0: Tenemos que sentar las bases de una nueva república. Debajo de los escombros todavía hay una madre que llora un hijo. Debajo de los escombros todavía hay un hijo que llora una madre, un hermano, una abuela, un tío, un amigo. Yo por eso digo, no entiendo cómo en estos momentos de dolor para Venezuela, de duelo nacional, hay quienes se atreven a la miseria, hay quienes se atreven a planificar que si estallidos sociales, aquí no habrá estallido social. Aquí lo que hay es solidaridad social profunda de nuestro pueblo.
1: La presidenta encargada pidió un minuto de silencio para honrar a las víctimas de los sismos. También exhortó a las Fuerzas Armadas a proteger la soberanía del país y resaltó las labores de los rescatistas. En Venezuela, miles de efectivos arriesgan sus vidas a diario en la lucha por cada sobreviviente. Les traemos en exclusiva la historia de Astrid Arnaude, una mujer que permaneció con su hija durante 60 horas entre los escombros. Jessica Sosa nos comparte esta salvación milagrosa.
2: En Caracas existen decenas de refugios para cobijar a las víctimas del doble sismo del pasado 24 de junio. En ellos confluyen miles de historias de los venezolanos que debieron vivir esta tragedia, incluso de aquellos que durante horas resistieron bajo los escombros y fueron rescatados para ser devueltos a la vida.
3: Desde el mismo miércoles en la noche, su familia comenzó a buscarla. La imagen de Astrid inundó las redes sociales. Acababa de mudarse a La Guaira en enero. Para ella, esa era una tarde tranquila. Hasta que de pronto debió refugiarse bajo la mesa.
4: Y decidí montar un té. Monté el té, piqué los limones, puse algo de música y en ese momento me sonó la alarma del teléfono. Y lo único que vi, o sea, que recuerdo, era agárrate fuerte. Y yo abro la puerta de la casa, del apartamento, y veo que las palmeras se empiezan a mover. Y nos empezamos a mover muy fuerte. Y agarré a la niña, nos metimos debajo de la mesa, nos abrazamos y en un segundo se desplomó todo.
3: Asegura que en aquella oscuridad bajo los escombros perdió la noción del tiempo, pero afuera lo sabían. Llevaba 60 horas atrapada bajo la estructura derrumbada. Escuchaba los gritos de sus vecinos, pero ella aplicó estrategias para asegurar su supervivencia y la de su hija, Jade, de 8 años.
4: Entonces traté de calmarla, nosotras hacemos yoga, hemos practicado respiraciones, entonces eso como que me ayudó mucho a calmarla a ella. No teníamos agua. Tenemos agua, pero justo sobre la mesa nosotros teníamos pan. Y esa bolsa de pan cayó allí, cerca de nosotros. Y lo que hicimos fue armar bolitas chiquitas para que ella lo pudiera tragar. Porque yo decía, bueno, si no puede comer pan así a lo loco, porque se puede ahogar, no tenemos agua, no tenemos cómo pasar esto. Pues, o sea, le puede causar una asfixia, ¿no? Y bueno, con eso pudimos resistir un poco lo que es el hambre.
3: Asegura que salió de ahí gracias a sus familiares y amigos, que además de buscarla en las redes, fueron los primeros en llegar a la estructura colapsada a escarbar entre los pedazos de bloques. De hecho, recuerda haber escuchado la voz de su mejor amiga gritando su nombre.
4: Cuando me sacaron, yo todavía estaba consciente, o sea, siempre estuve consciente, ¿no? Y lo que pude ver fueron muchos rostros conocidos y eso me alivió bastante. De hecho, algo que me impactó bastante fue que yo no sabía quién me iba a sacar. Porque en medio de todo eso yo pensaba, era, wow, si esto fue una tragedia, deben haber millones de personas igual que yo, tapiadas, y quizás los bomberos y los rescatistas no dan abasto.
3: Desde su experiencia, la más dura de su vida, hace un llamado a los cuerpos de rescate que siguen en La Guaira.
4: Que sigan buscando, que no se cansen de buscar, que la gente tenga, o sea, que a los rescatistas, sobre todo cuando no escuchen gritos, que no se den por vencidos, porque la gente a veces no puede gritar. Hay mucha gente que está deshidratada. O sea, si yo estuve cansada de 60 horas, ahorita deben haber personas más cansadas.
3: Tiene lesiones en las rodillas porque siempre estuvo agachada o arrodillada bajo los escombros. No había espacio para más. Sin embargo, dice tener una lección de vida, la importancia de cultivar los afectos y de mantener siempre la fe. Jessica Sosa, RT, Caracas, Venezuela.
1: Y varias naciones latinoamericanas se solidarizan con el pueblo venezolano ante la tragedia natural. En la Asamblea Nacional de Nicaragua se rindió un minuto de silencio en honor a las víctimas de los terribles terremotos. Durante una sesión especial, los diputados también conmemoraron el aniversario de la independencia de la República Bolivariana. Y el apoyo también se manifestó con nuevos cargamentos de ayuda humanitaria, como los recibidos desde Panamá, Brasil, España y Qatar. También desde México partieron otros dos buques con agua embotellada, artículos de aseo personal y medicamentos. Además, Colombia envió un hospital de campaña. Pero parece que ahora no todos centran sus enfoques en las vidas humanas tras los devastadores terremotos en Venezuela. Así, el encargado de negocios de Estados Unidos en Caracas expresó su alivio de que el sector petrolero y gasífero del país no fuera afectado y de que las inversiones norteamericanas sigan su curso. Mientras, la ayuda propuesta por Washington y Bruselas es desproporcionada ante el daño causado por las sanciones impuestas. Veamos más detalles en el siguiente clip.

0: La liberación de la estratégica ciudad de Konstantinovka por Rusia marca el inicio del derrumbe del flanco oriental ucraniano en el campo de batalla. Al día siguiente de este importante avance, Trump se contactó con Putin, quien le detalló al inquilino de la Casa Blanca la situación real en el frente. Pero allí Kiev ni siquiera aceptó la propuesta de una pausa humanitaria para poder recuperar los cuerpos de sus uniformados. Y Zelensky sigue tratando así de desviar la atención de sus fracasos militares con agresiones contra civiles. Desde el Kremlin denuncian el rol destructivo de Europa. Mauricio Ampuero con los pormenores.
1: Luego de liberar la localidad de Konstantinovka, Rusia anuncia una pausa humanitaria, la que es rechazada por el régimen de Kiev. Esto con el fin de que el régimen de Ucrania pueda sacar de esa localidad los cadáveres de sus soldados que cayeron en el combate. Todo esto fue rechazado por Ucrania, lo que evidencia, una vez más, dicen desde Cancillería rusa, que a Zelensky no le interesan los ucranianos, ni los vivos y tampoco los muertos. La liberación de Konstantinovka representa no solo haber izado la bandera rusa, sino que un importante avance estratégico en torno a la liberación completa de la República Popular de Donetsk en la Federación de Rusia, puntualmente hacia el avance de dos localidades estratégicas de Kramatorsk y Slaviansk, que permitirían seguir avanzando en esa misma dirección. Sin embargo, surge otro obstáculo, y es que son los socios del régimen de Kiev quienes intentan mantener una guerra. Así lo explicita el presidente de Rusia.
2: Y quisiera señalar que tanto el propio régimen de Kiev como los así llamados pacificadores europeos, cuyo verdadero objetivo no es la paz, sino la continuación de la guerra contra Rusia hasta el último ucraniano, en sus declaraciones y acciones concretas confirman nuestras suposiciones sobre sus verdaderas intenciones.
1: Y con el claro objetivo de mantener las negociaciones hacia una paz duradera, es que el presidente de Rusia mantuvo una conversación telefónica con el presidente de Estados Unidos en torno a una hora y 25 minutos, donde además de abordar temas bilaterales, se trató justamente el conflicto en torno a Ucrania. Se ha evidenciado de que allí se busca velar por los intereses del régimen de Kiev por parte de sus socios europeos, quienes a su vez con ello buscan escalar el conflicto. Algo que desde el secretario de prensa del presidente de Rusia también evidencia.
3: Se está librando una guerra verdadera. ¿Saben por qué es una guerra? Porque todo empezó como una operación militar especial, pero continúa como una guerra porque detrás de Kiev están Berlín, París, La Haya, Oslo y, por desgracia, Washington. Ellos ayudan a apuntar a través de sus satélites y a dirigir armamento extranjero contra nuestros objetivos a través de toda su infraestructura. En estas circunstancias,

0: Debemos ser conscientes de que el régimen ucraniano es capaz de hacer cualquier cosa.
1: Y es por ello que desde Cancillería enfatizan en que la metodología de Rusia ha cambiado. Y es que todas las instancias de diálogo hacia una paz duradera han sido ignoradas. Es por eso que ahora se advierte de otra estrategia, establecer una zona de seguridad. Debido a los constantes ataques en contra de los civiles por parte del régimen de Kiev, han enfatizado en que es importante establecer una zona de seguridad más allá de las fronteras de Rusia para evitar nuevos ataques por parte del régimen de Zelensky en contra de los civiles. Y debido justamente a estos reiterados ataques es que desde Rusia se ha implementado una estrategia de represalia en contra de ello. Por eso se han destruido importante infraestructura estratégica de Ucrania, entre ellos, por ejemplo, industria eléctrica o industria vinculada a la energía. Todo ello como respuesta a los reiterados ataques de Kiev en contra de la población civil. Los últimos, por ejemplo, en contra de un mercado que ha dejado a 5 fallecidos y una veintena de heridos, un lugar donde solo se encontraban civiles, o también un ataque perpetrado en la zona fronteriza de Briansk en contra de un autobús que se dirigía desde la capital de Bielorrusia, Minsk, y allí al menos 3 personas resultaron heridas. Ejemplos que reiteran justamente esta estrategia del régimen de Kiev de atacar a la población civil y que obstaculizan aún más el avance en torno a las negociaciones.
2: Mientras tanto, desde varias regiones de Ucrania, incluida la capital, surgen reportes sobre explosiones que provocaron la activación de la alerta aérea alrededor del país. Rusia advirtió reiteradamente de represalias sistemáticas contra la infraestructura militar e industrial usada por las Fuerzas Armadas de Kiev ante sus continuas agresiones contra civiles. Además, el Ministerio de Defensa ruso ha indicado en múltiples ocasiones que no planea ni realiza golpes contra objetivos civiles. También ha señalado el mal manejo del sistema antiaéreo ucraniano desplegado en zonas residenciales. El martes pasado, Cuba aprobó una hoja de ruta con más de 170 transformaciones económicas y sociales. En este sentido, Miguel Díaz-Canel destaca el carácter socialista de estas reformas ratificadas por la Asamblea Nacional el 19 de junio. Al mismo tiempo, el presidente denunció las intenciones de los enemigos de la revolución de impedir la ejecución de las reformas. Estos exigen cambios en el modelo político cubano que, según señala el mandatario, jamás tendrán lugar. Las autoridades del país destacaron la importancia de las transformaciones aprobadas en el Parlamento. Hicieron énfasis en que los sectores privados y estatal converjan en sus esfuerzos para sacar adelante a la nación. Por ejemplo, se exigió a las empresas que asuman los acuerdos sobre el incremento del salario mínimo. Además, se implementa un programa para fortalecer el Sistema Nacional de Salud que incluye recuperación de infraestructura y garantía de medicamentos. Se destacan también avances en la producción de fármacos contra el cáncer. Oliver Zamora-Oria nos cuenta más desde un laboratorio clave en este ámbito.
3: Estamos en los laboratorios AICA, un lugar desde el cual se ha dado una excelente noticia a los cubanos y al sistema de salud pública de la isla, y es que este centro ha reiniciado la producción de citostáticos para el Programa Nacional de Atención a Pacientes Oncológicos. Según nos han contado, puede marcar esta noticia un antes y un después en el suministro de este tipo de medicamentos en los hospitales del país. Pero esta buena noticia, este logro, ha ocurrido en un contexto especialmente difícil. Se ha hecho sentir el cerco energético de Estados Unidos y también el recrudecimiento del bloqueo del país norteño. El cáncer es una de las enfermedades con mayor impacto en la isla. De ahí la importancia de esta inversión. El camino para concluir la obra estuvo lleno de obstáculos: la falta de combustible, la escasez de agua y los habituales cortes eléctricos.
4: De todo el material para lo que es el proceso de inversión, que hizo que tuviéramos que buscar muchas soluciones alternativas, mucha creatividad, muchas horas de trabajo del personal, horas extra cuando aparecían los recursos o aparecía el combustible, pues a esa hora iniciaba el trabajo. Y de esa manera fue que se fue dando paso a paso hasta lograr la arrancada de la planta.
3: Ahora esta planta podrá fabricar 16 tipos.

0: De este fármaco, dándole prioridad a aquellos que presenten una situación más crítica respecto a la demanda. Es un proceso que va de forma organizada y escalonada para garantizar seguridad tecnológica y calidad. El bloqueo impone enormes desafíos a la biotecnología cubana. El castigo de Washington ha impedido que la industria cumpliera con la meta de entregar unos 300 tipos de medicamentos de los casi 400 que constituyen la lista básica del sistema de salud, entre ellos los citostáticos.
1: No obstante, en esta arrancada continuamos con el mismo entorno complejo. Sin los mismos portadores energéticos tenemos mucha afectación del fluido eléctrico, lo cual afecta a nuestro proceso productivo, que a pesar de que tenemos una planta ahí de primer nivel, única en la región de Latinoamérica, es muy sensible a estos cambios de corriente. El proceso se hace muy poco estable y hay muchas intervenciones, además del resto de los recursos que deben estar entrando, como dígase, materia prima, material de envase y otras piezas de repuesto que estamos esperando para otros servicios que son necesarios para este proceso que tampoco han llegado.
0: A pesar del difícil contexto, Laboratorio Saica se impone nuevos retos. Hacer énfasis en innovación y desarrollo que le permita fabricar nuevos fármacos, sustituir importaciones y ahorrarle así millones de dólares al país. Capacidades existen. Estamos hablando de una planta de primer mundo con la posibilidad de producir más de 7 millones de unidades físicas todos los años, más que suficiente para abarcar el mercado cubano y pensar en un gran volumen de exportación.
2: Tensión electoral y política esta semana en Ecuador. Decenas de personas recorrieron las calles de la capital para denunciar la crisis económica actual y el uso del miedo como política de Estado. Esto justo tras aprobarse el padrón electoral y culminar el plazo para definir los candidatos que participarán en los comicios seccionales del próximo 29 de noviembre. Más de 13.800.000 ecuatorianos están habilitados para votar por prefectos, alcaldes, concejales y presidentes de juntas parroquiales. En este contexto, los manifestantes exigen al Consejo Nacional Electoral la entrega de formularios para iniciar una recolección de firmas que impulse la revocatoria del mandato de Daniel Noboa. Y es que son múltiples los sectores que denuncian la persecución política por parte del actual gobierno de Ecuador. Aseveran que las autoridades electorales, por influencia de Noboa, les impiden ejercer su derecho democrático. Fernando Monroy nos amplía.
3: Cansado de tener rivales políticos, las críticas le molestan, las encuestas no terminan de convencerle. ¿Le preocupa la competencia? No se preocupe. En el renovado Ecuador, eso ya no es un problema. El movimiento más grande de la oposición del país, suspendido. El alcalde, incómodo para el gobierno, a la cárcel. Ah, que hay otros opositores, pues, suspendidos. Coincidencia o no, todo ocurre a pocos meses de las elecciones seccionales en Ecuador, que funciona como el máximo termómetro político. Pero la pregunta es, ¿entre quiénes se va a votar si la oposición direcciona sus fuerzas y recursos tratando de conservar su derecho a participar? El principal movimiento contrario al régimen, Revolución Ciudadana de Rafael Correa, fue suspendido por 9 meses por el Tribunal Contencioso Electoral bajo una investigación por supuesto lavado de activos. Después, el Consejo Nacional Electoral eliminó al movimiento político Construye, con más de 20 años de historia, del que era parte Fernando Villavicencio, asesinado en el 2023. La suspensión no quedó ahí. Unidad Popular también fue inhabilitado en un primer momento. Al final, ese partido logró eliminar la medida en los tribunales. El CNE argumenta que las organizaciones no cumplieron las obligaciones para mantener su estatus legal. Pero incluso dentro de la cúpula de la autoridad electoral hay quien denuncia las irregularidades.
4: Dos organizaciones políticas fueron canceladas por parte de una mayoría que en ese momento se conformó con consejeros suplentes. Sí estaba en riesgo la situación jurídica de la organización Construye y del partido político Unidad Popular. Sin embargo, las maniobras que hizo la presidenta del Consejo Nacional Electoral, que hoy día ha dejado su cargo, dejaron mucho que desear, porque a todas luces y a toda costa quería que estas organizaciones políticas no estén en el proceso electoral.
3: La oposición acusa al CNE de actuar a favor de los intereses del gobierno de Daniel Noboa, que a su vez dice que todo saldrá a la luz y que no existe persecución política. Pero la controversia va más allá. Cuatro alcaldes de las principales ciudades del país, Quito, Guayaquil, Cuenca y Puerto Viejo, enfrentan procesos que complican su presencia en el cargo o su reelección. El alcalde de Quito, Pavel Muñoz, está bajo fiscalización y sin movimiento político por la suspensión de Revolución Ciudadana. Por Guayaquil, Aquiles Álvarez, uno de los mayores adversarios de Noboa, está en prisión preventiva en el marco de un caso por presunta delincuencia organizada y enfrenta un proceso de remoción. A su vez, los alcaldes de Cuenca y Puerto Viejo tienen sus derechos políticos suspendidos. Por todo esto, en redes sociales, muchos han comparado la carrera electoral ecuatoriana con una película en la que los rivales son eliminados uno a uno hasta que solo queda un gran protagonista, el dictador.
2: América Latina centra su mirada en el Mundial en esta jornada. Brasil cayó en el marcador 2-1 ante Noruega y quedó así eliminado del campeonato. Por su parte, México, como anfitrión del torneo, se prepara para recibir en su mítico estadio a Inglaterra. Previo al partido, que se encuentra retrasado por la lluvia, el gobierno implementó un gran operativo para resguardar la seguridad en los eventos masivos. Se trata de unos 17.000 policías desplegados, especialmente en la Plaza Central, donde se espera a una multitud de personas. Asimismo, un contingente policial resguardó ayer el hotel donde se hospedaba el conjunto inglés. No obstante, algunos aficionados mexicanos buscaron incomodar el sueño de los jugadores con fuegos artificiales desde lo lejos. La gran actuación futbolística de la selección norteamericana ha elevado las expectativas de toda una nación e incluso desde el gobierno han compartido un video bromista donde un gatito debía predecir el ganador eligiendo entre dos recipientes, pero el que tenía la bandera inglesa no tenía comida. Ante este panorama mundialista surge una figura muy conocida en México. Pamela Quivec nos trae la historia del aficionado incondicional Héctor Chávez, más conocido como Caramelo.
5: Un mundial de fútbol no solo se juega en la cancha, también se vive en las tribunas, en los aeropuertos, en los restaurantes y en los miles de kilómetros recorridos detrás de un solo sueño, que es ver jugar y muchas veces ganar a tu selección. A lo largo de varias décadas, el Tri ha estado acompañado por aficionados que han hecho de esta pasión un estilo de vida. Y hoy tengo el gusto de platicar con uno de los más emblemáticos de todos ellos. Me refiero a Héctor Chávez Caramelo. Muchas gracias por regalarnos esta entrevista, porque te hemos visto durante años sufrir, llorar, bailar con la selección. De verdad, gracias por querer platicar con nosotros.
6: No, un placer estar nuevamente con ustedes, con esta gran cadena. Y bueno, nos volvemos a ver las caras y ya ansioso, se siente otra vez que la gente vuelve a vivir esa emoción como en 1986, y también nos convierte ahora en el primer país en el mundo en celebrar y en organizar un tercer mundial. Y no se diga el emblemático Estadio Azteca, que se ha convertido en la catedral del fútbol mundial por albergar la tercera inauguración mundialista. Y bueno, es muy triste porque esa afición que estaba acostumbrada a seguir a México y poder pagar boletos razonables, ahora no lo va a estar. Ahora van a estar algunas personas adentro del estadio, que a lo mejor es su primer mundial y a lo mejor es su primer partido de fútbol. Y hoy la gente que está yendo a los estadios, pues a lo mejor te canta el himno nacional y un cielito lindo. Lo hemos visto, cómo la ola no ha arrancado como debe de arrancar.
5: Exacto.
6: Así es el negocio, así es el fútbol, así son las organizaciones. Muchas veces se interponen más los intereses económicos que los deportivos.
5: Hay un mundial que tú viviste con mucha pasión, con mucha entrega, saliste en los medios. Me estoy refiriendo al Mundial Rusia 2018. Platícanos esa experiencia para ti.
6: No, definitivamente yo creo que fue el mundial favorito de Caramelo. Una gran fiesta, recuerdo la calle de las luces en Moscú. No había gente que tenía temor de que iba a haber muchas restricciones. Yo creo que la fiesta nunca paraba. Yo recuerdo que estaba en un hotel aledaño y todavía la música y las vivas se seguían sintiendo a lo largo de la madrugada.
5: Pues ya por último, Caramelo, ¿cuál es la emoción de ser uno de los o mejor dicho, el mayor seguidor de la selección mexicana, que lo ha acompañado a través de las décadas en muchísimos estadios. ¿Cuál es tu sentir?
6: Mira, mi sentir es que cada vez que camino, que cada vez que sigo a mi selección, hoy en día va a ser mi partido número 545 de selección mayor. Hoy nace una esperanza como cada 4 años. Y Caramelo, por eso trae esta copa en símbolo de que no voy por el quinto partido. Vamos por la copa se va a quedar en casa. Eso. Ya lo verán ustedes. Y este es el sentir del Caramelo hoy en día.
5: Eli, sí soñado. Muchas gracias, Caramelo, por regalarnos esta entrevista. Gracias. Y sin duda, un mundial que nos trae con sueños y con grandes seguidores en este Mundial México 2026.
6: ¡México! ¡México! ¡México! ¡México!
2: Sin embargo, el Mundial no quedó exento de polémica. La FIFA resolvió aplazar la sanción contra Folarin Balogun, el futbolista estadounidense que recibió la tarjeta roja en el encuentro contra Bosnia y Herzegovina. Reportan que la decisión llegó tras una llamada de Donald Trump a Gianni Infantino, presidente del máximo órgano futbolístico. El inquilino de la Casa Blanca celebró la polémica medida que beneficia a Estados Unidos en el campeonato y en un mensaje calificó la decisión arbitral como una gran injusticia. Sin embargo, varios expertos consideraron que la tarjeta roja fue correcta debido a la agresiva entrada de Balogun sobre el tobillo del jugador bosnio. El veredicto de la FIFA desencadenó también una ola de burlas en las redes sociales. Usuarios mostraron al presidente estadounidense como la principal figura del campo, mientras otros aseguraron que la inexistente tarjeta Trump invalida cualquier determinación del árbitro. La resolución del organismo de aplazar por un año la expulsión abre la posibilidad a que Balogun juegue los octavos de final contra Bélgica, que anunció su inconformidad al respecto. El conjunto belga indicó que investigan todas las opciones para proteger los derechos legítimos de los equipos y defender los principios del juego limpio.

Repasamos las principales noticias. Venezuela celebra este domingo su independencia y Delcy Rodríguez afirma que no hay espacio para la conspiración externa ni interna, mientras el número de fallecidos por los terremotos es de más de 3.300. La liberación de Rusia de la ciudad de Konstantinovka marcó un hito importante en el campo de batalla. Vladimir Putin y Donald Trump conversan luego de este avance ruso. Cuba se encamina a implementar nuevas políticas económicas y sociales para hacer frente al recrudecimiento del bloqueo estadounidense. Sigan nuestra sintonía, ya viene RT Documentales.

0: Una nueva ola de inmigrantes rusos vino mucho más tarde. Se les conoce como viejos creyentes. Vinieron, compraron tierras y se instalaron. Creo que fue en 1968 cuando se estableció el mayor de esos asentamientos, que es Nikolaevsk. Actualmente hay varias comunidades de viejos creyentes rusos. Son parte de la misma cultura rusa, pero llegaron casi dos siglos después de que los primeros pobladores de la colonia ruso-estadounidense se instalaran aquí.
1: Hola, me llamo Pavla. Originalmente era Pavla Fedotovna Kuzmina. Me casé, ahora soy Tyson. Esta es mi familia. Éramos 10 en total. Este es mi padre. Aquí le decimos Tiatia. Este es mi padre, Tiatia. Y esta es mi madre. Se llaman Fedot y Zinaida. Mi madrina, Ustinia.
2: En total, éramos 12. Nuestros padres seguramente se divertían mucho. Ahora no es algo común, ¿verdad? No hay familias tan grandes.
3: No las hay.

0: Eso es mentira. Y resulta que todos tienen problemas. Este se divorció. Aquel se divorció. Porque no podía vivir tranquilo. Dinero, dinero y dinero. Ese es el problema. Nada más.
1: Nací aquí en Estados Unidos, pero mis antepasados son de Rusia. Recuerdo que crecimos en el pueblo de Nikolaevsk. En 1984 nos mudamos de Oregón a Alaska. Muchas familias se mudaron aquí para alejarse de la civilización, para preservar el idioma y las tradiciones. Cuando entras en una casa, en cualquier casa del pueblo, debes rezar inmediatamente a Dios. Dios, ten piedad de mí, que soy un pecador. Tú me creaste, Señor, ten piedad de nosotros. Nuestros pecados son incontables. Ten piedad y perdónanos, que somos pecadores. Y siempre decimos a los demás, vive bien, vive bien. Incluso al encontrarnos con alguien en la calle, especialmente con las personas mayores, siempre decimos, vive bien.
0: Para ellos, la fe es fuente de vida. Como decían en la película, la especia es la vida. La fe se convierte en la especia de la vida. Si la homogeneizas, lo pierdes todo. Pierdes el propósito. Es lo que estamos viendo, la degradación de la sociedad. Intentan homogeneizar la sociedad, descartar a Dios, descartar culturas. A través de la unificación y globalización, monopolizan esa especia, que acaba volviéndose sosa. Soy estadounidense, seré honesto, soy un yankee, pero mis raíces, mi vida, mi cultura, son bastante rusas. Incluso al hablar con la gente de la época postsoviética, con inmigrantes de Rusia, me ven y me identifican como ruso. Por otro lado, Vladimir, que está aquí con nosotros, también se identifica como ruso, aunque haya nacido en Estados Unidos y tenga un nombre estadounidense. De hecho, ahora quiere cambiar su nombre. Quiere ser un ruso de pura cepa. Está muy interesado en esta comunidad. Él es un verdadero ruski, de pies a cabeza.
2: Mi familia, mis abuelas, provenían de Moscú. Al llegar, cambiaron sus nombres y se volvieron estadounidenses. Supe que era ruso solo cuando estaba en el colegio. Luego quise descubrir nuestra verdadera cultura y herencia. Así que vine aquí desde Nueva York. Vi un documental sobre los viejos creyentes. Y me dije, vaya, esta es una comunidad muy tradicional. A través de ella podré conocer mejor el auténtico patrimonio de las tradiciones y la cultura rusa. Es importante entender quién eres, cuáles son tus tradiciones. Para mí es muy importante ahora aprender nuestra lengua, conocer nuestro patrimonio y preservarlo. Por desgracia, se está extinguiendo. Es triste reconocerlo.
0: Todo pende de un hilo, un fino hilo. Pero todo el mundo busca hacer carrera y ganar dinero. Todos quieren que su hogar prospere. Pero pocos contribuyen a la iglesia de Dios. Casi nadie da el diezmo. En cuanto a la cultura, no hay ninguna. Antes, había profesores que enseñaban ruso aquí. Por ejemplo, una hora al día en el colegio. Pero ahora cancelaron las clases y despidieron al maestro. Ahora, en casa, ya nadie habla ruso. Nadie canta canciones. La gente pasa el tiempo solamente viendo la tele e internet.

0: Cuando pierdes tu idioma, tu cultura y tu conexión con Rusia, también pierdes la conexión con tus antepasados. Y si eso pasa, ya no hay nada que hacer. Empiezas a tener una nueva visión del mundo. Surge una nueva generación, una nueva época. Esto atrae a quienes quieren cambiarlo todo. Globalizarlo todo. Quieren un solo idioma para todo el mundo, que todos recen en un solo idioma, porque así pueden controlar la información, controlar incluso cómo uno reza e inculcarle lo que les dé la gana.
1: Hello everybody. Uy, hola. Les deseamos buena salud a todos. Gracias a Dios por todo, por la vida que aún tenemos. Me llamo Nina Konstantinovna Fefilova. Vine de Khabarovsk hace 31 años. Me casé con Denis Kondratievich Fefilov. Durante mucho tiempo, 28 años, fue el diácono de nuestro pueblo. Y estos visitantes han llegado de forma muy inesperada. Comieron, compraron recuerdos y ahora me toca entretenerlos. Voy a sacarles unas fotos con las vestimentas tradicionales de los viejos creyentes. Este es un postre que llamamos samovar. Es pan de cúrcuma con mermelada de ruibarbo y frambuesa. Por encima lleva crema batida, chocolate, nueces y frambuesa congelada que recogimos en mi huerto el año pasado.
2: ¡Precioso!
1: ¡Cámara, por favor!
3: ¡Qué rico!
2: De acuerdo.
1: Por una vez en la vida serán reina y rey. La gente viene aquí por una razón. Vienen a conocer la historia de nuestro pueblo, la fe de los viejos creyentes. Quieren saber cómo viven los rusos, qué tipo de comida comen. Y ahora una clase de ruso.
2: Muy bien.
1: Muy bien. La gente viene aquí de todas partes del mundo. Soy de Khabarovsk, Rusia. ¿Cómo se llama usted?
4: Bonnie Alpert.
1: ¿Y de dónde es?
4: De Westport, estado de Connecticut, pero ahora vivo en Brent Beach Island, estado de Washington.
1: Fotografío a personas de todas las nacionalidades en trajes tradicionales rusos. Viene gente de Japón, de China, de Australia, de México, de todo el mundo.
0: El bordado de esta camisa está hecho, ¿cómo decirlo?, industrialmente. Es decir, se cosen a máquina. Aunque normalmente el diseño de estos adornos se hacían a mano.
5: En esta foto también aparece nuestra calle aquí en Nikolaevsk. Antes aquí crecían lilas. El vestido también lo confeccioné yo. Íbamos a algún sitio y alguien nos sacó una foto. Aquí estamos, mi esposo, mi hijo y yo.
0: Pronto pasaremos a fabricarlo todo en China. Hoy todo se hace en China, ¿verdad? Normalmente había diseños con flores bonitas y brillantes, pero ahora son monocromáticos. Uno o dos colores y ya está. Todo cambia, todo en absoluto.
4: Me ha encantado.
3: Sí, ha sido mucho mejor de lo que esperábamos.
4: Ciertamente ha superado nuestras expectativas. Nunca imaginé que te vestirías como un ruso.
1: Hay que preservar la lengua rusa. Pero como todos los padres ahora hablan inglés, solo la usan los que quieren ser bilingües. Si las personas no quieren algo, nadie puede obligarlas. Yo fui profesora de lengua y literatura rusas. Enseñé en el colegio durante 12 años. Perdóname, madre querida, que Dios te perdonará. Señor Jesucristo, perdona mis pecados. Cuando enseñaba del tercero al duodécimo grado, los alumnos que se graduaban recibían un diploma que les permitía saltarse un año. O sea, al entrar en la universidad, empezaban directamente desde el segundo año, saltándose el primero y ahorrando dinero. Recibíamos grandes subvenciones y mucha ayuda. Ahora no tenemos clases de ruso, ni becas, ni nada.

0: Pero antes la gente se graduaba sabiendo los dos idiomas.
1: De todos modos, aguantaremos. Seguiremos defendiendo la verdad, la fe, e intentaremos hacer algo. Mi contribución personal será construir la cúpula en la gran iglesia. ¿La ven? Ya hemos mandado a pedir el metal. Es azul y dorado. Solo queda instalar la cúpula en la nueva iglesia. He estado trabajando en esta idea todas las tardes durante 2 años. Cuando mi padre murió, vine aquí. Vi que no se hacía nada para completar la obra. Así que decidí actuar y comencé a trabajar en ello.
2: Вот кто-то с горки спустился, наверное.

0: Ajá, no, muy взгляд...
1: Para mí, ser rusa es... Mis raíces son rusas. Y es lo que nos une a todos aquí. Gracias a ello, me entiendo mejor a mí misma. Cuando entiendes a tus antepasados, te conoces mejor a ti mismo. Creo que si entiendes el pasado, puedes entenderte mejor a las personas que te rodean y también tus raíces. Yo tengo raíces rusas. Crecí en una aldea. Mis antepasados salieron de Rusia durante la época del comunismo. Es algo que forma parte de la historia de mi familia. Siempre digo que soy estadounidense, pero de origen ruso.
2: Aquí en verano la vegetación crece mucho. En invierno todo está cubierto por la nieve y en verano todo crece mucho y muy rápido. No diría que tenemos una granja ejemplar. En primavera compramos nuevos pollitos. Aquí están.
3: Ya tenemos que moverlos al gallinero.
2: No, porque los que son más grandes los maltratarán. Aún están muy pequeños, deben crecer un poco más. Solo tienen 2 meses.
3: La gallina te hará así.
2: Debería cambiarles el agua, ya está sucia. Todos comen pescado. Ayer fuimos a pescar, así que todos deben comer hoy. A veces cocemos para ellos cabezas de pollos. Oh, perdón, quise decir de pescado.
4: Claro, y les damos cabezas de pollos a los peces.
2: Sí. Las gallinas sí necesitan el omega 3, pero si les das mucho, luego los huevos huelen a pescado. Una vez nos pasó eso. ¡Qué asco!
4: ¿Por qué?
2: Sí, huevos con sabor a pescado. Delicioso.
4: ¿Has visto algún alce?
2: ¿Cómo cortan los cuernos?
4: Con una sierra.
2: No sé con qué, pero se puede ajustar.
4: Haré un hoyo y los atornillaré en la pared.
2: Necesitamos un perno así de grande.
4: Se va a ver bonito. Toma, intenta levantarlos.
2: No sé cómo es posible. Además, son afilados. ¿Cómo logran caminar con esta cosa en la cabeza?
4: ¿Sabes cómo caminan? Caminan silenciosamente y, si pasan entre los árboles, hacen así.
2: Así.
4: Como un avión.
5: Bienvenidos a la Alianza de las Artes de Alaska, donde hacemos que la magia suceda. En mi idioma decimos Yamai, que significa hola y bienvenido. Aquí es donde tallamos. Como pueden ver, tenemos muchas herramientas. Yo lo llamaría una academia de tallado. No solo aprendemos cosas nuevas, sino que también nos enseñamos técnicas diferentes el uno al otro y a trabajar con distintos materiales y diferentes tipos de tallado. Así todos aprendemos y crecemos juntos en el taller. Creo que algunos de los mejores artistas del tallado están en Rusia. Mi viaje allí fue una de las aventuras más increíbles de mi vida. No lo cambiaría por nada del mundo. Lo que también es genial es que obtuve un diploma. Miren. Yo no puedo leer ruso, pero algunos de estos anillos han recorrido conmigo todo el mundo hasta llegar a Rusia. Tengo un anillo con la cruz ortodoxa rusa que tallé en marfil. Eso no fue fácil. Es el primer anillo que fabriqué. Lo hice para honrar la memoria de algunos familiares míos que fallecieron y para no olvidar nunca de dónde vengo.
6: Mi abuelo emigró a Alaska desde Rusia y conoció aquí a mi abuela. Mi abuelo era músico. En mi familia, siete de nosotros podemos tocar al menos tres instrumentos musicales, cada uno.
7: ¿Cuál es su compositor favorito ruso?
6: Rachmaninov siempre ha sido mi favorito. Rachmaninov. Estos son los catálogos de los años 2019-2021. Siento mucho respeto por la gente rusa, dado que parte de mi familia también viene de allí.
5: Es difícil de ver, pero aquí se encontraría Alaska y aquí pueden ver Magadán. Pueden ver lo cerca que están uno del otro. Uno de los mejores momentos de mi viaje a Magadán fue un encuentro con el campeón de la competición. Esa fue la parte más bonita. Fuimos a su casa de campo. Al salir a caminar empecé a ver arándanos. Preparamos sopa de alce, vi la tundra, miré el paisaje y de hecho me di cuenta de que todo me recordaba a mi pueblo natal. Cuando estaba allí de verdad me sentí como en casa. Comíamos carne de alce, hacíamos sopa, recogíamos arándanos. Miraba la tundra y pensaba, me siento casi como en casa. El único problema es que no hablo ruso. Estos son arándanos. Me parecía que podría encontrarme con algunos de mis primos allí. Me preguntaba si quizás al llamar a la puerta alguno me abriría y me invitaría a tomar un café.
4: Paramos aquí.
1: ¿Aquí subamos un poco?
4: Vale.
7: ¿A dónde vamos?
1: El lugar se llama McHill Creek, pero lo llamamos McHugh.
7: ¿McHugh?
1: Eso es un lugar muy bonito. Es de fácil de acceso, pero está en terreno montañoso. Hay que subir para llegar aquí y suele haber mucho viento. Pero es un lugar precioso. Ahí encontramos a Delfilla, escaramujo. Y también hay guillomos. ¿Sabes cómo decimos aquí en Alaska? Decimos que si la delfilla acaba de florecer, significa que el verano terminó. Por eso, si veo que está a punto de perder la flor, me da mucha pena.
4: ¿Y después las seleccionas para no llevarte una como esta?
1: Trato de no recoger ese tipo de hojas. Eliges buenos arbustos y ya está. Dicen que hay que recoger la delfilla antes o durante la floración. Eliges hojas bonitas, sin manchas, y después las tomas así. Así se hace. Mira, lo haces así. Y luego quitas las hojas. A los rusos nos gusta mucho. Sé que muchos recogen, fermentan y preparan su propio té. Pero a nosotros nos resulta más cómodo hacerlo, porque secamos muchas hojas a la vez en nuestro baño de vapor. Muchos las secas en hornos y deshidratadores, pero en nuestro baño de vapor hay mucho espacio. ¿Sabes que también podemos recoger aquí? Los escaramujos, los que están floreciendo, pero con botones cerrados. También los recogemos y los secamos.
7: En general, en cuanto a recursos naturales, ¿cómo es Alaska?
1: Creo que es muy rica, de verdad. Mira cuántos peces hay por aquí. Hay bayas por todas partes. Se parece mucho a la taiga y al norte rusos, que son muy ricos en todo tipo de recursos naturales. Así es nuestra Siberia, ¿verdad?
8: ¡Me está apuntando!
3: ¡Genial!
1: Pavel, aléjate un poco.
7: Al nacer, mis padres me llamaron Richard William Chevis. Pero a los 25 años conocí a mi futura esposa aquí, en Anchorage. Vino con una visa de intercambio y nos enamoramos. Pasaron 3 meses y nos casamos. Pero lo interesante es que, de hecho, ella fue quien me propuso matrimonio. Por eso decidí que yo, por mi parte, tomaría su apellido. Después de bautizarme, me dieron el nombre ortodoxo de Román. Y así fue que me convertí En cristiano ortodoxo.
4: Veremos los juegos pirotécnicos chinos.
7: Mi mujer es medio rusa y medio moldava. Y me presentó a los rusos, a la comunidad de la Iglesia Ortodoxa Rusa. Allí conocí a otros rusos que viven aquí. Hoy estamos en casa de los Khokhlov. Tienen su forma de ser autosuficiente e independiente que también admiro. Uno se pregunta, ¿por qué no lo hago yo mismo? ¿Puedo construir mi propia baña? Claro que lo haré. ¿Criar pollos? Sí que puedo hacerlo. Sembrar un jardín, criar pollos, cazar, pescar. Todo eso es increíble. Por otro lado, los estereotipos sobre los rusos hablan de que les gusta el dolor. Creo que es el más popular. Es que los rusos son tipos duros. Por ejemplo, dicen que abren las botellas así.
4: Querías hablar sobre el 4 de julio, ¿verdad?
7: Los británicos venían a robar la pólvora y los cañones de los milicianos. Y ellos les contestaban, no nos quitarán eso, lucharemos hasta la muerte para defenderlo. Si lee la Declaración de Independencia como era antes, entenderá que era un documento glorioso, bien escrito, en el que se establecían grandes ideales. Durante la infancia nos enseñaban a sentirnos orgullosos de eso, pero actualmente siento que todo está cambiando. Ahora dicen que Estados Unidos es un estado creado sobre la base de la esclavitud, que no deja a la gente negra vivir en paz, y que el verdadero movimiento de derechos civiles está en no identificarte con ningún tipo de género. Resulta que esa es la libertad de nuestros días, esa es la independencia. Ahora todo ha cambiado.
4: La independencia de género.
2: Correcto.
4: Eso es, supuestamente.
7: El 90% de la proteína que consumo proviene de la carne que cazo, de lo que pesco o de los huevos que ponen las gallinas en mi patio trasero. Es un logro propio. Creo que aquí hay muchos alasqueños que llevan un estilo de vida parecido, pero también hay otros. Es triste. Sobre todo por los niños. Parece que la situación va empeorando. Todos dependemos de los móviles. Es lo más poderoso.
4: ¿Puedo liberarte de tu adicción?
2: Sí, él puede.
7: No lo hagas. Soy adicto. Tengo una fuerte adicción.
4: En el nombre del Padre, del Hijo y del Espíritu Santo. Amén.

0: Este caviar preparamos ayer. El mejor caviar es el fresco, sin conservantes. Y hay que comerlo enseguida, si no, se echará a perder. ¡Ay, qué rico!
1: Cometidas por Estados Unidos en esta prisión conmocionaron al mundo. Los reclusos continúan sin juicio ni investigación y son sometidos a torturas. Este centro de detención de alta seguridad está ubicado en la base naval de Guantánamo. Los líderes cubanos Fidel Castro, Raúl Castro y Miguel Díaz-Canel han exigido en repetidas ocasiones la devolución de este territorio y el cierre de la base militar. El actual presidente la ha calificado como un puñal que hiere a otras naciones por su uso a modo de prisión sin ley. Mientras Cuba lucha por restaurar sus límites territoriales, nosotros informamos sobre ello. Porque las noticias no tienen fronteras.

0: Mi abuelo solía pescar en esta área, cerca de la aldea de Ninilchik. A lo largo de la playa, en los últimos 110 años, alguien de la familia Lehman ha pescado en este sitio de la misma manera que lo hacemos ahora, con redes. Además, durante algunos años, mi padre pescaba truchas utilizando una malla metálica. Era un método de pesca muy bueno, pero después, cuando Alaska pasó a ser un estado, en 1959, aquel tipo de pesca fue prohibido. Así que ahora lo hacemos utilizando un trasmayo.
1: ¿Me ayuda a jalar esta cuerda?
2: ¡Vamos!
3: Yo jalo esta cuerda y tú la otra.
4: Esta es mi red.
0: Esta es Yuda. Le hice esta red hace unos 2 años. La usamos hoy y creo que pescamos 4 veces con esta pequeña red. Por cierto, su nombre completo es Yuda Nick Lehman. Su segundo nombre es en honor a mi padre, Nick Lehman. El nombre científico oficial es Sakeye, pero nosotros lo llamamos Salmón Rojo. Es el nombre más común, al menos aquí en Ninilchik. Lo que estamos haciendo hoy aquí es pesca de subsistencia. Es como una especie de juego. Cuando nos dedicamos a la pesca comercial, tenemos redes más largas, usamos botes más grandes y en general se hace de forma distinta, pero la idea es la misma. Usamos las redes de enmalle.
5: Este cangrejo fue capturado justo aquí. Y ese ahí. El pescado es de por allá arriba. La comida es local. Aquí tenemos akutak, aceite de foca, pitones, salmón curado. Y aquí quitamos algo de salmón ahumado. El balik. Lo que tenemos aquí es otra variedad, el salmón curado. Es el mismo salmón. Pero cortado de otra manera. Existen muchos tipos de corte para secar y preparar el salmón. Este corte es básico para el secado.
0: Es una bendición que tengamos la comida de la que hemos vivido durante años. Muchas veces ha salvado al pueblo del hambre.

0: ya que durante mucho tiempo no hemos tenido aeropuerto, los aviones no pasaban por aquí. El aeropuerto se construyó en 1958.
1: En invierno los barcos no pueden llegar aquí, ¿verdad?
0: Sí, es bastante peligroso. Estamos a la entrada de la ensenada de Cook. Y desde el Golfo de Alaska llegan olas enormes. El aeropuerto muchas veces ha quedado inundado por esas grandes olas. Se precipitan aquí durante la noche. El agua llega hasta la parte de la laguna, destroza la pista de aterrizaje y los aviones no pueden aterrizar.
2: Esto es madera flotante, troncos que recogemos y usamos para ahumar. Es un tipo especial de madera. Solo usamos los troncos blanqueados para que no sepa demasiado amargo o fuerte. Es madera natural. Siempre remojo un poco la madera para que, si el fuego es demasiado fuerte, lo pueda bajar un poco. Es importante controlar la temperatura porque de lo contrario puedes quemar el pescado y no resultará bueno. Quedará blando y pastoso. Este es mi ahumadero. Ya he quemado varios así. Ahora está oscuro aquí dentro. No se puede ver nada porque no está iluminado. Pero ahí está colgado el pescado ahumado de este año. Mi madre, Feodora, me enseñó cómo hacerlo y a ella se lo enseñó su gente. Nunca he cambiado la receta y a todo el mundo le encanta mi pescado ahumado. Me he llevado muchos cumplidos, premios de las ferias y todo eso. Este es el balik preparado a la antigua.
1: ¿Balik? En Rusia lo llamamos igual.
2: ¿Balik? Sí, balik. Voy a ver si tengo alguno listo para que lo puedan probar. Este está un poco duro. Voy a comprobar este. Creo que está hecho. Déjame ver. Y este creo que es el otro trozo. Estará bueno. Muy bien. Cuando lo prueben, querrán más. No podrán parar de comer.
1: Tiene un sabor muy especial. Gracias. Está muy, muy rico.
2: Se mastica bien. Qué bueno está.
1: Es como miel.
2: Un pescado salvaje y fresco.
3: Ojalá pesque algo. Sí, ahí va.
4: Es hueco.
3: Caviar, hígado, estómago, carne, comemos todo. La cabeza también. Toda la cabeza, la cola, va a parar aquí. Cuando vemos saltar un salmón, decimos okkalei. Okkalei significa que el pez está saltando y todo el mundo va e intenta pescarlo.

0: Esta es una parte del río Nanvalek. Cuando miro a lo largo de la orilla, me recuerda a Balaam. Es tan parecido que incluso el mismo San Germán lo decía. He estado en Balaam dos veces. Hice este álbum. Cuando volví a casa, quería mostrarle y contarle a la gente cómo es Rusia. Estas son las fotos del viaje a Balaam.
1: Ah, sí. Este icono fue pintado en Rusia, en el monasterio de Balaam, el 20 de julio de 1884. Fue hecho para nosotros.
0: Sí.
1: En 1884.
0: Me

0: Me alegro de que hayan sobrevivido todos estos años, aunque quedan pocos. Dicen que hubo un gran incendio. Este es un ladrillo que nos regalaron a mí y a nuestro pueblo cuando llegué a Balaam. Fue donado por su gracia, el obispo Pancrati. Este ladrillo se hizo en Balaam. Tenemos muchas esperanzas de que se reconstruya nuestra iglesia, que sea una iglesia más grande y que este ladrillo forme parte de ella. Será otra forma de conectarnos con Balaam, con Rusia, a través de nuestra iglesia, a través de este ladrillo. Rezo y espero que la conexión entre Balaam y nosotros se haga más estrecha y que muchos de los que estamos aquí podamos ir allí y rezar juntos, que nuestros amigos puedan venir y venerar las reliquias de San Germán, que era un santo muy poderoso, muy devoto. Un rezador puro y fuerte.
1: Al principio. Pero varios de ellos regresaron para informar al gobierno sobre los abusos de la compañía ruso-estadounidense. Uno de ellos, Joasaf, que era seminarista, fue ordenado obispo de Kodiak y enviado de vuelta a Alaska con la orden de arrestar a Baranov para poner fin al régimen explotador y abusivo. Pero el barco que los traía de vuelta se hundió. Así perecieron los primeros monjes, ya que el barco se perdió en el mar. Como mencionamos anteriormente, a San Juvenal lo martirizaron los esquimales Yupik, en las costas del mar de Bering. Al final, el padre Germán fue el único que quedó vivo, pero trataron de deshacerse de él también. Hubo informes sobre intentos de asesinato, por lo que tuvo que abandonar Kodiak y trasladarse a la isla Spruce, más pequeña, donde pasó el resto de su vida. Pero la verdadera devoción por el padre Germán se basaba en la idea de que defendía a los pueblos originarios a costa de mucho sacrificio y riesgo.
2: Acabamos de llegar a Icon Bay, o Bahía de los Iconos, concretamente a Monk's Lagoon, la Laguna del Monje. Icon Bay está a nuestra izquierda y Monk's Lagoon está justo aquí. Icon Bay obtuvo su nombre por un milagro divino. Hubo un terremoto que a su vez produjo una ola de tsunami. San Germán trajo un icono de la Madre de Dios a esta playa, a Icon Bay. Dijo que el agua no pasaría de esta línea y la ola se detuvo delante del icono. He visto muchos casos así. Hubo un caso en particular que recuerdo muy bien. Vino un grupo de personas y una de ellas padecía cáncer terminal. Ni siquiera eran ortodoxos, pero habían oído hablar de la vida de San Germán y recorrieron unos 6.000 kilómetros hasta aquí para rezar, aunque no tenían ninguna relación con la iglesia ni con San Germán. El hombre volvió a casa. Después de examinarlo, los médicos estaban desconcertados. El tumor había desaparecido. No quedaba ni rastro de él. Ese tipo de cosas aquí suelen pasar a menudo. Sobre el relicario hay una cruz que pesa unos 5 kilos. Está hecha de hierro forjado y San Germán siempre la llevaba puesta bajo su ropa.
1: Pesa mucho, ¿no?
2: Sí, pesa mucho y es muy incómoda. San Germán dormía sobre una tabla y usaba una roca o troncos como almohada. Y cuando tenía visitas en su habitación, ponía la tabla sobre la estufa para que pareciera una mesa. No quería que nadie supiera que dormía así.
0: Es tan interesante pensar en su vida y en lo que hizo. El viaje de Balaam a Alaska, en aquel entonces solo se podía hacer a pie. A menudo pienso que podría haberse quedado en algún lugar del camino diciendo, este es un lugar agradable, me siento cómodo aquí. Podría trabajar, establecerme y servir a la gente. Pudo haber parado en cualquier punto a lo largo del camino. Pero no lo hizo. Él y los demás misioneros llegaron hasta el final. Llegaron a Alaska, lo que en aquella época era como llegar a la luna.

0: Nadie sabía lo que era Alaska. Muy pocos rusos habían estado en Alaska. Solo había aborígenes. Pero él llegó aquí, sirvió a la gente hasta sus últimos días. Y la gente lo quería, respetaba y apreciaba. Bautizó a mucha gente y enseñó también a muchos.
1: San Germán quería venir aquí y servir como ermitaño después de sus primeros años en Kodiak, pero Dios tenía otros planes para él. Fundó un orfanato, pues muchos niños habían perdido a sus padres a causa de la peste.
2: Algunos de los estudiantes de estas escuelas, de esta en concreto, fueron más tarde a Sitka y llegaron a ser... Bueno, uno de ellos, por ejemplo, fue a la Academia Naval Rusa de Kronstadt y posteriormente alcanzó el grado de mayor general del ejército ruso. Es decir, ese hombre criado en el orfanato de San Germán viajó desde la isla Spruce vía Sitka hasta Kronstadt y luego hizo carrera en el ejército ruso. Así que el nivel de formación en las escuelas de aquella época era muy alto. No se enseñaban solo cosas básicas, sino que estudiaban temas importantes y en detalle.
0: Hoy en día todavía se le recuerda como Apanichuk. Apa significa abuelo. Apanichuk es abuelito.
1: Hay una tradición maravillosa. La gente mayor aún la conserva en Alaska. Toman tierra de la tumba de San Germán y la mezclan con agua que recogen de su manantial. Echan un poco de esa tierra en el agua cuando se sienten enfermos. Se considera curativa, es medicinal, y eso es lo que se toma antes de tratarse con medicamentos u otros remedios. Es decir, es una auténtica tradición piadosa, y hubo muchos casos de curaciones no solo por rezar ante la tumba del santo, sino también por beber del manantial.
0: Cuando llegó la COVID, mi madre me dio esta bolsita. Dentro lleva tierra de la tumba de San Germán. La he llevado desde los tiempos de la COVID. Nunca me la quito. Siempre la llevo puesta, junto con la cruz.
3: Estoy contenta. Estoy muy contenta de que el Padre Germán haya venido y que nos haya salvado. Y le doy las gracias a Dios de que sigamos siendo ortodoxos y aferrados a nuestra religión. Esa es la verdadera fe. Y Él fue quien nos salvó. El Padre Germán nos salvó. Gracias, Padre Germán. Tenemos que agradecer a Dios y al Padre Germán.
1: A menudo, cuando subimos a este lugar, puede haber niebla y lluvia. Luego remontamos el sendero y cuando llegamos aquí, sale el sol. La mayoría de las veces es así. Es algo realmente muy especial. Creo que es una verdadera bendición que San Germán nos concede por hacer este viaje.

0: Es un lugar increíble. La gente que lo visita siempre dice, nunca había estado en un lugar como este. Hace años, un teólogo griego vino conmigo. Lo llevé aquí. Apenas habíamos andado unos cuantos pasos por el sendero cuando se detuvo y dijo, este es un lugar sagrado. Le dije, lo sé, padre. Y añadió, hablo en serio, este lugar es sagrado. En mi vida solo me había sentido así una vez. Le pregunté, padre Georgi, ¿dónde fue eso? Me contestó, en Jerusalén, en la tumba de Jesucristo. De modo que esto es lo que ocurre durante la visita a la isla Spruce, la tierra de San Germán.
1: Oh, blessed Father Herman of Alaska, North Star of Christ's Holy Church, let all behold and glorify Jesus Christ, singing his holy resurrection.
0: Los monjes rusos estaban muy interesados en las tradiciones espirituales locales. Algunos de los primeros informes que enviaron los monjes hablan de que pasaban el verano escuchando las historias de los lugareños para averiguar cuáles eran sus creencias, con el fin de poder presentar la fe cristiana como la realización de aquello que ya conocían. Esa fue la genialidad de su enfoque, no atacar los conocimientos y las creencias de la gente, sino aceptarlas y actuar a partir de ellas. En sus primeros informes, enviados a Rusia en 1795 para informar a sus superiores en Valam, escribieron, con esta gente se puede trabajar, ya tienen los 10 mandamientos, saben que no deben mentir, robar, asesinar, ni cometer ese tipo de crímenes. Creen que todos tenemos los mismos antepasados. No conocen los nombres de Adán y Eva, pero creen que todos los seres humanos descendemos de los mismos progenitores.
2: Les voy a enseñar la tumba del último jefe tradicional de Klutna, Mike Alex. Fue él quien construyó la Iglesia Blanca. Vivió aquí durante muchos años, cuidando del cementerio y de las iglesias, igual que lo había hecho su padre anteriormente. Aquí está la tumba de Mike Alex. Notarán que hay una casita sobre su tumba. Es una tradición atabascana que existía incluso antes de que los misioneros rusos arribaran a Alaska. Antes de la llegada de la religión ortodoxa, los lugareños creían que en el transcurso de un año tras la muerte de una persona, su alma permanecería cerca de su cuerpo o de sus cenizas hasta que sus restos volvieran a la tierra. Por lo tanto, los familiares del difunto montaban ese tipo de casitas para mantener a los espíritus lejos del pueblo y que a la vez tuvieran un lugar donde poder permanecer hasta un año después de su muerte. Cuando el alma se va y el cuerpo se ha descompuesto en la tierra, también permitimos que las casas se descompongan en ella. Muchas de ellas están muy deterioradas, pero no han sido abandonadas, simplemente se están descomponiendo. A menudo en ellas se guardan los objetos que a la persona le gustaban cuando estaba viva. Si miramos dentro, podemos ver un icono de la Virgen y una bolsita tejida con las agujas para hacer ganchillos. Así que sabemos que a la abuela, quienquiera que fuese, le encantaba tejer y le gustaba ir a la iglesia. Esta es una de mis tumbas favoritas. Creo que una de las razones por las que los misioneros rusos tuvieron tanto éxito en convertir a los habitantes de Alaska a la religión ortodoxa fue porque realmente respetaban los valores y las tradiciones ya existentes. Y a pesar de que las casas de espíritus no tengan nada que ver con la religión ortodoxa, en Alaska se considera una costumbre ortodoxa aceptada, por lo que he oído de mi marido, que ha viajado por otros pueblos, y de los ancianos nativos con los que he hablado. Es que los rusos eran increíblemente amables y aceptaban el estilo de vida de los lugareños. Además, muchos de los valores de la religión ortodoxa coinciden con muchas de las creencias locales. Una de ellas es que no somos dueños de nuestro cuerpo, no somos dueños de la tierra. Se lo devolvemos todo a Dios. Dios creó nuestro cuerpo y por eso no destruimos el cuerpo después de la muerte. Lo enterramos con la esperanza de la resurrección.
3: Святый Божий, святый крепкий, святый бессмертный, помилуй нас. 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
0: Muchos de los jóvenes quieren marcharse de aquí. Eso está bien. Pero siempre llega un momento cuando te haces mayor y te preguntas, ¿quién soy? ¿De dónde vengo realmente? ¿Por qué? Empiezas a sentir nostalgia y descubres que este es tu hogar. Ojalá los jóvenes lleguen a entenderlo. Eso es lo primero. Así se preservan las tradiciones, sin rechazarlas, sin atenuarlas ni cambiarlas. Porque cuando otra persona llega y trae sus propias costumbres, ya no es lo mismo, es el inicio de algo diferente.

0: Tenemos una fuerte conexión con Rusia, con la Rusia sagrada y con la Iglesia rusa. En cierto modo, siento que somos sus descendientes espirituales. Estamos aquí gracias a ellos. Gracias a San Vladimir, tenemos la fe ortodoxa. La tenemos gracias a todos los santos, los monjes, los ascetas que estuvieron en Siberia. Gracias al monasterio de Valam, mi familia y yo tenemos la religión ortodoxa. Siento que ellos son nuestros padres espirituales, nuestros padres de la fe, y nosotros somos sus hijos. Eso es lo que siento. Siento esa conexión con Rusia. Es una profunda conexión espiritual. Somos familia. Sí, somos familia.
1: Papá, ¿lo empezaste tú?
0: Sí, papá, fuiste tú.
2: Fueron ustedes los que empezaron a quejarse. Tenemos primos en Rusia en algún lugar. No sé dónde, pero me gustaría conocerlos algún día. Sería divertido.

0: Cuando llamaba a Nikita Gromov, me pedía la palabra código. Yo decía Venecia, y entonces sabía que era él.
1: Se están expandiendo activamente en Europa. Polonia, Alemania, Italia, Suecia, Noruega, toda la Unión Europea en realidad.
2: Sabemos que esas llamadas vienen de Ucrania. Independientemente de si me van a amenazar o no, estoy diciendo la verdad.
3: Diré algo contundente. El ciberdelito y el fenómeno de los centros de llamadas representan un nuevo nivel de crimen organizado.
1: ¿Qué idiota hay que ser para sacar del banco 5 millones y dárselos a un desconocido sin pedirle la identificación? Son unos animales sin cerebro.
0: Me gustaría encontrar a ese hombre y hacer justicia. Me gustaría poder encontrarlo y mirarle a los ojos.
4: Estoy viajando rumbo a Paraguay, el país de mi familia paterna. Aquí hubo la dictadura más larga de América del Sur.
5: Eso fue el 10 de julio de 97, la dictadura de Ciudad de América Latina.
6: Me detuvieron 1,000 días, me torturaron terriblemente.
0: Lo que vemos aquí es un nivel de cooperación a escala continental. Y creo que esa es la clave para entender qué era el Plan Cóndor, así como en qué se convirtió.
7: Y el campesinado paraguayo del sector indígena.
8: El informe del año pasado registra más de 227 ataques letales.
0: A pesar de que estas dictaduras se han convertido en democracias liberales, la mayoría de las herramientas y realidades propias de ellas siguen allí y aún operan.
9: Entonces los pueblos originarios, los pueblos tradicionales, los movimientos campesinos van a ser colocados como los enemigos fundamentales para mantener este orden democrático liberal que va a garantizar esta estrategia económica de reprimarización de la región.
10: El cóndor sigue volando.
11: Trabajamos día y noche, sin cesar. Viajamos por todo el mundo y nunca nos detenemos. Para mostrarles todo, para contarles todo. Rompiendo fronteras, traemos noticias para ustedes.
12: Hola, bienvenidos a RT.
0: En la cálida primavera de 1945 parecía que la paz había llegado a todo el mundo para quedarse.
13: They are determined to be united with each other and with all peace-loving nations, so that the ideal of lasting peace will become a reality.
14: Creo que la Guerra Fría empezó con la muerte de Roosevelt, y Churchill fue un gran luchador en la Guerra Fría.
15: Churchill estaba obsesionado con la idea de atacar a Rusia con la ayuda de 100,000 prisioneros de guerra alemanes.
16: From Stettin in the Baltic to Trieste in the Adriatic, an iron curtain has descended across the continent.
17: Las operaciones Impensable, Pincher, Broiler, Bushwhacker y Dropshot tenían en esencia el mismo propósito: atacar y destruir directamente a la Unión Soviética.
0: ¿Por qué la paz que todos tanto esperaban y anhelaban se convirtió en una nueva guerra prolongada? ¿En qué momento y en qué punto la historia de la posguerra dio un giro fatal?
1: Bienvenidos a Hollywood, a Los Ángeles, al país de los sueños, donde los sueños se hacen realidad.
0: En California hay unos 10 millones de personas que están a punto de quedarse sin hogar.
1: Eso se ve bien. ¿Quieres un poco?
0: Algunos tienen dos o tres trabajos y aún así no tienen suficiente dinero, porque el costo de la vida también ha subido.
18: por culpa del coronavirus y de Joe Biden.
0: Solo el año pasado, la cantidad de sin techos aumentó un 12% en California.

0: Buenas tardes, camaradas. Como todos saben, hace poco ha ocurrido una tragedia. El accidente en la central nuclear de Chernóbil.
1: Nunca antes en la historia de la humanidad se había producido semejante catástrofe.
2: La gente fue allí sabiendo a lo que se enfrentaba.
1: No es una guerra, no se puede ver un átomo.
2: Tienes que entender que en el lugar al que te diriges hay un alto nivel de radiación.
3: Al átomo hay que tratarlo con respeto.
4: Todo esto no se siente. No pica ni nada por el estilo. Lo único que sí se siente es la debilidad, náuseas y mareo.
1: Hicimos todo lo que estaba en nuestras manos. Superamos esa tragedia porque estábamos unidos.

0: Ahora estamos atravesando el distrito de Hoyniki. Nos dirigimos al sector bielorruso de la zona de exclusión. La central se encuentra a solo 7 kilómetros de la frontera con Bielorrusia. La zona de exclusión de 30 kilómetros se extiende tanto por territorio ucraniano como bielorruso. Desde 1986, este territorio ha quedado totalmente abandonado y la naturaleza se ha apoderado de él. El puesto de control Maidán marca el límite de la zona de exclusión de 30 kilómetros en territorio bielorruso. Más allá de este punto comienza la zona, que fue evacuada hasta mayo de 1986. Este portón y el alambre de púas llevan aquí desde la evacuación.
1: El público soviético, el día 26, cuando ocurrió todo eso, no sabía nada al respecto.
2: Aquel año, la primavera había llegado muy temprano. Cuando íbamos de camino, los huertos ya estaban en flor. Cruzamos el ferry en Chernóbil y nos dirigimos hacia Kiev. Como es una ciudad grande, la capital, queríamos ir de compras, comprar algo para los niños. Fuimos a un par de tiendas. Luego, los conductores nos dijeron: volveremos por otro camino, no por Chernóbil, sino por Naroblia y Pripyat. Nos detuvo un policía con equipo de protección química y máscara antigás. Nos dijo: den la vuelta, ha ocurrido un accidente en la central nuclear.

0: demasiado tiempo funcionando a baja potencia y apenas podía sostener la reacción. Intentaron aumentar la potencia sacando las barras. Eso nunca se debe hacer, pero lo hicieron. Y todo se salió de control. Está prohibido dejar menos de 15 barras dentro del reactor. Cuando se produjo el accidente, solo quedaban 6. El calentamiento fue enorme y el agua empezó a evaporarse de inmediato. Cuando el operador se dio cuenta de que la situación se estaba saliendo de control, pulsó el botón de emergencia. Eso resultó ser la gota que colmó el vaso. Es como si fueras conduciendo a toda velocidad sobre un lago congelado y tuvieras que parar. ¿Y qué haces? Frenas de golpe. Pero imagina lo que ocurre cuando frenas tan bruscamente a esa velocidad sobre hielo. Algo así es lo que ocurrió aquí. Empezaron a introducir de golpe las barras que habían retirado. Los primeros 2 metros de esas barras no absorbían neutrones. En cambio, desplazaron el agua que todavía quedaba, lo que empeoró aún más la situación. El accidente duró en total 5 segundos. 5 segundos que resultaron en una explosión térmica. Había un calor inmenso, sin ningún sitio donde ir. El grafito se incendió y empezó a explotar.
1: Los primeros bomberos que se llevaron la peor parte fueron los equipos de Pripyat y de la propia central nuclear de Chernóbil. Pasaron mucho tiempo sobre el techo del reactor, apagando los incendios provocados por la explosión. Los bomberos hicieron todo lo humanamente posible.
0: Llegaron muy rápido. Era aquel primer incendio cuando nadie sabía muy bien qué había pasado ni qué daños había causado. Llegaron y se pusieron a apagarlo. Sin duda, se trata de una hazaña heroica.
2: Yo mismo mandé a los muchachos, a los bomberos, en un autobús con destino a Kiev y de ahí a Moscú.
3: Era a la vez un hospital clínico y el Instituto de Biofísica. El Instituto de Biofísica se dedicaba precisamente a estos asuntos relacionados con la radiación. Yo trabajaba allí como enfermera. Cuando ocurrió el accidente, se corrió la voz por todo el hospital de que nos iban a llegar los heridos. Los primeros 200 hombres aún emitían radiación. Todos pasaban por una unidad especial de admisión donde los afeitaban completamente, de la cabeza a los pies, y eso les molestaba mucho, pero luego dejaron de quejarse cuando entendieron lo que estaba pasando. Era parte del proceso de descontaminación, ya que el pelo acumula una cantidad enorme de radiación y luego la emite. No nos dejaban irnos a casa sin antes revisarnos con dosímetros. Si detectaban algo, tenías que lavarte hasta que el aparato dejara de pitar. Bueno, claro que daba miedo. No se ve, no se siente ni se huele. Pero igual no podías dejar de pensar en ello. Estuvieron con nosotros unos 2 meses. Cada historia fue distinta. Los 28 hombres que están enterrados en el cementerio Mitinskoe murieron todos en nuestro hospital, en nuestros brazos. Al resto les dieron el alta, cada uno con su propio grado de afectación según la dosis recibida. Más adelante los volverían a citar para revisiones. Cuando regresaban nos decían: hola, he vuelto. Y así se iban formando los lazos.
2: Las unidades nos pusieron en alerta el 26 de abril. Sabíamos que había radiación. El contador se disparó en el edificio de la Comandancia Especial. Por supuesto, se lo informamos a los jefes.
4: La central nuclear estaba en llamas en ese momento y los helicópteros revoloteaban como moscas sobre el reactor.
2: Plomba, soy 351. Solicito autorización para comenzar.
0: La primera tarea era tapar el reactor y la vasija dañada para impedir que se produjera cualquier fuga.
1: Los pilotos de helicóptero lanzaban mezclas especiales creadas por físicos soviéticos con el fin de contrarrestar los efectos de la radiación y comenzar los trabajos para construir el sarcófago.
0: Construyeron una estructura que se llamaba refugio, conocida popularmente como sarcófago. Se puede decir que fue una auténtica hazaña. En un tiempo récord, creo que fue solo 206.

0: días construyeron esta estructura que cubrió la unidad del reactor, la sala de turbinas y el propio núcleo dañado.
1: Hasta el 80% de los liquidadores eran reservistas del ejército. Nosotros los llamábamos los partisanos.
0: Reclutaban a los soldados según todas las normas del reglamento militar. Les daban tiempo para prepararse y luego los enviaban hacia la zona de la central nuclear de Chernóbil.
2: Me asignaron directamente a una compañía de reconocimiento químico. Nos desplazábamos en vehículos UAZ. A cada uno nos asignaban una cuadrícula para inspeccionar, medir aquí, medir allá y entregar estos datos. No trabajábamos todos los días. Había días de descanso, para lavar la ropa y demás. También había una especie de club de campo. Venían científicos y nos explicaban, para tranquilizarnos, cómo funcionaba la radiación. Nos decían, recuerdan lo que les enseñaron en la escuela.
0: Ellos llegaban sin haber trabajado en estas condiciones. Se lo explicamos todo, que si te movías todo iría bien. Lo importante era no ingerir nada. La exposición externa es solo eso, externa. Pero si la radiación entra en el cuerpo, ahí cambia la cosa. Es mucho más difícil de eliminar. Se quedará ahí durante 30 o 40 años.
2: Es un dosímetro personal. Se llevaba puesto y registraba la dosis de radiación recibida durante el tiempo que la persona lo llevó consigo.
0: La exposición a la radiación depende de la dosis acumulada a lo largo del tiempo. Si la tasa de dosis es alta, no hay que quedarse mucho tiempo. Si es baja, se puede estar un poco más. Esto es por decirlo de forma sencilla. Durante los primeros meses tras el accidente, el límite era de 25 röntgen al mes. Más tarde, cuando llegó el siguiente equipo, ese límite no era para uno, sino tres. Es decir, se endurecieron las reglas.
1: Yo mismo era testigo de cómo enviaban a los equipos de liquidadores a despejar el techo de la tercera unidad. La unidad 3 del reactor estaba justo al lado, al otro lado de la pared del reactor que había explotado. Todos los escombros volaron allí. El nivel de radiación llegaba hasta 1770. Es una dosis letal. 9, 30, son puntos donde estaban los escombros.
3: Desde el helicóptero, al sobrevolar la zona, se podía ver claramente los conjuntos y bloques de combustible, todas las partes internas esparcidas por allí. Es decir, todo estaba a la vista. Se compraron robots de Japón y Alemania.
4: Intentaron utilizarlos para operaciones a distancia.
3: Los niveles de radiación eran altísimos. Decenas de miles de röntgen por hora. Dejaban fuera de servicio todos los aparatos electrónicos.
4: Estos robots resultaron inútiles y cuando funcionaban tardaban una eternidad. Resultaba más fácil utilizar una pala. Simplemente no había tiempo. No podíamos quedarnos sin hacer nada.
0: Con plomo hacían la protección, unos escudos de 3 milímetros para proteger la espalda y los órganos vitales. Hacían pantalones de plomo. Los soldados los llamaban cestas de huevos. Además llevaban cascos de plomo y delantales recubiertos de goma.
5: Corren por el tejado, giran y allí verán un pequeño pretil. Salten por encima y siguen hasta el final.
1: Solo se permitía permanecer en el techo entre 5 y 7 minutos. Allí iban solo los voluntarios. Estos son los apellidos de los primeros en ir allá. El 29 Regimiento de Defensa Química que llegó desde Siberia. Ellos fueron los primeros. Todos decían, ¿y quién sino yo? Alguien tiene que hacerlo. Nuestro país está en tal situación. Si no soy yo, será otro. ¿Pero por qué otro y no yo? Así fue el comportamiento de la gente.
0: En mi monitor se veía perfectamente el techo y lo veía todo. Así que le dije, hijo, ¿ves esas barras de grafito que se asoman así como topos en el campo? Hay que eliminarlas. El segundo equipo recogió esas barras y las dejó caer en el reactor 4. Algunos conjuntos de combustible medían 1 o 2 metros de largo. El más grande era como un haz de combustible completo. Lo sacaron, lo arrastraron hasta el reactor 4 y lo arrojaron al interior. La pantalla de mi monitor se iluminó y pensé, se acabó, va a explotar. Dios mío, pensé, ¿qué hemos hecho? Y veo que el polvo radiactivo empezó a asentarse y las pantallas comenzaron a despejarse. Y grité, ¡hurra! Ellos regresaron. Los besé, no sabía ni qué decir. Para mí son auténticos héroes.
4: Hoy en día resulta difícil determinar con exactitud cuándo el liderazgo supremo del partido se enteró de lo ocurrido. Tenemos ante nosotros una de las primeras resoluciones, la del 28 de abril. Es la resolución del Buró Político del Comité Central del Partido Comunista de la Unión Soviética. La Comisión Gubernamental, Camarada Shcherbina y los órganos partidistas y estatales correspondientes deben seguir aplicando medidas para eliminar las consecuencias. Es evidente que esta no fue la primera resolución. El trabajo ya estaba en marcha y sabemos por los hechos que ya se había iniciado la evacuación de los habitantes de Prípiat.
0: La contaminación de los territorios fue una de las primeras consecuencias, una de las principales y más graves, por lo que hubo que evacuar a la población. Porque cuando se destruyó el núcleo del reactor, quedó expuesto. Cuando el reactor está en funcionamiento, un reactor contiene, si no toda la tabla periódica, al menos la mitad de ella, debido a la transmutación y a la conversión nuclear. Una vez quedó todo expuesto, la mayor parte se desintegró muy rápidamente, en cuestión de segundos o minutos. Pero existen tres elementos principales que determinan por bastante tiempo la posibilidad de permanecer en esa zona. Se trata de isótopos radioactivos de yodo, cesio y estroncio. Son los tres principales.
4: Inicialmente se realizaron mediciones durante la noche del 26 y la mañana del 27 de abril. Y estas mediciones mostraron un nivel de radiación bastante bajo en la ciudad de Prípiat. Sin embargo, los físicos comenzaron a realizar cálculos y basándose en la dinámica del proceso físico, quedó claro que muy probablemente habría emisiones de radiación más grandes en el futuro cercano. Y entonces, bajo la presión de los físicos, el 27 de abril por la mañana se toma la decisión de evacuar la población de Prípiat.
6: Con el fin de garantizar la seguridad total de las personas y especialmente de los niños, surge la necesidad de llevar a cabo una evacuación temporal de los habitantes de la ciudad.
4: Se le dijo a la gente que la evacuación duraría 3 días. Después comenzaron a acusar a las autoridades de desinformar deliberadamente a la población local al hablar de estos 3 días, con la esperanza de tranquilizarlos. Pero esto no es cierto. El caso es que los militares asumieron que después de la explosión de una bomba atómica, el impacto se localizaría en aproximadamente 3 días. Tras la degradación inicial. Durante ese tiempo se puede, por así decirlo, limpiar la zona.
0: En Japón, tras los bombardeos atómicos de Hiroshima y Nagasaki, se creó un registro nacional japonés que durante décadas ha supervisado la vida de las personas que se encontraban en la zona de impacto.
4: En Japón no había ni una sola dosis medida. Todas las dosis se reconstruyeron. Se estimaron. En nuestro caso, las dosis se midieron directamente sobre el terreno. Solo con esto queda claro que nuestra tarea fue mucho más grande y compleja.
0: El 26 de abril se produjo el accidente. Y tan solo un mes y medio después, la dirección de nuestro país planteó la tarea de crear una estructura similar a escala nacional. Este trabajo continuó durante muchos años. Y en parte continúa hoy en día, ya en el marco del Estado de la Unión con Bielorrusia.
6: Hoy, 27 de abril, a partir de las 14 horas, se proporcionarán autobuses a todos los edificios residenciales.
4: Fue una operación logística titánica. A menudo se habla de la burocracia y la rigidez del sistema soviético, pero coordinar una evacuación de semejantes dimensiones desde la mañana hasta las 2 de la tarde resulta asombroso. Haber logrado una tarea de tal magnitud fue algo increíble.
6: compañeros, al abandonar temporalmente sus viviendas, no olviden, por favor, cerrar las ventanas, apagar los aparatos eléctricos y de gas y cerrar los grifos de agua. Les pedimos mantener la calma.
1: Al recorrer Pripyat muy temprano por la mañana, tenías una extraña sensación. En los estantes de las tiendas aún quedaban productos. Pasaba algún gato o perro por aquí y por allá. Un helicóptero sobrevolaba la zona. Solo nosotros teníamos derecho a estar ahí. La oficina del comandante especial para la seguridad nuclear, la policía y los bomberos. Nada más.
6: El dispositivo está listo para operar.
2: Ahora nos encontramos en la aldea de Krasnoselye, en el límite de la zona de exclusión de 10 kilómetros. Aquí hay un alto nivel de contaminación por plutonio. El plutonio es un elemento emisor de partículas alfa. Incluso a esta altura, y con el efecto protector de la nieve, presenta una concentración de 107 partículas por centímetro cuadrado por minuto, muy por sobre el límite. Durante las labores de limpieza tras el accidente, estos remolcadores transportaron una barcaza cargada de arena desde Macir para cubrir el reactor. Este es ahora su destino final.
3: En la zona más cercana a Chernóbil, específicamente en un radio de 5 a 10 kilómetros, se acumuló una gran cantidad de contaminantes transuránicos. Su periodo de semidesintegración puede alcanzar los 24.500 años, por lo que es improbable que alguien pueda volver a habitar esa zona en un futuro previsible.
4: La situación se agrava. Cada vez se recibe más información que indica que la situación está empeorando. Es precisamente en ese momento cuando se amplía la zona y comienza la evacuación gradual de la población del área de 30 kilómetros. A finales de mayo, la población abandona la zona de exclusión.
3: Se estimó que en 1986 la contaminación en territorio ucraniano afectó aproximadamente 60.000 kilómetros cuadrados, mientras que en Bielorrusia afectó 240.000. La superficie contaminada en Bielorrusia fue cuatro veces mayor, concentrándose principalmente en Polesia y la provincia de Gomel.
2: Esta es una aldea pequeña. Solo había 232 habitantes. La aldea cuenta con una sola calle. Ahora nos encontramos en la escuela primaria. La máscara antigás se convirtió en el símbolo de la zona, aunque durante la evacuación los niños no las usaron, los adultos tampoco, solo las usaban los equipos de eliminación de residuos que estuvieron en la propia central, directamente en el foco del desastre.
5: El 1 de mayo el viento cambió de dirección. Hice una medición. Había 4 miliroentgens. Les dije al oficial de servicio y al jefe de policía, informen de esto. Por asignación, me nombraron jefe de grupo. Bueno, nuestro grupo estaba formado por dos personas y representaba las aldeas de Chemkov, Masaní, Ulasí. Surgió el problema de que la gente no quería evacuar, porque sus tierras eran bonitas. Los robledales y los prados eran bellos. La gente vivía de su ganado. En cada casa tenían dos o tres vacas. No estaban dispuestos a abandonar todo eso. Entonces se tomó la decisión de pagarles inmediatamente. Cuando llegaron los policías con bolsas llenas de dinero junto con representantes del banco, fue cuando el proceso avanzó. La gente empezó a sacar su ganado y recibía el pago. O sea, veían que les estaban pagando. Bueno, la situación era mala. Siempre decíamos que el accidente de Chernóbil fue como antes y después de la guerra. Bueno, se sentía así. La gente sacaba vacas, cerdos, especialmente los cerdos, que chillaban. No querían dejar atrás a nadie de todo esto.
4: 40 años. Parece que fue ayer. Fue una labor inmensa, muy dura y agotadora. Sobre todo en lo que respecta al trabajo psicológico con la población. Imagínense, hay que convencer a la gente de que lo deje todo atrás. Eso es un reto. Y segundo, esto no es una guerra, no podemos ver el átomo.
0: La gente, por supuesto, estaba preocupada por su salud y todas sus preguntas giraban en torno a ello. ¿Qué peligro corremos? ¿De qué nos enfermaremos? El riesgo de exposición externa en las zonas pobladas era bajo, pero sí existía el peligro de que los isótopos radiactivos entraran en el organismo a través de la leche, la nata, el requesón y el kefir, ya que las vacas pastaban y comían esa hierba contaminada, y todo ello llegaba a las personas.
7: Dígame la verdad, ¿cuánto tiempo me queda? No voy a morir, ¿verdad? Solo llevo 5 años jubilada. Dígame, ¿cuánta radiación puede llegar hasta aquí?
5: Al llegar me dieron un curso intensivo sobre la radiación. El estroncio pertenece al mismo grupo que el calcio, mientras que el cesio pertenece al mismo grupo que el potasio. Por su similitud química, cuando al organismo le falta potasio, tiende a incorporar

0: incorporar cesio en su lugar, y cuando le falta calcio, tiende a incorporar estroncio. Una buena alimentación, rica en potasio y calcio, ayuda a reducir la captación de estos radioisótopos, permitiendo al organismo sobrevivir a niveles bajos de radiación.
1: En este pueblo vivió hasta el 2021 uno de los últimos habitantes que decidieron quedarse a la zona, el abuelo Mihailo. Él sufrió un derrame cerebral, pero como tenía señal, pudo pedir ayuda. Después terminó por mudarse a Gomel. Junto con los turistas, lo visitábamos y lo veíamos a menudo. Poseía un apiario y vivía con su perra Luna.
2: Una de las principales medidas preventivas para evitar que la población se viera afectada fue la denominada profilaxis con yodo. La gente acudía a las farmacias y recibía gratuitamente la dosis correspondiente, la cual dependía de la cantidad de miembros en la familia.
3: A principios de julio del 2023, la Organización Meteorológica Mundial anunció el inicio del fenómeno del Niño. Muchos pensaban, ¿cómo puede afectar mi vida el calentamiento de las aguas del Océano Pacífico? Pero el impacto fue enorme. Las olas de calor y de sequía provocaron la reducción de los niveles de agua en el río Amazonas y sus afluentes. Y esto afectó el funcionamiento de las centrales hidroeléctricas en Ecuador. El estado de Guerrero, en México, fue azotado por el huracán Otis, el más fuerte que haya golpeado la costa pacífica del país. El gobierno de Colombia declaró desastre nacional por los incendios forestales. Cientos de municipios estuvieron en alerta máxima por el fuego. Sequías, huracanes, incendios, los efectos devastadores del Niño han afectado la vida de millones de personas. Seguimos informando sobre cómo los fenómenos climáticos afectan nuestras vidas. Porque los desastres naturales, como las noticias, no tienen fronteras.

0: Cuando llamaba Nikita Gromov, me pedía la palabra código. Yo decía Venecia, y entonces sabía que era él.
1: Se están expandiendo activamente en Europa. Polonia, Alemania, Italia, Suecia, Noruega, toda la Unión Europea en realidad.
2: Sabemos que esas llamadas vienen de Ucrania. Independientemente de si me van a amenazar o no, estoy diciendo la verdad.
3: Diré algo contundente. El ciberdelito y el fenómeno de los centros de llamadas representan un nuevo nivel de crimen organizado.
1: ¿Qué idiota hay que ser para sacar del banco 5 millones y dárselos a un desconocido sin pedirle la identificación? Son unos animales sin cerebro.
0: Me gustaría encontrar a ese hombre y hacer justicia. Me gustaría poder encontrarlo y mirarle a los ojos.
4: Estoy viajando rumbo a Paraguay, el país de mi familia paterna. Aquí hubo la dictadura más larga de América del Sur.
5: Eso fue el 10 de julio de 97, la dictadura de Ciudad de América Latina.
6: Me detuvieron 1,000 días, me torturaron terriblemente.
0: Lo que vemos aquí es un nivel de cooperación a escala continental. Y creo que esa es la clave para entender qué era el Plan Cóndor, así como en qué se convirtió.
7: El informe del año pasado registra más de 227 ataques letales.
0: A pesar de que estas dictaduras se han convertido en democracias liberales, la mayoría de las herramientas y realidades propias de ellas siguen allí y aún operan.
8: Entonces los pueblos originarios, los pueblos tradicionales, los movimientos campesinos van a ser colocados como los enemigos fundamentales para mantener este orden democrático liberal que va a garantizar esta estrategia económica de reprimarización de la región.
9: El cóndor sigue volando.
0: En la cálida primavera de 1945 parecía que la paz había llegado a todo el mundo para quedarse.

0: peace-loving nation, does the ideal of lasting peace become a reality?
1: Creo que la Guerra Fría empezó con la muerte de Roosevelt, y Churchill fue un gran luchador en la Guerra Fría.
2: Churchill estaba obsesionado con la idea de atacar a Rusia con la ayuda de 100.000 prisioneros de guerra alemanes.
3: From Stettin in the Baltic to Trieste in the Adriatic, an iron curtain has descended across the continent.
4: Las operaciones Impensable, Pincher, Broiler, Bushwhacker y Dropshot tenían en esencia el mismo propósito: atacar y destruir directamente a la Unión Soviética.
5: ¿Por qué la paz que todos tanto esperaban y anhelaban se convirtió en una nueva guerra prolongada? ¿En qué momento y en qué punto la historia de la posguerra dio un giro fatal?

Bienvenidos a las noticias. Aquí en RT repasamos lo más destacado. Entre el dolor, la esperanza y la resistencia, Venezuela celebra este domingo 215 años de su independencia. Delcy Rodríguez afirma que sentarán las bases de una nueva república sin espacio para la conspiración externa ni interna. Mientras, el número de fallecidos por los terremotos es de más de 3.300. La liberación por Rusia de la ciudad de Konstantinovka marcó un hito importante en el campo de batalla. Vladimir Putin y Donald Trump conversan luego de este avance ruso. Putin ratifica la disposición al diálogo, aunque advierte de que Ucrania y Europa buscan prolongar la guerra con Kiev, intensificando las agresiones contra civiles. Cuba se encamina a implementar nuevas políticas económicas y sociales para hacer frente al recrudecimiento del bloqueo estadounidense. Mientras, a pesar de las sanciones en el sector de la salud, se reinicia la producción de medicamentos contra el cáncer. Y en medio de todo esto, Latinoamérica vive una semana intensa con festejos y tristezas por la Copa del Mundo. Brasil ha quedado eliminado este domingo y México e Inglaterra juegan a esta hora por su pase a los cuartos de final. Los detalles de estas y otras noticias en los próximos minutos. Aquí empezamos.

0: Asciende a 3.342 el número de personas fallecidas por los terremotos en Venezuela. En medio de la emergencia y el luto, el pueblo bolivariano celebra los 215 años de su independencia. Delcy Rodríguez reafirma el rechazo a las conspiraciones que buscan socavar la integridad nacional. También insta a sentar las bases de una nueva república tras las tragedias que azotaron al país.
1: Debajo de los escombros todavía hay una madre que llora un hijo. Debajo de los escombros todavía hay un hijo que llora una madre, un hermano, una abuela, un tío, un amigo. Yo por eso digo, no entiendo cómo en estos momentos de dolor para Venezuela, de duelo nacional, hay quienes se atreven a la miseria, hay quienes se atreven a planificar que si estallidos sociales, aquí no habrá estallido social. Aquí lo que hay es solidaridad social profunda de nuestro pueblo.
0: La presidenta encargada pidió un minuto de silencio para honrar a las víctimas de los sismos. También exhortó a las Fuerzas Armadas a proteger la soberanía del país y resaltó las labores de los rescatistas. Más de 17.000 personas quedaron sin hogar tras los devastadores terremotos en Venezuela. Por lo tanto, el gobierno inicia la reconstrucción de unas 600 viviendas en el estado de La Guaira, que permitirá que miles de damnificados retornen a sus casas. En paralelo, se abren más refugios temporales. Jessica Sosa visitó uno de los campamentos y nos trae sensibles testimonios de algunos de los afectados.
2: Ante la gran cantidad de edificios residenciales afectados, la capital del país se ha convertido en un gran refugio a cielo abierto. Sus espacios públicos están habitados por la gran cantidad de personas cuyas viviendas fueron afectadas parcial o totalmente. Mientras esperan respuestas, la solidaridad de sus conciudadanos les permite alimentarse y realizar su aseo personal.
3: Daisy tiene una discapacidad que le impide correr, por lo que debió ser desalojada luego de los terremotos del pasado 24 de junio. Su apartamento resultó con fuertes afectaciones.
4: No, nosotros vivimos en un inmueble que es de muy vieja data, tiene casi 200 años, y estuvo fractura. Por ejemplo, en mi cuarto, la pared donde está la cama, se desprendieron todos los bloques. Y la parte posterior del edificio tiene grietas, en la cual nosotros estamos en una altura, en la parte de atrás, que no tiene un soporte.
3: Desde entonces, ella y sus dos hijos han pernoctado en este bulevar, justo al lado del Panteón Nacional. Aseguran que es posible alimentarse gracias a la cantidad de voluntarios que llegan a ofrecer comida a los afectados. Sin embargo, el miedo y las circunstancias no la dejan dormir.
4: Tengo de 3 a 4 días que no
5: duermo. No duermes bien.
4: Hoy dormí de 4 de la mañana hasta las 5, ya a las 5 me desperté y así estoy. Y ya mira cómo estoy reteniendo líquido, mira cómo tengo las piernas, de tanto retener líquido.
5: ¿Por miedo, por incomodidad?
4: Por miedo y yo creo que ansiedad.
3: En la misma situación se encuentra Mervi con su esposo. Residía en otro de los edificios cercanos, cuya planta principal colapsó de manera parcial. Esperan la inspección de las comisiones designadas para tal fin, para comprobar si pueden o no volver a habitar su vivienda.
6: El edificio sufrió mucho, de verdad que sí. Desde planta hasta como el piso 5, sufrió bastante grieta, sufrió bastante fractura. En planta hay un video viral que está en las redes, está en muchas, y es del edificio de nosotros, donde un chico busca la salida y es donde le caen los escombros.
3: En instantes, el edificio que cobijó a decenas de familias se convirtió en una amenaza.
7: Afortunadamente aquí hubo solo daños materiales. No hay ni heridos, afortunadamente todos pudieron evacuar y nos encontramos a la espera de que las autoridades logren atender a los edificios colapsados, a las personas heridas, y de manera paciente y disciplinada nos encontramos ubicados en carpas. Algunos están en otros refugios solidarios que han logrado conseguir.
3: Las autoridades anunciaron la creación de dos comisiones, una para la construcción de refugios seguros y otra para verificar la habitabilidad de los edificios afectados. Mientras tanto, en una realidad paralela, ajenos a la titánica tarea de reconstruir la vida como era antes, muy cerca de sus refugios a cielo abierto, los niños juegan y ríen como terapia espontánea para dejar el miedo atrás. Jessica Sosa, RT Caracas, Venezuela.
0: Y varias naciones latinoamericanas se solidarizan con el pueblo venezolano ante la tragedia natural. En la Asamblea Nacional de Nicaragua se rindió un minuto de silencio en honor a las víctimas de los terribles terremotos. Durante una sesión especial, los diputados también conmemoraron el aniversario de la independencia de la República Bolivariana. Y el apoyo también se manifestó con nuevos cargamentos de ayuda humanitaria, como los recibidos desde Panamá, Brasil, España y Qatar. También desde México partieron otros dos buques con agua embotellada, artículos de aseo personal y medicamentos. Además, Colombia envió un hospital de campaña.

0: La liberación de la estratégica ciudad de Konstantinovka por Rusia marca el inicio del derrumbe del flanco oriental ucraniano en el campo de batalla. Al día siguiente de este importante avance, Trump se contactó con Putin, quien le detalló al inquilino de la Casa Blanca la situación real en el frente. Pero allí Kiev ni siquiera aceptó la propuesta de una pausa humanitaria para poder recuperar los cuerpos de sus uniformados. Y Zelensky sigue tratando de desviar la atención de sus fracasos militares con agresiones contra civiles. Desde el Kremlin denuncian el rol destructivo de Europa. Mauricio Ampuero con los detalles.
1: Luego de liberar la localidad de Konstantinovka, Rusia anuncia una pausa humanitaria, la que es rechazada por el régimen de Kiev. Esto con el fin de que el régimen de Ucrania pueda sacar de esa localidad los cadáveres.

0: de sus soldados que cayeron en el combate. Todo esto fue rechazado por Ucrania, lo que evidencia, una vez más, dicen desde Cancillería rusa, que a Zelensky no le interesan los ucranianos, ni los vivos y tampoco los muertos. La liberación de Konstantinovka representa no solo haber izado las banderas rusas, sino que un importante avance estratégico en torno a la liberación completa de la República Popular de Donetsk en la Federación de Rusia, puntualmente hacia el avance de dos localidades estratégicas de Kramatorsk y Slaviansk, que permitirían seguir avanzando en esa misma dirección. Sin embargo, surge otro obstáculo, y es que son los socios del régimen de Kiev quienes intentan mantener una guerra. Así lo explicita el presidente de Rusia.
1: Y quisiera señalar que tanto el propio régimen de Kiev como los así llamados pacificadores europeos, cuyo verdadero objetivo no es la paz, sino la continuación de la guerra contra Rusia hasta el último ucraniano, en sus declaraciones y acciones concretas confirman nuestras suposiciones sobre sus verdaderas intenciones.
0: Y con el claro objetivo de mantener las negociaciones hacia una paz duradera, es que el presidente de Rusia mantuvo una conversación telefónica con el presidente de Estados Unidos en torno a una hora y 25 minutos, donde además de abordar temas bilaterales, se trató justamente el conflicto en torno a Ucrania. Se ha evidenciado de que allí se busca velar por los intereses del régimen de Kiev por parte de sus socios europeos, quienes a su vez con ello buscan escalar el conflicto. Algo que desde el secretario de prensa del presidente de Rusia también evidencia.
2: Se está librando una guerra verdadera. ¿Saben por qué es una guerra? Porque todo empezó como una operación militar especial, pero continúa como una guerra porque detrás de Kiev están Berlín, París, La Haya, Oslo y, por desgracia, Washington. Ellos ayudan a apuntar a través de sus satélites y a dirigir armamento extranjero contra nuestros objetivos a través de toda su infraestructura. En estas circunstancias, debemos ser conscientes de que el régimen ucraniano es capaz de hacer cualquier cosa.
0: Y es por ello que desde Cancillería enfatizan en que la metodología de Rusia ha cambiado. Y es que todas las instancias de diálogo hacia una paz duradera han sido ignoradas. Es por eso que ahora se advierte de otra estrategia: establecer una zona de seguridad. Debido a los constantes ataques en contra de los civiles por parte del régimen de Kiev, han enfatizado en que es importante establecer una zona de seguridad más allá de las fronteras de Rusia para evitar nuevos ataques por parte del régimen de Zelensky en contra de los civiles. Y debido justamente a estos reiterados ataques es que desde Rusia se ha implementado una estrategia de represalia en contra de ello. Por eso se han destruido importante infraestructura estratégica de Ucrania, entre ellos, por ejemplo, industria eléctrica o industria vinculada a la energía. Todo ello como respuesta a los reiterados ataques de Kiev en contra de la población civil. Los últimos, por ejemplo, en contra de un mercado que ha dejado a 5 fallecidos y una veintena de heridos, un lugar donde solo se encontraban civiles, o también un ataque perpetrado en la zona fronteriza de Briansk en contra de un autobús que se dirigía desde la capital de Bielorrusia, Minsk, y allí al menos 3 personas resultaron heridas. Ejemplos que reiteran justamente esta estrategia del régimen de Kiev de atacar a la población civil y que obstaculizan aún más el avance en torno a las negociaciones.
3: Mientras tanto, desde varias regiones de Ucrania, incluida la capital, surgen reportes sobre fuertes explosiones que provocaron la activación de la alerta aérea alrededor del país. Rusia advirtió reiteradamente de represalias sistemáticas contra la infraestructura militar e industrial usada por las Fuerzas Armadas de Kiev ante sus continuas agresiones contra civiles. Además, el Ministerio de Defensa ruso ha indicado en múltiples ocasiones que no planea ni realiza golpes contra objetivos civiles. También ha señalado el mal manejo del sistema antiaéreo ucraniano desplegado en zonas residenciales. En Irán, millones de personas salen a las calles en el marco de la procesión fúnebre del líder supremo Ali Jamenei, asesinado por los ataques de Estados Unidos a Israel. Los participantes despiden al ayatolá y reiteran el rechazo a la agresión contra su nación. El pueblo también rinde homenaje a los familiares del asesinado ayatolá, quienes perdieron la vida al inicio de la guerra. Tanto la ciudadanía como las autoridades de la nación persa se comprometen a seguir el camino trazado por Jamenei. El presidente de la República Islámica resaltó la unidad de Irán ante la pérdida de su líder. Las ceremonias contaron con la presencia de altos cargos de más de 70 estados. La despedida se extenderá por varios días, pues el cadáver será trasladado por el país antes de su sepelio. El martes pasado, Cuba aprobó una hoja de ruta con más de 170 transformaciones económicas y sociales. En este sentido, Miguel Díaz-Canel destaca el carácter socialista de esas reformas ratificadas por la Asamblea Nacional el 19 de junio. Las autoridades del país destacaron la importancia de las transformaciones aprobadas en el Parlamento, hicieron énfasis en que los sectores privados y estatal converjan en sus esfuerzos para sacar adelante la nación. Por ejemplo, se exigió a las empresas que asuman los acuerdos sobre el incremento del salario mínimo. Además, se implementa un programa para fortalecer el Sistema Nacional de Salud, que incluye recuperación de infraestructura y garantía de medicamentos. Se destacan también avances en producción de fármacos contra el cáncer. Oliver Zamora Oria nos cuenta más desde un laboratorio clave en este ámbito.
4: Estamos en los laboratorios AICA, un lugar desde el cual se ha dado una excelente noticia a los cubanos y al sistema de salud pública de la isla, y es que este centro ha reiniciado la producción de citostáticos para el Programa Nacional de Atención a Pacientes Oncológicos. Según nos han contado, puede marcar esta noticia un antes y un después en el suministro de este tipo de medicamentos en los hospitales del país. Pero esta buena noticia, este logro, ha ocurrido en un contexto especialmente difícil. Se ha hecho sentir el cerco energético de Estados Unidos y también el recrudecimiento del bloqueo del país norteño. El cáncer es una de las enfermedades con mayor impacto en la isla. De ahí la importancia de esta inversión. El camino para concluir la obra estuvo lleno de obstáculos: la falta de combustible, la escasez de agua y los habituales cortes eléctricos.
5: De todo el material para lo que es el proceso de inversión, que hizo que tuviéramos que buscar muchas soluciones alternativas, mucha creatividad, muchas horas de trabajo del personal, horas extra cuando aparecían los recursos o aparecía el combustible, pues a esa hora iniciaba el trabajo. Y de esa manera fue que se fue dando paso a paso hasta lograr la arrancada de la planta.
4: Ahora esta planta podrá fabricar 16 tipos de este fármaco, dándole prioridad a aquellos que presenten una situación más crítica respecto a la demanda. Es un proceso que va de forma organizada y escalonada para garantizar seguridad tecnológica y calidad. El bloqueo impone enormes desafíos a la biotecnología cubana. El castigo de Washington ha impedido que la industria cumpliera con la meta de entregar unos 300 tipos de medicamentos de los casi 400 que constituyen la lista básica del sistema de salud, entre ellos los citostáticos.
5: No obstante, en esta arrancada continuamos con el mismo entorno complejo. Sin los mismos portadores energéticos tenemos mucha afectación del fluido eléctrico, lo cual afecta a nuestro proceso productivo, que a pesar de que tenemos una planta ahí de primer nivel, única en la región de Latinoamérica, es muy sensible a estos cambios de corriente. El proceso se hace muy poco estable y hay muchas intervenciones, además del resto de los recursos que deben estar entrando, como dígase, materia prima, material de envase y otras piezas de repuesto que estamos esperando para otros servicios que son necesarios para este proceso, que tampoco han llegado.
4: A pesar del difícil contexto, Laboratorio AICA se impone nuevos retos: hacer énfasis en innovación y desarrollo que le permita fabricar nuevos fármacos, sustituir importaciones y ahorrarle así millones de dólares al país. Capacidades existen. Estamos hablando de una planta de primer mundo con la posibilidad de producir más de 7 millones de unidades físicas todos los años, más que suficiente para abarcar el mercado cubano y pensar en un gran volumen de exportación.
3: Y en Europa, una intensa ola de calor se intensificó esta semana con nuevos reportes sobre víctimas mortales que rozan varios miles.

Francia, la presión sobre los hospitales ya se compara con la registrada durante la pandemia del coronavirus. Mientras tanto, las autoridades de países europeos piden a la población que ahorren el agua y la energía. Las consecuencias y las reacciones hablan por sí solas.

0: Y este sábado en Colombia, el ex candidato presidencial Iván Cepeda denunció que no reconoce como presidente a Belardo de la Espriella, quien posee también la ciudadanía estadounidense. El político izquierdista sentenció que no puede haber un mandatario que obedece a leyes de un estado ajeno y que pone los intereses de otra nación por encima de los de su propio país. A su vez, el presidente electo tildó de loco a Cepeda e hizo una advertencia para quienes llaman a la desobediencia civil.
1: Hoy no reconocemos como presidente de la República a Belardo de la Espriella. Ya hemos dicho las razones por las que no lo hacemos. No puede haber un presidente que obedece las leyes y la constitución de otro estado y que pone por encima los intereses de otra nación si es el jefe del estado colombiano. No aceptamos apátridas, así griten que están firmes por la patria. ¿Por cuál patria están firmes?
2: Algunos loquitos hablan de desobediencia civil, que no es otra cosa que primeras líneas, bloqueos y terrorismo urbano. Yo propongo, queridos defensores de la patria, obediencia constitucional. Todo aquello que esté por fuera de la ley, sin importar de dónde venga o quién lo promueva, será enfrentado con toda la fuerza del Estado de Derecho. Que les quede claro.
0: Tensión electoral y política esta semana en Ecuador. Decenas de personas recorrieron las calles de la capital para denunciar la crisis económica actual y el uso del miedo como política de Estado. Esto justo tras aprobarse el padrón electoral y culminar el plazo para definir a los candidatos que participarán en los comicios seccionales del próximo 29 de noviembre. Más de 13.800.000 ecuatorianos están habilitados para votar por prefectos, alcaldes, concejales y presidentes de juntas parroquiales. En este contexto, los manifestantes exigen al Consejo Nacional Electoral entrega de formularios para iniciar una recolección de firmas que impulse la revocatoria del mandato de Daniel Noboa. Y es que son múltiples los sectores que denuncian la persecución política por parte del gobierno de Ecuador. Aseveran que las autoridades electorales, por influencia de Noboa, les impiden ejercer su derecho democrático. Fernando Monroy nos amplía.
3: Cansado de tener rivales políticos, las críticas le molestan, las encuestas no terminan de convencerle. ¿Le preocupa la competencia? No se preocupe. En el renovado Ecuador, eso ya no es un problema. El movimiento más grande de la oposición del país, suspendido, el alcalde incómodo para el gobierno, a la cárcel. Ah, que hay otros opositores, pues, suspendidos. Coincidencia o no, todo ocurre a pocos meses de las elecciones seccionales en Ecuador, que funciona como el máximo termómetro político. Pero la pregunta es, ¿entre quiénes se va a votar si la oposición direcciona sus fuerzas y recursos tratando de conservar su derecho a participar? El principal movimiento contrario al régimen, Revolución Ciudadana de Rafael Correa, fue suspendido por 9 meses por el Tribunal Contencioso Electoral bajo una investigación por supuesto lavado de activos. Después, el Consejo Nacional Electoral eliminó al movimiento político Construye, con más de 20 años de historia, del que era parte Fernando Villavicencio, asesinado en el 2023. La suspensión no quedó ahí. Unidad Popular también fue inhabilitado en un primer momento. Al final, ese partido logró eliminar la medida en los tribunales. El CNE argumenta que las organizaciones no cumplieron las obligaciones para mantener su estatus legal. Pero incluso dentro de la cúpula de la autoridad electoral hay quien denuncia las irregularidades.
4: Dos organizaciones políticas fueron canceladas por parte de una mayoría que en ese momento se conformó con consejeros suplentes. Sí estaba en riesgo la situación jurídica de la organización Construye y del partido político Unidad Popular. Sin embargo, las maniobras que hizo la presidenta del Consejo Nacional Electoral, que hoy día ha dejado su cargo, dejaron mucho que desear, porque a todas luces y a toda costa quería que estas organizaciones políticas no estén en el proceso electoral.
3: La oposición acusa al CNE de actuar a favor de los intereses del gobierno de Daniel Noboa, que a su vez dice que todo saldrá a la luz y que no existe persecución política. Pero la controversia va más allá. Cuatro alcaldes de las principales ciudades del país, Quito, Guayaquil, Cuenca y Puerto Viejo, enfrentan procesos que complican su presencia en el cargo o su reelección. El alcalde de Quito, Pavel Muñoz, está bajo fiscalización y sin movimiento político por la suspensión de Revolución Ciudadana. Por Guayaquil, Aquiles Álvarez, uno de los mayores adversarios de Noboa, está en prisión preventiva en el marco de un caso por presunta delincuencia organizada y enfrenta un proceso de remoción. A su vez, los alcaldes de Cuenca y Puerto Viejo tienen sus derechos políticos suspendidos. Por todo esto, en redes sociales, muchos han comparado la carrera electoral ecuatoriana con una película en la que los rivales son eliminados uno a uno hasta que solo queda un gran protagonista, el dictador.
0: Y América Latina centra su mirada en el Mundial en esta jornada. Brasil cayó por el marcador 2-1 ante Noruega y quedó eliminado del campeonato. Por su parte, México, anfitrión del torneo, recibe tras una hora de retraso por lluvia en su mítico estadio a Inglaterra, donde pierde 3-1 hasta el momento. Previo al partido, el gobierno implementó un gran operativo policial para resguardar la seguridad en los eventos masivos. Claudia Sheinbaum instó a todos a apoyar a la selección con responsabilidad a pesar del marcador adverso. La esperanza de clasificar a la siguiente fase para el país aún se mantiene. Inglaterra en el segundo tiempo tiene un jugador menos tras la expulsión de uno de los ingleses. La gran actuación futbolística de la selección norteamericana ha elevado las expectativas de toda una nación. Incluso desde el gobierno han compartido un video bromista donde un gatito debía predecir al ganador eligiendo entre dos participantes, pero el que tenía la bandera Europa no tenía comida. Ayer, un contingente policial resguardó el hotel donde se hospedaba el conjunto inglés. No obstante, algunos aficionados mexicanos buscaron incomodar el sueño de los jugadores con fuegos artificiales desde lo lejos. Sin embargo, el Mundial no quedó exento de polémica. La FIFA resolvió aplazar la sanción contra Folarin Balogun, futbolista estadounidense que recibió la tarjeta roja en el encuentro contra Bosnia y Herzegovina. Reportan que la decisión llegó tras una llamada de Donald Trump con Gianni Infantino, presidente del máximo órgano futbolístico. El inquilino de la Casa Blanca celebró la polémica medida que beneficia a Estados Unidos en el campeonato. De hecho, en un mensaje calificó la decisión arbitral como una gran injusticia. Sin embargo, varios expertos consideraron que la tarjeta roja fue correcta debido a la agresiva entrada de Balogun sobre el tobillo del jugador bosnio. El veredicto de la FIFA desencadenó también una ola de burlas en las redes sociales. Usuarios mostraron al presidente estadounidense como la principal figura del campo, mientras otros aseguraron que la inexistente tarjeta Trump invalida cualquier determinación del árbitro. La resolución del organismo de aplazar por un año la expulsión abre la posibilidad a que Balogun juegue los octavos de final contra Bélgica, que anunció su inconformidad al respecto. El conjunto belga indicó que investigan todas las opciones para proteger los derechos legítimos de los equipos y defender los principios del juego limpio.

0: ¿Cuál es la situación del continente africano? ¿Cómo deberíamos interactuar con el resto del mundo? ¿Vamos a relacionarnos con otros países en términos de donaciones o en términos de comercio? África debe definir qué quiere políticamente. África debe definirse culturalmente. África debe definirse espiritualmente. Porque África no tiene otra alternativa que salir adelante. Y saldrá adelante.
1: Repasamos las principales noticias. Venezuela celebra este domingo su independencia y Delcy Rodríguez afirma que no hay espacio para la conspiración externa ni interna, mientras el número de fallecidos por los terremotos es de más de 3.300. La liberación por Rusia de la ciudad de Konstantinovka marcó un hito importante en el campo de batalla. Vladimir Putin y Donald Trump conversan luego de este avance ruso. Cuba se encamina a implementar nuevas políticas económicas y sociales para hacer frente al recrudecimiento del bloqueo estadounidense. Y Latinoamérica vivió una semana intensa con festejos y tristezas por la Copa del Mundo. Brasil ha quedado eliminado este domingo y México e Inglaterra juegan por mantenerse en el torneo. Gracias por habernos acompañado en esta jornada y en esta semana. Los dejamos ahora con RT Documentales.

0: Hasta principios de mayo, solo se había evacuado la zona de exclusión, de 30 kilómetros. Posteriormente, se llevó a cabo un estudio de las zonas restantes y se descubrió que los altos niveles de contaminación se extendían mucho más allá de la zona de exclusión de 30 kilómetros prevista inicialmente. En total, se evacuó a 116.000 personas de esas zonas. Esta es la zona de reasentamiento del distrito de Dobruch y ahora nos encontramos a más de 100 kilómetros del reactor. Estas zonas de reasentamiento se siguieron creando hasta 1991. Estos son los cimientos y la valla de la iglesia de San Miguel Arcángel. Este templo es un monumento arquitectónico de madera y con el fin de preservarlo, en el 2006 fue desmontado aquí y se trasladó para luego volver a ser montado en la ciudad de Gomel, en la avenida Rechitsky.
1: Nosotros los bielorrusos tenemos el concepto de casa paterna, de tal manera que las personas que han sido privadas de su patria chica, de su casa paterna, a menudo vienen aquí. Por ejemplo, se acerca una mujer y te dice: recuerdo que de pequeña solía correr por los alrededores de esa iglesia a la que solíamos entrar. Mi madre me cuenta que se casaron en esa iglesia y que allí me bautizaron. Podemos venir aquí y es como regresar a mi infancia, como si hubiera regresado a mi pueblo. Este es un icono único. Nosotros lo llamamos el Salvador de Chernóbil y Gomel. En él se representa a nuestro Señor Jesucristo como si intercediera por las personas que sufrieron por las consecuencias de la catástrofe de Chernóbil. En ella se representa la propia central de Chernóbil sobre la que cae una estrella. Y en ella se ven ángeles que, como si fuera un gesto de reconocimiento, acogen la hazaña de los bomberos, que fueron los primeros en fallecer. Es como si llevaran esas almas al Señor como un regalo. En la parte inferior se representa a quienes llevaron a cabo el traslado de este templo desde el pueblo de Vilevo hasta aquí, a Gomel.
2: En Chernóbil se logró algo extraordinario ya en el primer año. Es decir, el reactor se cerró en 6 meses, incluso un poco antes. De este modo lograron detener la emisión principal de sustancias radioactivas. Sin embargo, la dispersión secundaria se convirtió en un gran problema.
3: Además, esa zona de 30 kilómetros estaba acordonada. Por supuesto, no dejaban entrar a nadie. ¿Para qué traumatizar a la gente innecesariamente? Allí todos sabían lo que tenían que hacer. Las órdenes eran claras. Cada uno tenía su tarea y cada uno la cumplía.

0: disminuir el nivel de contaminación radioactiva en la zona. En colaboración con la Facultad de Química de la Universidad Estatal de Moscú, diseñamos en apenas un mes una nueva fórmula que permitía estabilizar el suelo en territorios extensos, logrando un efecto a largo plazo. Así es como preparábamos los polímeros prácticamente en el sitio. Se traían los reactivos en crudo. Se podían mezclar en agitadores de este tipo al aire libre y a continuación verter en las estaciones de llenado automático ARS-14. Conseguimos el equipo. En aquella época se utilizaban helicópteros Mi-26 y trabajábamos con ellos. También se llevaron a cabo trabajos similares con una máquina como esta, basada en un chasis Velaz. Aquí lleva montado un monitor hidráulico. Aquí se ve mi altura, así se pueden imaginar su gran tamaño. Al fondo se ve el reactor. Así es como medíamos la resistencia de revestimiento en suelos arenosos. Esto fue en algún lugar de la zona de Pripyat. El Comité Estatal de Hidrometeorología llevó a cabo mediciones antes y después del tratamiento. Nuestros polímeros permitieron reducir la contaminación del aire por aerosoles al doble, es decir, 100 veces.
1: Mientras estuve allá, en la zona de 30 kilómetros, pasé por todos los puntos clave. En el servicio de contrainteligencia militar, teníamos que hacer de todo, por así decirlo. Nuestra principal tarea consistía en frenar a los servicios de inteligencia enemigos, los cuales mostraban mucho interés sobre todo lo que estaba sucediendo en Chernóbil.
2: El 29 de abril de 1986, el presidente de Estados Unidos, Ronald Reagan, le envió una nota verbal a Gorbachev, el secretario general del Partido Comunista de la Unión Soviética, con la siguiente información. Estados Unidos ofreció organizar ayuda de inmediato. Podríamos, dice Reagan, mandar ya mismo a un grupo de científicos del equipo estadounidense para la detección de consecuencias de accidentes nucleares, quienes podrían ayudar a planificar y luego coordinar el uso más efectivo de las capacidades disponibles de Estados Unidos para garantizar la seguridad de las instalaciones nucleares y la protección del medio ambiente. Sin embargo, la Unión Soviética se mostraba muy cautelosa con respecto a esta ayuda debido a dos razones. Por un lado, las tecnologías nucleares y la industria atómica en general, en cualquier país se consideran una de las áreas más secretas. Por ello, la Unión Soviética no quería abrirle la puerta al lobo y dar acceso a todos los secretos de su industria nuclear.
3: También hay que recordar de qué época se trataba. Era un periodo de confrontación. Gorbachev acababa de denunciar la perestroika, pero aún nadie entendía del todo en qué consistía. Mientras tanto, existía una dura confrontación entre dos sistemas políticos. Por supuesto, cuando algo no le va bien a tu oponente, eso enseguida se exhibe de diversas formas. Se hacían muchas cosas. Nos contaban que incluso venía una especie de periodistas. Es decir, venían, montaban el trípode y las cámaras en puntos específicos para recolectar muestras y luego difundirlo todo y mostrar cómo estaban las cosas.
1: En un solo año, Chernóbil recibió unas 40 delegaciones de todo el mundo. Estados Unidos, Reino Unido, Francia, Japón, Turquía. Y, por supuesto, estas delegaciones incluían no solo especialistas en tecnología nuclear. Sabíamos que en todos los grupos había espías infiltrados. Sin embargo, nosotros teníamos instrucciones bien claras. No hacer nada al respecto. No detener a nadie ni nada por el estilo, sino registrar y documentarlo todo para luego informar a las autoridades, por ejemplo, en Moscú. En primer lugar, les interesaban las causas del accidente. ¿Qué maquinaria se estaba utilizando? ¿Y cómo se eliminaban los efectos de la catástrofe? Por supuesto, querían saber cuánta gente participaba en los trabajos y muchas otras cosas. En fin, no había ningún detalle que no les interesara.
4: Decían que su propósito era monitorear si todo

0: se hacía correctamente para ver que no estábamos mintiendo en nada. En realidad, la información que facilitábamos era completa y exhaustiva. Todo aquello fue más bien un elemento de la guerra informativa.
1: Durante todo ese periodo, un satélite sobrevolaba constantemente Chernóbil. Nosotros ni siquiera lo sabíamos, hasta que en una reunión con el director de la central nuclear, un delegado estadounidense le regaló un folleto con fotografías tomadas desde un satélite. Todo se veía con mucho detalle. No es que estuviéramos conmocionados, pero quedamos muy, muy sorprendidos.
2: Todo el mundo conoce el accidente de Chernóbil, pero se sabe poco de todos los demás accidentes. De hecho, hubo catástrofes radiológicas antes de la de Chernóbil, tanto en el territorio de Estados Unidos como en el Reino Unido. Pero aquellos accidentes no tuvieron tanta resonancia. Lamentablemente, la experiencia de gestionar esos territorios tampoco se compartió ampliamente. En aquel momento intentaban ocultarlo todo. Por ejemplo, ahora se puede encontrar información sobre el desastre en la central de Three Mile Island. Pero en aquel entonces los estadounidenses afirmaron que no hubo emisiones radiactivas, que todo estaba bien y que no se había causado ningún daño al medio ambiente. Mientras tanto, retiraron un metro de suelo, llevaron tierra y plantaron árboles y hierbas. Solo ahora podemos reflexionar hasta cierto punto sobre las causas, las consecuencias del accidente y los métodos que se aplicaron allí.
3: La Unión Soviética actuó con una transparencia sorprendente. Proporcionó a la OIEA información completa sobre lo que había sucedido.
2: Las investigaciones del accidente eran abiertas, por lo tanto, acusar a la URSS de haber ocultado algo es injusto. Todo transcurrió con total transparencia. Además, los informes sobre las acciones de la URSS estuvieron disponibles para el público de todo el mundo. Simplemente debido a la situación política internacional de aquel momento, a nuestros socios extranjeros, por así decirlo, les resultaba conveniente llamar la atención a este accidente.
3: Desde el punto de vista organizativo, político y burocrático, el sistema político soviético resultó estar preparado para este desafío y pudo reaccionar con rapidez. Sin embargo, en cuanto a la comunicación pública y la interacción con los medios, la Unión Soviética no estaba preparada para esta situación. Este vacío permitió que la noticia sobre el accidente se propagara de boca en boca y dio pie a una gran cantidad de especulaciones. Ya en aquellos días se empezó a hablar de millones de muertos. La incapacidad de transmitir información concreta, real y honesta, provocó posteriormente toda una ola de descontento social.
4: Yo quiero que mi hija viva y esté sana, que el calcio de sus huesitos no sea reemplazado por el estroncio u otra sustancia radiactiva.
0: ¿Están a favor o en contra de la central eléctrica?
4: En contra, en contra.
2: Lucharemos hasta el final de nuestras vidas.
4: En contra.
3: El accidente en la central de Chernóbil, desde el punto de vista táctico, fue un golpe muy duro a la energía nuclear. Tanto en la Unión Soviética como en Europa Occidental, surgió un gran miedo hacia la energía nuclear. Empezaron a cerrar proyectos, detener la construcción de instalaciones y limitar la explotación de las centrales nucleares. Recordemos el cierre de la central nuclear de Crimea en la Unión Soviética, que tuvo mucho impacto. Ya estaba prácticamente puesta en servicio. La construcción estaba casi terminada. Todo estaba hecho y, sin embargo, se desistió del proyecto.
2: Es un llamado a la comunidad mundial y a los ciudadanos de la Unión Soviética de parte de la Asociación de Ecología y Paz de Crimea. ¿Cómo vamos a sobrevivir? ¿Por qué es tan mortalmente peligrosa la central nuclear de Crimea?
1: Estoy firmemente en contra de la energía nuclear. En primer lugar, porque veo que la tecnología atómica es compleja e insegura. Y esto conduce a tragedias como el accidente de Chernóbil.
0: Ante todo, disparó la radiofobia entre

0: la población. Y es que la gente común asocia cualquier accidente nuclear en los reactores con armas nucleares o una explosión nuclear. Aunque, por regla general, esto no sucede. En Chernóbil, en realidad, hubo una explosión térmica, no una explosión nuclear.
1: Diferentes países siguieron caminos distintos y sacaron diferentes conclusiones de la situación en la central nuclear de Chernóbil.
2: Después del accidente de Chernóbil, Alemania renunció a la energía nuclear. Actualmente todos los reactores en Alemania están cerrados.
0: ¿Qué hicieron entonces? Volvieron a las centrales de carbón. El costo de la electricidad aumentó drásticamente y ahora, con esta crisis, no está claro qué hacer.
2: Al quemar materias primas naturales como el carbón, las centrales térmicas producen cenizas radioactivas, ya que los radionúcleos naturales se concentran en las cenizas. Y esos vertederos de cenizas son muchísimos. Eso sin hablar de las emisiones de dióxido de carbono y otras sustancias químicamente nocivas. En cuanto a los radionúcleos naturales, las cenizas son mucho más peligrosas que el funcionamiento de una central nuclear.
1: Chernóbil sin duda se convirtió en un punto de inflexión. Planteó preguntas muy importantes a todas las sociedades. Y luego cada sociedad respondió a esas preguntas a su manera.
2: La primera experiencia de comunicación con especialistas japoneses fue en 1988, durante una conferencia en Omninsk sobre la eliminación de residuos del accidente de Chernóbil. Asistió un representante de cada uno de los países con industria nuclear desarrollada. Al finalizar la conferencia, hubo una mesa redonda donde se preguntó: ¿en qué les ha sido útil esta conferencia? Todos explicaron que habían aprendido algo interesante sobre la eliminación de residuos y el desarrollo de tecnologías. Un japonés respondió muy rotundamente: esta conferencia no nos sirvió para nada, ya que es imposible que en Japón pase lo de Chernóbil. Tenemos otro sistema tecnológico, empleados, responsables, etc. Sin embargo, 25 años después, en Japón sucedió lo mismo, pero 3 veces peor. Según la INES de la OIEA, tanto en Chernóbil como en Fukushima, se alcanzó el máximo nivel 7.
0: La situación fue agravada por un tsunami, que de hecho llevó al apagón total de la central.
2: Por supuesto, fue una situación de emergencia y muchos murieron por el tsunami. Pero de todas maneras, tendrían que haber diseñado y mantenido una instalación técnica por separado.
0: Pocos saben que este accidente se produjo en los antiguos reactores estadounidenses. Se los diseñaron a los japoneses en los años 70. Se trata de reactores de primera generación. Mientras que en Estados Unidos no hay tsunamis, en Japón ocurren regularmente. En su proyecto decidieron colocar generadores diésel de respaldo, que se encienden en el caso de un apagón, en el sótano. Cuando llegó la ola, ¿qué fue lo primero que se inundó? El sótano, por supuesto. Por lo tanto, en la central hubo un apagón total, lo que causó un sobrecalentamiento y una explosión sin posibilidad de enfriar el reactor. Se produjo la fusión del combustible en 3 reactores y del depósito de combustible nuclear irradiado. Cuando fallaron los generadores de respaldo, les llevaron unos nuevos, pero eran más modernos. Por lo tanto, los enchufes no encajaban en las tomas. Entonces, ¿qué hicieron los japoneses? Perdieron más de un día porque habían pedido que les suministrasen los conectores para encenderlo todo como se debe. Tenían que haber cortado y conectado los cables para que transportasen la electricidad. Pero eso iba en contra de las reglas. Perdieron todo un día porque no disponían de un protocolo para este tipo de situaciones.
2: Entre estos dos accidentes pasaron 25 años. Las tecnologías habían cambiado mucho. La Unión Soviética, que contaba con tecnologías más antiguas, logró eliminar los residuos del accidente en un plazo de 6 meses. mientras que Japón, con sistemas robóticos modernos, sigue teniendo emisiones hasta la fecha. El problema es que el agua se filtra por las grietas de la central al mar. Creo que en 15 años deberían haberlo resuelto.
3: El accidente de Chernóbil sirvió de gran impulso para mejorar la seguridad, incluso la gestión de desechos radiactivos. En aquel momento surgió la pregunta de cómo recuperar este territorio y devolverle su estado ecológico.
4: Hasta el 2025, en Bielorrusia, se llevó a cabo un programa de recuperación de territorios afectados por el accidente de Chernóbil. Las aldeas abandonadas en la zona de reasentamiento, en los distritos de Dobruch, Betka o Chechersk, quedaron destruidas por completo. Venían excavadoras, cavaban agujeros, demolían casas y las nivelaban con el suelo.
2: El terreno abierto y excavado fue cubierto con polímero. Es una parte de la recuperación del territorio. Sirvió para evitar la propagación a los territorios vecinos.
5: A pesar de todo, la naturaleza empezó a recuperarse. Antes era una zona agrícola muy desarrollada, cuyo gran territorio había sido drenado. Luego se detuvo toda actividad. Se construyeron las presas en los canales para ralentizar la escorrentía del agua y que no saliese de la zona. El ecosistema y las especies nativas comenzaron a recuperarse poco a poco. Al pasar 40 años podemos decir que nos hemos acercado a los parques y reservas nacionales en cuanto a la recuperación de especies de flora y fauna. Trajeron aquí bisontes que antes habitaban estos territorios. Primero nos trajeron 16 bisontes. Actualmente hay unos 225. Aquí los bisontes deambulan en plena libertad.
4: Nos encontramos en un lugar cercado, mientras que los bisontes están en su casa, es decir, en el bosque. El bisonte es el mamífero más grande de Europa. Puede pesar hasta una tonelada. Su peso promedio es de 750 a 850 kilos. Los bisontes nacen a los 9 meses y al pasar solo 40 minutos, una cría ya empieza a seguir a la manada. Los bisontes son prácticamente ciegos. Pueden ver una silueta borrosa a una distancia de unos 10 o 20 metros, pero tienen muy buen oído y olfato.
3: Como la central nuclear de Chernóbil quedó en el territorio ucraniano, no pudimos aplicarle nuestras tecnologías para la recuperación del territorio.
2: La última vez que estuve allí fue en el otoño de 1991. Tras la disolución de la Unión Soviética en invierno de 1991, dejamos de ir allí por razones políticas.
5: El tercer reactor de Chernóbil continuó funcionando y fue apagado solo en el 2000. La central siguió generando electricidad.
1: Señor presidente de Ucrania, siguiendo sus órdenes, ordeno apagar por completo el reactor número 3 de la central nuclear de Chernóbil.
5: Recibido. Abrete el botón de protección de emergencia número 5.
6: Adelante.
2: El Instituto Central Panruso para la Investigación y el Diseño en Tecnología Energética diseñó un sarcófago de gran resistencia. A mi juicio, los cálculos fueron 100% correctos, ya que junto con empresas francesas habían construido un arco nuevo, el nuevo confinamiento seguro, que sigue funcionando hasta hoy.
5: Se trata de una instalación única, construida principalmente por los franceses. Cubre un territorio tan grande como uno de los mayores campos de fútbol del mundo.
1: Como suele ocurrir en la vida, el accidente de Chernóbil también tuvo un impacto positivo. A causa de esa amarga experiencia, la humanidad desarrolló las normas técnicas para que eso no volviese a pasar jamás, bajo ninguna circunstancia. El análisis del accidente de Chernóbil permitió a los ingenieros nucleares rusos dar un gran paso estratégico en el diseño de las centrales nucleares de hoy.
5: Al principio todo se veía color de rosa. Parecía que contábamos con una energía poderosa y que podíamos controlarla. Después de enfrentarnos a situaciones como el desastre de Chernóbil, aprendimos la lección y cambiamos de actitud. Mientras aprendemos a aplicar las tecnologías, nos toca pagar las consecuencias. Lo clave es aprender bien las lecciones y usar la energía de manera segura. Tras estos acontecimientos, no solo empezaron a cambiar y modernizar todos los reactores e instalaciones, sino que también se creó un centro de control.

control permanente de las centrales nucleares y reactores en funcionamiento. Se puede comparar con una persona que, aunque esté sana, la acompaña un médico a todas partes y le hace pruebas todos los días. Imagínense, una persona sana que va acompañada todos los días. Así funciona nuestro sistema de seguridad actual. Ahora seguimos adelante y desarrollamos reactores de cuarta generación. Por desgracia, las generaciones de reactores no cambian tan rápido como las de los iPhone. En el mundo estamos desarrollando reactores de cuarta generación. En Chernóbil, por ejemplo, se usaron los de la segunda. Actualmente estamos desarrollando un reactor rápido refrigerado por plomo. El plomo no se quema ni acumula radiación. En cualquier instalación puede ocurrir un accidente, pero un accidente de reactores de cuarta generación se parece al de una central termoeléctrica. Si algo pasa, no será gran cosa, ya que si hay una fuga de plomo, simplemente no debes tocarlo para que no te queme la mano. Eso es lo que estamos desarrollando ahora mismo. Lo clave es que Rusia esté a la vanguardia del desarrollo de estas tecnologías en el mundo.

0: Vivo aquí, en la ciudad de Anchorage, en el estado de Alaska. Mi padre nació en 1917. Su lengua materna era el ruso.
1: Somos todos ortodoxos. Todo el pueblo.
0: Nos encantan las bañas. Es una tradición rusa.
1: Aquí el aire es fresco. Nadie lo había respirado aún. El paisaje es deslumbrante. No tienes ganas ni de tomar fotos. Es tan impresionante que quieres absorberlo con tus propios ojos.
0: Tenemos una fuerte conexión con Rusia, con la Sagrada Rusia y con la Iglesia rusa. En cierto modo, siento que somos sus descendientes espirituales. Estamos aquí gracias a ellos. Eso es lo que siento. Siento esa conexión con Rusia.
2: Estoy viajando rumbo a Paraguay, el país de mi familia paterna. Aquí hubo la dictadura más larga de América del Sur.
3: Eso fue el 10 de julio de 97, la lista de los ciudadanos de América Latina.
4: Me detuvieron 1000 días, me torturaron terriblemente.
5: Lo que vemos aquí es un nivel de cooperación a escala continental. Y creo que esa es la clave para entender qué era el Plan Cóndor, así como en qué se convirtió.
6: Y el campesinado paraguayo le eche el tornillo.
7: El informe del año pasado registra más de 227 ataques letales.
5: A pesar de que estas dictaduras se han convertido en democracias liberales, la mayoría de las herramientas y realidades propias de ellas siguen allí y aún operan.
8: Entonces los pueblos originarios, los pueblos tradicionales, los movimientos campesinos van a ser colocados como los enemigos fundamentales para mantener este orden democrático liberal que va a garantizar esta estrategia económica de reprimarización de la región.
9: El cóndor sigue volando.
10: En comparación con otras regiones del mundo, donde las tensiones entre países vecinos conllevan a la confrontación militar, los problemas en las zonas fronterizas de América Latina son de otra magnitud. Este es el caso en la mayoría de las fronteras terrestres de Perú. El río Amazonas es el límite natural en la triple frontera entre Perú, Colombia y Brasil.
11: Santa Rosa es una isla comercial turística. Pero sin embargo, la falta de la inversión de parte del Estado peruano, de los gobiernos local, nacional y regional, no se ha visto por esta zona todavía como debe ser.
12: Aquí está lleno, está completo el tráfico. No puede hacer nada porque esto solamente ningún gobierno le vale lana.
13: Nosotros tenemos una ciudad binacional de 150 mil habitantes entre Aguas Verdes y Huaquillas. Hay una serie de hechos de inseguridad que han sido perpetrados en Huaquillas, Ecuador.
14: No hay presencia de repente de los militares en ese sentido y es por eso que las personas de mal vivir del extranjero pasan en cualquier momento por acá.

0: Han sido muy difíciles, muy duros los últimos días en Venezuela. A propósito del doble sismo que ocurrió en nuestro país, en la zona, en la región centro-norte costera de nuestro país principalmente. Seguramente han escuchado el nombre de Tsunami, un perro rescatista corresponsable junto a su compañero Jorge Vins de el rescate de personas con vida bajo los escombros en el estado La Guaira. Es con ellos que vamos a conversar el día de hoy. Gracias por estar con nosotros. Gracias por las vidas que han salvado ustedes. Y quisiera comenzar por este punto tan importante. Las vidas salvadas en el estado La Guaira, en unas circunstancias muy adversas. Un estado que prácticamente colapsó por completo.
1: Bueno, nosotros tratando de hacer lo mejor de nosotros, porque esto pasó a ser parte de nuestra vida cuando decidimos ser rescatista. Entonces tienes que entender que es 24 horas, los 7 días de la semana, los 365 días del año. Llueva, truena, relampaguea. Y nos tocó en plena celebración de San Juan, de tambores, de festivos, tener que rendir cuenta ante Dios, así lo digo por experiencia propia, ¿no?
0: Claro.
1: Entonces, bueno, no es solamente Jorge Vins y Tsunami, es el equipo Canino Intervención en Desastres, 18 personas y 6 perros que llevamos este tipo de vida. Y nada, nos tocó movilizarnos. Creo que la efectividad de Tsunami al inicio fue porque comenzamos a la hora cero.
0: Claro.
1: Se ocurre el terremoto, nosotros en 40 minutos ya nos estábamos metiendo en estructuras donde todavía había gente saliendo y haciendo las primeras localizaciones y rescates. Tsunami marcaba, yo le decía a las personas aquí, aquí, y se hacían las personas. Nosotros no documentamos, documenta la gente que está
0: alrededor.
1: Los mirones de oficio, ¿no?
0: Sí.
1: Porque así los llamo y me disculpan también. Gente
0: que ahora abundan con los celulares.
1: Sí, crear contenido
0: partes.
1: Y eso, y a veces se vuelven una molestia, una carga.
0: Sí.
1: Yo pido disculpas a todos estos rescatistas internacionales, a nuestros rescatistas, porque la Protección Civil de nuestro país, los bomberos, también tienen voluntarios. Entonces pido disculpas por esto que voy a decir, tal vez suena rudo, pero nosotros estamos abandonando la seguridad de nuestro hogar.
0: Claro.
1: Ponemos a nuestras familias en velo por salir a ayudar a gente que tal vez no nos lo van a agradecer. Yo siento que hay una desesperación muy grande por la comunidad que dicen, aquí no ha llegado ayuda.
0: Sí,
1: o sea, ya no
0: se ha dicho
1: cómo
0: mucho.
1: Compartirnos. Nosotros, yo subí anoche a Caracas después de varios días, te confieso, 4 días con la misma ropa interior.
0: Claro.
1: Necesitaba dormir, descansar, mi perro también, los muchachos, recargar energía. También hace falta. Y mucha gente criticará, mira, Jorge andando entrevistas, ruedas de prensa. Yo sí le
0: ¿Lo han hecho,
1: también.
0: Jorge?
1: Sí, muchísimo. La parte mediática, hay una parte que emocionalmente me afecta porque yo tengo un compromiso muy grande con esto y los comentarios malsanos que hace la gente. Están buscando donaciones, recibiendo, miren la sede nuestra. Y nosotros
0: claro.
1: Hubiésemos podido dar tal vez en otras condiciones una mejor respuesta, organización
0: claro.
1: Y ese tipo de cosas. Sin embargo, bueno, el agradecimiento a todas estas instituciones que vienen de afuera a ayudarnos y que tal vez sienten que no están siendo correspondidos por la comunidad donde están viniendo a prestar ayuda, pero la desesperación de las personas por conseguir a sus seres queridos
0: claro.
1: Es muy grande.
0: Claro.
1: La gente quiere las entrevistas, el boom, mira, ven al canal de televisión, ¿no? Esos minutos que yo saco para una rueda de prensa, son minutos perdidos donde quizás podemos localizar a una persona con vida bajo los escombros.
0: Pero entendemos que también son minutos que Tsunami, por
1: Importante.
0: Ejemplo, puede descansar.
1: Sí.
0: Porque sabemos que también ha sido afectado por la cantidad de horas que han pasado allí. Jorge.
1: Sí. Bueno, nosotros tenemos un veterinario que nos acompaña a las 24 horas.
0: Okay.
1: Tsunami ingresa a una estructura, sale inmediatamente este veterinario, hidratación, revisión. Nevado nos puso una camioneta con aire acondicionado.
0: La misión Nevado.
1: Porque entendieron que teníamos una necesidad. A veces queremos trasladarnos de un sitio a otro y tenemos que estar dependiendo de quién nos moviliza, quién nos ayuda. Si vieron, ahorita nos movilizamos en motos. Porque los motos, mira, ¿cómo te ayudamos? Ayúdame a ir a un sitio puntual para retornar rápido, ¿no? Entonces, de repente, la empresa privada, siendo consciente de esto, diría, bueno, esta gente para dar respuesta la próxima vez necesita un vehículo para tener autonomía, ese tipo de
0: claro.
1: Cosas. Esa es la ayuda que necesitamos. Si hay gente responsable que nos está ayudando con mucha ayuda con la que no contábamos. Bien, y eso facilita que podamos dar una mejor respuesta.
0: En próximos
1: sí,
0: necesidades.
1: Necesiten, porque nosotros, en este caso nos tocó a nosotros acá en casa pedir
0: sí.
1: Ayuda. pero nosotros hemos brindado ayuda, inclusive nosotros estuvimos en el terremoto de Siria y Turquía.
0: Sí.
1: Y haciendo la diferencia, porque donde habían pasado equipos internacionales y no localizaban, metimos a Tsunami y Tsunami daba,
0: encontraba
1: un marcaje. Entonces, Venezuela no es famosa en esta área de los perros como lo es Chile, como lo es Argentina, Colombia y México. Venezolano, mira, ¿qué certificación tienen ustedes, no? Nosotros tenemos certificación. Entonces, sí pedimos las ayudas a estas instituciones que posteriormente nos ayuden. Tenemos la visita de unas personas espectaculares en nuestro país, como es el maestro Lombardi. Él es juez para perros de Huskies de Salvamento para toda América. Entonces, bueno, queda el compromiso de tratar de atenderlo lo mejor posible, pero tenemos que hacer referencia a eso.
0: Claro.
1: Hay rescatistas venezolanos que se están partiendo el lomo allá adentro, que ahorita ninguno de ellos está produciendo dinero, nadie está trabajando. Así que va a pasar ahorita cuando retornemos
0: claro,
1: a casa
0: claro.
1: Y nos digan la bañadera está vacía.
0: Incluso me hablabas de que tu edificio donde vives está afectado por el terremoto.
1: Sí, no quería venir a casa y me encuentro con la misma realidad de todos, que tengo que desalojar, que las paredes agrietadas, que grietas en el piso. Y Jorge Vino sabe qué va a pasar después que salga.
0: Claro, ya. Claro. Jorge, quisiera que hablemos de la organización. Es una ONG, este equipo canino de intervención en desastres.
1: Sí, fíjense.
0: Que nace, y quisiera que nos hables del origen porque es muy simbólico. Además, nace luego de la tragedia de Vargas, que es hoy el estado de La Guaira, en el año 99. Ustedes se suman como voluntarios y se inspiran con los equipos de rescate internacional que vienen a Venezuela.
1: Sí, bien. Éramos un grupo de rescatistas de distintas organizaciones que decidimos hacer una sola agrupación para formarnos en esta área, porque había esa necesidad. Unos pudieron ir a Colombia, otros a Chile, otros, en mi caso, viajar y poder
0: para formarse.
1: Luego compartir conocimiento.
0: Okay.
1: Pero, como ocurre en todos lados, cada quien después quiso hacer su agrupación, pero la agrupación que se mantiene activa, que se mantuvo activa durante tanto tiempo, ha sido Casaresit.
0: Uh-huh.
1: Es muy poca la ayuda a nivel nacional. Ahorita esto se debería volver una moda, la especialidad cazar, que es como llevamos a los perros de búsqueda. Una moda, vendrá gente a dictar cursos, esto, pero no entienden de que esto es un matrimonio.
0: ¿Cómo es eso?
1: Mira, yo dejo de compartir con mi familia, ir a la playa, porque tengo que entrenar. O mira, vamos a una fiesta, oye, mañana tengo que entrenar temprano. Ese tipo de cosas. Que estamos en casa durmiendo y comienza a llover y los muchachos, mira, está lloviendo fuerte.
0: Hay que estar activo.
1: Sí, porque yo no puedo ir a entrenar a un parque con una gramita, un campo de golf.
0: Claro.
1: Cuando después me tengo que encontrar con una estructura donde apenas puedo entrar, que es incómodo. Así funciona. Por eso es que la especialidad es tan complicada.
0: Claro.
1: Y esto se volvió un estilo de vida.
0: Tú dices que ese equipo con el perro rescatista es un matrimonio. ¿Cuántos matrimonios has tenido en esta larga, en esta carrera desde el 99?
1: Tsunami es mi noveno perro operativo.
0: Ajá.
1: Bien, y por supuesto, cada perro haya ido, me ha dado mejores resultados porque voy teniendo más experiencia. Bien, como te contaba, no teníamos centros de entrenamiento acá en Venezuela. Uh-huh. Y nos tocó inicialmente ser empírico. Si yo quiero ir al Kentucky Derby, necesito un caballo pura sangre. No me
0: claro.
1: Sirve el mismo caballo con que hago coleo. Y la parte genética de los perros es importante, es un punto importante de la selección para que esto pueda ser efectivo. Bien, entonces, bueno, hay perros, razas específicas con una condición genética de selección durante muchísimos años y en nuestro país no los hay. Son costosos. Eso garantiza casi que el 60% de tener un perro que llegue a un nivel operativo.
0: Uh-huh.
1: Y casi todos los que...
0: ¿Qué características necesitan?
1: Casi todos los que nos iniciamos acá queremos hacerlo con el perrito mascota que tenemos en casa.
0: Claro.
1: Entonces, yo no puedo dormir con mi perro, yo no puedo... mi perro es un soldado con mucha disciplina. Y por eso esta es la última misión de Tsunami.
0: ¿Ah, sí?
1: Sí, Tsunami se jubila, se retira, porque yo siento que me ha dado tantas satisfacciones que él ya merece ser el rey de la casa. Ahora sí, ven, móntate en el mueble, ahora sí, ven, duerme conmigo, ahora sí, vamos
0: ¿Y no sientes que es su mejor momento de efectividad luego de que pasó en La Guaira?
1: Sí.
0: De los resultados que hemos
1: claro, tenido. Pero hay un desgaste físico también. Tal vez ahorita le está tomando mucha más experiencia, pero es hora de tener otros perros y que si de repente... vuelve a temblar mañana, tener a Tsunami, tener otras personas que puedan responder con otros perros. Y mi responsabilidad es que si lo he hecho bien durante mucho tiempo, debo seguirlo haciendo bien hasta que Dios me permita estar operativo.
0: Claro. Cuéntanos cuánto tiempo tiene Tsunami trabajando.
1: Tsunami
0: ¿Qué cosas les ha tocado atender?
1: tiene 9 años. Bien, explosiones aquí en la ciudad de Caracas por los cilindros de gas. Con la llegada de las lluvias se nos vienen los ríos, los barrios abajo, la crecida de los ríos, como fue el Torbe, Tejería, Las Delicias, la crecida del río Torbe en el Táchira, y en todos nos ha tocado movilizarnos y dar respuesta.
0: ¿Cuántas vidas salvadas tienes en esos 9 años tsunami?
1: Mira, yo creo que con una sola vida que hayamos salvado,
0: Claro.
1: justificamos todo esto que venimos haciendo. Tsunami, en este caso, ahorita, durante este evento, son 26 personas que estamos retornando a casa y que Tsunami ha mostrado su efectividad, que el hombre no ha podido superar con ningún aparato los sentidos del perro. Y que para muchos, parte de la burocracia, vamos a comprar equipos tecnológicos, esto, lo otro, que cuestan un dineral. Y tal vez mantener un perro durante este tiempo también sea un dineral. Pero no han podido superar las capacidades del perro y los equipos internacionales de respuesta lo entienden. Todos los equipos internacionales vienen con perros de búsqueda y salvamento.
0: Jorge, nos interesa saber cuáles son las condiciones y cómo es el trabajo para entrenar a estos perros de rescate.
1: Bien, inicialmente es un juego, donde después que tú seleccionas y dices, sí, este es el perro que necesito, que es un perro que debe ser muy seguro, tolerante, dinámico, no agresivo, porque vamos a sitio donde va a haber gente corriendo,
0: Claro.
1: gritando, y no, yo tengo un perro, pero ajá, el perro busca, sí, pero muerde.
0: Claro.
1: O el perro busca y cuando consigue, mira, aquí está, te traje la mano al que estaba ya enterrado. Sí, es parte de una responsabilidad muy grande, ¿no?
0: Claro.
1: Y ese proceso, nosotros, para el perro, nosotros ingresamos a una estructura con miedo. No sabemos qué nos vamos a encontrar allá adentro. Estamos
0: Sí,
1: pendientes que esto no se desplome. El perro dice, este es Disneylandia. Porque ellos fueron entrenados para, cuando vean escombros, ir a revisar los escombros. Y dentro de los escombros siempre tenemos una persona escondida que tiene el juguete por el cual ellos mueren, ¿no? Quieren jugar, quieren. Entonces cuando tú dices al perro, ahí vamos a trabajar, el perro ha decidido otra vez. El perro dice, escombro, busca. Sí, hay mucha gente escondida y mientras más gente consiga, más veces me van a premiar.
0: okay.
1: Entonces, la gente no entiende eso. La gente piensa que es que tú estás obligando al perro a trabajar. Si
0: Por eso
1: ustedes.
0: te lo pregunto.
1: Sí.
0: Jorge, tenía entendido, no sé si es cierto, que hay entrenamientos distintos. Hay perros que buscan personas con vida y
1: Sí.
0: hay otros que ya se encargan de la tarea de buscar ya rescatar cuerpos.
1: Mira, hay perros entrenados para buscar personas en grandes áreas.
0: Ajá.
1: Hay perros para que hacen rescate en agua. Hay perros para detección de cadáveres, para restos biológicos, lo que llevamos acá en Venezuela. En este caso, Tsunami localiza personas con vida. Pero el cuerpo humano, cuando fallece, se mantiene aproximadamente unas 72 horas emitiendo los mismos olores que produce esta persona. Hay un olor genérico. Ustedes usan un maquillaje, un detergente distinto en su ropa, cremas para la piel, perfumes. Y cada uno tiene ese olor bien distinto, ¿no? Pero todos tenemos un olor genérico, que es el CO2 de la respiración. Todos respiramos oxígeno y expulsamos dióxido de carbono. Y a medida que el perro va haciendo entrenamientos, entrenamientos, entrenamientos, él dice, bueno, pero si todos tienen un mismo olor, yo voy a buscar este olor.
0: Es el olor la principal
1: Eso hace,
0: herramienta
1: ese
0: de
1: es el
0: búsqueda.
1: principal. Sí, hay otros olores como es la queratina de las uñas, que la tenemos en el cabello también,
0: Ajá.
1: las bacterias que se crean en la boca.
0: Pero es siempre el
1: Ya
0: olor.
1: comenzó. Es siempre olor.
0: Jorge, pero no es un juego. Lo digo ahora para usted como rescatista.
1: Bien.
0: ¿Qué es lo más difícil de este trabajo?
1: Tener que darle la noticia a las personas de que sí, consiguió a tu familiar y no tiene vida. Eso. Eso.
0: ¿Por qué se permanecen en este trabajo ustedes en condiciones tan difíciles y enfrentando este tipo de situaciones?

0: en cada una de estas tragedias.
1: Porque yo espero de, si me hubiese ocurrido a mí, hubiese esperado que me llegara ayuda. Y yo creo que tengo ese compromiso moral, bueno, no moral, personal, es conmigo. Yo he hecho muchos sacrificios para que esto, ahorita que se ve el resultado durante muchos años de mi vida. Yo dejé de estudiar, yo perdí mi pareja, mis hijos no, está fuera del país.
0: ¿Perdiste la pareja por este trabajo, me decías?
1: Sí, es que quizás es pensar de que le daba más prioridad a esto que a la atención familiar, ¿no? Entonces, cosas como esa, que no, tal vez no le di la importancia, pero llegó un momento que tú dices, yo quiero llegar a mi casa y tener un abrazo. La llamada telefónica, ese tipo de cosas.
0: Jorge, pero esa pareja también estuvo bajo escombros, sí, en La Guaira, me contaba.
1: Sí, bueno, ellos quedaron igual que muchos en situación de calle, pérdida total de la casa. Y bueno, quisiera poder ayudar. Como te comentaba anteriormente, a mí me corresponde, después que todo esto pase, poner los pies en la tierra, porque son 5 minutos de fama, y encontrarme que tengo que desalojar el sitio donde vivo, que también tuvo afectaciones, y no saber qué va a pasar con Jorge, ¿no? Jorge, yo vivo de la música, yo doy capacitación en esta área, yo me preparé como técnico en búsqueda y rescate en estructura colapsada, con un nivel pesado para dar este tipo de respuestas. Y bueno, vivimos de esto. Y estas semanas no hemos producido dinero. O sea, llegar con una realidad de que cuando abra la nevera de mi casa no hay comida.
0: Claro.
1: Porque todo eso ser referencia para mucha gente ahora que va a querer dedicarse a esto, es darle a entender de que sí, yo puedo, hay cosas que podemos tolerar. Por ejemplo, ya hecho, hay un chiste. Pero entender de que si yo voy a ingresar a una escombrera a entrenar, no puedo estar pendiente del teléfono, de la cámara. Y la gente no lo entiende. Entonces, tener que chocar con la gente y decirle silencio total.
0: Claro. Jorge, ¿crees que esta experiencia que estamos viviendo le dé comprensión a los venezolanos precisamente sobre estas tareas, la importancia del silencio, del respeto al trabajo del otro, del respeto a lo que está pasando en un lugar donde hay personas bajo escombros? Sabemos que en los primeros momentos mucha gente actúa, como decíamos, con desesperación, con angustia por el rescate del familiar, pero...
1: Mira, lo vivimos en la tragedia del 99. Decíamos que pasarían décadas para recuperar el estado de La Guaira.
0: Sí.
1: Y de forma increíble nos unimos. Los venezolanos se unieron y en pocos años logramos establecer La Guaira como un punto atractivo. De hecho, la población de La Guaira fue creciendo rápidamente. Era por eso. La válvula de escape del caraqueño eran las playas de Barca. Entonces ahora tendremos que migrar a Higuerote, a las playas de Miranda y eso. Pero yo estoy seguro de que desde el Estado hasta la empresa privada van a hacer un esfuerzo muy, muy grande. Y todos sabemos la situación país, sin caer en política.
0: Claro.
1: Debemos hacer un esfuerzo muy grande para ayudar a todos estos hermanos que lo perdieron todo.
0: Claro.
1: Hay gente que no quiere abandonar su casa. Amigo, amor, no, yo no voy a salir de mi casa, yo me muero acá.
0: Sí.
1: También dejarse ayudar. La gente no quiere ir a los refugios, pero no entienden de que la única forma de que ahorita te asignen una vivienda, que deben estar en construcciones porque no hay, la prioridad es que vayas al refugio.
0: Claro.
1: Y portarnos bien en el refugio, y colaborar en el refugio, y colaborar. La gente, vamos bajando a ayudar a La Guaira. No, váyanse a los hospitales. Los médicos quieren bajar a La Guaira, ayudar allá abajo, cuando los pacientes están siendo trasladados a los hospitales en Caracas. Sí. Entenderlo, eso nos cuesta muchísimo.
0: Jorge, me gustaría que como rescatista pudieras ofrecer algunas recomendaciones a quienes nos ven y nos escuchan en este tipo de casos, en este tipo de emergencias. No había visto en nuestro país algo como lo que estamos viviendo hoy. Dicen ya los expertos que es la catástrofe natural más importante que hemos sufrido en nuestra historia. Y eso nos hace entender que debemos de alguna manera estar preparados o tomar algunas medidas. ¿Qué recomendaciones puedes darle como conocedor de estructuras colapsadas y bien, quiénes se pueden salvar en un momento determinado para responder ante una situación como
1: esta? La capacitación temprana. O sea, cuando vemos otros países que se preparan para esto, como el Japón, por ejemplo, que desde que el niño entra a la escuela, recibe entrenamiento para esto y a medida que

0: va creciendo, va teniendo enseñanza. Entonces, él puede ser más adelante un mecánico, puede ser un cocinero, pero cuando ocurran cosas como esta, él sabe que él tiene un espacio dentro del sistema de la protección civil organizada para poder prestar ayuda. El triaje, por lo menos, el triaje es una evaluación rápida de las viviendas. ¿Qué pues, se puede mantener en pie, qué no se puede mantener en pie, qué hay que demoler? Y muchos ingenieros, por ejemplo, se pueden poner a la orden y ayudarnos con esto.
1: Claro.
0: Facilitaría el trabajo, ¿no? Yo creo que la capacitación temprana.
1: De toda la población, todos debemos saberlo.
0: Todos, todos. O sea, los militares deben de saber de esto, los deportistas deben de saber de esto, los maestros. Hacemos una formación muy básica. Vamos a hacer el simulacro Caribbean Way, que es el simulacro de tsunamis para mundial, para el continente. Y entonces, en el caso nuestro es, bueno, pero el simulacro va a ser mañana a las 9 de la mañana en tal sitio. Y cuando tú llegas a las 8, ya están las ambulancias, ya tenemos cerrada. No, la idea es que...
1: No ocurre así realmente una emergencia.
0: Donde tú digas, bueno, vamos a ver cuál es el tiempo de respuesta.
1: Claro.
0: Qué va a pasar en la ciudad, cómo colapsa la ciudad. Hacerlo de forma responsable también. Una empresa quiso hacer un simulacro acá en la avenida Urdaneta. Y no notificaron. Y cuando empieza la gente a salir corriendo, el personal, imagínate, colapsa media ciudad en minutos.
1: Puede generar una emergencia. Entonces, real.
0: Tenemos que ponerlo en la tierra y decir, tenemos que ser responsables, no es salir y ponerme un casco y unos guantes y aquí estoy. ¿No? Creo que esa preparación temprana, responsable, es la que debemos establecer.
1: Finalmente, ¿qué ha sido para ustedes lo más difícil de esta tragedia del 24 de junio hasta estos días?
0: Saber que es una realidad. Saber que es una realidad, que estamos comprometidos a seguir ayudando. No podemos darnos el lujo de decir, mire, me toca descansar. No, no, o sea, vienes, descansa, pero te incorporas. No podemos abandonar.
1: Claro.
0: Mi admiración a todos estos compañeros de los grupos voluntarios, rescatistas, los mismos estudiantes de veterinaria, de medicina, que sin tener todavía una profesión, se están quebrando el lomo allá abajo con nosotros.
1: ¿Cómo ha sido compartir con los grupos de rescate internacional en La Guaira en medio del desastre?
0: Bueno, leyendas del rescate como son el maestro Lombardi, el Chino Méndez. Sí. Mi admiración y respeto. Una niña me hizo llorar porque salió corriendo, Jorge, cuando sea grande quiero ser como tú. Y hay gente que no me conoce. Tsunami se ha vuelto una celebridad. Siempre donde vamos pasando la gente nos aplaude. Si nos bajamos para frente a algún lugar para que el perro se estire, mira, casi que ya sé lo que siente un artista. ¿No? De que, bueno, sí, sonrío, tomen la foto, pero la realidad es que déjenme seguir trabajando.
1: Claro.
0: Se pedimos respeto por eso. A todos esos compañeros rescatistas, instituciones que nos han ayudado toda la vida y que ahorita yo debo reconocerlo, pues, como es el caso de la Asociación por Defensa de los Animales APROA, como lo es la Misión Nevado, que ha hecho un acompañamiento increíble en esta oportunidad, Perros Extremos, que nos acompaña. Y si me pongo a nombrarlos a todos, tienes que hacer otro programa para seguirles agradeciendo, ¿no? Los grupos de rescate, Grenca, Guayana, Grupo de Rescate Venezuela, S7, 911, Grupo de Rescate, bueno, son muchísimos, muchísimos. Mamá Cacique y Sutil, que para nosotros, bueno, han hecho un acompañamiento puntual. Yo me quito el sombrero cuando los veo, los trato como si fuera mi mamá, mi papá y mi familia.
1: Claro.
0: Mi familia que me brinda la oportunidad de que a veces no creen. Porque mi mamá hace muchos años no creía que un perro en la casa, no, ¿qué es eso? Y mi hijo estudia, ¿qué vas a hacer tú pendiente de perro? Y bueno, su hijo ahorita es una referencia a nivel mundial. Mamá, perdón, papá, perdón, pero mi hermano, vamos a la playa, ¿no? Hoy tengo que entrenar con los perros. Mi hijo, que no le dedico tiempo por esto, ¿no? Entonces...
1: ¿Sientes que ha valido la pena?
0: Sí. Y espero que ellos en algún momento lo entiendan.
1: Gracias, Jorge. No, discúlpanos tú. Gracias por habernos recibido, por haber hecho un tiempo en esta tarea tan difícil que tienen estos días. y que supone que también es lo que te tiene conmovido y nos tiene conmovidos a todos los venezolanos para contar esta historia y que eso permita, como tú decías, que se genere, aunque sea una moda, y que venga gente a aprender, a formarse y que estemos todos preparados.
0: Gracias a ustedes por proyectar nuestro trabajo y que sigan creyendo en lo que estamos haciendo. Gracias.
1: Creemos. Gracias, Jorge. Gracias también a nuestra audiencia por habernos acompañado a conocer esta historia y todas las historias que van a ser posibles gracias al equipo de estos voluntarios. Hasta una próxima oportunidad.

0: Entramos, no está todo limpio.
1: Bien, yo controlo. El primer combate no se compara con nada y nunca se olvida. ¡Hay alguien! Todo depende de si te llevas bien con tu ángel de la guarda. Y necesitas tener mucha suerte.
0: Despejado.
1: Por muy mal que esté por dentro, sea al 1000% que si me voy, no voy a volver. Pase lo que pase, iré.
0: Anímense, están en el Arbat. Sonríen y saluden.
1: ¡Somos el mejor equipo de asalto! ¡Un dron!
0: Viene hacia aquí.
1: Perder a alguien cercano es lo peor que puede pasar en la guerra. Ya empezó. Dios al frente, los ángeles a los lados y ustedes atrás. Todo bien, están con el Arbat.
2: Durante la guerra, Siria sufrió daños colosales. Los terroristas se beneficiaron enormemente del conflicto.
3: Se bombardeaban lugares para ocultar el gran saqueo que se llevaba a cabo. Al final, la guerra era la excusa.
4: Estos grupos empezaron a saquear artefactos antiguos.
3: Creo que un jarrón como este podría costar unos $15,000 en el mercado negro.
2: Eran europeos, hablaban inglés.
4: Indican a sus subordinados los lugares exactos que deben saquear.
3: Así que ahora mismo todo está en Europa o en Norteamérica.
2: Varios objetos históricos están disponibles en Internet.
5: Tiene un número de inventario de museo. Posiblemente fue robada de uno.
3: Cada evacuación, sobre todo al principio, suponía un peligro para la vida y la salud, tanto de la población civil como de las tropas.
1: La gente vive bajo bombardeos constantes. ¡Dios, lo quemaron!
6: Si muero, en la tumba hay una pala y un sitio preparados.
7: Señor, bendice a nuestros soldados rusos.
0: ¡En los árboles! ¡Está allí!

0: Celebraré la victoria aquí. Subiré al quinto piso y colgaré una bandera roja.
1: ¿Por qué Japón permite que Estados Unidos use sus bases militares después de lanzar bombas nucleares contra ellos? Es impensable.
2: Cuando Okinawa fue atacada por los bombarderos B-29, yo tenía 10 años. Recuerdo tener piojos en mi ropa y estar enferma de malaria.
1: Llevo más de 40 años excavando los restos de las personas que fallecieron en la batalla de Okinawa. La tierra que contiene los restos humanos se utiliza para drenar el mar. En el distrito Henoko de la ciudad Nago, el gobierno japonés está expandiendo una base militar para el ejército estadounidense.
3: Alcémonos contra Estados Unidos. Alcémonos.

No queremos nuevas bases.

Soy Patrick Lumumba y me encuentro en la central eólica de las colinas Ngong, en el condado de Kajiado, Kenia, en el continente africano. Continuamos nuestra conversación sobre la diáspora africana. Hoy vamos a hablar del Caribe y de lo que, según con quien se converse, se denomina Sudamérica o América Latina. Se ha estudiado muy bien la historia de esta región. Sin embargo, en mi opinión, no se ha estudiado verdaderamente desde una perspectiva afrocentrista. El traslado de personas de origen africano comenzó en el siglo XVI y se extendió hasta alrededor de 1860. Se calcula que se llevó a unas 12 o 12 millones y medio de personas a las islas del Caribe, tales como Trinidad y Tobago, Antigua y Barbuda, San Cristóbal y Nieves, Santa Lucía y Jamaica, y por supuesto Cuba. En Sudamérica también se asentó una población numerosa, especialmente en Brasil y Colombia, e incluso en Chile y en la controvertida Argentina, un caso que merece una especial atención. Y la mayoría de estas personas terminaron trabajando en plantaciones tras haber sido trasladadas por colonizadores británicos, neerlandeses y franceses. Y el destino que les aguardó fue sin duda profundamente doloroso e injusto. Durante la travesía se estima que más de la mitad de quienes partieron de las costas de lugares como Togo, Dahomey, actualmente Benín, Nigeria. A propósito, podemos encontrar una población muy numerosa de ascendencia yoruba en Brasil y Angola. Fue uno de los principales territorios desde donde se enviaron a personas esclavizadas hacia Brasil, al igual que Mozambique, Guinea-Bissau y Cabo Verde. Y esta gente fue obligada a vivir en condiciones de extrema violencia y sometida a abusos difíciles incluso de imaginar. Sin embargo, el tema que más nos interesa ahora es el despertar de la conciencia panafricana. Esto no se menciona con la frecuencia que debería. Cuando la idea de regresar al continente africano comenzó a cobrar fuerza, fue en el Caribe donde encontró un impulso decisivo. Con frecuencia se hace referencia a la creación de Liberia bajo la presidencia de Monroe en Estados Unidos. Sin embargo, nos olvidamos que ya a mediados del siglo XIX fue Sylvester Williams de Trinidad y Tobago quien impulsó el primer movimiento panafricanista. En aquel entonces defendía la necesidad de crear una conciencia común, no solo en el Caribe, sino también entre los pueblos del continente africano. Por eso, cuando hablamos de los fundadores o pioneros del panafricanismo, el nombre de Sylvester Williams ocupa un destacado lugar. Organizó reuniones en Londres, en París y en distintas partes del Caribe con el propósito de articular y movilizar a las comunidades de la diáspora de aquel entonces. Tal vez la iniciativa más recordada dentro de la diáspora africana sea la de Marcus Garvey, de Jamaica. Garvey sostenía firmemente que las personas de ascendencia africana

zonas de ascendencia africana. Tomemos el ejemplo de Brasil. Se estima que allí se encuentra la mayor población de africanos o descendientes de africanos fuera de África. Pero lamentablemente, desde el punto de vista económico, no han alcanzado el nivel de desarrollo que cabría esperar. Es cierto que la diáspora africana ha destacado en ámbitos como el fútbol, con figuras emblemáticas como Edson Arantes do Nascimento, conocido a nivel mundial como Pelé, además de muchos otros jugadores de gran talento. Sin embargo, en el terreno económico, su presencia no ha sido tan sólida como podría haberse esperado. En Colombia, por ejemplo, también existe una importante población afrodescendiente. Y resulta significativo que hace apenas un par de años, en el 2023, la vicepresidenta del país sea una mujer afrodescendiente de piel oscura. Esto demuestra que están comenzando a ganar mayor visibilidad y protagonismo. En Argentina hay afirmaciones difíciles de comprobar de que las personas de ascendencia africana no fueron tratadas adecuadamente, lo que explica por qué hoy no se observa una población afrodescendiente muy numerosa. En el Caribe, en cambio, la conciencia sobre su identidad africana ha sido más clara, especialmente en Trinidad y Tobago, Guyana y Barbados. Esto se ha reflejado recientemente en la creación del CARICOM, un esfuerzo deliberado de algunos países caribeños por fortalecer los lazos y la cooperación con África. En Jamaica, además, hubo un primer ministro muy reconocido por su marcada afinidad y compromiso con África, Michael Manley. Más recientemente, en Barbados hemos visto a Mia Mottley. También destacan personas de ascendencia africana de esa región, como Walter Rodney. Y Guyana desempeñó un papel muy importante en las luchas en distintas partes de África, al igual que Cuba. Muchos quizás no reconozcan la cercanía y el interés de Fidel Castro hacia África, que en gran medida lo sabemos gracias a personas de ascendencia africana en la diáspora. Por esa razón, Cuba desempeñó un papel muy activo en las luchas en Angola, apoyando al MPLA, cuando el régimen del apartheid intentó derrocar al gobierno de Agostinho Neto. Al mirar esa región del mundo, yo comparto la opinión, al igual que mucha gente, de que el Caribe debería estrechar mucho más sus lazos con el continente africano, especialmente en el ámbito económico. En Nairobi, Kenia, ya hay abierta una oficina del CARICOM, creada especialmente para impulsar el comercio entre el Caribe y la parte oriental del continente africano. En África Occidental, países como Antigua y Barbuda han establecido oficinas en Abuja, Nigeria. Además, en el 2025, se realizó el primer vuelo de Air Peace, que transportó pasajeros. Además, está previsto facilitar el envío de mercancías hacia Trinidad y Tobago. Todo esto refleja un aumento en la interacción entre los africanos del continente africano y los del Caribe. Incluso en América Latina hemos visto que bajo la égida del BRICS, la relación o más bien la necesaria conexión entre Brasil y el continente africano, especialmente con las personas de ascendencia africana, se está fortaleciendo cada vez más. Así que de cara al futuro, para África resulta cada vez más evidente que ha llegado el momento de cerrar esa brecha histórica que existió durante tanto tiempo. A veces también entiendo por qué el Caribe, en particular su diáspora, no colaboró con el resto de África de la manera en que podía haberlo hecho. Las economías de esos países son pequeñas y precisamente por eso tienden a relacionarse más con los países que están más cerca, como Estados Unidos o Brasil.
Pero están empezando a comprender que es fundamental fortalecer los lazos entre las personas y que gracias a la tecnología hoy es posible comerciar en sectores estratégicos aprovechando las herramientas modernas que tenemos a nuestra disposición.

0: Otro aspecto importante en este sentido es que cuando se empieza a pensar en la cooperación sur-sur, se hace cada vez más evidente que si realmente queremos fortalecer esa relación y liberar al mundo de la hegemonía de Europa Occidental y de Estados Unidos, el comercio y la colaboración de la diáspora en el Caribe, en América Latina o Sudamérica y el continente africano serán fundamentales. Y lo digo con plena conciencia de que en Kenia y en muchos países de África Oriental ya estamos importando alimento para peces, azúcar y etanol desde Brasil. Y todo esto demuestra que esa conexión realmente existe. Importamos vino de Chile y Argentina, así como vino y otros productos del Caribe. En el fondo, todo apunta a una misma realidad, la historia compartida de la diáspora. Y lo mejor de todo es que en las principales instituciones del continente africano ya se ha asumido que la diáspora, sin importar dónde se encuentre, no puede seguir siendo ignorada. Cuando hablamos de 250 millones de personas de ascendencia u origen africano en Sudamérica, en América Latina y el Caribe en conjunto, estamos hablando de una población enorme. De hecho, esa población solo es superada por la de Nigeria. En otras palabras, si formaran un país, sería uno de los más poblados del continente africano. Y el peso económico de estas personas no puede subestimarse, y en conjunto tampoco puede minimizarse su importancia. Y si África va a mirar hacia su diáspora, no debe limitar su visión únicamente a América del Norte. Debemos mirar hacia el Caribe. Debemos mirar hacia América del Sur. Y lo positivo es que la tecnología está de nuestro lado. Con ella, nuestra diáspora puede convertirse en el motor que impulse la regeneración de África en todos los ámbitos. Damas y caballeros, continuamos esta conversación sobre el continente africano. Pero tomemos un breve descanso. Volvemos pronto.
1: Vivo aquí, en la ciudad de Anchorage, en el estado de Alaska. Mi padre nació en 1917. Su lengua materna era el ruso.
2: Somos todos ortodoxos. Todo el pueblo.
1: Nos encantan las bañas. Es una tradición rusa.
2: Aquí el aire es fresco, nadie lo había respirado aún. El paisaje es deslumbrante, no tienes ganas ni de tomar fotos. Es tan impresionante que quieres absorberlo con tus propios ojos.
1: Tenemos una fuerte conexión con Rusia, con la Sagrada Rusia y con la Iglesia rusa. En cierto modo, siento que somos sus descendientes espirituales. Estamos aquí gracias a ellos. Eso es lo que siento. Siento esa conexión con Rusia.
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Soy Patrick Lumumba, desde el Distrito Financiero de Nairobi, en la República de Kenia. Como siempre, nos encontramos en el continente africano. Hoy vamos a enfocarnos en un tema muy importante: la descolonización de la prensa en el continente africano. Si miramos atrás, recordamos que el primer periódico que apareció en el continente africano se publicó en 1773, en Mauricio. En aquella época, la mayor parte de África todavía no había sido repartida.

partida. El reparto de África comenzó más tarde, entre 1884 y 1885, cuando el continente fue dividido en 54 países. Actualmente algunos dicen que hay 55 países en África. Como bien sabemos, cada país fue colonizado de una manera u otra por los británicos, los alemanes, los franceses, los italianos, los españoles, los portugueses y, por supuesto, los belgas. Y al mismo tiempo, los árabes ya se encontraban en el norte del continente. Hace falta recordar que Etiopía nunca fue colonizada y Liberia se había fundado un poco antes. Por lo tanto, la prensa en cada país fue organizada por sus colonizadores. Además, cabe señalar que al principio en muchos países las organizaciones religiosas participaron muy activamente en el proceso de difundir las noticias. En aquellos primeros días, las noticias se publicaban en los periódicos provenientes de Lisboa, de Madrid, de Londres, de París o de Bruselas, dependiendo de quién había colonizado tal o cual territorio. En aquella época estaban destinados a apoyar la empresa colonial. Por lo tanto, lo que llamamos prensa independiente era un concepto completamente desconocido en África. Para poner un ejemplo, en Kenia, el periódico The Standard, que se fundó en 1902, no ha reflejado las realidades del país, tanto en el pasado como a día de hoy. Es necesario destacar que incluso cuando los estados empezaron a recuperar su independencia, la agenda colonial seguía viva y la prensa tenía por objetivo difundir propaganda. Por lo tanto, la difusión de propaganda se convirtió en el verdadero propósito de lo que llamamos prensa. Es importante analizar la prensa desde varios aspectos. Antes había periódicos y medios impresos, y por supuesto radio. Posteriormente apareció la televisión. Actualmente, cuando se trata de los países independientes africanos, el tema que deberíamos examinar a fondo es si la prensa africana es realmente independiente. Y si lo es, entonces, ¿está descolonizada? Analicemos lo que significa la descolonización. Para empezar, existen dos tipos de colonización. La colonización típica, que se basaba en controlar los países colonizados desde el centro, y el nuevo proyecto colonial, que representa la continuación de la agenda de los colonialistas, aunque ya se hayan retirado. Se debe admitir que sigue en marcha, y hay varias razones para ello. La primera razón son las fuentes de las noticias. La segunda razón es la formación que reciben los periodistas. Muchos periodistas africanos se forman en sus antiguos países colonizadores. Últimamente se han hecho varios intentos de cambiar el sistema de educación. Sin embargo, la formación sigue siendo muy colonial. Lo que constituye una noticia todavía se define en gran parte por el concepto de los colonialistas. Y a veces lo que constituye una noticia también depende de cuál ha sido la percepción de los colonizadores. Por ende, en una antigua colonia británica se presentan las noticias desde la perspectiva británica. Lo mismo ocurre en las antiguas colonias francesas y belgas, y sigue siendo así. Si miramos las principales fuentes de noticias, salvo las agencias locales, nos damos cuenta de que las principales fuentes de noticias son Associated Press, Agence France-Presse y, por supuesto, hoy en día, Xinhua. Resulta que, en realidad, todas las principales noticias las preparan y difunden las agencias que tienen su propia idea preconcebida del mismo concepto de las noticias.

En cualquier periódico que sale en el continente africano, más allá de las primeras pocas páginas dedicadas a asuntos locales, todas las noticias internacionales se presentan con este enfoque. Aunque se lea ese periódico en Lusaka, Zambia, en Nairobi, Kenia, en Gaborone, Botswana, en Lagos, Nigeria o en Dakar, Senegal. Además, si miramos las imágenes que se publican, casi siempre son de Bloomberg, una empresa estadounidense. En este caso, se puede afirmar que la prensa africana sigue funcionando como si fuese la época colonial. Y es evidente que a lo largo de los años se han hecho varios intentos de liberar los medios de comunicación. Actualmente, en cuanto a los medios impresos en muchos países, particularmente en Kenia, donde el sector informativo es bastante dinámico, también en Tanzania, Uganda, Nigeria o Ghana, en gran parte son propiedad de los políticos y hombres de negocios locales. En cuanto a los medios de comunicación electrónicos, varias estaciones de radio y de televisión también son propiedad de los hombres de negocios locales que tienen influencia política. Sin embargo, el contenido que representa el fundamento de las noticias todavía está ideado principalmente desde afuera. Por lo tanto, cuando se trata de la descolonización de la prensa, es un asunto pendiente. Por supuesto, debemos recordar que en los años 80 y 90, las estaciones de radio FM comenzaron a funcionar en la mayor parte de África. En consecuencia, se puede afirmar que en cuanto a las noticias locales, por ejemplo, aquí en Kenia, las estaciones de radio y las agencias de noticias locales no se ven afectadas por la influencia colonial. Sin embargo, las noticias que mueven y sacuden a África y son verdaderamente importantes para la economía y la política de la región todavía están en gran medida dominadas por los colonialistas. En cuanto a los medios de comunicación predominantes en el continente africano, vemos que principalmente son extranjeros. Los africanos de clase media comunes y corrientes escuchan CNN, BBC, Radio France, Al Jazeera y Al Arabiya. Todo se debe a que la gran parte de los medios de comunicación sigue bajo la tutela colonial. La tutela colonial no quiere decir que físicamente estén presentes, pero están presentes de una manera muy sutil. Y también hay varias razones. Primero, se trata de la capacidad de los medios de comunicación africanos para reunir recursos que les permitan recolectar noticias. Si miramos el periódico, la emisora de radio o la estación de televisión típicos africanos, resulta evidente que no tienen capacidad ni recursos financieros suficientes para recolectar noticias, ya sea en el ámbito político, económico o científico. Por lo tanto, la prensa seguirá siendo principalmente colonial. Últimamente hemos visto lo que se puede caracterizar como la liberalización de los medios de comunicación gracias a los medios alternativos. Internet, todo tipo de herramientas de Google u otros medios modernos. De esa manera, algunos pueden decir que los medios están liberalizados. Sin embargo, me pregunto, ¿están descolonizados? Me atrevo a decir que después de que aparecieran los nuevos medios de comunicación, y tomando en cuenta el avance tecnológico, la presencia continua de la colonización de los medios de comunicación se ha incrementado. Hoy en día se ha incrementado aún más por la capacidad de los agentes extranjeros.

los que preparan y difunden noticias de una manera directa y muy impactante. Si alguien desconfiase de ese tipo de agenda y de la perspectiva desde la cual estamos analizando el tema, tendría que fijarse en el pasado reciente. Cada vez que surge una crisis en los países africanos, lo primero que hacen es cortar Internet. Lo primero que hacen es asegurarse de que todos los medios estén bloqueados, principalmente porque son capaces de inyectar noticias en el ámbito local sin tomar en cuenta la situación sobre el terreno. En resumen, me parece que la prensa africana no ha sido descolonizada. Podemos decir que existen agentes locales. Podemos decir que actualmente tenemos lo que se conocen como estaciones de radio locales. Podemos decir que los medios impresos son propiedad de los hombres de negocio locales y muy a menudo de políticos locales. Podemos decir que hoy contamos con la televisión nacional. Sin embargo, si vemos las noticias, todas están preparadas en el exterior, ya sean de deporte, ciencia, agricultura o economía. Todas las noticias siguen en gran medida bajo el dominio colonial. Por lo tanto, es necesario esforzarse deliberadamente para descolonizar los medios de comunicación. Se ha observado la descolonización en diferentes partes del mundo. Sin embargo, muchos países africanos, dependiendo de quién los haya colonizado, siguen considerando que los medios de los antiguos colonizadores mantienen y poseen la verdad en lo que respecta a las noticias que se deben generar. Otro aspecto importante para obtener la libertad es adaptar la formación a la situación actual. Al mismo tiempo, surge el tema de la lengua. Seguimos dominados por los idiomas de los colonizadores y esperamos que llegue un día en el que idiomas como el suajili se usen como lengua franca de África de manera más efectiva, como medios de intercambio y difusión en diferentes partes de nuestro continente. Creo que es un asunto pendiente, que podemos hacerlo y que es necesario si queremos una África liberada. El expresidente de Sierra Leona, Joseph Momo, una vez dijo que un periodista con un bolígrafo en la mano es más poderoso que un soldado con un Kalashnikov. Si es así, es necesario que la prensa africana sea descolonizada. La descolonización en todos los ámbitos es importante, incluida la prensa. En aras de descolonizar la prensa, permítanme presentarles a mi equipo. Estamos en RT, y este es el equipo que está haciendo todo lo que puede para alcanzar la descolonización de los medios de comunicación. Muchas gracias, caballeros.

0: Buenas tardes, camaradas. Como todos saben, hace poco ha ocurrido una tragedia: el accidente en la central nuclear de Chernóbil.
1: Nunca antes en la historia de la humanidad se había producido semejante catástrofe.
2: La gente fue allí sabiendo a lo que se enfrentaba.
3: No es una guerra. No se puede ver un átomo.
2: Tienes que entender que en el lugar al que te diriges hay un alto nivel de radiación.
0: Al átomo hay que tratarlo con respeto.
1: Todo esto no se siente, no pica ni nada por el estilo. Lo único que sí se siente es debilidad, náuseas y mareo.
3: Hicimos todo lo que estaba en nuestras manos. Superamos esta tragedia porque estábamos unidos.

0: Hola, soy Loren Lehman, o como a veces me hago llamar, Loren Nikolayevich Lehman. Vivo aquí en la ciudad de Anchorage, estado de Alaska. Me encantaría contarles un poco sobre mis antepasados. En 1798, Yefim Rastarguyev, un constructor naval ruso, se casó con una mujer Alatik, nativa de la isla Afognak, cerca de la isla de Kodiak. Tuvieron 4 hijos. Una de las hijas se casó en Alaska y se casó con Grigori Kvasnikov. Se marcharon de Kodiak en 1847 y su familia fue una de las fundadoras de la aldea de Ninilchik, una pequeña localidad de Alaska que aún existe. Esta se fundó inicialmente como un pueblo para los retirados que habían servido unos 20 años en las colonias rusas de Estados Unidos. Buscaban un sitio donde criar a sus hijos, cuidar del ganado y pescar. Lo curioso es que mi padre nació en 1917. Su lengua materna era el ruso. Incluso en su vejez, cuando ya llevaba muchos años hablando inglés, su primera y principal lengua seguía siendo el ruso.
1: ¿Recuerdas algún poema que tu madre te recitara en ruso?
2: Cuando cumplas 16, novios tendrás unos 20. Se me olvidó el resto. Mi nombre es Sofía. Tengo 100 años. No sé cómo llegué a esta edad, pero lo hice. Nací en una pequeña aldea llamada Ninilchik. Está en la península de Kenai. Todos se conocían en esa aldea. Todos hablaban ruso. Aprendí ruso mucho antes de aprender inglés. No hablé inglés hasta que no empecé el primer grado. Cuando hablábamos en ruso en la iglesia, nos burlábamos unos de otros. Y cuando los profesores oían que hablábamos en ruso, nos lavaban la boca con jabón. Es la pura verdad. Recuerdo que me dolían los labios, pero eso es lo que hacían. Con jabón. Así que siempre me sentí avergonzada de hablar ruso. Nunca se lo confesé a nadie en aquel entonces. Y no fue hasta años después que me sentí orgullosa de hablar el idioma ruso.
1: Me llamo Greg. Mi nombre ortodoxo es Grigori. Nací y crecí aquí, en Ninilchik. Muchos habitantes del pueblo están enterrados en este cementerio. Es un cementerio muy antiguo. Hay muchos de nuestros parientes enterrados aquí, gente con raíces rusas o de matrimonios mixtos. Quisiera contarles un poco sobre mi familia. Es muy triste que los seres queridos no estén con nosotros para siempre. Hice colocar cruces en sus tumbas, según la tradición ortodoxa. Aquí descansa mi hermano Eric. Aquí está Larry Oskolkov, otro hermano mío. Oskolkov era el apellido de una de las primeras familias rusas que se asentó aquí. Esa es la familia de la que provengo. Soy en Zelensky, pero mi verdadero apellido es Oskolkov. Estamos muy orgullosos de nuestros orígenes. No negamos nuestras raíces. No renunciamos a nuestra sangre rusa. Soy jefe de una asociación de nativos. Por mis venas también corre sangre de aborígenes americanos. Somos mestizos y estamos muy orgullosos de nuestras raíces y de nuestra rica y fértil historia. Crecimos sabiendo que nuestra familia es rusa, que tenemos sangre rusa. Bueno, hay algo típicamente ruso en nosotros, porque bromeamos, nos reímos, contamos chistes, ¿entiende? Nos gusta contar historias sobre travesuras y traviesos. Esas cosas las hemos heredado de nuestros antepasados rusos.
0: Mi padre diría, tú eres el jefe y yo soy Sabachi Hvost, o sea, la cola del perro. Y luego tendría que explicárselo a los que no entendían ambos idiomas.
3: Sí, tú mandas y yo soy la cola del perro.
1: ¿Hay más?
3: Hay un chiste sobre un vendedor que va de casa en casa aquí en Ninilchik. Llama a la puerta, sale la dueña con una escoba y le dice en ruso, «Stupai, stupai». Y él responde, «Oh, stupai, apple pie, cualquier pie me parece bien». Y ella repite, «Stupai, stupai».
0: Mi padre, ya entrado en años, me contó una vez. Él murió a los 93 años, pero en aquel momento probablemente tendría unos 80. Me contó que uno de sus primos, Deni Nilchik, que era uno de sus mejores amigos de la infancia, se convirtió en un exitoso empresario y luego, a una edad avanzada, vendió su negocio. Era lo que hoy en día llamaríamos un multimillonario. Hizo una fortuna. En cambio, mi padre era un pescador que trabajaba arduamente. Se dedicó a la pesca toda su vida. Él era capaz de alimentar a su familia y se ganaba bien la vida, pero no era una persona adinerada. Una vez me dijo lo siguiente: puede que Bob sea rico, pero yo también lo soy. Mi riqueza es mi familia. Eso me impactó mucho. Cuando mi padre falleció, por supuesto que dejó algo de herencia. Pero su verdadero legado es lo que ustedes han visto hoy. La próxima generación, los niños que están marcando la diferencia en el mundo. Así que mis padres eran ricos, pero su riqueza era su familia.
2: Este es el jardín de mis nietos. El jardín de los nietos. Esta es mi roca. Y esta es la roca de mi hermano Isaac. Y la roca de mi prima Naomi. Y la roca de mi hermano Judah. Mis abuelos escribieron nuestros nombres en estas rocas.
3: Por lo que sé, mi abuelo y Loren construyeron esta cabaña, la roja. Y luego mi abuelo y mi abuela. Esta era su cabaña. Esa es su cabaña. Toc, toc. ¿Hay alguien en casa? Miren. Aquí pone la dacha de Vanya. Esta es la dacha de mi babushka y mi yerushka.
0: Esta cabaña en la playa es como nuestra dacha. Para escapar del ajetreo de la ciudad en verano, vivimos en Anchorage, pero estar aquí es bueno y muy vigorizante. Aquí pasamos más tiempo juntos como familia. 5 de nuestros nietos llevan aquí ya varias semanas y mañana llegan 3 más.
4: ¿De verdad hay café ahí? Me gustaría poder comer camarones alguna vez. ¿Podría simplemente tomar estos?
1: La sauna rusa, o Vanya, está aquí. Bueno, tuve una antes con una vieja estufa de barril. Luego construí esta nueva, grande y moderna. Nos encantan las bañas. Es una tradición rusa. La trajeron de allá. Antes no había agua corriente en el pueblo, así que todo el mundo se bañaba en una baña. Solían ir 1 o 2 veces por semana, en determinados días. Mi madre y mi tío Mike siempre tenían días de baña. Aquí todo es de cedro. está bien aislado. Las puertas son como solían hacerse, a la manera rusa. Miren los bordes, están biselados también al estilo ruso. En la sala de vapor todo es de cedro. El techo se encuentra a solo 2 metros de altura para que no se escape el vapor. Aquí hay un termómetro especial para saunas. La temperatura alcanza los 93 grados centígrados. Echas agua sobre estas piedras, tenemos una pequeña estufa aquí y cuando se calienta hace un calor de 1000 demonios, pero eso es bueno. La baña es buena para los huesos y me mantiene joven. Esta es la baña más cara de Nimitzik, pero es la mejor, aquí no hay otra como la mía.

0: ¿La iglesia está abierta?
1: Sí, está abierta.
2: ¿Acaso no parecemos gente abierta?
0: Sí, eso parecen.
2: Mejor ni lo duden.
1: Seguro. Soy el padre Thomas Tichonoff Andrew. Y esta es la iglesia ortodoxa de la transfiguración de nuestro Señor Jesucristo. Es una iglesia ortodoxa rusa. Aquí viene gente de todo el mundo, de todos los estados, de Canadá, de todas partes. Los europeos vienen a menudo a visitarnos. Esta iglesia es la más fotografiada de todas las que están cerca de las carreteras principales de Alaska.
0: ¿Sabe cuándo se construyó?
1: Se construyó a finales de la década de 1890 y el primer servicio se celebró en 1901, hace 122 años.
3: ¡Qué bonito! Muy, muy bonito.
1: Sí.
2: Bueno, déjame que primero suba yo para echar un vistazo y mostrarte cómo subir. Hay que tener cuidado porque es un poco estrecho por aquí. Subes los escalones así. Son todos hechos a mano. Genial, ¿eh? Esta construcción está hecha de troncos, todo construido a mano, pero ya se está pudriendo desde dentro. Hay que reemplazar el techo y renovar la instalación eléctrica. También hay que instalar un sistema contra incendios y algunas otras cosas para preservar los iconos y todo lo demás. Es un gran proyecto. Quizás necesitemos entre medio millón y un millón de dólares para ello, aunque la iglesia sea pequeña. Es muy difícil recaudar tanto dinero. Se necesitan grandes patrocinadores. Es que antes estaban en contra de que desarrolláramos el componente comercial y el turismo, porque era una iglesia solo para los feligreses. Especialmente la gente mayor, ni siquiera querían que se le otorgara el estatus de sitio histórico a la iglesia. Todo lo que querían era mantenerla como estaba, sin donaciones. Pero hemos cambiado nuestro enfoque. Queremos compartir nuestra fe con otras personas, invitarlas a que vengan a visitarnos, que todos puedan ver la iglesia desde dentro. A las personas les encanta donar, son gente buena y generosa. Cada céntimo cuenta. Cualquier cantidad de dinero, 5, 10 o tal vez 20 dólares, con la ayuda de Dios, dentro de un par de años, nuestra iglesia estará como nueva y así perdurará otros 100 años o más. Espero que lleguen nuevos feligreses a la parroquia y que la gente aprenda más sobre la fe ortodoxa.
0: Soy el sacerdote Timothy Cole. Esta es la misión ortodoxa de San Juvenal, aquí en Wasilla, Alaska. Estamos en la región centro-sur del estado. El edificio en el que nos encontramos se construyó por el 2014. Ese mismo año se celebró nuestro primer servicio y luego tomó otro par de años terminar la iglesia. Bárbara, Anna, Gabriel, Juliana, Alexei, Natasha y Alexandra. Que el Señor se acuerde de ustedes en su reino, ahora, siempre y por los siglos de los siglos. Me crié como luterano en una familia y una parroquia muy tradicionales y conservadoras. Fui pastor luterano durante casi unos 10 años y luego acepté un puesto en una parroquia luterana aquí en Wasilla. En el 2010 nos mudamos acá. En aquel entonces tuve la arrogancia de pensar que iba a venir a Alaska y convertir a todo el mundo al luteranismo. Bueno, llegamos a Alaska y creo que fue San Germán de Alaska quien nos señaló el camino hacia la iglesia ortodoxa. Nos pusimos en contacto con la iglesia, conocimos a la gente, asistimos a los servicios. Ni mi familia ni yo tuvimos la menor duda. Todos estábamos de acuerdo en que la ortodoxia era nuestro hogar y que toda nuestra vida nos habíamos estado preparando para unirnos a la fe ortodoxa.

0: looks.
1: To the Orthodox Church.
0: Lo tienes todo. Esperen. Debemos ir todos juntos. La fecha de mi llegada a Alaska está escrita en mi boleto. 1 de enero del 2001. Es bueno criar a los niños en Alaska. Y el aire es muy limpio. El amigo que me envió aquí dijo que yo iría a un lugar donde había aire que nadie había respirado aún. El paisaje es deslumbrante. No dan ganas ni de tomar fotos. Es tan impresionante que prefieres contemplarlo y recordarlo. Soy de oficio lo que se conoce como ingeniero costero o ingeniero oceanógrafo. Esta es la ensenada de Cook, a quien devoraron los aborígenes en Hawái. Fue descubierta por él y lleva su nombre. Este lugar destaca por sus grandes mareas, las segundas más altas del mundo. El primer puesto lo ocupan las de Canadá. Aquí, la diferencia entre la baja mar y la pleamar puede alcanzar los 12 metros. ¿Ves esta sustancia gris? Parece suciedad, pero de hecho, es harina de roca. Esta harina forma una capa tan gruesa que nadie ha llegado al fondo de ella. Simplemente se acumula y se aglutina. Donde estamos ahora había un glaciar muy alto y profundo. Los grandes glaciares están por todas partes. Al moverse, raspan las rocas, crean pequeñas migajas que se transforman en harina. La profundidad de esta capa de harina es difícil de calcular. Cuando es removida, por ejemplo, durante un terremoto, lo curioso es que empieza a volverse líquida. Si la aplastas así con los pies, como hacen los niños, al momento se vuelve líquida como arenas movedizas y te puede succionar, lo cual es muy peligroso. Ya casi.
2: Es como un resorte.
0: Sí, rebota. Tenemos un montón de niños.
3: Siete.
0: También tenemos a Uliana, dos hijas adultas, una en Nueva York y Emilia, que está en la universidad.
3: ¿Estudia?
0: Sí, estudia. Aquí hay siete de momento.
4: Apártense. Paren. Paren ya.
0: Amontónenlo luego, para que no quede tirado por ahí.
2: Es la cabecita.
5: Con cuidado. No es para los perros. Qué delicia, está goteando.
0: Parece que no tiene cara.
5: Prueben ustedes primero.
0: ¿Qué te parece? ¿Está listo?
2: Es un manjar.
0: Se puede decir que este año y el pasado, la temporada de pesca fue excelente. Apenas tuve tiempo de cargar lo que pescamos durante nuestros viajes. Por cierto, el lugar está por allá, detrás de la restinga, a unos 100, 120 kilómetros desde aquí en línea recta. Allá está el extenso lago Kenai, a donde los peces van a desovar. A los locales se les permite pescar con redes y redeñas grandes de 2 metros de diámetro. De 1 metro y medio. Estás de pie, entran los peces en la red y luego los sacas. A veces parece que hubiera más peces que agua y entran en cada red. Luego tienes que cargar la pesca, pero la pendiente de allá no ayuda. Apenas sacas la redada y ya tienes una nueva para llevar. La marea baja y los pescados se acumulan. No me dan tiempo a limpiarlos, amontonarlos, quitarles las agallas y sacarles las tripas. Capturamos 110 peces en un día. Hay tanto pescado, tanta gente, tantas gaviotas.
2: En el verano, ¿verdad?
0: Sí, es una locura. ¿Ves? Hay un trocito delicioso aquí, cerca de la cabeza. Espera, Chuck.
4: Chuck es muy inteligente, como un verdadero perro de pueblo. No se lanza inmediatamente a la comida. Come con calma, sin apurarse.
0: Nosotros leímos Chuck y Jack, un relato ruso. Por eso lo llamamos Chuck. Y ahora todos quieren que encontremos a un Jack. O bueno, a una Gekka o Gechka.

En los primeros años de las colonias rusas en Estados Unidos, la misión de los colonizadores era obtener

0: un beneficio económico, principalmente con el comercio de pieles. Para ello, los rusos empezaron a reclutar a los aleutas y a los alutik. Los enviaban a conseguir las pieles de animales tales como nutrias, focas, lobos marinos y otros. Entendían que en Moscú, donde vivía la élite, la demanda de pieles era muy alta. Era un negocio importante.
1: Los rusos, cuando llegaron aquí por primera vez, trajeron cuentas y comerciaron con ellas. Los primeros comerciantes de pieles rusos trajeron cuentas. Muchísimas cuentas. Y ganaron un montón de dinero intercambiándolas por pieles. Mi abuela también me contó que si un cazador nativo quería hacerse con un rifle, ponían el rifle en posición vertical. El cazador debía ofrecer una cantidad de pieles que igualara la altura del arma. Así era el intercambio que se practicaba en aquel entonces.
0: En la actualidad se celebra un carnaval de invierno conocido como el Festival de Pieles de Anchorage, durante el cual rendimos homenaje a nuestras tradiciones. Una de ellas es el comercio de pieles, que también incluye su obtención y venta. De hecho, durante el Festival de Pieles o Fur Randy, como también lo llamamos, funciona un mercado donde se venden pieles. Así que eso aún es parte de nuestras tradiciones, una parte divertida de estas. Por cierto, nuestro carnaval de invierno es el más grande de Norteamérica.

0: Miren, así nos divertimos durante esta época. Actualmente estamos celebrando el fin del invierno, aunque seguramente dure unas 6 semanas más. Pero lo que celebramos es que está llegando a su fin. Ya aparecen los primeros precursores de la primavera, el cielo azul y el solecito caliente. Si no me equivoco, este es el 88º Festival de Pieles de Anchorage. Tengo en gran estima el Festival de Pieles. Hay un vínculo especial. El año pasado fui escogido como pielero principal, quizás porque ya había ocupado un cargo electo en Alaska. He servido en el órgano legislativo. He ejercido de vicegobernador de Alaska y he participado en un número importante de consejos, comisiones y otras actividades al servicio de la comunidad aquí en Anchorage.
1: Ha quitado un perro. Les recuerdo las reglas. Se pueden quitar los perros del arnés, pero no se permite agregar otros.
0: He visitado el Festival de Pieles desde que era un niño. En aquellos tiempos, al igual que ahora, el evento de mayor relevancia en el marco del festival eran las carreras de trineos tirados por perros. De vez en cuando veníamos desde Ninilchik para asistir al evento, pero más a menudo escuchaba la narración de la carrera por la radio y lo que comentaban sobre ella. Hoy hemos traído a 5 de nuestros 8 nietos.
2: 1, 2, 3.
0: Esto es lo que se conoce como una carrera corta, o sea, corren rápido durante todo el trayecto. Lo más interesante es que son perros ajenos al entorno urbano. Se entrenan a la intemperie y a menudo no están acostumbrados a las personas. Ahora se encuentran en el centro de Anchorage, con tantos olores diferentes por todas partes. Al mismo tiempo, la gente grita para animar a sus equipos. A los perros no se les da fácil. Por eso, un buen conductor de trineo procura habituarlos a las personas de antemano, para que no estén tan nerviosos durante la carrera.
3: ¡Corre, corre!

0: Hoy en día la guerra se libra principalmente con drones, por lo que es fundamental contar con medios para contrarrestarlos. El método más eficaz que hemos encontrado es neutralizarlos físicamente, con armas ligeras.
1: No le quiten ojo a esa ventana. Es su vida, chicos. Solo soy una persona con ciertos conocimientos que estoy dispuesta a compartir. Tómenlos, si les interesa. Son buenos chicos, son muy atentos.
2: ¿Puedo preguntar?
3: Claro, por supuesto.
2: El dron vuela a 25 kilómetros por segundo. Tienes 2 segundos para apuntar y disparar.
3: Ponte en posición y espera el momento adecuado. No apuntes.
2: Tenemos otra metódica con las armas de Animalisa. Nos las entregaron, nos dieron munición, pero no hay instructores.
1: Bien hecho.
0: Gracias.
1: Gracias a usted por escuchar.
0: No tenemos otra opción, queremos vivir.
4: Nos encontramos en la carretera que conecta dos ciudades clave de Panamá, Ciudad de Panamá y Colón. Ambas están ligadas al canal interoceánico, pero la carretera que las une me revela un abismo de desigualdad.
5: Colón es rico, Colón es millonario, pero ¿qué sucede? Políticamente hay que llamar la cosa por su nombre. Hay un desbalance a la finanza.
6: A pesar que tenemos un canal de Panamá, la zona libre, tenemos puerto, esto no lo beneficia a los coloneses, porque el desempleo sigue avanzando.
4: La ciudad de Panamá presenta un escenario diferente. Aquí, los edificios modernos, las avenidas amplias, muestran y marcan otra realidad.
7: El canal que recibimos lo hemos mejorado mucho, hemos construido unas nuevas esclusas. Hoy en día, una vez que el canal cubra los costos de operación, mantenimiento e inversión, las ganancias pasan al Estado.
8: Tenemos muchas empresas que generan mucho dinero aquí, en esta provincia. Y nosotros como coloneses no estamos beneficiando.
0: Entramos, no está todo limpio.
9: Bien, yo controlo. El primer combate no se compara con nada y nunca se olvida. ¡Hay alguien! Todo depende de si te llevas bien con tu ángel de la guarda. Y necesitas tener mucha suerte.
0: Despejado.
9: Por muy mal que esté por dentro, sea el 1000% que si me voy, no voy a volver. Pase lo que pase, iré.
0: Anímense, están en el Arbat. Sonríen y saluden.
9: Somos el mejor equipo de asalto. ¡Un dron!
0: Viene hacia aquí.
9: Perder a alguien cercano es lo peor que puede pasar en la guerra. Ya empezó. Dios al frente, los ángeles a los lados y ustedes atrás. Todo bien, están con el Arbat.
10: Bienvenidos a Hollywood, a Los Ángeles, al país de los sueños, donde los sueños se hacen realidad.
0: En California hay unos 10 millones de personas que están a punto de quedarse sin hogar.
10: Eso se ve bien.
9: ¿Quieres un poco?
0: Algunos tienen 2 o 3 trabajos y aún así no tienen suficiente dinero, porque el costo de la vida también ha subido.
11: Por culpa del coronavirus y de Joe Biden.
0: Solo el año pasado, la cantidad de sin techos aumentó un 12% en California.

0: todos saben que antes Alaska era Rusia, ¿verdad?
1: Sí, todos. Y nadie tiene nada en contra de eso.
0: Hace algún tiempo fuimos a un museo con nuestros hijos y vimos una gran estación de autobuses en el centro de la ciudad donde ondeaba la bandera rusa.
1: ¿En serio? ¿La tricolor rusa?
0: Sí, al verla los niños dijeron, mira, no han quitado la bandera de Rusia. ¡Qué bien! Hasta los niños se fijaron en eso. Y también me sorprendí y algunas calles tienen nombres rusos.
1: ¿Muchas calles? Llevan los nombres de los que vivieron aquí.
0: Por cierto, hay muchos nombres rusos en Kodiak, ¿no?
1: Sí, es verdad.
0: Selihov, por ejemplo.
1: A veces pescamos en el río ruso, que de hecho se llama así Russian River.
0: Es cierto. Russian River.
1: Vamos al lago ruso a veces, el Russian Lake.
0: Sí.
1: Un pueblo aquí se llama Russian Mission.
0: Sí.
1: La misión rusa. Nunca he ido a ese pueblo, pero he visitado otros.

0: lo primero en que te fijas es la pista de aterrizaje, el aeropuerto.
1: Eso sí llegas hasta allí.
0: Es maravillosa la pista de aterrizaje que tienen. Si uno no logra despegar a tiempo, se estrella contra las montañas.
1: Sí, hay que girar rapidito.
0: Si da tiempo de despegar y de girar, entonces no te estrellarás. Tienen un pequeño aeropuerto también. Básicamente sirve de albergue mientras que el avión despega. De las nubes de polvo que levanta uno puede guarecerse dentro de la caseta. O también de la lluvia, cuando esperas tu avión, por ejemplo.
1: Te llevan hasta ahí en unos... ¿Cómo se llaman? Vehículos todoterreno.
0: Los llaman Honda.
2: Este es el hermano de mi madre, mi tío Wally.
3: Antes este pueblo se llamaba Alexandrovsk, en ruso. En él se ubicaba el fuerte de Alexandrovsk, el primer puesto comercial en la parte continental de Alaska. Justo aquí. Estamos orgullosos de nuestra rica historia.
2: Les mostraré algunos de nuestros documentos antiguos. Podrían servir para el documental. Por favor, disculpen el desorden. A ver, ¿qué podría interesarles? Aquí, por ejemplo, vemos una antigua tradición, la que llamamos Slavic. En nuestro idioma, esa palabra significa villancico. En la época de Navidad y el 7 de enero, celebramos llevando estrellas y cantando canciones, tanto villancicos como cánticos religiosos. Esta es mi madre, se llama Anna. Aquí tengo muchos familiares. Este es mi hermano Daniil. Cantamos salmos en eslavo eclesiástico, tal como nos lo enseñaron. Tratamos de seguir cantándolos a pesar de que ya nadie habla ruso aquí. Pero nos empeñamos en conservar este legado.

0: Debo decir que somos todos ortodoxos, todo el pueblo lo es. Cada uno tiene sus iconos en casa. Ahora llevo puesta una gorra, pero normalmente cuando alguien te invita a su casa, ves un icono y enseguida te descubres la cabeza. Luego rezas y solo después puedes entrar. Igual que en la iglesia. Aquí tienen mucho respeto por los iconos. Esta es mi cruz ortodoxa. Siempre la llevo puesta. No me la quito nunca.
1: Además, tienen un lenguaje interesante. Parece un juego con palabras rusas. Y a cada palabra le añaden caj al final. Como si dijéramos, por ejemplo, retrete caj, calzones caj.
2: Tenedor caj.
1: Naranja caj.
2: Alexander dice, me gusta este juego, realmente.

nuestra historia. Porque los nativos a menudo usan palabras rusas sin saber que son préstamos de esa lengua. Ellos creen que proceden del aleutiano. En realidad, tenemos muy pocos préstamos del inglés. Las palabras extranjeras en nuestro idioma suelen ser préstamos del ruso.

0: Yo considero que esta es una bendición en el mundo de hoy. Me siento agradecido por ser ortodoxo. Soy cristiano ortodoxo. Realmente es una bendición de Dios. Nosotros no seguimos el calendario estadounidense. Seguimos el calendario juliano. El 7 de enero celebramos la Navidad y el Año Nuevo el día 14.
1: Miren, esto es curioso. Es un mascarad. O mascalad. Son fotos de lo que nosotros llamamos mascalad, que es lo que se conoce como un baile de disfraces. Se celebra en enero. La fiesta de Año Nuevo se llama Novi Godak. Significa Año Nuevo en nuestra lengua.
2: Sí, Novi God.
1: Novi God. Y la Navidad es Alasistok. Alasistok en ruso es Rojdestvo, Navidad.

Creo que cuando era pequeño, mi hermano mayor y mi tío Tula, que es mi padrino, fueron quienes me enseñaron a tocar esas melodías rusas. Si recuerdo bien, también tocaba el acordeón. No sé quién era el autor. Creo que son canciones populares. Eran melodías muy pegadizas. Las tocaban en las fiestas de disfraces y de fin de año. Algunas tenían nombres como el vals de las dos ancianas, el anciano. Había otra que llamaban Praznik, o sea, fiesta. Muchas de estas tradiciones estaban vinculadas a la iglesia, a las historias bíblicas. Por ejemplo, hay una escena en el baile de disfraces donde el rey Herodes está buscando a Jesús. Envió a sus hombres a por él y todos llevaban máscaras. Recuerdo que escuché muchas de esas historias cuando era niño.

0: detrás de la casa y de repente vi unos ojos como a esta altura que me miraban desde arriba entre el follaje. Después de eso, una noche escuché un susurro en el mismo lugar y además vi cómo se movieron los arbustos detrás de mí.
1: Entonces, ¿piensa que se trataba de algo sobrenatural?
0: Sí, pero no sé qué fue exactamente. Podría haber sido Pie Grande.
2: Es uno de los motivos por los que la gente cuelga iconos en los árboles. Quieren protegerse de los animales extraños que habitan aquí.
1: Otros residentes locales también han visto cosas extrañas, algo parecido al Pie Grande.
2: Sí, sí. La gente vio a Pie Grande con sus propios ojos, incluso aquí en el pueblo. Así que pasan cosas extrañas. Una vez dos hombres estaban llevando leña. Uno de ellos recibió un golpe en la espalda. Así, de repente, mientras colocaban la leña en sus vehículos todoterreno. Realmente fue como un golpe. Una bola de nieve grande que lo golpeó de la nada. Aquí ocurren algunas cosas que no nos podemos explicar.
1: El mártir Juvenal arribó a Alaska en los años 90 del siglo XVIII. Por lo que sabemos, llegó hasta Quinahog, situado en la costa del mar de Bering. Según dice la historia, el hieromonje Juvenal fue asesinado con flechas. Luego el chamán local quitó la cruz del latón del cuerpo del padre Juvenal y se la puso. Intentó hacer una especie de sesión de espiritismo, un ritual mágico, pero no funcionó. En cambio, sintió que estaba levitando, que se elevaba. Intentó detener eso tres veces, pero no pudo. Se sentía suspendido en el aire. Al final se quitó la cruz de latón, la echó a un lado y dijo a la gente: «Tiene una fuerza especial que no puedo dominar. No sé qué es esto, pero la próxima vez que alguien venga acá con una cruz así, mejor tengan cuidado, porque tienen una fuerza muy superior a la nuestra». No tienen aquí ninguna otra religión, ¿verdad?
2: No. Somos cristianos ortodoxos al 100%.
1: ¿Alguien intentó alguna vez imponerle su religión?
2: Sí, lo intentaron varias veces. Pero no los dejamos entrar en el pueblo. Les dijimos: no, suban al avión y vuelvan a su casa.
1: A la gente local le costó conservar su fe ortodoxa, porque el gobierno federal de Estados Unidos se confabuló con los misioneros protestantes. Ellos dividieron Alaska en esferas de influencia. Esta parte y la isla Kodiak fueron encomendadas a la Iglesia Bautista. Los luteranos se quedaron con otra parte del estado. La Iglesia Presbiteriana también tenía su parte, y así sucesivamente. Los misioneros también enseñaban en las escuelas, que recibían financiamiento del gobierno federal y de la iglesia correspondiente. Las escuelas locales tenían financiamiento estatal y los maestros aquí eran los misioneros bautistas.
2: Por entonces, una institución estatal, la Oficina de Asuntos Indígenas, controlaba las escuelas del pueblo. Todo estaba subordinado al gobierno y nos imponían el inglés a palos, literalmente. Sí, nos pegaban para que aprendiéramos a hablarlo. Así nos lo enseñaron. Eran métodos muy duros. Quiero decir, si no hablabas inglés, el maestro te pegaba, de verdad. De ese modo nos obligaban a estudiar inglés. Y ahora me arrepiento de haberlo aprendido, porque creo que todo eso hizo enojar a la gente. Cuando le quitas a un pueblo su idioma y su cultura, le haces mucho daño.
3: Bueno, Chuck, ¿vamos? Vamos. Vamos, vamos.

0: ¿Ves? Se le ha congelado un poco la cresta este invierno. Por lo visto, se moja al meterse debajo del bebedero con agua. Alexander dijo que colgáramos cuadros para que las gallinas pongan mejor, para que haya más huevos. Los niños también hicieron dibujos para las gallinas. Los osos nos visitan a menudo. Es porque hay un río allá abajo, con peces. Y suelen ir allí para alimentarse. Nuestra casa les queda por el camino. Así que por eso tenemos a Chuck, porque nos da miedo, y más a los niños. Da miedo dejarlos salir a pasear. Ellos ya saben que si Chuck o los perros de los vecinos ladran, hay que correr a casa porque hay algún peligro cerca. Puede haber un oso por allí. En general, aquí uno vive con la sensación de que un oso podría salir de cualquier sitio. ¡Ataca! Buen chico. Vamos, vamos. Dale. ¡Qué grande! Tan cerca. Es mejor no acercarse a ellos. Lo peor que puede pasar es encontrarse a una madre con su cría. Da igual si es un alce o un oso. Todos dicen que lo más peligroso es que se te cruce una madre con su bebé. Y con los lindos que son los osetnos, te dan ganas de agarrarlos por las orejas así. Son tan tiernos, pero no, no se puede.
1: Pavel, ¿qué tanques tienes? ¿Cuántos tanques tienes?
2: 9, 12.
1: Pavel, ¿vamos a jugar?
2: 12 cañones, 6 bombas, 4 tanques.
0: Alaska me gusta. No es como el resto de Estados Unidos. No es como los otros estados. Es algo así como un mundo aparte. Aquí, en el norte, hay noches blancas, como en San Petersburgo, donde nací. Me gusta mucho Alaska. No sé cómo explicarlo. Resulta entrañable saber que antes era Rusia. Así te sientes más a gusto. La gente que viene aquí busca una especie de retiro, tranquilidad. Las principales tendencias siempre llegan aquí más tarde. Me refiero a las tendencias que están en auge en Estados Unidos. Aquí no se sienten mucho. Полюшка майор.

0: Le enviaba a nuestras fotos a mi padre. Solía enviarle muchas. Sobre todo cuando empezamos a tener hijos. Y él decía, Alaska es igual que Kamchatka. Yo hice servicio militar en Kamchatka. Es lo mismo, el pescado, las montañas, se parece muchísimo. Él es capitán de fragata. En el pasado, no habríamos sido capaces de asegurar este territorio. No teníamos suficientes fuerzas. No sería posible en aquel entonces. Lo vendieron barato. Después se descubrieron muchos recursos aquí, pero no habríamos podido protegerlo.
1: Lo que sucedió en 1867 fue que el zar reconoció que no podría defender las regiones más orientales del imperio y pensó que las perdería a manos del Reino Unido, por lo que decidió vendérselas a Estados Unidos, que acababa de salir de una guerra civil. Dijo, bueno, Estados Unidos no llegará a ser una potencia mundial como el Reino Unido, así que sería mejor separar a Rusia de Canadá y las influencias británicas allí para que podamos defender mejor el imperio.
2: La ciudad de Kodiak se fundó en la década de 1790. Originalmente, el asentamiento ruso en la isla de Kodiak estaba en otro lugar, llamado Bahía de los Tres Santos, cerca de la actual ciudad de Old Harbor. Ese era el asentamiento original, el asentamiento ruso. Luego, Baranov lo trasladó al lugar donde ahora se encuentra la ciudad de Kodiak. En inglés es St. Paul's Harbor. Pero en aquel entonces se llamaba
3: Pavlovsk.
2: A ver, ¿se pronuncia Pavlovskaya Gavan?
3: Pavlovskaya Gavan.
2: Eso es. Así se llamaba entonces. En la década de 1790, el asentamiento se trasladó de la Bahía de los Tres Santos a Pavlovskaya Gavan, actualmente conocida como St. Paul's Harbor. Esta zona tenía un acceso más fácil y los barcos podían atracar más fácilmente en la bahía. Se establecieron ahí por esa época y esta ciudad se convirtió en su capital. En aquel tiempo los que vivían en este lugar o bien eran alutik o bien eran rusos. Hablaban ambos idiomas y eran ortodoxos. Cuando al cabo de unos años empezaron a llegar los estadounidenses, misioneros, maestros y empresarios, se esforzaron mucho para suprimir las influencias alutik y rusa. A los rusos y a quienes tenían ciudadanía rusa, se les dio la opción de quedarse aquí o de marcharse a Rusia, sin importar si alguna vez habían estado ahí. Se esforzaron mucho por eliminar esa influencia. Implementaron políticas de uso exclusivo del inglés y también presionaban a la gente para convertirla al protestantismo.
4: ¿En Kodiak?
0: Sí, las cruces como esta las tiraban abajo diciendo, no necesitan eso.
4: ¿Los bautistas?
0: Sí, los bautistas.
4: Bueno, de seguro. Hay muchas falsas narrativas.
0: Y eso que era la imagen de Cristo, su muerte y resurrección.
4: Sí, pero también hay muchas denominaciones.
0: Ellos decían,
4: sí,
0: no necesitan eso.
4: Parece que aquellos no eran, digamos, bautistas tradicionales.
0: Es algo diabólico.
4: Así es.
0: Es muy diabólico.
4: Sí, estoy de acuerdo.
0: La cruz es el símbolo de todas las iglesias cristianas.
5: Cuando llamaba Nikita Gromov, me pedía la palabra código. Yo decía Venecia, y entonces sabía que era él.
3: Se están expandiendo activamente en Europa. Polonia, Alemania, Italia, Suecia, Noruega, toda la Unión Europea en realidad.
6: Sabemos que esas llamadas vienen de Ucrania. Independientemente de si me van a amenazar o no, estoy diciendo la verdad.
7: Diré algo contundente. El ciberdelito y el fenómeno de los centros de llamadas representan un nuevo nivel de crimen organizado.
3: ¿Qué idiota hay que ser para sacar del banco 5 millones y dárselos a un desconocido sin pedirle la identificación? Son unos animales sin cerebro.
5: Me gustaría encontrar a ese hombre y hacer justicia. Me gustaría poder encontrarlo y mirarle a los ojos.
8: Estoy viajando rumbo a Paraguay, el país de mi familia paterna. Aquí hubo la dictadura más larga de América del Sur.

0: Eso fue el 10 de julio de 97, la lista de sucesión de América Latina.
1: Me detuvieron 1000 días, me torturaron terriblemente.
2: Lo que vemos aquí es un nivel de cooperación a escala continental. Y creo que esa es la clave para entender qué era el Plan Cóndor, así como en qué se convirtió.
3: Y el campesinado paraguayo de el sector indígena.
4: El informe del año pasado registra más de 227 ataques letales.
2: A pesar de que estas dictaduras se han convertido en democracias liberales, la mayoría de las herramientas y realidades propias de ellas siguen allí y aún operan.
5: Entonces los pueblos originarios, los pueblos tradicionales, los movimientos campesinos van a ser colocados como los enemigos fundamentales para mantener este orden democrático liberal que va a garantizar esta estrategia económica de reprimarización de la región.
6: El cóndor sigue volando.
7: Trabajamos día y noche, sin cesar. Viajamos por todo el mundo y nunca nos detenemos. Para mostrarles todo, para contarles todo. Rompiendo fronteras, traemos noticias para ustedes.
8: Hola, bienvenidos a RT.
2: En la cálida primavera de 1945 parecía que la paz había llegado a todo el mundo para quedarse.
9: They are determined to be united with each other and with all peace-loving nations, so that the ideal of lasting peace will become a reality.
10: Creo que la Guerra Fría empezó con la muerte de Roosevelt. Y Churchill fue un gran luchador en la Guerra Fría.
11: Churchill estaba obsesionado con la idea de atacar a Rusia con la ayuda de 100.000 prisioneros de guerra alemanes.
12: From Stettin in the Baltic to Trieste in the Adriatic, an iron curtain has descended across the continent.
13: Las operaciones Impensable, Pincher, Broiler, Bushwhacker y Dropshot tenían en esencia el mismo propósito: atacar y destruir directamente a la Unión Soviética.
2: ¿Por qué la paz que todos tanto esperaban y anhelaban se convirtió en una nueva guerra prolongada? ¿En qué momento y en qué punto la historia de la posguerra dio un giro fatal? ¿Por qué Japón permite que Estados Unidos use sus bases militares después de lanzar bombas nucleares contra ellos? Es impensable.
14: Cuando Okinawa fue atacada por los bombarderos B-29, yo tenía 10 años. Recuerdo tener piojos en mi ropa y estar enferma de malaria.
2: Llevo más de 40 años excavando los restos de las personas que fallecieron en la batalla de Okinawa. La tierra que contiene los restos humanos se utiliza para drenar el mar. En el distrito Henoko de la ciudad Nago, el gobierno japonés está expandiendo una base militar para el ejército estadounidense.
15: Alcémonos contra Estados Unidos. Alcémonos. No queremos nuevas bases.
16: Una nueva ola de inmigrantes rusos vino mucho más tarde. Se les conoce como viejos creyentes. Vinieron, compraron tierras y se instalaron. Creo que fue en 1968 cuando se estableció el mayor de esos asentamientos, que es Nikolayevsk. Actualmente hay varias comunidades de viejos creyentes rusos. son parte de la misma cultura rusa, pero llegaron casi dos siglos después de que los primeros pobladores de la colonia ruso-estadounidense se instalaran aquí.
17: Hola, me llamo Pavla. Originalmente era Pavla Fedotovna Kuzmina. Me casé, ahora soy Tyson. Esta es mi familia. Éramos 10 en total. Este es mi padre. Aquí le decimos Tiatia. Este es mi padre, Tiatia. Y esta es mi madre. Se llaman Fedot y Zinaida. Mi madrina, Ustinia.
13: En total, éramos 12. Nuestros padres seguramente se divertían mucho.
18: Ahora no es algo común, ¿verdad? No hay familias tan grandes.
13: No, no las hay. Nuestros padres eran creyentes y no usaban anticonceptivos. Hoy en día, las familias modernas suelen caer en esa creencia de que hay demasiados humanos en el planeta y debemos reducir la población. Bueno, Bill Gates está haciendo todo lo posible para que la población mundial disminuya. Todos también nos hemos rendido a este esquema de que solo deberíamos tener dos hijos y ya está. No más. El planeta está lleno, pero todo eso es mentira. Y resulta que todos tienen problemas. Este se divorció. Aquel se divorció. Porque no podía vivir tranquilo. Dinero, dinero y dinero. Ese es el problema. Nada más.
17: Nací aquí en Estados Unidos, pero mis antepasados son de Rusia. Recuerdo que crecimos en el pueblo de Nikolaevsk. En 1984 nos mudamos de Oregón a Alaska. Muchas familias se mudaron aquí para alejarse de la civilización, para preservar el idioma y las tradiciones. Cuando entras en una casa, en cualquier casa del pueblo, debes rezar inmediatamente a Dios. Dios, ten piedad de mí que soy un pecador. Tú me creaste, Señor, ten piedad de nosotros. Nuestros pecados son incontables. Ten piedad y perdónanos que somos pecadores. Y siempre decimos a los demás, vive bien, vive bien. Incluso al encontrarnos con alguien en la calle, especialmente con las personas mayores, siempre decimos, vive bien.
13: Para ellos, la fe es fuente de vida. Como decían en la película, la especia es la vida. La fe se convierte en la especia de la vida. Si la homogeneizas, lo pierdes todo. Pierdes el propósito. Es lo que estamos viendo, la degradación de la sociedad. Intentan homogeneizar la sociedad, descartar a Dios, descartar culturas. A través de la unificación y globalización, monopolizan esa especie, que acaba volviéndose sosa. Soy estadounidense, seré honesto, soy un yankee, pero mis raíces, mi vida, mi cultura, son bastante rusas. Incluso al hablar con la gente de la época postsoviética, con inmigrantes de Rusia, me ven y me identifican como ruso. Por otro lado, Vladimir, que está aquí con nosotros, también se identifica como ruso, aunque haya nacido en Estados Unidos y tenga un nombre estadounidense. De hecho, ahora quiere cambiar su nombre. Quiere ser un ruso de pura cepa. Está muy interesado en esta comunidad. Él es un verdadero ruski, de pies a cabeza.
18: Mi familia, mis abuelas, provenían de Moscú. Al llegar, cambiaron sus nombres y se volvieron estadounidenses. Supe que era ruso solo cuando estaba en el colegio. Luego quise descubrir nuestra verdadera cultura y herencia. Así que vine aquí desde Nueva York. Vi un documental sobre los viejos creyentes. Y me dije, vaya, esta es una comunidad muy tradicional. A través de ella podré conocer mejor el auténtico patrimonio de las tradiciones y la cultura rusa.

0: Es importante entender quién eres, cuáles son tus tradiciones. Para mí es muy importante ahora aprender nuestra lengua, conocer nuestro patrimonio y preservarlo. Por desgracia, se está extinguiendo. Es triste reconocerlo.
1: Todo pende de un hilo, un fino hilo. Pero todo el mundo busca hacer carrera y ganar dinero. Todos quieren que su hogar prospere. Pero pocos contribuyen a la iglesia de Dios. Casi nadie da el diezmo. En cuanto a la cultura, no hay ninguna. Antes, había profesores que enseñaban ruso aquí. Por ejemplo, una hora al día en el colegio. Pero ahora cancelaron las clases y despidieron al maestro. Ahora, en casa, ya nadie habla ruso. Nadie canta canciones. La gente pasa el tiempo solamente viendo la tele e internet. Cuando pierdes tu idioma, tu cultura y tu conexión con Rusia, también pierdes la conexión con tus antepasados. Y si eso pasa, ya no hay nada que hacer. Empiezas a tener una nueva visión del mundo. Surge una nueva generación, una nueva época. Esto atrae a quienes quieren cambiarlo todo. Globalizarlo todo. Quieren un solo idioma para todo el mundo, que todos recen en un solo idioma, porque así pueden controlar la información, controlar incluso cómo uno reza e inculcarle lo que les dé la gana.
2: Hello everybody. Hola. Les deseamos buena salud a todos. Gracias a Dios por todo, por la vida que aún tenemos. Me llamo Nina Konstantinovna Feflova. Vine de Khabarovsk hace 31 años. Me casé con Denis Kondratievich Fefilov. Durante mucho tiempo, 28 años, fue el diácono de nuestro pueblo. Y estos visitantes han llegado de forma muy inesperada. Comieron, compraron recuerdos y ahora me toca entretenerlos. Voy a sacarles unas fotos con las vestimentas tradicionales de los viejos creyentes. Este es un postre que llamamos samovar. Es pan de cúrcuma con mermelada de ruibarbo y frambuesa. Por encima lleva crema batida, chocolate, nueces y frambuesa congelada que recogimos en mi huerto el año pasado.
3: ¡Precioso!
2: ¡Cámara, por favor!
4: ¡Qué rico!
3: De acuerdo.
2: Por una vez en la vida serán reina y rey. La gente viene aquí por una razón. Vienen a conocer la historia de nuestro pueblo, la fe de los viejos creyentes. Quieren saber cómo viven los rusos, qué tipo de comida comen. Y ahora una clase de ruso.
3: Muy bien.
2: Muy bien. La gente viene aquí de todas partes del mundo. Soy de Khabarovsk, Rusia. ¿Cómo se llama usted?
5: Bonnie Alpert.
2: ¿Y de dónde es?
5: De Westport, estado de Connecticut, pero ahora vivo en Bren Beach Island, estado de Washington.
2: Fotografío a personas de todas las nacionalidades en trajes tradicionales rusos. Viene gente de Japón, de China, de Australia, de México, de todo el mundo.
1: El bordado de esta camisa está hecho, ¿cómo decirlo?, industrialmente. Es decir, se cosen a máquina. Aunque normalmente el diseño de estos adornos se hacían a mano.
6: En esta foto también aparece nuestra calle aquí en Nikolaevsk. Antes aquí crecían lilas. El vestido también lo confeccioné yo. Íbamos a algún sitio y alguien nos sacó una foto. Aquí estamos mi esposo, mi hijo y yo.
1: Pronto pasaremos a fabricarlo todo en China. Hoy todo se hace en China, ¿verdad? Normalmente había diseños con flores bonitas y brillantes, pero ahora son monocromáticos. uno o dos colores y ya está. Todo cambia, todo en absoluto.
5: Me ha encantado.
4: Sí, ha sido mucho mejor de lo que esperábamos.
5: Ciertamente ha superado nuestras expectativas. Nunca imaginé que te vestirías como un ruso.
2: Hay que preservar la lengua rusa. Pero como todos los padres ahora hablan inglés, solo la usan los que quieren ser bilingües. Si las personas no quieren algo, nadie puede obligarlas. Yo fui profesora de lengua y literatura rusas. Enseñé en el colegio durante 12 años. Perdóname, madre querida, que Dios te perdonará. Señor Jesucristo, perdona mis pecados. Cuando enseñaba del tercero al duodécimo grado, los alumnos que se graduaban recibían un diploma que les permitía saltarse un año. O sea, al entrar en la universidad, empezaban directamente desde el segundo año, saltándose el primero y ahorrando dinero. Recibíamos grandes subvenciones y mucha ayuda. Ahora no tenemos clases de ruso, ni becas, ni nada. Pero antes la gente se graduaba sabiendo los dos idiomas.
1: De todos modos, aguantaremos. Seguiremos defendiendo la verdad, la fe, e intentaremos hacer algo. Mi contribución personal será construir la cúpula en la gran iglesia. ¿La ven? Ya hemos mandado a pedir el metal. Es azul y dorado. Solo queda instalar la cúpula en la nueva iglesia. He estado trabajando en esta idea todas las tardes durante 2 años. Cuando mi padre murió, vine aquí. Vi que no se hacía nada para completar la obra. Así que decidí actuar y comencé a trabajar en ello.

0: Ага, но мой взгляд...
1: Para mí, ser rusa es... Mis raíces son rusas. Y es lo que nos une a todos aquí. Gracias a ello, me entiendo mejor a mí misma. Cuando entiendes a tus antepasados, te conoces mejor a ti mismo. Creo que si entiendes el pasado, puedes entenderte mejor a las personas que te rodean y también tus raíces. Yo tengo raíces rusas. Crecí en una aldea. Mis antepasados salieron de Rusia durante la época del comunismo. Es algo que forma parte de la historia de mi familia. Siempre digo que soy estadounidense, pero de origen ruso.

0: Aquí en verano la vegetación crece mucho. En invierno todo está cubierto por la nieve. Y en verano todo crece mucho y muy rápido. No diría que tenemos una granja ejemplar. En primavera compramos nuevos pollitos. Aquí están.
1: Ya tenemos que moverlos al gallinero.
0: No, porque los que son más grandes los maltratarán. Aún están muy pequeños, deben crecer un poco más. Solo tienen 2 meses.
1: La gallina te hará así.
0: Debería cambiarles el agua, ya está sucia. Todos comen pescado. Ayer fuimos a pescar, así que todos deben comer hoy. A veces cocemos para ellos cabezas de pollos. Oh, perdón, quise decir de pescado.
2: Claro, y les damos cabezas de pollos a los peces.
0: Sí. Las gallinas sí necesitan el omega 3, pero si les das mucho, luego los huevos huelen a pescado. Una vez nos pasó eso. ¡Qué asco!
2: ¿Por qué?
0: Sí, huevos con sabor a pescado. Delicioso.
2: ¿Has visto algún alce?
0: ¿Cómo cortan los cuernos?
2: Con una sierra.
0: No sé con qué, pero se puede ajustar.
2: Haré un hoyo y los atornillaré en la pared.
0: Necesitamos un perno así de grande.
2: Se va a ver bonito, toma, intenta levantarlos.
0: No sé cómo es posible, además son afilados. ¿Cómo logran caminar con esta cosa en la cabeza?
2: ¿Sabes cómo caminan? Caminan silenciosamente y, si pasan entre los árboles, hacen así.
0: Así.
2: Como un avión.
3: Bienvenidos a la Alianza de las Artes de Alaska, donde hacemos que la magia suceda. En mi idioma decimos Yamai, que significa hola y bienvenido. Aquí es donde tallamos. Como pueden ver, tenemos muchas herramientas. Yo lo llamaría una academia de tallado. No solo aprendemos cosas nuevas, sino que también nos enseñamos técnicas diferentes el uno al otro y a trabajar con distintos materiales y diferentes tipos de tallado. Así todos aprendemos y crecemos juntos en el taller. Creo que algunos de los mejores artistas del tallado están en Rusia. Mi viaje allí fue una de las aventuras más increíbles de mi vida. No lo cambiaría por nada del mundo. Lo que también es genial es que obtuve un diploma. Miren. Yo no puedo leer ruso, pero algunos de estos anillos han recorrido conmigo todo el mundo hasta llegar a Rusia. Tengo un anillo con la cruz ortodoxa rusa que tallé en marfil. Eso no fue fácil. Es el primer anillo que fabriqué. Lo hice para honrar la memoria de algunos familiares míos que fallecieron y para no olvidar nunca de dónde vengo.
4: Mi abuelo emigró a Alaska desde Rusia y conoció aquí a mi abuela. Mi abuelo era músico. En mi familia, 7 de nosotros podemos tocar al menos 3 instrumentos musicales, cada uno.
5: ¿Cuál es su compositor favorito ruso?
4: Rachmaninoff siempre ha sido mi favorito. Rachmaninoff. Estos son los catálogos de los años 2019-2021. Siento mucho respeto por la gente rusa, dado que parte de mi familia también viene de allí.
3: Es difícil de ver, pero aquí se encontraría Alaska y aquí pueden ver Magadán. Pueden ver lo cerca que están uno del otro. Uno de los mejores momentos de mi viaje a Magadán fue un encuentro con el campeón de la competición. Esa fue la parte más bonita. Fuimos a su casa de campo. Al salir a caminar empecé a ver arándanos. Preparamos sopa de alce, vi la tundra, miré el paisaje y de hecho me di cuenta de que todo me recordaba a mi pueblo natal. Cuando estaba allí de verdad me sentí como en casa. Comíamos carne de alce, hacíamos sopa, recogíamos arándanos. Miraba la tundra y pensaba, me siento casi como en casa. El único problema es que no hablo ruso. Blueberries. Estos son arándanos. Me parecía que podría encontrarme con algunos de mis primos allí. Me preguntaba si quizás al llamar a la puerta alguno me abriría y me invitaría a tomar un café.
2: Paramos aquí.
0: ¿Aquí subamos un poco?
2: Vale.
5: ¿A dónde vamos?
0: El lugar se llama McHill Creek, pero lo llamamos McHugh.
5: ¿McHugh?
0: Eso es un lugar muy bonito. Es de fácil de acceso, pero está en terreno montañoso. Hay que subir para llegar aquí y suele haber mucho viento. Pero es un lugar precioso. Ahí encontramos a Delfilla, escaramujo. Y también hay guillomos. ¿Sabes cómo decimos aquí en Alaska? Decimos que si la delfilla acaba de florecer, significa que el verano terminó. Por eso, si veo que está a punto de perder la flor, me da mucha pena.
2: ¿Y después las seleccionas para no llevarte una como esta?
0: Trato de no recoger ese tipo de hojas. Eliges buenos arbustos y ya está. Dicen que hay que recoger la delfilla antes o durante la floración. Eliges hojas bonitas, sin manchas, y después las tomas así. Así se hace. Mira, lo haces así. Y luego quitas las hojas. A los rusos nos gusta mucho. Sé que muchos recogen, fermentan y preparan su propio té. Pero a nosotros nos resulta más cómodo hacerlo, porque secamos muchas hojas a la vez en nuestro baño de vapor. Muchos las secas en hornos y deshidratadores, pero en nuestro baño de vapor hay mucho espacio. ¿Sabes que también podemos recoger aquí? Los escaramujos, los que están floreciendo, pero con botones cerrados. También los recogemos y los secamos.
5: En general, en cuanto a recursos naturales, ¿cómo es Alaska?
0: Creo que es muy rica, de verdad. Mira cuántos peces hay por aquí. Hay bayas por todas partes. Se parece mucho a la taiga y al norte rusos, que son muy ricos en todo tipo de recursos naturales. Así es nuestra Siberia, ¿verdad?
6: ¡Me está apuntando!
7: ¡Genial!
0: Pavel, aléjate un poco.
5: Al nacer, mis padres me llamaron Richard William Chavis. Pero a los 25 años, conocí a mi futura esposa aquí, en Anchorage. Vino con una visa de intercambio y nos enamoramos. Pasaron 3 meses y nos casamos. Pero lo interesante es que, de hecho, ella fue quien me propuso matrimonio. Por eso decidí que yo, por mi parte, tomaría su apellido. Después de bautizarme, me dieron el nombre ortodoxo de Román. Y así fue que me convertí en cristiano ortodoxo.
2: Veremos los juegos pirotécnicos chinos.
5: Mi mujer es medio rusa y medio moldava. Y me presentó a los rusos, a la comunidad de la Iglesia Ortodoxa Rusa. Allí conocí a otros rusos que viven aquí. Hoy estamos en casa de los Khokhlov. Tienen su forma de ser autosuficiente e independiente que también admiro. Uno se pregunta, ¿por qué no lo hago yo mismo? ¿Puedo construir mi propia baña? Claro que lo haré. Criar pollos, sí que puedo hacerlo. Sembrar un jardín, criar pollos, cazar, pescar. Todo eso es increíble. Por otro lado, los estereotipos sobre los rusos hablan de que les gusta el dolor. Creo que es el más popular. Es que los rusos son tipos duros. Por ejemplo, dicen que abren las botellas así.
2: Querías hablar sobre el 4 de julio, ¿verdad?
5: Los británicos venían a robar la pólvora y los cañones de los milicianos. Y ellos les contestaban, no nos quitarán eso, lucharemos hasta la muerte para defenderlo. Si lee la Declaración de Independencia como era antes, entenderá que era un documento glorioso, bien escrito, en el que se establecían grandes ideales. Durante la infancia nos enseñaban a sentirnos orgullosos de eso, pero actualmente siento que todo está cambiando. Ahora dicen que Estados Unidos es un estado creado sobre la base de la esclavitud, que no deja a la gente negra vivir en paz, y que el verdadero movimiento de derechos civiles está en no identificarte con ningún tipo de género. Resulta que esa es la libertad de nuestros días, esa es la independencia. Ahora todo ha cambiado.
2: La independencia de género.
0: Correcto.
2: Eso es, supuestamente.
5: El 90% de la proteína que consumo proviene de la carne que cazo, de lo que pesco o de los huevos que ponen las gallinas en mi patio trasero. Es un logro propio. Creo que aquí hay muchos alasqueños que llevan un estilo de vida parecido, pero también hay otros. Es triste. Sobre todo por los niños. Parece que la situación va empeorando. Todos dependemos de los móviles. Es lo más poderoso.
2: ¿Puedo liberarte de tu adicción?
0: Sí, él puede.
5: No lo hagas. Soy adicto. Tengo una fuerte adicción.
2: En el nombre del Padre, del Hijo y del Espíritu Santo. Amén. Здравствуйте, со имя Твое, да придет царствие Твое.

Este caviar preparamos ayer. El mejor caviar es el fresco, sin conservantes. Y hay que comerlo enseguida, si no, se echará a perder. ¡Ay, qué rico!

0: Buenas tardes, camaradas. Como todos saben, hace poco ha ocurrido una tragedia: el accidente en la central nuclear de Chernóbil.
1: Nunca antes en la historia de la humanidad se había producido semejante catástrofe.
2: La gente fue allí sabiendo a lo que se enfrentaba.
3: No es una guerra. No se puede ver un átomo.
2: Tienes que entender que en el lugar al que te diriges hay un alto nivel de radiación.
0: Al átomo hay que tratarlo con respeto.
1: Todo esto no se siente, no pica ni nada por el estilo. Lo único que sí se siente es debilidad, náuseas y mareo.
4: Hicimos todo lo que estaba en nuestras manos. Superamos esta tragedia porque estábamos unidos.
5: ¿Por qué Japón permite que Estados Unidos use sus bases militares después de lanzar bombas nucleares contra ellos? Es impensable.
6: Cuando Okinawa fue atacada por los bombarderos B-29, yo tenía 10 años. Recuerdo tener piojos en mi ropa y estar enferma de malaria.
5: Llevo más de 40 años excavando los restos de las personas que fallecieron en la batalla de Okinawa. La tierra que contiene los restos humanos se utiliza para drenar el mar. En el distrito Henoko de la ciudad Nago, el gobierno japonés está expandiendo una base militar para el ejército estadounidense.
7: Alcémonos contra Estados Unidos. Alcémonos. No queremos nuevas bases.
8: Mi abuelo solía pescar en esta área, cerca de la aldea de Ninilchik. A lo largo de la playa, en los últimos 110 años, alguien de la familia Lehman ha pescado en este sitio de la misma manera que lo hacemos ahora, con redes. Además, durante algunos años, mi padre pescaba truchas utilizando una malla metálica. Era un método de pesca muy bueno, pero después, cuando Alaska pasó a ser un estado, en 1959, aquel tipo

0: De pesca fue prohibido, así que ahora lo hacemos utilizando un trasmayo.
1: Me ayudo a jalar esta cuerda.
2: Vamos.
3: Yo jalo esta cuerda y tú la otra.
4: Esta es mi red.
0: Esta es Yuda. Le hice esta red hace unos 2 años. La usamos hoy y creo que pescamos 4 veces con esta pequeña red. Por cierto, su nombre completo es Yuda Nick Lehman. Su segundo nombre es en honor a mi padre, Nick Lehman. El nombre científico oficial es Sakeye, pero nosotros lo llamamos Salmón Rojo. Es el nombre más común, al menos aquí en Ninilchik. Lo que estamos haciendo hoy aquí es pesca de subsistencia. Es como una especie de juego. Cuando nos dedicamos a la pesca comercial, tenemos redes más largas, usamos botes más grandes y en general se hace de forma distinta, pero la idea es la misma. Usamos las redes de enmalle.
5: Este cangrejo fue capturado justo aquí. Y ese ahí. El pescado es de por allá arriba. La comida es local. Aquí tenemos akutak, aceite de foca, pitones, salmón curado. Y aquí quitamos algo de salmón ahumado. El balik. Lo que tenemos aquí es otra variedad, el salmón curado. Es el mismo salmón. Pero cortado de otra manera. Existen muchos tipos de corte para secar y preparar el salmón. Este corte es básico para el secado.
0: Es una bendición que tengamos la comida de la que hemos vivido durante años. Muchas veces ha salvado al pueblo del hambre, ya que durante mucho tiempo no hemos tenido aeropuerto, los aviones no pasaban por aquí. El aeropuerto se construyó en 1958.
1: En invierno los barcos no pueden llegar aquí, ¿verdad?
0: Sí, es bastante peligroso. Estamos a la entrada de la ensenada de Cook. Y desde el Golfo de Alaska llegan olas enormes. El aeropuerto muchas veces ha quedado inundado por esas grandes olas. Se precipitan aquí durante la noche. El agua llega hasta la parte de la laguna, destroza la pista de aterrizaje y los aviones no pueden aterrizar.
6: Esto es madera flotante, troncos que recogemos y usamos para ahumar. Es un tipo especial de madera. Solo usamos los troncos blanqueados para que no sepa demasiado amargo o fuerte. Es madera natural. Siempre remojo un poco la madera para que, si el fuego es demasiado fuerte, lo pueda bajar un poco. Es importante controlar la temperatura porque de lo contrario puedes quemar el pescado y no resultará bueno. Quedará blando y pastoso. Este es mi ahumadero. Ya he quemado varios así. Ahora está oscuro aquí dentro. No se puede ver nada porque no está iluminado. Pero ahí está colgado el pescado ahumado de este año. Mi madre, Feodora, me enseñó cómo hacerlo y a ella se lo enseñó su gente. Nunca he cambiado la receta. Y a todo el mundo le encanta mi pescado ahumado. Me he llevado muchos cumplidos, premios de las ferias y todo eso. Este es el balik preparado a la antigua.
1: ¿Balik? En Rusia lo llamamos igual.
6: ¿Balik? Sí, balik. Voy a ver si tengo alguno listo para que lo puedan probar. Este está un poco duro. Voy a comprobar este. Creo que está hecho. Déjame ver. Y este creo que es el otro trozo. Estará bueno. Muy bien. Cuando lo prueben, querrán más. No podrán parar de comer.
1: Tiene un sabor muy especial. Gracias. Está muy, muy rico.

caviar, hígado, estómago, carne, comemos todo. La cabeza también. Toda la cabeza, la cola, va a parar aquí. Cuando vemos saltar un salmón, decimos okkalei. Okkalei significa que el pez está saltando y todo el mundo va e intenta pescarlo.

0: Esta es una parte del río Nanvalek. Cuando miro a lo largo de la orilla, me recuerda a Balaam. Es tan parecido que incluso el mismo San Germán lo decía. He estado en Balaam dos veces. Hice este álbum. Cuando volví a casa, quería mostrarle y contarle a la gente cómo es Rusia. Estas son las fotos del viaje a Balaam.
1: Ah, sí. Este icono fue pintado en Rusia, en el monasterio de Balaam, el 20 de julio de 1884. Fue hecho para nosotros.
0: Sí.
1: En 1884.
0: Me alegro de que hayan sobrevivido todos estos años, aunque quedan pocos. Dicen que hubo un gran incendio. Este es un ladrillo que nos regalaron a mí y a nuestro pueblo cuando llegué a Balaam. Fue donado por su gracia, el obispo Pankrati. Este ladrillo se hizo en Balaam. Tenemos muchas esperanzas de que se reconstruya nuestra iglesia, que sea una iglesia más grande y que este ladrillo forme parte de ella. Será otra forma de conectarnos con Balaam, con Rusia, a través de nuestra iglesia, a través de este ladrillo. Rezo y espero que la conexión entre Balaam y nosotros se haga más estrecha y que muchos de los que estamos aquí podamos ir allí y rezar juntos. Que nuestros amigos puedan venir y venerar las reliquias de San Germán, que era un santo muy poderoso, muy devoto, un rezador puro y fuerte.
1: Al principio, pero varios de ellos regresaron para informar al gobierno sobre los abusos de la compañía ruso-estadounidense. Uno de ellos, Joasaf, que era seminarista, fue ordenado obispo de Kodiak y enviado de vuelta a Alaska con la orden de arrestar a Baranov para poner fin al régimen explotador y abusivo. Pero el barco que los traía de vuelta se hundió. Así perecieron los primeros monjes, ya que el barco se perdió en el mar. Como mencionamos anteriormente, a San Juvenal lo martirizaron los esquimales Yupik en las costas del mar de Bering. Al final, el padre Germán fue el único que quedó vivo, pero trataron de deshacerse de él también. Hubo informes sobre intentos de asesinato, por lo que tuvo que abandonar Kodiak y trasladarse a la isla Spruce, más pequeña, donde pasó el resto de su vida. Pero la verdadera devoción por el padre Germán se basaba en la idea de que defendía a los pueblos originarios a costa de mucho sacrificio y riesgo.
2: Acabamos de llegar a Icon Bay, o Bahía de los Iconos, concretamente a Monk's Lagoon, la Laguna del Monje. Icon Bay está a nuestra izquierda y Monk's Lagoon está justo aquí. Icon Bay obtuvo su nombre por un milagro divino. Hubo un terremoto que a su vez produjo una ola de tsunami. San Germán trajo un icono de la Madre de Dios a esta playa, a Icon Bay. Dijo que el agua no pasaría de esta línea y la ola se detuvo delante del icono. He visto muchos casos así.

0: Hubo un caso en particular que recuerdo muy bien. Vino un grupo de personas y una de ellas padecía cáncer terminal. Ni siquiera eran ortodoxos, pero habían oído hablar de la vida de San Germán y recorrieron unos 6.000 kilómetros hasta aquí para rezar, aunque no tenían ninguna relación con la iglesia ni con San Germán. El hombre volvió a casa. Después de examinarlo, los médicos estaban desconcertados. El tumor había desaparecido. No quedaba ni rastro de él. Ese tipo de cosas aquí suelen pasar a menudo. Sobre el relicario hay una cruz que pesa unos 5 kilos. Está hecha de hierro forjado y San Germán siempre la llevaba puesta bajo su ropa.
1: Pesa mucho, ¿no?
0: Sí, pesa mucho y es muy incómoda. San Germán dormía sobre una tabla y usaba una roca o troncos como almohada. Y cuando tenía visitas en su habitación, ponía la tabla sobre la estufa para que pareciera una mesa. No quería que nadie supiera que dormía así.
2: Es tan interesante pensar en su vida y en lo que hizo. El viaje de Balaam a Alaska, en aquel entonces solo se podía hacer a pie. A menudo pienso que podría haberse quedado en algún lugar del camino diciendo, este es un lugar agradable, me siento cómodo aquí. Podría trabajar, establecerme y servir a la gente. Pudo haber parado en cualquier punto a lo largo del camino, pero no lo hizo. Él y los demás misioneros llegaron hasta el final. Llegaron a Alaska, lo que en aquella época era como llegar a la luna. Nadie sabía lo que era Alaska. Muy pocos rusos habían estado en Alaska, solo había aborígenes. Pero él llegó aquí, sirvió a la gente hasta sus últimos días. Y la gente lo quería, respetaba y apreciaba. Bautizó a mucha gente y enseñó también a muchos.
0: San Germán quería venir aquí y servir como ermitaño después de sus primeros años en Kodiak, pero Dios tenía otros planes para él. Fundó un orfanato, pues muchos niños habían perdido a sus padres a causa de la peste.
1: Algunos de los estudiantes de estas escuelas, de esta en concreto, fueron más tarde a Sitka y llegaron a ser, bueno, uno de ellos, por ejemplo, fue a la Academia Naval Rusa de Kronstadt y posteriormente alcanzó el grado de mayor general del ejército ruso. Es decir, ese hombre criado en el orfanato de San Germán viajó desde la isla Spruz vía Sitka hasta Kronstadt y luego hizo carrera en el ejército ruso. Así que el nivel de formación en las escuelas de aquella época era muy alto. No se enseñaban solo cosas básicas, sino que estudiaban temas importantes y en detalle.
2: Hoy en día todavía se le recuerda como Apanichuk. Apa significa abuelo. Apanichuk es abuelito.
0: Hay una tradición maravillosa. La gente mayor aún la conserva en Alaska. Toman tierra de la tumba de San Germán y la mezclan con agua que recogen de su manantial. Echan un poco de esa tierra en el agua cuando se sienten enfermos. Se considera curativa, es medicinal, y eso es lo que se toma antes de tratarse con medicamentos u otros remedios. Es decir, es una auténtica tradición piadosa, y hubo muchos casos de curaciones no solo por rezar ante la tumba del santo, sino también por beber del manantial.
2: Cuando llegó la COVID, mi madre me dio esta bolsita. Dentro lleva tierra de la tumba de San Germán. La he llevado desde los tiempos de la COVID. Nunca me la quito. Siempre la llevo puesta, junto con la cruz.
3: Estoy contenta. Estoy muy contenta de que el Padre Germán haya venido y que nos haya salvado. Y le doy las gracias a Dios de que sigamos siendo ortodoxos y aferrados a nuestra religión. Esa es la verdadera fe. Y Él fue quien nos salvó. El Padre Germán nos salvó. Gracias, Padre Germán. Tenemos que agradecer a Dios y al Padre Germán.
0: A menudo, cuando subimos a este lugar, puede haber niebla y lluvia. Luego remontamos el sendero y cuando llegamos aquí, sale el sol. La mayoría de las veces es así. Es algo realmente muy especial. Creo que es una verdadera bendición que San Germán nos concede por hacer este viaje.

0: Es un lugar increíble. La gente que lo visita siempre dice: nunca había estado en un lugar como este. Hace años, un teólogo griego vino conmigo. Lo llevé aquí. Apenas habíamos andado unos cuantos pasos por el sendero cuando se detuvo y dijo: este es un lugar sagrado. Le dije: lo sé, padre. Y añadió: hablo en serio, este lugar es sagrado. En mi vida solo me había sentido así una vez. Le pregunté: padre Georgi, ¿dónde fue eso? Me contestó: en Jerusalén, en la tumba de Jesucristo. De modo que esto es lo que ocurre durante la visita a la isla Spruce, la tierra de San Germán.
1: Oh, blessed Father Herman of Alaska, North Star of Christ's Holy Church, let all behold and glorify Jesus Christ, singing his holy resurrection.
0: Los monjes rusos estaban muy interesados en las tradiciones espirituales locales. Algunos de los primeros informes que enviaron los monjes hablan de que pasaban el verano escuchando las historias de los lugareños para averiguar cuáles eran sus creencias, con el fin de poder presentar la fe cristiana como la realización de aquello que ya conocían. Esa fue la genialidad de su enfoque: no atacar los conocimientos y las creencias de la gente, sino aceptarlas y actuar a partir de ellas. En sus primeros informes, enviados a Rusia en 1795 para informar a sus superiores en Valam, escribieron: con esta gente se puede trabajar, ya tienen los 10 mandamientos, saben que no deben mentir, robar, asesinar ni cometer ese tipo de crímenes, creen que todos tenemos los mismos antepasados, no conocen los nombres de Adán y Eva, pero creen que todos los seres humanos descendemos de los mismos progenitores.
2: Les voy a enseñar la tumba del último jefe tradicional de Klutna, Mike Alex. Fue él quien construyó la Iglesia Blanca. Vivió aquí durante muchos años, cuidando del cementerio y de las iglesias, igual que lo había hecho su padre anteriormente. Aquí está la tumba de Mike Alex. Notarán que hay una casita sobre su tumba. Es una tradición atabascana que existía incluso antes de que los misioneros rusos arribaran a Alaska. Antes de la llegada de la religión ortodoxa, los lugareños creían que en el transcurso de un año tras la muerte de una persona, su alma permanecería cerca de su cuerpo o de sus cenizas hasta que sus restos volvieran a la tierra. Por lo tanto, los familiares del difunto montaban ese tipo de casitas para mantener a los espíritus lejos del pueblo y que a la vez tuvieran un lugar donde poder permanecer hasta un año después de su muerte. Cuando el alma se va y el cuerpo se ha descompuesto en la tierra, también permitimos que las casas se descompongan en ella. Muchas de ellas están muy deterioradas, pero no han sido abandonadas, simplemente se están descomponiendo. A menudo en ellas se guardan los objetos que a la persona le gustaban cuando estaba viva. Si miramos dentro, podemos ver un icono de la Virgen y una bolsita tejida con las agujas para hacer ganchillos. Así que sabemos que a la abuela, quienquiera que fuese, le encantaba tejer y le gustaba ir a la iglesia. Esta es una de mis tumbas favoritas. Creo que una de las razones por las que los misioneros rusos tuvieron tanto éxito en convertir a los habitantes de Alaska a la religión ortodoxa fue porque realmente respetaban los valores y las tradiciones ya existentes. Y a pesar de que las casas de espíritus no tengan nada que ver con la religión ortodoxa, en Alaska se considera una costumbre ortodoxa aceptada. Por lo que he oído de mi marido, que ha viajado por otros pueblos, y de los ancianos nativos con los que he hablado, es que los rusos eran increíblemente amables y aceptaban el estilo de vida de los lugareños. Además, muchos de los valores de la religión ortodoxa coinciden con muchas de las creencias locales. Una de ellas es que no somos dueños de nuestro cuerpo, no somos dueños de la tierra. Se lo devolvemos todo a Dios. Dios creó nuestro cuerpo y por eso no destruimos el cuerpo después de la muerte. Lo enterramos con la esperanza de la resurrección.
3: 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Святый Боже, святый крепкий, святый бессмертный, помилуй нас. Слава Отцу и Сыну и Святому Духу, и ныне и присно и во веки веков. 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
0: Muchos de los jóvenes quieren marcharse de aquí. Eso está bien. Pero siempre llega un momento cuando te haces mayor y te preguntas, ¿quién soy? ¿De dónde vengo realmente? ¿Por qué? Empiezas a sentir nostalgia y descubres que este es tu hogar. Ojalá los jóvenes lleguen a entenderlo. Eso es lo primero. Así se preservan las tradiciones, sin rechazarlas, sin atenuarlas ni cambiarlas. Porque cuando otra persona llega y trae sus propias costumbres, ya no es lo mismo, es el inicio de algo diferente.

0: una fuerte conexión con Rusia, con la Rusia sagrada y con la Iglesia rusa. En cierto modo, siento que somos sus descendientes espirituales. Estamos aquí gracias a ellos. Gracias a San Vladimir tenemos la fe ortodoxa. La tenemos gracias a todos los santos, los monjes, los ascetas que estuvieron en Siberia. Gracias al monasterio de Valam, mi familia y yo tenemos la religión ortodoxa. Siento que ellos son nuestros padres espirituales, nuestros padres de la fe, y nosotros somos sus hijos. Eso es lo que siento. Siento esa conexión con Rusia. Es una profunda conexión espiritual. Somos familia. Sí, somos familia.
1: Papá, ¿lo empezaste tú?
0: Sí, papá, fuiste tú.
2: Fueron ustedes los que empezaron a quejarse.
3: Tenemos primos en Rusia en algún lugar. No sé dónde, pero me gustaría conocerlos algún día. Sería divertido.

0: Cuando llamaba Nikita Gromov, me pedía la palabra código. Yo decía Venecia, y entonces sabía que era él.
1: Se están expandiendo activamente en Europa. Polonia, Alemania, Italia, Suecia, Noruega. Toda la Unión Europea, en realidad.
2: Sabemos que esas llamadas vienen de Ucrania. Independientemente de si me van a amenazar o no, estoy diciendo la verdad.
3: Diré algo contundente. El ciberdelito y el fenómeno de los centros de llamadas representan un nuevo nivel de crimen organizado.
1: ¿Qué idiota hay que ser para sacar del banco 5 millones y dárselos a un desconocido sin pedirle la identificación? Son unos animales sin cerebro.
0: Me gustaría encontrar a ese hombre y hacer justicia. Me gustaría poder encontrarlo y mirarle a los ojos.

Es poco probable que los amantes de la moda que compran nuevas colecciones de ropa piensen en el destino de sus prendas una vez que son expulsadas de sus armarios. Mientras tanto, a Chile llegan millones de toneladas de ropa usada procedentes de Estados Unidos, Europa y Asia. Parte de esas prendas encuentran una segunda vida en el mercado de la ciudad de Iquique. Pero una gran cantidad no se llega a vender ni a reciclar y se deposita ilegalmente a diario en el desierto de Atacama. Se ve incluso desde el espacio. En estos vertederos, gran parte de la ropa está hecha de poliéster. Este libera microplásticos que generan graves daños al ecosistema marino y a la fauna local. Tanto el gobierno de Chile como las empresas privadas y la ONU están tratando de resolver este problema. El tema del reciclaje y las iniciativas de consumo consciente a nivel mundial seguirán siendo el foco de nuestra atención, porque la lucha por el futuro del planeta, como las noticias, no tiene fronteras.

0: Estoy viajando rumbo a Paraguay, el país de mi familia paterna. Aquí hubo la dictadura más larga de América del Sur.
1: Eso fue el 10 de julio de 97, la dictadura de América Latina.
2: Me detuvieron 1000 días, me torturaron terriblemente.
3: Lo que vemos aquí es un nivel de cooperación a escala continental. Y creo que esa es la clave para entender qué era el Plan Cóndor, así como en qué se convirtió.
4: El informe del año pasado registra más de 227 ataques letales.
3: A pesar de que estas dictaduras se han convertido en democracias liberales, la mayoría de las herramientas y realidades propias de ellas siguen allí y aún operan.
5: Entonces los pueblos originarios, los pueblos tradicionales, los movimientos campesinos van a ser colocados como los enemigos fundamentales para mantener este orden democrático liberal que va a garantizar esta estrategia económica de reprimarización de la región.
6: El cóndor sigue volando.
3: En la cálida primavera de 1945 parecía que la paz había llegado a todo el mundo para quedarse.
7: They are determined to be united with each other and with all peace-loving nations, so the ideal of lasting peace will become a reality.
8: Creo que la Guerra Fría empezó con la muerte de Roosevelt. Y Churchill fue un gran luchador en la Guerra Fría.
9: Churchill estaba obsesionado con la idea de atacar a Rusia con la ayuda de 100.000 prisioneros de guerra alemanes.
10: From Stettin in the Baltic to Trieste in the Adriatic, an iron curtain has descended across the continent.
11: Las operaciones Impensable, Pincher, Broiler, Bushwhacker y Dropshot tenían en esencia el mismo propósito: atacar y destruir directamente a la Unión Soviética.
3: ¿Por qué la paz que todos tanto esperaban y anhelaban se convirtió en una nueva guerra prolongada? ¿En qué momento y en qué punto la historia de la posguerra dio un giro fatal?

0: Buenas tardes, camaradas. Como todos saben, hace poco ha ocurrido una tragedia. El accidente en la central nuclear de Chernóbil.
1: Nunca antes en la historia de la humanidad se había producido semejante catástrofe.
2: La gente fue allí sabiendo a lo que se enfrentaba.
1: No es una guerra, no se puede ver un átomo.
2: Tienes que entender que en el lugar al que te diriges hay un alto nivel de radiación.
3: Al átomo hay que tratarlo con respeto.
4: Todo esto no se siente, no pica ni nada por el estilo. Lo único que sí se siente es la debilidad, náuseas y mareo.
1: Hicimos todo lo que estaba en nuestras manos. Superamos esa tragedia porque estábamos unidos.

0: Ahora estamos atravesando el distrito de Hoyniki. Nos dirigimos al sector bielorruso de la zona de exclusión. La central se encuentra a solo 7 kilómetros de la frontera con Bielorrusia. La zona de exclusión de 30 kilómetros se extiende tanto por territorio ucraniano como bielorruso. Desde 1986, este territorio ha quedado totalmente abandonado y la naturaleza se ha apoderado de él. El puesto de control Maidán marca el límite de la zona de exclusión de 30 kilómetros en territorio bielorruso. Más allá de este punto comienza la zona, que fue evacuada hasta mayo de 1986. Este portón y el alambre de púas llevan aquí desde la evacuación.
1: El público soviético, el día 26, cuando ocurrió todo eso, no sabía nada al respecto.
2: Aquel año, la primavera había llegado muy temprano. Cuando íbamos de camino, los huertos ya estaban en flor. Cruzamos el ferry en Chernóbil y nos dirigimos hacia Kiev. Como es una ciudad grande, la capital, queríamos ir de compras, comprar algo para los niños. Fuimos a un par de tiendas. Luego, los conductores nos dijeron: volveremos por otro camino, no por Chernóbil, sino por Narovlia y Pripyat. Nos detuvo un policía con equipo de protección química y máscara antigás. Nos dijo: den la vuelta, ha ocurrido un accidente en la central nuclear.
3: ¿Qué fue lo que pasó? Por un lado estaban los defectos en el diseño de los primeros reactores. El reactor RBMK, que se utilizaba allí, tenía lo que se conoce como retroalimentación positiva. En términos sencillos, si se produce un fallo, el propio sistema hacía que el problema se agrave aún más. Por otro lado, también hubo un error humano. Para evitar que el reactor se descontrole, se insertan barras de control que absorben neutrones. Había 60 de ellas. Pero el reactor llevaba demasiado tiempo funcionando a baja potencia y apenas podía sostener la reacción. Intentaron aumentar la potencia sacando las barras. Eso nunca se debe hacer, pero lo hicieron. Y todo se salió de control. Está prohibido dejar menos de 15 barras dentro del reactor. Cuando se produjo el accidente, solo quedaban 6. El calentamiento fue enorme y el agua empezó a evaporarse de inmediato. Cuando el operador se dio cuenta de que la situación se estaba saliendo de control, pulsó el botón de emergencia. Eso resultó ser la gota que colmó el vaso. Es como si fueras conduciendo a toda velocidad sobre un lago congelado y tuvieras que parar. ¿Y qué haces? Frenas de golpe. Pero imagina lo que ocurre cuando frenas tan bruscamente a esa velocidad sobre hielo. Algo así es lo que ocurrió aquí. Empezaron a introducir de golpe las barras que habían retirado. Los primeros 2 metros de esas barras no absorbían neutrones. En cambio, desplazaron el agua que todavía quedaba, lo que empeoró aún más la situación. El accidente duró en total 5 segundos. 5 segundos que resultaron en una explosión térmica. Había un calor inmenso, sin ningún sitio donde ir. El grafito se incendió y empezó a explotar.
1: Los primeros bomberos que se llevaron la peor parte fueron los equipos de Pripyat y de la propia central nuclear de Chernóbil. Pasaron mucho tiempo sobre el techo del reactor, apagando los incendios provocados por la explosión. Los bomberos hicieron todo lo humanamente posible.
3: Llegaron muy rápido. Era aquel primer incendio cuando nadie sabía muy bien qué había pasado ni qué daños había causado. Llegaron y se pusieron a apagarlo. Sin duda, se trata de una hazaña heroica.
4: Yo mismo mandé a los muchachos, a los bomberos, en un autobús con destino a Kiev y de ahí a Moscú.
5: Era a la vez un hospital clínico y el Instituto de Biofísica. El Instituto de Biofísica se dedicaba precisamente a estos asuntos relacionados con la radiación. Yo trabajaba allí como enfermera. Cuando ocurrió el accidente, se corrió la voz por todo el hospital de que nos iban a llegar los heridos. Los primeros 200 hombres aún emitían radiación. Todos pasaban por una unidad especial de admisión donde los afectaban completamente, de la cabeza a los pies, y eso les molestaba mucho, pero Luego dejaron de quejarse cuando entendieron lo que estaba pasando. Era parte del proceso de descontaminación, ya que el pelo acumula una cantidad enorme de radiación y luego la emite. No nos dejaban irnos a casa sin antes revisarnos con dosímetros. Si detectaban algo, tenías que lavarte hasta que el aparato dejara de pitar. Bueno, claro que daba miedo. No se ve, no se siente ni se huele. Pero igual no podías dejar de pensar en ello. Estuvieron con nosotros unos 2 meses. Cada historia fue distinta. Los 28 hombres que están enterrados en el cementerio Mitinskoye murieron todos en nuestro hospital, en nuestros brazos. Al resto les dieron el alta, cada uno con su propio grado de afectación, según la dosis recibida. Más adelante los volverían a citar para revisiones. Cuando regresaban nos decían, hola, he vuelto. Y así se iban formando los lazos.
4: Las unidades nos pusieron en alerta el 26 de abril. Sabíamos que había radiación. El contador se disparó en el edificio de la Comandancia Especial. Por supuesto, se lo informamos a los jefes.
2: La central nuclear estaba en llamas en ese momento y los helicópteros revoloteaban como moscas sobre el reactor.
4: Lomba, soy 351. Solicito autorización para comenzar.
3: La primera tarea era tapar el reactor y la vasija dañada para impedir que se produjera cualquier fuga.
1: Los pilotos de helicóptero lanzaban mezclas especiales creadas por físicos soviéticos con el fin de contrarrestar los efectos de la radiación y comenzar los trabajos para construir el sarcófago.
3: Construyeron una estructura que se llamaba refugio, conocida popularmente como sarcófago. Se puede decir que fue una auténtica hazaña. En un tiempo récord, creo que fue solo 206 días, construyeron esta estructura que cubrió la unidad del reactor, la sala de turbinas y el propio núcleo dañado.
4: Hasta el 80% de los liquidadores eran reservistas del ejército. Nosotros los llamábamos los partisanos.
3: Reclutaban a los soldados según todas las normas del reglamento militar. Les daban tiempo para prepararse y luego los enviaban hacia la zona de la central nuclear de Chernóbil.
0: Me asignaron directamente a una compañía de reconocimiento químico. Nos desplazábamos en vehículos UAZ. A cada uno nos asignaban una cuadrícula para inspeccionar, medir aquí, medir allá y entregar estos datos. No trabajábamos todos los días. Había días de descanso, para lavar la ropa y demás. También había una especie de club de campo. Venían científicos y nos explicaban, para tranquilizarnos, cómo funcionaba la radiación. Nos decían, recuerdan lo que les enseñaron en la escuela.
3: Ellos llegaban sin haber trabajado en estas condiciones. Se lo explicamos todo, que si te movías, todo iría bien. Lo importante era no ingerir nada. La exposición externa es solo eso, externa. Pero si la radiación entra en el cuerpo, ahí cambia la cosa. Es mucho más difícil de eliminar. Se quedará ahí durante 30 o 40 años.
0: Es un dosímetro personal. Se llevaba puesto y registraba la dosis de radiación recibida durante el tiempo que la persona lo llevó consigo.
3: La exposición a la radiación depende de la dosis acumulada a lo largo del tiempo. Si la tasa de dosis es alta, no hay que quedarse mucho tiempo. Si es baja, se puede estar un poco más. Esto es por decirlo de forma sencilla. Durante los primeros meses tras el accidente, el límite era de 25 röntgen al mes. Más tarde, cuando llegó el siguiente equipo, ese límite no era para uno, sino tres. Es decir, se endurecieron las reglas.
4: Yo mismo era testigo de cómo enviaban a los equipos de liquidadores a despejar el techo de la tercera unidad. La unidad 3 del reactor estaba justo al lado, al otro lado de la pared del reactor que había explotado. Todos los escombros volaron allí. El nivel de radiación llegaba hasta 1770. Es una dosis letal. 9, 30, son puntos donde estaban los escombros.
6: Desde el helicóptero, al sobrevolar la zona, se podía ver claramente los conjuntos y bloques de combustible, todas las partes internas esparcidas por allí. Es decir, todo estaba a la vista. Se compraron robots de Japón y Alemania.
1: Intentaron utilizarlos para operaciones a distancia.
6: Los niveles de radiación eran altísimos. Decenas de miles de röntgen por hora. Dejaban fuera de servicio todos los aparatos electrónicos.
1: Estos robots resultaron inútiles y cuando funcionaban tardaban una eternidad. Resultaba más fácil utilizar una pala. Simplemente no había tiempo. No podíamos quedarnos sin hacer nada.
3: Con plomo hacían la protección, unos escudos de 3 milímetros para proteger la espalda y los órganos vitales. Hacían pantalones de plomo. Los soldados los llamaban cestas de huevos. Además llevaban cascos de plomo y delantales recubiertos de goma.
2: Corren por el tejado, giran y allí verán un pequeño pretil. Salten por encima y siguen hasta el final.
7: Solo se permitía permanecer en el techo entre 5 y 7 minutos. Allí iban solo los voluntarios. Estos son los apellidos de los primeros en ir allá. El 29 Regimiento de Defensa Química que llegó desde Siberia. Ellos fueron los primeros. Todos decían, ¿y quién sino yo? Alguien tiene que hacerlo. Nuestro país está en tal situación. Si no soy yo, será otro. ¿Pero por qué otro y no yo? Así fue el comportamiento de la gente.
3: En mi monitor se veía perfectamente el techo y lo veía todo. Así que le dije, hijo, ¿ves esas barras de grafito que se asoman así como topos en el campo? Hay que eliminarlas. El segundo equipo recogió esas barras y las dejó caer en el reactor 4. Algunos conjuntos de combustible medían 1 o 2 metros de largo. El más grande era como un haz de combustible completo. Lo sacaron, lo arrastraron hasta el reactor 4 y lo arrojaron al interior. La pantalla de mi monitor se iluminó y pensé, se acabó, va a explotar. Dios mío, pensé, ¿qué hemos hecho? Y veo que el polvo radioactivo empezó a asentarse y las pantallas comenzaron a despejarse. Y grité, ¡hurra! Ellos regresaron. Los besé, no sabía ni qué decir. Para mí son auténticos héroes.
1: Hoy en día resulta difícil determinar con exactitud cuándo el liderazgo supremo del partido se enteró de lo ocurrido. Tenemos ante nosotros una de las primeras resoluciones, la del 28 de abril. Es la resolución del Buró Político del Comité Central del Partido Comunista de la Unión Soviética. La Comisión Gubernamental, camarada Shcherbina, y los órganos partidistas y estatales correspondientes deben seguir aplicando medidas para eliminar las consecuencias. Es evidente que esta no fue la primera resolución. El trabajo ya estaba en marcha y sabemos por los hechos que ya se había iniciado la evacuación de los habitantes de Prípiat.
3: La contaminación de los territorios fue una de las primeras consecuencias, una de las principales y más graves, por lo que hubo que evacuar a la población. Porque cuando se destruyó el núcleo del reactor, quedó expuesto. Cuando el reactor está en funcionamiento, un reactor contiene, si no toda la tabla periódica, al menos la mitad de ella, debido a la transmutación y a la conversión nuclear. Una vez quedó todo expuesto, la mayor parte se desintegró muy rápidamente, en cuestión de segundos o minutos. Pero existen tres elementos principales que determinan por bastante tiempo la posibilidad de permanecer en esa zona. Se trata de isótopos radioactivos de yodo, cesio y estroncio. Son los tres principales.
1: Inicialmente se realizaron mediciones durante la noche del 26 y la mañana del 27 de abril. Y estas mediciones mostraron un nivel de radiación bastante bajo en la ciudad de Prípiat. Sin embargo, los físicos comenzaron a realizar cálculos y basándose en la dinámica del proceso físico, quedó claro que muy probablemente habría emisiones de radiación más grandes en el futuro cercano. Y entonces, bajo la presión de los físicos, el 27 de abril por la mañana se toma la decisión de evacuar la población de Prípiat.
5: Con el fin de garantizar la seguridad total de las personas y especialmente de los niños, surge la necesidad de llevar a cabo una evacuación temporal de los habitantes de la ciudad.
1: Se le dijo a la gente que la evacuación duraría 3 días. Después comenzaron a acusar a las autoridades de desinformar deliberadamente a la población local al hablar de estos 3 días, con la esperanza de tranquilizarlos. Pero esto no es cierto. El caso es que los militares asumieron que después de la explosión de una bomba atómica, el impacto se localizaría en aproximadamente 3 días, tras la degradación inicial. Durante este tiempo se puede, por así decirlo, limpiar la zona.
3: En Japón, tras los bombardeos atómicos de Hiroshima y Nagasaki, se creó un registro nacional japonés que durante décadas ha supervisado la vida de las personas que se encontraban en la zona de impacto.
1: En Japón no había ni una sola dosis medida. Todas las dosis se reconstruyeron, se estimaron. En nuestro caso, las dosis se midieron directamente sobre el terreno. Solo con esto queda claro que nuestra tarea fue mucho más grande y compleja.
3: El 26 de abril se produjo el accidente. Y tan solo 1 mes y medio después, la dirección de nuestro país planteó la tarea de crear una estructura similar a escala nacional. Este trabajo continuó durante muchos años. Y en parte continúa hoy en día, ya en el marco del Estado de la Unión con Bielorrusia.
5: Hoy, 27 de abril, a partir de las 14 horas, se proporcionarán autobuses a todos los edificios residenciales.
1: Fue una operación logística titánica. A menudo se habla de la burocracia y la rigidez del sistema soviético, pero coordinar una evacuación de semejantes dimensiones desde la mañana hasta las 2 de la tarde resulta asombroso. Haber logrado una tarea de tal magnitud fue algo increíble.
5: Compañeros, al abandonar temporalmente sus viviendas, no olviden por favor cerrar las ventanas, apagar los aparatos eléctricos y de gas y cerrar los grifos de agua. Les pedimos mantener la calma.
7: Al recorrer Prípiat muy temprano por la mañana, tenías una extraña sensación. En los estantes de las tiendas aún quedaban productos. Pasaba algún gato o perro por aquí y por allá. Un helicóptero sobrevolaba la zona. Solo nosotros teníamos derecho a estar ahí. La oficina del comandante especial para la seguridad nuclear, la policía y los bomberos, nada más.
5: El dispositivo está listo para operar.
0: Ahora nos encontramos en la aldea de Krasnoselie, en el límite de la zona de exclusión de 10 kilómetros. Aquí hay un alto nivel de contaminación por plutonio. El plutonio es un elemento emisor de partículas alfa. Incluso a esta altura, y con el efecto protector de la nieve, presenta una concentración de 107 partículas por centímetro cuadrado por minuto, muy por sobre el límite. Durante las labores de limpieza tras el accidente, estos remolcadores transportaron una barcaza cargada de arena desde Macir para cubrir el reactor. Este es ahora su destino final.
6: En la zona más cercana a Chernóbil, específicamente en un radio de 5 a 10 kilómetros, se acumuló una gran cantidad de contaminantes transuránicos. Su periodo de semidesintegración puede alcanzar los 24.500 años, por lo que es improbable que alguien pueda volver a habitar esa zona en un futuro previsible.
1: La situación se agrava. Cada vez se recibe más información que indica que la situación está empeorando. Es precisamente en ese momento cuando se amplía la zona y comienza la evacuación gradual de la población del área de 30 kilómetros. A finales de mayo, la población abandona la zona de exclusión.
6: Se estimó que en 1986 la contaminación en territorio ucraniano afectó aproximadamente 60.000 kilómetros cuadrados, mientras que en Bielorrusia afectó 240.000. La superficie contaminada en Bielorrusia fue 4 veces mayor, concentrándose principalmente en Polesia y la provincia de Gomel.
0: Esta es una aldea pequeña. Solo había 232 habitantes. La aldea cuenta con una sola calle. Ahora nos encontramos en la escuela primaria. La máscara antigás se convirtió en el símbolo de la zona, aunque durante la evacuación los niños no las usaron, los adultos tampoco, solo las usaban los equipos de eliminación de residuos.

0: que estuvieron en la propia central, directamente en el foco del desastre.
1: El 1 de mayo el viento cambió de dirección. Hice una medición. Había 4 miliroentgens. Les dije al oficial de servicio y al jefe de policía, informen de esto. Por asignación, me nombraron jefe de grupo. Bueno, nuestro grupo estaba formado por 2 personas y representaba las aldeas de Chemkov, Masani, Ulasi. Surgió el problema de que la gente no quería evacuar, porque sus tierras eran bonitas. Los robledales y los prados eran bellos. La gente vivía de su ganado. En cada casa tenían 2 o 3 vacas. No estaban dispuestos a abandonar todo eso. Entonces se tomó la decisión de pagarles inmediatamente. Cuando llegaron los policías con bolsas llenas de dinero junto con representantes del banco, fue cuando el proceso avanzó. La gente empezó a sacar su ganado y recibía el pago. O sea, veían que les estaban pagando. Bueno, la situación era mala. Siempre decíamos que el accidente de Chernóbil fue como antes y después de la guerra. Bueno, se sentía así. La gente sacaba vacas, cerdos, especialmente los cerdos, que chillaban. No querían dejar atrás a nadie de todo esto.
2: 40 años. Parece que fue ayer. Fue una labor inmensa, muy dura y agotadora. Sobre todo en lo que respecta al trabajo psicológico con la población. Imagínense, hay que convencer a la gente de que lo deje todo atrás. Eso es un reto. Y segundo, esto no es una guerra, no podemos ver el átomo.
3: La gente, por supuesto, estaba preocupada por su salud y todas sus preguntas giraban en torno a ello. ¿Qué peligro corremos? ¿De qué nos enfermaremos? El riesgo de exposición externa en las zonas pobladas era bajo, pero sí existía el peligro de que los isótopos radiactivos entraran en el organismo a través de la leche, la nata, el requesón y el kefir, ya que las vacas pastaban y comían esa hierba contaminada, y todo ello llegaba a las personas.
4: Dígame la verdad, ¿cuánto tiempo me queda? No voy a morir, ¿verdad? Solo llevo 5 años jubilada. Dígame, ¿cuánta radiación puede llegar hasta aquí?
1: Al llegar me dieron un curso intensivo sobre la radiación. El estroncio pertenece al mismo grupo que el calcio, mientras que el cesio pertenece al mismo grupo que el potasio. Por su similitud química, cuando al organismo le falta potasio, tiende a incorporar cesio en su lugar, y cuando le falta calcio, tiende a incorporar estroncio. Una buena alimentación, rica en potasio y calcio, ayuda a reducir la captación de estos radioisótopos, permitiendo al organismo sobrevivir a niveles bajos de radiación.
0: En este pueblo vivió hasta el 2021 uno de los últimos habitantes que decidieron quedarse a la zona, el abuelo Mijailo. Él sufrió un derrame cerebral, pero como tenía señal, pudo pedir ayuda. Después terminó por mudarse a Gomel. Junto con los turistas, lo visitábamos y lo veíamos a menudo. Poseía un apiario y vivía con su perra Luna.
2: Una de las principales medidas preventivas para evitar que la población se viera afectada fue la denominada profilaxis con yodo. La gente acudía a las farmacias y recibía gratuitamente la dosis correspondiente, la cual dependía de la cantidad de miembros en la familia.
5: Desde la selva tropical de la Amazonía colombiana vive la comunidad indígena Nucal. Este pueblo ha permanecido relativamente aislado del resto del mundo. Los Nucals llevan un tiempo amenazados, entre otras cosas, por la deforestación en la región. Pero en el 2023 tuvo lugar la cumbre amazónica en la que participó Colombia. La colaboración internacional es importante para detener la deforestación, para que los Nucals y otros pueblos ancestrales no desaparezcan. Porque los problemas ambientales y los intentos para resolverlos, como las noticias, no tienen fronteras.

Hubo un tiempo en el que se abusó de nuestra hospitalidad. Las potencias europeas se repartieron el continente africano. La tierra de las oportunidades quedó repartida como un terreno de caza. Si no nos unimos, los colonizadores volverán. Sabemos quiénes son los que quieren que el continente madre se estanque. Pero el continente madre es imposible de parar. Porque el continente madre debe ser grande y lo será solo a hombros de sus hijos.

0: hijas y con el sudor de sus frentes. Africanos de buena voluntad, vengan y conversemos sobre aquello que concierne al continente madre. Hoy en día la guerra se libra principalmente con drones, por lo que es fundamental contar con medios para contrarrestarlos. El método más eficaz que hemos encontrado es neutralizarlos físicamente, con armas ligeras.
1: No le quiten ojo a esa ventana. Es su vida, chicos. Solo soy una persona con ciertos conocimientos que estoy dispuesta a compartir. Tómenlos, si les interesa. Son buenos chicos, son muy atentos.
2: ¿Puedo preguntar?
3: Claro, por supuesto.
2: El dron vuela a 25 kilómetros por segundo. Tienes 2 segundos para apuntar y disparar.
3: Ponte en posición y espera el momento adecuado. No apuntes.
2: Tenemos otra metódica con las armas de Animalisa. Nos las entregaron, nos dieron munición, pero no hay instructores.
1: Bien hecho.
0: Gracias.
1: Gracias a usted por escuchar.
0: No tenemos otra opción, queremos vivir.
4: Nos encontramos en la carretera que conecta dos ciudades clave de Panamá, Ciudad de Panamá y Colón. Ambas están ligadas al canal interoceánico, pero la carretera que las une me revela un abismo de desigualdad.
5: Colón es rico, Colón es millonario, pero ¿qué sucede? Políticamente hay que llamar la cosa por su nombre. Hay un desbalance a las finanzas.
6: A pesar que tenemos un canal de Panamá, la zona libre, tenemos puerto, esto no lo beneficia a los coloneses, porque el desempleo sigue avanzando.
4: La ciudad de Panamá presenta un escenario diferente. Aquí, los edificios modernos, las avenidas amplias, muestran y marcan otra realidad.
7: El canal que recibimos lo hemos mejorado mucho, hemos construido unas nuevas esclusas. Hoy en día, una vez que el canal cubra los costos de operación, mantenimiento e inversión, las ganancias pasan al Estado.
8: Tenemos muchas empresas que generan mucho dinero aquí, en esta provincia. Y nosotros como coloneses no estamos beneficiando.

0: Hasta principios de mayo, solo se había evacuado la zona de exclusión, de 30 kilómetros. Posteriormente, se llevó a cabo un estudio de las zonas restantes y se descubrió que los altos niveles de contaminación se extendían mucho más allá de la zona de exclusión de 30 kilómetros prevista inicialmente. En total, se evacuó a 116.000 personas de esas zonas. Esta es la zona de reasentamiento del distrito de Dobruch, y ahora nos encontramos a más de 100 kilómetros del reactor. Estas zonas de reasentamiento se siguieron creando hasta 1991. Estos son los cimientos y la valla de la iglesia de San Miguel Arcángel. Este templo es un monumento arquitectónico de madera y con el fin de preservarlo, en el 2006 fue desmontado aquí y se trasladó, para luego volver a ser montado en la ciudad de Gomel, en la avenida Rechitsky.
1: Nosotros los bielorrusos tenemos el concepto de casa paterna, de tal manera que las personas que han sido privadas de su patria chica, de su casa paterna, a menudo vienen aquí. Por ejemplo, se acerca una mujer y te dice: recuerdo que de pequeña solía correr por los alrededores de esa iglesia a la que solíamos entrar. Mi madre me cuenta que se casaron en esa iglesia y que allí me bautizaron. Podemos venir aquí y es como regresar a mi infancia, como si hubiera regresado a mi pueblo. Este es un icono único. Nosotros lo llamamos el Salvador de Chernóbil y Gomel. En él se representa a nuestro Señor Jesucristo como si intercediera por las personas que sufrieron por las consecuencias de la catástrofe de Chernóbil. En ella se representa la propia central de Chernóbil sobre la que cae una estrella. Y en ella se ven ángeles que, como si fuera un gesto de reconocimiento, acogen la hazaña de los bomberos, que fueron los primeros en fallecer. Es como si llevaran esas almas al Señor como un regalo. En la parte inferior se representa a quienes llevaron a cabo el traslado de este templo desde el pueblo de Vilevo hasta aquí, a Gomel.
2: En Chernóbil se logró algo extraordinario ya en el primer año. Es decir, el reactor se cerró en 6 meses, incluso un poco antes. De este modo lograron detener la emisión principal de sustancias radioactivas. Sin embargo, la dispersión secundaria se convirtió en un gran problema.
3: Además, esa zona de 30 kilómetros estaba acordonada. Por supuesto, no dejaban entrar a nadie. ¿Para qué traumatizar a la gente innecesariamente? Allí todos sabían lo que tenían que hacer. Las órdenes eran claras. Cada uno tenía su tarea y cada uno la cumplía. A mí me correspondía llevar a cabo análisis del agua, aire y suelo, los cuales monitoreábamos constantemente.
4: La forma de resolver la tragedia de Chernóbil se fue inventando sobre la marcha, porque nadie tenía experiencia en algo así. Apenas se daban cuenta de que faltaba algo o hacían falta más recursos, lo solucionaban en el acto.
2: Nos vimos obligados a crear numerosas tecnologías y nuevas metodologías. Básicamente, casi todo fue una primicia, ya que no existían precedentes sobre cómo disminuir el nivel de contaminación radioactiva en la zona. En colaboración con la Facultad de Química de la Universidad Estatal de Moscú, diseñamos en apenas un mes una nueva fórmula que permitía estabilizar el suelo en territorios extensos, logrando un efecto a largo plazo. Así es como preparábamos los polímeros prácticamente en el sitio. Se traían los reactivos en crudo. Se podían mezclar en agitadores de este tipo al aire libre y, a continuación, verter en las estaciones de llenado automático ARS-14. Conseguimos el equipo. En aquella época se utilizaban helicópteros Mi-26 y trabajábamos con ellos. También se llevaron a cabo trabajos similares con una máquina como esta, basada en un chasis Velaz. Aquí lleva montado un monitor hidráulico. Aquí se ve mi altura. Así se pueden imaginar su gran tamaño. Al fondo se ve el reactor. Así es como medíamos la resistencia del revestimiento en suelos arenosos. Esto fue en algún lugar de la zona de Pripyat. El Comité Estatal de Hidrometeorología llevó a cabo mediciones antes y después del tratamiento. Nuestros polímeros permitieron reducir la contaminación del aire por aerosoles al doble, es decir, 100 veces.
1: Mientras estuve allá, en la zona de 30 kilómetros, pasé por todos los puntos clave. En el servicio de contrainteligencia militar, teníamos que hacer de todo, por así decirlo. Nuestra principal tarea consistía en frenar a los servicios de inteligencia enemigos, los cuales mostraban mucho interés sobre todo lo que estaba sucediendo en Chernóbil.
4: El 29 de abril de 1986, el presidente de Estados Unidos, Ronald Reagan, le envió una nota verbal a Gorbachev, el secretario general del Partido Comunista de la Unión Soviética, con la siguiente información. Estados Unidos ofreció organizar ayuda de inmediato. Podríamos, dice Reagan, mandar ya mismo a un grupo de científicos del equipo estadounidense para la detección de consecuencias de accidentes nucleares, quienes podrían ayudar a planificar y luego coordinar el uso más efectivo de las capacidades disponibles de Estados Unidos para garantizar la seguridad de las instalaciones nucleares y la protección del medio ambiente. Sin embargo, la Unión Soviética se mostraba muy cautelosa con respecto a esta ayuda debido a dos razones. Por un lado, las tecnologías nucleares y la industria atómica en general, en cualquier país se consideran una de las áreas más secretas. Por ello, la Unión Soviética no quería abrirle la puerta al lobo y dar acceso a todos los secretos de su industria nuclear.
5: También hay que recordar de qué época se trataba. Era un periodo de confrontación. Gorbachev acababa de denunciar la perestroika, pero aún nadie entendía de

0: Reino Unido, Francia, Japón, Turquía. Y, por supuesto, estas delegaciones incluían no solo especialistas en tecnología nuclear. Sabíamos que en todos los grupos había espías infiltrados. Sin embargo, nosotros teníamos instrucciones bien claras. No hacer nada al respecto. No detener a nadie ni nada por el estilo, sino registrar y documentarlo todo para luego informar a las autoridades, por ejemplo, en Moscú. En primer lugar, les interesaban las causas del accidente. ¿Qué maquinaria se estaba utilizando? ¿Y cómo se eliminaban los efectos de la catástrofe? Por supuesto, querían saber cuánta gente participaba en los trabajos y muchas otras cosas. En fin, no había ningún detalle que no les interesara.
1: Decían que su propósito era monitorear si todo se hacía correctamente para ver que no estábamos mintiendo en nada. En realidad, la información que facilitábamos era completa y exhaustiva. Todo aquello fue más bien un elemento de la guerra informativa.
0: Durante todo ese periodo, un satélite sobrevolaba constantemente Chernóbil. Nosotros ni siquiera lo sabíamos, hasta que en una reunión con el director de la central nuclear, un delegado estadounidense le regaló un folleto con fotografías tomadas desde un satélite. Todo se veía con mucho detalle. No es que estuviéramos conmocionados, pero quedamos muy, muy sorprendidos.
2: Todo el mundo conoce el accidente de Chernóbil, pero se sabe poco de todos los demás accidentes. De hecho, hubo catástrofes radiológicas antes de la de Chernóbil, tanto en el territorio de Estados Unidos como en el Reino Unido. Pero aquellos accidentes no tuvieron tanta resonancia. Lamentablemente, la experiencia de gestionar esos territorios tampoco se compartió ampliamente. En aquel momento intentaban ocultarlo todo. Por ejemplo, ahora se puede encontrar información sobre el desastre en la central de Three Mile Island. Pero en aquel entonces los estadounidenses afirmaron que no hubo emisiones radiactivas, que todo estaba bien y que no se había causado ningún daño al medio ambiente. Mientras tanto, retiraron un metro de suelo, llevaron tierra y plantaron árboles y hierbas. Solo ahora podemos reflexionar hasta cierto punto sobre las causas, las consecuencias del accidente y los métodos que se aplicaron allí.
3: La Unión Soviética actuó con una transparencia sorprendente. Proporcionó a la OIEA información completa sobre lo que había sucedido.
2: Las investigaciones del accidente eran abiertas, por lo tanto, acusar a la URSS de haber ocultado algo es injusto. Todo transcurrió con total transparencia. Además, los informes sobre las acciones de la URSS estuvieron disponibles para el público de todo el mundo. Simplemente debido a la situación política internacional de aquel momento, a nuestros socios extranjeros, por así decirlo, les resultaba conveniente llamar la atención a este accidente.
3: Desde el punto de vista organizativo, político y burocrático, el sistema político soviético resultó estar preparado para este desafío y pudo reaccionar con rapidez. Sin embargo, en cuanto a la comunicación pública y la interacción con los medios, la Unión Soviética no estaba preparada para esta situación. Este vacío permitió que la noticia sobre el accidente se propagara de boca en boca y dio pie a una gran cantidad de especulaciones. Ya en aquellos días se empezó a hablar de millones de muertos. La incapacidad de transmitir información concreta, real y honesta, provocó posteriormente toda una ola de descontento social.

0: Yo quiero que mi hija viva y esté sana, que el calcio de sus huesitos no sea reemplazado por el estroncio u otra sustancia radiactiva.
1: ¿Están a favor o en contra de la central eléctrica?
0: En contra, en contra.
2: Lucharemos hasta el final de nuestras vidas.
0: En contra.
3: El accidente en la central de Chernóbil, desde el punto de vista táctico, fue un golpe muy duro a la energía nuclear, tanto en la Unión Soviética como en Europa Occidental. Surgió un gran miedo hacia la energía nuclear. Empezaron a cerrar proyectos, detener la construcción de instalaciones y limitar la explotación de las centrales nucleares. Recordemos el cierre de la central nuclear de Crimea en la Unión Soviética, que tuvo mucho impacto. Ya estaba prácticamente puesta en servicio. La construcción estaba casi terminada. Todo estaba hecho y, sin embargo, se desistió del proyecto.
2: Es un llamado a la comunidad mundial y a los ciudadanos de la Unión Soviética de parte de la Asociación de Ecología y Paz de Crimea. ¿Cómo vamos a sobrevivir? ¿Por qué es tan mortalmente peligrosa la central nuclear de Crimea?
4: Estoy firmemente en contra de la energía nuclear. En primer lugar, porque veo que la tecnología atómica es compleja e insegura. Y esto conduce a tragedias como el accidente de Chernóbil.
5: Ante todo, disparó la radiofobia entre la población. Y es que la gente común asocia cualquier accidente nuclear en los reactores con armas nucleares o una explosión nuclear. Aunque, por regla general, esto no sucede. En Chernóbil, en realidad, hubo una explosión térmica, no una explosión nuclear.
3: Diferentes países siguieron caminos distintos y sacaron diferentes conclusiones de la situación en la central nuclear de Chernóbil.
6: Después del accidente de Chernóbil, Alemania renunció a la energía nuclear. Actualmente todos los reactores en Alemania están cerrados.
5: ¿Qué hicieron entonces? Volvieron a las centrales de carbón. El costo de la electricidad aumentó drásticamente y ahora, con esta crisis, no está claro qué hacer.
6: Al quemar materias primas naturales como el carbón, las centrales térmicas producen cenizas radioactivas, ya que los radionúcleos naturales se concentran en las cenizas. Y esos vertederos de cenizas son muchísimos. Eso sin hablar de las emisiones de dióxido de carbono y otras sustancias químicamente nocivas. En cuanto a los radionúclidos naturales, las cenizas son mucho más peligrosas que el funcionamiento de una central nuclear.
3: Chernóbil sin duda se convirtió en un punto de inflexión. Planteó preguntas muy importantes a todas las sociedades. Y luego cada sociedad respondió a esas preguntas a su manera.
6: La primera experiencia de comunicación con especialistas japoneses fue en 1988, durante una conferencia en Omninsk sobre la eliminación de residuos del accidente de Chernóbil. Asistió un representante de cada uno de los países con industria nuclear desarrollada. Al finalizar la conferencia, hubo una mesa redonda donde se preguntó: ¿en qué les ha sido útil esta conferencia? Todos explicaron que habían aprendido algo interesante sobre la eliminación de residuos y el desarrollo de tecnologías. Un japonés respondió muy rotundamente: esta conferencia no nos sirvió para nada, ya que es imposible que en Japón pase lo de Chernóbil. Tenemos otro sistema tecnológico, empleados, responsables, etc. Sin embargo, 25 años después, en Japón sucedió lo mismo, pero 3 veces peor. Según la INES de la OIEA, tanto en Chernóbil como en Fukushima, se alcanzó el máximo nivel 7.
5: La situación fue agravada por un tsunami, que de hecho llevó al apagón total de la central.
6: Por supuesto, fue una situación de emergencia y muchos murieron por el tsunami. Pero de todas maneras, tendrían que haber diseñado y mantenido una instalación técnica por separado.
5: Pocos saben que este accidente se produjo en los antiguos reactores estadounidenses. Se los diseñaron a los japoneses en los años 70. Se trata de reactores de primera generación. Mientras que en Estados Unidos no hay tsunamis, en Japón ocurren regularmente. En su proyecto decidieron colocar generadores diésel de respaldo, que se encienden en el caso de un apagón, en el sótano. Cuando llegó la ola, ¿qué fue lo primero que se

0: mundo?
1: El sótano, por supuesto. Por lo tanto, en la central hubo un apagón total, lo que causó un sobrecalentamiento y una explosión sin posibilidad de enfriar el reactor. Se produjo la fusión del combustible en tres reactores y del depósito de combustible nuclear irradiado. Cuando fallaron los generadores de respaldo, les llevaron unos nuevos, pero eran más modernos. Por lo tanto, los enchufes no encajaban en las tomas. Entonces, ¿qué hicieron los japoneses? Perdieron más de un día porque habían pedido que les suministrasen los conectores para encenderlo todo como se debe. Tenían que haber cortado y conectado los cables para que transportasen la electricidad. Pero eso iba en contra de las reglas. Perdieron todo un día porque no disponían de un protocolo para este tipo de situaciones.
2: Entre estos dos accidentes pasaron 25 años. Las tecnologías habían cambiado mucho. La Unión Soviética, que contaba con tecnologías más antiguas, logró eliminar los residuos del accidente en un plazo de 6 meses. Mientras que Japón, con sistemas robóticos modernos, sigue teniendo emisiones hasta la fecha. El problema es que el agua se filtra por las grietas de la central al mar. Creo que en 15 años deberían haberlo resuelto.
3: El accidente de Chernóbil sirvió de gran impulso para mejorar la seguridad, incluso la gestión de desechos radiactivos. En aquel momento surgió la pregunta de cómo recuperar este territorio y devolverle su estado ecológico.
4: Hasta el 2025, en Bielorrusia, se llevó a cabo un programa de recuperación de territorios afectados por el accidente de Chernóbil. Las aldeas abandonadas en la zona de reasentamiento, en los distritos de Dobruch, Betka o Chechersk, quedaron destruidas por completo. Venían excavadoras, cavaban agujeros, demolían casas y las nivelaban con el suelo.
2: El terreno abierto y excavado fue cubierto con polímero. Es una parte de la recuperación del territorio. Sirvió para evitar la propagación a los territorios vecinos.
1: A pesar de todo, la naturaleza empezó a recuperarse. Antes era una zona agrícola muy desarrollada, cuyo gran territorio había sido drenado. Luego se detuvo toda actividad. Se construyeron las presas en los canales para ralentizar la escorrentía del agua y que no saliese de la zona. El ecosistema y las especies nativas comenzaron a recuperarse poco a poco. Al pasar 40 años podemos decir que nos hemos acercado a los parques y reservas nacionales en cuanto a la recuperación de especies de flora y fauna. Trajeron aquí bisontes que antes habitaban estos territorios. Primero nos trajeron 16 bisontes. Actualmente hay unos 225. Aquí los bisontes deambulan en plena libertad.
4: Nos encontramos en un lugar cercado, mientras que los bisontes están en su casa, es decir, en el bosque. El bisonte es el mamífero más grande de Europa. Puede pesar hasta una tonelada. Su peso promedio es de 750 a 850 kilos. Los bisontes nacen a los 9 meses y al pasar solo 40 minutos, una cría ya empieza a seguir a la manada. Los bisontes son prácticamente ciegos. Pueden ver una silueta borrosa a una distancia de unos 10 o 20 metros, pero tienen muy buen oído y olfato.
3: Como la central nuclear de Chernóbil quedó en el territorio ucraniano, no pudimos aplicarle nuestras tecnologías para la recuperación del territorio.
2: La última vez que estuve allí fue en el otoño de 1991. Tras la disolución de la Unión Soviética en invierno de 1991, dejamos de ir allí por razones políticas.
1: El tercer reactor de Chernóbil continuó funcionando y fue apagado solo en el 2000. La central siguió generando electricidad.
5: Señor presidente de Ucrania, siguiendo sus órdenes, ordeno apagar por completo el reactor número 3 de la central nuclear de Chernóbil.
1: Recibido. Abrete el botón de protección de emergencia número 5.
6: Adelante.
2: El Instituto Central Panruso para la Investigación y el Diseño en Tecnología Energética diseñó un sarcófago de gran resistencia. A mi juicio, los cálculos fueron 100% correctos, ya que junto con empresas francesas habían construido un arco nuevo, el nuevo confinamiento seguro, que sigue funcionando hasta hoy.
1: Se trata de una instalación única, construida principalmente por los franceses.

0: которая закрывает...
1: Cubre un territorio tan grande como uno de los mayores campos de fútbol del mundo.
2: Como suele ocurrir en la vida, el accidente de Chernóbil también tuvo un impacto positivo. A causa de esa amarga experiencia, la humanidad desarrolló las normas técnicas para que eso no volviese a pasar jamás, bajo ninguna circunstancia. El análisis del accidente de Chernóbil permitió a los ingenieros nucleares rusos dar un gran paso estratégico en el diseño de las centrales nucleares de hoy.
1: Al principio todo se veía color de rosa. Parecía que contábamos con una energía poderosa y que podíamos controlarla. Después de enfrentarnos a situaciones como el desastre de Chernóbil, aprendimos la lección y cambiamos de actitud. Mientras aprendemos a aplicar las tecnologías, nos toca pagar las consecuencias. Lo clave es aprender bien las lecciones y usar la energía de manera segura. Tras estos acontecimientos, no solo empezaron a cambiar y modernizar todos los reactores e instalaciones, sino que también se creó un centro de control permanente de las centrales nucleares y reactores en funcionamiento. Se puede comparar con una persona que, aunque esté sana, la acompaña un médico a todas partes y le hace pruebas todos los días. Imagínense, una persona sana que va acompañada todos los días. Así funciona nuestro sistema de seguridad actual. Ahora seguimos adelante y desarrollamos reactores de cuarta generación. Por desgracia, las generaciones de reactores no cambian tan rápido como las de los iPhone. En el mundo estamos desarrollando reactores de cuarta generación. En Chernóbil, por ejemplo, se usaron los de la segunda. Actualmente estamos desarrollando un reactor rápido refrigerado por plomo. El plomo no se quema ni acumula radiación. En cualquier instalación puede ocurrir un accidente, pero un accidente de reactores de cuarta generación se parece al de una central termoeléctrica. Si algo pasa, no será gran cosa, ya que si hay una fuga de plomo, simplemente no debes tocarlo para que no te queme la mano. Eso es lo que estamos desarrollando ahora mismo. Lo clave es que Rusia esté a la vanguardia del desarrollo de estas tecnologías en el mundo.

0: Vivo aquí, en la ciudad de Anchorage, en el estado de Alaska. Mi padre nació en 1917. Su lengua materna era el ruso.
1: Somos todos ortodoxos. Todo el pueblo.
0: Nos encantan las bañas. Es una tradición rusa.
1: Aquí el aire es fresco, nadie lo había respirado aún. El paisaje es deslumbrante, no tienes ganas ni de tomar fotos. Es tan impresionante que quieres absorberlo con tus propios ojos.
0: Tenemos una fuerte conexión con Rusia, con la Sagrada Rusia y con la Iglesia rusa. En cierto modo, siento que somos sus descendientes espirituales. Estamos aquí gracias a ellos. Eso es lo que siento. Siento esa conexión con Rusia.

0: Cada evacuación, sobre todo al principio, suponía un peligro para la vida y la salud, tanto de la población civil como de las tropas.
1: La gente vive bajo bombardeos constantes. ¡Dios, lo quemaron!
2: Si muero, en la tumba hay una pala y un sitio preparados.
3: Señor, bendice a nuestros soldados rusos.
0: En los árboles. Está allí.

0: Celebraré la victoria aquí, subiré al quinto piso y colgaré una bandera roja.
1: ¿Por qué Japón permite que Estados Unidos use sus bases militares después de lanzar bombas nucleares contra ellos? Es impensable.
2: Cuando Okinawa fue atacada por los bombarderos B-29, yo tenía 10 años. Recuerdo tener piojos en mi ropa y estar enferma de malaria.
1: Llevo más de 40 años excavando los restos de las personas que fallecieron en la batalla de Okinawa. La tierra que contiene los restos humanos se utiliza para drenar el mar. En el distrito Henoko de la ciudad Nago, el gobierno japonés está expandiendo una base militar para el ejército estadounidense.
3: Alcémonos contra Estados Unidos. Alcémonos. No queremos nuevas bases.
4: En 2023, Rusia registró una cosecha de trigo récord, algo que al principio era importante solo dentro del país. Pero ahora esta noticia la siguen también desde África, un continente que sufre escasez de alimentos. Durante el Foro Económico Humanitario Rusia-África, el presidente Vladimir Putin dijo que su país estaba dispuesto a entregar gratuitamente decenas de miles de toneladas de grano a las naciones africanas. Pronto se enviaron cargamentos a puertos de Mali, Somalia y Burkina Faso. Seguimos contando estas historias porque la ayuda mutua, como las noticias, no tiene fronteras.

0: Bienvenidos a Hollywood, a Los Ángeles, al país de los sueños, donde los sueños se hacen realidad.
1: En California hay unos 10 millones de personas que están a punto de quedarse sin hogar.
0: Eso se ve bien. ¿Quieres un poco?
1: Algunos tienen dos o tres trabajos y aún así no tienen suficiente dinero, porque el costo de la vida también ha subido.
2: Por culpa del coronavirus y de Joe Biden.
1: Solo el año pasado, la cantidad de sin techos aumentó un 12% en California.

0: Hola, los saludamos en entrevista de RT. Hoy desde La Guaira, la zona de desastre declarada por el gobierno venezolano tras este lamentable hecho, dos terremotos el pasado miércoles que dejaron a miles de personas muertas y heridas. Una emergencia que continúa y nosotros nos hemos desplazado hasta la zona donde se encuentran todos los organismos de rescate en esta labor titánica que realizan y que no paran día y noche trabajando para salvar la mayor cantidad de personas que todavía se estima están debajo de las estructuras tras el colapso de todos los edificios que se han reportado hasta el momento. Más de 700 es el último reporte que han dado las autoridades oficialmente. Para conversar sobre lo que está pasando en este punto en particular de Venezuela, una de las zonas, como lo mencionábamos, la más afectada, nos acompaña hoy el cabo Carlos Andrés Castro. Él es jefe de operaciones de USARCOL número uno, todo esto del Sistema General de Gestión del Riesgo de Colombia. Bienvenido a entrevista de RT.
1: Andrés, muchísimas gracias por la invitación.
0: Bueno, en situaciones lamentables, aquí tenemos de fondo todos los organismos de emergencia que están haciendo relevo constante. Unos llegan, otros salen y hemos decidido precisamente hacerlo en este punto para no entorpecer las labores que se realizan en el campo, en el terreno, donde todo cuenta. El silencio, además, es muy importante en estos momentos.

0: momentos cruciales para tratar de escuchar en las estructuras si todavía hay señales de vida. Empecemos, Cabo, hablando sobre lo que ha sido esta emergencia, ese primer impacto de que ustedes encuentran cuando llegan al día siguiente incluso a Venezuela, de una reacción de una manera muy inmediata.
1: Andrés, le comento, en el momento que nos encontramos en Colombia, recibimos el llamado, la solicitud de ayuda por parte del país de Venezuela, ya que excedió sus capacidades de respuesta. Diferentes grupos internacionales, entre él incluido el USARCOL 1, está certificado por las Naciones Unidas como un organismo de respuesta capacitado, entrenado para atender las emergencias a nivel mundial. Recibimos el llamado automáticamente Presidencia de la República y la Unidad Nacional de Gestión del Riesgo activa al personal del USARCOL 1. Por intermedio de Cancillería se hace todo el proceso con los organismos de Venezuela. Efectivamente, alistamos nuestro equipo en Colombia, activamos a todo el personal que llegue a un punto de reunión para hacer todo el proceso de pasaporte, la entrada al país, toda la parte de la carga que traemos para poder atender, porque debemos ser autosuficientes. No debemos traerle peso al país donde nos dirigimos, porque ellos están en este momento en la parte de un terremoto. Al activar eso, llegamos efectivamente a Catam. Llegamos ya a Catam, hacemos todo el proceso de pesaje del equipo y pesaje de los morrales, todos los implementos que nosotros traemos. La Fuerza Aérea Aeroespacial de Colombia nos desplaza desde Catam, Bogotá. Llegamos a la parte del aeropuerto de Venezuela, donde nos reciben organismos de emergencia que controlan en el país. Hacemos la recepción, nos reciben, nos revisan nuestros pasaportes y automáticamente nos llevan, nos desplazan a este sitio donde nos encontramos.
0: Llegan ustedes a Venezuela en menos de 24 horas de haber sucedido este doble terremoto. ¿Qué se encuentran? ¿Cuál es ese panorama ya cuando están en terreno? ¿Cómo podemos describirle a las personas que nos están viendo, que están en otros lugares de América Latina y el mundo, lo que sucedió en esta parte de Venezuela?
1: El impacto que nosotros recibimos a transitar desde el aeropuerto hasta La Guaira es desolador. Bastantes edificios colapsados, edificios de 17 pisos, 12 pisos, 10 pisos. La energía que liberó el terremoto, o los dos terremotos que fueron simultáneos, uno de 7.5 y uno de 7.2, liberó la energía total por toda la costa, tengo entendido, como por el cinturón de fuego. El primero como que retorció porque los edificios o todo, o sea, la estructura metálica de las vigas, columnas, estaba entorchada. Y la otra, cuando sucedió el otro terremoto, automáticamente como que volteó los edificios. Habían edificios de pisos 17, el cual encontrábamos en el piso 2 o enterrados 6, 7 pisos. Entonces fue desolador, empezamos a revisar. Mucha gente sin viviendas, en edificios que habían torres de 4, 5 torres, cada piso de 4 apartamentos. Eran 500, 200, 300 personas desaparecidas, no las encontraban. Fue impactante. Impactante para cualquier organismo de emergencia que venga a ayudar.
0: Son miles de rescatistas los que han llegado a Venezuela, que siguen llegando, que están reforzando estas labores de búsqueda en un momento que es crucial, es contrarreloj para tratar de encontrar a más personas con vida. ¿Cómo ha sido esa organización? ¿Cómo se están dividiendo en diferentes zonas de La Guaira, incluso del país?
1: Claro, al llegar a Venezuela, nos asignan llegar al estadio de la parte de La Guaira, donde se van a reunir todos los equipos. En ese momento, el personal encargado de llevar las emergencias o organizar las emergencias en este punto nos informa que debemos desplazarnos a un punto que ellos ya nos tenían destinados. Estaban destinados de pronto Colombia, Suiza, Ecuador, México. Ellos tenían organizados puntos. En ese momento, ya después de descargar, armar nuestro campamento, que es lo principal para dejar nuestros equipos y podernos llevar todos nuestros equipos, nos desplazamos hacia la parte de La Guaira a hacer evaluación estructural. ¿Qué es lo primero que hacemos? La evaluación estructural. Y de acuerdo a la evaluación estructural que tengan, nosotros contamos con ingenieros estructurales, nos desplazamos, es una avanzada que hacemos
0: sí.
1: Para llegar al punto.
0: ¿Y cuál fue esa primera misión acá en Venezuela?
1: La primera misión fue evaluar unos edificios de 17, 14 pisos. Nos dirigimos una avanzada aproximadamente 6, 7 personas, que es el componente de avanzada, que están los médicos, sí. Está el líder adjunto, en el ingeniero estructural, la parte del líder de guía canino.
0: Sí. Ah, bueno,
1: y el equipo tecnológico.
0: No solamente viene el personal humano, sino que llegaron varios caninos también desde Colombia apoyar esas labores.
1: Efectivamente, traemos 3 caninos desde Colombia, de la Armada y de Bomberos Bogotá.
0: Hablemos de la experiencia de las personas que están aquí en estas labores. Entiendo que es un grupo, casi que podríamos decirlo, uno de los mejores hombres de las diferentes partes del país, de Colombia, llegaron hasta Venezuela para esta misión especial.
1: Sí, la Unidad Nacional de Gestión de Riesgo, a través de su entrenamiento, reúne en Colombia a las mejores personas, a los mejores rescatistas, de acuerdo a su trayectoria durante los años, que hayan tenido experiencias en terremotos, miran sus hojas de vida, los reúnen en un grupo, cual está conformado por el USAR Col 1, igual ahí el USAR Col 1, pero es el amarillo, el azul, el rojo, nosotros somos el amarillo, el equipo amarillo. En Colombia hay personal también, por si sucede algo en alguna otra parte del mundo, ellos se puedan desplazar también.
0: Sí. Ok. Hablemos de uno de esos momentos más especiales, más importantes y que da más satisfacción a los equipos de rescate, y es cuando encuentran a una persona con vida. Hablemos de la operación donde rescataron al pequeño Moisés, donde Colombia jugó un papel fundamental. ¿Cómo fue toda esa operación? ¿Cuántas horas duró? ¿Qué se necesitó?
1: En ese momento nos desplazamos nosotros a un edificio. La ciudadanía igual nos informa que han escuchado voces en diferentes partes de la estructura. En ese momento que vamos a la parte de la estructura, ya habían enviado caninos de otras entidades. De pronto no les había marcado porque estaba, pues, lo estaba tapando unas columnas, vigas, placas. Entonces era difícil que el perro lo pudiera identificar. En ese momento enviamos un canino, el cual nos marca en cierto punto. Después de hacer esa evaluación con el canino, colocamos la parte tecnológica. Ingresamos una cámara por diferentes orificios, hacemos orificios de inspección para poder enviar la cámara, y la cámara nos empieza a hacer la parte de los barridos. En la cámara, que es una Acerscan, la ingresamos, ella tiene audio y video. Al tener audio y video, se hace el llamado y efectivamente escuchamos una voz que nos responden, que lo ayudáramos. Al escuchar esa voz, preparo al equipo, les informo qué es lo que está pasando. Automáticamente bajamos todo el equipamiento que tenemos, que trajimos desde Colombia, en lo cual nos desplazamos aquí en vehículos que Venezuela nos presta para llegar al diferente punto. Yo como jefe de operaciones monto todo el esquema de qué es lo que vamos a hacer y vamos primordialmente a rescatar al niño. Él nos informa en algún momento que eran tres personas. Le preguntamos que con quién estaba. Él dijo que con la mamá y la hermana. Entonces nosotros pues le seguimos haciendo diferentes preguntas, pero ya empezamos a cortar el orificio más grande. A medida que vamos avanzando, cortamos diferentes estructuras de los edificios, volvemos, ingresamos la cámara, revisamos para no hacerle daño al menor, volvemos y hacemos el llamado, él vuelve y responde. Fue algo tan curioso que él nos dijo que si lo sacábamos rápido nos gastaba un almuerzo.
0: Nos iba a invitar a almorzar.
1: Que los invitaba a almorzar. Pues claro, a nosotros nos da satisfacción de ver que el niño está consciente.
0: Eso habla de cómo se encuentra él debajo de las estructuras. Estamos hablando de cuántas horas más o menos él llevaba ahí.
1: Llevaba aproximadamente ya más de 48 horas.
0: Okay.
1: En ese momento, no, calculo por ahí unas 40 horas ya llevaba el niño, el menor. Y al ver que él se ubicaba en tiempo, modo y lugar, eso nos da mucho que decir. Lo único que él nos decía era que él pensaba que se había fracturado un brazo. Ya cuando continuamos con los orificios y empezar a hacer los cortes limpios para no afectar al menor, nos encontramos con muebles, nos encontramos con cajones, escritorios. El punto donde él se encontraba, yo calculo que aproximadamente unos 20, 30 centímetros, menor de 11 años, pesaba aproximadamente entre 35 o 40 kilos y era delgado. Entonces, al revisar eso, seguimos avanzando. Avanzamos, sino que se va poniendo complejo porque encontramos varillas de pulgadas, de 2 pulgadas. Entonces, ahí es cuando el equipo empieza a esforzarse más. Paramos, volvemos, hacemos el llamado para ver que el menor efectivamente se encuentra bien. En el momento le ingresamos la cámara otra vez, le prendemos bien la luz y le preguntamos si ve la luz, si él ve la luz y el bombillo. Le preguntamos si está arriba o está abajo. Él nos informa que está en la parte de arriba. Para él era la parte de arriba, pero no sabía cómo estaba el menor. Al ver ese punto, continuamos, sabemos que él está bien, que sí se encuentra bien. Le decimos que sí, se puede desplazar un poquito hacia abajo, que vamos a hacer unos cortes, que va a escuchar bastante ruido, que no se asuste, que nosotros estamos ahí. Quisimos pasarle algo líquido, ya que llevaba bastante tiempo, podría estar deshidratado. Efectivamente, se encontraba también deshidratado, pero consciente de lo que estaba haciendo.
0: ¿Qué sucedió con la mamá y cuando él dice, estoy acompañado? Finalmente, los familiares.
1: Él nos relata que estaba acompañado porque efectivamente en el momento del terremoto se encontraba con la mamá y la hermana. Y él nos dice, el único que resistió fui yo. Entonces nosotros, al ver eso, seguimos constante, sin parar hasta llegar al punto donde pudiéramos sacarlo bien.
0: ¿Cuánto tiempo duró esta operación?
1: Esta operación dura aproximadamente 8 horas. De 6 a 8 horas desde que llegamos, hicimos la evaluación y llegamos al punto de extraer al niño. Un compañero tuvo que ingresar hacia la parte de abajo, cogerlo de la parte de los brazos y los otros compañeros tratar de jalarlo porque él no podía subir. El niño no podía subir. Entonces él revisó, se metió hacia abajo la estructura que estaba como en diagonal lo cogió de los brazos al niño. Nosotros empezaron a jalar suave hasta que el niño empezó a quedar libre y llegar al punto de ya tenerlo en la parte exterior. En ese momento de la parte exterior se encontraba, nosotros nos desplazamos con un médico. El médico le hace la estabilización primaria, revisa que el niño se encuentre estable, que no haya sufrido mayor afectación. Se le tapan los ojos porque el niño ya estaba bajo los escombros. Él no sabía si era de día o de noche, para que la luz no le afectara. Se le colocan como especie de unas gafas para evitar ese rayo de luz, ese impacto en los ojos. El médico considera que no se le debe canalizar ni se le debe hacer ninguna atención en ese momento hasta llevarlo a la parte de la ambulancia.
0: Hablemos de las emociones, todo lo que sucede en esas horas que son cruciales y donde ustedes, como lo mencionaba, cada instante están monitoreando que permanezca con vida debajo de los escombros. Y ese momento final cuando todo el equipo celebra que han logrado salvar a una persona, ese momento de gloria, ¿cómo es ese sentimiento, ese tránsito entre la preocupación, la zozobra, el desespero incluso?
1: Claro.
0: Porque se encuentran con múltiples obstáculos para llegar hacia él.
1: Sí. A medida de que uno va avanzando, cuando se encuentra con todo eso, antes le da a uno más fuerza de sacarlo más rápido posible. Empiezan las emociones, el corazón a alterarse, al ver que ya usted está llegando a ese punto donde está la persona, donde está el niño. Yo como jefe de operaciones hablo con mi equipo y les digo que empiecen a bajar ellos revoluciones, porque esto para mí es como una cirugía corazón abierto o una cirugía de cerebro. Es minucioso para evitarle más daños de los que ha sufrido la persona. Ellos automáticamente empiezan a bajar un poquitico revoluciones y empiezan a bajar todo para empezar a controlar y concentrarse directamente en la persona. Lógicamente, la emoción de usted ver al niño con vida no deja de emociones como llanto, de triunfo, del ver a usted el niño, sacarlo. Son emociones que yo las describí y las sentí también en Ecuador con el rescate de Pablo Córdoba. Igual, en ese momento de esfuerzo, de incansable, de seguir avanzando, todos nosotros soltamos automáticamente el llanto. Es la emoción donde el cuerpo empieza a liberar esa energía de toda esa presión que usted lleva al rescate de un menor, más que es un menor de edad que estaba desubicado en ese mundo de una estructura colapsada.
0: También antes de terminar, de ir concluyendo esta entrevista, sobre la importancia, al principio muchas personas, muchos voluntarios, muchas personas querían llegar a La Guaira a tratar de ayudar, a salvar. Esos primeros días veíamos infinidad, ríos de gente, pero con el pasar de los días se controló un poco más, digamos, esa afluencia por los temas de silencio, pero también porque los expertos, los equipos caninos, los equipos especializados están en el terreno. ¿Cómo es ese tránsito? Y que la gente también entienda un poco de, al principio hay que hacer todo lo que se pueda, pero ya llega un momento donde la especialidad, los expertos son los que tienen que entrar al terreno y determinar, como lo decía usted, en una operación minuciosa lo que está sucediendo.
1: Diferentes grupos a nivel mundial se han preparado para emergencias. La ONU, a través de las Naciones Unidas, prepara a los organismos de emergencia en diferentes niveles, como está el bajo, el medio y el nivel pesado. Diferentes, ellos cada uno cumple una función o un rol específico en una emergencia. En este punto se necesitaban de los tres. Personas a nivel mundial se volcaron a llegar a Venezuela a ayudar porque eran bastantes o son bastantes edificios y personas afectadas.
0: Y un poco hacia hacia los venezolanos, hacia las personas que ven esta entrevista. Como lo mencionamos al principio, eran miles de ciudadanos voluntarios los que estaban saliendo de sus casas con picos, con

0: Palace, pero hubo un momento en el que también se les dijo, pues toca organizarnos mejor para que esto pueda fluir de la mejor manera y que sean los expertos, los equipos de rescate que están llegando desde diferentes países quienes entren al terreno. Eso también sucedió acá y también en este momento se ve que es todo más controlado. Incluso los primeros días había mucho ruido, había ambulancias, sonaba todo. En este momento el silencio por algunos momentos es absoluto, precisamente tratando de encontrar sobrevivientes.
1: Sí. ¿Cuál quiero darle un agradecimiento especial a Venezuela? A los habitantes de Venezuela quiero agradecerlos. En el momento que nosotros llegamos a la parte de las emergencias, ellos nos decían, ustedes son los expertos, ustedes se han preparado para esto. Ellos se retiraban de las estructuras, nos dejaban operar, nos han atendido muy bien. No tengo cómo agradecerles igual que nos hayan recibido. Igual Colombia está dispuesta a ayudar en cualquier parte del mundo. Pero exclusivamente en Venezuela tengo que darle un agradecimiento a Venezuela, a las entidades que nos recibieron por dejar que llegáramos a este punto y nos dejaran atender estos incidentes para los que nos hemos preparado durante años. Ellos se retiraban y nos dejaban trabajar con nuestros caninos, nuestros equipos tecnológicos, con nuestros drones, todo lo que nosotros traíamos desde Colombia y nos hemos preparado gracias a la Presidencia de la República, a la Alcaldía, a la Unidad Nacional de Gestión del Riesgo. Para esto escogen los mejores y gracias a ellos y a Venezuela nos han dejado trabajar.
0: Bueno, al cabo, Carlos Andrés Castro, el jefe de operaciones de USARCOL 1, gracias por acompañarnos, pero también gracias, aunque soy colombiano, también gracias por venir a acompañar esta emergencia, porque esa labor que hacen es vital, titánica, contrarreloj, para, por supuesto, salvar vidas en medio de este momento doloroso que vive el pueblo, un pueblo vecino además.
1: Sí, Andrés, muchísimas gracias por dar a conocer esto al mundo y decirles que Colombia está disponible para en cualquier parte del mundo que nos necesiten, estamos preparados y capacitados para ayudarlos. Estamos acá con todo el corazón y seguimos. Seguimos trabajando para encontrar más personas vivas.
0: Bueno, nosotros lo dejamos para que pueda descansar y puedan seguir esas misiones para seguir encontrando personas con vida en medio de este lamentable hecho, doble terremoto en Venezuela, que pues deja innumerables todavía víctimas mortales, pero también personas que se siguen buscando debajo de los escombros en esta, una que ha sido pues el terremoto, uno de los episodios más dolorosos en la historia reciente del país. Nosotros los dejamos con toda la programación de RT.

0: ¿Cuál es la situación del continente africano? ¿Cómo deberíamos interactuar con el resto del mundo? ¿Vamos a relacionarnos con otros países en términos de donaciones o en términos de comercio? África debe definir qué quiere políticamente. África debe definirse culturalmente. África debe definirse espiritualmente. Porque África no tiene otra alternativa que salir adelante. Y saldrá adelante. Cuando llamaba Nikita Gromov, me pedía la palabra código. Yo decía Venecia, y entonces sabía que era él.
1: Se están expandiendo activamente en Europa. Polonia, Alemania, Italia, Suecia, Noruega. Toda la Unión Europea, en realidad.
2: Sabemos que esas llamadas vienen de Ucrania. Independientemente de si me van a amenazar o no, estoy diciendo la verdad.
3: Diré algo contundente. El ciberdelito y el fenómeno de los centros de llamadas representan un nuevo nivel de crimen organizado.
1: ¿Qué idiota hay que ser para sacar del banco 5 millones y dárselos a un desconocido sin pedirle la identificación? Son unos animales sin cerebro.
0: Me gustaría encontrar a ese hombre y hacer justicia. Me gustaría poder encontrarlo y mirarle a los ojos.

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1: Hola, bienvenidos a RT.
2: Estoy viajando rumbo a Paraguay, el país de mi familia paterna. Aquí hubo la dictadura más larga de América del Sur.
3: Eso fue el 10 de julio de 97, la lista de sucesión de América Latina.
4: Me detuvieron 1,000 días, me torturaron terriblemente.
5: Lo que vemos aquí es un nivel de cooperación a escala continental. Y creo que esa es la clave para entender qué era el Plan Cóndor, así como en qué se convirtió.
6: El informe del año pasado registra más de 227 ataques letales.
5: A pesar de que estas dictaduras se han convertido en democracias liberales, la mayoría de las herramientas y realidades propias de ellas siguen allí y aún operan.
7: Entonces los pueblos originarios, los pueblos tradicionales, los movimientos campesinos van a ser colocados como los enemigos fundamentales para mantener este orden democrático liberal que va a garantizar esta estrategia económica de reprimarización de la región.
8: El cóndor sigue volando.
9: Bienvenidos a Hollywood, a Los Ángeles, al país de los sueños, donde los sueños se hacen realidad.
5: En California hay unos 10 millones de personas que están a punto de quedarse sin hogar.
9: Eso se ve bien. ¿Quieres un poco?
5: Algunos tienen dos o tres trabajos y aún así no tienen suficiente dinero, porque el costo de la vida también ha subido.
10: Por culpa del coronavirus y de Joe Biden.
5: Solo el año pasado, la cantidad de sin techos aumentó un 12% en California.

Soy Patrick Lumumba y me encuentro en la central eólica de las colinas Gong, en el condado de Kajiado, Kenia, en el continente africano. Continuamos nuestra conversación sobre la diáspora africana. Hoy vamos a hablar del Caribe y de lo que, según con quien se converse, se denomina Sudamérica o América Latina. Se ha estudiado muy bien la historia de esta región. Sin embargo, en mi opinión, no se ha estudiado verdaderamente desde una perspectiva afrocentrista. El traslado de personas de origen africano comenzó en el siglo XVI y se extendió hasta alrededor de 1860. Se calcula que se llevó a unas 12 o 12 millones y medio de personas a las islas del Caribe, tales como Trinidad y Tobago, Antigua y Barbuda, San Cristóbal y Nieves, Santa Lucía y Jamaica, y por supuesto Cuba. En Sudamérica también se asentó una población numerosa, especialmente en Brasil y Colombia, e incluso en Chile y en la controvertida Argentina, un caso que merece una especial atención.

Y la mayoría de estas personas terminaron trabajando en plantaciones tras haber sido trasladadas por colonizadores británicos, neerlandeses y franceses. Y el destino que les aguardó fue sin duda profundamente doloroso e injusto. Durante la travesía se estima que más de la mitad de quienes partieron de las costas de lugares como Togo, Dahomey, actualmente Benín, Nigeria. A propósito, podemos encontrar una población muy numerosa de ascendencia yoruba en Brasil y Angola. Fue uno de los principales territorios desde donde se enviaron a personas esclavizadas hacia Brasil, al igual que Mozambique, Guinea-Bissau y Cabo Verde. Y esta gente fue obligada a vivir en condiciones de extrema violencia y sometida a abusos difíciles incluso de imaginar. Sin embargo, el tema que más nos interesa ahora es el despertar de la conciencia panafricana. Esto no se menciona con la frecuencia que debería. Cuando la idea de regresar al continente africano comenzó a cobrar fuerza, fue en el Caribe donde encontró un impulso decisivo. Con frecuencia se hace referencia a la creación de Liberia bajo la presidencia de Monroe en Estados Unidos. Sin embargo, nos olvidamos que ya a mediados del siglo XIX fue Sylvester Williams de Trinidad y Tobago quien impulsó el primer movimiento panafricanista. En aquel entonces defendía la necesidad de crear una conciencia común, no solo en el Caribe, sino también entre los pueblos del continente africano. Por eso, cuando hablamos de los fundadores o pioneros del panafricanismo, el nombre de Sylvester Williams ocupa un destacado lugar. Organizó reuniones en Londres, en París y en distintas partes del Caribe con el propósito de articular y movilizar a las comunidades de la diáspora de aquel entonces. Tal vez la iniciativa más recordada dentro de la diáspora africana sea la de Marcus Garvey, de Jamaica. Garvey sostenía firmemente que las personas de ascendencia africana debían regresar al continente africano y reconstruir allí su destino. Su empresa, que fundó y trasladó de Jamaica a Estados Unidos, intentaba que las personas de ascendencia africana se establecieran en África. No deja de llamarme la atención, aunque algunos puedan discutirlo, que cuando Ghana recuperó su independencia, se incorporara la estrella solitaria, que aún hoy aparece en su bandera. El Caribe ha tenido un papel muy importante en todo esto. Quizás los lazos no hayan sido tan fuertes como se hubiera deseado. Dada la gran cantidad de personas de ascendencia africana, tomemos el ejemplo de Brasil. Se estima que allí se encuentra la mayor población de africanos o descendientes de africanos fuera de África. Pero lamentablemente, desde el punto de vista económico, no han alcanzado el nivel de desarrollo que cabría esperar. Es cierto que la diáspora africana ha destacado en ámbitos como el fútbol, con figuras emblemáticas como Edson Arantes do Nascimento, conocido a nivel mundial como Pelé, además de muchos otros jugadores de gran talento. Sin embargo, en el terreno económico, su presencia no ha sido tan sólida como podría haberse esperado. En Colombia, por ejemplo, también existe una importante población afrodescendiente. Y resulta significativo que hace apenas un par de años, en el 2023, la vicepresidenta del país sea una mujer afrodescendiente de piel oscura. Esto demuestra que están comenzando a ganar mayor visibilidad y protagonismo. En Argentina hay afirmaciones, difíciles de comprobar, de que las personas de ascendencia africana no fueron tratadas adecuadamente, lo que explica por qué hoy no se observa una población afrodescendiente muy numerosa. En el Caribe, en cambio, la conciencia sobre su identidad africana ha sido más clara, especialmente en Trinidad y Tobago, Guyana y Barbados. Esto se ha reflejado recientemente en la creación del CARICOM, un esfuerzo deliberado de algunos países caribeños por fortalecer los lazos y la cooperación con África. En Jamaica, además, hubo un primer ministro muy reconocido por su marcada afinidad y

luchas en Angola, apoyando al MPLA, cuando el régimen del apartheid intentó derrocar al gobierno de Agostinho Neto. Al mirar esa región del mundo, yo comparto la opinión, al igual que mucha gente, de que el Caribe debería estrechar mucho más sus lazos con el continente africano, especialmente en el ámbito económico. En Nairobi, Kenia, ya hay abierta una oficina del CARICOM, creada especialmente para impulsar el comercio entre el Caribe y la parte oriental del continente africano. En África Occidental, países como Antigua y Barbuda han establecido oficinas en Abuja, Nigeria. Además, en el 2025 se realizó el primer vuelo de Air Peace que transportó pasajeros. Además, está previsto facilitar el envío de mercancías hacia Trinidad y Tobago. Todo esto refleja un aumento en la interacción entre los africanos del continente africano y los del Caribe. Incluso en América Latina hemos visto que bajo la égida del BRICS, la relación o más bien la necesaria conexión entre Brasil y el continente africano, especialmente con las personas de ascendencia africana, se está fortaleciendo cada vez más. Así que de cara al futuro, para África resulta cada vez más evidente que ha llegado el momento de cerrar esa brecha histórica que existió durante tanto tiempo. A veces también entiendo por qué el Caribe, en particular su diáspora, no colaboró con el resto de África de la manera en que podía haberlo hecho. Las economías de esos países son pequeñas y precisamente por eso tienden a relacionarse más con los países que están más cerca, como Estados Unidos o Brasil. Pero están empezando a comprender que es fundamental fortalecer los lazos entre las personas y que gracias a la tecnología hoy es posible comerciar en sectores estratégicos aprovechando las herramientas modernas que tenemos a nuestra disposición. Otro aspecto importante en este sentido es que cuando se empieza a pensar en la cooperación sur-sur, se hace cada vez más evidente que si realmente queremos fortalecer esa relación y liberar al mundo de la hegemonía de Europa Occidental y de Estados Unidos, el comercio y la colaboración de la diáspora en el Caribe, en América Latina o Sudamérica y el continente africano serán fundamentales. Y lo digo con plena conciencia de que en Kenia y en muchos países de África Oriental ya estamos importando alimento para peces, azúcar y etanol desde Brasil. Y todo esto demuestra que esa conexión realmente existe. Importamos vino de Chile y Argentina, así como vino y otros productos del Caribe. En el fondo, todo apunta a una misma realidad, la historia compartida de la diáspora. Y lo mejor de todo es que en las principales instituciones del continente africano ya se ha asumido que la diáspora, sin importar dónde se encuentre, no puede seguir siendo ignorada. Cuando hablamos de 250 millones de personas de ascendencia u origen africano en Sudamérica, en América Latina y el Caribe en conjunto, estamos hablando de una población enorme. De hecho, esa población solo es superada por la de Nigeria. En otras palabras, si formaran un país, sería uno de los más poblados del continente africano. Y el peso económico de estas personas no puede subestimarse, y en conjunto tampoco puede minimizarse su importancia. Y si África va a mirar hacia su diáspora, no debe limitar su visión únicamente a América del Norte. Debemos mirar hacia el Caribe. Debemos mirar hacia América del Sur.
Y lo positivo es que la tecnología está de nuestro lado. Con ella, nuestra diáspora puede convertirse en el motor que impulse la regeneración de África en todos los

0: Damas y caballeros, continuamos esta conversación sobre el continente africano. Pero tomemos un breve descanso. Volvemos pronto.
1: Vivo aquí, en la ciudad de Anchorage, en el estado de Alaska. Mi padre nació en 1917. Su lengua materna era el ruso.
2: Somos todos ortodoxos. Todo el pueblo.
1: Nos encantan las bañas. Es una tradición rusa.
2: Aquí el aire es fresco, nadie lo había respirado aún. El paisaje es deslumbrante, no tienes ganas ni de tomar fotos. Es tan impresionante que quieres absorberlo con tus propios ojos.
1: Tenemos una fuerte conexión con Rusia, con la Sagrada Rusia y con la Iglesia rusa. En cierto modo, siento que somos sus descendientes espirituales. Estamos aquí gracias a ellos. Eso es lo que siento. Siento esa conexión con Rusia.
3: 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Y ella es Tumba. Patita. Patita, mami. Muy bien, muy bien.

0: Soy Patrick Lumumba, desde el Distrito Financiero de Nairobi, en la República de Kenia. Como siempre, nos encontramos en el continente africano. Hoy vamos a enfocarnos en un tema muy importante: la descolonización de la prensa en el continente africano. Si miramos atrás, recordamos que el primer periódico que apareció en el continente africano se publicó en 1773, en Mauricio. En aquella época, la mayor parte de África todavía no había sido repartida. El reparto de África comenzó más tarde, entre 1884 y 1885, cuando el continente fue dividido en 54 países. Actualmente, algunos dicen que hay 55 países en África. Como bien sabemos, cada país fue colonizado de una manera u otra por los británicos, los alemanes, los franceses, los italianos, los españoles, los portugueses y, por supuesto, los belgas. Y al mismo tiempo, los árabes ya se encontraban en el norte del continente. Hace falta recordar que Etiopía nunca fue colonizada y Liberia se había fundado un poco antes. Por lo tanto, la prensa en cada país fue organizada por sus colonizadores. Además, cabe señalar que al principio en muchos países las organizaciones religiosas participaron muy activamente en el proceso de difundir las noticias. En aquellos primeros días, las noticias se publicaban en los periódicos provenientes de Lisboa, de Madrid, de Londres, de París o de Bruselas, dependiendo de quién había colonizado tal o cual territorio. En aquella época estaban destinados a apoyar la empresa colonial. Por lo tanto, lo que llamamos prensa independiente era un concepto completamente desconocido en África. Para poner un ejemplo, en Kenia, el periódico The Standard, que se fundó en 1902, no ha reflejado las realidades del país, tanto en el pasado como a día de hoy. Es necesario destacar que incluso cuando los estados empezaron a recuperar su independencia, la agenda colonial seguía viva y la prensa tenía por objetivo difundir propaganda.
1: And the whole idea

0: Por lo tanto, la difusión de propaganda se convirtió en el verdadero propósito de lo que llamamos prensa. Es importante analizar la prensa desde varios aspectos. Antes había periódicos y medios impresos, y por supuesto radio. Posteriormente apareció la televisión. Actualmente, cuando se trata de los países independientes africanos, el tema que deberíamos examinar a fondo es si la prensa africana es realmente independiente. Y si lo es, entonces, ¿está descolonizada? Analicemos lo que significa la descolonización. Para empezar, existen dos tipos de colonización. La colonización típica, que se basaba en controlar los países colonizados desde el centro, y el nuevo proyecto colonial, que representa la continuación de la agenda de los colonialistas, aunque ya se hayan retirado. Se debe admitir que sigue en marcha, y hay varias razones para ello. La primera razón son las fuentes de las noticias. La segunda razón es la formación que reciben los periodistas. Muchos periodistas africanos se forman en sus antiguos países colonizadores. Últimamente se han hecho varios intentos de cambiar el sistema de educación. Sin embargo, la formación sigue siendo muy colonial. Lo que constituye una noticia todavía se define en gran parte por el concepto de los colonialistas. Y a veces lo que constituye una noticia también depende de cuál ha sido la percepción de los colonizadores. Por ende, en una antigua colonia británica se presentan las noticias desde la perspectiva británica. Lo mismo ocurre en las antiguas colonias francesas y belgas, y sigue siendo así. Si miramos las principales fuentes de noticias, salvo las agencias locales, nos damos cuenta de que las principales fuentes de noticias son Associated Press, Agence France-Presse y, por supuesto, hoy en día, Xinhua. Resulta que, en realidad, todas las principales noticias las preparan y difunden las agencias que tienen su propia idea preconcebida del mismo concepto de las noticias. En cualquier periódico que sale en el continente africano, más allá de las primeras pocas páginas dedicadas a asuntos locales, todas las noticias internacionales se presentan con este enfoque. Aunque se lea ese periódico en Lusaka, Zambia, en Nairobi, Kenia, en Gaborone, Botswana, en Lagos, Nigeria o en Dakar, Senegal. Además, si miramos las imágenes que se publican, casi siempre son de Bloomberg, una empresa estadounidense. En este caso, se puede afirmar que la prensa africana sigue funcionando como si fuese la época colonial. Y es evidente que a lo largo de los años se han hecho varios intentos de liberar los medios de comunicación. Actualmente, en cuanto a los medios impresos en muchos países, particularmente en Kenia, donde el sector informativo es bastante dinámico, también en Tanzania, Uganda, Nigeria o Ghana, en gran parte son propiedad de los políticos y hombres de negocios locales. En cuanto a los medios de comunicación electrónicos, varias estaciones de radio y de televisión también son propiedad de los hombres de negocios locales que tienen influencia política. Sin embargo, el contenido que representa el fundamento de las noticias todavía está ideado principalmente desde afuera. Por lo tanto, cuando se trata de la descolonización de la prensa, es un asunto pendiente. Por supuesto, debemos recordar que en los años 80 y 90, las estaciones de radio FM comenzaron a funcionar en la mayor parte de África. En consecuencia, se puede afirmar que en cuanto a las noticias locales, por ejemplo, aquí en Kenia, las estaciones de radio y las agencias de noticias locales no se ven afectadas por la influencia colonial. Sin embargo, las noticias que mueven y sacuden a África y son verdaderamente importantes para la economía y la política de la región, todavía están en gran medida dominadas por los colonialistas. En cuanto a los medios de comunicación predominantes en el continente africano, vemos que principalmente son extranjeros. Los africanos de clase media comunes y corrientes escuchan CNN, BBC, Radio France, Al Jazeera y Al Arabiya. Todo se debe a que la gran parte de los medios de comunicación sigue bajo la tutela colonial. La tutela colonial no quiere decir que físicamente estén presentes, pero están presentes de una manera muy sutil. Y también hay varias razones. Primero, se trata de la capacidad de los medios de comunicación africanos para reunir recursos que les permitan recolectar noticias. Si miramos el periódico, la emisora de radio o la estación de televisión típicos africanos, resulta evidente que no tienen capacidad ni recursos financieros suficientes para recolectar noticias, ya sea en el ámbito político, económico o científico. Por lo tanto, la prensa seguirá siendo principalmente colonial. Últimamente hemos visto lo que se puede caracterizar como la liberalización de los medios de comunicación gracias a los medios alternativos. Internet, todo tipo de herramientas de Google u otros medios modernos. De esa manera, algunos pueden decir que los medios están liberalizados. Sin embargo, me pregunto, ¿están descolonizados? Me atrevo a decir que después de que aparecieran los nuevos medios de comunicación, y tomando en cuenta el avance tecnológico, la presencia continua de la colonización de los medios de comunicación se ha incrementado. Hoy en día se ha incrementado aún más por la capacidad de los agentes extranjeros que preparan y difunden noticias de una manera directa y muy impactante. Si alguien desconfiase de ese tipo de agenda y de la perspectiva desde la cual estamos analizando el tema, tendría que fijarse en el pasado reciente. Cada vez que surge una crisis en los países africanos, lo primero que hacen es cortar Internet. Lo primero que hacen es asegurarse de que todos los medios estén bloqueados, principalmente porque son capaces de inyectar noticias en el ámbito local sin tomar en cuenta la situación sobre el terreno. En resumen, me parece que la prensa africana no ha sido descolonizada. Podemos decir que existen agentes locales. Podemos decir que actualmente tenemos lo que se conocen como estaciones de radio locales. Podemos decir que los medios impresos son propiedad de los hombres de negocio locales y muy a menudo de políticos locales. Podemos decir que hoy contamos con la televisión nacional. Sin embargo, si vemos las noticias, todas están preparadas en el exterior, ya sean de deporte, ciencia, agricultura o economía. Todas las noticias siguen en gran medida bajo el dominio colonial. Por lo tanto, es necesario esforzarse deliberadamente para descolonizar los medios de comunicación. Se ha observado la descolonización en diferentes partes del mundo. Sin embargo, muchos países africanos, dependiendo de quién los haya colonizado, siguen considerando que los medios de los antiguos colonizadores mantienen y poseen la verdad en lo que respecta a las noticias que se deben generar. Otro aspecto importante para obtener la libertad es adaptar la formación a la situación actual. Al mismo tiempo, surge el tema de la lengua. Seguimos dominados por los idiomas de los colonizadores y esperamos esperamos que llegue un día en el que idiomas como el suajili se usen como lengua franca de África de manera más efectiva, como medios de intercambio y difusión en diferentes partes de nuestro continente. Creo que es un asunto pendiente, que podemos hacerlo y que es necesario si queremos una África liberada. El expresidente de Sierra Leona, Joseph Momo, una vez dijo que un periodista con un bolígrafo en la mano es más poderoso que un soldado con un Kalashnikov. Si es así, es necesario que la prensa africana sea descolonizada. La descolonización en todos los ámbitos es importante, incluida la prensa. En aras de descolonizar la prensa, permítanme presentarles a mi equipo. Estamos en RT, y este es el equipo que está haciendo todo lo que puede para alcanzar la descolonización de los medios de comunicación. Muchas gracias, caballeros. Hoy en día la guerra se libra principalmente con drones, por lo que es fundamental contar con medios para contrarrestarlos. El método más eficaz que hemos encontrado es neutralizarlos físicamente, con armas ligeras.
1: No le quiten ojo a esa ventana. Es su vida, chicos. Solo soy una persona con ciertos conocimientos que estoy dispuesta a compartir. Tómenlos, si les interesa. Son buenos chicos, son muy atentos.
2: ¿Puedo preguntar?
3: Claro, por supuesto.
2: El dron vuela a 25 kilómetros por segundo. Tienes 2 segundos para apuntar y disparar.
3: Ponte en posición y espera el momento adecuado. No apuntes.
2: Tenemos otra metódica con las armas de Animalisa. Nos las entregaron, nos dieron munición, pero no hay instructores.
1: Bien hecho.
0: Gracias.
1: Gracias a usted por escuchar.
0: No tenemos otra opción. Queremos vivir.

0: Hola, soy Loren Lehman, o como a veces me hago llamar, Loren Nikolayevich Lehman. Vivo aquí en la ciudad de Anchorage, estado de Alaska. Me encantaría contarles un poco sobre mis antepasados. En 1798, Yefim Rastarguyev, un constructor naval ruso, se casó con una mujer Alatik, nativa de la isla Afognak, cerca de la isla de Kodiak. Tuvieron 4 hijos. Una de las hijas se casó en Alaska y se casó con Grigori Kvasnikov. Se marcharon de Kodiak en 1847 y su familia fue una de las fundadoras de la aldea de Ninilchik, una pequeña localidad de Alaska que aún existe. Esta se fundó inicialmente como un pueblo para los retirados que habían servido unos 20 años en las colonias rusas de Estados Unidos. Buscaban un sitio donde criar a sus hijos, cuidar del ganado y pescar. Lo curioso es que mi padre nació en 1917. Su lengua materna era el ruso. Incluso en su vejez, cuando ya llevaba muchos años hablando inglés, su primera y principal lengua seguía siendo el ruso.
1: ¿Recuerdas algún poema que tu madre te recitara en ruso?
2: Cuando cumplas 16, novios tendrás unos 20. Se me olvidó el resto. Mi nombre es Sofía. Tengo 100 años. No sé cómo llegué a esta edad, pero lo hice. Nací en una pequeña aldea llamada Ninilchik. Está en la península de Kenai. Todos se conocían en esa aldea, todos hablaban ruso. Aprendí ruso mucho antes de aprender inglés. No hablé inglés hasta que no empecé el primer grado. Cuando hablábamos en ruso en la iglesia, nos burlábamos unos de otros. Y cuando los profesores oían que hablábamos en ruso, nos lavaban la boca con jabón. Es la pura verdad. Recuerdo que me dolían los labios, pero eso es lo que hacían. Con jabón. Así que siempre me sentí avergonzada de hablar ruso. Nunca se lo confesé a nadie en aquel entonces. Y no fue hasta años después que me sentí orgullosa de hablar el idioma ruso.
1: Me llamo Greg. Mi nombre ortodoxo es Grigori. Nací y crecí aquí, en Ninilchik. Muchos habitantes del pueblo están enterrados en este cementerio. Es un cementerio muy antiguo. Hay muchos de nuestros parientes enterrados aquí, gente con raíces rusas o de matrimonios mixtos. Quisiera contarles un poco sobre mi familia. Es muy triste que los seres queridos no estén con nosotros para siempre. Hice colocar cruces en sus tumbas, según la tradición ortodoxa. Aquí descansa mi hermano Eric. Aquí está Larry Oskolkov, otro hermano mío. Oskolkov era el apellido de una de las primeras familias rusas que se asentó aquí. Esa es la familia de la que provengo. Soy en Zelensky, pero mi verdadero apellido es Oskolkov. Estamos muy orgullosos de nuestros orígenes. No negamos nuestras raíces. No renunciamos a nuestra sangre rusa. Soy jefe de una asociación de nativos. Por mis venas también corre sangre de aborígenes americanos. Somos mestizos y estamos muy orgullosos de nuestras raíces y de nuestra rica y fértil historia. Crecimos sabiendo que nuestra familia es rusa, que tenemos sangre rusa. Bueno, hay algo típicamente ruso en nosotros, porque bromeamos, nos reímos, contamos chistes, ¿entiende? Nos gusta contar historias sobre travesuras y traviesos. Esas cosas las hemos heredado de nuestros antepasados rusos.
0: Mi padre diría, tú eres el jefe y yo soy Sabachi Hvost, o sea, la cola del perro. Y luego tendría que explicárselo a los que no entendían ambos idiomas.
3: Sí, tú mandas y yo soy la cola del perro.
1: Además,
3: hay un chiste sobre un vendedor que va de casa en casa aquí en Ninilchik. Llama a la puerta, sale la dueña con una escoba y le dice en ruso, «Ступай, ступай». Y él responde, «Oh, ступай, apple pie, cualquier pie me parece bien». Y ella repite, «Ступай, ступай».
0: Mi padre, ya entrado en años, me contó una vez. Él murió a los 93 años, pero en aquel momento probablemente tendría unos 80. Me contó que uno de sus primos, Denny Nilchik, que era uno de sus mejores amigos de la infancia, se convirtió en un exitoso empresario y luego, a una edad avanzada, vendió su negocio. Era lo que hoy en día llamaríamos un multimillonario. Hizo una fortuna. En cambio, mi padre era un pescador que trabajaba arduamente. Se dedicó a la pesca toda su vida. Él era capaz de alimentar a su familia y se ganaba bien la vida, pero no era una persona adinerada. Una vez me dijo lo siguiente: puede que Bob sea rico, pero yo también lo soy. Mi riqueza es mi familia. Eso me impactó mucho. Cuando mi padre falleció, por supuesto que dejó algo de herencia. Pero su verdadero legado es lo que ustedes han visto hoy. La próxima generación, los niños que están marcando la diferencia en el mundo. Así que mis padres eran ricos, pero su riqueza era su familia.
4: Este es el jardín de mis nietos.
5: El jardín de los nietos. Esta es mi roca. Y esta es la roca de mi hermano Isaac. Y la roca de mi prima Naomi. Y la roca de mi hermano Judah. Mis abuelos escribieron nuestros nombres en estas rocas.
3: Por lo que sé, mi abuelo y Loren construyeron esta cabaña, la roja. Y luego mi abuelo y mi abuela. Esta era su cabaña. Esa es su cabaña. Toc, toc. ¿Hay alguien en casa? Miren. Aquí pone la dacha de Vania. Esta es la dacha de mi babushka y mi yedushka.
0: Esta cabaña en la playa es como nuestra dacha. Para escapar del ajetreo de la ciudad en verano, vivimos en Anchorage, pero estar aquí es bueno y muy vigorizante. Aquí pasamos más tiempo juntos como familia. 5 de nuestros nietos llevan aquí ya varias semanas. Y mañana llegan 3 más.
6: ¿De verdad hay café ahí? Me gustaría poder comer camarones alguna vez. ¿Podría simplemente tomar estos?
1: La sauna rusa, o Vania, está aquí. Bueno, tuve una antes con una vieja estufa de barril. Luego construí esta nueva, grande y moderna. Nos encantan las bañas. Es una tradición rusa. La trajeron de allá. Antes no había agua corriente en el pueblo, así que todo el mundo se bañaba en una baña. Solían ir 1 o 2 veces por semana, en determinados días. Mi madre y mi tío Mike siempre tenían días de baña. Aquí todo es de cedro. Está bien aislado. Las puertas son como solían hacerse, a la manera rusa. Miren los bordes. Están biselados también al estilo ruso. En la sala de vapor todo es de cedro. El techo se encuentra a solo 2 metros de altura para que no se escape el vapor. Aquí hay un termómetro especial para saunas. La temperatura alcanza los 93 grados centígrados. Echas agua sobre estas piedras, tenemos una pequeña estufa aquí y cuando se calienta hace un calor de 1000 demonios, pero eso es bueno. La baña es buena para los huesos y me mantiene joven. Esta es la baña más cara de Nizhny, pero es la mejor, aquí no hay otra como la mía.

0: ¿La iglesia está abierta?
1: Sí, está abierta.
2: ¿Acaso no parecemos gente abierta?
0: Sí, eso parecen.
2: Mejor ni lo duden.
1: Seguro. Soy el padre Thomas Tichonoff Andrew. Y esta es la iglesia ortodoxa de la transfiguración de nuestro Señor Jesucristo. Es una iglesia ortodoxa rusa. Aquí viene gente de todo el mundo, de todos los estados, de Canadá, de todas partes. Los europeos vienen a menudo a visitarnos. Esta iglesia es la más fotografiada de todas las que están cerca de las carreteras principales de Alaska.
0: ¿Sabe cuándo se construyó?
1: Se construyó a finales de la década de 1890 y el primer servicio se celebró en 1901, hace 122 años.
3: ¡Qué bonito! Muy, muy bonito.
1: Sí.
2: Bueno, déjame que primero suba yo para echar un vistazo y mostrarte cómo subir. Hay que tener cuidado porque es un poco estrecho por aquí. Subes los escalones así. Son todos hechos a mano. Genial, ¿eh? Esta construcción está hecha de troncos, todo construido a mano, pero ya se está pudriendo desde dentro. Hay que reemplazar el techo y renovar la instalación eléctrica. También hay que instalar un sistema contra incendios y algunas otras cosas para preservar los iconos y todo lo demás. Es un gran proyecto. Quizás necesitemos entre medio millón y un millón de dólares para ello, aunque la iglesia sea pequeña. Es muy difícil recaudar tanto dinero. Se necesitan grandes patrocinadores. Es que antes estaban en contra de que desarrolláramos el componente comercial y el turismo, porque era una iglesia solo para los feligreses. Especialmente la gente mayor, ni siquiera querían que se le otorgara el estatus de sitio histórico a la iglesia. Todo lo que querían era mantenerla como estaba, sin donaciones. Pero hemos cambiado nuestro enfoque. Queremos compartir nuestra fe con otras personas, invitarlas a que vengan a visitarnos, que todos puedan ver la iglesia desde dentro. A las personas les encanta donar, son gente buena y generosa. Cada céntimo cuenta. Cualquier cantidad de dinero, 5, 10 o tal vez 20 dólares, con la ayuda de Dios, dentro de un par de años, nuestra iglesia estará como nueva y así perdurará otros 100 años o más. Espero que lleguen nuevos feligreses a la parroquia y que la gente aprenda más sobre la fe ortodoxa.
0: Soy el sacerdote Timothy Cole. Esta es la misión ortodoxa de San Juvenal, aquí en Wasilla, Alaska. Estamos en la región centro-sur del estado. El edificio en el que nos encontramos se construyó por el 2014. Ese mismo año se celebró nuestro primer servicio y luego tomó otro par de años terminar la iglesia. Bárbara, Anna, Gabriel, Juliana, Alexei, Natasha y Alexandra, que el Señor se acuerde de ustedes en su reino, ahora, siempre y por los siglos de los siglos. Me crié como luterano en una familia y una parroquia muy tradicionales y conservadoras. Fui pastor luterano durante casi unos 10 años y luego acepté un puesto en una parroquia luterana aquí en Wasilla. En el 2010 nos mudamos acá. En aquel entonces tuve la arrogancia de pensar que iba a venir a Alaska y convertir a todo el mundo al luteranismo. Bueno, llegamos a Alaska y creo que fue San Germán de Alaska quien nos señaló el camino hacia la iglesia ortodoxa. Nos pusimos en contacto con la iglesia, conocimos a la gente, asistimos a los servicios. Ni mi familia ni yo tuvimos la menor duda. Todos estábamos de acuerdo en que la ortodoxia era nuestro hogar y que toda nuestra vida nos habíamos estado preparando para unirnos a la fe ortodoxa.
1: ¿Lo tienes todo? ¡Esperen! Debemos ir todos juntos. La fecha de mi llegada a Alaska está escrita en mi boleto. 1 de enero del 2001. Es bueno criar a los niños en Alaska, y el aire es muy limpio. El amigo que me envió aquí dijo que yo iría a un lugar donde había aire que nadie había respirado aún. El paisaje es deslumbrante. No dan ganas ni de tomar fotos. Es tan impresionante que prefieres contemplarlo y recordarlo.
4: Pero
1: Soy de oficio lo que se conoce como ingeniero costero o ingeniero oceanógrafo. Esta es la ensenada de Cook, a quien devoraron los aborígenes en Hawái. Fue descubierta por él y lleva su nombre. Este lugar destaca por sus grandes mareas, las segundas más altas del mundo. El primer puesto lo ocupan las de Canadá. Aquí, la diferencia entre la baja mar y la pleamar puede alcanzar los 12 metros. ¿Ves esta sustancia gris? Parece suciedad, pero de hecho, es harina de roca. Esta harina forma una capa tan gruesa que nadie ha llegado al fondo de ella. Simplemente se acumula y se aglutina. Donde estamos ahora había un glaciar muy alto y profundo. Los grandes glaciares están por todas partes. Al moverse, raspan las rocas, crean pequeñas migajas que se transforman en harina. La profundidad de esta capa de harina es difícil de calcular. Cuando es removida, por ejemplo, durante un terremoto, lo curioso es que empieza a volverse líquida. Si la aplastas así con los pies, como hacen los niños, al momento se vuelve líquida como arenas movedizas y te puede succionar, lo cual es muy peligroso. Ya casi.
4: Es como un resorte.
1: Sí, rebota. Tenemos un montón de niños.
5: Siete.
1: Siete. También tenemos a Juliana, dos hijas adultas, una en Nueva York y Emilia, que está en la universidad.
5: ¿Estudia?
1: Sí, estudia. Aquí hay siete de momento.
3: ¡Apártense! ¡Paren! ¡Paren ya!
1: Amontónenlo luego, para que no quede tirado por ahí.
4: Es la cabecita.
0: Con cuidado. No, es para los perros. ¡Qué delicia! Está goteando.
1: Parece que no tiene cara.
0: Prueben ustedes primero.
1: ¿Qué te parece? ¿Está listo?
4: Es un manjar.
1: Se puede decir que este año y el pasado, la temporada de pesca fue excelente. Apenas tuve tiempo de cargar lo que pescamos durante nuestros viajes. Por cierto, el lugar está por allá, detrás de la restinga, a unos 100, 120 kilómetros desde aquí en línea recta. Allá está el extenso lago Kenai, a donde los peces van a desovar. A los locales se les permite pescar con redes y redeñas grandes de 2 metros de diámetro. De un metro y medio. Estás de pie, entran los peces en la red y luego los sacas. A veces parece que hubiera más peces que agua y entran en cada red. Luego tienes que cargar la pesca, pero la pendiente de allá no ayuda. Apenas sacas la redada y ya tienes una nueva para llevar. La marea baja y los pescados se acumulan. No me dan tiempo a limpiarlos, amontonarlos, quitarles las agallas y sacarles las tripas. Capturamos 110 peces en un día. Hay tanto pescado, tanta gente, tantas gaviotas.
4: En el verano, ¿verdad?
1: Sí, es una locura. ¿Ves? Hay un trocito delicioso aquí, cerca de la cabeza. Espera, Chuck.
3: Chuck es muy inteligente, como un verdadero perro de pueblo. No se lanza inmediatamente a la comida. Come con calma, sin apurarse.
1: Nosotros leímos Chuck y Jack, un relato ruso. Por eso lo llamamos Chuck. Y ahora todos quieren que encontremos a un Jack. O bueno, a una Gekka o Gechka.

0: En los primeros años de las colonias rusas en Estados Unidos, la misión de los colonizadores era obtener un beneficio económico, principalmente con el comercio de pieles. Para ello, los rusos empezaron a reclutar a los aleutas y a los alutik. Los enviaban a conseguir las pieles de animales tales como nutrias, focas, lobos marinos y otros. Entendían que en Moscú, donde vivía la élite, la demanda de pieles era muy alta. Era un negocio importante.
1: Los rusos, cuando llegaron aquí por primera vez, trajeron cuentas y comerciaron con ellas. Los primeros comerciantes de pieles rusos trajeron cuentas. Muchísimas cuentas. Y ganaron un montón de dinero intercambiándolas por pieles. Mi abuela también me contó que si un cazador nativo quería hacerse con un rifle, ponían el rifle en posición vertical. El cazador debía ofrecer una cantidad de pieles que igualara la altura del arma. Así era el intercambio que se practicaba en aquel entonces.
0: En la actualidad se celebra un carnaval de invierno conocido como el Festival de Pieles de Anchorage, durante el cual rendimos homenaje a nuestras tradiciones. Una de ellas es el comercio de pieles, que también incluye su obtención y venta. De hecho, durante el Festival de Pieles o Fur Randy, como también lo llamamos, funciona un mercado donde se venden pieles. Así que eso aún es parte de nuestras tradiciones, una parte divertida de estas. Por cierto, nuestro carnaval de invierno es el más grande de Norteamérica.

0: Miren, así nos divertimos durante esta época. Actualmente estamos celebrando el fin del invierno, aunque seguramente dure unas 6 semanas más. Pero lo que celebramos es que está llegando a su fin. Ya aparecen los primeros precursores de la primavera, el cielo azul y el solecito caliente. Si no me equivoco, este es el 88º Festival de Pieles de Anchorage. Tengo en gran estima el Festival de Pieles. Hay un vínculo especial. El año pasado fui escogido como pielero principal, quizás porque ya había ocupado un cargo electo en Alaska. He servido en el órgano legislativo. He ejercido de vicegobernador de Alaska y he participado en un número importante de consejos, comisiones y otras actividades al servicio de la comunidad aquí en Anchorage.
1: Ha quitado un perro. Les recuerdo las reglas. Se pueden quitar los perros del arnés, pero no se permite agregar otros.
0: He visitado el Festival de Pieles desde que era un niño. En aquellos tiempos, al igual que ahora, el evento de mayor relevancia en el marco del festival eran las carreras de trineos tirados por perros. De vez en cuando veníamos desde Ninilchik para asistir al evento, pero más a menudo escuchaba la narración de la carrera por la radio y lo que comentaban sobre ella. Hoy hemos traído a 5 de nuestros 8 nietos.
2: 1, 2, 3.

0: Esto es lo que se conoce como una carrera corta, o sea, corren rápido durante todo el trayecto. Lo más interesante es que son perros ajenos al entorno urbano. Se entrenan a la intemperie y a menudo no están acostumbrados a las personas. Ahora se encuentran en el centro de Anchorage, con tantos olores diferentes por todas partes. Al mismo tiempo, la gente grita para animar a sus equipos. A los perros no se les da fácil. Por eso, un buen conductor de trineo procura habituarlos a las personas de antemano, para que no estén tan nerviosos durante la carrera.
1: ¡Corre! ¡Corre!

0: Buenas tardes, camaradas. Como todos saben, hace poco ha ocurrido una tragedia: el accidente en la central nuclear de Chernóbil.
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1: Cuando llamaba Nikita Gromov, me pedía la palabra código. 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
6: Se están expandiendo activamente en Europa. Polonia, Alemania, Italia, Suecia, Noruega. Toda la Unión Europea, en realidad.
7: Sabemos que esas llamadas vienen de Ucrania. Independientemente de si me van a amenazar o no, estoy diciendo la verdad.
0: Diré algo contundente. El ciberdelito y el fenómeno de los centros de llamadas representan un nuevo nivel de crimen organizado.
6: ¿Qué idiota hay que ser para sacar del banco 5 millones y dárselos a un desconocido sin pedirle la identificación? Son unos animales sin cerebro.
1: Me gustaría encontrar a ese hombre y hacer justicia. Me gustaría poder encontrarlo y mirarle a los ojos.
8: Estoy viajando rumbo a Paraguay, el país de mi familia paterna. Aquí hubo la dictadura más larga de América del Sur.
9: Eso fue el 10 de julio de 97, la dictadura de Ciudad de América Latina.
10: Me detuvieron 1,000 días, me torturaron terriblemente.
1: Lo que vemos aquí es un nivel de cooperación a escala continental. Y creo que esa es la clave para entender qué era el Plan Cóndor, así como en qué se convirtió.
11: El informe del año pasado registra más de 227 ataques letales.
1: A pesar de que estas dictaduras se han convertido en democracias liberales, la mayoría de las herramientas y realidades propias de ellas siguen allí y aún operan.
12: Entonces los pueblos originarios, los pueblos tradicionales, los movimientos campesinos van a ser colocados como los enemigos fundamentales para mantener este orden democrático liberal que va a garantizar esta estrategia económica de reprimarización de la región.
13: El cóndor sigue volando.

0: Todos saben que antes Alaska era Rusia, ¿verdad?
1: Sí, todos. Y nadie tiene nada en contra de eso.
0: Hace algún tiempo fuimos a un museo con nuestros hijos y vimos una gran estación de autobuses en el centro de la ciudad donde ondeaba la bandera rusa.
1: ¿En serio? ¿La tricolor rusa?
0: Sí, al verla los niños dijeron, mira, no han quitado la bandera de Rusia. ¡Qué bien! Hasta los niños se fijaron en eso. Y también me sorprendí y algunas calles tienen nombres rusos.
1: Muchas calles llevan los nombres de los que vivieron aquí.
0: Por cierto, hay muchos nombres rusos en Kodiak, ¿no?
1: Sí, es verdad.
0: Selihov, por ejemplo.
1: A veces pescamos en el río ruso, que de hecho se llama así Russian River.
0: Es cierto. Russian River.
1: Vamos al lago ruso a veces, el Russian Lake.
0: Sí.
1: Un pueblo aquí se llama Russian Mission.
0: Sí.
1: La misión rusa. Nunca he ido a ese pueblo, pero he visitado otros.

0: lo primero en que te fijas es la pista de aterrizaje, el aeropuerto.
1: Eso sí llegas hasta allí.
0: Es maravillosa la pista de aterrizaje que tienen. Si uno no logra despegar a tiempo, se estrella contra las montañas.
1: Sí, hay que girar rapidito.
0: Si da tiempo de despegar y de girar, entonces no te estrellarás. Tienen un pequeño aeropuerto también. Básicamente sirve de albergue mientras que el avión despega. De las nubes de polvo que levanta uno puede guarecerse dentro de la caseta. O también de la lluvia, cuando esperas tu avión, por ejemplo.
1: Te llevan hasta ahí en unos... ¿Cómo se llaman? Vehículos todoterreno.
0: Los llaman Honda.
2: Este es el hermano de mi madre, mi tío Wally.
3: Antes este pueblo se llamaba Alexandrovsk, en ruso. En él se ubicaba el fuerte de Alexandrovsk, el primer puesto comercial en la parte continental de Alaska. Justo aquí. Estamos orgullosos de nuestra rica historia.
2: Les mostraré algunos de nuestros documentos antiguos. Podrían servir para el documental. Por favor, disculpen el desorden. A ver, ¿qué podría interesarles? Aquí, por ejemplo, vemos una antigua tradición, la que llamamos Slavic. En nuestro idioma, esa palabra significa villancico. En la época de Navidad y el 7 de enero, celebramos llevando estrellas y cantando canciones, tanto villancicos como cánticos religiosos. Esta es mi madre, se llama Anna. Aquí tengo muchos familiares. Este es mi hermano Daniil. Cantamos salmos en eslavo eclesiástico, tal como nos lo enseñaron. Tratamos de seguir cantándolos a pesar de que ya nadie habla ruso aquí. Pero nos empeñamos en conservar este legado.

0: Debo decir que somos todos ortodoxos, todo el pueblo lo es. Cada uno tiene sus iconos en casa. Ahora llevo puesta una gorra, pero normalmente cuando alguien te invita a su casa, ves un icono y enseguida te descubres la cabeza. Luego rezas y solo después puedes entrar. Igual que en la iglesia, aquí tienen mucho respeto por los iconos. Esta es mi cruz ortodoxa, siempre la llevo puesta. No me la quito nunca.
1: Además, tienen un lenguaje interesante. Parece un juego con palabras rusas. Y a cada palabra le añaden caja al final. Como si dijéramos, por ejemplo, retrete caj, calzones caj.
2: Tenedor caj.
1: Naranja caj.
2: Alexander dice, me gusta este juego. Realmente tiene muchas palabras rusas para las cosas que originalmente no tenían.
1: Sí, aunque tiene su propia palabra para decir pescado. Siempre la han usado.
3: Te es chayka.
4: Cuchara loska caj.
3: Tetera es chaynik kak.
4: En ruso es chaynik.
3: Chugun kak. Olla de hierro fundido.
4: ¿Sabías que es una palabra rusa?
3: ¿Chugun?
4: Sí, es una palabra rusa.
3: Vaya.
4: Es un tema interesante, todos estos préstamos lingüísticos. De algún modo, ayudan a entender mejor nuestra historia. Porque los nativos a menudo usan palabras rusas sin saber que son préstamos de esa lengua. Ellos creen que proceden del aleutiano. En realidad, tenemos muy pocos préstamos del inglés. Las palabras extranjeras en nuestro idioma suelen ser préstamos del ruso.

0: celebramos la Navidad y el Año Nuevo el día 14.
1: Miren, esto es curioso. Es un mascarad. O mascaladk. Son fotos de lo que nosotros llamamos mascaladk, que es lo que se conoce como un baile de disfraces. Se celebra en enero. La fiesta de Año Nuevo se llama Novi Godak. Significa Año Nuevo en nuestra lengua.
2: Sí, Novi God.
1: Novi God. Y la Navidad es Alasistok. Alasistok en ruso es Rojdestvo, Navidad.

Creo que cuando era pequeño, mi hermano mayor y mi tío Tula, que es mi padrino, fueron quienes me enseñaron a tocar esas melodías rusas. Si recuerdo bien, también tocaba el acordeón. No sé quién era el autor. Creo que son canciones populares. Eran melodías muy pegadizas. Las tocaban en las fiestas de disfraces y de fin de año. Algunas tenían nombres como el vals de las dos ancianas, el anciano. Había otra que llamaban Praznik, o sea, fiesta. Muchas de estas tradiciones estaban vinculadas a la iglesia, a las historias bíblicas. Por ejemplo, hay una escena en el baile de disfraces donde el rey Herodes está buscando a Jesús. Envió a sus hombres a por él y todos llevaban máscaras. Recuerdo que escuché muchas de esas historias cuando era niño.

0: Una vez estaba contando salmones rojos detrás de la casa y de repente vi unos ojos, como a esta altura, que me miraban desde arriba entre el follaje. Después de eso, una noche escuché un susurro en el mismo lugar y además vi cómo se movieron los arbustos detrás de mí.
1: Entonces, ¿piensa que se trataba de algo sobrenatural?
0: Sí, pero no sé qué fue exactamente. Podría haber sido Pie Grande.
2: Es uno de los motivos por los que la gente cuelga iconos en los árboles. Quieren protegerse de los animales extraños que habitan aquí.
1: Otros residentes locales también han visto cosas extrañas, algo parecido al Pie Grande.
2: Sí, sí. La gente vio a Pie Grande con sus propios ojos, incluso aquí en el pueblo. Así que pasan cosas extrañas. Una vez dos hombres estaban llevando leña. Uno de ellos recibió un golpe en la espalda. Así, de repente, mientras colocaban la leña en sus vehículos todoterreno. Realmente fue como un golpe. Una bola de nieve grande que lo golpeó de la nada. Aquí ocurren algunas cosas que no nos podemos explicar.
1: El mártir Juvenal arribó a Alaska en los años 90 del siglo XVIII. Por lo que sabemos, llegó hasta Quinahog, situado en la costa del mar de Bering. Según dice la historia, el hieromonje Juvenal fue asesinado con flechas. Luego el chamán local quitó la cruz del latón del cuerpo del padre Juvenal y se la puso. Intentó hacer una especie de sesión de espiritismo, un ritual mágico, pero no funcionó. En cambio, sintió que estaba levitando, que se elevaba. Intentó detener eso tres veces, pero no pudo. Se sentía suspendido en el aire. Al final se quitó la cruz de latón, la echó a un lado y dijo a la gente: tiene una fuerza especial que no puedo dominar. No sé qué es esto, pero la próxima vez que alguien venga acá con una cruz así, mejor tengan cuidado, porque tienen una fuerza muy superior a la nuestra. No tienen aquí ninguna otra religión, ¿verdad?

0: No. Somos cristianos ortodoxos al 100%.
1: ¿Alguien intentó alguna vez imponerle su religión?
0: Sí, lo intentaron varias veces. Pero no los dejamos entrar en el pueblo. Les dijimos, no, suban al avión y vuelvan a su casa.
1: A la gente local le costó conservar su fe ortodoxa, porque el gobierno federal de Estados Unidos se confabuló con los misioneros protestantes. Ellos dividieron Alaska en esferas de influencia. Esta parte y la isla Kodiak fueron encomendadas a la Iglesia Bautista. Los luteranos se quedaron con otra parte del estado. La Iglesia Presbiteriana también tenía su parte, y así sucesivamente. Los misioneros también enseñaban en las escuelas, que recibían financiamiento del gobierno federal y de la iglesia correspondiente. Las escuelas locales tenían financiamiento estatal y los maestros aquí eran los misioneros bautistas.
0: Por entonces, una institución estatal, la Oficina de Asuntos Indígenas, controlaba las escuelas del pueblo. Todo estaba subordinado al gobierno y nos imponían el inglés a palos, literalmente. Sí, nos pegaban para que aprendiéramos a hablarlo. Así nos lo enseñaron. Eran métodos muy duros. Quiero decir, si no hablabas inglés, el maestro te pegaba, de verdad. De ese modo nos obligaban a estudiar inglés. Y ahora me arrepiento de haberlo aprendido, porque creo que todo eso hizo enojar a la gente. Cuando le quitas a un pueblo su idioma y su cultura, le haces mucho daño.
2: Bueno, Chuck, ¿vamos? Vamos. Vamos, vamos.

0: ¿Ves? Se le ha congelado un poco la cresta este invierno. Por lo visto, se moja al meterse debajo del bebedero con agua. Alexander dijo que colgáramos cuadros para que las gallinas pongan mejor, para que haya más huevos. Los niños también hicieron dibujos para las gallinas. Los osos nos visitan a menudo. Es porque hay un río allá abajo, con peces. Y suelen ir allí para alimentarse. Nuestra casa les queda por el camino. Así que por eso tenemos a Chuck. Porque nos da miedo. Y más a los niños. Da miedo dejarlos salir a pasear. Ellos ya saben que si Chuck o los perros de los vecinos ladran, hay que correr a casa porque hay algún peligro cerca. Puede haber un oso por allí. En general, aquí uno vive con la sensación de que un oso podría salir de cualquier sitio. ¡Ataca! Buen chico. Vamos, vamos. Dale. ¡Qué grande! Tan cerca. Es mejor no acercarse a ellos. Lo peor que puede pasar es encontrarse a una madre con su cría. Da igual si es un alce o un oso. Todos dicen que lo más peligroso es que se te cruce una madre con su bebé. Y con los lindos que son los osetnos, te dan ganas de agarrarlos por las orejas así. Son tan tiernos, pero no, no se puede.
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0: Pavel, ¿qué tanques tienes? ¿Cuántos tanques tienes?
1: 9, 12.
0: Pavel, ¿vamos a jugar?
1: 12 cañones, 6 bombas, 4 tanques.
0: Alaska me gusta. No es como el resto de Estados Unidos. No es como los otros estados. Es algo así como un mundo aparte. Aquí, en el norte, hay noches blancas, como en San Petersburgo, donde nací. Me gusta mucho Alaska. No sé cómo explicarlo. Resulta entrañable saber que antes era Rusia. Así te sientes más a gusto. La gente que viene aquí busca una especie de retiro, tranquilidad. Las principales tendencias siempre llegan aquí más tarde. Me refiero a las tendencias que están en auge en Estados Unidos. Aquí no se sienten mucho.
2: Полюшка майорник.

0: Le enviaba nuestras fotos a mi padre. Solía enviarle muchas. Sobre todo cuando empezamos a tener hijos. Y él decía, Alaska es igual que Kamchatka. Yo hice servicio militar en Kamchatka. Es lo mismo, el pescado, las montañas, se parece muchísimo. Él es capitán de fragata. En el pasado, no habríamos sido capaces de asegurar este territorio. No teníamos suficientes fuerzas. No sería posible en aquel entonces. Lo vendieron barato. Después se descubrieron muchos recursos aquí, pero no habríamos podido protegerlo.
1: Lo que sucedió en 1867 fue que el zar reconoció que no podría defender las regiones más orientales del imperio y pensó que las perdería a manos del Reino Unido, por lo que decidió vendérselas a Estados Unidos, que acababa de salir de una guerra civil. Dijo, bueno, Estados Unidos no llegará a ser una potencia mundial como el Reino Unido, así que sería mejor separar a Rusia de Canadá y las influencias británicas allí para que podamos defender mejor el imperio.
2: La ciudad de Kodiak se fundó en la década de 1790. Originalmente, el asentamiento ruso en la isla de Kodiak estaba en otro lugar, llamado Bahía de los Tres Santos, cerca de la actual ciudad de Old Harbor. Ese era el asentamiento original, el asentamiento ruso. Luego, Baranov lo trasladó al lugar donde ahora se encuentra la ciudad de Kodiak. En inglés es St. Paul's Harbor. Pero en aquel entonces se llamaba
3: Pavlovsk.
2: A ver, ¿se pronuncia Pavlovskaya Gavan?
3: Pavlovskaya Gavan.
2: Eso es. Así se llamaba entonces. En la década de 1790, el asentamiento se trasladó de la Bahía de los Tres Santos a Pavlovskaya Gavan, actualmente conocida como St. Paul's Harbor. Esta zona tenía un acceso más fácil y los barcos podían atracar más fácilmente en la bahía. Se establecieron ahí por esa época y esta ciudad se convirtió en su capital. En aquel tiempo, los que vivían en este lugar o bien eran alutik o bien eran rusos. Hablaban ambos idiomas y eran ortodoxos. Cuando al cabo de unos años empezaron a llegar los estadounidenses, misioneros, maestros y empresarios, se esforzaron mucho para suprimir las influencias alutik y rusa. A los rusos y a quienes tenían ciudadanía rusa, se les dio la opción de quedarse aquí o de marcharse a Rusia, sin importar si alguna vez habían estado ahí. Se esforzaron mucho por eliminar esa influencia. Implementaron políticas de uso exclusivo del inglés y también presionaban a la gente para convertirla al protestantismo. ¿En Kodiak?
0: Sí, las cruces como esta las tiraban abajo diciendo, no necesitan eso.
4: ¿Los bautistas?
0: Sí, los bautistas.
4: Bueno, de seguro. Hay muchas falsas narrativas.
0: Y eso que era la imagen de Cristo, su muerte y resurrección.
4: Sí, pero también hay muchas denominaciones.
0: Ellos decían,
4: sí,
0: no necesitan eso.
4: Parece que aquellos no eran, digamos, bautistas tradicionales.
0: Es algo diabólico.
4: Así es.
0: Es muy diabólico.
4: Sí, estoy de acuerdo.
0: La cruz es el símbolo de todas las iglesias cristianas.
5: En la cálida primavera de 1945 parecía que la paz había llegado a todo el mundo para quedarse.
6: They are determined to be united with each other and with all peace-loving nations, so the ideal of lasting peace will become a reality.
7: Creo que la Guerra Fría empezó con la muerte de Roosevelt. Y Churchill fue un gran luchador en la Guerra Fría.
8: Churchill estaba obsesionado con la idea de atacar a Rusia con la ayuda de 100.000 prisioneros de guerra alemanes.
9: From Stettin, in the Baltic, to Trieste in the Adriatic, an iron curtain has descended across the continent.
10: Las operaciones Impensable, Pincher, Broiler, Bushwhacker y Dropshot tenían en esencia el mismo propósito: atacar y destruir directamente a la Unión Soviética.
5: ¿Por qué la paz que todos tanto esperaban y anhelaban se convirtió en una nueva guerra prolongada? ¿En qué momento y en qué punto la historia de la posguerra dio un giro fatal?
11: En comparación con otras regiones del mundo, donde las tensiones entre países vecinos conllevan a la confrontación militar, los problemas en las zonas fronterizas de América Latina son de otra magnitud. Este es el caso en la mayoría de las fronteras terrestres de Perú. El río Amazonas es el límite natural en la triple frontera entre Perú, Colombia y Brasil.
12: Santa Rosa es una isla comercial turística, pero sin embargo la falta de la inversión de parte del Estado peruano, de los gobiernos local, nacional y regional, no se ha visto por esta zona todavía como debe ser.
13: Aquí está lleno, está completo el tráfico. No nos pueden hacer nada porque esto solamente ningún gobierno les va a arreglar.
14: Nosotros tenemos una ciudad binacional de 150.000 habitantes entre Aguas Verdes y Huaquillas. Hay una serie de hechos de inseguridad que han sido perpetrados en Huaquillas, Ecuador.
15: No hay presencia de repente de los militares en ese sentido y es por eso que las personas de mal vivir del extranjero pasan en cualquier momento por acá.
16: La prueba de ADN fue descubierta en los años 80. ¿Será que en ese momento el mundo era consciente del hallazgo? Para la Argentina fue y es fundamental en la búsqueda incansable de los desaparecidos en la última dictadura militar. Los bebés nacidos en cautiverio perdieron su propia historia, su verdadera identidad. Como Ignacio Montoya, quien a los 36 años y gracias a una prueba de ADN supo que era nieto de Estela de Carlotto, la titular de Abuelas de Plaza de Mayo, quien buscó y sigue buscando a esos nietos que fueron despojados de sus familiares de sangre. La esperanza, como las noticias, no tiene fronteras.

0: Hoy en día la guerra se libra principalmente con drones, por lo que es fundamental contar con medios para contrarrestarlos. El método más eficaz que hemos encontrado es neutralizarlos físicamente, con armas ligeras.
1: No le quiten ojo a esa ventana. Es su vida, chicos. Solo soy una persona con ciertos conocimientos que estoy dispuesta a compartir. Tómenlos, si les interesa. Son buenos chicos, son muy atentos.
2: ¿Puedo preguntar?
3: Claro, por supuesto.
2: El dron vuela a 25 kilómetros por segundo. Tienes 2 segundos para apuntar y disparar.
3: Ponte en posición y espera el momento adecuado. No apuntes.
2: Tenemos otra metódica con las armas de Animalisa. Nos las entregaron, nos dieron munición, pero no hay instructores.
1: Bien hecho.
0: Gracias.
1: Gracias a usted por escuchar.
0: No tenemos otra opción, queremos vivir. Entramos, no está todo limpio.
4: Bien, yo controlo. El primer combate no se compara con nada y nunca se olvida. ¡Hay alguien! Todo depende de si te llevas bien con tu ángel de la guarda. Y necesitas tener mucha suerte.
0: Despejado.
4: Por muy mal que esté por dentro, sea al 1000% que si me voy, no voy a volver. Pase lo que pase, iré.
0: Anímense, están en el Arbat. Sonríen y saluden.
4: ¡Somos el mejor equipo de asalto! ¡Un dron!
0: Viene hacia aquí.
4: Perder a alguien cercano es lo peor que puede pasar en la guerra.
5: Ya empezó. Dios al frente, los ángeles a los lados y ustedes atrás. Todo bien, están con el Arbat.

0: Una nueva ola de inmigrantes rusos vino mucho más tarde. Se les conoce como viejos creyentes. Vinieron, compraron tierras y se instalaron. Creo que fue en 1968 cuando se estableció el mayor de esos asentamientos, que es Nikolaevsk. Actualmente hay varias comunidades de viejos creyentes rusos. Son parte de la misma cultura rusa, pero llegaron casi dos siglos después de que los primeros pobladores de la colonia ruso-estadounidense se instalaran aquí.
1: Hola, me llamo Pavla. Originalmente era Pavla Fedotovna Kuzmina. Me casé, ahora soy Tyson. Esta es mi familia. Éramos 10 en total. Este es mi padre. Aquí le decimos Tiatia. Este es mi padre, Tiatia. Y esta es mi madre. Se llaman Fedot y Zinaida. Mi madrina, Ustinia.
2: En total, éramos 12. Nuestros padres seguramente se divertían mucho.
3: Ahora no es algo común, ¿verdad? No hay familias tan grandes.
2: No, no las hay. Nuestros padres eran creyentes y no usaban anticonceptivos. Hoy en día, las familias modernas suelen caer en esa creencia de que hay demasiados humanos en el planeta y debemos reducir la población. Bueno, Bill Gates está haciendo todo lo posible para que la población mundial disminuya. Todos también nos hemos rendido a este esquema de que solo deberíamos tener dos hijos y ya está. No más. El planeta está lleno, pero todo eso es mentira. Y resulta que todos tienen problemas. Este se divorció. Aquel se divorció. Porque no podía vivir tranquilo. Dinero, dinero y dinero. Ese es el problema. Nada más.
1: Nací aquí en Estados Unidos, pero mis antepasados son de Rusia. Recuerdo que crecimos en el pueblo de Nikolaevsk. En 1984 nos mudamos de Oregón a Alaska. Muchas familias se mudaron aquí para alejarse de la civilización, para preservar el idioma y las tradiciones. Cuando entras en una casa, en cualquier casa del pueblo, debes rezar inmediatamente a Dios. Dios, ten piedad de mí, que soy un pecador. Tú me creaste, Señor, ten piedad de nosotros. Nuestros pecados son incontables. Ten piedad y perdónanos, que somos pecadores. Y siempre decimos a los demás, vive bien, vive bien. Incluso al encontrarnos con alguien en la calle, especialmente con las personas mayores, siempre decimos, vive bien.
2: Para ellos, la fe es fuente de vida. Como decían en la película, la especia es la vida. La fe se convierte en la especia de la vida. Si la homogeneizas, lo pierdes todo. Pierdes el propósito. Es lo que estamos viendo, la degradación de la sociedad. Intentan homogeneizar la sociedad, descartar a Dios, descartar culturas. A través de la unificación y globalización, monopolizan esa especie, que acaba volviéndose sosa. Soy estadounidense, seré honesto, soy un yankee, pero mis raíces, mi vida, mi cultura, son bastante rusas. Incluso al hablar con la gente de la época postsoviética, con inmigrantes de Rusia, me ven y me identifican como ruso. Por otro lado, Vladimir, que está aquí con nosotros, también se identifica como ruso, aunque haya nacido en Estados Unidos y tenga un nombre estadounidense. De hecho, ahora quiere cambiar su nombre. Quiere ser un ruso de pura cepa. Está muy interesado en esta comunidad. Él es un verdadero ruski, de pies a cabeza.
3: Mi familia, mis abuelas, provenían de Moscú. Al llegar, cambiaron sus nombres y se volvieron estadounidenses. Supe que era ruso solo cuando estaba en el colegio. Luego quise descubrir nuestra verdadera cultura y herencia. Así que vine aquí desde Nueva York. Vi un documental sobre los viejos creyentes y me dije, vaya, esta es una comunidad muy tradicional. A través de ella podré conocer mejor el auténtico patrimonio de las tradiciones y la cultura rusa. Es importante entender quién eres, cuáles son tus tradiciones. Para mí es muy importante ahora aprender nuestra lengua, conocer nuestro patrimonio y preservarlo. Por desgracia, se está extinguiendo. Es triste reconocerlo.
2: Todo pende de un hilo, un fino hilo. Pero todo el mundo busca hacer carrera y ganar dinero. Todos quieren que su hogar prospere. Pero pocos contribuyen a la iglesia de Dios. Casi nadie da el diezmo. En cuanto a la cultura, no hay ninguna. Antes, había profesores que enseñaban ruso aquí. Por ejemplo, una hora al día en el colegio. Pero ahora cancelaron las clases y despidieron al maestro. Ahora, en casa, ya nadie habla ruso. Nadie canta canciones. La gente pasa el tiempo solamente viendo la tele e internet. Cuando pierdes tu idioma, tu cultura y tu conexión con Rusia, también pierdes la conexión con tus antepasados. Y si eso pasa, ya no hay nada que hacer. Empiezas a tener una nueva visión del mundo. Surge una nueva generación, una nueva época. Esto atrae a quienes quieren cambiarlo todo. Globalizarlo todo. Quieren un solo idioma para todo el mundo. Que todos recen en un solo idioma. Porque así pueden controlar la información. Controlar incluso cómo uno reza e inculcarle lo que les dé la gana.
4: Hello everybody. Hola. Les deseamos buena salud a todos. Gracias a Dios por todo, por la vida que aún tenemos. Me llamo Nina Konstantinovna Feflova. Vine de Khabarovsk hace 31 años. Me casé con Denis Kondratievich Fefilov. Durante mucho tiempo, 28 años, fue el diácono de nuestro pueblo. Y estos visitantes han llegado de forma muy inesperada. Comieron, compraron recuerdos y ahora me toca entretenerlos. Voy a sacarles unas fotos con las vestimentas tradicionales de los viejos creyentes. Este es un postre que llamamos samovar. Es pan de cúrcuma con mermelada de ruibarbo y frambuesa. Por encima lleva crema batida, chocolate, nueces y frambuesa congelada que recogimos en mi huerto el año pasado.
5: ¡Precioso!
4: Cámara, por favor.
6: ¡Qué rico!
5: De acuerdo.
4: Por una vez en la vida serán reina y rey. La gente viene aquí por una razón. Vienen a conocer la historia de nuestro pueblo, la fe de los viejos creyentes. Quieren saber cómo viven los rusos, qué tipo de comida comen. Y ahora una clase de ruso.
5: Muy bien.

0: Muy bien. La gente viene aquí de todas partes del mundo. Soy de Khabarovsk, Rusia. ¿Cómo se llama usted?
1: Bonnie Alpert.
0: ¿Y de dónde es?
1: De Westport, estado de Connecticut, pero ahora vivo en Brent Beach Island, estado de Washington.
0: Fotografío a personas de todas las nacionalidades en trajes tradicionales rusos. Viene gente de Japón, de China, de Australia, de México, de todo el mundo.
2: El bordado de esta camisa está hecho, ¿cómo decirlo?, industrialmente. Es decir, se cosen a máquina. Aunque normalmente el diseño de estos adornos se hacían a mano.
3: En esta foto también aparece nuestra calle aquí en Nikolaevsk. Antes aquí crecían lilas. El vestido también lo confeccioné yo. Íbamos a algún sitio y alguien nos sacó una foto. Aquí estamos mi esposo, mi hijo y yo.
2: Pronto pasaremos a fabricarlo todo en China. Hoy todo se hace en China, ¿verdad? Normalmente había diseños con flores bonitas y brillantes, pero ahora son monocromáticos. Uno o dos colores y ya está. Todo cambia, todo en absoluto.
1: Me ha encantado.
4: Sí, ha sido mucho mejor de lo que esperábamos.
1: Ciertamente ha superado nuestras expectativas. Nunca imaginé que te vestirías como un ruso.
0: Hay que preservar la lengua rusa. Pero como todos los padres ahora hablan inglés, solo la usan los que quieren ser bilingües. Si las personas no quieren algo, nadie puede obligarlas. Yo fui profesora de lengua y literatura rusas. Enseñé en el colegio durante 12 años. Perdóname, madre querida, que Dios te perdonará. Señor Jesucristo, perdona mis pecados. Cuando enseñaba del tercero al duodécimo grado, los alumnos que se graduaban recibían un diploma que les permitía saltarse un año. O sea, al entrar en la universidad, empezaban directamente desde el segundo año, saltándose el primero y ahorrando dinero. Recibíamos grandes subvenciones y mucha ayuda. Ahora no tenemos clases de ruso, ni becas, ni nada. Pero antes la gente se graduaba sabiendo los dos idiomas.
2: De todos modos, aguantaremos. Seguiremos defendiendo la verdad, la fe, e intentaremos hacer algo. Mi contribución personal será construir la cúpula en la gran iglesia. ¿La ven? Ya hemos mandado a pedir el metal. Es azul y dorado. Solo queda instalar la cúpula en la nueva iglesia. He estado trabajando en esta idea todas las tardes durante 2 años. Cuando mi padre murió, vine aquí. Vi que no se hacía nada para completar la obra. Así que decidí actuar y comencé a trabajar en ello.
5: Вот кто-то с горки спустился, наверное.

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1: Para mí, ser rusa es... Mis raíces son rusas. Y es lo que nos une a todos aquí. Gracias a ello, me entiendo mejor a mí misma. Cuando entiendes a tus antepasados, te conoces mejor a ti mismo. Creo que si entiendes el pasado, puedes entenderte mejor a las personas que te rodean y también tus raíces. Yo tengo raíces rusas. Crecí en una aldea. Mis antepasados salieron de Rusia durante la época del comunismo. Es algo que forma parte de la historia de mi familia. Siempre digo que soy estadounidense, pero de origen ruso.
2: Aquí en verano la vegetación crece mucho. En invierno todo está cubierto por la nieve y en verano todo crece mucho y muy rápido. No diría que tenemos una granja ejemplar. En primavera compramos nuevos pollitos. Aquí están.
3: Ya tenemos que moverlos al gallinero.
2: No, porque los que son más grandes los maltratarán. Aún están muy pequeños, deben crecer un poco más. Solo tienen 2 meses.
3: La gallina te hará así.
2: Debería cambiarles el agua, ya está sucia. Todos comen pescado. Ayer fuimos a pescar, así que todos deben comer hoy. A veces cocemos para ellos cabezas de pollos, perdón, quise decir de pescado.
4: Claro, y les damos cabezas de pollos a los peces.
2: Sí. Las gallinas sí necesitan el omega 3, pero si les das mucho, luego los huevos suelen a pescado. Una vez nos pasó eso. ¡Qué asco!
4: ¿Por qué?
2: Sí, huevos con sabor a pescado. Delicioso.
4: ¿Has visto algún alce?
2: ¿Cómo cortan los cuernos?
4: Con una sierra.
2: No sé con qué, pero se puede ajustar.
4: Haré un hoyo y los atornillaré en la pared.
2: Necesitamos un perno así de grande.
4: Se va a ver bonito. Toma, intenta levantarlos.
2: No sé cómo es posible. Además, son afilados. ¿Cómo logran caminar con esta cosa en la cabeza?
4: ¿Sabes cómo caminan? Caminan silenciosamente y, si pasan entre los árboles, hacen así.
2: Así.
4: Como un avión.
5: Bienvenidos a la Alianza de las Artes de Alaska, donde hacemos que la magia suceda. En mi idioma decimos Yamai, que significa hola y bienvenido. Aquí es donde tallamos. Como pueden ver, tenemos muchas herramientas. Yo lo llamaría una academia de tallado. No solo aprendemos cosas nuevas, sino que también nos enseñamos técnicas diferentes el uno al otro y a trabajar con distintos materiales y diferentes tipos de tallado. Así todos aprendemos y crecemos juntos en el taller. Creo que algunos de los mejores artistas del tallado están en Rusia. Mi viaje allí fue una de las aventuras más increíbles de mi vida. No lo cambiaría por nada del mundo. Lo que también es genial es que obtuve un diploma. Miren. Yo no puedo leer ruso, pero algunos de estos anillos han recorrido conmigo todo el mundo hasta llegar a Rusia. Tengo un anillo con la cruz ortodoxa rusa que tallé en marfil. Eso no fue fácil. Es el primer anillo que fabriqué. Lo hice para honrar la memoria de algunos familiares míos que fallecieron y para no olvidar nunca.

0: nunca de dónde vengo.
1: Mi abuelo emigró a Alaska desde Rusia y conoció aquí a mi abuela. Mi abuelo era músico. En mi familia, siete de nosotros podemos tocar al menos tres instrumentos musicales, cada uno.
2: ¿Cuál es su compositor favorito ruso?
1: Rachmaninov siempre ha sido mi favorito. Rachmaninov. Estos son los catálogos de los años 2019-2021. Siento mucho respeto por la gente rusa, dado que parte de mi familia también viene de allí.
0: Es difícil de ver, pero aquí se encontraría Alaska y aquí pueden ver Magadán. Pueden ver lo cerca que están uno del otro. Uno de los mejores momentos de mi viaje a Magadán fue un encuentro con el campeón de la competición. Esa fue la parte más bonita. Fuimos a su casa de campo. Al salir a caminar empecé a ver arándanos. Preparamos sopa de alce, vi la tundra, miré el paisaje y de hecho me di cuenta de que todo me recordaba a mi pueblo natal. Cuando estaba allí de verdad me sentí como en casa. Comíamos carne de alce, hacíamos sopa, recogíamos arándanos. Miraba la tundra y pensaba, me siento casi como en casa. El único problema es que no hablo ruso. Estos son arándanos. Me parecía que podría encontrarme con algunos de mis primos allí. Me preguntaba si quizás al llamar a la puerta alguno me abriría y me invitaría a tomar un café.
3: Paramos aquí.
4: ¿Aquí subamos un poco?
3: Vale.
2: ¿A dónde vamos?
4: El lugar se llama McHill Creek, pero lo llamamos McHugh.
2: ¿McHugh?
4: Eso es. Es un lugar muy bonito. Es de fácil de acceso, pero está en terreno montañoso. Hay que subir para llegar aquí y suele haber mucho viento. Pero es un lugar precioso. Ahí encontramos a delfilla, escaramujo, y también hay guillomos. ¿Sabes cómo decimos aquí en Alaska? Decimos que si la delfilla acaba de florecer, significa que el verano terminó. Por eso, si veo que está a punto de perder la flor, me da mucha pena.
3: ¿Y después las seleccionas para no llevarte una como esta?
4: Trato de no recoger ese tipo de hojas. Eliges buenos arbustos y ya está. Dicen que hay que recoger la delfilla antes o durante la floración. Eliges hojas bonitas, sin manchas, y después las tomas así. Así se hace. Mira, lo haces así. Y luego quitas las hojas. A los rusos nos gusta mucho. Sé que muchos recogen, fermentan y preparan su propio té. Pero a nosotros nos resulta más cómodo hacerlo, porque secamos muchas hojas a la vez en nuestro baño de vapor. Muchos las secas en hornos y deshidratadores, pero en nuestro baño de vapor hay mucho espacio. ¿Sabes que también podemos recoger aquí? Los escaramujos, los que están floreciendo, pero con botones cerrados. También los recogemos y los secamos.
2: En general, en cuanto a recursos naturales, ¿cómo es Alaska?
4: Creo que es muy rica, de verdad. Mira cuántos peces hay por aquí. Hay bayas por todas partes. Se parece mucho a la taiga y al norte rusos, que son muy ricos en todo tipo de recursos naturales. Así es nuestra Siberia, ¿verdad?
5: ¡Me está apuntando!
6: ¡Genial!
4: Pavel, aléjate un poco.
2: Al nacer, mis padres me llamaron Richard William Chavis. Pero a los 25 años conocí a mi futura esposa aquí, en Anchorage. Vino con una visa de intercambio y nos enamoramos. Pasaron 3 meses y nos casamos. Pero lo interesante es que, de hecho, ella fue quien me propuso matrimonio. Por eso decidí que yo, por mi parte, tomaría su apellido. Después de bautizarme, me dieron el nombre ortodoxo de Román. Y así fue que me convertí en cristiano ortodoxo.
3: Veremos los juegos pirotécnicos chinos.
2: Mi mujer es medio rusa y medio moldava. Y me presentó a los rusos, a la comunidad de la Iglesia Ortodoxa Rusa. Allí conocí a otros rusos que viven aquí. Hoy estamos en casa de los Khokhlov. Tienen su forma de ser autosuficiente e independiente que también admiro. Uno se pregunta, ¿por qué no lo hago yo mismo? ¿Puedo construir mi propia baña? Claro que lo haré. ¿Criar pollos? Sí que puedo hacerlo. Sembrar un jardín, criar pollos, cazar, pescar. Todo eso es increíble. Por otro lado, los estereotipos sobre los rusos hablan de que les gusta el dolor. Creo que es el más popular. Es que los rusos son tipos duros. Por ejemplo, dicen que abren las botellas así.
3: Querías hablar sobre el 4 de julio, ¿verdad?
2: Los británicos venían a robar la pólvora y los cañones de los milicianos. Y ellos les contestaban, no nos quitarán eso, lucharemos hasta la muerte para defenderlo. Si lee la Declaración de Independencia como era antes, entenderá que era un documento glorioso, bien escrito, en el que se establecían grandes ideales. Durante la infancia nos enseñaban a sentirnos orgullosos de eso, pero actualmente siento que todo está cambiando. Ahora dicen que Estados Unidos es un estado creado sobre la base de la esclavitud, que no deja a la gente negra vivir en paz, y que el verdadero movimiento de derechos civiles está en no identificarte con ningún tipo de género. Resulta que esa es la libertad de nuestros días, esa es la independencia. Ahora todo ha cambiado.
3: La independencia de género.
4: Correcto.
3: Eso es, supuestamente.
2: El 90% de la proteína que consumo proviene de la carne que cazo, de lo que pesco o de los huevos que ponen las gallinas en mi patio trasero. Es un logro propio. Creo que aquí hay muchos alasqueños que llevan un estilo de vida parecido, pero también hay otros. Es triste. Sobre todo por los niños. Parece que la situación va empeorando. Todos dependemos de los móviles. Es lo más poderoso.
3: ¿Puedo liberarte de tu adicción?
4: Sí, él puede.
2: No lo hagas. Soy adicto. Tengo una fuerte adicción.
3: En el nombre del Padre, del Hijo y del Espíritu Santo. Amén. Да светится имя Твое, да придет царствие Твое.

0: Este caviar preparamos ayer. El mejor caviar es el fresco, sin conservantes. Y hay que comerlo enseguida, si no, se echará a perder. ¡Ay, qué rico!
1: Cuando llamaba a Nikita Gromov, me pedía la palabra código. Yo decía Venecia, y entonces sabía que era él.
2: Se están expandiendo activamente en Europa. Polonia, Alemania, Italia, Suecia, Noruega, toda la Unión Europea en realidad.
3: Sabemos que esas llamadas vienen de Ucrania. Independientemente de si me van a amenazar o no, estoy diciendo la verdad.
4: Diré algo contundente. El ciberdelito y el fenómeno de los centros de llamadas representan un nuevo nivel de crimen organizado.
2: ¿Qué idiota hay que ser para sacar del banco 5 millones y dárselos a un desconocido sin pedirle la identificación? Son unos animales sin cerebro.
1: Me gustaría encontrar a ese hombre y hacer justicia. Me gustaría poder encontrarlo y mirarle a los ojos.

Es poco probable que los agricultores de todo el mundo hayan pensado que las noticias sobre la investigación arqueológica en la selva amazónica tendrían un impacto crucial en su trabajo. En el norte de Bolivia, los científicos han encontrado un suelo específico llamado terra preta, creado antiguamente por los indígenas para aumentar la fertilidad. Durante mucho tiempo, la investigación sobre esta tierra se mantuvo dentro de los círculos académicos hasta que en 1992 un agrónomo danés descubrió la posibilidad de crear un equivalente artificial, la Terra Preta Nova. Ahora las empresas de China, Alemania, Rusia y otros países producen análogos de esta tierra negra a escala industrial. Utilizan tecnología inspirada por los nativos americanos para ayudar a los agricultores a incrementar el rendimiento de sus cultivos y a la vez combatir el cambio climático. Seguimos informándoles porque la lucha contra el calentamiento global, al igual que las noticias, no tiene fronteras.

0: Mi abuelo solía pescar en esta área, cerca de la aldea de Ninilchik. A lo largo de la playa, en los últimos 110 años, alguien de la familia Lehman ha pescado en este sitio de la misma manera que lo hacemos ahora, con redes. Además, durante algunos años, mi padre pescaba truchas utilizando una malla metálica. Era un método de pesca muy bueno. Pero después, cuando Alaska pasó a ser un estado, en 1959, aquel tipo de pesca fue prohibido. Así que ahora lo hacemos utilizando un trasmayo.
1: ¿Me ayuda a jalar esta cuerda?
2: ¡Vamos!
3: Yo jalo esta cuerda y tú la otra.
4: Esta es mi red.
0: Esta es Yuda. Le hice esta red hace unos 2 años. La usamos hoy y creo que pescamos 4 veces con esta pequeña red. Por cierto, su nombre completo es Yuda Nick Lehman. Su segundo nombre es en honor a mi padre, Nick Lehman. El nombre científico oficial es Sakeye, pero nosotros lo llamamos Salmón Rojo. Es el nombre más común, al menos aquí en Ninilchik. Lo que estamos haciendo hoy aquí es pesca de subsistencia. Es como una especie de juego. Cuando nos dedicamos a la pesca comercial, tenemos redes más largas, usamos botes más grandes y en general se hace de forma distinta, pero la idea es la misma. Usamos las redes de enmalle.
5: Este cangrejo fue capturado justo aquí. Y ese ahí. El pescado es de por allá arriba. La comida es local. Aquí tenemos akutak, aceite de foca, pitones, salmón curado. Y aquí quitamos algo de salmón ahumado. El balik. Lo que tenemos aquí es otra variedad, el salmón curado. Es el mismo salmón. Pero cortado de otra manera. Existen muchos tipos de corte para secar y preparar el salmón.

0: Este corte es básico para el secado.
1: Es una bendición que tengamos la comida de la que hemos vivido durante años. Muchas veces ha salvado al pueblo del hambre, ya que durante mucho tiempo no hemos tenido aeropuerto, los aviones no pasaban por aquí. El aeropuerto se construyó en 1958.
2: En invierno los barcos no pueden llegar aquí, ¿verdad?
1: Sí, es bastante peligroso. Estamos a la entrada de la ensenada de Cook. Y desde el Golfo de Alaska llegan olas enormes. El aeropuerto muchas veces ha quedado inundado por esas grandes olas. Se precipitan aquí durante la noche. El agua llega hasta la parte de la laguna, destroza la pista de aterrizaje y los aviones no pueden aterrizar.
3: Esto es madera flotante, troncos que recogemos y usamos para ahumar. Es un tipo especial de madera. Solo usamos los troncos blanqueados para que no sepa demasiado amargo o fuerte. Es madera natural. Siempre remojo un poco la madera para que, si el fuego es demasiado fuerte, lo pueda bajar un poco. Es importante controlar la temperatura porque, de lo contrario, puedes quemar el pescado y no resultará bueno. Quedará blando y pastoso. Este es mi ahumadero. Ya he quemado varios así. Ahora está oscuro aquí dentro. No se puede ver nada porque no está iluminado. Pero ahí está colgado el pescado ahumado de este año. Mi madre, Feodora, me enseñó cómo hacerlo y a ella se lo enseñó su gente. Nunca he cambiado la receta y a todo el mundo le encanta mi pescado ahumado. Me he llevado muchos cumplidos, premios de las ferias y todo eso. Este es el balik preparado a la antigua.
2: ¿Balik? En Rusia lo llamamos igual.
3: ¿Balik? Sí, balik. Voy a ver si tengo alguno listo para que lo puedan probar. Este está un poco duro. Voy a comprobar este. Creo que está hecho. Déjame ver. Y este creo que es el otro trozo. Estará bueno. Muy bien. Cuando lo prueben, querrán más. No podrán parar de comer.
2: Tiene un sabor muy especial. Gracias. Está muy, muy rico.
3: Se mastica bien. Qué bueno está.
2: Es como miel.
3: Un pescado salvaje y fresco.
0: Ojalá pesque algo. Sí, ahí va.
4: Hasta luego.

caviar, hígado, estómago, carne, comemos todo. La cabeza también. Toda la cabeza, la cola, va a parar aquí. Cuando vemos saltar un salmón, decimos okkalei. Okkalei significa que el pez está saltando y todo el mundo va e intenta pescarlo.

0: Esta es una parte del río Nanvalek. Cuando miro a lo largo de la orilla, me recuerda a Balaam. Es tan parecido que incluso el mismo San Germán lo decía. He estado en Balaam dos veces. Hice este álbum. Cuando volví a casa, quería mostrarle y contarle a la gente cómo es Rusia. Estas son las fotos del viaje a Balaam.
1: Ah, sí. Este icono fue pintado en Rusia.

0: castillo se hizo en Balaam. Tenemos muchas esperanzas de que se reconstruya nuestra iglesia, que sea una iglesia más grande y que este ladrillo forme parte de ella. Será otra forma de conectarnos con Balaam, con Rusia, a través de nuestra iglesia, a través de este ladrillo. Rezo y espero que la conexión entre Balaam y nosotros se haga más estrecha y que muchos de los que estamos aquí podamos ir allí y rezar juntos, que nuestros amigos puedan venir y venerar las reliquias de San Germán, que era un santo muy poderoso, muy devoto, un rezador puro y fuerte.
1: Al principio, pero varios de ellos regresaron para informar al gobierno sobre los abusos de la compañía ruso-estadounidense. Uno de ellos, Joasaf, que era seminarista, fue ordenado obispo de Kodiak y enviado de vuelta a Alaska con la orden de arrestar a Baranov para poner fin al régimen explotador y abusivo. Pero el barco que los traía de vuelta se hundió. Así perecieron los primeros monjes, ya que el barco se perdió en el mar. Como mencionamos anteriormente, a San Juvenal lo martirizaron los esquimales Yupik, en las costas del mar de Bering. Al final, el padre Germán fue el único que quedó vivo, pero trataron de deshacerse de él también. Hubo informes sobre intentos de asesinato, por lo que tuvo que abandonar Kodiak y trasladarse a la isla Spruce, más pequeña, donde pasó el resto de su vida. Pero la verdadera devoción por el padre Germán se basaba en la idea de que defendía a los pueblos originarios a costa de mucho sacrificio y riesgo.
2: Acabamos de llegar a Icon Bay, o Bahía de los Iconos, concretamente a Monk's Lagoon, la Laguna del Monje. Icon Bay está a nuestra izquierda y Monk's Lagoon está justo aquí. Icon Bay obtuvo su nombre por un milagro divino. Hubo un terremoto que a su vez produjo una ola de tsunami. San Germán trajo un icono de la Madre de Dios a esta playa, a Icon Bay. Dijo que el agua no pasaría de esta línea y la ola se detuvo delante del icono. He visto muchos casos así. Hubo un caso en particular que recuerdo muy bien. Vino un grupo de personas y una de ellas padecía cáncer terminal. Ni siquiera eran ortodoxos, pero habían oído hablar de la vida de San Germán y recorrieron unos 6.000 kilómetros hasta aquí para rezar, aunque no tenían ninguna relación con la iglesia ni con San Germán. El hombre volvió a casa. Después de examinarlo, los médicos estaban desconcertados. El tumor había desaparecido. No quedaba ni rastro de él. Ese tipo de cosas aquí suelen pasar a menudo. Sobre el relicario hay una cruz que pesa unos 5 kilos. Está hecha de hierro forjado y San Germán siempre la llevaba puesta bajo su ropa.
1: Pesa mucho, ¿no?
2: Sí, pesa mucho y es muy incómoda. San Germán dormía sobre una tabla y usaba una roca o troncos como almohada. Y cuando tenía visitas en su habitación, ponía la tabla sobre la estufa para que pareciera una mesa. No quería que nadie supiera que dormía así.
0: Es tan interesante pensar en su vida y en lo que hizo. El viaje de Balaam a Alaska, en aquel entonces solo se podía hacer a pie. A menudo pienso que podría haberse quedado en algún lugar del camino diciendo, este es un lugar agradable, me siento cómodo aquí. Podría trabajar, establecerme y servir a la gente. Pudo haber parado en cualquier punto a lo largo del camino, pero no lo hizo. Él y los demás misioneros llegaron hasta el final. Llegaron a Alaska, lo que en aquella época era como llegar a la luna. Nadie sabía lo que era Alaska. Muy pocos rusos habían estado en Alaska, solo había aborígenes. Pero él llegó aquí, sirvió a la gente hasta sus últimos días. Y la gente lo quería, respetaba y apreciaba. bautizó a mucha gente y enseñó

0: También a muchos.
1: San Germán quería venir aquí y servir como ermitaño después de sus primeros años en Kodiak, pero Dios tenía otros planes para él. Fundó un orfanato, pues muchos niños habían perdido a sus padres a causa de la peste.
2: Algunos de los estudiantes de estas escuelas, de esta en concreto, fueron más tarde a Sitka y llegaron a ser, bueno, uno de ellos, por ejemplo, fue a la Academia Naval Rusa de Kronstadt y posteriormente alcanzó el grado de mayor general del ejército ruso. Es decir, ese hombre criado en el orfanato de San Germán viajó desde la isla Spruz vía Sitka hasta Kronstadt y luego hizo carrera en el ejército ruso. Así que el nivel de formación en las escuelas de aquella época era muy alto. No se enseñaban solo cosas básicas, sino que estudiaban temas importantes y en detalle.
0: Hoy en día todavía se le recuerda como Apanichuk. Apa significa abuelo. Apanichuk es abuelito.
1: Hay una tradición maravillosa. La gente mayor aún la conserva en Alaska. Toman tierra de la tumba de San Germán y la mezclan con agua que recogen de su manantial. Echan un poco de esa tierra en el agua cuando se sienten enfermos. Se considera curativa, es medicinal, y eso es lo que se toma antes de tratarse con medicamentos u otros remedios. Es decir, es una auténtica tradición piadosa, y hubo muchos casos de curaciones no solo por rezar ante la tumba del santo, sino también por beber del manantial.
0: Cuando llegó la COVID, mi madre me dio esta bolsita. Dentro lleva tierra de la tumba de San Germán. La he llevado desde los tiempos de la COVID. Nunca me la quito. Siempre la llevo puesta, junto con la cruz.
3: Estoy contenta. Estoy muy contenta de que el Padre Germán haya venido y que nos haya salvado. Y le doy las gracias a Dios de que sigamos siendo ortodoxos y aferrados a nuestra religión. Esa es la verdadera fe. Y Él fue quien nos salvó. El Padre Germán nos salvó. Gracias, Padre Germán. Tenemos que agradecer a Dios y al Padre Germán.
1: A menudo, cuando subimos a este lugar, puede haber niebla y lluvia. Luego remontamos el sendero y cuando llegamos aquí, sale el sol. La mayoría de las veces es así. Es algo realmente muy especial. Creo que es una verdadera bendición que San Germán nos concede por hacer este viaje.

0: Es un lugar increíble. La gente que lo visita siempre dice: nunca había estado en un lugar como este. Hace años, un teólogo griego vino conmigo. Lo llevé aquí. Apenas habíamos andado unos cuantos pasos por el sendero cuando se detuvo y dijo: este es un lugar sagrado. Le dije: lo sé, padre. Y añadió: hablo en serio, este lugar es sagrado. En mi vida solo me había sentido así una vez. Le pregunté: padre Georgi, ¿dónde fue eso? Me contestó: en Jerusalén, en la tumba de Jesucristo. De modo que esto es lo que ocurre durante la visita a la isla Spruce, la tierra de San Germán.
1: Oh, blessed Father Herman of Alaska, North Star of Christ's Holy Church, let all behold and glorify Jesus Christ, singing his holy resurrection.
0: Los monjes rusos estaban muy interesados en las tradiciones espirituales locales. Algunos de los primeros informes que enviaron los monjes hablan de que pasaban el verano escuchando las historias de los lugareños para averiguar cuáles eran sus creencias, con el fin de poder presentar la fe cristiana como la realización de aquello que ya conocían. Esa fue la genialidad de su enfoque: no atacar los conocimientos y las creencias de la gente, sino aceptarlas y actuar a partir de ellas. En sus primeros informes, enviados a Rusia en 1795 para informar a sus superiores en Valam, escribieron: con esta gente se puede trabajar, ya tienen los 10 mandamientos, saben que no deben mentir, robar, asesinar ni cometer ese tipo de crímenes, creen que todos tenemos los mismos antepasados, no conocen los nombres de Adán y Eva, pero creen que todos los seres humanos descendemos de los mismos progenitores.
2: Les voy a enseñar la tumba del último jefe tradicional de Klutna, Mike Alex. Fue él quien construyó la Iglesia Blanca. Vivió aquí durante muchos años, cuidando del cementerio y de las iglesias, igual que lo había hecho su padre anteriormente. Aquí está la tumba de Mike Alex. Notarán que hay una casita sobre su tumba. Es una tradición atabascana que existía incluso antes de que los misioneros rusos arribaran a Alaska. Antes de la llegada de la religión ortodoxa, los lugareños creían que en el transcurso de un año tras la muerte de una persona, su alma permanecería cerca de su cuerpo o de sus cenizas hasta que sus restos volvieran a la tierra. Por lo tanto, los familiares del difunto montaban ese tipo de casitas para mantener a los espíritus lejos del pueblo y que a la vez tuvieran un lugar donde poder permanecer hasta un año después de su muerte. Cuando el alma se va y el cuerpo se ha descompuesto en la tierra, también permitimos que las casas se descompongan en ella. Muchas de ellas están muy deterioradas, pero no han sido abandonadas, simplemente se están descomponiendo. A menudo en ellas se guardan los objetos que a la persona le gustaban cuando estaba viva. Si miramos dentro, podemos ver un icono de la Virgen y una bolsita tejida con las agujas para hacer ganchillos. Así que sabemos que a la abuela, quienquiera que fuese, le encantaba tejer y le gustaba ir a la iglesia. Esta es una de mis tumbas favoritas. Creo que una de las razones por las que los misioneros rusos tuvieron tanto éxito en convertir a los habitantes de Alaska a la religión ortodoxa fue porque realmente respetaban los valores y las tradiciones ya existentes. Y a pesar de que las casas de espíritus no tengan nada que ver con la religión ortodoxa, en Alaska se considera una costumbre ortodoxa aceptada. Por lo que he oído de mi marido, que ha viajado por otros pueblos, y de los ancianos nativos con los que he hablado, es que los rusos eran increíblemente amables y aceptaban el estilo de vida de los lugareños. Además, muchos de los valores de la religión ortodoxa coinciden con muchas de las creencias locales. Una de ellas es que no somos dueños de nuestro cuerpo, no somos dueños de la tierra. Se lo devolvemos todo a Dios. Dios creó nuestro cuerpo y por eso no destruimos el cuerpo después de la muerte. Lo enterramos con la esperanza de la resurrección.
3: Святый Боже, святый крепкий, святый бессмертный, помилуй нас. 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
0: Muchos de los jóvenes quieren marcharse de aquí. Eso está bien. Pero siempre llega un momento cuando te haces mayor y te preguntas, ¿quién soy? ¿De dónde vengo realmente? ¿Por qué? Empiezas a sentir nostalgia y descubres que este es tu hogar. Ojalá los jóvenes lleguen a entenderlo. Eso es lo primero. Así se preservan las tradiciones, sin rechazarlas, sin atenuarlas ni cambiarlas. Porque cuando otra persona llega y trae sus propias costumbres, ya no es lo mismo, es el inicio de algo diferente.

0: Tenemos una fuerte conexión con Rusia, con la Rusia sagrada y con la Iglesia rusa. En cierto modo, siento que somos sus descendientes espirituales. Estamos aquí gracias a ellos. Gracias a San Vladimir, tenemos la fe ortodoxa. La tenemos gracias a todos los santos, los monjes, los ascetas que estuvieron en Siberia. Gracias al monasterio de Valam, mi familia y yo tenemos la religión ortodoxa. Siento que ellos son nuestros padres espirituales, nuestros padres de la fe, y nosotros somos sus hijos. Eso es lo que siento. Siento esa conexión con Rusia. Es una profunda conexión espiritual. Somos familia. Sí, somos familia.
1: Papá, ¿lo empezaste tú?
0: Sí, papá, fuiste tú.
2: Fueron ustedes los que empezaron a quejarse.
3: Tenemos primos en Rusia en algún lugar. No sé dónde, pero me gustaría conocerlos algún día. Sería divertido.

0: Buenas tardes, camaradas. 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
4: Si tú tienes reservas mineras y tú sabes potenciar eso en el desarrollo, en la educación, en la salud, en la vialidad, en el medio ambiente, lo que tú necesitas hacer es optimizar esos recursos para el buen uso en materia de sostenibilidad ambiental.
5: Entonces, este país, la debilidad institucional no permite que haya una medida de verdad sostenible que cuide el medio ambiente y que vaya el desarrollo de la provincia.
6: Somos un país soberano y como país soberano tenemos el derecho de evaluar los recursos que tenemos y aprovecharlos a como le convenga al Estado dominicano.
7: Esta semana en la República Dominicana vamos a estar debatiendo si es posible extraer las riquezas minerales de este país sin poner en riesgo los recursos naturales de las próximas generaciones. 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
1: En la cálida primavera de 1945 parecía que la paz había llegado a todo el mundo para quedarse.
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9: Creo que la Guerra Fría empezó con la muerte de Roosevelt. 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
14: En comparación con otras regiones del mundo, donde las tensiones entre países vecinos conllevan a la confrontación militar, los problemas en las zonas fronterizas de América

0: América Latina son de otra magnitud. Este es el caso en la mayoría de las fronteras terrestres de Perú. El río Amazonas es el límite natural en la triple frontera entre Perú, Colombia y Brasil.
1: Santa Rosa es una isla comercial turística, pero sin embargo la falta de la inversión de parte del Estado peruano, de los gobiernos local, nacional y regional, no se ha visto por esta zona todavía como debe ser.
2: Aquí está lleno, está completo el tráfico. No, no puede hacer nada porque esto solamente ningún gobierno le va a arreglar.
3: Nosotros tenemos una ciudad binacional de 150 mil habitantes entre Aguas Verdes y Huaquillas. Hay una serie de hechos de inseguridad que han sido perpetrados en Huaquillas, Ecuador.
4: No hay presencia de repente de los militares en ese sentido y es por eso que las personas de mal vivir del extranjero pasan en cualquier momento por acá.

0: Buenas tardes, camaradas. Como todos saben, hace poco ha ocurrido una tragedia. El accidente en la central nuclear de Chernóbil.
1: Nunca antes en la historia de la humanidad se había producido semejante catástrofe.
2: La gente fue allí sabiendo a lo que se enfrentaba.
1: No es una guerra, no se puede ver un átomo.
2: Tienes que entender que en el lugar al que te diriges hay un alto nivel de radiación.
3: Al átomo hay que tratarlo con respeto.
4: Todo esto no se siente, no pica ni nada por el estilo. Lo único que sí se siente es la debilidad, náuseas y mareo.
1: Hicimos todo lo que estaba en nuestras manos. Superamos esa tragedia porque estábamos unidos.

0: Ahora estamos atravesando el distrito de Hoyniki. Nos dirigimos al sector bielorruso de la zona de exclusión. La central se encuentra a solo 7 kilómetros de la frontera con Bielorrusia. La zona de exclusión de 30 kilómetros se extiende tanto por territorio ucraniano como bielorruso. Desde 1986, este territorio ha quedado totalmente abandonado y la naturaleza se ha apoderado de él. El puesto de control Maidán marca el límite de la zona de exclusión de 30 kilómetros en territorio bielorruso. Más allá de este punto comienza la zona, que fue evacuada hasta mayo de 1986. Este portón y el alambre de púas llevan aquí desde la evacuación.
1: El público soviético, el día 26, cuando ocurrió todo eso, no sabía nada al respecto.
2: Aquel año, la primavera había llegado muy temprano. Cuando íbamos de camino, los huertos ya estaban en flor. Cruzamos el ferry en Chernóbil y nos dirigimos hacia Kiev. Como es una ciudad grande, la capital, queríamos ir de compras, comprar algo para los niños. Fuimos a un par de tiendas. Luego, los conductores nos dijeron: volveremos por otro camino, no por Chernóbil, sino por Narovlia y Pripyat. Nos detuvo un policía con equipo de protección química y máscara antigás. Nos dijo: den la vuelta, ha ocurrido un accidente en la central nuclear.
3: ¿Qué fue lo que pasó? Por un lado estaban los defectos en el diseño de los primeros reactores. El reactor RBMK, que se utilizaba allí, tenía lo que se conoce como retroalimentación positiva. En términos sencillos, si se produce un fallo, el propio sistema hacía que el problema se agrave aún más. Por otro lado,

0: también hubo un error humano. Para evitar que el reactor se descontrole, se insertan barras de control que absorben neutrones. Había 60 de ellas. Pero el reactor llevaba demasiado tiempo funcionando a baja potencia y apenas podía sostener la reacción. Intentaron aumentar la potencia sacando las barras. Eso nunca se debe hacer, pero lo hicieron. Y todo se salió de control. Está prohibido dejar menos de 15 barras dentro del reactor. Cuando se produjo el accidente, solo quedaban 6. El calentamiento fue enorme y el agua empezó a evaporarse de inmediato. Cuando el operador se dio cuenta de que la situación se estaba saliendo de control, pulsó el botón de emergencia. Eso resultó ser la gota que colmó el vaso. Es como si fueras conduciendo a toda velocidad sobre un lago congelado y tuvieras que parar. ¿Y qué haces? Frenas de golpe. Pero imagina lo que ocurre cuando frenas tan bruscamente a esa velocidad sobre hielo. Algo así es lo que ocurrió aquí. Empezaron a introducir de golpe las barras que habían retirado. Los primeros 2 metros de esas barras no absorbían neutrones. En cambio, desplazaron el agua que todavía quedaba, lo que empeoró aún más la situación. El accidente duró en total 5 segundos. 5 segundos que resultaron en una explosión térmica. Había un calor inmenso, sin ningún sitio donde ir. El grafito se incendió y empezó a explotar.
1: Los primeros bomberos que se llevaron la peor parte fueron los equipos de Pripyat y de la propia central nuclear de Chernóbil. Pasaron mucho tiempo sobre el techo del reactor, apagando los incendios provocados por la explosión. Los bomberos hicieron todo lo humanamente posible.
0: Llegaron muy rápido. Era aquel primer incendio cuando nadie sabía muy bien qué había pasado ni qué daños había causado. Llegaron y se pusieron a apagarlo. Sin duda, se trata de una hazaña heroica.
2: Yo mismo mandé a los muchachos, a los bomberos, en un autobús con destino a Kiev y de ahí a Moscú.
3: Era a la vez un hospital clínico y el Instituto de Biofísica. El Instituto de Biofísica se dedicaba precisamente a estos asuntos relacionados con la radiación. Yo trabajaba allí como enfermera. Cuando ocurrió el accidente, se corrió la voz por todo el hospital de que nos iban a llegar los heridos. Los primeros 200 hombres aún emitían radiación. Todos pasaban por una unidad especial de admisión donde los afeitaban completamente, de la cabeza a los pies, y eso les molestaba mucho, pero luego dejaron de quejarse cuando entendieron lo que estaba pasando. Era parte del proceso de descontaminación, ya que el pelo acumula una cantidad enorme de radiación y luego la emite. No nos dejaban irnos a casa sin antes revisarnos con dosímetros. Si detectaban algo, tenías que lavarte hasta que el aparato dejara de pitar. Bueno, claro que daba miedo. No se ve, no se siente ni se huele. Pero igual no podías dejar de pensar en ello. Estuvieron con nosotros unos 2 meses. Cada historia fue distinta. Los 28 hombres que están enterrados en el cementerio Mitinskoye murieron todos en nuestro hospital, en nuestros brazos. Al resto les dieron el alta, cada uno con su propio grado de afectación según la dosis recibida. Más adelante los volverían a citar para revisiones. Cuando regresaban nos decían: hola, he vuelto. Y así se iban formando los lazos.
2: Las unidades nos pusieron en alerta el 26 de abril. Sabíamos que había radiación. El contador se disparó en el edificio de la Comandancia Especial. Por supuesto, se lo informamos a los jefes.
4: La central nuclear estaba en llamas en ese momento y los helicópteros revoloteaban como moscas sobre el reactor.
2: Lomba, soy 351. Solicito autorización para comenzar.
0: La primera tarea era tapar el reactor y la vasija dañada para impedir que se produjera cualquier fuga.
1: Los pilotos de helicóptero lanzaban mezclas especiales creadas por físicos soviéticos con el fin de contrarrestar los efectos de la radiación y comenzar los trabajos para construir el sarcófago.

0: Construyeron una estructura que se llamaba refugio, conocida popularmente como sarcófago. Se puede decir que fue una auténtica hazaña. En un tiempo récord, creo que fue solo 206 días, construyeron esta estructura que cubrió la unidad del reactor, la sala de turbinas y el propio núcleo dañado.
1: Hasta el 80% de los liquidadores eran reservistas del ejército. Nosotros los llamábamos los partisanos.
0: Reclutaban a los soldados según todas las normas del reglamento militar. Les daban tiempo para prepararse y luego los enviaban hacia la zona de la central nuclear de Chernóbil.
2: Me asignaron directamente a una compañía de reconocimiento químico. Nos desplazábamos en vehículos UAZ. A cada uno nos asignaban una cuadrícula para inspeccionar, medir aquí, medir allá y entregar estos datos. No trabajábamos todos los días. Había días de descanso, para lavar la ropa y demás. También había una especie de club de campo. Venían científicos y nos explicaban, para tranquilizarnos, cómo funcionaba la radiación. Nos decían, recuerdan lo que les enseñaron en la escuela.
0: Ellos llegaban sin haber trabajado en estas condiciones. Se lo explicamos todo. Que si te movías, todo iría bien. Lo importante era no ingerir nada. La exposición externa es solo eso, externa. Pero si la radiación entra en el cuerpo, ahí cambia la cosa. Es mucho más difícil de eliminar. Se quedará ahí durante 30 o 40 años.
2: Es un dosímetro personal. Se llevaba puesto y registraba la dosis de radiación recibida durante el tiempo que la persona lo llevó consigo.
0: La exposición a la radiación depende de la dosis acumulada a lo largo del tiempo. Si la tasa de dosis es alta, no hay que quedarse mucho tiempo. Si es baja, se puede estar un poco más. Esto es por decirlo de forma sencilla. Durante los primeros meses tras el accidente, el límite era de 25 röntgen al mes. Más tarde, cuando llegó el siguiente equipo, ese límite no era para uno, sino tres. Es decir, se endurecieron las reglas.
1: Yo mismo era testigo de cómo enviaban a los equipos de liquidadores a despejar el techo de la tercera unidad. La unidad 3 del reactor estaba justo al lado, al otro lado de la pared del reactor que había explotado. Todos los escombros volaron allí. El nivel de radiación llegaba hasta 1770. Es una dosis letal. 9, 30, son puntos donde estaban los escombros.
3: Desde el helicóptero, al sobrevolar la zona, se podía ver claramente los conjuntos y bloques de combustible, todas las partes internas esparcidas por allí. Es decir, todo estaba a la vista. Se compraron robots de Japón y Alemania.
4: Intentaron utilizarlos para operaciones a distancia.
3: Los niveles de radiación eran altísimos. Decenas de miles de röntgen por hora. Dejaban fuera de servicio todos los aparatos electrónicos.
4: Estos robots resultaron inútiles y cuando funcionaban tardaban una eternidad. Resultaba más fácil utilizar una pala. Simplemente no había tiempo. No podíamos quedarnos sin hacer nada.
0: Con plomo hacían la protección, unos escudos de 3 milímetros para proteger la espalda y los órganos vitales. Hacían pantalones de plomo. Los soldados los llamaban cestas de huevos. Además llevaban cascos de plomo y delantales recubiertos de goma.
5: Corren por el tejado, giran y allí verán un pequeño pretil. Salten por encima y siguen hasta el final.
1: Solo se permitía permanecer en el techo entre 5 y 7 minutos. Allí iban solo los voluntarios. Estos son los apellidos de los primeros en ir allá. El 29 Regimiento de Defensa Química que llegó desde Siberia. Ellos fueron los primeros. Todos decían, ¿y quién sino yo? Alguien tiene que hacerlo. Nuestro país está en tal situación. Si no soy yo, será otro. ¿Pero por qué otro y no yo? Así fue el comportamiento de la gente.
0: En mi monitor se veía perfectamente el techo y lo veía todo. Así que le dije, hijo, ¿ves esas barras de grafito que se asoman así como topos en el campo? Hay que eliminarlas. El segundo equipo recogió esas barras y las dejó.

0: dejó caer en el reactor 4. Algunos conjuntos de combustible medían 1 o 2 metros de largo. El más grande era como un haz de combustible completo. Lo sacaron, lo arrastraron hasta el reactor 4 y lo arrojaron al interior. La pantalla de mi monitor se iluminó y pensé, se acabó, va a explotar. Dios mío, pensé, ¿qué hemos hecho? Y veo que el polvo radiactivo empezó a asentarse y las pantallas comenzaron a despejarse. Y grité, ¡hurra! Ellos regresaron. Los besé, no sabía ni qué decir. Para mí son auténticos héroes.
1: Hoy en día resulta difícil determinar con exactitud cuándo el liderazgo supremo del partido se enteró de lo ocurrido. Tenemos ante nosotros una de las primeras resoluciones, la del 28 de abril. Es la resolución del Buró Político del Comité Central del Partido Comunista de la Unión Soviética. La Comisión Gubernamental, camarada Shcherbina, y los órganos partidistas y estatales correspondientes deben seguir aplicando medidas para eliminar las consecuencias. Es evidente que esta no fue la primera resolución. El trabajo ya estaba en marcha y sabemos por los hechos que ya se había iniciado la evacuación de los habitantes de Prípiat.
0: La contaminación de los territorios fue una de las primeras consecuencias, una de las principales y más graves, por lo que hubo que evacuar a la población. Porque cuando se destruyó el núcleo del reactor, quedó expuesto. Cuando el reactor está en funcionamiento, un reactor contiene, si no toda la tabla periódica, al menos la mitad de ella, debido a la transmutación y a la conversión nuclear. Una vez quedó todo expuesto, la mayor parte se desintegró muy rápidamente, en cuestión de segundos o minutos. Pero existen tres elementos principales que determinan por bastante tiempo la posibilidad de permanecer en esa zona. Se trata de isótopos radioactivos de yodo, cesio y estroncio. Son los tres principales.
1: Inicialmente se realizaron mediciones durante la noche del 26 y la mañana del 27 de abril. Y estas mediciones mostraron un nivel de radiación bastante bajo en la ciudad de Prípiat. Sin embargo, los físicos comenzaron a realizar cálculos y basándose en la dinámica del proceso físico, quedó claro que muy probablemente habría emisiones de radiación más grandes en el futuro cercano. Y entonces, bajo la presión de los físicos, el 27 de abril por la mañana se toma la decisión de evacuar la población de Prípiat.
2: Con el fin de garantizar la seguridad total de las personas y especialmente de los niños, surge la necesidad de llevar a cabo una evacuación temporal de los habitantes de la ciudad.
1: Se le dijo a la gente que la evacuación duraría 3 días. Después comenzaron a acusar a las autoridades de desinformar deliberadamente a la población local al hablar de estos 3 días. Con la esperanza de tranquilizarlos. Pero esto no es cierto. El caso es que los militares asumieron que después de la explosión de una bomba atómica, el impacto se localizaría en aproximadamente 3 días, tras la degradación inicial. Durante ese tiempo se puede, por así decirlo, limpiar la zona.
0: En Japón, tras los bombardeos atómicos de Hiroshima y Nagasaki, se creó un registro nacional japonés que durante décadas ha supervisado la vida de las personas que se encontraban en la zona de impacto.
1: En Japón no había ni una sola dosis medida. Todas las dosis se reconstruyeron, se estimaron. En nuestro caso, las dosis se midieron directamente sobre el terreno. Solo con esto queda claro que nuestra tarea fue mucho más grande y compleja.
0: El 26 de abril se produjo el accidente. Y tan solo un mes y medio después, la dirección de nuestro país planteó la tarea de crear una estructura similar a escala nacional. Este trabajo continuó durante muchos años y en parte continúa hoy en día ya en el marco del Estado de la Unión con Bielorrusia.
2: Hoy, 27 de abril, a partir de las 14 horas, se proporcionarán autobuses a todos los edificios residenciales.
1: Fue una operación logística titánica. A menudo se habla de la burocracia y la rigidez del sistema soviético, pero coordinar una evacuación de semejantes dimensiones desde la mañana hasta las 2 de la tarde. Resulta asombroso. Haber logrado una tarea de tal magnitud fue algo increíble.
2: Compañeros, al abandonar temporalmente sus viviendas, no olviden por favor cerrar las ventanas, apagar los aparatos eléctricos y de gas y cerrar los grifos de agua. Les pedimos mantener la calma.
3: Al recorrer Pripyat muy temprano por la mañana, tenías una extraña sensación. En los estantes de las tiendas aún quedaban productos. Pasaba algún gato o perro por aquí y por allá. Un helicóptero sobrevolaba la zona. Solo nosotros teníamos derecho a estar ahí. La oficina del comandante especial para la seguridad nuclear, la policía y los bomberos. Nada más.
2: El dispositivo está listo para operar.
4: Ahora nos encontramos en la aldea de Krasnoselye, en el límite de la zona de exclusión de 10 kilómetros. Aquí hay un alto nivel de contaminación por plutonio. El plutonio es un elemento emisor de partículas alfa. Incluso a esta altura, y con el efecto protector de la nieve, presenta una concentración de 107 partículas por centímetro cuadrado por minuto, muy por sobre el límite. Durante las labores de limpieza tras el accidente, estos remolcadores transportaron una barcaza cargada de arena desde Macir para cubrir el reactor. Este es ahora su destino final.
5: En la zona más cercana a Chernóbil, específicamente en un radio de 5 a 10 kilómetros, se acumuló una gran cantidad de contaminantes transuránicos. Su periodo de semidesintegración puede alcanzar los 24.500 años, por lo que es improbable que alguien pueda volver a habitar esa zona en un futuro previsible.
1: La situación se agrava. Cada vez se recibe más información que indica que la situación está empeorando. Es precisamente en ese momento cuando se amplía la zona y comienza la evacuación gradual de la población del área de 30 kilómetros. A finales de mayo, la población abandona la zona de exclusión.
5: Se estimó que en 1986 la contaminación en territorio ucraniano afectó aproximadamente 60.000 kilómetros cuadrados, mientras que en Bielorrusia afectó 240.000. La superficie contaminada en Bielorrusia fue 4 veces mayor, concentrándose principalmente en Polesia y la provincia de Gomel.
4: Esta es una aldea pequeña. Solo había 232 habitantes. La aldea cuenta con una sola calle. Ahora nos encontramos en la escuela primaria. La máscara antigás se convirtió en el símbolo de la zona, aunque durante la evacuación los niños no las usaron, los adultos tampoco, solo las usaban los equipos de eliminación de residuos que estuvieron en la propia central, directamente en el foco del desastre.
6: El 1 de mayo el viento cambió de dirección. Hice una medición. Había 4 milirroentgens. Les dije al oficial de servicio y al jefe de policía, informen de esto. Por asignación, me nombraron jefe de grupo. Bueno, nuestro grupo estaba formado por 2 personas y representaba las aldeas de Chemkov, Masani, Ulasi. Surgió el problema de que la gente no quería evacuar, porque sus tierras eran bonitas. Los robledales y los prados eran bellos. La gente vivía de su ganado. En cada casa tenían 2 o 3 vacas. No estaban dispuestos a abandonar todo eso. Entonces se tomó la decisión de pagarles inmediatamente. Cuando llegaron los policías con bolsas llenas de dinero junto con representantes del banco, fue cuando el proceso avanzó. La gente empezó a sacar su ganado y recibía el pago. O sea, veían que les estaban pagando. Bueno, la situación era mala. Siempre decíamos que el accidente de Chernóbil fue como antes y después de la guerra. Bueno, se sentía así. La gente sacaba vacas, cerdos, especialmente los cerdos, que chillaban. No querían dejar atrás a nadie de todo esto.
1: 40 años. Parece que fue ayer. Fue una labor inmensa, muy dura y agotadora. Sobre todo en lo que respecta al trabajo psicológico con la población. Imagínense, hay que convencer a la gente de que lo deje todo atrás. Eso es un reto. Y segundo, esto no es una guerra, no podemos ver el átomo.
0: La gente, por supuesto, estaba preocupada por su salud y todas sus preguntas giraban en torno a ello. ¿Qué peligro corremos? ¿De qué nos enfermaremos? El riesgo de exposición externa en las zonas pobladas era bajo, pero sí existía el peligro de que los isótopos radiactivos entraran en el organismo a través de la leche, la nata, el requesón y el kefir, ya que las vacas pastaban y comían esa hierba contaminada, y todo ello llegaba a las personas.
7: Dígame la verdad, ¿cuánto tiempo me queda? No voy a morir, ¿verdad? Solo llevo 5 años jubilada. Dígame, ¿cuánta radiación puede llegar hasta aquí?
6: Al llegar me dieron un curso intensivo sobre la radiación. El estroncio pertenece al mismo grupo que el calcio, mientras que el cesio pertenece al mismo grupo que el potasio. Por su similitud química, cuando al organismo le falta potasio, tiende a incorporar cesio en su lugar, y cuando le falta calcio, tiende a incorporar estroncio. Una buena alimentación, rica en potasio y calcio, ayuda a reducir la captación de estos radioisótopos, permitiendo al organismo sobrevivir a niveles bajos de radiación.
4: En este pueblo vivió hasta el 2021 uno de los últimos habitantes que decidieron quedarse a la zona, el abuelo Mihailo. Él sufrió un derrame cerebral, pero como tenía señal, pudo pedir ayuda. Después terminó por mudarse a Gomel. Junto con los turistas, lo visitábamos y lo veíamos a menudo. Poseía un apiario y vivía con su perra Luna.
1: Una de las principales medidas preventivas para evitar que la población se viera afectada fue la denominada profilaxis con yodo. La gente acudía a las farmacias y recibía gratuitamente la dosis correspondiente, la cual dependía de la cantidad de miembros en la familia. En la cálida primavera de 1945 parecía que la paz había llegado a todo el mundo para quedarse.
8: They are determined to be united with each other and with all peace-loving nations, so that the ideal of lasting peace will become a reality.
5: Creo que la Guerra Fría empezó con la muerte de Roosevelt. Y Churchill fue un gran luchador en la Guerra Fría.
9: Churchill estaba obsesionado con la idea de atacar a Rusia con la ayuda de 100.000 prisioneros de guerra alemanes.
10: From Stettin in the Baltic to Trieste in the Adriatic, an iron curtain has descended across the continent.
11: Las operaciones Impensable, Pincher, Broiler, Bushwhacker y Dropshot tenían en esencia el mismo propósito: atacar y destruir directamente a la Unión Soviética.
1: ¿Por qué la paz que todos tanto esperaban y anhelaban se convirtió en una nueva guerra prolongada? ¿En qué momento y en qué punto la historia de la posguerra dio un giro fatal?
12: En comparación con otras regiones del mundo, donde las tensiones entre países vecinos conllevan a la confrontación militar, los problemas en las zonas fronterizas de América Latina son de otra magnitud. Este es el caso en la mayoría de las fronteras terrestres de Perú. El río Amazonas es el límite natural en la triple frontera entre Perú, Colombia y Brasil.
13: Santa Rosa es una isla comercial turística, pero sin embargo la falta de la inversión de parte del Estado peruano, de los gobiernos local, nacional y regional, no se ha visto por esta zona todavía como debe ser.
14: Aquí está lleno, está completo el tráfico. No puede hacer nada porque esto solamente ningún gobierno le va a arreglar.
15: Nosotros tenemos una ciudad binacional de 150.000 habitantes entre Aguas Verdes y Huaquillas. Hay una serie de hechos de inseguridad que han sido perpetrados en Huaquillas, Ecuador.
16: No hay presencia de repente de los militares en ese sentido y es por eso que las personas de mal vivir del extranjero pasan en cualquier momento por acá.
1: Hoy en día la guerra se libra principalmente con drones, por lo que es fundamental contar con medios para contrarrestarlos. El método más eficaz que hemos encontrado es neutralizarlos físicamente, con armas ligeras.
17: No le quiten ojo a esa ventana. Es su vida, chicos. Solo soy una persona con ciertos conocimientos que estoy dispuesta a compartir. Tómenlos si les interesa. Son buenos chicos, son muy atentos.
18: ¿Puedo preguntar?
19: Claro, por supuesto.
18: El dron vuela a 25 kilómetros por segundo. Tienes 2 segundos para apuntar y disparar.
19: Ponte en posición y espera el momento adecuado. No apuntes.
18: Tenemos otra metódica con las armas de Animalisa. Nos las entregaron, nos dieron munición, pero no hay instructores.
17: Bien hecho.
1: Gracias.
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1: No tenemos otra opción. Queremos vivir.
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1: Entramos, no está todo limpio.
21: Bien, yo controlo. El primer combate no se compara con nada y nunca se olvida. ¡Hay alguien! Todo depende de si te llevas bien con tu ángel de la guarda. Y necesitas tener mucha suerte.
1: Despejado.
21: Por muy mal que esté por dentro, sea al 1000% que si me voy, no voy a volver. Pase lo que pase, iré.
1: Anímense, están en el Arbat. Sonríen y saluden.
21: ¡Somos el mejor equipo de asalto! ¡Un dron!
1: Viene hacia aquí.
21: Perder a alguien cercano es lo peor que puede pasar en la guerra. Ya empezó. Dios al frente, Los Ángeles a los lados y ustedes atrás. Todo bien, están con el Arbat.

0: Hasta principios de mayo, solo se había evacuado la zona de exclusión, de 30 kilómetros. Posteriormente, se llevó a cabo un estudio de las zonas restantes y se descubrió que los altos niveles de contaminación se extendían mucho más allá de la zona de exclusión de 30 kilómetros prevista inicialmente. En total, se evacuó a 116.000 personas de esas zonas. Esta es la zona de reasentamiento del distrito de Dobruch y ahora nos encontramos a más de 100 kilómetros del reactor. Estas zonas de reasentamiento se siguieron creando hasta 1991. Estos son los cimientos y la valla de la iglesia de San Miguel Arcángel. Este templo es un monumento arquitectónico de madera y con el fin de preservarlo, en el 2006 fue desmontado aquí y se trasladó para luego volver a ser montado en la ciudad de Gomel, en la avenida Rechitsky.
1: Nosotros los bielorrusos tenemos el concepto de casa paterna, de tal manera que las personas que han sido privadas de su patria chica, de su casa paterna, a menudo vienen aquí. Por ejemplo, se acerca una mujer y te dice: recuerdo que de pequeña solía correr por los alrededores de esa iglesia a la que solíamos entrar. Mi madre me cuenta que se casaron en esa iglesia y que allí me bautizaron. Podemos venir aquí y es como regresar a mi infancia, como si hubiera regresado a mi pueblo. Este es un icono único. Nosotros lo llamamos el Salvador de Chernóbil y Gomel. En él se representa a nuestro Señor Jesucristo como si intercediera por las personas que sufrieron por las consecuencias de la catástrofe de Chernóbil. En ella se representa la propia central de Chernóbil sobre la que cae una estrella. Y en ella se ven ángeles que, como si fuera un gesto de reconocimiento, acogen la hazaña de los bomberos, que fueron los primeros en fallecer. Es como si llevaran esas almas al Señor como un regalo. En la parte inferior se representa a quienes llevaron a cabo el traslado de este templo desde el pueblo de Vilevo hasta aquí, a Gomel.
2: En Chernóbil se logró algo extraordinario ya en el primer año. Es decir, el reactor se cerró en 6 meses, incluso un poco antes. De este modo lograron detener la emisión principal de sustancias radioactivas. Sin embargo, la dispersión secundaria se convirtió en un gran problema.
3: Además, esa zona de 30 kilómetros estaba acordonada. Por supuesto, no dejaban entrar a nadie. ¿Para qué traumatizar a la gente innecesariamente? Allí todos sabían lo que tenían que hacer. Las órdenes eran claras. Cada uno tenía su tarea y cada uno la cumplía. A mí me correspondía llevar a cabo análisis del agua, aire y suelo, los cuales monitoreábamos constantemente.
4: La forma de resolver la tragedia de Chernóbil se fue inventando sobre la marcha, porque nadie tenía experiencia en algo así. Apenas se daban cuenta de que faltaba algo o hacían falta más recursos, lo solucionaban en el acto.
2: Nos vimos obligados a crear numerosas tecnologías y nuevas metodologías. Básicamente, casi todo fue una primicia, ya que no existían precedentes sobre cómo disminuir el nivel de contaminación radioactiva en la zona. En colaboración con la Facultad de Química de la Universidad Estatal de Moscú, diseñamos en apenas un mes una nueva fórmula que permitía estabilizar el suelo en territorios extensos, logrando un efecto a largo plazo. Así es como preparábamos los polímeros prácticamente en el sitio. Se traían los reactivos en crudo. Se podían mezclar en agitadores de este tipo al aire libre y, a continuación, verter en las estaciones de llenado automático ARS-14. Conseguimos el equipo. En aquella época se utilizaban helicópteros Mi-26 y trabajábamos con ellos. También se llevaron a cabo trabajos similares con una máquina como esta, basada en un chasis Velaz. Aquí lleva montado un monitor hidráulico. Aquí se ve mi altura, así se pueden imaginar su gran tamaño. Al fondo se ve el reactor. Así es como medíamos la resistencia del revestimiento en suelos arenosos. Esto fue en algún lugar de la zona de Pripyat. El Comité Estatal de Hidrometeorología llevó a cabo mediciones antes y después del tratamiento. Nuestros polímeros permitieron reducir la contaminación del aire por aerosoles al doble, es decir, 100 veces.
1: Mientras estuve allá, en la zona de 30 kilómetros, pasé por todos los puntos clave. En el servicio de contrainteligencia militar, teníamos que hacer de todo, por así decirlo. Nuestra principal tarea consistía en frenar a los servicios de inteligencia enemigos, los cuales mostraban mucho interés sobre todo lo que estaba sucediendo en Chernóbil.
4: El 29 de abril de 1986, el presidente de Estados Unidos, Ronald Reagan, le envió una nota verbal a Gorbachev, el secretario general del Partido Comunista de la Unión Soviética, con la siguiente información. Estados Unidos ofreció organizar ayuda de inmediato. Podríamos, dice Reagan, mandar ya mismo a un grupo de científicos del equipo estadounidense para la detección de consecuencias de accidentes nucleares, quienes podrían ayudar a planificar y luego coordinar el uso más efectivo de las capacidades disponibles de Estados Unidos para garantizar la seguridad de las instalaciones nucleares y la protección del medio ambiente. Sin embargo, la Unión Soviética se mostraba muy cautelosa con respecto a esta ayuda debido a dos razones. Por un lado, las tecnologías nucleares y la industria atómica en general, en cualquier país se consideran una de las áreas más secretas. Por ello, la Unión Soviética no quería abrirle la puerta al lobo y dar acceso a todos los secretos de su industria nuclear.
5: También hay que recordar de qué época se trataba. Era un periodo de confrontación. Gorbachev acababa de anunciar la perestroika, pero aún nadie entendía del todo en qué consistía. Mientras tanto, existía una dura confrontación entre dos sistemas políticos. Por supuesto, cuando algo no le va bien a tu oponente, eso enseguida se exhibe de diversas formas. Se hacían muchas cosas. Nos contaban que incluso venía una especie de periodistas. Es decir, venían, montaban el trípode y las cámaras en puntos específicos para recolectar muestras y luego difundirlo todo y mostrar cómo estaban las cosas.
6: En un solo año, Chernóbil recibió unas 40 delegaciones de todo el mundo. Estados Unidos, Reino Unido, Francia, Japón, Turquía. Y, por supuesto, estas delegaciones incluían no solo especialistas en tecnología nuclear. Sabíamos que en todos los grupos había espías infiltrados. Sin embargo, nosotros teníamos instrucciones bien claras. No hacer nada al respecto. No detener a nadie ni nada por el estilo, sino registrar y documentarlo todo para luego informar a las autoridades, por ejemplo, en Moscú. En primer lugar, les interesaban las causas del accidente. ¿Qué maquinaria se estaba utilizando? ¿Y cómo se eliminaban los efectos de la catástrofe? Por supuesto, querían saber cuánta gente participaba en los trabajos y muchas otras cosas. En fin, no había ningún detalle que no les interesara.
5: Decían que su propósito era monitorear si todo se hacía correctamente para ver que no estábamos mintiendo en nada. En realidad, la información que facilitábamos era completa y exhaustiva. Todo aquello fue más bien un elemento de la guerra informativa.
4: Durante todo ese periodo, un satélite sobrevolaba constantemente Chernóbil. Nosotros ni siquiera lo sabíamos, hasta que en una reunión

0: de la de Chernóbil, tanto en el territorio de Estados Unidos como en el Reino Unido. Pero aquellos accidentes no tuvieron tanta resonancia. Lamentablemente, la experiencia de gestionar esos territorios tampoco se compartió ampliamente. En aquel momento intentaban ocultarlo todo. Por ejemplo, ahora se puede encontrar información sobre el desastre en la central de Three Mile Island. Pero en aquel entonces los estadounidenses afirmaron que no hubo emisiones radiactivas, que todo estaba bien y que no se había causado ningún daño al medio ambiente. Mientras tanto, retiraron un metro de suelo, llevaron tierra y plantaron árboles y hierbas. Solo ahora podemos reflexionar hasta cierto punto sobre las causas, las consecuencias del accidente y los métodos que se aplicaron allí.
1: La Unión Soviética actuó con una transparencia sorprendente. Proporcionó a la OIEA información completa sobre lo que había sucedido.
0: Las investigaciones del accidente eran abiertas, por lo tanto, acusar a la URSS de haber ocultado algo es injusto. Todo transcurrió con total transparencia. Además, los informes sobre las acciones de la URSS estuvieron disponibles para el público de todo el mundo. Simplemente debido a la situación política internacional de aquel momento, a nuestros socios extranjeros, por así decirlo, les resultaba conveniente llamar la atención a este accidente.
1: Desde el punto de vista organizativo, político y burocrático, el sistema político soviético resultó estar preparado para este desafío y pudo reaccionar con rapidez. Sin embargo, en cuanto a la comunicación pública y la interacción con los medios, la Unión Soviética no estaba preparada para esta situación. Este vacío permitió que la noticia sobre el accidente se propagara de boca en boca y dio pie a una gran cantidad de especulaciones. Ya en aquellos días se empezó a hablar de millones de muertos. La incapacidad de transmitir información concreta, real y honesta, provocó posteriormente toda una ola de descontento social.
2: Yo quiero que mi hija viva y esté sana, que el calcio de sus huesitos no sea reemplazado por el estroncio u otra sustancia radiactiva.
3: ¿Están a favor o en contra de la central eléctrica?
2: En contra, en contra.
0: Lucharemos hasta el final de nuestras vidas.
2: En contra.
1: El accidente en la central de Chernóbil, desde el punto de vista táctico, fue un golpe muy duro a la energía nuclear. Tanto en la Unión Soviética como en Europa Occidental, surgió un gran miedo hacia la energía nuclear. Empezaron a cerrar proyectos, detener la construcción de instalaciones y limitar la explotación de las centrales nucleares. Recordemos el cierre de la central nuclear de Crimea en la Unión Soviética, que tuvo mucho impacto. Ya estaba prácticamente puesta en servicio. La construcción estaba casi terminada. Todo estaba hecho y, sin embargo, se desistió del proyecto.
0: Es un llamado a la comunidad mundial y a los ciudadanos de la Unión Soviética de parte de la Asociación de Ecología y Paz de Crimea. ¿Cómo vamos a sobrevivir? ¿Por qué es tan mortalmente peligrosa la central nuclear de Crimea?
4: Estoy firmemente en contra de la energía nuclear. En primer lugar, porque veo que la tecnología atómica es compleja e insegura. Y esto conduce a tragedias como el accidente de Chernóbil.
3: Ante todo, disparó la radiofobia entre la población. Y es que la gente común asocia cualquier accidente nuclear en los reactores con armas nucleares o una explosión nuclear. Aunque, por regla general, esto no sucede. En Chernóbil, en realidad, hubo una explosión térmica, no una explosión nuclear.
1: Diferentes países siguieron caminos distintos y sacaron diferentes conclusiones de la situación en la central nuclear de Chernóbil.
5: Después del accidente de Chernóbil, Alemania renunció a la energía nuclear. Actualmente todos los reactores en Alemania están cerrados.
3: ¿Qué hicieron entonces? Volvieron a las centrales de carbón. El costo de la electricidad aumentó drásticamente y ahora, con esta crisis, no está claro qué hacer.
5: Al quemar materias primas naturales,

0: como el carbón, las centrales térmicas producen cenizas radioactivas, ya que los radionúcleos naturales se concentran en las cenizas, y esos vertederos de cenizas son muchísimos. Eso sin hablar de las emisiones de dióxido de carbono y otras sustancias químicamente nocivas. En cuanto a los radionúclidos naturales, las cenizas son mucho más peligrosas que el funcionamiento de una central nuclear.
1: Chernóbil sin duda se convirtió en un punto de inflexión. Planteó preguntas muy importantes a todas las sociedades. Y luego cada sociedad respondió a esas preguntas a su manera.
0: La primera experiencia de comunicación con especialistas japoneses fue en 1988, durante una conferencia en Omninsk sobre la eliminación de residuos del accidente de Chernóbil. Asistió un representante de cada uno de los países con industria nuclear desarrollada. Al finalizar la conferencia, hubo una mesa redonda donde se preguntó: ¿en qué les ha sido útil esta conferencia? Todos explicaron que habían aprendido algo interesante sobre la eliminación de residuos y el desarrollo de tecnologías. Un japonés respondió muy rotundamente: esta conferencia no nos sirvió para nada, ya que es imposible que en Japón pase lo de Chernóbil. Tenemos otro sistema tecnológico, empleados, responsables, etc. Sin embargo, 25 años después, en Japón sucedió lo mismo, pero 3 veces peor. Según la INES de la OIEA, tanto en Chernóbil como en Fukushima, se alcanzó el máximo nivel 7.
2: La situación fue agravada por un tsunami, que de hecho llevó al apagón total de la central.
0: Por supuesto, fue una situación de emergencia y muchos murieron por el tsunami. Pero de todas maneras, tendrían que haber diseñado y mantenido una instalación técnica por separado.
2: Pocos saben que este accidente se produjo en los antiguos reactores estadounidenses. Se los diseñaron a los japoneses en los años 70. Se trata de reactores de primera generación. Mientras que en Estados Unidos no hay tsunamis, en Japón ocurren regularmente. En su proyecto decidieron colocar generadores diésel de respaldo, que se encienden en el caso de un apagón, en el sótano. Cuando llegó la ola, ¿qué fue lo primero que se inundó? El sótano, por supuesto. Por lo tanto, en la central hubo un apagón total, lo que causó un sobrecalentamiento y una explosión sin posibilidad de enfriar el reactor. Se produjo la fusión del combustible en 3 reactores y del depósito de combustible nuclear irradiado. Cuando fallaron los generadores de respaldo, les llevaron unos nuevos, pero eran más modernos, por lo tanto, los enchufes no encajaban en las tomas. Entonces, ¿qué hicieron los japoneses? Perdieron más de un día porque habían pedido que les suministrasen los conectores para encenderlo todo como se debe. Tenían que haber cortado y conectado los cables para que transportasen la electricidad. Pero eso iba en contra de las reglas. Perdieron todo un día porque no disponían de un protocolo para este tipo de situaciones.
0: Entre estos dos accidentes pasaron 25 años. Las tecnologías habían cambiado mucho. La Unión Soviética, que contaba con tecnologías más antiguas, logró eliminar los residuos del accidente en un plazo de 6 meses. Mientras que Japón, con sistemas robóticos modernos, sigue teniendo emisiones hasta la fecha. El problema es que el agua se filtra por las grietas de la central al mar. Creo que en 15 años deberían haberlo resuelto.
3: El accidente de Chernóbil sirvió de gran impulso para mejorar la seguridad, incluso la gestión de desechos radiactivos. En aquel momento surgió la pregunta de cómo recuperar este territorio y devolverle su estado ecológico.
4: Hasta el 2025, en Bielorrusia, se llevó a cabo un programa de recuperación de territorios afectados por el accidente de Chernóbil. Las aldeas abandonadas en la zona de reasentamiento, en los distritos de Dobrush, Betka o Chechersk, quedaron destruidas por completo. Venían excavadoras, cavaban agujeros, demolían casas y las nivelaban con el suelo.
0: El terreno abierto y excavado fue cubierto con polímero. Es una parte de la recuperación del territorio. Sirvió para evitar la propagación a los territorios vecinos.
2: A pesar de todo, la naturaleza empezó a recuperarse.

0: Sí. Antes era una zona agrícola muy desarrollada, cuyo gran territorio había sido drenado. Luego se detuvo toda actividad, se construyeron las presas en los canales para ralentizar la escorrentía del agua y que no saliese de la zona. El ecosistema y las especies nativas comenzaron a recuperarse poco a poco. Al pasar 40 años podemos decir que nos hemos acercado a los parques y reservas nacionales en cuanto a la recuperación de especies de flora y fauna. Trajeron aquí bisontes que antes habitaban estos territorios. Primero nos trajeron 16 bisontes. Actualmente hay unos 225. Aquí los bisontes deambulan en plena libertad.
1: Nos encontramos en un lugar cercado, mientras que los bisontes están en su casa, es decir, en el bosque. El bisonte es el mamífero más grande de Europa. Puede pesar hasta una tonelada. Su peso promedio es de 750 a 850 kilos. Los bisontes nacen a los 9 meses y al pasar solo 40 minutos, una cría ya empieza a seguir a la manada. Los bisontes son prácticamente ciegos. Pueden ver una silueta borrosa a una distancia de unos 10 o 20 metros, pero tienen muy buen oído y olfato.
2: Como la central nuclear de Chernóbil quedó en el territorio ucraniano, no pudimos aplicarle nuestras tecnologías para la recuperación del territorio.
3: La última vez que estuve allí fue en el otoño de 1991. Tras la disolución de la Unión Soviética en invierno de 1991, dejamos de ir allí por razones políticas.
0: El tercer reactor de Chernóbil continuó funcionando y fue apagado solo en el 2000. La central siguió generando electricidad.
4: Señor presidente de Ucrania, siguiendo sus órdenes, ordeno apagar por completo el reactor número 3 de la central nuclear de Chernóbil.
0: Recibido. Apriete el botón de protección de emergencia número 5.
5: Adelante.
3: El Instituto Central Panruso para la Investigación y el Diseño en Tecnología Energética diseñó un sarcófago de gran resistencia. A mi juicio, los cálculos fueron 100% correctos, ya que junto con empresas francesas habían construido un arco nuevo, el nuevo confinamiento seguro, que sigue funcionando hasta hoy.
0: Se trata de una instalación única, construida principalmente por los franceses. Cubre un territorio tan grande como uno de los mayores campos de fútbol del mundo.
4: Como suele ocurrir en la vida, el accidente de Chernóbil también tuvo un impacto positivo. A causa de esa amarga experiencia, la humanidad desarrolló las normas técnicas para que eso no volviese a pasar jamás, bajo ninguna circunstancia. El análisis del accidente de Chernóbil permitió a los ingenieros nucleares rusos dar un gran paso estratégico en el diseño de las centrales nucleares de hoy.
0: Al principio todo se veía color de rosa. Parecía que contábamos con una energía poderosa y que podíamos controlarla. Después de enfrentarnos a situaciones como el desastre de Chernóbil, aprendimos la lección y cambiamos de actitud. Mientras aprendemos a aplicar las tecnologías, nos toca pagar las consecuencias. Lo clave es aprender bien las lecciones y usar la energía de manera segura. Tras estos acontecimientos, no solo empezaron a cambiar y modernizar todos los reactores e instalaciones, sino que también se creó un centro de control permanente de las centrales nucleares y reactores en funcionamiento. Se puede comparar con una persona que, aunque esté sana, la acompaña un médico a todas partes y le hace pruebas todos los días. Imagínense, una persona sana que va acompañada todos los días. Así funciona nuestro sistema de seguridad actual. Ahora seguimos adelante y desarrollamos reactores de cuarta generación. Por desgracia, las generaciones de reactores no cambian tan rápido como las de los iPhone. En el mundo estamos desarrollando reactores de cuarta generación. En Chernóbil, por ejemplo, se usaron los de la segunda. Actualmente estamos desarrollando un reactor rápido refrigerado por plomo. El plomo no se quema ni acumula radiación. En cualquier instalación puede ocurrir un accidente, pero un accidente de reactores de cuarta generación se parece al de una central termoeléctrica. Si algo pasa, no será gran cosa, ya que si hay una fuga de plomo, simplemente no debes tocarlo para que no te queme la mano. Eso es lo que estamos desarrollando.

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5: Nos encontramos en la carretera que conecta dos ciudades clave de Panamá. Ciudad de Panamá y Colón. Ambas están ligadas al canal interoceánico, pero la carretera que las une me revela un abismo de desigualdad.
6: Colón es rico, Colón es millonario, pero ¿qué sucede? Políticamente hay que llamar la cosa por su nombre. Hay un desbalance a la finanza.
7: A pesar que tenemos un canal de Panamá, la zona libre, tenemos puerto. Esto no lo beneficia a los coloneses, porque el desempleo sigue avanzando.
5: La ciudad de Panamá presenta un escenario diferente. Aquí, los edificios modernos, las avenidas amplias, muestran y marcan otra realidad.
8: El canal que recibimos lo hemos mejorado mucho, hemos construido unas nuevas esclusas. Hoy en día, una vez que el canal cubra los costos de operación, mantenimiento e inversión, las ganancias pasan al Estado.
9: Tenemos muchas empresas que generan mucho dinero aquí, en esa provincia. Y nosotros como coloneses no estamos beneficiando.
1: Entramos, no está todo limpio.
10: Bien, yo controlo. El primer combate no se compara con nada y nunca se olvida. ¡Hay alguien! Todo depende de si te llevas bien con tu ángel de la guarda. Y necesitas tener mucha suerte.
1: Despejado.
10: Por muy mal que esté por dentro, sea el 1000% que si me voy, no voy a volver. Pase lo que pase, iré.
1: Anímense, están en el Arbat. Sonríen y saluden.
10: ¡Somos el mejor equipo de asalto! ¡Un dron!
1: Viene hacia aquí.
10: Perder a alguien cercano es lo peor que puede pasar en la guerra. Ya empezó. Dios al frente, los ángeles a los lados y ustedes atrás. Todo bien, están con el Arbat.
1: Cada evacuación, sobre todo al principio, suponía un peligro para la vida y la salud, tanto de la población civil como de las tropas.
10: La gente vive bajo bombardeos constantes. Dios, lo quemaron.
11: Si muero, en la tumba hay una pala y un sitio preparados.
12: Señor, bendice a nuestros soldados rusos.

Hola, ¿qué tal? Gracias por estar con nosotros. Comenzamos a revisar las noticias de esta jornada. Estos son los titulares. Rusia responde a las agresiones del régimen de Kiev. Moscú lanzó un ataque masivo contra instalaciones militares, la infraestructura energética y aeródromos en varias regiones de Ucrania. A su vez, Donald Trump se aleja cada vez más de sus aliados en la OTAN que buscan prolongar este conflicto. Vamos a revisar sus declaraciones. En Venezuela, más de 3.000 personas han perdido la vida por los terremotos que sacudieron al país. Miles se quedaron sin casa y ahora se encuentran en refugio. Frente a este panorama, las autoridades han desplegado a grupos especializados para determinar el estado de las edificaciones. Una gran multitud se congrega en Irán para el cortejo fúnebre del asesinado líder supremo Ali Jamenei. Las autoridades del ejército del país persa recalcan que este crimen no quedará impune. México fue eliminado del Mundial, pero salió con la frente en alto. La presidenta Claudia Sheinbaum destaca el esfuerzo y la entrega de su selección que representó con orgullo al país. Mientras la celebración continúa, persisten los escándalos. Tras una llamada de Trump, la FIFA postergó una tarjeta roja a un jugador de Estados Unidos. Desde Bélgica ya reclamaron. Y así comenzamos a revisar estas y más noticias en los próximos 30 minutos. Un placer estar con ustedes. Bienvenidos.

0: Aquí comenzamos con las noticias. Rusia lanza un nuevo ataque masivo contra objetivos militares en Ucrania. Dice Kiev, reconoce que no lograron interceptar los misiles balísticos lanzados durante la noche. En este contexto, Ucrania llama a sus aliados occidentales a suministrar más misiles para los sistemas Patriot. Sucede un día antes de la cumbre de la OTAN en Ankara, que ya se ve marcada por el distanciamiento entre Washington y la alianza. Nuestro corresponsal, Martín Álvarez, nos cuenta más. ¿Qué tal, Martín? Adelante.
1: Hola, Fernando. Sí, como vos lo adelantabas, el Ministerio de Defensa de Rusia ha informado sobre una ofensiva contra el complejo militar industrial de Ucrania con armas de alta precisión y también vehículos aéreos no tripulados como respuesta a los ataques terroristas del régimen de Kiev. Estas son las regiones en donde están las instalaciones que fueron atacadas. Aquí tenemos algunos de los objetivos: fabricantes de aparatos no tripulados, también una planta de componentes de misiles en donde se construye los misiles de crucero Neptune, como así también instalaciones de manufactura de vehículos blindados. Medios locales publicaron imágenes de las fuertes explosiones y también de los incendios en diferentes partes de Ucrania. Aquí las tenemos. En este sentido, desde Kiev reconocieron que no han podido derribar los misiles balísticos rusos. ¿Y qué es lo que dicen respecto a toda esta situación? Contamos con suficientes sistemas de los que ha brindado Estados Unidos, los Patriot, pero necesitamos un suministro constante de misiles. Tenemos una grave escasez de misiles interceptores. En este contexto también debemos agregar que las tropas rusas avanzan de manera constante en el frente de batalla. Recordemos que hace algunos días se liberó la localidad de Konstantinovka en la República Popular de Donetsk, una localidad clave en lo que es la liberación total del Donbass. Aquí vemos a las fuerzas rusas con las banderas en diferentes puntos de esta ciudad. Respecto a este tema de...

0: es de Ucrania. Esto lo niegan, pero las pruebas son evidentes. Veamos, por ejemplo, lo que dice un prisionero de guerra ucraniano.
1: Somos combatientes del 25º Grupo de Asalto, 2º Batallón RIS. Nos encontramos en la ciudad de Konstantinovka. La situación está bajo control, pero hay un matiz. La situación está bajo control de las tropas de la Federación de Rusia.
0: Cabe señalar que hace unos días Vladimir Putin y Donald Trump mantuvieron una conversación en donde el presidente ruso le informó a su homólogo estadounidense sobre la situación en el campo de batalla. Y respecto a este tema, hoy se refirió al secretario de prensa del presidente de Rusia. Veamos.
2: Esta fue una buena oportunidad para transmitir la postura de Rusia al presidente de Estados Unidos al más alto nivel y de primera mano. El presidente estadounidense mantiene una postura bastante coherente y todas estas invenciones sobre sus supuestos cambios de posición son falsas. Es coherente y confía en su comprensión de lo que sucede en Ucrania y, lo más importante, está abierto a escuchar la información que Putin le transmite. Tanto el presidente Putin como el presidente Trump entienden que sus contactos continuarán en un futuro próximo.
3: Y Martín, todo esto ocurre a poco de una reunión, de una cumbre de la OTAN. Cuéntanos más.
0: Sí, exactamente, porque estamos en vísperas de la cumbre de la OTAN en Turquía y en este contexto de profundas diferencias entre Washington y los países europeos, el presidente de Estados Unidos, Donald Trump, dice: no necesitamos el dinero de la alianza, queremos lealtad. Además, podemos ver que en su tono amenazante al que ya nos tiene acostumbrados, el mandatario estadounidense dice que es ridículo que su país siga por este camino unilateral cuando la relación no es recíproca, y destacamos esto: ellos no estuvieron ahí para nosotros. Además, se informa, reportan varios medios sobre una situación bastante particular, y es que Ucrania queda en un segundo plano en esta cumbre. Aquí tenemos, la OTAN optó por mantener a Zelensky y toda la cuestión ucraniana al margen por miedo a molestar al presidente de Estados Unidos, con lo cual este es el contexto en el que se da este ataque masivo de represalia de Rusia contra Ucrania tras sus ataques terroristas.
3: Muchas gracias, Martín, por todos esos detalles. Nosotros seguimos con más.

0: El número de víctimas en Venezuela sigue aumentando tras el doble terremoto que sacudió la nación el 24 de junio. Según las últimas cifras oficiales, más de 3.300 personas murieron y miles resultaron heridas. Asimismo, numerosas construcciones residenciales sufrieron daños importantes, lo que impide a los habitantes regresar a sus casas. En este sentido, las autoridades venezolanas continúan las inspecciones sobre la habitabilidad de edificios en varias regiones del país. Jessica Sosa nos cuenta.
1: Las tareas, una vez superadas las primeras horas críticas luego del doble sismo, aumentan cada día. Una de ellas de gran urgencia es la inspección de la habitabilidad de los edificios de Caracas, donde las construcciones residenciales sufrieron daños importantes. Los habitantes de estos espacios pernoctan actualmente en refugios mientras se determina si es seguro o no volver a sus hogares.
2: La inspección está a cargo de una comisión presidencial que avanza de la mano con las organizaciones comunitarias, quienes reportan las estructuras dañadas. Ingenieros y arquitectos recorren los edificios y evalúan los riesgos.
3: Vamos evaluando primero las estructuras sismorresistentes, si es un sistema porticado como en el que estamos, lo que hemos visto en estas inspecciones, columnas, vigas, losas, que no hayan sufrido o si han sufrido daño. Y si han sufrido daño, ¿qué tanto es el daño? Y también la mampostería, que son esas paredes que hemos visto de bloques, de ladrillos rojos, que también han sufrido algunos colapsos. Dependiendo si el daño es estructural o es de mampostería o no tiene daño, los daños son menores, bueno, ahí se etiqueta por el semáforo verde, amarillo, rojo. Verde es habitable, amarillo es un acceso restringido que pudieran ser algunos algunas áreas, porque puede ser que es una pared perimetral y se puede seguir colapsando, pero su estructura está excelente. Y la roja es cuando hay algún daño estructural.
2: Esta dinámica comenzó en Caracas, pero ha avanzado al resto de estados impactados por el desastre natural. Según los reportes oficiales, alrededor de 13.000 familias tienen sus viviendas afectadas.
3: Aquí esto sí es una falla. O sea, es una falla muy importante, grave. Fíjense que el acero longitudinal incluso está doblado. Está doblado, una falla.
2: Tras el recorrido, el equipo técnico determina que esta estructura no puede ser habitada por los daños a dos columnas principales. El choque con el edificio vecino en pleno terremoto rompió el sustento de un apartamento que afectó el resto de las viviendas.
4: Nos hicieron una inspección en el edificio. Tenemos un daño estructural en dos pisos. Uno de ellos es el apartamento mío, producto, no sabemos todavía de qué, si fue el sismo, fue un impacto, pero fuimos revisados en todos los aspectos y bueno, el diagnóstico fue que vamos a ser etiquetados rojo por prevención. Hay que hacer algunos estudios adicionales para poder determinar cuál es el nivel de gravedad que tiene el inmueble.
2: Los vecinos cuyos apartamentos son etiquetados en rojo no pueden residir en ellos. Muchos se quedan en casa de familiares, otros en refugios en espacios públicos. Es el caso de Ismerli, cuyo edificio también está en rojo.
5: Hay muchas personas que nos sentimos atemorizadas por la condición que quedó el edificio. Y a pesar de que no son todas las familias que están desalojando, estamos pernotando en la Plaza del Banco Central, la Plaza Juan Pedro López y también llamada la Plaza La Moneda. Estamos durmiendo en colchonetas debajo de un toldo, un toldo general, pues.
6: ¿Qué te han dicho?
5: Habemos 86 familias en el sector.
2: Ella tenía 26 años viviendo en este edificio con sus hijas y esposo. Ahora su destino es incierto. A pesar de eso, no abandona la esperanza.
5: Nunca me imaginé que Venezuela iba a vivir lo que estamos viviendo ahora, pero somos un país fuerte.
2: Jessica Sosa, RT Caracas, Venezuela.

0: El presidente del Jurado Nacional de Elecciones de Perú niega que haya habido fraude en las presidenciales. Descarta que los resultados se hayan oficializado de manera apresurada y precisa que todas las apelaciones fueron resueltas antes de que Keiko Fujimori sea proclamada ganadora. Concluido el proceso, el sistema electoral del país se prepara para enfrentar un reto más en octubre cuando se van a celebrar los comicios regionales y municipales. Las autoridades encargadas ya reconocen que este será un proceso aún más complejo que las recientes elecciones generales. Esto debido al elevado número de candidatos y su dispersión en distintas regiones del territorio. Se contabilizan más de 10.000 listas de postulantes, lo que convierte en uno de los comicios más grandes de la historia del país. Desde la cartera especializada aseguran que van a mejorar todos los procesos y destacan la prioridad de resguardar la seguridad. En este contexto, el ex candidato presidencial, Rafael López Aliaga, emitió un pedido para renunciar al Senado y tomar parte en las municipales. A su vez, el jurado electoral manifestó que el caso se está resolviendo y negó cualquier motivación personal en su contra. Anteriormente, luego de conocerse el resultado de la primera vuelta, Aliaga había denunciado un supuesto fraude. El gobierno de Bolivia informó que continuará la detención de los líderes de las organizaciones sociales responsables por las movilizaciones y los más de 50 días de bloqueos de carreteras en el país. Las declaraciones llegan en el marco de las investigaciones por la crisis interna y tras el arresto del secretario de la Federación de Campesinos Túpac Katari, Vicente Salazar. El dirigente está bajo pesquisa por la presunta comisión de delitos, instigación pública a delinquir, asociación delictiva, terrorismo y atentados contra la seguridad. Según los datos preliminares, Salazar habría coordinado con representantes campesinos de distintas provincias el Cerco del Alto y La Paz para exigir la renuncia del presidente Rodrigo Paz. Esta demanda también fue respaldada por los dirigentes de la Central Obrera Boliviana. El Ejecutivo afirma que las medidas de presión perjudicaron el abastecimiento de alimentos, combustibles e insumos médicos. Incluso señala que se alteró el funcionamiento habitual de los servicios en el país. En respuesta, la Federación Túpac Katari se declaró en estado de emergencia en las 20 provincias del departamento de La Paz. Denunció que hay una persecución contra sus representantes y exigió la liberación de Salazar. En Irán continúan las ceremonias de despedida del ayatolá Ali Jamenei. 4 meses después de su muerte, el desenlace político dista de los objetivos que perseguían Estados Unidos e Israel. Numerosos medios occidentales coinciden en que la presión externa ha fortalecido la cohesión interna de la República Islámica. Mientras las autoridades iraníes advierten a Washington y a Tel Aviv que cualquier nueva agresión durante los funerales tendrá una respuesta contundente, y vamos a revisar todos los detalles de lo que está ocurriendo con Galo Fernández. Galo, cuéntanos.
1: ¿Qué tal, Fernando? Así es. Bueno, todo Irán entonces despide a Ali Jamenei. Imágenes muy fuertes, ¿no? Realmente multitudes en las calles, mucho sentimiento. A veces también hay que saber observar, ¿no? Para entender qué es lo que realmente sucede. Bueno, vamos a hablar entonces un poco de la figura de Ali Jamenei. Fue, como decías, el líder supremo de este país durante muchísimo tiempo, como vemos, en 1989-2026. Durante este periodo se fortalece este eje de la resistencia, también se lleva adelante el desarrollo del programa nuclear y, por supuesto, ¿no?, también estas confrontaciones con Estados Unidos y con Israel, y también avaló, bueno, en cuanto a esto, ¿no?, las negociaciones como el acuerdo nuclear del año 2015. Fue durante una operación lanzada por Estados Unidos conjuntamente con Israel el día 28 de febrero. Diferentes reacciones, ¿no? Donald Trump decía, lo alcancé antes de que él me alcanzara, ¿no? Como si la operación hubiese sido únicamente realizada por Estados Unidos. Mientras que el secretario de Guerra, ¿qué es lo que dice? Creo que Israel hizo un gran trabajo en la ejecución de esa operación. Y bueno, también un congresista estadounidense que alza la voz para decir que Rubio fue muy claro en su respuesta al decir que no atacamos a Jamenei y que no estábamos apuntando al liderazgo en Irán. Bueno, entonces, como vemos, un tanto encontradas, ¿no?
0: Bueno, y los líderes de Israel querían acabar con Irán. No ocurrió así, en todo caso.
1: No ocurrió, aunque ellos, en su retórica, estaban convencidos de que esto sucedió, ¿no? Porque había dicho Netanyahu, nos permite hacer lo que he anhelado durante 40 años, ¿no? Aplastar por completo al régimen del terror. Es lo que prometí y eso es lo que hacemos, lo que haremos. Bueno, pero sin embargo, analistas y medios ponen otro foco, ponen otra mirada, ¿no? Porque dice que el régimen de Irán sobrevivió a la guerra y ahora, dicen ahora, es más astuto, más implacable y además una línea todavía más dura. Vamos, adelante, porque una vez que muere Ali Khamenei, entonces ahora el líder supremo de Irán es el ayatolá Mojtaba Khamenei, y él lo que dice es que se enorgullezcan de estos ataques, se considera una admisión del delito. Esto es interesante, es importante, porque entonces crea la base para la lucha por la restitución de los derechos violados del pueblo iraní, ¿no? Dice, ellos mismos están aceptando que han cometido todos estos crímenes atroces, entonces servirán como base para reclamar también responsabilidades en un futuro. Bueno, entonces así estamos, mientras que el pueblo iraní sigue despidiéndolo y mostrándole todo el afecto que habían acumulado y que mantienen.
0: Ya lo vamos a profundizar en este tema. Vamos a hacer un contacto en directo con el articulista sobre Oriente Medio y analista político Daniel Lobato, que está con nosotros en directo. ¿Qué tal, Daniel? Gracias por estar en este informativo. Bueno, ¿cómo ve usted esa movilización masiva de ciudadanos iraníes despidiendo al ayatolá Ali Khamenei? ¿Cómo podría calificar esta manifestación en apoyo, sobre todo a Khamenei? Bueno, tenemos problemas técnicos en estos momentos. Vamos a retomar más adelante la comunicación.
2: Perdón, sí, tenía el micrófono. Sí, perfecto. Disculpad, tenía el micrófono muteado. Decía que es una manifestación, una reafirmación de millones de personas de la soberanía, de la independencia de la República Islámica de Irán frente a casi 50 años de terrorismo de todo tipo por Estados Unidos y por el régimen de extranjeros genocidas en Palestina llamado Israel, por su solidaridad con los pueblos de Asia Occidental que luchan en esta guerra anticolonial de 100 años. Entonces, lo que han logrado Estados Unidos y el régimen genocida israelí a través de, especialmente en este año, de tres operaciones. Recordemos, a primeros de enero, un intento de golpe de Estado a través de agitadores y terroristas asalariados de Estados Unidos. Donald Trump dijo, hemos entregado multitud de armas a esos manifestantes. Bueno, eso fracasó en enero, esa agresión. Fracasó la agresión de la guerra de 40 días, iniciada con el magnicidio del jefe de Estado de Irán, de Ali Khamenei, y con, no lo olvidemos, el exterminio de 170 niñas en la escuela de Minar. Fracasó esa guerra de 40 días y fracasó después el estrangulamiento a Irán cerrando el estrecho de Hormuz, que lo único que hizo fue aterrorizar a las economías, especialmente de los agresores de Europa, de Estados Unidos, que vieron cómo se vaciaban sus almacenes estratégicos de petróleo. Por tanto, ha sido un completo fracaso de Donald Trump, que ahora intenta buscar otras estrategias para el futuro y especialmente hasta las elecciones del 3 de noviembre, donde a partir de ahí seguramente vuelva a agredir con más virulencia todavía a Irán.
1: Daniel, ¿qué tal? Bueno, con el asesinato de Khamenei, entonces Estados Unidos e Israel lo que buscaban era generar un cambio de poder, pero el resultado es que Irán luce más unido todavía. ¿A qué se debe esto? ¿Qué es lo que Estados Unidos e Israel no son capaces de entender, no son capaces de ver?
2: Bueno, ellos pensaban en sus cálculos, como hemos visto lamentablemente el 3 de enero en Venezuela, que secuestrando al presidente y a su esposa, pues se iba a desmoronar toda la estructura del Estado venezolano y iba a ser cooptado, incluso saqueado, casi como estamos presenciando, y que de forma parecida, pues la República Islámica de Irán dependía de una cabeza, de un liderazgo político, de algún liderazgo militar, y que una vez eliminados, pues se iba a desmoronar. Eso no ha sido así. Como he dicho antes, las sucesivas agresiones por décadas, lo que han hecho especialmente en estos últimos meses, ha sido unificar a la sociedad iraní, como habéis también dicho vosotros. Hemos visto no solo estos millones de personas en la calle, sino durante la guerra, cuando caían bombas por las noches en las calles de Irán, había gente que se la preguntaba con el micrófono y decía, bueno, yo he sido opositor a este modelo de Estado, he sido opositor al modelo de la República Islámica, pero entiendo que por encima de todo está la soberanía, la independencia de mi pueblo, de mi patria, y aquí estoy manifestándome en contra de la agresión estadounidense y del régimen genocida israelí. Y por tanto ha hecho un efecto unificador, y más allá todavía, esta victoria, incluso la gestión del Golfo Pérsico, el Estrecho Hormuz, que se materializará próximamente con el cobro de tarifas, etcétera, esa victoria lo que ha hecho ha sido elevar a la civilización iraní a un lugar histórico donde estuvo en otros periodos de la historia de la humanidad, en el pasado, ¿no? En imperios antiguos, Aqueménida, etcétera. Bueno, hoy de nuevo Irán ya deja de ser incluso una potencia regional para convertirse en una potencia global.
0: Muchísimas gracias, Daniel, por estar con nosotros analizando esta situación en Oriente Medio y la cohesión también en Irán. A ti también, Galo. Gracias por toda esa información.

0: El mega torneo de fútbol se acerca a su final, pero las dudas y las controversias no dejan de aparecer. El último gran escándalo llega luego de que la comisión disciplinaria de la FIFA decidió postergar la sanción contra el delantero estadounidense Florian Balogun. Según los medios de comunicación, Donald Trump habría llamado al presidente de la Federación Internacional para pedirle que revise la decisión al considerarla injustificada y excesiva. El futbolista fue expulsado en el juego con Bosnia y Herzegovina por un duro planchazo sobre la pierna de apoyo de un defensor rival. Esta sanción no puede ser apelada por los equipos y suponía la expulsión del delantero estadounidense del siguiente partido contra Bélgica. Ante la decisión de la FIFA de postergar la inhabilitación, Trump dio las gracias a la federación. La noticia desató una tormenta en las redes sociales, la prensa y en el mundo deportivo en general. La Asociación Belga de Fútbol criticó la medida y mostró la intención de apelar. Subrayó que el hecho contradice directamente las disposiciones del reglamento de la competición. Según medios de comunicación, ya se habría iniciado el reclamo por los canales oficiales. Desde la UEFA también denunciaron lo sucedido, expresaron su incredulidad ante la decisión sin precedentes. Además, indican que la Unión estaría trabajando en la nominación de otro candidato a la jefatura de la FIFA para reemplazar a Infantino, pese a que este expresó su esperanza de ser reelegido. La FIFA no dio las razones de su decisión, pero ese mismo criterio podría haberse aplicado a alguno de los otros expulsados en la fase de grupos. Pero no todo es el fútbol profesional, que cada vez se ve más condicionado por los intereses económicos, políticos y mediáticos. En la otra cara de la moneda, antiguos deportes que durante décadas permanecieron relegados al ámbito turístico y cultural viven un renacer. Es el caso del ancestral juego de pelota maya Poctapoc. Esta actividad conquista a nuevas generaciones, no solo por su legado histórico y cultural, sino también por los valores de identidad, comunidad y pasión auténtica que representa. Luis Francisco Soto nos trae un reporte.
1: Lo que antes era visto como vestigio de civilizaciones ancestrales está resurgiendo con esfuerzo. El Poctapoc, o también conocido como el juego de pelota maya, se encamina a pasar de ser un mero atractivo turístico o cultural a convertirse en un deporte que además no se limite a practicarse en México, en las regiones que siglos atrás fueron el epicentro de la civilización maya.
2: Casi. Decimos en México con toda la garra, pero aquí en Honduras estos jóvenes se dedican durante varias horas en el día a practicar y reivindicar la pelota maya, que forma parte de las tradiciones ancestrales no solo de México, sino de esta cultura que se extendió prácticamente también a Centroamérica.
1: Ya no son solo juegos de aficionados o artistas escénicos que ofrecen partidos de exhibición, y ya no es solo México el lugar donde pueden disfrutarse. Ahora, este juego, que proviene de un ritual ceremonial maya, se practica en países como Estados Unidos, Guatemala, Belice, El Salvador, Panamá y Honduras, que a finales de 2025 fue anfitrión del sexto mundial de pelota maya. Los Ixots, o murciélagos negros, son uno de los dos equipos que forman parte de la selección nacional de Honduras, que debutó en el año 2017. Aunque no juegan en ruinas arqueológicas en las que los relatos históricos narran que lo hacían los mayas, se desenvuelven con destreza y resistencia al momento de pegarle a la pelota de hule, de la misma forma en la que lo hacían sus antepasados.
3: Creo que es un tema de identidad, ¿no? De identidad de cada país. Nosotros, como hondureños, por ejemplo, tenemos pocas cosas que nos hacen crear identidad. Y este juego nosotros lo hemos tomado como ese reto, ¿no? De hacerlo, devolverlo a los pueblos indígenas. Eso está en parte de los proyectos que nosotros queremos hacer. Por ahí va enfocado, ¿no? Devolver el juego, hacerlo, divulgarlo más y que hayan de todas las regiones de Honduras equipos de juego de pelota maya, como sí hay en México, Guatemala y Belice.
1: Gustavo es uno de los pioneros del equipo nacional, que en Honduras inició como una actividad entre familias de ascendencia maya, pero que se ha mantenido con los brazos abiertos para aquellas personas que, sin pertenecer a círculos autóctonos, sientan el interés de formar parte de esta tradición.
4: en los partidos, así como estamos jugando acá, es compartir. Todos somos amigos, todos en el mundial que se celebró, todos nos conocemos, es un momento para compartir, para disfrutar de la compañía de los otros, de aprender, porque también después de cada partido nos compartimos las técnicas. Entonces no es tanto la competitividad de que yo soy mejor que el otro, sino que ven, te enseño lo que yo sé y tú me enseñas lo que tú sabes.
1: Los jugadores afirman que es un juego intenso, que requiere entrenamiento para tolerar la exigencia física, pero consideran que es un deporte que no entiende de edades ni géneros y que podría democratizarse para todo el país.
3: Quisiéramos masificar el deporte para empezar, ¿no? Llevarlo a todas las regiones de Honduras. También hay una propuesta de proyecto de hacerlo parte de la currícula de estudiantil, ¿no? E involucrarlo en el tema de educación y que se pueda practicar en las escuelas y colegios públicos de Honduras. Eso es parte de los proyectos. Habemos personas que sí entendemos lo que significa de verdad, lo poderoso que puede llegar a ser este juego.
1: La historia indica que el juego de pelota maya se practicaba desde el año 1400 a.C. Se trata de uno de los deportes más antiguos que continúan sobreviviendo al paso del tiempo y que dota de identidad a la región mesoamericana a pesar de las fronteras y nacionalidades. Luis Francisco Soto, RT, Tegucigalpa, Honduras.
0: Ahora hacemos una breve pausa y enseguida regresamos con más información. 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Enseguida regresamos con más.
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3: Vamos a revisar titulares. Rusia lanzó un ataque masivo contra instalaciones militares y la infraestructura energética, así como también aeródromos en varias regiones de Ucrania. A su vez, Trump se aleja cada vez más de sus aliados en la OTAN que buscan prolongar el conflicto. Nos vamos a Venezuela. Más de 3.000 personas han muerto por los terremotos que sacudieron al país. Miles se quedaron sin casa y ahora se encuentran en refugios. Las autoridades han desplegado a grupos especializados para determinar el estado de las edificaciones. En Irán, miles y miles de personas se congregan en las calles para el funeral del asesinado líder supremo Ali Khamenei. Por su parte, las autoridades del ejército del país persa recalcan que este crimen no quedará impune. Tras la derrota de México en el Mundial, la presidenta Claudia Sheinbaum destaca el esfuerzo y la entrega de su selección en que representó con orgullo al país. Mientras la celebración continúa, persisten los escándalos. Tras una llamada de Trump, la FIFA postergó la suspensión por una tarjeta roja a un jugador de Estados Unidos. Desde Bélgica ya reclamaron. Gracias por estar con nosotros. Ahora nos dejamos con entrevista.

0: ¿Qué tal? Un gusto saludarlos. Estudiar lo que ha ocurrido en Venezuela a partir del 24 de junio de 2026 con el doble sismo que sacudió la zona centro-norte costera del país es una tarea fundamental para los venezolanos, las autoridades e incluso quienes estudian el tema de los sismos, porque esto que ha ocurrido en nuestro país, en nuestro territorio, ha marcado varios hitos importantes. Para esa tarea estamos el día de hoy en compañía de Francisco Garcés, ingeniero civil, doctor en ingeniería sismorresistente, presidente además de la comisión que nombró a la presidenta encargada Delcy Rodríguez para verificar la habitabilidad de la infraestructura luego de estos sismos. Francisco, gracias por recibirnos.
1: No, muchas gracias a ustedes por la oportunidad de llevar información a la población.
0: Francisco, en principio quisiera un adelanto de todo el diagnóstico que se ha venido haciendo desde el 24 de junio. Sabemos que eso se mueve porque hay réplicas todavía, porque están estudiando en el campo todo lo que ha ocurrido, pero un primer diagnóstico de ustedes respecto a lo que sucedió en nuestro país en materia de infraestructura y por qué fue tan destructivo esto que ocurrió el 24 de junio.
1: Bueno, fíjate, el 24 de junio ocurre un sismo muy importante, tal vez sea el sismo histórico más relevante de Venezuela después de la llegada de los españoles a Venezuela. Nosotros tenemos referencias históricas de sismos muy importantes que han destruido algunas zonas de Venezuela. Sin embargo, lo ocurrido el pasado miércoles tiene características especiales que lo denotan pues como un evento extraordinario con potencial inmenso de destrucción que por supuesto, digamos, ha lamentablemente enlutado nuestra población,
0: Claro.
1: ¿no? Entonces acá lo primero que tendríamos que decir es la naturaleza del fenómeno. Lo primero además de esto anteriormente, decir que Venezuela es un país que tiene actividad sísmica. Ha habido sismos antes, hubo sismos recientemente y seguirán habiendo sismos. Por lo tanto, nosotros tenemos que estar preparados y eso es consecuencia de la ubicación geográfica de Venezuela, que está entre dos placas tectónicas, la placa del Caribe con respecto a la placa suramericana, que se desplazan en el borde, digamos, del norte del país y generan un sistema de fallas que es el que ha generado los sismos. El pasado jueves, el miércoles, tuvimos dos sismos importantes, un evento de 7.2 y luego un evento de 7.5. Estas características de dos eventos tan importantes a la vez es una suma que realmente libera una cantidad de energía que exige de manera importante a las estructuras para, digamos, su comportamiento sismorresistente. Lamentablemente han caído una cantidad importante de estructuras que ciertamente nosotros hoy día tenemos que evaluar por qué se cayó. Hay dos elementos a los cuales ver. Tenemos Caracas y La Guaira, digamos que tal vez son las
0: Los
1: zonas más
0: principales,
1: afectadas.
0: sí.
1: Pero los efectos sobre Caracas son relativamente diferentes a los de La Guaira. En Caracas se habrán caído un poco menos de 10 edificios, en La Guaira se cayeron más de una centena de edificios. Sin embargo, la gente se pregunta, bueno, ¿cómo estando tan cerca, acá se caen tantos edificios, acá estos
0: Claro.
1: otros? Si los ingenieros que hicieron esto seguramente son los mismos, ¿verdad? Quienes los calcularon, los mismos materiales, el mismo acero, la misma norma sísmica. Bueno, esto es lo que nos toca a nosotros estudiar. Por supuesto, los elementos preliminares que hemos estudiado, por supuesto, se ubican dos epicentros muy cerca de Yaracuy. Hay otros que ubican el segundo sismo de 7.5 frente a las costas de La Guaira. Pero más allá de la precisión, porque eso es algo que es de convención y se definirá, lo cierto es que desde Yaracuy, digamos, aproximadamente hasta La Guaira, hubo una rotura de un poco más de 250 kilómetros, los cuales dejaron, digamos, un recorrido del rompimiento de la corteza terrestre que llega más allá del estado La Guaira, más o menos al final de la zona que llamamos la sabana,
0: Sí.
1: y que explica la demanda tan importante que localmente se dio sobre La Guaira. Por supuesto, va a haber aspectos adicionales que revisar, algunas de las estructuras que se cayeron, su cumplimiento normativo, etcétera, etcétera. Pero ciertamente hay una exigencia muy grande a la cual se sometió la estructura y que en estos momentos tenemos que estudiar lo que sucedió desde el punto de vista de las ciencias de la Tierra, así como desde la ingeniería, el comportamiento de la estructura. Mientras tanto, ¿en qué labores estamos? Las labores iniciales que ya se han desarrollado, que son las labores de rescate humanitaria, que llevan
0: Sí.
1: un grupo de rescatistas y que, bueno, afortunadamente, junto con la colaboración internacional, han potenciado la capacidad que Venezuela tiene. Y por otro lado está una primera labor de reconocimiento del daño. Es decir, las estructuras, muchas se han dañado, otras se han caído. Las que se han caído es evidente que ya no están en funcionamiento, claro. Pero hay una cantidad de estructuras que sufrieron daño que podemos calificar de importantes, moderados o muy poco daño. Las personas, digamos, en este momento tienen dudas acerca de cómo está su estructura y para ello tienen que ser evaluadas. Generalmente existe un protocolo internacional que, digamos, compartimos quienes trabajamos en el área de la ingeniería sísmica, de ingeniería sismo resistente, de una evaluación rápida. Esto lo hacen en Japón, en Estados Unidos, en Rusia, es decir, en todas partes del mundo lo hacemos, más o menos un código similar, en el cual a través de un color rojo, amarillo y verde, como el semáforo, se establecen tres condiciones. La primera condición, si el edificio es verde, significa que la estructura está sana, está habilitada para ser usada.
0: Aunque pueda tener algunos daños.
1: Aunque pueda tener algunos daños que no comprometan el servicio ni la estabilidad. Es decir, puedes tener algunas grietas pequeñas, sobre todo la forma de construir en Venezuela hace de que ocurran grietas en las paredes.
0: ¿Por qué? ¿De qué se trata esta
1: forma?
0: Porque
1: las paredes de Venezuela son generalmente son paredes de arcilla, ajá, las cuales son un elemento que con el movimiento tiene una baja resistencia a tracción y por eso tienden a romperse y a generar grietas. Grietas de diferentes tamaños. Si esas grietas son pequeñas, no comprometen la estructura, pero además no comprometen la estabilidad de la pared, que la pared se pueda caer. Uh-huh. Entonces, en este caso, bueno, tú puedes estar allá. De hecho, la gente a veces tiene algunas grietas en la pared de su casa, que puede ser del friso y que no representa mayor eventualidad. Sin embargo, la aparición de estas grietas después de un sismo llama la atención, puede generar dudas y es necesario que sea evaluado por un ingeniero estructural adiestrado además en el formulario que se ha desarrollado en Venezuela, que nosotros tenemos ya desde hace muchos años, para revisar la estructura. También tenemos otro caso en el cual la estructura puede tener algunos daños mayores, que implica que necesita profundizarse el estudio para establecer si es segura o no, o que tiene condiciones de servicio que imposibilitan que sea
0: habitada.
1: Digamos, habitada. Es decir, a lo mejor tú tienes una estructura, digamos, muchas en Venezuela son de concreto, las cuales a lo mejor la estructura no sufrió ningún daño, pero las paredes se han dañado tanto de que representan un peligro permanecer en ellas, porque puede venir una réplica o alguna otra condición y la pared se te puede caer. Eso, por supuesto,

0: que se vea el acero, ¿verdad? O si la estructura es de acero, de que haya habido algún pandeo, algún doblez en algún elemento, o que se haya desprendido alguna soldadura o algunos pernos. Es decir, hay un formulario completo en el cual se va llenando. Por supuesto, hace falta la experticia, claro, del profesional para hacer la evaluación final.
1: Sé que hay pocos días, han pasado pocos días de la creación de la comisión, pero ya ustedes pueden hacer un aproximado, Francisco, de cómo está la infraestructura, de lo que han visto, qué es la mayoría. Hay muchos daños, hay mucha gente que tiene que estar fuera de su vivienda aún.
0: Sí, sí, mira, hay daños severos. Yo en este momento no podría dar el balance exacto, claro, de cuáles están inhabilitadas para ser ocupadas. Son miles de viviendas, eso sí te puedo decir, tanto en Caracas como en el estado La Guaira principalmente. Hay otros estados con algunas afectaciones, afortunadamente menor. Ha habido algunos desplomes fuera de Caracas y La Guaira, pero son dos o tres simplemente, bueno, simplemente no. Dos o tres, claro, lamentables, ¿no?
1: Claro.
0: Por supuesto, pero no se comparan con la dimensión que tiene sobre todo el estado de La Guaira. Pero bueno, esas miles de estructuras ahora pasan a lo siguiente, es decir, hay miles de estructuras que están en pie, que les hemos ido colocando la etiqueta verde. Hay otros cientos de estructuras hasta ahora, porque la cuantía es menor, son más las que pueden ser habitadas, pero hay un número importante de estructuras que están entre amarillo, entre
1: y rojo,
0: las cuales necesariamente tienen que ser desalojadas, y para eso, bueno, hay una comisión nacional, un programa nacional en el cual se están creando los albergues temporales, donde las personas van a un albergue de transición mientras se le da una solución a su tema habitacional, que puede ser la reconstrucción, la rehabilitación, digamos, o, digamos, una nueva vivienda, si la misma finalmente no puede ser catalogada como competente. Esto sobre todo te crea una dimensión social, la cual tiene que ser cubierta.
1: Claro. Francisco, estamos hablando de miles de familias, miles de personas que necesitan refugio seguro en primera instancia, pero que luego pueden requerir vivienda. Esto significa un reto importante para el país. ¿Se puede estimar un plazo para medir el momento en que podamos tener la solución a todo esto?
0: Bueno, fíjate, acá hay un plazo de determinación exacto de características, ¿no? Y sobre todo en qué condiciones está la gente que está en La Guaira. Además que sobre todo, bueno, hay una identificación con la zona donde vive.
1: Sí.
0: Pero bueno, por supuesto,
1: como el guaireño pasa.
0: Como el guaireño pasa, pues hay una identificación local de la gente que inclusive, a pesar de que su casa está colapsada, dicen, yo me quiero quedar acá. Es decir, es un tema, por supuesto, humano que hay que atender, pero para esto hay que planificar de manera mucho más profunda. Hay que revisar una cantidad de elementos técnicos para una posible reconstrucción, para una solución integral que en este caso se le va a dar a las personas. Pero en eso aquí hay que ser, digamos, absolutamente categórico en que el resultado lo dará la ciencia. La ciencia,
1: se ha especulado mucho en ese terreno. Después de este sismo, venimos de la tragedia de Vargas en el 99, que Vargas, el mismo estado La Guaira en este momento, ahora el principal protagonista de esta catástrofe. ¿Es habitable La Guaira? Se habla de unos suelos que no son compatibles con la cantidad de viviendas y con cantidad de complejos turísticos. Se ha especulado mucho al respecto y por eso quisiera su
0: Bueno, pero mira, este es un aspecto, en primer lugar, de estudio del suelo, de las ciencias de la tierra, y que en conjunto con las capacidades urbanísticas de ordenanza y, por supuesto, de estructuración de las ciudades, que dará la solución. Yo no te puedo dar la solución final. Yo creo que debe haber un consenso de la academia y, sobre todo, además, un consenso de la academia en función de la dimensión humana y de la seguridad del futuro. Yo creo que esto hay que pensarlo muy bien. Todos podemos tener un aspecto sobre el cual aportar, pero ciertamente todas estas recomendaciones tienen que darse finalmente en un documento técnico que establezca recomendaciones para la planificación del lugar. Ciertamente hay lugares que parecieran no ser los hábiles o pudieron haber prácticas que no fueran las mejores, pero eso es un parecer y nosotros, claro, en el tema científico no podemos hablar de si me parece o yo creo, es determinar científicamente con certitud cuáles son las condiciones y cuáles son las recomendaciones.
1: ¿Existe alguna legislación, algún marco legal en Venezuela que nos hable acerca de las medidas mínimas para la construcción sismoresistente, dado que estamos en un país
0: sísmico? Ciertamente, nosotros tenemos una norma de estructuras sismoresistentes, la norma que es obligatorio cumplimiento en el territorio nacional, el cual te obliga a cumplir

0: parámetros de construcción, de análisis, de diseño para que las estructuras que sean colocadas en el territorio nacional resistan las fuerzas sísmicas en función del lugar donde tú te encuentras. Si estás muy cerca de la falla, las demandas de la exigencia sobre la estructura que será mayor en comparación con las estructuras que se vayan alejando. Por ejemplo, en el sur del país, donde es un territorio en el cual nosotros establecemos que la peligrosidad sísmica es casi nula, bueno, las exigencias son mucho menores, pero las estructuras que están cerca de las zonas de falla, por supuesto, tienen una demanda superior.
1: Muchos medios de comunicación que han estado en La Guaira han difundido la matriz de opinión de que la Gran Misión Vivienda Venezuela específicamente construyó edificios inseguros para la población, edificios de anime, de hecho, han dicho. ¿Qué respuesta tiene para estas personas? Para esta
0: bueno, mira, ahí hay muchos edificios en La Guaira que fueron hechos por la Gran Misión Vivienda Venezuela. Hay algunos que tuvieron fallas, hay una gran parte que no la tuvieron. Igual que hay una cantidad de edificios que se hicieron en La Guaira, es decir, la gran mayoría de los edificios que se cayeron en La Guaira no son de la Misión Vivienda.
1: Dijo un bombero chileno que eran complejos hoteleros turísticos, la mayoría de los que habían
0: caído. La gran mayoría son o complejos hoteleros y también residencias vacacionales y residencias de habitantes, porque las residencias habitacionales también tienen gente que viven ahí permanentemente,
1: claro,
0: ¿no?
1: Claro.
0: Pero nosotros no podemos decir o, digamos, de manera alegre dar estas indicaciones, porque fíjate, en Caracas ningún edificio de la Gran Misión Vivienda se cayó, tuvo problemas, se cayeron algunos. No se cayeron los de la Gran Misión Vivienda Venezuela. Los que están aquí en Caracas también guardan características similares. Entonces nos toca ver qué fue lo que pasó. Lamentablemente sí, es un porcentaje bajo, 2-3% del total edificio que se habrán caído. Eso es lamentable. Nosotros tenemos que ver qué pasó ahí, así como lo que ocurrió en el 98% restante de los edificios, independientemente si son de lujo, si son edificios residenciales, todos deben ser analizados y estudiados. Y con respecto al tema del anime, que realmente es un tema que yo jamás en la vida creía que iba a tener que aclarar, ¿no? Pero bueno, en toda estructura, digamos, se utiliza hoy día el anime. Así como en la anterioridad la madera es mucho más utilizada, después la arcilla, bueno, el anime tiene características que permite de que puedas reemplazar algunos elementos no estructurales para utilizar el anime, que es más liviano, es más versátil, es mucho. Por ejemplo, si tienes que colocar, nosotros utilizamos algo que se llama losas nervadas. Entonces ahí se colocaban antes bloques de arcilla, al lado se ponían el acero, arriba de los bloques el acero, abajo estaba, digamos, el encofrado, y después echábamos, vertíamos el concreto. Entonces ahora, en vez de utilizar estos bloques de arcilla, utilizamos el anime. Es mucho más fácil de trasladar, es mucho más fácil de almacenar y además menos pesado, que te permite, igual que hay algunas paredes, que en vez de hacerlas de arcilla, la pones de anime, le colocas una malla de acero, proyectas, digamos, el mortero y tienes una pared más liviana que no tiene responsabilidad estructural. Y en el caso que tenga responsabilidad estructural, está diseñado para eso. Son temas de relleno.
1: Volvamos al sismo, al doble sismo del 24. ¿Por qué cree, qué hipótesis tiene, si tiene alguna, de el nivel de destrucción que causó? ¿Tiene que ver con la superficialidad? ¿Tiene que ver con los dos sismos seguidos uno tras otro? Me parece que no hay precedentes en Venezuela.
0: No, fíjate, de manera objetiva hay dos elementos fundamentales. Primero, que son dos sismos. Segundo, que son dos sismos de magnitud superior a 7. Y además, tercero, que la característica del sismo en Venezuela, este sismo es absolutamente superficial. ¿Qué significa? Que es superficial, que estás muy cerca de la parte donde están las edificaciones y el impacto sobre ellas mismas es directo. Hay lugares donde los sismos, por ejemplo en Chile, los sismos pueden ser de mayor magnitud, pero son mucho más profundos, entonces se tardan más, hay un filtro de alguna manera del movimiento en llegar a la parte superior y disminuyen algunas veces la intensidad y permite que los efectos sean secundarios. Acá el sismo, digamos, es directo, la rotura de la corteza terrestre es muy cercana y eso intensifica. Entonces, lo primero es el carácter de superficial de dos sismos y de gran magnitud. A eso entonces se traslada a ver cuán competente fue o no la estructura, pero ciertamente, como te digo, te están exigiendo el nivel máximo dentro de tu desempeño, aunque las normas establecen la necesidad de que lo resista, ¿no?
1: La mayoría de los edificios de esta región donde se generaron los impactos de estos terremotos son de vieja data,
0: Sí,
1: Francisco.
0: también eso es bastante claro, pues hay edificios que tienen una edad importante y ¿qué sucede? La ingeniería sismo resistente ha avanzado en la medida del tiempo.
1: En Caracas la referencia es el
0: El
1: 67, por
0: 67,
1: ejemplo.
0: pero fíjate, nosotros podemos ver el sismo del 67 con respecto a uno de los sismos, a
1: Solamente a
0: uno de
1: uno.
0: los sismos del pasado 24 de junio, hay una diferencia, por ejemplo, de una unidad, este fue 6.5, este fue 7.5. De 6.5 a 7.5, dice, bueno, nada más hay una unidad, ¿verdad?
1: Claro.
0: Pero esa unidad significa que el de 7.5 es 32 veces más potente que el de 6.5, porque eso va en una escala exponencial que
1: Claro.
0: determina en la medida que va pasando cada 0.1 punto una cantidad importante que te hace que de este, es decir, fíjate, el del 67, que fue muy impotente, importante, se cayeron cuatro edificios en aquella época, una ciudad mucho menos poblada,
1: Claro.
0: con mucho menos cantidad de edificios, ¿verdad? Pero derrumbó a cuatro, pero el que tuvimos ahorita es 32 veces con mayor capacidad de liberación de energía, digamos, pues
1: Y con
0: una
1: un
0: cifra
1: compañero
0: mayor.
1: aparte.
0: Exacto, y además con otro compañero de 7.2 que realmente potencia, es decir, ocurre el primer sismo, yo estuve escuchando a un compañero que es profesor de acá, el cual dice, bueno, ocurrió el primero, no había terminado el primero cuando tú ya tienes otro. Si este sismo de 7.2 te dañó, imagínate lo que te va a hacer el de 7.5, además casi en la misma. Es decir, está sometido a dos exigencias momentáneas realmente importantes, ¿no?
1: ¿Por qué ocurre eso? ¿Es posible que ocurra? ¿Hay precedentes?
0: Sí, en el año de 1812, el 26 de marzo de 1812, hubo un
1: El terremoto de
0: terremoto de
1: Caracas.
0: Caracas, muy importante, pero no fue solo de Caracas. El estudio, digamos, histórico y geotécnico, geofísico, geológico, establece de que hubo dos epicentros. Esto es algo, digamos, no es normal, pero ya en 1812 ocurrió uno en la falla de San Sebastián, otro en la falla de Boconó, que explica los daños importantes que hubo en Caracas, los daños importantes que hubo en la zona occidental del país y que es una referencia dentro de la posibilidad de este doble sismo. Ya lo tuvimos hace 200 años y que significó una situación, por supuesto, de drama social muy importante, pero también que influyó en aquella época en la guerra de independencia que se desarrollaba en aquel entonces.
1: Francisco, nos interesa, pues, como venezolanos, aprender de esta experiencia tan dura. Y en aras de esa posibilidad, le pregunto, como ingeniero civil y ingeniero en estructuras sismorresistentes, ¿alguna recomendación en estos casos? ¿Qué se debe hacer? Cómo resguardarse de manera segura. Hemos visto que incluso personas han sobrepasado las horas que se establecen como límites en los protocolos internacionales porque tomaron las medidas correctas de alguna manera. Y pues como país sísmico debemos saberlo. ¿Cuáles son medidas concretas que podemos tomar a la hora que un edificio colapse?
0: Bueno, mira, hay una cosa que nosotros lo medimos de manera, digamos, científica, que es el riesgo. En la medida que tú tienes menos riesgo, tú estarás más seguro. Entonces, ¿cómo lo medimos? Primero, tienes una amenaza natural. La amenaza natural no la podemos limitar, no la podemos disminuir, porque, bueno, eso es un comportamiento de la Tierra. Ella vibrará, a veces más, a veces menos. Hay probabilidades de que ocurra un sismo. La probabilidad de que ocurriera un sismo de 7.5 es menor a que ocurra uno de 6, pero la probabilidad de que ocurran dos sismos es mucho menor. Sin embargo, ocurren. Entonces, ante esto, que es algo que no podemos evitar, que no podemos prevenir, ¿qué debemos hacer? Ser menos vulnerables. ¿Cómo somos menos vulnerables? Bueno, primero hay una vulnerabilidad social y hay una vulnerabilidad de tu infraestructura. ¿Cómo eres tú menos vulnerable socialmente? Sabiendo qué debes hacer ante un sismo. Es decir, si viene un sismo, ¿cómo te preparas? ¿Cómo te preparas actuando de manera adecuada? Estar calmado, verificar dónde te puedes resguardar, ¿verdad? ¿Cómo debes actuar después? Sobre todo, por ejemplo, personas que a lo mejor su infraestructura quedó bien, pero salieron corriendo, se pudieron haber caído.
1: Claro.
0: Si usaron el ascensor, pudieron haber tenido un problema, seguramente. Si van por las escaleras, se pueden haber caído y tener una consecuencia importante. Entonces, ese primer protocolo. ¿Qué hacer durante el sismo para que tú no sufras daño producto de un mal comportamiento? O estás saliendo de la casa, te cae una mata, te cae una pared, te puede hacer daño o te puede matar. O sea, primero, vulnerabilidad social, disminuirla. ¿Cómo? Sabiendo qué hacer. Viendo los manuales, los institutos certificados como Fumbisi, ¿qué debes hacer? En primera instancia. Y en segundo, la revisión y la aplicación adecuada de las normas sísmicas para que tu estructura, así como tú debes tener un buen comportamiento, claro,

0: estructura también que sea capaz de resistir las cargas que te provoca un sismo y con eso tu riesgo será menor.
1: ¿Se sorprenden las autoridades y los ingenieros de que los barrios de Caracas no sufrieron mayor daño?
0: Bueno, fíjate, eso es un tema de estudio, porque ¿qué pasa cuando sucede un sismo? Un sismo genera diferentes ondas y las ondas afectan de maneras diferentes los suelos. Es un tema de estudiar de nosotros por qué no afectaron los barrios. No es que las estructuras de barrios sean mejor diseñadas que los edificios, eso no lo podríamos decir. Sin embargo, la característica que ha tenido el sismo hizo que los suelos no activasen o ampliasen la onda. Bueno, esto es un tema que tenemos que estudiar, sobre todo ahí hay que tener cuidado de decir de que esa práctica constructiva es mejor, una práctica popular, con valor, con sentido, pero tiene que ser evaluada y que no puede ser comparada de manera, digamos, de manera no científica, ¿no?
1: Francisco, gracias por habernos recibido y habernos dado esta explicación para tratar de entender esto que nos ha venido pasando a los venezolanos durante estos días.
0: No,
1: Muchísimas
0: gracias
1: gracias.
0: a ustedes por el espacio y espero que esto sea útil para quienes nos hayan visto.
1: Gracias también a ustedes por habernos acompañado durante esta entrevista. Estuvimos conversando con Francisco Garcés, ingeniero civil. Hasta una próxima oportunidad.

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1: ¿Cuál es la situación del continente africano? ¿Cómo deberíamos interactuar con el resto del mundo? ¿Vamos a relacionarnos con otros países en términos de donaciones o en términos de comercio? 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Hoy en día la guerra se libra principalmente con drones, por lo que es fundamental contar con medios para contrarrestarlos. El método más eficaz que hemos encontrado es neutralizarlos físicamente, con armas ligeras.
2: No le quiten ojo a esa ventana. Es su vida, chicos. 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Tómenlos si les interesa. Son buenos chicos, son muy atentos.
3: ¿Puedo preguntar?
4: Claro, por supuesto.
3: El dron vuela a 25 kilómetros por segundo. Tienes 2 segundos para apuntar y disparar.
4: Ponte en posición y espera el momento adecuado. 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
1: Gracias.
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5: Nos encontramos en la carretera que conecta dos ciudades clave de Panamá. Ciudad de Panamá y Colón. Ambas están ligadas al canal interoceánico, pero la carretera que las une me revela un abismo de desigualdad.
6: Colón es rico, Colón es millonario, pero ¿qué sucede? Políticamente hay que llamar la cosa por su nombre. Hay un desbalance a las finanzas.
7: A pesar que tenemos un canal de Panamá, la zona libre, tenemos puerto, esto no lo beneficia a los coloneses, porque el desempleo sigue avanzando.
5: La ciudad de Panamá presenta un escenario diferente. Aquí, los edificios modernos, las avenidas amplias, muestran y marcan otra realidad.
8: El canal que recibimos lo hemos mejorado mucho, hemos construido unas nuevas esclusas. Hoy en día, una vez que el canal cubra los costos de operación, mantenimiento e inversión, las ganancias pasan al Estado.
9: Tenemos muchas empresas que generan mucho dinero aquí, en esa provincia. Y nosotros como coloneses no nos estamos beneficiando.

Hola, ¿qué tal? Gracias por estar con nosotros. Vamos a revisar las noticias de la jornada. Estos son los titulares. Rusia responde a las agresiones del régimen de Kiev. Moscú lanzó un ataque masivo contra instalaciones militares, la infraestructura energética y aeródromos en varias regiones de Ucrania. A su vez, Trump se aleja cada vez más de sus aliados en la OTAN que buscan prolongar el conflicto. Vamos a revisar sus declaraciones. En Venezuela, más de 3.000 personas han perdido la vida por los terremotos que sacudieron al país. Miles se han quedado sin casa y ahora se encuentran en refugios. Frente a este panorama, las autoridades han desplegado a grupos especializados para determinar el estado de las edificaciones. Una gran multitud se congrega en Irán para el cortejo fúnebre del asesinado líder supremo Ali Jamenei. Las autoridades del ejército del país persa recalcan que este crimen no quedará impune. México fue eliminado del Mundial, pero salió con la frente en alto. La presidenta, Claudia Sheinbaum, destaca el esfuerzo y la entrega de su selección que representó con orgullo al país. Mientras la celebración continúa, persisten los escándalos. Tras una llamada de Donald Trump, la FIFA postergó la suspensión por una tarjeta roja a un jugador de Estados Unidos. Desde Bélgica ya reclamaron y así comenzamos a revisar estas y más noticias en los próximos 30 minutos. Un placer estar con ustedes. Bienvenidos.

0: Aquí comenzamos con las noticias. Rusia lanza un nuevo ataque masivo contra objetivos militares en Ucrania. Desde Kiev reconocen que no lograron interceptar los misiles balísticos lanzados durante la noche. En este contexto, Ucrania llama a sus aliados occidentales a suministrar más misiles para los sistemas Patriot. Sucede un día antes de la cumbre de la OTAN en Ankara, que ya se ve marcada por el distanciamiento entre Washington y la alianza. Nuestro corresponsal, Martín Álvarez, nos cuenta todos los detalles. ¿Qué tal, Martín? Adelante.
1: Fernando, sí, el Ministerio de Defensa de Rusia comunica sobre una ofensiva con armas de alta precisión contra objetivos del complejo militar e industrial de Ucrania y el sistema energético como respuesta a los ataques terroristas de Ucrania. Aquí tenemos un mapa con las regiones en donde se encuentran instalaciones que fueron atacadas. También podemos ver en concreto, no lo que informan desde la cartera castrense rusa, porque este ataque fue contra fabricantes de aparatos no tripulados, una planta de componentes de misiles en donde se construyen los misiles de crucero Neptune y también instalaciones de manufactura de vehículos blindados. Podemos ver también imágenes que han publicado los medios locales, porque por ejemplo aquí tenemos lo que es la detonación en un almacén de municiones, y también en las imágenes se ve cómo estas municiones terminan saliendo disparadas contra los edificios civiles, esto en la provincia de Kiev. También podemos ver otros tipos de imágenes sobre esta ofensiva de las tropas rusas contra el complejo militar industrial de Ucrania, y en este contexto desde Kiev señalan que tienen sistemas de defensa antiaérea, pero lo que no tienen son los misiles. Aquí tenemos una grave escasez de misiles interceptores. Ante esta situación también podemos ver lo que ocurre en el frente de batalla, en donde las fuerzas rusas avanzan a un gran ritmo. Hace algunos días se dio la liberación de la localidad clave de Konstantinovka en la República Popular de Donetsk. Ucrania esto lo niega, pero las pruebas son evidentes, entre ellas los testimonios de los prisioneros de guerra.
2: Somos combatientes del 25º Grupo de Asalto, 2º Batallón RIS. Nos encontramos en la ciudad de Konstantinovka. La situación está bajo control, pero hay un matiz. La situación está bajo control de las tropas de la Federación de Rusia.
1: Y sobre la dinámica en el campo de batalla, Vladimir Putin informó a Donald Trump en una conversación que mantuvieron también hace algunos días, y sobre este tema se refirió al secretario de prensa del presidente de Rusia.
3: Esta fue una buena oportunidad para transmitir la postura de Rusia al presidente de Estados Unidos al más alto nivel y de primera mano. El presidente estadounidense mantiene una postura bastante coherente y todas estas invenciones sobre sus supuestos cambios de posición son falsas. Es coherente y confía en su comprensión de lo que sucede en Ucrania y, lo más importante, está abierto a escuchar la información que Putin le transmite. Tanto el presidente Putin como el presidente Trump entienden que sus contactos con continuarán en un futuro próximo.
0: Y Martín, cuéntanos más qué está ocurriendo en torno a esas relaciones que hay entre Washington y sus aliados en la OTAN, más aún cuando dentro de poco va a haber una reunión, una cumbre de la OTAN.
1: Sí, exactamente, porque en vísperas de esta cumbre de la OTAN vemos esto, que Ucrania lanzó 625 drones contra Rusia, contra zonas que están fuera del lugar de la operación militar especial. Eso lo dicen desde el Ministerio de Defensa de Rusia, que también agrega que el objetivo de Kiev es demostrar a la Alianza Atlántica la disposición a utilizar sus fondos, su dinero, para atacar infraestructura civil de Rusia. Pero hay fuertes diferencias dentro del bloque militar, y ya sabemos, entre Washington y también Europa. Donald Trump, el presidente estadounidense, dice: no necesitamos el dinero del bloque, solo queremos lealtad. Y también podemos ver lo siguiente que ha publicado el mandatario estadounidense en una de sus redes sociales: es ridículo que Estados Unidos siga por este camino unilateral cuando la relación no es recíproca. Ellos no estuvieron allí para nosotros, es lo que destacamos. Y también podemos cerrar con esto que publican varios medios de comunicación. Se reporta que en la cumbre que se va a realizar en Turquía de la Alianza Atlántica no van a permitir a Zelensky brindar un discurso. Y también el tema de Ucrania pasa a un segundo plano. Aquí lo tenemos. La OTAN optó por mantener a Zelensky toda la cuestión de Ucrania al margen. ¿Por miedo a qué? A molestar al presidente de Estados Unidos.
0: Muchísimas gracias, Martín, por toda esa información. El contexto clave para poder entender esa reunión importante de la OTAN en la jornada de mañana.

0: El número de víctimas en Venezuela sigue aumentando tras el doble terremoto que sacudió a la nación el 24 de junio. Según las últimas cifras oficiales, más de 3.300 personas murieron y miles resultaron heridas. Asimismo, numerosas construcciones residenciales sufrieron daños importantes, lo que impide que los habitantes regresen a sus hogares. En este sentido, las autoridades venezolanas continúan las inspecciones sobre la habitabilidad de los edificios en varias regiones del país. Jessica Sosa nos cuenta.
1: Las tareas, una vez superadas las primeras horas críticas luego del doble sismo, aumentan cada día. Una de ellas de gran urgencia es la inspección de la habitabilidad de los edificios de Caracas, donde las construcciones residenciales sufrieron daños importantes. Los habitantes de estos espacios pernoctan actualmente en refugios mientras se determina si es seguro o no volver a sus hogares.
2: La inspección está a cargo de una comisión presidencial que avanza de la mano con las organizaciones comunitarias, quienes reportan las estructuras dañadas. Ingenieros y arquitectos recorren los edificios y evalúan los riesgos.
3: Vamos evaluando primero las estructuras sismorresistentes, si es un sistema porticado como en el que estamos, lo que hemos visto en estas inspecciones, columnas, vigas, losas, que no hayan sufrido o si han sufrido daño. Y si han sufrido daño, ¿qué tanto es el daño? Y también la mampostería, que son esas paredes que hemos visto de bloques de ladrillo rojo, que también han sufrido algunos colapsos. Dependiendo si el daño es estructural o es de mampostería o no tiene daño, los daños son menores, bueno, ahí se etiqueta por el semáforo verde, amarillo, rojo, verde es habitable, amarillo es un acceso restringido que puedan ser algunos áreas o algunas áreas, porque puede ser que es una pared perimetral y se puede seguir colapsando. Pero su estructura está excelente, y la roja. La roja es cuando hay algún daño estructural.
2: Esta dinámica comenzó en Caracas, pero ha avanzado al resto de estados impactados por el desastre natural. Según los reportes oficiales, alrededor de 13.000 familias tienen sus viviendas afectadas.
3: Aquí esto sí es una falla. O sea, esto es una falla muy importante, grave. Fíjense que el acero longitudinal incluso está doblado. Una falla.
2: Tras el recorrido, el equipo técnico determina que esta estructura no puede ser habitada por los daños a dos columnas principales. El choque con el edificio vecino en pleno terremoto rompió el sustento de un apartamento que afectó el resto de las viviendas.
4: Nos hicieron una inspección en el edificio. Tenemos un daño estructural en dos pisos. Uno de ellos es el apartamento mío, producto, no sabemos todavía de qué, si fue el sismo, fue un impacto, pero fuimos revisados en todos los aspectos y bueno, el diagnóstico fue que vamos a ser etiquetados rojos por prevención. Hay que hacer algunos estudios adicionales para poder determinar cuál es el nivel de gravedad que tiene el inmueble.
2: Los vecinos cuyos apartamentos son etiquetados en rojo no pueden residir en ellos. Muchos se quedan en casa de familiares. Otros en refugios en espacios públicos. Es el caso de Ismerli, cuyo edificio también está en rojo.
5: Hay muchas personas que nos sentimos atemorizadas por la condición que quedó el edificio y a pesar de que no son todas las familias que están desalojando. Estamos pernotando en la Plaza del Banco Central, la Plaza Juan Pedro López y también llamada la Plaza La Moneda. Estamos durmiendo en colchonetas debajo de un toldo, un toldo general, pues.
6: ¿Qué te han dicho?
5: Habemos 86 familias en el sector.
2: Ella tenía 26 años viviendo en este edificio con sus hijas y esposo. Ahora su destino es incierto. A pesar de eso, no abandona la esperanza.
5: Nunca me imaginé que Venezuela iba a vivir lo que estamos viviendo ahora, pero somos un país fuerte.
2: Jessica Sosa, RT Caracas, Venezuela.

0: En este contexto, el gobierno venezolano reporta casi 70.000 edificios dañados tras los movimientos sísmicos. Reiteran que se trata de uno de los mayores desastres naturales ocurridos en el país sudamericano. Por ahora, un gran número de familias se ven obligadas a permanecer en refugios mientras los expertos evalúan la magnitud de los daños de sus viviendas. En el nuevo programa de entrevista, hablamos con Francisco Garcés, ingeniero venezolano, que compartió detalles sobre la situación actual.
1: Hay daños severos, yo en este momento no podría dar el balance exacto. Son miles de viviendas, eso sí te puedo decir, tanto en Caracas como en el estado La Guaira principalmente. Hay otros estados con algunas afectaciones, afortunadamente menor. Ha habido algunos desplomes fuera de Caracas y La Guaira, pero no se comparan con la dimensión que tiene sobre todo el estado La Guaira. Pero bueno, esas miles de estructuras ahora pasan a lo siguiente, es decir, hay miles de estructuras que están en pie, que les hemos ido colocando la etiqueta verde. Hay otros cientos de estructuras hasta ahora, porque la cuantía es menor, son más las que pueden ser habitadas, pero hay un número importante de estructuras las cuales necesariamente tienen que ser desalojadas, y para eso, bueno, hay una comisión nacional, un programa nacional en el cual se están creando los albergues temporales, donde las personas van a un albergue de transición mientras se le da una solución a su tema habitacional, que puede ser la reconstrucción, la rehabilitación, digamos, o, digamos, una nueva vivienda, si la misma finalmente no puede ser catalogada como competente.

0: El presidente del Jurado Nacional de Elecciones de Perú niega que haya habido fraude en las presidenciales. Descarta que los resultados se hayan oficializado de manera apresurada y precisa que todas las apelaciones fueron resueltas antes de que Keiko Fujimori fuera proclamada ganadora. Incluido el proceso, el sistema electoral del país se prepara para enfrentar un reto más en octubre, cuando se celebrarán los comicios regionales y municipales. Las autoridades encargadas ya reconocen que este será un proceso aún más complejo que las recientes elecciones generales. Esto debido al elevado número de candidatos y su dispersión en distintas regiones del territorio. Se contabilizan más de 10.000 listas de postulantes, lo que convierte en uno de los comicios más grandes de la historia del país. Desde la cartera especializada aseguran que van a mejorar todos los procesos y destacan la prioridad de resguardar la seguridad. En este contexto, el ex candidato presidencial Rafael López Aliaga emitió un pedido para renunciar al Senado y tomar parte en las municipales. A su vez, el jurado electoral manifestó que el caso se está resolviendo y negó cualquier motivación personal en su contra. Anteriormente, luego de conocerse el resultado de la primera vuelta, Aliaga había denunciado un supuesto fraude. En Irán continúan las ceremonias de despedida del ayatolá Ali Jamenei. 4 meses después de su muerte, el desenlace político dista de los objetivos que perseguían Estados Unidos e Israel. Numerosos medios occidentales coinciden en que la presión externa ha fortalecido la cohesión interna en la República Islámica. Mientras las autoridades iraníes advierten a Washington y a Tel Aviv de que cualquier nueva agresión durante los funerales tendrá una respuesta contundente. Y vamos a revisar todos los pormenores en estos momentos con Galo Fernández. ¿Qué tal, Galo? Adelante.
1: Fernando, ¿qué tal? Así es. Bueno, todo Irán despide a Ali Jamenei. Estas son imágenes, ¿no?, con mucho sentimiento, imágenes muy fuertes. Todo el pueblo iraní dándole una despedida. A veces, bueno, a veces hay que observar, ¿no?, para entender realmente dónde está cada uno, en dónde está la postura de cada uno y por qué es que significaba tanto para toda esa gente. Vamos a hablar un poco de su figura, porque Ali Jamenei fue líder supremo de Irán desde 1989 al año 2026. Durante todo este tiempo, bueno, consolidó, por ejemplo, el llamado eje de la resistencia, desarrolló también el programa nuclear y también se hizo un poco más evidente nuestra confrontación con Estados Unidos e Israel, aunque bueno, también hay que decir que estuvo avalando las negociaciones en cuanto al acuerdo nuclear, por ejemplo, ¿no?, en el año 2015. ¿Cómo es que fue asesinado en una operación lanzada por Estados Unidos e Israel el 28 de febrero? Pero bueno, hay diferentes versiones en cuanto a quién fue realmente el autor, quién tuvo más determinación en esto. Bueno, Donald Trump decía, lo alcancé antes de que él me alcanzara, mientras que el secretario de Guerra de Estados Unidos, que dijo, creo que Israel hizo un gran trabajo en la ejecución de esa operación. Y bueno, también hay otras voces, como este congresista estadounidense, que dice que Rubio fue muy claro en su respuesta cuando dijo que no atacamos a Jamenei y que no estábamos apuntando, decía, al liderazgo en Irán.
0: Bueno, y Netanyahu decía en su momento que quería acabar con Irán. No ha ocurrido eso. De hecho, hemos visto imágenes que hablan completamente lo contrario.
1: Exactamente. ¿Y cómo lo decía, no? Porque decía que era una idea que él tenía durante 40 años, un anhelo que él tenía, ¿no?, aplastar al régimen de terror por completo, y según él lo habían logrado, es lo que había prometido, y es lo que haremos con este ataque del día 28 de febrero, mientras que, por ejemplo, medios occidentales, por poner algunos, ¿no?, el Washington Post, el régimen de Irán sobrevivió a la guerra, y además ponen, ahora es más astuto, más implacable, y tiene una línea todavía más dura en cuanto a cómo se ha logrado esta cohesión dentro del país, interna en Irán, todavía más fuerte de la que había, según comentan desde aquí. Ahora vamos a ver el actual líder supremo, entonces, el ayatolá Mostafa Jamenei. ¿Qué fue lo que él decía en cuanto a este ataque, no? Y las reacciones que generaba desde Occidente, desde Israel, ¿no?, Estados Unidos, que se enorgullezcan de estos ataques, se considera una admisión del delito, dice. Entonces, ¿qué es lo que pasa? Crea la base para la lucha por la restitución de los derechos violados del pueblo iraní, ¿no? Van a servir como base estas, que acepten estos crímenes, dice, para reclamar responsabilidades y exigir la restitución de los derechos, como decía, ¿no?, de los derechos violados del pueblo iraní. Mientras tanto, bueno, los funerales continúan y, como vemos, Irán parece que está más unido por lo menos más unido que antes.
0: Exactamente, Galo, eso es lo que ha ocurrido tras esas agresiones de Estados Unidos e Israel contra la nación persa. Gracias por toda esa información. En tanto, el articulista sobre Oriente Medio y analista político Daniel Lobato sostiene que la constante presión de Estados Unidos e Israel sobre la República Islámica ha contribuido a consolidar la unidad de la nación persa.
2: Las sucesivas agresiones por décadas, lo que han hecho especialmente en estos últimos meses, ha sido unificar a la sociedad iraní. Hemos visto no solo estos millones de personas en la calle, sino durante la guerra, cuando caían bombas por las noches en las calles de Irán, había gente que se la preguntaba con el micrófono y decía, bueno, yo he sido opositor a este modelo de Estado, he sido opositor al modelo de la República Islámica, pero entiendo que por encima de todo está la soberanía.

0: la independencia de mi pueblo, de mi patria, y aquí estoy manifestándome en contra de la agresión estadounidense y del régimen genocida israelí. Y por tanto ha hecho un efecto unificador, y más allá todavía, esta victoria, incluso la gestión del Golfo Pérsico, el Estrecho de Hormuz, que se materializará próximamente con el cobro de tarifas, etcétera, esa victoria lo que ha hecho ha sido elevar a la civilización iraní a un lugar histórico donde estuvo en otros periodos de la historia de la humanidad en el pasado.
1: El megatorneo de fútbol se acerca a su final, pero las dudas y las controversias no dejan de aparecer. El último gran escándalo llega luego de que la Comisión Disciplinaria de la FIFA decidió postergar la sanción contra el delantero estadounidense Folarin Balogun. Según los medios de comunicación, Donald Trump habría llamado al presidente de la federación para pedirle que revise la decisión al considerarla injustificada y excesiva. El futbolista fue expulsado en el juego con Bosnia y Herzegovina por un duro planchazo sobre la pierna de apoyo de un defensor rival. Esta sanción no puede ser apelada por los equipos y suponía la exclusión del delantero estadounidense del siguiente partido contra Bélgica. Ante la decisión de la FIFA de postergar la inhabilitación, Trump dio las gracias a la federación. La noticia desató una tormenta en las redes sociales, la prensa y en el mundo deportivo en general. La Asociación Belga de Fútbol criticó la medida y mostró la intención de apelar. Subrayó que el hecho contradice directamente las disposiciones del reglamento de competición. Según medios, ya se habría iniciado el reclamo por los canales oficiales. Por su parte, desde la UEFA también anunciaron lo sucedido y expresaron su incredulidad ante una decisión sin precedentes. Además, indican que la Unión estaría trabajando en la nominación de otro candidato a la jefatura de la FIFA para reemplazar a Infantino, pese a que este expresó su esperanza de ser reelegido. Hemos conversado sobre el asunto con el analista y doctor en geopolítica Rolando Dromundo. Opina que la FIFA hace daño al fútbol, dejando que Donald Trump utilice su poder político para buscar beneficios en el campeonato.
2: Bueno, por supuesto es un escándalo más que se suma a todos los que ha habido ya en esta Copa del Mundo. Y bueno, justamente se tiene que entender que se entendieron muy bien, porque a final de cuentas son el tipo de personas que hacen negocios, no importa lo que se lleven de por medio, ¿no? Es un poco buscar beneficio personal sin importar todo lo que está alrededor. Y en este caso, pues están cometiendo un gran daño contra el fútbol, no nada más por esto, sino bueno, una serie de anomalías que ha habido en el torneo, ¿no? Bueno, vimos ya el premio, el que le inventaron a Trump, el premio FIFA Nobel de la Paz, después de que el presidente de Estados Unidos hizo su berrinche porque no pudo obtener el premio Nobel. Y bueno, la FIFA estuvo ahí lista para un poco calmarlo con este premio. Y así hemos, pues se acordaron perfectamente pues una serie de cosas de cómo maximizar la ganancia en varios ámbitos. Y esto también quita, por supuesto, pedir favores personales, ¿no? No es la primera ni la última vez que Donald Trump utiliza su poder político pues, para buscar beneficios. En este caso, pues se está haciendo con lo que es suspender una tarjeta roja que suspendía al jugador de Estados Unidos, lo cual es sumamente escandaloso. Creo que urge, es necesaria una reforma en la FIFA, que sin embargo, hasta este momento, pues no se ve de dónde o cómo pueda pasar, ¿no? Porque, por supuesto, la FIFA está en declive por la manera y la estructura en la que tiene actualmente y, sobre todo, por la falta de capacidad de transparencia que tiene hacia el público y hacia todos los amantes del fútbol en el planeta.

0: Pero no todo es el fútbol profesional, que cada vez se ve más condicionado por los intereses económicos, políticos y mediáticos. En la otra cara de la moneda, antiguos deportes que durante décadas permanecieron relegados al ámbito turístico y cultural viven un renacer. Es el caso del ancestral juego de pelota maya Poctapoc. Esta actividad conquista a nuevas generaciones no solo por su legado histórico y cultural, sino también por los valores de identidad, comunidad y pasión auténtica que representa. Luis Francisco Soto nos trae un reporte.
1: Lo que antes era visto como vestigio de civilizaciones ancestrales está resurgiendo con esfuerzo. El Poctapoc, o también conocido como el juego de pelota maya, se encamina a pasar de ser un mero atractivo turístico o cultural a convertirse en un deporte que además no se limite a practicarse en México, en las regiones que siglos atrás fueron el epicentro de la civilización maya.
2: Casi. Decimos en México con toda la garra, pero aquí en Honduras estos jóvenes se dedican durante varias horas en el día a practicar y reivindicar la pelota maya, que forma parte de las tradiciones ancestrales no solo de México, sino de esta cultura que se extendió prácticamente también a Centroamérica.
1: Ya no son solo juegos de aficionados o artistas escénicos que ofrecen partidos de exhibición, y ya no es solo México el lugar donde pueden disfrutarse. Ahora, este juego, que proviene de un ritual ceremonial maya, se practica en países como Estados Unidos, Guatemala, Belice, El Salvador, Panamá y Honduras, que a finales de 2025 fue anfitrión del sexto mundial de pelota maya. Los Ixots, o murciélagos negros, son uno de los dos equipos que forman parte de la selección nacional de Honduras, que debutó en el año 2017. Aunque no juegan en ruinas arqueológicas en las que los relatos históricos narran que lo hacían los mayas, se desenvuelven con destreza y resistencia al momento de pegarle a la pelota de hule, de la misma forma en la que lo hacían sus antepasados.
3: Creo que es un tema de identidad, ¿no? De identidad de cada país. Nosotros, como hondureños, por ejemplo, tenemos pocas cosas que nos hacen crear identidad. Y este juego nosotros lo hemos tomado como ese reto, ¿no? De hacerlo, devolverlo a los pueblos indígenas. Eso está en parte de los proyectos que nosotros queremos hacer. Por ahí va enfocado, ¿no? Devolver el juego, hacerlo, divulgarlo más y que hayan de todas las regiones de Honduras equipos de juego de pelota maya como sí hay en México, Guatemala y Belice.
1: Gustavo es uno de los pioneros del equipo nacional, que en Honduras inició como una actividad entre familias de ascendencia maya, pero que se ha mantenido con los brazos abiertos para aquellas personas que, sin pertenecer a círculos autóctonos, sientan el interés de formar parte de esta tradición.
4: En los partidos, así como estamos jugando acá, es compartir. Todos somos amigos, todos en el mundial que se celebró, todos nos conocemos, es un momento para compartir, para disfrutar de la compañía de los otros, de aprender, porque también después de cada partido nos compartimos las técnicas. Entonces no es tanto la competitividad de que yo soy mejor que el otro, sino que ven, te enseño lo que yo sé y tú me enseñas lo que tú sabes.
1: Los jugadores afirman que es un juego intenso, que requiere entrenamiento para tolerar la exigencia física, pero consideran que es un deporte que no entiende de edades ni géneros y que podría democratizarse para todo el país.
3: Quisiéramos masificar el deporte para empezar, ¿no? Llevarlo a todas las regiones de Honduras. También hay una propuesta de proyecto de hacerlo parte de la currícula de estudiantil, ¿no? E involucrarlo en el tema de educación y que se pueda practicar en las escuelas y colegios públicos de Honduras. Eso es parte de los proyectos. Habemos personas que sí entendemos lo que significa de verdad, lo poderoso que puede llegar a ser este juego.
1: La historia indica que el juego de pelota maya se practicaba desde el año 1400 a.C. Se trata de uno de los deportes más antiguos que continúan sobreviviendo al paso del tiempo y que dota de identidad a la región mesoamericana a pesar de las fronteras y nacionalidades. Luis Francisco Soto, RT, Tegucigalpa, Honduras.
0: Ahora hacemos una breve pausa, enseguida regresamos con más información y recuerda que nos puede seguir viendo a través de actualidad-rt.com y también revisar las noticias más importantes del momento en nuestras redes sociales de Telegram y en VK. Enseguida regresamos con más.
5: ¿Por qué Japón permite que Estados Unidos use sus bases militares después de lanzar bombas nucleares contra ellos? Es impensable.
6: Cuando Okinawa fue atacada por los bombarderos B-29, yo tenía 10 años. 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
5: Llevo más de 40 años excavando los restos de las personas que fallecieron en la batalla de Okinawa. 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

0: Vamos a revisar titulares. Rusia lanzó un ataque masivo contra instalaciones militares, la infraestructura energética y aeródromos en varias regiones de Ucrania. A su vez, Trump se aleja cada vez más de sus aliados en la OTAN que buscan prolongar el conflicto. En Venezuela, más de 3.000 personas han muerto por los terremotos que sacudieron al país. Miles se quedaron sin casa y ahora se encuentran en refugio. Por su parte, las autoridades han desplegado a grupos especializados para determinar el estado de las edificaciones. En Irán, miles y miles de personas se congregan en las calles para el funeral del asesinado líder supremo Ali Khamenei. Por su parte, las autoridades del ejército del país persa recalcan que este crimen no quedará impune. Tras la derrota de México en el Mundial, la presidenta Claudia Sheinbaum destaca el esfuerzo y la entrega de su selección que representó con orgullo al país. Mientras la celebración continúa, persisten los escándalos. Tras una llamada de Trump, la FIFA postergó la suspensión por una tarjeta roja a un jugador de Estados Unidos. Desde Bélgica ya reclamaron. Gracias por estar con nosotros. Ahora los dejamos con el Zoom Plus.
1: Ahora que estamos inmersos en el campeonato del mundo, que tiene tres sedes, Canadá, México y Estados Unidos, estaría bien preguntarse si esto de las presiones, del poner la pelota en el tejado del otro, tiene algo que ver o estaría relacionado, podemos hacer una especie de símil o de comparación con lo que ha sucedido con este T-MEC, con este gran acuerdo comercial entre estos tres países y la decisión de Estados Unidos de no renovarlo, de querer examinarlo año a año. ¿Qué hay detrás de esta táctica? ¿Estamos ante un catenacho, como se suele decir futbolísticamente de Estados Unidos? De todo eso vamos a hablar hoy. Empezamos. No estamos ante un drama, no es que haya sucedido nada que quizá no se esperara ni Canadá ni México, ¿no? Es una decisión que yo creo que Estados Unidos estaba pensando porque, desde mi punto de vista, lo que quiere hacer es una especie de reprogramación, lo que quiere hacer es una especie de reconfiguración, porque Estados Unidos lo necesita. Porque además de todos esos lloros que sueltan a través de los medios de comunicación algunos de sus representantes, la situación real de Estados Unidos y sus relaciones comerciales dejan bastante que desear. Y no por ese déficit que dicen que tienen, sino porque necesitan realmente reconfigurarse. Mauricio, ¿está tan mal Estados Unidos como para decir que tiene que estar renovando año a año todo este programa, este T-MEC?
2: Pues en términos económicos me parece que los Estados Unidos tienen varias herramientas para fortalecerse, buscando desarrollar, por ejemplo, su mercado interno, y es ahí donde podemos pensar que tiene que estar, que se establece esta relación con México en términos de cómo lograr esta especie de reindustrialización de los Estados Unidos a partir justamente de la atracción de una inversión en su país con sus propias empresas para tratar de fortalecer, como decía, el mercado interno y para tratar de hacer frente, ¿no?, a uno de sus retos más importantes en este momento, que es China y esta economía china que está boyante.
1: Tú fíjate que hablamos de la que se considera la primera potencia mundial, a nivel económico, a nivel que es el faro que nos está guiando a todos, pero estamos hablando del concepto de reindustrialización de Estados Unidos desde hace mucho tiempo. Yo veo ahora mismo las infraestructuras en Estados Unidos, veo las fábricas, uno mira a Detroit o puede mirar algún otro estado, alguna otra ciudad, y la verdad es que sí se necesita y mucho, no es lo que pareciera.
2: Sí, o sea, Estados Unidos tiene una fortaleza sobre todo en sectores agrícolas, que es ahí donde ha sabido desarrollarse y de hecho en ese sentido establece una relación con México. México es uno de los principales compradores de grano de Estados Unidos y en México depende en cierta medida de ese grano para su alimentación, para nuestra alimentación en un sentido local, pero en otros sectores como por ejemplo el sector automotriz o en otros sectores industriales, es ahí donde Estados Unidos se desindustrializó, sobre todo con la deslocalización de la producción. Alguna de esa producción se fue a Asia y otra llegó a México vía inversión extranjera directa para poder aprovechar las ventajas que el mercado mexicano provee, como es la mano de obra barata, pues unas normas medioambientales más laxas.

0: y por supuesto la cercanía geográfica con los Estados Unidos. Esto permite que en un momento las empresas estadounidenses crezcan rápidamente, sean mucho más competitivas por el abaratamiento del costo de producción, pero ahora lo que parece que está buscando hacer los Estados Unidos es una especie de repliegue estratégico hacia el continente americano, donde quiere recuperar fuerza, exigiendo algunas garantías de seguridad, comerciales, migratorias, en este caso para México, incluso otros países de la región, fortalecerse económicamente hacia adentro y mantener una primacía en el sector financiero, que ha sido una de las piedras angulares de la economía de los Estados Unidos desde los 80.
1: Yo me planteo la postura que tiene ahora mismo Estados Unidos con el T-MEC o con otros socios comerciales. Estamos hablando de este gran acuerdo, desde luego, pero me pregunto, ¿qué es lo que tiene Estados Unidos ahora mismo que ofrecer? ¿Simplemente no amenazar? ¿Simplemente no agredir? ¿Simplemente no amedrentar? Porque ahora mismo Estados Unidos, en capacidad de inversión o en capacidad de lo que te puede dar, yo creo que está más necesitado de lo que puede ofrecer.
0: Sí, Estados Unidos en este momento está jugando, digamos, con las herramientas que tiene a su alcance. Una de ellas es la presión económica. Tiene, digamos, esta cierta ventaja a través del uso del dólar. Ellos son el país que pueden emitir esta moneda y esta moneda pues se ha convertido en una principal moneda de cambio y de reserva en los mercados internacionales. Puede ejercer presión por ahí, pero también puede ejercer presión en un sentido político, que lo vemos mucho en el caso mexicano, y en un sentido también de seguridad. ¿Por qué? Porque ha dejado de ser atractivo, ¿no?, el mercado, digamos, estadounidense, por estas inestabilidades políticas que se están provocando por el propio gobierno de los Estados Unidos. Es decir, Estados Unidos en este momento no se proyecta como un socio confiable. No podríamos pensar desde el punto de vista mexicano que Estados Unidos en este momento es confiable como lo era en momentos históricos anteriores, en donde podríamos pensar que esta relación podría ser un poco más duradera y que podría tener ciertos beneficios, si no de inmediato, al menos en el mediano, en el largo plazo. Ahora no sabemos si vamos a tener buenos beneficios económicos con los Estados Unidos debido a que no sabemos realmente si van a ser ellos los que van a mantenerse firmes en estas dinámicas de negociación de los tratados, en sus propios acuerdos, porque recordemos que Donald Trump él mismo anunció que era un magnífico acuerdo en su momento cuando se hizo esta firma del T-MEC, y hoy parece que él mismo está echando por la borda lo que se propuso no hace mucho tiempo por parte de las autoridades estadounidenses. Entonces, en ese sentido, lo que yo puedo observar es que los Estados Unidos necesitan no solamente mantener, como decía, esta primacía en el sector financiero, sino necesitan fortalecer sectores productivos clave para poder hacer frente a los retos que tienen enfrente, ¿no?
1: Lo que sí que me gustaría deciros es que, como nos está diciendo Mauricio, como nos está diciendo nuestro invitado, Estados Unidos hoy está más necesitado que cualquier otro país de tener este tipo de acuerdos, que no es un socio confiable, que no es un socio del que te puedas fiar porque después van a venir las presiones. ¿Cómo lo puede hacer? A través de que de la fuerza militar, ya lo hemos comprobado en Irán, que no le ha funcionado. ¿A través de qué? ¿A través de qué tipo de presiones? Por eso voy a hacer un poco de abogado del diablo. No llega el momento para un país como México de mirar al sur, de tener otras alternativas, de estar abierto a China. Desde luego que China tiene las puertas abiertas en México y de eso vamos a hablar, pero no ha llegado el momento, Mauricio.
0: Sí, claro que sí. Primero hay que reconocer qué es lo que necesita Estados Unidos de México, y uno de los factores clave que necesita Estados Unidos de México es la mano de obra que tenemos en el país, una mano de obra calificada y competitiva, ¿sí? Y la cuestión también de algunas materias primas y algunos recursos estratégicos como el litio. Entonces ahí Estados Unidos claramente necesita de México y necesita también la seguridad que el gobierno mexicano le puede proveer en términos migratorios y en términos de crimen organizado. En este escenario, al gobierno mexicano, sin lugar a dudas, le conviene mirar al sur, y de hecho han comenzado a hacerse ya algunos acercamientos. Algunos invitados, por ejemplo, por el gobierno de Brasil, y estos acercamientos han sido bastante importantes porque se dieron, por ejemplo, en el marco de los BRICS, y se han dado también en el marco de los acercamientos de empresas tan importantes en el mercado energético como lo son las empresas mexicanas, bueno, Pemex. Y también en Brasil, ¿no? Estas empresas que se pueden, digamos, comenzar a tener algunos acercamientos para poder posteriormente buscar alternativas para cooperar de manera más profunda. Entonces, México sí, definitivamente tiene que buscar mirar al sur, al mismo tiempo que tiene que redefinir su política económica y su política

0: En Latinoamérica es una manera de integración. Y el hecho de que este acuerdo del T-MEC se quiera revisar año tras año, a mí me da la sensación de que entre los vecinos del norte lo que se intenta es una especie de disgregación, es decir, intentar acuerdos bilaterales para intentar presionar de qué manera yo puedo sacar algo en beneficio. Es lo que está pensando Estados Unidos. Porque nunca hay un beneficio común para todos. Siempre se está mirando, digamos, el ombligo, qué es lo que yo puedo sacar de todos mis vecinos.
1: Sí, de hecho, en esta revisiones, claramente hay un telón de fondo, ¿no? Que es China. O sea, muchas de las presiones que está sufriendo ahorita el gobierno mexicano tiene que ver con la relación que se puede establecer en términos económicos con China. China se ha convertido en uno de los principales socios comerciales de México sin tener un tratado de libre comercio. Y esto habla de la capacidad económica que tiene ese país, porque exporta bienes terminados y bienes intermedios que pueden ser utilizados para otros procesos productivos cuando tienen como destino final los Estados Unidos.
0: Y eso es lo que le duele a Donald Trump.
1: Eso es uno de los puntos que me parece que es clave, porque además la base económica china está sustentada en una base industrial, en una base tecnológica, es decir, en una base real, no en un sector ficticio o financiero, que sí puede generar muchas ganancias en el corto plazo y grandes multimillonarios, pero al final la base productiva china se está imponiendo a nivel internacional como uno de los principales centros de producción de bienes de consumo en todo el mundo.
0: Me vas a permitir que te corte, pero es que nos estamos dando cuenta de lo que está sucediendo, nos estamos dando cuenta de qué es la economía palpable, de qué es la manufactura, de qué son las industrias, de qué depende el sueldo de un mexicano a fin de mes, de qué depende el que se pueda comer o no se pueda comer, del precio de los alimentos. ¿Estamos hablando de burbujas ficticias? ¿Estamos hablando de crear una especie de mercado, no sé, que puede explotar en cualquier momento, como decía, como una burbuja, ¿no?, de jabón? Y quizá Estados Unidos está siendo condenado por su propio sistema y por eso ahora está intentando esta reconfiguración, este volverse a digamos, a esta reindustrialización hacia sí mismo, ¿no?
1: Sí, pero ya lleva varias décadas en donde se deslocalizó.
0: Eso
1: entonces
0: es.
1: No va a ser fácil que esto se lleve a cabo con todo y algunas, digamos, posibilidades que el propio gobierno de Estados Unidos pueda establecer. Ahora, en la perspectiva de México hacia el Pacífico, esto resulta fundamental. México históricamente mira al norte. ¿Por qué? Porque tenemos esta relación con los Estados Unidos, es nuestro vecino, tenemos una frontera importante, es un mercado significativo para nuestras exportaciones. Mira al sur porque tenemos vínculos históricos, culturales, lingüísticos, ¿no? Nos hermanamos hacia América Latina. Miramos al Atlántico porque también tenemos una vinculación histórica con Europa, con España, por ejemplo, ¿no? Pero el Pacífico es algo que hemos tratado de desarrollar, de acercarnos, pero no hemos sabido hacerlo de la manera más efectiva. Por ahí recibimos mercancías de China, de Japón, de Corea, pero también es muy importante fortalecer la presencia y la relación de Rusia en términos económicos y comerciales. De hecho, México tiene un déficit comercial muy importante con Rusia y necesitaríamos también en esta diversificación buscar los mercados del Pacífico para poder insertar algunas de nuestras mercancías. Entonces, en este caso, el mercado ruso puede significar algo importante y Vladivostok como la puerta de entrada justamente hacia este mercado. O sea, mirarnos de frente, que ese es uno de los puntos clave.
0: Hemos hablado de esta vecindad, pero ¿esta vecindad es sinónimo de dependencia? ¿No se puede, digamos, quitar esa esposa, esas cadenas que pueda tener México? Desde luego que uno sin otro ahora mismo a nivel comercial no se pueden entender, ¿no? Estados Unidos y México, pero ¿no hay una manera, una vía de mirar hacia otros sitios? ¿Por qué no mirar hacia los BRICS? Porque México de momento parece que tiene la puerta cerrada ante eso. No sé si ante las presiones que tiene por parte de Washington. ¿Por qué no mirar, como hemos dicho, más hacia el Pacífico, aunque estamos hablando de la buena relación con China?
1: Sí, claro, los BRICS pueden representar una alternativa, aunque de manera expresa el gobierno mexicano en las últimas administraciones ha dicho que no se pretende acercar mucho en esa dirección. No obstante, esto no significa que no pueda fortalecer la relación con los países. Ya lo decíamos en el caso de Brasil, ya lo veíamos en el caso comercial con China, y lo podemos plantear en términos culturales, en términos de intercambios académicos, inclusive con Rusia. Es decir, las relaciones relaciones existen, pero se tienen que fortalecer. México no puede simplemente soltarse de la relación con los Estados Unidos, pero tiene que mantener

0: hasta cierto punto esa relación, pero al mismo tiempo tiene que buscar a otros socios. Lamentablemente, la política de los Estados Unidos en este momento busca establecer algunos candados al gobierno mexicano justo para evitar que se dé esa posibilidad de acercamiento y siga aprovechando el mercado mexicano, siga aprovechando el mercado de trabajo mexicano. ¿Por qué? Porque uno de los principales compradores de mercancías estadounidenses es México. Uh-huh. Y eso también es muy importante. Es decir, México también es un espacio donde se reciben estas mercancías, incluso se recibe también esta inversión, alrededor del 50% de la inversión extranjera directa que tiene México proviene de los Estados Unidos, y bueno, y también otros factores importantes como las industrias culturales, el cine, la música, la televisión, que está muy presente. Entonces, en ciertas ocasiones hay que empezar primero a romper esas telarañas que podemos tener en la mente en algunos con algunos políticos o con algunos empresarios mexicanos para que justamente puedan ser ellos esta especie de punta de lanza para los acercamientos con otros países.
1: ¿Y cuál puede ser la llave para abrir ese candado? Porque viendo la presión y que ese candado cada vez está más cerrado o que se están poniendo en distintos sitios, para México, ¿cuál podría ser para sentirse un poco más en libertad y no tanta en dependencia?
0: Creo que la situación actual, aunque ha significado una fuerte presión y esta especie de encadenamiento, vamos a decirlo así, de la economía mexicana con la estadounidense, esta presión abre justamente la posibilidad de ampliar y de diversificar estas relaciones. Yo lo pondría también en un sentido de la presión que está sufriendo México. Es decir, como la presión está siendo muy fuerte y mayor, esto está obligando también al gobierno mexicano a que tenga que buscar estas alternativas, a que se tenga que preparar a un salto al vacío. No es lo mismo que seas empujado al vacío sin ninguna medida de salvaguarda que arrojarte tú mismo al vacío
1: teniendo red, ¿no?
0: Exacto, pensando que bueno, va a ser algo difícil, que es algo arriesgado, pero al final hay algo seguro ahí que nos puede permitir mejorar las relaciones, ¿no?, con otros países, que eso sería, digamos, uno de los factores clave para México.
1: A mí me gustaría llamar la atención sobre todo, no sé si se han dado cuenta que antes hemos pronunciado este nombre, que es China. Y para mí esta es una de las claves. Y es una de, digamos, de los puntos más importantes en todas estas relaciones comerciales, porque Estados Unidos siente que le están robando. Somos los pobrecitos del mundo. Nadie puede hacer negocios con China porque tenemos un déficit comercial increíble, enorme, etcétera, etcétera. Primero se han intentado los aranceles. Después se han intentado las presiones, multar, acero, litio, como has dicho, etcétera, etcétera. Pero China siempre está entre ceja y ceja ahora mismo de Estados Unidos. Es decir, la guerra comercial que está ahora mismo establecida tiene el futuro y el futuro está en China, pero se está librando en distintos países y lo estamos viendo en Latinoamérica, lo tenemos con el caso de Panamá, lo tenemos con incluso Canadá, que está dentro del T-MEC, que está mirando a Pekín.
0: Sí, sí, sí. A mí me parece que en el caso de China, el país está haciendo lo propio para alcanzar sus niveles de desarrollo, para, digamos, lograr solucionar sus problemas económicos internos y para salvaguardar sus intereses. Es decir, tiene un reto mayor China, que es justamente su propio fortalecimiento económico, político y de seguridad. Pero esto ha sido observado desde los Estados Unidos como un reto, como si fuera un contendiente que quiere disputarle la hegemonía. Y si nosotros tomamos en relación estas condiciones, ahí es donde México juega un papel clave. Pero México de pronto ha tomado una perspectiva en donde o me mantengo en la línea, ¿no?, del acercamiento económico con los Estados Unidos o diversifico pero rompo, digamos, esa relación.
1: ¿Hay miedo a eso?
0: Me parece que justamente lo que se busca es mantener esta vinculación firme y sí ciertos temores de parte de los empresarios, de los políticos mexicanos, incluso presiones de grupos opositores al gobierno mexicano en este momento, que tratan, digamos, de obtener algunos beneficios políticos derivados de esta situación de crisis. Pero México lo que tiene que pensar, y también ayudando a responder esta idea de la llave, ¿no?, de cómo romper, cómo abrir este candado.
1: ¿Cómo abrir el candado?
0: Exacto. México tiene que pensar en sus propios intereses. México no puede ser un botín para los Estados Unidos y no puede entrar en una lógica de relación con otros países desde una posición de subordinación o de dependencia. Es decir, si México va a establecer una buena relación económica con China, es en términos

0: de iguales. Y si México va a mantener una buena relación con Estados Unidos, es en términos de iguales. Y si México va a tener una buena relación con estos dos países y con otros más, es en términos de iguales, respetando la soberanía de cada uno de esos países y siendo más flexibles, más pragmáticos, que creo que es una de las cuestiones que actualmente el gobierno mexicano...
1: ¿Dónde crees que podría presionar Estados Unidos respecto a México si abriera ese candado, si utilizara una llave, por ejemplo, la llave de China, la llave de Rusia, la llave de mirar al Pacífico, como hemos dicho? ¿Dónde podría presionar Estados Unidos, por ejemplo? ¿O puede presionar a Canadá? Aunque Canadá, yo creo que quizás es otra división, pero la dependencia de México con respecto a Estados Unidos es sabida.
0: En este sentido, me parece que Estados Unidos, como un recurso, y que lo ha estado anunciando frecuentemente, es presionar al gobierno mexicano en términos del combate contra el crimen organizado. Cuando Donald Trump y su gobierno se inventan este término de narcoterrorismo, entonces, y además designan ellos de manera totalmente unilateral y tratando de extrapolar sus leyes, ¿sí?, a otros países...
1: Que, seguridad nacional que abarca a todo el mundo.
0: Sí, que básicamente para ellos es todo el mundo. Entonces, ellos se reservan el derecho de intervenir para salvaguardar, se supondría, estos intereses. Pero lo que vemos es que en realidad el gobierno de Estados Unidos no tiene ninguna intención de frenar el crimen organizado, de frenar el narcotráfico. El principal, uno de los principales países donde se consumen este tipo de drogas ilícitas es Estados Unidos. Y de los Estados Unidos proviene buena parte de los armamentos, de las armas que ocupa el crimen organizado. Hay un flujo constante de dinero entre el crimen organizado y los Estados Unidos, ¿no? En los mercados donde llegan estas mercancías y luego se distribuyen de manera ilegal. Y luego cuando vemos cómo el gobierno de Estados Unidos trata de presionar a otros gobiernos, lo hace también por la vía del narcotráfico, del narcoterrorismo, pero al mismo tiempo es capaz de soltar a algún político latinoamericano, sí, acusado por crimen organizado.
1: Sí,
0: por si le, si le conviene.
1: Narcodictadura, narcoterrorismo, aquí se pueden utilizar varios términos, que es lo que les gusta, ¿no?
0: Exacto, entonces esa es, digamos, una de las presiones que puede estar ejerciendo. Y lamentablemente al interior de México también están haciendo resonancia, sobre todo con políticos o grupos opositores, que ante la incapacidad de tener, digamos, un planteamiento político que sea atractivo para el electorado mexicano, pues busca en el apoyo de los estados con los Estados Unidos recuperar parte de los privilegios y parte del poder político que habían perdido previamente.
1: Antes has hablado de la empresa Pemex y ese contrato de entendimiento, memorando de entendimiento, si lo podemos hablar así, con Petrobras, ¿no?, de Brasil. Yo no sé si ahora que Donald Trump lo que está intentando y Estados Unidos es, yo creo, desde mi punto de vista, y por esto está sucediendo todo en Oriente Medio, lo que está sucediendo en Irán, etcétera, etcétera, es ese control de flujos a nivel petrolero. Si el que exista este memorando de entendimiento entre dos países que son vecinos y que no quieren mirar al norte para depender y que puedan ser una alternativa a otras empresas como Exxon, Chevron, etcétera, etcétera, puede ser como tomado como si fuera una afrenta, ¿no? Y que por eso todos estos convenios se van a estar mirando año a año para presionar, para qué es lo que me conviene, qué es lo que no me conviene, etcétera.
0: Yo creo que ese tipo de acercamientos y la reacción que pueda tener los Estados Unidos pues responden justamente a la coyuntura actual y que pueden fortalecer una posición que ya hemos venido, que se va construyendo históricamente desde los Estados Unidos. Es decir, es estas medidas de presión hacia México y hacia América Latina para tratar de mantener control sobre el mercado de hidrocarburos y sobre el comercio internacional en general. Por eso vemos la presencia de Estados Unidos en Panamá, por eso vemos la presencia de Estados Unidos en el Estrecho de Hormuz, por eso muy probablemente vamos a ver las presiones de Estados Unidos en el corredor interoceánico, porque son espacios clave para el comercio internacional y algunos se están construyendo como el corredor.
1: Cuéntame un poco este espacio interoceánico, ¿qué es lo que estás viendo tú ahí que se puede estar cociendo?
0: Pues el proyecto mexicano es muy importante porque lo que busca es desarrollar el sureste mexicano, que es un indígenas de las zonas más pobres del país, pero al mismo tiempo se pretende convertir en un espacio de tránsito de mercancías y de producción de manufacturas, que tiene el potencial de conectar los dos océanos, el océano Atlántico y el océano Pacífico, hacia el mercado de los Estados Unidos, hacia el mercado europeo y hacia el mercado del Pacífico, China, Japón, Rusia, por ejemplo. Entonces, el hecho de que Estados Unidos pueda ejercer presión también en ese paso de mercancías puede

0: ayudarlo en esta estrategia de control justamente de los flujos comerciales.
1: Mauricio, ¿tú crees que en todo esto no hay una especie de sensación como de palmotadas de ahogado, como una especie de necesidad de una perestroika económica por parte de Estados Unidos, que está intentando acuerdos bilaterales, romper esto, intentar presionar, lo intento con los aranceles, como hemos dicho, etcétera, etcétera? Brevemente, para terminar.
0: Sí, definitivamente hay un intento de una reconfiguración económica profunda en los Estados Unidos, y eso es lo que podemos observar en un sentido estructural. Pero tampoco perdamos de vista una cuestión que es muy importante, y son los intereses propios del presidente estadounidense, y tiene que ver con su propio enriquecimiento personal y el de su familia. Entonces, muchas de las acciones que se están llevando a cabo no son para beneficiar al estadounidense común y corriente, para la gente que está tratando de llegar al fin de mes, sino es para favorecer a sectores empresariales, incluso sectores financieros, y para favorecerse también a sí mismo. Entonces, hay que hacer esta lectura en esas dos direcciones.
1: Pues Mauricio, muchísimas gracias de verdad por haber estado con nosotros, por haber arrojado un poco de luz qué es lo que significa este, digamos, corte que se ha querido dar al T-MEC, aunque continúa, desde luego, se va a revisar año tras año, pero sobre todo para ver cuáles son las intenciones que tiene Estados Unidos a su nivel de presión para un país tan importante como es para nuestra audiencia México. Muchas gracias por haber estado con nosotros.
0: Muchas gracias.
1: Como han podido comprobar, esto se trata de presiones, se trata de mirarse al ombligo, de los intereses que tiene Estados Unidos. ¿Por qué? Porque tiene las necesidades. Hoy en día Estados Unidos tiene muy poco que ofrecer y mucho que robar, mucho por lo que presionar, mucho que obtener. Y países como México o como Canadá se lo pueden dar, primero por la cercanía y segundo por la posibilidad que tienen. Pero tendríamos que darnos cuenta cuál es el leitmotiv, cuál es el camino que hay detrás, y es esa reconfiguración que nos ha dicho nuestro invitado, es esa nueva reestructura, es esa nueva reindustrialización que necesita Estados Unidos, una potencia que está en decadencia. Les dejo pensando un poco en ello, a ver qué piensan. Chao.
2: Cuando llamaba Nikita Gromov, me pedía la palabra código. Yo decía Venecia, y entonces sabía que era él.
3: Se están expandiendo activamente en Europa. Polonia, Alemania, Italia, Suecia, Noruega, toda la Unión Europea en realidad.
4: Sabemos que esas llamadas vienen de Ucrania. Independientemente de si me van a amenazar o no, estoy diciendo la verdad.
5: Diré algo contundente. El ciberdelito y el fenómeno de los centros de llamadas representan un nuevo nivel de crimen organizado.
3: ¿Qué idiota hay que ser para sacar del banco 5 millones y dárselos a un desconocido sin pedirle la identificación? Son unos animales sin cerebro.
2: Me gustaría encontrar a ese hombre y hacer justicia. Me gustaría poder encontrarlo y mirarle a los ojos.
6: Hubo un tiempo en el que se abusó de nuestra hospitalidad. Las potencias europeas se repartieron el continente africano. La tierra de las oportunidades quedó repartida como un terreno de caza. Si no nos unimos, los colonizadores volverán. Sabemos quiénes son los que quieren que el continente madre se estanque. Pero el continente madre es imposible de parar. Porque el continente madre debe ser grande y lo será solo a hombros de sus hijos e hijas y con el sudor de sus frentes. Africanos de buena voluntad, vengan y conversemos sobre aquello que concierne al continente madre.

0: En Ucrania operan miles de centros de llamadas fraudulentos situados en grandes ciudades como Kiev, Kharkov y Dniepropetrovsk. Los líderes de estas redes criminales mantienen estrechos vínculos con funcionarios del gobierno y los servicios de seguridad. Esta película explora la magnitud de la ciberdelincuencia y las más modernas tecnologías que la impulsan. Centrándonos en una de estas redes fraudulentas, el denominado Grupo Aleph, revelamos qué estafas llevan a cabo y cómo sus víctimas pueden defenderse.
1: Cuando por fin les dije basta, no puedo enviar más dinero porque ya no me quedaba nada, empezaron a amenazarme e intimidarme.
2: Por supuesto, fue estresante. Estaba al límite, por así decirlo, a un paso de quitarme la vida. Lo peor es cuando la gente realmente acaba dando ese paso. Sucede muy a menudo.
3: Mientras transmitía en directo, un hombre me envió un mensaje. Quería recopilar toda la información para una investigación.
4: Aún 2 años después, los estafadores y los centros de llamadas, donde trabajan en su mayoría ucranianos, siguen llamando desde distintos números.
5: Hay unos bastardos que estafan a la gente de Francia, Alemania, etc. Cada uno se gana la vida como puede. Da igual cómo, ¿sabes?
6: Es toda una industria del abuso psicológico. La gente se organiza como reacción natural a la inacción del sistema y comienza a tomar la justicia por sus manos.
7: Saben, ellos dicen en la tele que los hipnotizaron y que por eso cayeron en la trampa. Pero la verdad es que simplemente son tontos. Mientras haya gente así de tonta, eso no se va a acabar.

0: Mi nombre es Vittorio. Vivo en Venecia, en la región del Véneto. Llevo 16 años viviendo en Italia. Estudié aquí 5 años para ser electricista. Buenas tardes, aquí tiene el menú. Si lo desea, también puede echarle un vistazo a la carta de vinos. ¿Qué le puedo servir? Estoy trabajando para pagar las deudas que adquirí cuando fui víctima de una estafa por parte de un centro de llamadas, donde trabajan en su mayoría ucranianos. Además, pedí un préstamo bancario de 15.000 euros. Así que ahora trabajo en 2 empleos, como electricista y mesero, solo para mantenerme a flote y pagar esa deuda. Su lasaña y la pizza. Ahora mismo se está celebrando el carnaval. En Venecia todo el mundo lleva máscaras. Por eso veremos más máscaras que rostros reales. Los estafadores también se esconden detrás de máscaras. Se hacen pasar por alguien que no son. Cuentan historias falsas y roban a la gente.
1: Vittorio Rino se mudó de Moldavia a Italia cuando tenía 14 años, pero todavía recuerda el ruso que estudió durante 2 años en la escuela. Lo hablaba con suficiente fluidez como para que los estafadores lo encontraran en las redes sociales y lo obligaran a jugar según sus reglas.
0: Lo mismo pasa con todos. Cuando te llama tu corredor de bolsa, hay una palabra código. Él te hace una pregunta y tú respondes con esa palabra. En mi caso, la pregunta era ¿cuál es su ciudad favorita? Yo respondía Venecia. Así era cada vez que hablábamos, sin excepciones. Cuando llamaba a Nikita Gromov, me pedía la palabra código. Yo decía Venecia y entonces sabía que era él. Me gustaría encontrar a este hombre y hacer justicia, porque me robó

0: una cantidad enorme de dinero que ni siquiera tenía. Me gustaría poder encontrarlo y mirarlo a los ojos.
1: La gente busca una forma de atraparlos y recuperar la sensación de control sobre sus propias vidas. Soy experto en ciberseguridad y miembro del grupo de investigación Stop UA Scam, Dmitry Tkachev. Nuestro proyecto reúne a ciudadanos, periodistas de investigación, abogados, especialistas en informática y expertos en prevención de fraude telefónico. No somos una corporación con oficinas ni una empresa registrada. Somos una red, una estructura descentralizada. Básicamente somos chicos y chicas corrientes que ya se cansaron de la incapacidad del Estado ucraniano de acabar eficazmente con esta epidemia mundial de estafas.
0: Los activistas civiles que investigan actividades delictivas realizan una labor enorme. No todo el material que recopilan puede utilizarse en procedimientos judiciales, pero esta información resulta valiosa para ampliar la comprensión y reconstruir el panorama general. En este caso, la investigación se centra en el Grupo Aleph, el denominado Grupo Criminal Organizado Aleph.
1: En cuanto a Vittorio, él nos pidió que encontráramos a las personas que lo habían estafado. Se puso en contacto con nosotros y empezamos a hablar. Nos contó su situación y tratamos de ayudarlo.
2: Esto pasó hace unos dos años. Había una chica, Nika Platonova. Ella me escribió: vamos a conocernos, pareces un buen tipo. Me dio la impresión de que eres una persona interesante.
3: Debo comprar un regalo, tengo mil cosas que hacer. No me extrañes, te escribo en cuanto pueda.
2: Primero, revisé su perfil para asegurarme de que las fotos hubieran sido publicadas a lo largo de varios meses. No había señales de que fuera un perfil falso, de esos en los que suben 100 fotos en un solo mes. Lo revisé todo y le respondí. Y así empezamos a hablar. Durante los siguientes dos o tres meses, nos escribíamos literalmente todos los días. Nos enviábamos un montón de mensajes.

0: Por cierto, él nos envió fotos de esta chica. Básicamente, ella existe y no existe a la vez. Les voy a explicar cómo se hace. Buscan el contacto de cualquier chica. Lo importante es que tenga toda su vida en las redes sociales. Lugares que visita, restaurantes a los que va, y de ahí copian las fotos. Después, se crea un perfil en las redes sociales con un número de teléfono nuevo.
1: La verdad es que la cuenta no parecía falsa para nada, aunque era difícil determinarlo. Le creía porque también me enviaba audios en los que se oía bien su verdadera voz. Incluso una vez nos llamamos por video. Así me convencí más todavía de que en verdad era ella.
2: Lo siento, hoy no podremos hablar. Me voy a la casa de campo de una amiga.
1: Y un día me dijo, mira, yo cierro transacciones en línea y opero a través de un broker. Y empezó a hablarme de su broker, un hombre llamado Nikita Gromov. La chica me escribía en ruso y Nikita empezó a escribirme en inglés. Me preguntó si me era más cómodo comunicarme en inglés y dijo que también sabía ruso y un poco de italiano. Al final elegí el ruso. Con él, el esquema era el mismo, llamadas diarias. Hablaba con él más de 30 minutos por teléfono. Me decía, hermano, ¿qué haces? ¿Dónde vives? ¿Qué hay de nuevo? Un par de meses más tarde, vi en la plataforma que había acumulado 127.000 euros y quise retirar ese dinero. Entonces me dijo, mira, estás en Italia, allí los impuestos son altos, será una pesadilla. Tengo una oficina en Londres donde trabajo. Compra el boleto y ve.

0: ci vediamo.
1: Así que compré un boleto y volé a Londres. Y él simplemente desapareció, como si se hubiera desvanecido en el aire. Le llamaba una y otra vez, pero nadie me contestaba. Entré en pánico.
2: Cayó en uno de los fraudes clásicos de servicios de brokers, pirámides financieras y páginas web inexistentes, en los que uno se dedica a las transacciones guiado por un broker que ni siquiera existe en realidad. Las fotos de los estafadores que nos mostró son de personas reales, pero, lamentablemente, sus perfiles fueron usados por los estafadores.
1: Una vez tienen acceso a nuestros documentos, los estafadores pueden hacer cualquier cosa. Aún siguen llamando desde diferentes números a la hora del almuerzo. Por supuesto, todos hablan ruso. Por ejemplo, llaman desde Grecia y dicen: tendrás problemas porque trabajaste con ese Nikita.
3: Nikita pasó por el detector de mentiras. Ahora le quitaron todo: el teléfono, la computadora de trabajo. Tengo su chat con él entero. Me importa muy poco lo que espera. Se trata de su dinero, Vittorio.
1: Sí, sí.
3: Hará lo que yo le diga.
4: El idiota pensaba que estaba apostando fuerte, que estaba a punto de ganar su dinero, pero en realidad, todo el dinero ya lo teníamos nosotros. Lo manipulamos a nuestro antojo.
5: El testimonio de este exoperador es básicamente una confesión de fraude. En concreto, contiene un relato detallado de cómo los ucranianos engañaban a los ciudadanos europeos.
6: Hola.
7: Buenas tardes.
6: ¿Le escucho?
7: Me llamo Tomás Tuto. Trabajo en el Departamento de Protección de Datos Personales del banco.
4: En cuanto a los extranjeros, algunos son un caso perdido, unos auténticos estúpidos. Le cuentas cualquier basura sin saber nada de la bolsa y casi siempre se lo creen.
6: Hablo con el señor Víctor Fischel.
8: Fischel, sí, soy yo.
6: Le llamo por una solicitud de préstamo que usted realizó en nuestra sucursal de Brno.
8: Yo no he estado en ninguna sucursal.
4: Había situaciones cuando nos poníamos en contacto con las personas a las que ya habían estafado y les decíamos que éramos su última oportunidad de recuperar, aunque sea algo. Y seguían cayendo. Son realmente estúpidos, en mi opinión.
9: Perdone mi ignorancia. Perdone mi ignorancia y no quiero yo ofenderla ni nada. ¿Pero esta llamada es directamente del Banco Central de España?
10: Sí. Le regalo mi número de empleado, si desea. Mi nombre es Catherine García.
4: Básicamente los convencíamos para que solicitaran un crédito. En algunos casos podíamos quitarle entre 200.000 y 300.000 dólares a una persona.
2: Se están expandiendo activamente en Europa. Polonia, Alemania, Italia, Suecia, Noruega. Detectamos casos en Rumanía, Hungría, Francia, España, todos los países de la Unión Europea.
6: ¿Tiene experiencia en este ámbito?
1: Trabajé en un centro de atención al cliente.
6: Este puesto supone trabajar con inversiones. Si sabe idiomas, es otro punto a su favor. Va a ganar más dinero y más rápido.
1: De acuerdo. Necesito cualquier trabajo y ganar dinero.
6: Bien dicho.
2: Los estafadores usan la voz IP con el cambio de números. Usan proveedores SIM, cuentas en paraísos fiscales, VPN para ocultar su dirección IP real, cajas SIM con puertas de enlace GSM, itinerancia de datos en distintos países. No se puede presionar un botón e inmediatamente bloquear todos los números falsos. Es imposible.
4: Son muchas llamadas. Te pasas todo el día llamando. Algunos son listos y se dan cuenta enseguida de que les llama un estafador. A veces empiezan a burlarse de ti, a bromear. Los marcábamos como listos para no volver a llamarlos porque solo es una pérdida de tiempo y de dinero. Las llamadas son caras.
0: ¿Aló?
11: Hola. Se cortó. La llamada era a Bielorrusia y se cortó. Contesté tarde. Tenía que... Lo voy a dejar así.
5: Olga participa en un proyecto que permite interceptar las llamadas reales de los estafadores y redirigirlas a usuarios entrenados. El objetivo es proteger a las potenciales víctimas, perfeccionar las técnicas antiestafa y descubrir los nuevos esquemas de fraudes.
11: Los estafadores están en todas partes. 375 significa Bielorrusia. 373 es de algún país del Báltico. También llaman a Letonia. Yo vivo en Alemania e intercepto esas llamadas que van a Bielorrusia, Kazajistán, Tayikistán, Armenia, Rusia, también a Ucrania. Incluso llaman a Ucrania. Un momento. ¿Hola? ¿Hola? Le escucho.
12: Buenas tardes. Le llamo desde el policlínico. Soy Mikhail Kuznetsov. ¿Cuándo puede venir a hacerse los análisis?
11: Me ofrecí como voluntaria. El objetivo es hacer que a los estafadores se les quiten las ganas de llamar de nuevo, para que se den cuenta de que a esa persona no la pueden engañar, que no le van a sacar nada, ni códigos, ni números, ni documentos, para que dejen en paz a esa persona. Es muy curiosa. Vamos a tomar un café para despertarnos. Eres una actriz, ¿verdad? Pequeña valiente.
12: ¿Tiene su pasaporte a mano?
11: Señor, no voy a darle mi número de pasaporte, porque la chica de los servicios sociales me dijo que no diera ningún documento ni ningún dato por teléfono.
12: La gente dice muchas cosas, tanto esa muchacha como gente en la televisión, pero no debe creérselo todo.
11: Sabemos que esas llamadas vienen de Ucrania. Independientemente de si me van a amenazar o no, estoy diciendo la verdad.
5: Olga no insistió en la confidencialidad, pero por su seguridad no mencionamos los datos con los que se puede averiguar su domicilio o encontrar a sus familiares.
11: Vivo desde hace 35 años en Alemania. Mi familia y yo nos mudamos aquí en 1990. Mi estatus social es, bueno, digamos que normal, de clase media, como todo el mundo. Yo nunca he jugado a la lotería ni nada por el estilo. El dinero genera dinero. Si eres pobre, no te harás rico. Y sin embargo, aquí estoy. Perdí 20.000 euros con unos estafadores. Me convencieron para que pidiera un crédito de 10.000. Lo saqué y lo estoy pagando. Encima, pedí otros 10.000 prestados a conocidos, que ahora tengo que ir devolviendo poco a poco.
5: Para salir de las deudas, Olga decidió vender su casa en las afueras de una ciudad alemana.
11: Hay una cosa que me molesta. Mi ventana da al cementerio. Al principio me incomodaba bastante, me daba un poco de miedo. Ahora pienso que hay que tenerles más miedo a los vivos que a los muertos. Puse una denuncia en la policía. No ayudó mucho, porque el oficial me trató muy mal. Empezó a gritarme muy fuerte y a acusarme por lavado de dinero, diciéndome que yo era una estafadora. Así que pasé de ser la víctima a ser la estafadora.
4: Hay mil historias diferentes, pero todo se reduce a lo mismo, el dinero. Al principio, me hacía pasar por un empleado del banco o por un agente del Ministerio del Interior de Rusia. Los rusos eran más fáciles de estafar porque son unos imbéciles.
5: El avance de la tecnología ha llevado a los estafadores a un nuevo nivel. Ahora, para las estafas telefónicas, no solo se utiliza la comunicación por audio, sino también imágenes y vídeos generados por inteligencia artificial.
4: A esto le llamamos el esquema del rectorat. Yo también trabajé bajo ese esquema unos 4 o 5 meses. La idea principal era esta. Entrábamos a un sitio web ruso Escogíamos una organización, la buscábamos por su número de identificación tributaria, buscábamos a sus jefes y a sus empleados. Luego, con ayuda de la IA, hacíamos un video del jefe y les mandábamos un mensaje a los empleados diciendo: «Viene una inspección del FSB, me acaban de llamar. Estén atentos y asegúrense de cooperar».
7: Hemos contactado con usted por una simple razón. Está transfiriendo dinero a un terrorista. Y a usted no le interesa a nadie, Vladimir. Ni usted, ni su vida, ni su dinero. Si no fuera por un pequeño detalle, el hecho de que su dinero está siendo transferido a Ucrania. Ya he visto a docenas, a cientos de personas como usted. Y cuando los traen al FSB, derraman lágrimas de cocodrilo. Pero ya es demasiado tarde. Van a detener a toda su familia, subirla a un helicóptero y traerla aquí.
4: Montábamos todo ese teatro, los presionábamos hasta el límite. Y ya está, solo se quedaban esperando a que llegara un mensajero a recoger el dinero.
12: Nikolai, solicito permiso para acceder al cajero automático.
7: ¿Ha llegado al lugar? ¿Ha revisado el documento?
4: Imagínese lo estúpido que hay que ser como para sacar del banco 5 millones y entregárselos a un desconocido sin siquiera pedirle una identificación. Son unos animales sin cerebro.
5: Y esto es una videollamada a una víctima, supuestamente desde el despacho de un oficial del FSB en San Petersburgo. El estafador está usando deepfake, creado a partir de fotos de un famoso actor de Hollywood.
0: Sí, sí, Yuri.
7: Estoy tratando de lidiar con estos malditos cajeros automáticos.
0: ¿Y cuál fue el problema? ¿Por qué tardó tanto?
7: Bueno, los códigos no paran de cambiar y no me da tiempo.
0: Vale, dígame, ¿cómo prefiere llegar allí? ¿Que alguien lo recoja o que le llamemos un taxi?
7: No sé.
0: Vale, entonces déjeme pedirle a alguien que vaya a buscarlo.
7: Sí.
0: Bueno, ¿cuál era la palabra código?
7: No, ya que te...
0: Espere.
7: ¿Qué es eso?
13: Para cometer sus delitos, todo centro de llamadas requiere de dos elementos esenciales: canales de comunicación y mecanismos para la extracción del dinero. Sin los primeros, resulta imposible establecer contacto con la víctima. Sin los segundos, toda la operación carece de propósito. Se llevan a cabo numerosas operaciones contra los cómplices de los centros de llamadas en la Federación de Rusia, es decir, aquellos que les proporcionan nodos de comunicación a través de cajas de SIM y se encargan de la telefonía. Cada semana, se producen decenas o cientos de detenciones. Se identifica y se procesa a los operadores de dichas cajas de SIM. Desde el año pasado, el mero hecho de prestar ilegalmente dichos servicios se ha convertido en un delito.
4: Había sujetos que se creían astutos y nos decían cosas como: un misil va a caer en tu oficina. Los escuchábamos, claro, pero igual los engañábamos y les decíamos: ustedes son unos estúpidos, una basura.
11: Yo he tenido llamadas en las que abiertamente decían: espero que te mueras, no te queda mucho por vivir, de todas maneras vamos a robar tu dinero. Ya a ese punto yo respondía: adiós o vete al infierno, y punto. Pero no deberíamos ser nosotros quienes inicien eso, porque el objetivo de estas llamadas no es trolearlos o bromear, sino salvarles la vida. Detrás de cada llamada hay una vida en juego. Esta aplicación se ha desarrollado en Rusia. El programa tiene que estar activado, lo he activado, y si entra una llamada y el número está en la base de datos, yo contesto y las llamadas se graban.
14: Oigo. Hola, Alexander.
15: Hola.
11: En esta llamada yo me hice pasar por un hombre. Es decir, cuando se dirigieron a mí con un nombre masculino, yo seguí la corriente y nadie sospechó nada. De hecho, me alegra que resultara así. Ni siquiera se dio cuenta de que yo estaba interceptando la llamada.
15: No voy a facilitar nada por teléfono, se lo digo de una vez. Prefiero ir yo mismo a la oficina. No voy a compartir ningún dato ni código por teléfono.
14: Entiendo su preocupación, por supuesto, pero el código personal, en este momento usted simplemente no está intentando comprender la situación.
11: A mí también me estafaron de la misma manera, y lo que yo quería, y sigo queriendo, es hacer algo para proteger a la gente de esto, que los estafadores pasen de largo ante el mayor número de personas posible. y se topen conmigo en su lugar.
16: Estoy viajando rumbo a Paraguay, el país de mi familia paterna. Aquí hubo la dictadura más larga de América del Sur.
17: Eso fue el 10 de julio de 97, la lista de Ciudad de América Latina.
18: Me detuvieron 1,000 días, me torturaron terriblemente.
19: Lo que vemos aquí es un nivel de cooperación a escala continental. Y creo que esa es la clave para entender qué era el Plan Cóndor, así como en qué se convirtió.
20: Que el campesinado paraguayo del sector indígena.
21: El informe del año pasado registra más de 227 ataques letales.
19: A pesar de que estas dictaduras se han convertido en democracias liberales, la mayoría de las herramientas y realidades propias de ellas siguen allí y aún operan.
22: Entonces los pueblos originarios, los pueblos tradicionales, los movimientos campesinos van a ser colocados como los enemigos fundamentales para mantener este orden democrático liberal que va a garantizar esta estrategia económica de reprimarización de la región.
23: El cóndor sigue volando.
24: Recorremos ciudades.
25: Cruzamos países.
26: Atravesamos continentes.
27: E incluso superamos husos horarios.
28: Estamos donde están las noticias.
29: Para nosotros no existen límites.
30: Porque las noticias no tienen fronteras.
19: En la cálida primavera de 1945 parecía que la paz había llegado a todo el mundo para quedarse.
31: They are determined to be united with each other and with all peace-loving nations, so that the ideal of lasting peace will become a reality.
32: Creo que la Guerra Fría empezó con la muerte de Roosevelt. Y Churchill fue un gran luchador en la Guerra Fría.
33: Churchill estaba obsesionado con la idea de atacar a Rusia con la ayuda de 100,000 prisioneros de guerra alemanes.
34: Las operaciones Impensable, Pincher, Broiler, Bushwhacker y Dropshot tenían en esencia el mismo propósito: atacar y destruir directamente a la Unión Soviética.
19: ¿Por qué la paz que todos tanto esperaban y anhelaban se convirtió en una nueva guerra prolongada? ¿En qué momento y en qué punto la historia de la posguerra dio un giro fatal?
35: En comparación con otras regiones del mundo, donde las tensiones entre países vecinos conllevan a la confrontación militar, los problemas en las zonas fronterizas de América Latina son de otra magnitud. Este es el caso en la mayoría de las fronteras terrestres de Perú. El río Amazonas es el límite natural en la triple frontera entre Perú, Colombia y Brasil.
36: Santa Rosa es una isla comercial turística, pero sin embargo la falta de la inversión de parte del Estado peruano, de los gobiernos local, nacional y regional, no se ha visto por esta zona todavía como debe ser.
37: Aquí está lleno, está completo el tráfico. No nos pueden hacer nada porque esto solamente ningún gobierno le va a arreglar.
38: Nosotros tenemos una ciudad binacional de 150,000 habitantes entre Aguas Verdes y Huaquillas. Hay una serie de hechos de inseguridad que han sido perpetrados en Huaquillas, Ecuador.
39: No hay presencia de repente de los militares en ese sentido y es por eso que las personas de mal vivir del extranjero pasan en cualquier momento por acá.

0: Según tengo entendido, usted es Olga, la mujer que fue agregada hace 2 días.
1: Sí, soy Olga. Ya escuché su mensaje de voz. También me estoy uniendo a ustedes, pero no siempre estoy disponible. Cada vez que tengo un momento libre me uniré. Hola.
0: Hola, ¿y cuánto perdió?
1: 60.000, se podría decir.
0: ¿Dólares? ¿$60.000?
1: Sí.
0: Decidí crear un grupo. Y poco a poco, la gente empezó a unirse a él. Ahora somos casi 50 personas. Y todos vienen de diferentes lugares. Grecia, Dublín, un chico de Londres, 2 de Croacia y 6 de Moldavia.
2: Se unen a nosotros nuevas personas que comparten sus historias. Vittorio también contó la suya. Como ya he dicho, todas nuestras historias son prácticamente iguales.
0: Aquí también está Karina. Lidió con el mismo corredor que yo. La estafó y ella perdió 15.000 euros.
3: Hola de nuevo. Sí, traté con la misma gente que Vittorio.
0: Después de un rato, pedí a los miembros del grupo que llamaran a quienes me habían estafado. Todo salió bien. Se pusieron en contacto con los estafadores mediante una videollamada. Los estafadores se mostraron, se dejaron ver. Valentina, ¿tiene alguna noticia?
4: La última víctima que nos ha escrito y nos ha contado su historia es un joven de Ucrania. Él también cayó en la trampa de Gromov, pero no envió ninguna foto. De hecho, este Gromov le envió su propio pasaporte con una foto.
5: Las víctimas de estafas telefónicas rara vez se comunican por videollamadas. Normalmente escriben mensajes en un chat privado y comparten sus experiencias. En estas investigaciones informales existe tanto la esperanza de que la suerte le sonría como la creencia en las coincidencias o el entusiasmo de otra víctima.
0: Algunas personas esperan que yo haga algo. Pero no soy un servicio de asistencia. Yo mismo soy una víctima. Durante algún tiempo tuve la oportunidad de hacer algo. Pero todos los que empezaron a ayudarme ya no quieren hacerlo porque tienen miedo.

0: Ucrania se ha convertido ahora en un centro para este tipo de actividades. Roban tanto dinero que pueden permitirse oficinas con las mejores vistas. Por ejemplo, en Dnepropetrovsk, en la planta 11.
1: En el territorio de Dnepropetrovsk operan, efectivamente, muchos centros de llamadas fraudulentos. Aunque por evitar frases altisonantes no la llamaré la capital del ciberdelito, lo cierto es que allí se encuentra un gran número de ellos. Eso se debe a varios factores. Un alto nivel de corrupción que les permite operar con total impunidad, además de vínculos con los servicios de inteligencia ucranianos. Se hace la vista gorda ante las actividades de estos centros a cambio de que lleven a cabo ciertas tareas para dichos servicios de inteligencia.
2: Hay una canción que dice, Dnepropetrovsk es fraude. Y es verdad, hay muchísimos centros. En cada centro de negocios hay al menos una, dos o tres de estas oficinas fraudulentas. En promedio, quizá trabajen allí unas 50 personas. En las grandes, quizás unas 100 personas. A veces una sola oficina opera en dos o tres ciudades a la vez.
3: ¿Trabaja mucha gente allí? ¿Es una oficina grande, una empresa grande?
4: Sí, es grande.
3: ¿Unas 100 personas o menos?
4: 250.
3: ¿250 personas? No puede ser. ¿Cuántos ingresos generan al día entonces? ¿Unos 450 mil dólares?
4: Tenemos buenos ingresos.
3: ¿Alcanzan los 450 mil o quizás los 600 mil dólares?
4: El objetivo diario es de unos 330 mil.
2: Puedo enviarles algunas fotos para que lo vean. En una semana, una de esas oficinas podría ganar alrededor de $1,000,000. Sí, 1,000,000. A veces incluso más. Ganábamos entre 1,200,000 y 1,300,000 dólares, dependiendo de la suerte.
1: Los fondos obtenidos de forma ilícita pasan a través de las empresas comerciales del grupo Aleph, con el fin de darles una apariencia de legitimidad. El grupo está dirigido por el ciudadano ucraniano Vadim Yermolayev, quien siguió el camino típico de un empresario de los años 90. Si hablamos de la segunda rama de este grupo comercial delictivo, esa sería la de su hijo.

0: supervisa las actividades de la red de centros de llamadas fraudulentos.
1: Las publicaciones en los medios y la indignación pública surten efecto más rápido que las solicitudes oficiales, que pueden tardar meses en procesarse. Esperamos que esto cambie algún día y que la comunidad internacional empiece a considerar las estafas telefónicas como terrorismo económico. Tomemos como ejemplo nuestro grupo de empresas favorito, Aleph. Se han vuelto tan descarados que han empezado a ofrecer el servicio de apertura de oficinas llave en mano, de franquicias. Tan solo ellos han creado más de 200 de estas oficinas en Ucrania y en el extranjero, con cientos de empresas ficticias en paraísos fiscales. Nosotros hemos facilitado información sobre Aleph y sus fundadores, los Yermolaev.
0: Artur Yermolayev, hijo del director de la corporación Aleph y responsable de sus operaciones fraudulentas, fue detenido en Chipre bajo una orden de la Interpol y extraditado a Estonia. Se le declaró culpable, se comprobó que lo era y se le impuso una multa de 8,5 millones de euros para cubrir el daño y los perjuicios causados a los ciudadanos estonios. Por lo que sabemos, fue liberado posteriormente en la sala del tribunal con el compromiso de cumplir las leyes de Estonia durante 5 años, lo que, por supuesto, resulta bastante cuestionable. Según nuestra información, hay víctimas suyas no solo en Estonia, sino también en muchos países de la Unión Europea. También hay víctimas de esa actividad fraudulenta en Rusia. Así que tal decisión resulta poco convincente, por decirlo menos.
1: Nuestra investigación demuestra que la corrupción, la debilidad del sistema de justicia y el encubrimiento en Ucrania constituyen la base del éxito de las estafas telefónicas. ¿Saben cuánto cuesta desestimar un caso? Como mínimo unos $5,000. Y por cierto, no es tan difícil. Por eso, a menudo se deniega a las víctimas la oportunidad de iniciar un proceso penal.
2: Tengo muchas pruebas que he reunido durante 2 años de búsqueda. Pero para ser sincero, no entiendo muy bien en quién puedo confiar, porque sé que los protegen, entre otros, en la misma policía. Si logro encontrarlos, yo mismo haré todo lo que sea necesario. Puede que incluso les quite no solo mi dinero, sino más, todo lo que tienen. Así es. Muchas de las personas con las que he hablado, aquellas que perdieron su dinero debido a los centros de llamadas ucranianos, donde normalmente se habla ruso, muchos querían suicidarse. Simplemente ya no podían seguir adelante.
3: Me llamo Valentina Schick. Tengo 43 años. Llegué a Alemania desde Rusia en mayo del 2000. Vivimos en Brunswick durante un tiempo y hace 6 años que nos mudamos a este pueblo. Nuestros 2 hijos nacieron aquí.
4: ¡Vamos!
3: Un coche.
4: Un auto, auto.
3: Alex, viene un coche, ven aquí. Hablamos 2 idiomas, alemán y ruso. Mi marido es de Kazajistán, pero también habla ruso. Nos conocimos aquí. Mi marido lleva 30 años viviendo aquí. Los niños crecen hablando en 2 idiomas. Eso es bueno para su futuro. Aquí vamos. ¿Pulsa el botón? Sí, justo ahí.
5: Valentina está criando 2 hijos, Alex y Sofía. Sin embargo, como ama de casa, actualmente acepta cualquier trabajo que salga para pagar el préstamo adquirido en un banco alemán y saldar las deudas que tiene con sus conocidos.
3: Me sentía como si estuviera en un avión a punto de estrellarse. Como cuando entra en una zona de turbulencias y empieza a sacudirse.

0: debido a esta situación.
1: No, cariño. Desde el principio tú me decías, tenemos que invertir en criptomonedas, tenemos que comprar algo.
2: Sí, sí, tienes razón. Fui codicioso, no voy a negarlo.
1: Yo te decía, eso no es dinero, es algo intangible.
2: Es cierto. Es que si te dedicas a eso, no hay que hacerlo como lo hicimos nosotros.
1: Bueno, si no lo entiendes, si no sabes cómo hacerlo, entonces ellos te ayudan.
2: Ellos saben cómo learte la cabeza.
1: Sí. Póntelo.
3: ¿Y Alex?
1: Alex está aquí. Sabían que teníamos hijos, sí. Sabían que teníamos que cuidar de nuestros padres que ya están mayores. Nada de eso los detuvo. Incluso más tarde, cuando me di cuenta de que eran estafadores, les escribí, ¿acaso no tienen temor de Dios? ¿Qué están haciendo? Decidí grabar lo que nos había pasado en un video y lo publiqué en redes sociales con el fin de advertir a los demás. Hola a todos los que están viendo este video. Quiero contarles una historia que nos pasó hace poco. Todo empezó. El primer video ya ha acumulado más de 630.000 visualizaciones. En 2 días ya tenía 4.000 nuevos suscriptores. Me escribían diciendo que querían ponerse en contacto conmigo o llamarme porque a ellos les había pasado lo mismo. Me llegó un montón de comentarios y mensajes. Todavía no he tenido tiempo de leerlos todos ni de responderlos.
2: Una mujer que te escribió, ¿cuántos hijos tiene? ¿4?
1: Sí.
2: Ella es madre soltera y se quedó sin nada.
1: Como muchas.
2: Quedó sin nada, con 4 hijos.
4: ¿Tienes 2 hijos?
1: Sí, tú tienes 4. ¿Chicos o chicas?
4: Todas son chicas.
1: ¿Las 4 son chicas?
4: Sí.
1: Genial.
4: Sí, queríamos vernos en Berlín, pero...
1: Me alegro mucho de que hayan venido aquí.
4: Tú has mostrado tu historia. No todo el mundo se atreve a dar la cara. Le envié un mensaje a Vittorio diciendo, por favor, ponte en contacto con ella. Ella realmente cuenta lo que le pasó. Y tú le respondiste.
1: Sí, eso es genial. Estábamos todos juntos en el grupo de chat y ahora estamos aquí. Era la primera vez que los veía en persona. Sin duda es estupendo poder hablar con la gente, hablar abiertamente de las cosas. Mucha gente tiene miedo de hablar de esto porque temen que los juzguen y se rían de ellos, que les digan... ¿Qué clase de persona eres? Yo nunca habría caído en semejante tontería.
5: Cuando encontré a Vittorio, él insistía en que todo esto procedía de Rusia. Y yo le dije, mira, soy de Ucrania, nací allí y conozco muy bien el acento ucraniano. Después él descubrió todos esos centros de llamadas, lo de Dniepropetrovsk, que todo esto ocurre en Ucrania, que también se burlaban de la gente a la que habían estafado. Les llamaban de alguna manera, tienen un término para eso.
1: Mamuts.
5: Mamuts, sí.
1: Somos mamuts.
5: Sí, algo así.
2: El ambiente en los centros es terrible. A las víctimas las llaman ovejas, pringados, mamuts o basura. Incluso crean chats con nombres como la mejor llamada del día, donde publican grabaciones con las estafas más exitosas.
6: ¿Te parece bien que desde sus centros llamen y engañen a la gente? Que estafen a mujeres y a personas mayores.
7: Todo depende de qué gente se trata, ¿no?
6: Ciudadanos de muchos países sufren a causa de sus malditos centros de llamadas.
7: ¿Y por qué no se pone en contacto con la gerencia? Cualquier encargado de recursos humanos puede ser sustituido por otro. ¿Se da cuenta de que es un círculo vicioso?
2: Llamamos a algunos de ellos. Les decimos que enviaremos todas las pruebas que hay en su contra a la Interpol si no dejan de dedicarse a esto.
8: Todas las grabaciones de aficionados.

0: dos o de vigilancia utilizadas en la película se obtuvieron de los denunciantes de Stop UA Scam, antiguos o actuales empleados de centros de llamadas ucranianos.
1: Recopilamos toda la huella digital, por ejemplo, datos geográficos basados en los elementos visibles de las selfies que publican en servicios de mensajería y redes sociales, los reflejos en las gafas, la arquitectura que se ve por la ventana, los letreros de las tiendas o las conexiones, quién es amigo de quién, quién contrata a quién. Inevitablemente tenemos que recopilar la información técnica, direcciones IP, datos de VPN, números de tarjetas y monederos electrónicos. Analizamos todo esto y lo reunimos en un solo conjunto. Cuando sabemos dónde se encuentra el grupo de estafadores, comprobamos las vistas de la calle y datos de logística de reparto de comida a domicilio.
0: Si se confirmaba la ubicación de una oficina y su dirección se hacía pública, esta podía convertirse en un blanco. En otoño del 2025, el ejército ruso atacó por primera vez uno de estos centros de llamadas. Después de ese incidente, algunas oficinas en Ucrania se trasladaron a edificios residenciales y se implantaron nuevas medidas de seguridad.
2: Teníamos cámaras de vigilancia. El jefe nos escribía: hay que estar allí a las 8:30. Entren de uno en uno, a intervalos de 5 minutos. No se agrupen demasiado. Entren por la puerta trasera. Nunca íbamos en taxi porque había muchos soplones. Todos intentábamos cumplir las reglas. La disciplina era muy estricta. A veces golpeaban a la gente por cometer errores.
3: Acaba con él.
4: Levántate.
3: Acaba con él.
4: Levántate, cabrón.
3: Arriba, cabrón.
4: Que te levantes.
2: Si querían, podían patearte el trasero.
3: Túmbate, recibe el castigo que mereces. ¿Te has vuelto loco? ¿Por qué lo hacen? Te he dicho que te tumbes, hijo de puta. Malditos hijos de puta.
2: Si eras capaz de soportarlo, podías seguir en el trabajo.
3: Para, por favor, para.
2: A mí también me castigaron un par de veces. Me tocó pasar por eso y, sinceramente, tampoco era para tanto. Se podía aguantar y servía para disciplinarte.
3: No me pegues con esa mierda. Ven aquí, c***.
2: A veces simplemente te llevaban a un garaje y si alguien acababa en el garaje, era mejor no esperar a que volviera.
1: Los estafadores con frecuencia publicaban videos de sus fiestas y reuniones. Sin darse cuenta, ellos mismos revelaban su ubicación.
2: Eran fiestas espectaculares, una especie de recompensa. A nuestro jefe le gustaba divertirse. Si habíamos tenido buenos resultados o era año nuevo, alquilaban un restaurante, traían chicas y montaban una gran celebración. Al principio, todo aquello producía una sensación de euforia. Y sinceramente, me gustaba.
5: Hacer algo así, no sé, lo de esta gente es algo inmoral, catastrófico. No tienen ninguna empatía. Saben perfectamente que todos tenemos hijos, familias.
6: Él sabía que yo tengo 4 hijos. Y aún así me escribía: hola, ¿cómo estás? Todo estaba muy bien preparado. En su sistema aparecía como Mariana lista. Si descubrían que eras soltera, incluso podían presentarte a algún hombre atractivo.
5: Que flirteaba contigo.
6: Sí, sí. Él hacía piropos.
5: ¿Él y tú tuvieron un romance?
6: No exactamente. Quizás fui yo quien se enamoró.
5: Soñabas con ese encuentro. Te prometió que se conocerían algún día, ¿no?
6: No, nunca hablamos de eso. Todo era muy sutil entre nosotros.
5: ¿Y qué pasó con ese supuesto analista?
6: De repente dijo que estaba loca, que me había inventado toda la historia y dejó de hablarme.
5: Aquí podemos hablar de todo. No solo compartimos información sobre los estafadores, sino también sobre cómo nos sentimos, qué hacer en estas situaciones y cómo salir del agujero financiero en el que nos han metido. ¿Cómo puede pasar algo así en Alemania? Aquí todo parece tan legal, tan correcto.
6: Precisamente por eso aquí es fácil que nos engañen.

0: En solo dos meses perdí 40.000 euros.
1: Invertiste 40.000 euros.
0: Es como si hubiera dejado de pensar con claridad, como si no fuera yo. Acepté todo lo que me proponían. No sé cómo pudo haber pasado. Pedí un préstamo de 40.000 euros y ahora tengo que devolver 64.000 euros con los intereses. Estaré pagándolo durante 10 años.
1: ¿Y cuánto perdiste tú?
2: 30.000 euros.
1: ¿Sin pedir ningún préstamo?
2: Gracias a Dios no pedí ningún préstamo.
1: Algunas personas condujeron más de 300 kilómetros para venir hasta aquí. Y eso me reconforta un poco. Saber que no estás sola, que hay otros pasando por lo mismo. Incluso de algo tan terrible pueden surgir cosas positivas. Por ejemplo, las amistades que hemos hecho, como Vittorio.
0: Vittorio está luchando con todas sus fuerzas. Si no lo abandona,
2: conseguirá algo.
0: Conseguirá justicia.
2: Él dice que dedicará a ello su vida, que gastaría el mismo monto de dinero con tal de conseguir justicia.
3: Este es uno de los canales más famosos de Venecia. Siempre está lleno de turistas. Quizás sea el lugar más emblemático de la ciudad. A veces, uno quisiera ponerse una máscara, ocultar quién es realmente y adoptar otra identidad. Así resulta más fácil engañar a los demás y ganar dinero.
4: Diré algo contundente. El ciberdelito y el fenómeno de los centros de llamadas representan un nuevo nivel del crimen organizado. Ya no hablamos simplemente de una asociación para delinquir, una banda o una red criminal. Hablamos de auténticas organizaciones criminales. El grupo Aleph es un ejemplo perfecto de ello. Tiene una estructura legal dirigida por Yermolayev padre y otra criminal controlada por el hijo. Cuentan con sus propios centros de llamadas, con colaboradores en Rusia, que no son cómplices directos del grupo Aleph, sino que trabajan con ese tipo de centros y también empresas registradas en paraísos fiscales. Y todo funciona de forma organizada, como un conglomerado.
5: Al principio todo parece emocionante, pero esa sensación se acaba. Y cuando decides marcharte, descubres que salir es extremadamente difícil. Ante cualquier problema, te exigen dinero y te intimidan.
6: Muchos de nuestros informantes buscan vengarse de los jefes maltratadores de los centros de llamadas que los engañaron. Les impusieron multas injustificadas, no les pagaron o incluso los golpearon. A veces sentimos verdadera compasión por esos jóvenes.
5: En esa oficina ya no tenían nada que ganar. Si ven este documental, ellos de seguro me reconocerán. Les dije que al final esta mierda acabaría pasándoles factura.
7: Este antiguo operador consiguió escapar a Europa. La ironía es que Vittorio Rino planea viajar a Ucrania, incluso mientras la investigación oficial sigue abierta.
8: Si es posible, iniciaremos una cooperación con la policía financiera italiana. Vittorio y su comunidad nos han ayudado enormemente en este caso.
3: Los miembros de Stop UA Scam me dijeron quiénes son estas personas que me estafaron y dónde viven. No sé cómo consiguieron esa información, pero espero que sea cierta. Se lo prometí a ese tal Gromov cuando todavía nos comunicábamos, que no se me escaparía, que tarde o temprano le haría pagar por todo. Y que si no lo encuentro a él, encontraré a sus amigos.
7: No todo el mundo está dispuesto a actuar por su cuenta y bajo su propio riesgo en busca de venganza, como hace Vittorio Rino. Decenas, quizás cientos de miles de personas en todo el mundo jamás intentarían localizar y castigar a quienes les estafaron. Pero cada historia que sale a la luz pública seguramente ayudará a que otros eviten las situaciones trágicas las que se vieron envueltas los protagonistas de esta película.

0: Entramos, no está todo limpio.
1: Bien, yo controlo. El primer combate no se compara con nada y nunca se olvida. ¿Hay alguien? Todo depende de si te llevas bien con tu ángel de la guarda. Y necesitas tener mucha suerte.
0: Despejado.
1: Por muy mal que esté por dentro, sea al 1000% que si me voy, no voy a volver. Pase lo que pase, iré.
0: Anímense, están en el Arbat. Sonríen y saluden.
1: Somos el mejor equipo de asalto. Un dron.
0: Viene hacia aquí.
1: Perder a alguien cercano es lo peor que puede pasar en la guerra. Ya empezó. Dios al frente, los ángeles a los lados y ustedes atrás. Todo bien, están con el Arbat.
2: Estoy viajando rumbo a Paraguay, el país de mi familia paterna. Aquí hubo la dictadura más larga de América del Sur.
3: Eso fue el 10 de julio de 97, la dictadura de Ciudad de América Latina.
4: Me detuvieron 1000 días, me torturaron terriblemente.
5: Lo que vemos aquí es un nivel de cooperación a escala continental. Y creo que esa es la clave para entender qué era el Plan Cóndor, así como en qué se convirtió.
6: Que el campesinado paraguayo del sector indígena.
7: El informe del año pasado registra más de 227 ataques letales.
5: A pesar de que estas dictaduras se han convertido en democracias liberales, la mayoría de las herramientas y realidades propias de ellas siguen allí y aún operan.
8: Entonces los pueblos originarios, los pueblos tradicionales, los movimientos campesinos van a ser colocados como los enemigos fundamentales para mantener este orden democrático liberal que va a garantizar esta estrategia económica de reprimarización de la región.
9: El cóndor sigue volando.
10: Durante la guerra, Siria sufrió daños colosales. Los terroristas se beneficiaron enormemente del conflicto.
5: Se bombardeaban lugares para ocultar el gran saqueo que se llevaba a cabo. Al final, la guerra era la excusa.
11: Estos grupos empezaron a saquear artefactos antiguos.
5: Creo que un jarrón como este podría costar unos $15,000 en el mercado negro.
10: Eran europeos, hablaban inglés.
11: Indican a sus subordinados los lugares exactos que deben saquear.
5: Así que ahora mismo todo está en Europa o en Norteamérica.
10: Varios objetos históricos están disponibles en Internet.
12: Tiene un número de inventario de museo. Posiblemente fue robada de uno.

Hola, ¿qué tal? Gracias por estar con nosotros. Comenzamos a revisar las noticias. Estos son los titulares. Rusia lanzó un ataque masivo contra instalaciones militares, la infraestructura energética y aeródromos en varias regiones de Ucrania. Esto en respuesta a las agresiones del régimen de Kiev. Esta jornada bombardearon un autobús con pasajeros. Entre los heridos hay niños. En Venezuela, más de 3.000 personas han perdido la vida por los terremotos que sacudieron al país. Miles se quedaron sin casa y ahora se encuentran en refugios. Frente a este panorama, las autoridades de la nación han desplegado a grupos especializados para determinar el estado de las edificaciones. Brasil admite el riesgo de una acción militar de Estados Unidos en el país. El documento indica que bajo la justificación de un ataque a un grupo terrorista, Washington podría tomar medidas extraterritoriales contra la nación. Una gran multitud se congrega en Irán para el cortejo fúnebre del asesinado líder supremo Ali Khamenei. Las autoridades del ejército del país persa recalcan que este crimen no quedará impune. México fue eliminado del Mundial, pero salió con la frente en alto. La presidenta Claudia Sheinbaum destaca el esfuerzo y la entrega de su selección que representó con orgullo al país. Mientras la celebración continúa, persisten los escándalos. Tras una llamada de Trump, la FIFA postergó la suspensión por una tarjeta roja a un jugador de Estados Unidos. Y ya desde Bélgica reclamaron. Vamos a revisar los detalles de estas y más noticias en los próximos 30 minutos. Un placer estar con ustedes. Bienvenidos.

0: Aquí comenzamos con las noticias. Ucrania atacó con drones un autobús de pasajeros en la provincia rusa de Bielgorod. Como resultado, al menos 6 personas resultaron heridas. Mientras tanto, Rusia lanza un nuevo ataque masivo contra objetivos militares en Ucrania. Desde Kiev reconocen que no lograron interceptar los misiles balísticos lanzados durante la noche. En este contexto, llaman a sus aliados occidentales a suministrar más misiles para los sistemas Patriot. Nuestro corresponsal, Martín Álvarez, está con nosotros con todos los detalles. ¿Qué tal, Martín? Cuéntanos, adelante.
1: Fernando, las informaciones no cesan en esta jornada en la que el Ministerio de Defensa de Rusia ha comunicado sobre una ofensiva con armas de alta precisión contra objetivos del complejo militar industrial de Ucrania. Fueron atacadas instalaciones en estas regiones del país. Podemos ver en concreto algunos de los objetivos. Aquí lo tenemos, que ha informado la cartera castrense rusa. Fabricantes de aparatos no tripulados fueron atacados, también una planta de componentes de misiles e instalaciones de manufactura de vehículos blindados. Las imágenes que han publicado medios locales nos muestran esto: el ataque a un almacén de municiones en la provincia de Kiev. Vemos cómo incluso estos proyectiles de las municiones que estaban en este almacén salieron disparadas contra edificios residenciales. Varios se vieron afectados por esta situación en la cual las municiones de este almacén terminaron saliendo para todos lados en ese lugar. También tenemos otro tipo de imágenes, y ante este contexto desde Kiev dicen que tienen sistemas de defensa antiaérea, pero carecen de los proyectiles, de los misiles interceptores. También podemos ver que ante esta situación en el frente de batalla, las tropas rusas siguen avanzando. Hace algunos días se informó por parte del Ministerio de Defensa ruso sobre la liberación de la localidad clave de Konstantinovka en la República Popular de Donetsk. Ucrania lo niega, pero las pruebas son contundentes, incluso también los testimonios de los prisioneros de guerra.
2: Somos combatientes del 25º Grupo de Asalto, 2º Batallón RIS. Nos encontramos en la ciudad de Konstantinovka. La situación está bajo control, pero hay un matiz. La situación está bajo control de las tropas de la Federación de Rusia.
1: Sobre la situación en el campo de batalla han conversado el último sábado 4 de julio Vladimir Putin y Donald Trump. El presidente ruso informó a su homólogo estadounidense sobre la situación en el frente de batalla. También desde la Cancillería rusa, Sergei Ryabkov, el viceministro, ha señalado que no se descarta un nuevo contacto entre los presidentes, y que también Rusia Rusia seguirá la postura de Estados Unidos sobre Ucrania luego de la próxima cumbre de la OTAN que se desarrollará en Turquía. Sobre el último diálogo entre los presidentes también se manifestaron desde el Kremlin. Veamos.
3: Esta fue una buena oportunidad para transmitir la postura de Rusia al presidente de Estados Unidos al más alto nivel y de primera mano. El presidente estadounidense mantiene una postura bastante coherente y todas estas invenciones sobre sus supuestos cambios de posición son falsas. Es coherente y confía en su comprensión de lo que sucede en Ucrania, y lo más importante, está abierto a escuchar la información que Putin le transmite. Tanto el presidente Putin como el presidente Trump entienden que sus contactos continuarán en un futuro próximo.
0: Y Martín, los ataques del régimen de Kiev contra los civiles no cesan. Cuéntanos más sobre lo que está ocurriendo.
1: Sí, vamos a revisarlo porque esto también tiene lugar antes de la cumbre de la OTAN. El Ministerio de Defensa de Rusia ha informado sobre el lanzamiento por parte de Ucrania de 625 drones contra zonas que están alejadas del frente de batalla. Dicen desde la cartera castrense que el objetivo es demostrar a la OTAN la disposición a utilizar sus fondos para atacar a infraestructura civil. Uno de los ejemplos lo vemos, por ejemplo, con algo que sucedió recientemente, hace pocas horas, sí, en la provincia de Bielgorod. Otro ataque contra un autobús de pasajeros, al menos 6 heridos, 2 de ellos son niños, según ha informado el gobernador interino. ucranino de la provincia de Belgorod, Alexander Shuvayev. También podemos ver las diferencias que hay en este contexto dentro de la OTAN. Aquí vemos al presidente de Estados Unidos que dijo: no necesitamos el dinero de la alianza, solo quiero lealtad en medio de los cruces con los aliados europeos. También él agregó que es ridículo que Estados Unidos siga por este camino unilateral cuando la relación no es recíproca. Ellos no estuvieron ahí para nosotros. Y justamente hablamos de esta cumbre de la Alianza Atlántica que tendrá lugar en Turquía. Dicen que Zelensky no va a poder dar un discurso allí en Ankara y que también el tema ucraniano, por ejemplo, aquí lo tenemos en las palabras del medio de Telegraph, pasa a un segundo plano por miedo a molestar al mandatario estadounidense.
0: Bueno, ahí los ataques del régimen de Kiev contra civiles siguen empañando, en este caso, la imagen de los países occidentales.

0: El número de víctimas en Venezuela sigue aumentando tras el doble terremoto que sacudió la nación el 24 de junio. Según las últimas cifras oficiales, más de 3.300 personas murieron y miles resultaron heridas. Asimismo, numerosas construcciones residenciales sufrieron daños importantes, lo que impide a los habitantes regresar a sus hogares. En este sentido, las autoridades venezolanas continúan las inspecciones sobre la habitabilidad de los edificios en varias regiones del país. Jessica Sosa nos cuenta más.
1: Las tareas, una vez superadas las primeras horas críticas luego del doble sismo, aumentan cada día. Una de ellas de gran urgencia es la inspección de la habitabilidad de los edificios de Caracas, donde las construcciones residenciales sufrieron daños importantes. Los habitantes de estos espacios pernoctan actualmente en refugios mientras se determina si es seguro o no volver a sus hogares.
2: La inspección está a cargo de una comisión presidencial que avanza de la mano con las organizaciones comunitarias, quienes reportan las estructuras dañadas. Ingenieros y arquitectos recorren los edificios y evalúan los riesgos.
3: Vamos evaluando primero las estructuras sismorresistentes, si es un sistema porticado como en el que estamos, lo que hemos visto en estas inspecciones, columnas, vigas, losas, que no hayan sufrido o si han sufrido daño. Y si han sufrido daño, ¿qué tanto es el daño? Y también la mampostería, que son esas paredes que hemos visto de bloques, de ladrillo rojo, que también han sufrido algunos colapsos. Dependiendo si el daño es estructural o es de mampostería o no tiene daño, los daños son menores, bueno, ahí se etiqueta por el semáforo verde, amarillo, rojo, verde es habitable, amarillo es un acceso restringido que puedan ser algunos o algunas áreas, porque puede ser que es una pared perimetral y se puede seguir colapsando. Pero su estructura está excelente y la roja es cuando hay algún daño estructural.
2: Esta dinámica comenzó en Caracas, pero ha avanzado al resto de estados impactados por el desastre natural. Según los reportes oficiales, alrededor de 13.000 familias tienen sus viviendas afectadas.
3: Aquí esto sí es una falla, es una falla muy importante, grave. Fíjense que el acero longitudinal incluso está doblado. Una falla.
2: Tras el recorrido, el equipo técnico determina que esta estructura no puede ser habitada por los daños a dos columnas principales. El choque con el edificio vecino en pleno terremoto rompió el sustento de un apartamento que afectó el resto de las viviendas.
4: Nos hicieron una inspección en el edificio. Tenemos un daño estructural en dos pisos. Uno de ellos es el apartamento.

0: departamento mío, producto, no sabemos todavía de qué, si fue el sismo, fue un impacto, pero fuimos revisados en todos los aspectos y bueno, el diagnóstico fue que vamos a ser etiquetados rojos por prevención. Hay que hacer algunos estudios adicionales para poder determinar cuál es el nivel de gravedad que tiene el inmueble.
1: Los vecinos cuyos apartamentos son etiquetados en rojo no pueden residir en ellos. Muchos se quedan en casa de familiares, otros en refugios en espacios públicos. Es el caso de Ismerli, cuyo edificio también está en rojo.
2: Hay muchas personas que nos sentimos atemorizadas por la condición que quedó el edificio, y a pesar de que no son todas las familias que están desalojando, estamos pernotando en la Plaza del Banco Central, la Plaza Juan Pedro López y también llamada la Plaza La Moneda. Estamos durmiendo en colchonetas debajo de un toldo, un toldo general, pues.
3: ¿Qué te han dicho?
2: Habemos 86 familias en el sector.
1: Ella tenía 26 años viviendo en este edificio con sus hijas y esposo. Ahora su destino es incierto. A pesar de eso, no abandona la esperanza.
2: Nunca me imaginé que Venezuela iba a vivir lo que estamos viviendo ahora, pero somos un país fuerte.
1: Jessica Sosa, RT Caracas, Venezuela.

0: Desde el Ministerio de Relaciones Exteriores de Brasil advierten sobre el riesgo de una posible intervención militar de Estados Unidos en el país. En un documento firmado por el jefe de la cartera, Mauro Vieira, se afirma que esto sería consecuencia de la decisión de Washington de designar a dos de los grupos criminales más grandes de la nación, Comando Vermelho y el Primer Comando de la Capital, como organizaciones terroristas extranjeras. Milena Portela nos amplía en directo. ¿Qué tal? Cuéntanos, Milena, sobre esta advertencia que se hace desde la Cancillería de Brasil. Adelante.
1: Hola Fernando, un saludo a ti y a todos los que nos acompañan. La Cancillería de Brasil reconoce el riesgo de una acción militar de Estados Unidos en Brasil. La evaluación aparece en un documento firmado por el canciller Mauro Vieira y responde a la decisión de Washington de clasificar como organizaciones terroristas al PCC y al Comando Vermelho, dos de las principales organizaciones criminales del país. El texto fue enviado a la Cámara de Diputados como respuesta a un pedido de información sobre la posición del gobierno brasileño. Según el Itamaraty, la medida de Estados Unidos fue un acto unilateral. Brasil no fue comunicado formalmente y por eso no está obligado a responder de manera oficial. Aún así, el gobierno brasileño ya manifestó su oposición. En el documento, Mauro Vieira afirma que la clasificación podría ser usada como justificación para acciones extraterritoriales contra instituciones brasileñas. El canciller cita posibles impactos en el área financiera, migratoria y en el ámbito penal. El documento menciona el riesgo de la fuerza de militar de Estados Unidos contra el territorio brasileño y también advierte que personas, empresas u organizaciones de Brasil podrían ser afectadas, incluso sin vínculo directo con Estados Unidos o con una relación solo indirecta con los grupos designados. Para la Cancillería, el problema está en la amplitud de la legislación antiterrorista norteamericana y en el margen de decisión que esa ley da a las autoridades de Washington. El documento no habla de una acción militar inminente, pero muestra que el gobierno brasileño ve la medida como un riesgo político, económico y de soberanía.
0: Muchísimas gracias por toda esa información. Nosotros continuamos con más. El gobierno de Bolivia informó que continuará la detención de los líderes de las organizaciones sociales responsables por las movilizaciones y los más de 50 días de bloqueos de carreteras en el país. Las declaraciones llegan en el marco de las investigaciones por la crisis interna y tras el arresto del secretario de la Federación de Campesinos Túpac Katari, Vicente Salazar. El dirigente está bajo pesquisa por la presunta comisión de los delitos de instigación pública a delinquir, asociación delictiva, terrorismo y atentados contra la seguridad. Según los datos preliminares, Salazar habría coordinado con representantes campesinos de distintas provincias el cerco del Alto y La Paz para exigir la renuncia del presidente Rodrigo Paz. Esta demanda también fue respaldada por los dirigentes de la Central Obrera Boliviana. El Ejecutivo afirma que las medidas ante presión perjudicaron el abastecimiento de alimentos, combustibles e insumos médicos. Incluso señala que se alteró el funcionamiento habitual de los distintos servicios en el país. En respuesta, la Federación Túpac Katari se declaró en estado de emergencia en las 20 provincias del Departamento de La Paz. Denunció que hay una persecución contra sus representantes y exigió la liberación de Salazar. Ya comenzaron los ejercicios navales conjuntos entre Rusia y China bajo el nombre Interacción Marítima 2026. Las maniobras se iniciaron en el puerto de la ciudad china de Qingdao. Tienen lugar en el Mar Amarillo y se extenderán hasta el 13 de julio. El líder de la parte rusa para esta ocasión destacó que los ensayos tienen el carácter defensivo y no están dirigidos contra ninguna tercera parte. Tras la ceremonia oficial de inauguración, los altos cargos pasaron a debatir conjuntamente las acciones tácticas previstas. Los marineros, con el apoyo de la aviación naval, perfeccionarán las operaciones de rescate. También practicarán tareas antisubmarinas y de defensa aérea, además de realizar disparos conjuntos de artillería. En esta ocasión, Rusia despliega un crucero, una corbeta, un submarino y un buque de rescate. En tanto, la escuadra china está compuesta por destructores, una fragata y un submarino, entre otros navíos. En Irán continúan las celebraciones de despedida de la ayatolá Ali Jamenei. 4 meses después de su muerte, el desenlace político dista de los objetivos que perseguían Estados Unidos e Israel. Numerosos medios de comunicación occidentales coinciden en que la presión externa ha fortalecido la cohesión interna de la República Islámica, mientras las autoridades iraníes advierten a Washington y a Tel Aviv que en caso de que realicen una nueva agresión durante los funerales, tendrá todo esto una respuesta contundente por parte de Irán. Y vamos a revisar todos los detalles con Galo Fernández. ¿Qué tal, Galo? Adelante, cuéntanos.
2: Fernando, ¿qué tal? Así es, porque bueno, vamos a comenzar viendo cómo es que todo Irán despide a Ali Jamenei. Imágenes con mucho sentimiento, imágenes muy fuertes. No vemos realmente qué es lo que el pueblo pensaba y cuánto necesitaba también a su líder. Que bueno, vamos a revisar algunos datos. Fue durante muchos años líder supremo de Irán, de 1989 a 2026. En esos años consolidó el eje de la resistencia, ¿no? También desarrolló el programa nuclear y también se intensificó la confrontación con Estados Unidos e Israel. Aunque bueno, también está abierto a negociaciones, como fue en el caso de 2015, ¿no? Con el acuerdo nuclear. Lo cierto es que fue asesinado el día 28 de febrero en esta operación conjunta, ¿no? Supuestamente entre Estados Unidos e Israel. ¿Por qué digo esto? Porque, bueno, según cómo se mire, ¿no? Donald Trump decía, lo alcancé antes de que él me alcanzara, a mí, dice Donald Trump, mientras que Hexe dice, creo que Israel hizo un gran trabajo en la ejecución de esa operación. Y bueno, también un congresista estadounidense que dice que Rubio fue muy claro en su respuesta cuando dijo que no atacamos a Jamenei y que no estaban apuntando al liderazgo en Irán. Así que como vemos, bueno, depende, ¿no? Hay que ver quién fue realmente, según cada cual, y que hizo la mayor parte.
0: Bueno, y Netanyahu decía antes que quería destruir, eliminar a Irán. Bueno, vemos las imágenes que contradicen todo eso.
2: Claro, porque él lo decía y lo tenía en su cabeza durante 40 años, evidentemente acá lo dice, nos permite hacer lo que he anhelado durante 40 años, ¿no? Aplastar al régimen de terror por completo. Lo prometí y eso es lo que vamos a hacer, pero resulta que analistas, prensa, no están tan de acuerdo con que esto haya realmente sido así. Ponen, ¿no? El régimen de Irán, de Washington Post, sobrevivió la guerra y ahora es más astuto, más implacable y además tiene una línea más dura incluso de la que tenía anteriormente. Encontrar la línea nueva y más dura, supuestamente, bueno, esto se refiere también al actual líder supremo, Mostafa Jamenei. Dice él, hablando sobre este, sobre la muerte, el asesinato de Jamenei, de Ali Jamenei, ¿no? Que se enorgullezcan Estados Unidos e Israel. De estos ataques se considera una admisión del delito. Dice, si lo aceptan, entonces crea la base para la lucha por la restitución de los derechos violados del pueblo iraní. Entonces, por supuesto, esas afirmaciones servirían como base para luego reclamar estas responsabilidades en un futuro. Lo cierto, bueno, es que como vemos, mientras tanto, el pueblo iraní está, podemos decir, más unido que antes.
0: Exactamente, Galo. Muchas gracias por toda esa información. En tanto, el articulista sobre Oriente Medio, analista político Daniel Lobato, sostiene que la constante presión de Estados Unidos e Israel sobre la República Islámica ha contribuido a consolidar la unidad de la nación persa.
3: Las sucesivas agresiones por décadas, lo que han hecho especialmente en estos últimos meses, ha sido unificar a la sociedad iraní. Hemos visto no solo estos millones de personas en la calle, sino durante la guerra, cuando caían bombas por las noches en las calles de Irán, había gente que se la preguntaba con el micrófono y decía, bueno, yo he sido opositor a este modelo de Estado, he sido opositor al modelo de la República Islámica, pero entiendo que por encima de todo está la soberanía, la independencia de mi pueblo, de mi patria, y aquí estoy manifestándome en contra de la agresión estadounidense y del régimen genocida israelí. Y por tanto ha hecho un efecto unificador, y más allá todavía, esta victoria, incluso la gestión del Golfo Pérsico, el Estrecho Hormuz, que se materializará próximamente con el cobro de tarifas, etcétera. Esa victoria lo que ha hecho ha sido elevar a la civilización iraní a un lugar histórico donde estuvo en otros periodos de la historia de la humanidad en el pasado.
0: Desde la UEFA denuncian que la suspensión de la sanción contra el delantero estadounidense Fallarin Balagan por la Comisión Disciplinaria de la FIFA traspasó la línea roja. En la Federación Europea de Fútbol expresan su incredulidad ante lo que califican como una decisión sin precedentes, así lo señalan. Medios de comunicación indican que la Unión estaría trabajando en la nominación de otro candidato a la jefatura de la máxima organización del fútbol para reemplazar a Gianni Infantino. Esto pese a que el actual líder expresó su esperanza de ser reelegido. Y es que el caso de Balagan desató toda una tormenta en las redes sociales, la prensa y en el mundo deportivo en general. Vamos a revisar los detalles. Y esta es la falta grave que estamos viendo en estos momentos en la pantalla por la que el delantero estadounidense recibió la tarjeta roja en el juego contra Bosnia y Herzegovina. La sanción no puede ser apelada por los equipos y suponía la exclusión de Balagan del siguiente partido contra Bélgica. Luego de que la FIFA postergó la inhabilitación, Donald Trump expresó su agradecimiento. Así lo publicó. Medios de comunicación indican que el mandatario estadounidense habría llamado anteriormente a Infantino para pedirle que revise la decisión al considerarla injustificada y excesiva. Desde la Asociación Belga de Fútbol criticaron la medida y mostraron la intención de apelar. Subrayaron que el hecho contradice directamente las disposiciones del reglamento de la competición. Se informa que ya se habría tomado medidas en el asunto en cuanto al reclamo por los canales oficiales. El suceso desencadenó un amplio rechazo entre los hinchas que se burlan de las acciones de la FIFA. Aquí podemos ver algunas imágenes. Crean memes con imágenes de Donald Trump y apuntan a la injerencia del mandatario en el torneo y sus normas. En todo el mundo deportivo se espera con ansias el partido entre Bélgica y Estados Unidos. Sin embargo, el resultado del encuentro podría verse amenazado por la presunta interferencia de la Casa Blanca. Hemos conversado sobre el asunto con el analista y doctor en geopolítica Rolando Deromundo. Opina que la FIFA hace daño al fútbol dejando que Donald Trump utilice su poder político para buscar beneficios en el campeonato.
4: Bueno, por supuesto es un escándalo más que se suma a todos los que ha habido ya en esta Copa del Mundo. Y bueno, justamente se tiene que entender que se entendieron muy bien, porque a final de cuentas son el tipo de personas que hacen negocios, no importa lo que se lleven de por medio, ¿no? Es un poco buscar beneficio personal sin importar todo lo que está alrededor. Y en este caso, pues están cometiendo un gran daño contra el fútbol, no nada más por esto, sino bueno, una serie de anomalías que ha habido en el torneo, ¿no? Bueno, vimos ya el premio, el que le inventaron a Trump, el premio FIFA Nobel de la Paz, después de que el presidente de Estados Unidos hizo su berrinche porque no pudo obtener el premio Nobel. Y bueno, la FIFA estuvo ahí lista para un poco calmarlo con este premio. Y así hemos, pues se acordaron perfectamente pues una serie de cosas de cómo maximizar la ganancia en varios ámbitos. Y esto también quita, por supuesto, pedir favores personales, ¿no? No es la primera ni la última vez que Donald Trump utiliza su poder político pues, para buscar beneficios. En este caso, pues se está haciendo con lo que es suspender una tarjeta roja que suspendía al jugador de Estados Unidos, lo cual es sumamente escandaloso. Creo que urge, es necesario una reforma en la FIFA, que sin embargo, hasta este momento, pues no se ve de dónde o cómo pueda pasar, ¿no? Porque, por supuesto, la FIFA está en declive por la manera y la estructura en la que tiene actualmente y, sobre todo, por la falta de capacidad de transparencia que tiene hacia el público y hacia todos los amantes del fútbol en el planeta.

0: Pero no todo es el fútbol profesional, que cada vez se ve más condicionado por los intereses económicos, políticos y mediáticos. En la otra cara de la moneda, antiguos deportes que durante décadas permanecieron relegados al ámbito turístico y cultural viven un renacer. Es el caso del ancestral juego de la pelota maya, Poctapoc. Esta actividad conquista a las nuevas generaciones no solo por su legado histórico y cultural, sino también por los valores de identidad, comunidad y pasión auténtica que representa. Luis Francisco Soto, nos con el reporte.
1: Lo que antes era visto como vestigio de civilizaciones ancestrales está resurgiendo con esfuerzo. El Poctapoc, o también conocido como el juego de pelota maya, se encamina a pasar de ser un mero atractivo turístico o cultural a convertirse en un deporte que además no se limite a practicarse en México, en las regiones que siglos atrás fueron el epicentro de la civilización maya.
2: Casi. Decimos en México con toda la garra, pero aquí en Honduras estos jóvenes se dedican durante varias horas en el día a practicar y reivindicar la pelota maya, que forma parte de las tradiciones ancestrales, no solo de México, sino de esta cultura que se extendió prácticamente también a Centroamérica.
1: Ya no son solo juegos de aficionados o artistas escénicos que ofrecen partidos de exhibición, y ya no es solo México el lugar donde pueden disfrutarse. Ahora, este juego, que proviene de un ritual ceremonial maya, se practica en países como Estados Unidos, Guatemala, Belice, El Salvador, Panamá y Honduras, que a finales de 2025 fue anfitrión del sexto mundial de pelota maya. Los Ixots, o murciélagos negros, son uno de los dos equipos que forman parte de la selección nacional de Honduras, que debutó en el año 2017. Aunque no juegan en ruinas arqueológicas en las que los relatos históricos narran que lo hacían los mayas, se desenvuelven con destreza y resistencia al momento de pegarle a la pelota de hule, de la misma forma en la que lo hacían sus antepasados.
3: Creo que es un tema de identidad, ¿no? De identidad de cada país. Nosotros, como hondureños, por ejemplo, tenemos pocas cosas que nos hacen crear identidad. Y este juego nosotros lo hemos tomado como ese reto, ¿no? De hacerlo, devolverlo a los pueblos indígenas. Eso está en parte de los proyectos que nosotros queremos hacer. Por ahí va enfocado, ¿no? Devolver el juego, hacerlo, divulgarlo más y que hayan de todas las regiones de Honduras equipos de juego de pelota maya, como sí hay en México, Guatemala y Belice.
1: Gustavo es uno de los pioneros del equipo nacional, que en Honduras inició como una actividad entre familias de ascendencia maya, pero que se ha mantenido con los brazos abiertos para aquellas personas que, sin pertenecer a círculos autóctonos, sientan el interés de formar parte de esta tradición.
4: En los partidos, así como estamos jugando acá, es compartir. Todos somos amigos, todos en el mundial que se celebró, todos nos conocemos, es un momento para compartir, para disfrutar de la compañía de los otros, de aprender, porque también después de cada partido nos compartimos las técnicas. Entonces no es tanto la competitividad de que yo soy mejor que el otro, sino que ven, te enseño lo que yo sé y tú me enseñas lo que tú sabes.
1: Los jugadores afirman que es un juego intenso que requiere entrenamiento para tolerar la exigencia física, pero consideran que es un deporte que no entiende de edades ni géneros y que podría democratizarse para todo el país.
3: Quisiéramos masificar el deporte para empezar, ¿no? Llevarlo a todas las regiones de Honduras. También hay una propuesta de proyecto de hacerlo parte de la currícula de estudiantil, ¿no? E involucrarlo en el tema de educación y que se pueda practicar en las escuelas y colegios públicos de Honduras. Eso es parte de los proyectos. Habemos personas que sí entendemos lo que significa de verdad, lo poderoso que puede llegar a ser este juego.
1: La historia indica que el juego de pelota maya se practicaba desde el año 1400 a.C. Se trata de uno de los deportes más antiguos que continúan sobreviviendo al paso del tiempo y que dota de identidad a la región mesoamericana a pesar de las fronteras y nacionalidades. Luis Francisco Soto, RT, Tegucigalpa, Honduras.
0: Ahora hacemos una breve pausa.

Vamos a revisar titulares. Rusia lanzó un ataque masivo contra instalaciones militares, la infraestructura energética y aeródromos en varias regiones de Ucrania. Esto en respuesta a las agresiones de Zelensky. Hoy bombardearon un autobús de pasajeros. Entre los heridos hay varios niños. Nos vamos a Venezuela. Más de 3.000 personas han muerto por los terremotos que sacudieron al país. Miles se quedaron sin casa y ahora se encuentran en refugios. Mientras tanto, las autoridades han desplegado a grupos especializados para determinar el estado de las edificaciones. Brasil admite el riesgo de una acción militar de Estados Unidos en el país. Advierten que la clasificación de un grupo criminal como terrorista podría ser utilizada por parte de Washington como una justificación para tomar medidas contra el territorio brasileño. En Irán, miles y miles de personas se congregan en las calles para el funeral del asesinado líder supremo Ali Jamenei. Por su parte, las autoridades del ejército del país persa recalcan que este crimen no quedará impune. Gracias por estar con nosotros. Ahora lo dejamos con entrevista.

0: ¿Qué tal? Un gusto saludarlos. Estudiar lo que ha ocurrido en Venezuela a partir del 24 de junio de 2026 con el doble sismo que sacudió la zona centro-norte costera del país es una tarea fundamental para los venezolanos, las autoridades e incluso quienes estudian el tema de los sismos, porque esto que ha ocurrido en nuestro país, en nuestro territorio, ha marcado varios hitos importantes. Para esa tarea estamos el día de hoy en compañía de Francisco Garcés, ingeniero civil, doctor en ingeniería sismorresistente, presidente además de la comisión que nombró la presidenta encargada Delcy Rodríguez para verificar la habitabilidad de la infraestructura luego de estos sismos. Francisco, gracias por recibirnos.
1: No, muchas gracias a ustedes por la oportunidad de llevar información a la población.
0: Francisco, en principio quisiera un adelanto de todo el diagnóstico que se ha venido haciendo desde el 24 de junio. Sabemos que eso se mueve porque hay réplicas todavía, porque están estudiando en el campo todo lo que ha ocurrido, pero un primer diagnóstico de ustedes respecto a lo que sucedió en nuestro país en materia de infraestructura y por qué fue tan destructivo esto que ocurrió el 24 de junio.
1: Bueno, fíjate, el 24 de junio ocurre un sismo muy importante, tal vez sea el sismo histórico más relevante de Venezuela después de la llegada de los españoles a Venezuela. Nosotros tenemos referencias históricas de sismos muy importantes que han destruido algunas zonas de Venezuela. Sin embargo, lo ocurrido el pasado miércoles tiene características especiales que lo denotan pues como un evento extraordinario con potencial inmenso de destrucción que por supuesto, digamos, ha lamentablemente enlutado nuestra población,
0: Claro.
1: ¿no? Entonces acá lo primero que tendremos que decir es la naturaleza del fenómeno. Lo primero además de esto anteriormente, decir que Venezuela es un país que tiene actividad sísmica. Ha habido sismos antes, hubo sismos recientemente y seguirán habiendo sismos. Por lo tanto, nosotros tenemos que estar preparados y eso es consecuencia de la ubicación geográfica de Venezuela, que está entre dos placas tectónicas, la placa del Caribe con respecto a la placa suramericana, que se desplazan en el borde, digamos, del norte del país y generan un sistema de fallas que es el que ha generado los sismos que tuvimos. El pasado jueves, el miércoles, tuvimos dos sismos importantes, un evento de 7.2 y luego un evento de 7.5. Estas características de dos eventos tan importantes a la vez es una suma que realmente libera una cantidad de energía que exige de manera importante a las estructuras para, digamos, su comportamiento sismorresistente. Lamentablemente han caído una cantidad importante de estructuras que ciertamente nosotros hoy día tenemos que evaluar por qué se cayó. Hay dos elementos a los cuales ver. Tenemos Caracas y La Guaira, digamos que tal vez son las
0: Los
1: zonas más
0: principales,
1: afectadas.
0: sí.
1: Pero los efectos sobre Caracas son relativamente diferentes a los de La Guaira. En Caracas se habrán caído un poco menos de 10 edificios, en La Guaira se cayeron más de una centena de edificios. Sin embargo, la gente se pregunta, bueno, ¿cómo estando tan cerca, acá se caen tantos edificios, acá estos
0: Claro.
1: otros? Si los ingenieros que hicieron esto, seguramente son los mismos, ¿verdad? Quienes los calcularon.

0: los mismos materiales, el mismo acero, la misma norma sísmica. Bueno, esto es lo que nos toca a nosotros estudiar. Por supuesto, los elementos preliminares que hemos estudiado, por supuesto, se ubican dos epicentros muy cerca, cerca de Yaracuy. Hay otros que ubican el segundo sismo de 7.5 frente a las costas de La Guaira. Pero más allá de la precisión, porque eso es algo que es de convención y se definirá, lo cierto es que desde Yaracuy, digamos aproximadamente hasta La Guaira, hubo una rotura de un poco más de 250 kilómetros, los cuales dejaron, digamos, un recorrido del rompimiento de la corteza terrestre que llega más allá del estado La Guaira, más o menos al final de la zona que llamamos la sabana, sí, y que explica la demanda tan importante que localmente se dio sobre La Guaira. Por supuesto, va a haber aspectos adicionales que revisar, algo en las estructuras que se cayeron, su cumplimiento normativo, etcétera, etcétera. Pero ciertamente hay una exigencia muy grande a la cual se sometió la estructura y que en estos momentos tenemos que estudiar lo que sucedió desde el punto de vista de las ciencias de la Tierra, así como desde la ingeniería, el comportamiento de la estructura. Mientras tanto, ¿en qué labores estamos? Las labores iniciales que ya se han desarrollado, que son las labores de rescate humanitaria que llevan un grupo de rescatistas y que, bueno, afortunadamente, junto con la colaboración internacional, han potenciado la capacidad que Venezuela tiene. Y por otro lado está una primera labor de reconocimiento del daño. Es decir, las estructuras, muchas se han dañado, otras se han caído. Las que se han caído es evidente que ya no están en funcionamiento. Pero hay una cantidad de estructuras que sufrieron daño que podemos calificar de importantes, moderados o muy poco daño. Las personas, digamos, en este momento tienen dudas acerca de cómo está su estructura y para ello tienen que ser evaluadas. Generalmente existe un protocolo internacional que, digamos, compartimos quienes trabajamos en el área de la ingeniería sísmica, de la ingeniería sísmica reciente, de una evaluación rápida. Esto lo hacen en Japón, en Estados Unidos, en Rusia, es decir, en todas partes del mundo lo hacemos, más o menos un código similar, en el cual a través de un color rojo, amarillo y verde, como el semáforo, se establecen tres condiciones. La primera condición, si el edificio es verde, significa que la estructura está sana, está habilitada para ser usada.
1: Aunque pueda tener algunos daños.
0: Aunque pueda tener algunos daños que no comprometan el servicio ni la estabilidad. Es decir, puedes tener algunas grietas pequeñas, sobre todo la forma de construir en Venezuela hace de que ocurran grietas en las paredes.
1: ¿Por qué? ¿De qué se trata esta forma?
0: Porque las paredes de Venezuela son generalmente paredes de arcilla, ajá, las cuales son un elemento que con el movimiento tiene una baja resistencia a tracción y por eso tienden a romperse y a generar grietas. Grietas de diferentes tamaños. Si esas grietas son pequeñas, no comprometen la estructura, pero además no comprometen la estabilidad de la pared, que la pared se pueda caer, entonces en este caso, bueno, tú puedes estar allá. De hecho, la gente a veces tiene algunas grietas en la pared de su casa, que puede ser del friso y que no representa mayor eventualidad. Sin embargo, la aparición de estas grietas después de un sismo llama la atención, puede generar dudas y es necesario que sea evaluado por un ingeniero estructural adiestrado además en el formulario que se ha desarrollado en Venezuela, que nosotros tenemos ya desde hace muchos años, para revisar la estructura. También tenemos otro caso en el cual la estructura puede tener algunos daños mayores, que implica que necesita profundizarse el estudio para establecer si es segura o no, o que tiene condiciones de servicio que imposibilitan que sea habitada. Digamos, habitada. Es decir, a lo mejor tú tienes una estructura, digamos, muchas en Venezuela son de concreto, las cuales a lo mejor la estructura no sufrió ningún daño, pero las paredes se han dañado tanto de que representan un peligro permanecer en ellas, porque puede venir una réplica o alguna otra condición y la pared se te puede caer. Eso, por supuesto, es algo que hay que prevenir en la seguridad de las personas. Entonces, esta vivienda no puede ser habitada, tiene que ser revisada y tiene que pasar un proceso de rehabilitación. Y después hay otras estructuras que tienen daños más importantes, los cuales su estabilidad o su revisión inicial implica que representan un riesgo para las personas, a la cual se le coloca la etiqueta roja, y que se imposibilita su uso, digamos, inicial.
1: ¿Cuáles son las características de esa?
0: Las características, bueno, que tenga, por ejemplo, una columna que esté dañada, que esté visible, sobre todo las que son de concreto, que la zona del concreto, las grietas la atraviesen, que se vea el acero, ¿verdad? O si la estructura es de acero, de que haya habido algún pandeo, algún doblez en algún elemento, o que se haya desprendido alguna soldadura o algunos pernos. Es decir, hay un formulario completo en el cual se va llenando. Por supuesto, hace falta la experticia del profesional para hacer la evaluación final.
1: Sé que han pasado pocos días de la creación de la comisión, pero

0: Guaira, pero son dos o tres simplemente, bueno, simplemente no, dos o tres
1: Claro,
0: lamentables, ¿no?
1: claro.
0: Por supuesto, pero no se comparan con la dimensión que tiene sobre todo el estado de La Guaira. Pero bueno, esas miles de estructuras ahora pasan a lo siguiente, es decir, hay miles de estructuras que están en pie que les hemos ido colocando la etiqueta verde. Hay otros cientos de estructuras hasta ahora, porque la cuantía es menor, son más las que pueden ser habitadas, pero hay un número importante de estructuras que están entre amarillo,
1: Y
0: entre
1: rojo.
0: rojo, las cuales necesariamente tienen que ser desalojadas. Y para eso, bueno, hay una comisión nacional, un programa nacional en el cual se están creando los albergues temporales, donde las personas van a un albergue de transición mientras se le da una solución a su tema habitacional, que puede ser la reconstrucción, la rehabilitación, digamos,
1: Sí.
0: o, digamos, una nueva vivienda, si la misma finalmente no puede ser catalogada como competente. Esto sobre todo te crea una dimensión social, la cual tiene que ser cubierta.
1: Claro, Francisco, estamos hablando de miles de familias, miles de personas que necesitan refugio seguro en primera instancia, pero que luego pueden requerir vivienda. Esto significa un reto importante para el país. ¿Se puede estimar un plazo para medir el momento en que podamos tener la solución a todo esto?
0: Bueno, fíjate, acá hay un plazo de determinación exacto de características, ¿no? Y sobre todo en qué condiciones está la gente que está en La Guaira. Además que sobre todo, bueno, hay una identificación con la zona donde vive,
1: Sí,
0: pero bueno, por supuesto,
1: como
0: tiene
1: el
0: que,
1: guaireño pasa
0: con el
1: mucho,
0: guaireño pasa, pues hay una identificación
1: sí.
0: local de la gente que inclusive, a pesar de que su casa está colapsada, dicen, yo me quiero quedar acá. Es decir, es un tema, por supuesto, humano que hay que atender, pero para esto hay que planificar de manera mucho más profunda. Hay que revisar una cantidad de elementos técnicos para una posible reconstrucción, para una solución integral que en este caso se le va a dar a las personas. Pero en eso, aquí hay que ser, digamos, absolutamente categórico en que el resultado lo dará la ciencia. La
1: Se ha
0: ciencia, los
1: especulado mucho en
0: estudios.
1: ese terreno. Después de este sismo, venimos de la tragedia de Vargas en el 99, que Vargas, el mismo estado La Guaira en este momento, ahora el principal protagonista de esta catástrofe. ¿Es habitable La Guaira? Se habla de unos suelos que no son compatibles con la cantidad de viviendas y con cantidad de complejos turísticos. Se ha especulado mucho al respecto y por eso quisiera su
0: Bueno, pero mira,
1: precisión.
0: este es un aspecto, en primer lugar, de estudio del suelo, de las ciencias de la tierra, y que en conjunto con las capacidades urbanísticas de ordenanza y, por supuesto, de estructuración de las ciudades, quedará la solución. Yo no te puedo dar la solución final, yo creo que debe haber un consenso de la academia y, sobre todo, además, un consenso de la academia en función de la dimensión humana y de la seguridad del futuro. Yo creo que esto hay que pensarlo muy bien, todos podemos tener un aspecto sobre el cual aportar, pero ciertamente todas estas recomendaciones tienen que darse finalmente en un documento técnico que establezca recomendaciones para la planificación del lugar. Ciertamente hay lugares que parecieran no ser los hábiles o pudieron haber prácticas que no fueran las mejores, pero eso es un parecer y nosotros
1: Claro.
0: en el tema científico no podemos hablar de si me parece o yo creo, es simplemente determinar científicamente con certitud cuáles son las condiciones y cuáles son las recomendaciones.
1: ¿Existe alguna legislación, algún marco legal en Venezuela que nos hable acerca de las medidas mínimas para la construcción sismo resistente, dado que estamos en un país
0: Si no,
1: sísmico?
0: ciertamente nosotros tenemos una norma de estructuras sismo resistentes, la norma que es obligatorio cumplimiento en el territorio nacional, el cual te obliga a cumplir parámetros de construcción, de análisis, de diseño, para que las estructuras que sean colocadas en el territorio nacional resistan las fuerzas sísmicas en función del lugar donde tú te encuentras. Si estás muy cerca de la falla, las demandas de la exigencia sobre la estructura que será mayor en comparación con las estructuras que se vayan alejando. Por ejemplo, en el sur del país, donde es un territorio en el cual nosotros establecemos que la peligrosidad sísmica es casi nula, bueno, las exigencias son mucho menores, pero las estructuras que están cerca de las zonas de falla, por supuesto, tienen una demanda superior.
1: Muchos medios de comunicación que han estado en La Guaira han difundido la matriz de opinión de que la Gran Misión Vivienda Venezuela específicamente construyó edificios inseguros para la población, edificios de anime, de hecho, han dicho. ¿Qué respuesta tiene para estas personas, para esta
0: Bueno, mira,
1: población?
0: ahí hay muchos edificios en La Guaira que fue

0: fueron hechos por la Transmisión Viven de Venezuela. Hay algunos que tuvieron fallas, hay una gran parte que no la tuvieron, igual que hay una cantidad de edificios que se hicieron en La Guaira, es decir, la gran mayoría de los edificios que se cayeron en La Guaira no son de la Misión Vivienda.
1: Dijo un bombero chileno que eran complejos hoteleros turísticos, la mayoría de los que había
0: La gran
1: caído.
0: mayoría son o complejos hoteleros y también residencias vacacionales y residencias de habitantes, porque las residencias habitacionales también tienen gente que viven ahí
1: Claro,
0: permanentemente, ¿no?
1: claro.
0: Pero nosotros no podemos decir o, digamos, de manera alegre dar estas indicaciones, porque fíjate, en Caracas ningún edificio de la Gran Misión Vivienda se cayó, tuvo problemas, se cayeron algunos, no se cayeron los de la Gran Misión Vivienda de Venezuela. Los que están aquí en Caracas también guardan características similares, entonces nos toca ver qué fue lo que pasó. Lamentablemente sí, es un porcentaje bajo, 2, 3% del total edificio que se habrán caído. Eso es lamentable. Nosotros tenemos que ver qué pasó ahí, así como lo que ocurrió en el 98% restante de los edificios, independientemente si son de lujo, si son edificios residenciales, todos deben ser analizados y estudiados. Y con respecto al tema del anime, que realmente es un tema que yo jamás en la vida creía que iba a tener que aclarar, ¿no? Pero bueno, en toda estructura, digamos, se utiliza hoy día el anime. Así como en la anterioridad, la madera es mucho más utilizada, después la arcilla, bueno, el anime tiene características que permite de que puedas reemplazar algunos elementos no estructurales para utilizar el anime, que es más liviano, es más versátil, es mucho, por ejemplo, si tienes que colocar, nosotros utilizamos algo que se llama losas nervadas. Entonces ahí se colocaban antes bloques de arcilla, al lado se ponían el acero, arriba de los bloques el acero, abajo estaba, digamos, el encofrado, y después echábamos, vertíamos el concreto. Entonces ahora, en vez de utilizar estos bloques de arcilla, utilizamos el anime. Es mucho más fácil de trasladar, es mucho más fácil de almacenar y además menos pesado, que te permite, igual que hay algunas paredes, que en vez de hacerlas de arcilla, la pones de anime, le colocas una malla de acero, proyectas, digamos, el mortero y tienes una pared más liviana que no tiene responsabilidad estructural. Y en el caso que tenga responsabilidad estructural, está diseñado para eso. Son temas de relleno.
1: Volvamos al sismo, al doble sismo del 24. ¿Por qué cree, qué hipótesis tiene, si tiene alguna, de el nivel de destrucción que causó? ¿Tiene que ver con la superficialidad? ¿Tiene que ver con los dos sismos seguidos uno tras otro? Me parece que no hay precedentes en Venezuela.
0: No,
1: ¿Y
0: fíjate,
1: usted?
0: de manera objetiva hay dos elementos fundamentales. Primero, que son dos sismos. Segundo, que son dos sismos de magnitud superior a 7. Y además, tercero, que la característica del sismo en Venezuela, este sismo es absolutamente superficial. ¿Qué significa? Que es superficial, que estás muy cerca de la parte donde están las edificaciones y el impacto sobre ellas mismas es directo. Hay lugares donde los sismos, por ejemplo en Chile, los sismos pueden ser de mayor magnitud, pero son mucho más
1: Más
0: profundos, entonces
1: profundo.
0: se tardan más, hay un filtro de alguna manera del movimiento en llegar a la parte superior y disminuyen algunas veces la intensidad y permite que los efectos sean secundarios. Acá el sismo, digamos, es directo, la rotura de la corteza terrestre es muy cercana y eso intensifica. Entonces, lo primero es el carácter de superficial de dos sismos y de gran magnitud. A eso entonces se traslada a ver cuán competente fue o no la estructura, pero ciertamente, como te digo, te están exigiendo el nivel máximo dentro de tu desempeño, aunque las normas establecen la necesidad de que lo resista, ¿no?
1: La mayoría de los edificios de esta región donde se generaron los impactos de estos terremotos son de vieja data,
0: Sí,
1: Francisco.
0: también eso es bastante claro, pues hay edificios que tienen una edad importante y ¿qué sucede? La ingeniería sismo resistente ha avanzado en la medida del tiempo.
1: En Caracas la referencia es el 67, por
0: 67,
1: ejemplo.
0: pero fíjate, nosotros podemos ver el sismo del 67 con respecto a uno de los sismos, a
1: Solamente a
0: uno de
1: uno.
0: los sismos del pasado 24 de junio, hay una diferencia, por ejemplo, de una unidad, este fue 6.5, este fue 7.5. De 6.5 a 7.5, dice, bueno, nada más hay una unidad, ¿verdad?
1: Claro.
0: Pero esa unidad significa que el de 7.5 es 32 veces más potente que el de 6.5, porque eso va en una escala exponencial que
1: Claro.
0: determina en la medida que va pasando cada 0.1 punto una cantidad importante que te hace que de este, es decir, fíjate, el del 67, que fue muy potente e importante. Se cayeron 4 edificios en aquella época, una ciudad mucho menos poblada, claro, con mucho menos cantidad de edificios, ¿verdad? Pero derrumbó a 4. Pero el que tuvimos ahorita es 32 veces con mayor capacidad de liberación de energía, digamos.
1: Y con otro compañero mayor. Aparte.
0: Exacto, y además con otro compañero de 7.2 que realmente potencia. Es decir, ocurre el primer sismo, yo estuve escuchando a un compañero que es profesor de acá, el cual dice, bueno, ocurrió el primero, no había terminado el primero cuando tú ya tienes otro. Si este sismo de 7.2 te dañó, imagínate lo que te va a hacer el de 7.5, además casi en la misma. Es decir, está sometido a 2 exigencias momentáneas realmente importantes, ¿no?
1: ¿Por qué ocurre eso? ¿Es posible que ocurra? ¿Hay precedentes?
0: Sí, en el año de 1812, el 26 de marzo de 1812, hubo un terremoto.
1: El terremoto de Caracas.
0: De Caracas, muy importante, pero no fue solo de Caracas. El estudio, digamos, histórico y geotécnico, geofísico, geológico, establece de que hubo 2 epicentros. Esto es algo, digamos, no es normal, pero ya en 1812 ocurrió uno en la falla de San Sebastián, otro en la falla de Boconó, que explica los daños importantes que hubo en Caracas, los daños importantes que hubo en la zona occidental del país y que es una referencia dentro de la posibilidad de este doble sismo. Ya lo tuvimos hace 200 años y que significó una situación, por supuesto, de drama social muy importante, pero también que influyó en aquella época en la Guerra de Independencia que se desarrollaba en aquel entonces.
1: Francisco, nos interesa, pues, como venezolanos, aprender de esta experiencia tan dura. Y en aras de esa posibilidad, le pregunto, como ingeniero civil y ingeniero en estructuras sismoresistentes, ¿alguna recomendación en estos casos? ¿Qué se debe hacer? ¿Cómo resguardarse de manera segura? Hemos visto que incluso personas han sobrepasado las horas que se establecen como límites en los protocolos internacionales porque tomaron las medidas correctas de alguna manera. Y pues como país sísmico debemos saberlo. ¿Cuáles son medidas concretas que podemos tomar a la hora que un edificio colapse?
0: Bueno, mira, hay una cosa que nosotros lo medimos de manera, digamos, científica, que es el riesgo. En la medida que tú tienes menos riesgo, tú estarás más seguro. Entonces, ¿cómo lo medimos? Primero, tienes una amenaza natural. La amenaza natural no la podemos limitar, no la podemos disminuir, porque, bueno, eso es un comportamiento de la Tierra. Ella vibrará a veces más, a veces menos. Hay probabilidades de que ocurra un sismo. La probabilidad de que ocurra un sismo de 7.5 es menor a que ocurra uno de 6, pero la probabilidad de que ocurran 2 sismos es mucho menor. Sin embargo, ocurren. Entonces, ante esto, que es algo que no podemos evitar, que no podemos prevenir, ¿qué debemos hacer? Ser menos vulnerables. ¿Cómo somos menos vulnerables? Bueno, primero hay una vulnerabilidad social y hay una vulnerabilidad de tu infraestructura. ¿Cómo eres tú menos vulnerable socialmente? Sabiendo qué debes hacer ante un sismo. Es decir, si viene un sismo, ¿cómo te preparas? ¿Cómo te preparas actuando de manera adecuada? Estar calmado, verificar dónde te puedes resguardar, ¿verdad? ¿Cómo debes actuar después? Sobre todo, por ejemplo, personas que a lo mejor su infraestructura quedó bien, pero salieron corriendo, se pudieron haber caído. Claro. Si usaron el ascensor, pudieron haber tenido un problema, seguramente. Si van por las escaleras, se pueden haber caído y tener una consecuencia importante. Entonces, ese primer protocolo, ¿qué hacer durante el sismo para que tú no sufras daño producto de un mal comportamiento? O estás saliendo de la casa, te cae una mata, te cae una pared, te puede hacer daño. O te puede matar. O sea, primero, vulnerabilidad social, disminuirla. ¿Cómo? Sabiendo qué hacer. Viendo los manuales, los institutos certificados como Fumbisis, ¿qué debes hacer? En primera instancia. Y en segundo, la revisión y la aplicación adecuada de las normas sísmicas para que tu estructura, así como tú debes tener un buen comportamiento, claro, tu estructura también, que sea capaz de resistir las cargas que te provoca un sismo y con eso tu riesgo será menor.
1: ¿Se sorprenden las autoridades y los ingenieros de que los barrios de Caracas no sufrieron mayor daño?
0: Bueno, fíjate, eso es un tema de estudio, porque ¿qué pasa cuando sucede un sismo? Un sismo genera diferentes ondas y las ondas afectan de maneras diferentes los suelos. Es un tema de estudiar de nosotros por qué no afectaron los barrios. No es que las estructuras de barrios sean mejor diseñadas que los edificios, eso no lo podríamos decir. Sin embargo, la característica que ha tenido el sismo hizo que los suelos no activasen o ampliasen la onda. Bueno, esto es un tema que tenemos que estudiar. Sobre todo ahí hay que tener cuidado de decir de que esa práctica constructiva es mejor, una práctica popular con valor, con sentido, pero tiene que ser evaluada y que no puede ser comparada de manera, digamos, de manera no científica, ¿no?
1: Francisco, gracias por habernos recibido.

0: y habernos dado esta explicación para tratar de entender esto que nos ha venido pasando a los venezolanos durante estos días.
1: No,
0: Muchísimas
1: gracias
0: gracias.
1: a ustedes por el espacio y espero que esto sea útil para quienes nos hayan visto.
0: Gracias también a ustedes por habernos acompañado durante esta entrevista. Estuvimos conversando con Francisco Garcés, ingeniero civil. Hasta una próxima oportunidad.

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1: En la cálida primavera de 1945 parecía que la paz había llegado a todo el mundo para quedarse.
2: They are determined to be united with each other and with all peace-loving nations, so the ideal of lasting peace will become a reality.
3: Creo que la Guerra Fría empezó con la muerte de Roosevelt. Y Churchill fue un gran luchador en la Guerra Fría.
4: Churchill estaba obsesionado con la idea de atacar a Rusia con la ayuda de 100.000 prisioneros de guerra alemanes.
5: From Stettin in the Baltic to Trieste in the Adriatic, an iron curtain has descended across the continent.
6: Las operaciones Impensable, Pincher, Broiler, Bushwhacker y Dropshot tenían en esencia el mismo propósito: atacar y destruir directamente a la Unión Soviética.
1: ¿Por qué la paz que todos tanto esperaban y anhelaban se convirtió en una nueva guerra prolongada? ¿En qué momento y en qué punto la historia de la posguerra dio un giro fatal?

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Hola, ¿qué tal? Gracias por estar con nosotros. Comenzamos a revisar las noticias. Estos son los titulares. Rusia lanzó un ataque masivo contra instalaciones militares, la infraestructura energética y aeródromos en varias regiones de Ucrania. Esto en respuesta a las agresiones del régimen de Kiev. Esta jornada bombardearon un autobús con pasajeros. Entre los heridos hay niños. Nos vamos a Venezuela. Hay más de 3.000 personas que han perdido la vida por los terremotos que sacudieron el país. Miles se quedaron sin casa y ahora se encuentran en refugios. Frente a este panorama, las autoridades han desplegado a grupos especializados para determinar el estado de las edificaciones. Brasil admite el riesgo de una acción militar de Estados Unidos en el país. El documento indica que bajo la justificación de un ataque contra un grupo terrorista, Washington podría tomar medidas extraterritoriales contra la nación. Una gran multitud se congrega en Irán para el cortejo fúnebre del asesinado líder supremo Ali Khamenei. Las autoridades del ejército del país persa recalcan que este crimen no quedará impune. Y así comenzamos a revisar estas y más noticias en los próximos 30 minutos. Un placer estar con ustedes. Bienvenidos.

0: Comenzamos con las noticias. Ucrania atacó con drones un autobús de pasajeros en la provincia rusa de Bielgorod. Como resultado, al menos 6 personas resultaron heridas. Mientras tanto, Rusia lanza un nuevo ataque masivo contra objetivos militares en Ucrania. Desde Kiev reconocen que no lograron interceptar los misiles balísticos lanzados durante la noche. En este contexto, llaman a sus aliados occidentales a suministrar más misiles para los sistemas Patriot. Nuestro corresponsal Martín Álvarez nos cuenta todos los detalles. Martín, adelante.
1: Fernando, sí, como vos lo adelantabas, el Ministerio de Defensa de Rusia ha comunicado sobre una ofensiva con armas de alta precisión contra el complejo militar industrial de Ucrania. Aquí tenemos las regiones de este país con los lugares en donde se encuentran instalaciones que fueron alcanzadas por este ataque de las tropas rusas. Entre los objetivos aquí lo tenemos, ¿no? Fabricantes de aparatos no tripulados, planta de componentes de misiles, las instalaciones de manufactura de vehículos blindados. Incluso, según las imágenes publicadas por los medios locales y también lo que se ha reportado, aquí tenemos, por ejemplo, un ataque contra un almacén de municiones y vemos cómo estas municiones que se encontraban allí terminaron saliendo disparadas luego contra edificios residenciales, afectando a muchos de ellos. En este contexto, desde Ucrania se quejan de que no tienen misiles. Dicen que sí tienen sistemas de defensa antiaérea, pero tienen una grave escasez de misiles interceptores. Es lo que sostienen desde el régimen de Kiev. Mientras en el campo de batalla, la situación es crítica para las tropas ucranianas porque las fuerzas rusas avanzan, tienen la iniciativa estratégica en todo lo que es la línea de contacto. Incluso hace algunos días se dio la liberación de una localidad clave en la República Popular de Donetsk, como es Konstantinovka. Ucrania lo niega, de momento no acepta que perdió el control de esta localidad, pero las evidencias son contundentes, entre ellas el testimonio de uno de los prisioneros de guerra.
2: Somos combatientes del 25º Grupo de Asalto, 2º Batallón RIS. Nos encontramos en la ciudad de Konstantinovka. La situación está bajo control, pero hay un matiz. La situación está bajo control de las tropas de la Federación de Rusia.
0: Y Martín, todo esto sucede a poco de esa cumbre de la OTAN, ¿no? Que hay fuertes fricciones también entre los aliados.
1: Sí, exactamente. Y en este contexto debemos señalar que el viceministro de Relaciones Exteriores de Rusia, Sergei Ryabkov, dice que Rusia seguirá de cerca la postura que formule Estados Unidos sobre la crisis ucraniana tras la cumbre de la OTAN en Ankara. También él agrega que no se descarta un nuevo contacto, una nueva conversación entre Vladimir Putin y Donald Trump, quienes hablaron el 4 de julio, el sábado, y en donde el presidente ruso informó sobre la situación en el campo de batalla a su homólogo estadounidense. Sobre este tema también habló el secretario de prensa del presidente de Rusia.
3: Esta fue una buena oportunidad para transmitir la postura de Rusia al presidente de Estados Unidos al más alto nivel y de primera mano. El presidente estadounidense mantiene una postura bastante coherente y todas estas invenciones sobre sus supuestos cambios de posición son falsas. Es coherente y confía en su comprensión de lo que sucede en Ucrania y, lo más importante, está abierto a escuchar la información que Putin le transmite. Tanto el presidente Putin como el presidente Trump entienden que sus contactos con continuarán en un futuro próximo.
0: Y Martín, se siguen registrando ataques del régimen de Kiev contra civiles, ¿no?
1: Y aquí lo tenemos. El Ministerio de Defensa de Rusia también ha comunicado sobre el lanzamiento de 625 vehículos aéreos no tripulados ucranianos contra zonas que no están en el marco de la operación militar especial, es decir, más alejadas. Sostienen desde la cartera castrense rusa que el objetivo de Kiev es demostrar a la Alianza Atlántica, a la OTAN, la disposición de utilizar sus fondos para atacar infraestructura civil. Incluso se reporta sobre un ataque contra una torre de refrigeración de la central nuclear de Kursk, como así también algo que ocurrió hace algunas horas, este ataque contra otro autobús. Otra vez más vemos este tipo de ataques contra la población civil.

0: civil en la provincia de Bielgorod que deja al menos 6 heridos, 2 de ellos, Fernando, son niños. Y si hablamos de esta cumbre de la OTAN en Turquía, vemos lo que reportan desde The Telegraph, porque dicen que el bloque militar optó por mantener a Zelensky toda la cuestión de Ucrania al margen por miedo a molestar a Trump. Incluso se reporta que Zelensky no podrá dar un discurso en este evento.
1: Muchísimas gracias, Martín, por toda esa información, un contexto clave para entender esa cumbre de la OTAN que se va a realizar el día de mañana.

0: El número de víctimas en Venezuela sigue aumentando tras el doble terremoto que sacudió la nación el 24 de junio. Según las últimas cifras oficiales, más de 3.300 personas y miles de personas resultaron heridas. Asimismo, numerosas construcciones residenciales sufrieron daños importantes, lo que impide que los habitantes regresen a sus hogares. En este sentido, las autoridades venezolanas continúan las inspecciones sobre la habitabilidad de los edificios en varias regiones del país. Jessica Sosa nos cuenta más.
1: Las tareas, una vez superadas las primeras horas críticas luego del doble sismo, aumentan cada día. Una de ellas de gran urgencia es la inspección de la habitabilidad de los edificios de Caracas, donde las construcciones residenciales sufrieron daños importantes. Los habitantes de estos espacios pernoctan actualmente en refugios mientras se determina si es seguro o no volver a sus hogares.
2: La inspección está a cargo de una comisión presidencial que avanza de la mano con las organizaciones comunitarias, quienes reportan las estructuras dañadas. Ingenieros y arquitectos recorren los edificios y evalúan los riesgos.
3: Vamos evaluando primero las estructuras sismorresistentes, si es un sistema porticado como en el que estamos, lo que hemos visto en estas inspecciones, columnas, vigas, losas, que no hayan sufrido o si han sufrido daño. Y si han sufrido daño, ¿qué tanto es el daño? Y también la mampostería, que son esas paredes que hemos visto de bloques, de ladrillos rojos, que también han sufrido algunos colapsos. Dependiendo si el daño es estructural o es de mampostería o no tiene daño, los daños son menores, bueno, ahí se etiqueta por el semáforo verde, amarillo, rojo, verde es habitable, amarillo es un acceso restringido que puedan ser algunos áreas o algunas áreas, porque puede ser que es una pared perimetral y se puede seguir colapsando. Pero su estructura está excelente y la roja. La roja es cuando hay algún daño estructural.
2: Esta dinámica comenzó en Caracas, pero ha avanzado al resto de estados impactados por el desastre natural. Según los reportes oficiales, alrededor de 13.000 familias tienen sus viviendas afectadas.
3: Aquí esto sí es una falla. O sea, esto es una falla muy importante, grave. Fíjense que el acero longitudinal incluso está doblado. Una falla.
2: Tras el recorrido, el equipo técnico determina que esta estructura no puede ser habitada por los daños a dos columnas principales. El choque con el edificio vecino en pleno terremoto rompió el sustento de un apartamento que afectó el resto de las viviendas.
4: Nos hicieron una inspección en el edificio. Tenemos un daño estructural en dos pisos. Uno de ellos es el apartamento mío, producto, no sabemos todavía de qué, si fue el sismo, fue un impacto, pero fuimos revisados en todos los aspectos y bueno, el diagnóstico fue que vamos a ser etiquetados rojos por prevención. Hay que hacer algunos estudios adicionales para poder determinar cuál es el nivel de gravedad que tiene el inmueble.
2: Los vecinos cuyos apartamentos son etiquetados en rojo no pueden residir en ellos. Muchos se quedan en casa de familiares. Otros en refugios en espacios públicos. Es el caso de Ismerli, cuyo edificio también está en rojo.
5: Hay muchas personas que nos sentimos atemorizadas por la condición que quedó el edificio y a pesar de que no son todas las familias que están desalojando. Estamos pernotando en la Plaza del Banco Central, la Plaza Juan Pedro López y también llamada la Plaza La Moneda. Estamos durmiendo en colchonetas debajo de un toldo, un toldo general. Pues. ¿Qué te han dicho? Habemos 86 familias en el sector.
2: Ella tenía 26 años viviendo en este edificio con sus hijas y esposo. Ahora su destino es incierto. A pesar de eso, no abandona la esperanza.
5: Nunca me imaginé que...

0: Desde el Ministerio de Relaciones Exteriores de Brasil advierten sobre el riesgo de una posible intervención militar de Estados Unidos en el país. En un documento firmado por el jefe de la cartera, Mauro Vieira, se afirma que esto sería consecuencia de la decisión de Washington de designar a dos de los grupos criminales más grandes de la nación, Comando Mermelo y el Primer Comando de la Capital, como organizaciones terroristas extranjeras. Milena Portela nos amplía.
1: La Cancillería de Brasil reconoce el riesgo de una acción militar de Estados Unidos en Brasil. La evaluación aparece en un documento firmado por el canciller Mauro Vieira y responde la decisión de Washington de clasificar como organizaciones terroristas al PCC y al Comando Vermelho, dos de las principales organizaciones criminales del país. El texto fue enviado a la Cámara de Diputados como respuesta a un pedido de información sobre la posición del gobierno brasileño. Según el Itamaraty, la medida de Estados Unidos fue un acto unilateral. Brasil no fue comunicado formalmente y por eso no está obligado a responder de manera oficial. Aún así, el gobierno brasileño ya manifestó su oposición. En el documento, Mauro Vieira afirma que la clasificación podría ser usada como justificación para acciones extraterritoriales contra instituciones brasileñas. El canciller cita posibles impactos en el área financiera, migratoria y en el ámbito penal. El documento menciona el riesgo de la fuerza de militar de Estados Unidos contra el territorio brasileño y también advierte que personas, empresas u organizaciones de Brasil podrían ser afectadas, incluso sin vínculo directo con Estados Unidos o con una relación solo indirecta con los grupos designados. Para la Cancillería, el problema está en la amplitud de la legislación antiterrorista norteamericana y en el margen de decisión que esa ley da a las autoridades de Washington. El documento no habla de una acción militar inminente, pero muestra que el gobierno brasileño ve la medida como un riesgo político, económico y de soberanía.
0: Ya comenzaron los ejercicios navales conjuntos entre Rusia y China bajo el nombre Interacción Marítima 2026. Las maniobras iniciaron en el puerto de la ciudad china de Qingdao. Tienen lugar en el Mar Amarillo y se extenderán hasta el 13 de julio. El líder de la parte rusa para esta ocasión destacó que los ensayos tienen el carácter de defensivo y no están dirigidos contra ninguna tercera parte. Tras la ceremonia oficial de inauguración, los altos cargos pasaron a debatir conjuntamente las acciones tácticas previstas. Los marineros, con el apoyo de la aviación naval, perfeccionarán las operaciones de rescate. También practicarán tareas antisubmarinas y de defensa aérea, además de realizar disparos conjuntos de artillería. En esta ocasión, Rusia despliega un crucero, una corbeta, un submarino y un buque de rescate. En tanto, la escuadra china está compuesta por destructores, una fragata y un submarino, entre otros navíos. En Irán continúan las ceremonias de despedida del ayatolá Ali Jamenei. Cuatro meses después de su muerte, el desenlace político dista de los objetivos que perseguían Estados Unidos e Israel. Numerosos medios de comunicación occidentales coinciden en que la presión externa ha fortalecido la cohesión interna de la República Islámica. Mientras, las autoridades iraníes advierten a Washington y a Tel Aviv de que cualquier nueva agresión durante los funerales tendrá una respuesta contundente. Y sobre todo esto vamos a revisarlo con Galo Fernández, que tiene todos los detalles. ¿Qué tal, Galo? Adelante.
2: Fernando, ¿qué tal? Así es, comencemos, ¿no? Porque todo Irán despide a Ali Jamenei. Estas son imágenes, ¿no? Todo el pueblo en las calles mostrándole el afecto. Bueno, de alguna manera de esto también se trata. Vamos a ver un poco sobre su vida, sobre los años en que estuvo en el poder, porque fue líder supremo de Irán desde 1989 a 2026. Durante estos años consolidó el eje de la resistencia, también desarrolló el programa nuclear y también estuvo esta confrontación, parecía constante, ¿no?, con Estados Unidos e Israel, aunque no hay que olvidarse también que, por ejemplo, estuvo aquella negociación, ¿no?, para el acuerdo nuclear de 2015 y Así finalmente llegó este ataque del 28 de febrero, esta operación lanzada por Estados Unidos e Israel, que fue preparada durante meses, se supone también, después con el apoyo de la inteligencia, de mucha vigilancia sobre Teherán, pero luego comienzan a haber un poco de desentendido sobre realmente quién fue el autor o el que tuvo más que ver con ella, ¿no? Donald Trump dice que fue él, desde Hexel le felicita a Israel por el trabajo que hizo, y bueno, y finalmente también congresistas, otras voces, ¿no?, que dice que Estados Unidos, Rubio había dicho, ¿no?, que él no iban a atacar a Jamenei, no estaban apuntando a las autoridades en Irán.
0: Y lo que hemos visto en Irán en esta jornada, esa movilización masiva de la población despidiendo al ayatolá Jamenei, cuéntanos, ¿todo esto contradice lo que venía diciendo Netanyahu, ¿no?
2: Netanyahu, sí, porque Netanyahu lo tenía evidentemente en la mira. Según él, incluso 40 años estaba anhelando este momento, ¿no?, para poder aplastar al régimen del terror por completo, que era lo que se supone que según él iba a lograr con este ataque del 28 de febrero. Eso lo había prometido, es lo que iba a hacer. Mientras que en la prensa no está tan convencido, dicen que tal vez el régimen de Irán sobrevivió en realidad a la guerra y ahora es más atento, más implacable y además tiene una línea más dura. ¿Con quién? Bueno, con el sucesor, hablamos ahora de Mujtaba Jamenei, y también hace declaraciones, ¿no?, en cuanto a este ataque del 28 de febrero. Dice que se enorgullezcan de estos ataques, se considera una admisión del delito, ¿no? Entonces crea la base para la lucha por la restitución de los derechos violados del pueblo y del pueblo iraní, exactamente. Servirán como base, dice, ¿no?, para reclamar responsabilidades entonces cuando llegue el momento. Pero bueno, mientras tanto, también es seguro entonces que tras este ataque, Irán se muestra más unido que antes.
0: Exactamente, Galo, muchas gracias por toda esa información. En tanto, el articulista sobre Oriente Medio, analista político Daniel Lobato, sostiene que la constante presión de Estados Unidos e Israel sobre la República Islámica ha contribuido a consolidar la unidad de la nación persa.
3: Las sucesivas agresiones por décadas, lo que han hecho especialmente en estos últimos meses, ha sido unificar a la sociedad iraní. Hemos visto no solo estos millones de personas en la calle, sino durante la guerra, cuando caían bombas por las noches en las calles de Irán, había gente que se la preguntaba con el micrófono y decía, bueno, yo he sido opositor a este modelo de Estado, he sido opositor al modelo de la República Islámica, pero entiendo que por encima de todo está la soberanía, la independencia de mi pueblo, de mi patria, y aquí estoy manifestándome en contra de la agresión estadounidense y del régimen genocida israelí. Y por tanto ha hecho un efecto unificador, y más allá todavía, esta victoria, incluso la gestión del Golfo Pérsico, el Estrecho Hormuz, que se materializará próximamente con el cobro de tarifas, etcétera. Esa victoria lo que ha hecho ha sido elevar a la civilización iraní a un lugar histórico donde estuvo en otros periodos de la historia de la humanidad en el pasado.
0: Desde la UEFA denuncian que la suspensión de la sanción contra el delantero estadounidense Folarin Balogun por la Comisión Disciplinaria de la FIFA traspasó la línea roja. En la Federación Europea del Fútbol expresan su incredulidad ante lo que califican como una decisión sin precedentes, así lo señalaron. Medios de comunicación indican que la Unión estaría trabajando en la nominación de otro candidato a la jefatura de la máxima organización del fútbol para reemplazar a Gianni Infantino. Esto pese a que el actual líder expresó su esperanza de ser reelegido. Y es que el caso Balogun desató toda una tormenta en las redes sociales, la prensa y en el mundo deportivo en general. Vamos a revisar los detalles. Y esta es la grave falta por la que el delantero estadounidense recibió la tarjeta roja en el juego contra Bosnia y Herzegovina. La sanción no puede ser apelada por los equipos y suponía la exclusión de Balogun en el siguiente partido contra Bélgica. Luego de que la FIFA postergó la inhabilitación, Donald Trump expresó su agradecimiento, así lo publicó en sus redes sociales, incluso confirmó que llamó al presidente de la federación tras el suceso. Previamente se había conocido que hay denuncias acerca de la posible presión del presidente estadounidense sobre Infantino. La Asociación Belga de Fútbol criticó la medida y mostró la intención de apelar. Subrayó que el hecho contradice directamente las disposiciones del reglamento de la competición. Se informa que ya se habría iniciado el reclamo por los canales oficiales. El suceso desencadenó en un amplio rechazo entre los hinchas que se burlan de las acciones de la FIFA. Aquí podemos ver algunas de las imágenes, crean memes de Donald Trump y apuntan a la injerencia del mandatario estadounidense en el torneo y sus normas. Mientras tanto, todo el mundo del fútbol espera con ansias el partido entre Bélgica y Estados Unidos. Sin embargo, el resultado del encuentro podría verse amenazado por la presunta interferencia de la Casa Blanca. Hemos conversado sobre el asunto con el analista y doctor en geopolítica Rolando Romundo. Opina que la FIFA hace daño al fútbol dejando que Donald Trump utilice su poder político para buscar beneficios en el campeonato.
4: Bueno, por supuesto es un escándalo más que se suma a todos los que ha habido ya en esta Copa del Mundo. Y bueno, justamente se tiene que entender que se entendieron muy bien, porque a final de cuentas son el tipo de personas que hacen negocios, no importa lo que se lleven de por medio, ¿no? Es un poco buscar beneficio personal sin importar todo lo que está alrededor. Y en este caso, pues están cometiendo un gran daño contra el fútbol, no nada más por esto, sino bueno, una serie de anomalías que ha habido en el torneo, ¿no? Bueno, vimos ya el premio, el que le inventaron a Trump, el premio FIFA Nobel de la Paz, después de que el presidente de Estados Unidos hizo su berrinche porque no pudo obtener el premio Nobel. Y bueno, la FIFA estuvo ahí lista para un poco calmarlo con este premio. Y así hemos, pues se acordaron perfectamente pues una serie de cosas de cómo maximizar la ganancia en varios ámbitos. Y esto también quita, por supuesto, pedir favores personales, ¿no? No es la primera ni la última vez que Donald Trump utiliza su poder político pues, para buscar beneficios. En este caso, pues se está haciendo con lo que es suspender una tarjeta roja que suspendía al jugador de Estados Unidos, lo cual es sumamente escandaloso. Creo que urge, es necesaria una reforma en la FIFA, que sin embargo, hasta este momento, pues no se ve de dónde o cómo pueda pasar, ¿no? Porque, por supuesto, la FIFA está en declive por la manera y la estructura en la que tiene actualmente y, sobre todo, por la falta de capacidad de transparencia que tiene hacia el público y hacia todos los amantes del fútbol en el planeta.

0: Pero no todo es el fútbol profesional, que cada vez se ve más condicionado a los intereses económicos, políticos y mediáticos. En la otra cara de la moneda, antiguos deportes que durante décadas permanecieron relegados al ámbito turístico y cultural, viven ahora un renacer. Es el caso del ancestral juego de pelota maya Poctapoc. Esta actividad conquista a las nuevas generaciones no solo por su legado histórico y cultural, sino también por los valores de identidad, comunidad y pasión auténtica que representa. Luis Francisco Soto nos informa.
1: Lo que antes era visto como vestigio de civilizaciones ancestrales está resurgiendo con esfuerzo. El Poctapoc, o también conocido como el juego de pelota maya, se encamina a pasar de ser un mero atractivo turístico o cultural a convertirse en un deporte que además no se limite a practicarse en México, en las regiones que siglos atrás fueron el epicentro de la civilización maya.
2: Casi. Decimos en México con toda la garra, pero aquí en Honduras estos jóvenes se dedican durante varias horas en el día a practicar y reivindicar la pelota maya, que forma parte de las tradiciones ancestrales no solo de México, sino de esta cultura que se extendió prácticamente también a Centroamérica.
1: Ya no son solo juegos de aficionados o artistas escénicos que ofrecen partidos de exhibición, y ya no es solo México el lugar donde pueden disfrutarse. Ahora, este juego, que proviene de un ritual ceremonial maya, se practica en países como Estados Unidos, Guatemala, Belice, El Salvador, Panamá y Honduras, que a finales de 2025 fue anfitrión del sexto mundial de pelota maya. Los Ixots, o murciélagos negros, son uno de los dos equipos que forman parte de la selección nacional de Honduras, que debutó en el año 2017. Aunque no juegan en ruinas arqueológicas en las que los relatos históricos narran que lo hacían los mayas, se desenvuelven con destreza y resistencia al momento de pegarle a la pelota de hule, de la misma forma en la que lo hacían sus antepasados.
3: Creo que es un tema de identidad, ¿no? De identidad de cada país. Nosotros, como hondureños, por ejemplo, tenemos pocas cosas que nos hacen crear identidad. Y este juego nosotros lo hemos tomado como ese reto, ¿no? De hacerlo, devolverlo a los pueblos indígenas. Eso está en parte de los proyectos que nosotros queremos hacer. Por ahí va enfocado, ¿no? Devolver el juego, hacerlo, divulgarlo más y que hayan de todas las regiones de Honduras equipos de juego de pelota maya como sí hay en México, Guatemala y Belice.
1: Gustavo es uno de los pioneros del equipo nacional

0: inició como una actividad entre familias de ascendencia maya, pero que se ha mantenido con los brazos abiertos para aquellas personas que, sin pertenecer a círculos autóctonos, sientan el interés de formar parte de esta tradición.
1: En los partidos, así como estamos jugando acá, es compartir. Todos somos amigos, todos en el mundial que se celebró, todos nos conocemos, es un momento para compartir, para disfrutar de la compañía de los otros, de aprender, porque también después de cada partido nos compartimos las técnicas. Entonces no es tanto la competitividad de que yo soy mejor que el otro, sino que ven, te enseño lo que yo sé y tú me enseñas lo que tú sabes.
0: Los jugadores afirman que es un juego intenso que requiere entrenamiento para tolerar la exigencia física, pero consideran que es un deporte que no entiende de edades ni géneros y que podría democratizarse para todo el país.
2: Quisiéramos masificar el deporte para empezar, ¿no? Llevarlo a todas las regiones de Honduras. También hay una propuesta de proyecto de hacerlo parte de la currícula de estudiantil, ¿no? E involucrarlo en el tema de educación y que se pueda practicar en las escuelas y colegios públicos de Honduras. Eso es parte de los proyectos. Habemos personas que sí entendemos lo que significa de verdad, lo poderoso que puede llegar a ser este juego.
0: La historia indica que el juego de pelota maya se practicaba desde el año 1400 antes de Cristo. Se trata de uno de los deportes más antiguos que continúan sobreviviendo al paso del tiempo y que dota de identidad a la región mesoamericana a pesar de las fronteras y nacionalidades. Luis Francisco Soto, RT, Tegucigalpa, Honduras.
3: Ahora hacemos una breve pausa y enseguida regresamos con más información. 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Enseguida volvemos con titulares.
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5: Bien, yo controlo. 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Todo depende de si te llevas bien con tu ángel de la guarda. Y necesitas tener mucha suerte.
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6: Vamos a ver qué hay aquí.
7: Vamos a conocernos con una chica.
6: Qué guapa.
8: Tengo que confesar que sí estoy un poco nervioso porque exactamente no sé qué va a suceder.
9: Es curioso. ¿Un bosque?
6: No es tan fácil como parece.
8: Dios, no puede ser. Se me acabó el camino.
6: Ajá. ¡Entramos!
8: Estoy encantada con esta máquina, como dijo Gagarin.
6: ¡Vámonos!

0: Vamos a revisar titulares. Rusia lanzó un ataque masivo contra instalaciones militares, infraestructura energética y aeródromos en varias regiones de Ucrania. Esto en respuesta a las agresiones de Zelensky. Hoy bombardearon un autobús de pasajeros. Entre los heridos hay varios niños. En Venezuela, más de 3.000 personas han muerto por los terremotos que sacudieron al país. Miles se quedaron sin casa y ahora se encuentran en refugios. Las autoridades han desplegado a grupos especializados para determinar el estado de las edificaciones. Brasil admite el riesgo de una acción militar de Estados Unidos en el país. Advierten que la clasificación de un grupo criminal como terrorista podría ser utilizada por parte de Washington como una justificación para tomar medidas contra el territorio brasileño. En Irán, miles y miles de personas se congregan en las calles para el funeral del asesinado líder supremo Ali Jamenei. Por su parte, las autoridades del ejército del país persa recalcan que este crimen no quedará impune. Gracias por estar con nosotros. Lo dejamos ahora con Zoom Plus.
1: Ahora que estamos inmersos en el campeonato del mundo, que tiene tres sedes, Canadá, México y Estados Unidos, estaría bien preguntarse si esto de las presiones, del poner la pelota en el tejado del otro, tiene algo que ver o estaría relacionado, podemos hacer una especie de símil o de comparación con lo que ha sucedido con este TMEC, con este gran acuerdo comercial entre estos tres países y la decisión de Estados Unidos de no renovarlo, de querer examinarlo año a año. ¿Qué hay detrás de esta táctica? ¿Estamos ante un catenacho, como se suele decir futbolísticamente de Estados Unidos? De todo eso vamos a hablar hoy. Empezamos. No estamos ante un drama, no es que haya sucedido nada que quizá no se esperara ni Canadá ni México, ¿no? Es una decisión que yo creo que Estados Unidos estaba pensando porque, desde mi punto de vista, lo que quiere hacer es una especie de reprogramación, lo que quiere hacer es una especie de reconfiguración, porque Estados Unidos lo necesita. Porque además de todos esos lloros que sueltan a través de los medios de comunicación algunos de sus representantes, la situación real de Estados Unidos y sus relaciones comerciales dejan bastante que desear. Y no por ese déficit que dicen que tienen, sino porque necesitan realmente reconfigurarse. Mauricio, ¿está tan mal Estados Unidos como para decir que tiene que estar renovando año a año todo este programa, este TMEC?
2: Pues en términos económicos me parece que los Estados Unidos tienen varias herramientas para fortalecerse, buscando desarrollar, por ejemplo, su mercado interno, y es ahí donde podemos pensar que tiene que estar, que se establece esta relación con México en términos de cómo lograr esta especie de reindustrialización de los Estados Unidos a partir justamente de la atracción de una inversión en su país con sus propias empresas para tratar de fortalecer, como decía, el mercado interno y para tratar de hacer frente, ¿no?, a uno de sus retos más importantes en este momento, que es China y esta economía china que está boyante.
1: Tú fíjate que hablamos de la que se considera la primera potencia mundial. A nivel económico, a nivel que es el faro que nos está guiando a todos, pero estamos hablando del concepto de reindustrialización de Estados Unidos desde hace mucho tiempo. Yo veo ahora mismo las infraestructuras en Estados Unidos, veo las fábricas, uno mira a Detroit o puede mirar algún otro estado, alguna otra ciudad, y la verdad es que sí se necesita y mucho, no es lo que pareciera.
2: Sí, o sea, Estados Unidos tiene una fortaleza sobre todo en sectores agrícolas, que es ahí donde ha sabido desarrollarse y de hecho en ese sentido establece una relación con México. México es uno de los principales compradores de grano de Estados Unidos y en México depende en cierta medida de ese grano para su alimentación, para nuestra alimentación en un sentido local. Pero en otros sectores, como por ejemplo el sector automotriz o en otros sectores industriales, es ahí donde Estados Unidos se desindustrializó, sobre todo con la deslocalización de la producción. Alguna de esa producción se fue a Asia y otra llegó a México vía inversión extranjera directa para poder aprovechar las ventajas que el mercado mexicano provee, como es la mano de obra barata, pues unas normas medioambientales más laxas y por supuesto la cercanía geográfica con los Estados Unidos. Esto permite que en un momento las empresas estadounidenses crezcan rápidamente, sean mucho más competitivas por el abaratamiento del costo de producción, pero ahora lo que parece que está buscando hacer hacer los Estados Unidos es una especie de repliegue estratégico hacia el continente americano, donde quiere recuperar fuerza, exigiendo algunas garantías de seguridad, comerciales, migratorias, en este caso para México, incluso otros países de la región, fortalecerse económicamente hacia adentro y mantener una primacía en el sector financiero, que ha sido una de las piedras angulares de la economía de los Estados Unidos desde los 80.
1: Yo me planteo la postura que tiene ahora mismo Estados Unidos con el T-MEC o con otros socios comerciales. Estamos hablando de este gran acuerdo, desde luego, pero me pregunto, ¿qué es lo que tiene Estados Unidos ahora mismo que ofrecer? ¿Simplemente no amenazar? ¿Simplemente no agredir? ¿Simplemente no amedrentar? Porque ahora mismo Estados Unidos, en capacidad de inversión o en capacidad de lo que te puede dar, yo creo que está más necesitado de lo que puede ofrecer.
2: Sí, Estados Unidos en este momento está jugando, digamos, con las herramientas que tiene a su alcance. Una de ellas es la presión económica. Tiene, digamos, esta cierta ventaja a través del uso del dólar. Ellos son el país que pueden emitir esta moneda y esta moneda pues se ha convertido en una principal moneda de cambio y de reserva en los mercados internacionales. Puede ejercer presión por ahí, pero también puede ejercer presión en un sentido político, que lo vemos mucho en el caso mexicano, y en un sentido también de seguridad. ¿Por qué? Porque ha dejado de ser atractivo, ¿no?, el mercado, digamos, estadounidense, por estas inestabilidades políticas que se están provocando por el propio gobierno de los Estados Unidos. Es decir, Estados Unidos en este momento no se proyecta como un socio confiable. No podríamos pensar desde el punto de vista mexicano que Estados Unidos en este momento es confiable como lo era en momentos históricos anteriores, en donde podríamos pensar que esta relación podría ser un poco más duradera y que podría tener ciertos beneficios, si no de inmediato, al menos en el mediano, en el largo plazo. Ahora no sabemos si vamos a tener buenos beneficios económicos con los Estados Unidos debido a que no sabemos realmente si van a ser ellos los que van a mantenerse firmes en estas dinámicas de negociación de los tratados, en sus propios acuerdos, porque recordemos que Donald Trump, él mismo anunció que era un magnífico acuerdo en su momento cuando se hizo esta firma del T-MEC, y hoy parece que él mismo está echando por la borda lo que se propuso no hace mucho tiempo por parte de las autoridades estadounidenses. Entonces, en ese sentido, lo que yo puedo observar es que los Estados Unidos necesitan no solamente mantener, como decía, esta primacía en el sector financiero, sino necesitan fortalecer sectores productivos clave para poder hacer frente a los retos que tienen enfrente, ¿no?
1: Lo que sí que me gustaría deciros es que, como nos está diciendo Mauricio, como nos está diciendo nuestro invitado, Estados Unidos hoy está más necesitado que cualquier otro país de tener este tipo de acuerdos, que no es un socio confiable, que no es un socio del que te puedas fiar porque después van a venir las presiones. ¿Cómo lo puede hacer? A través de que de la fuerza militar, ya lo hemos comprobado en Irán, que no le ha funcionado. ¿A través de qué? ¿A través de qué tipo de presiones? Por eso voy a hacer un poco de abogado del diablo. ¿No llega el momento para un país como México de mirar al sur, de tener otras alternativas, de estar abierto a China? Desde luego que China tiene las puertas abiertas en México y de eso vamos a hablar, pero no ha llegado el momento, Mauricio.
2: Sí, claro que sí. Primero hay que reconocer qué es lo que necesita Estados Unidos de México, y uno de los factores clave que necesita Estados Unidos de México es la mano de obra que tenemos en el país, una mano de obra calificada y competitiva, ¿sí? Y la cuestión también de algunas materias primas y algunos recursos estratégicos como el litio. Entonces ahí Estados Unidos claramente necesita de México y necesita también la seguridad que el gobierno mexicano le puede proveer en términos migratorios y en términos de crimen organizado. En este escenario, al gobierno mexicano, sin lugar a dudas, le conviene mirar al sur, y de hecho han comenzado a hacerse ya algunos acercamientos. Algunos invitados, por ejemplo, por el gobierno de Brasil, y estos acercamientos han sido bastante importantes porque se dieron, por ejemplo, en el marco de los BRICS, y se han dado también en el marco de los acercamientos de empresas tan importantes en el mercado energético como lo son las empresas mexicanas, bueno, Pemex. Y también en Brasil, ¿no? Estas empresas que se pueden, digamos, comenzar a tener algunos acercamientos para poder posteriormente buscar alternativas para cooperar de manera más profunda. Entonces México sí definitivamente tiene que buscar mirar al sur, al mismo tiempo que tiene que redefinir su política económica y su política industrial. no solamente dependiente de la inversión extranjera directa, sino también fortaleciendo algunos sectores productivos que en el país todavía tenemos, como los sectores textiles, como el sector energético, como los sectores extractivos, como mencionaba el litio.
1: Has hablado del sur, pero también habría que mirar al Pacífico, ¿no? Tendríamos que estar hablando también de otros países, por ejemplo, la colaboración con Rusia o con la colaboración con China, no simplemente con los países de la región, porque a mí lo que me da la sensación, te digo porque siempre soy bastante mal pensado, es que lo que se está intentando siempre en Latinoamérica es una manera de integración. Y el hecho de que este acuerdo del T-MEC se quiera revisar año tras año, a mí me da la sensación de que entre los vecinos del norte lo que se intenta es una especie de disgregación, es decir, intentar acuerdos bilaterales para intentar presionar de qué manera yo puedo sacar algo en beneficio. Es lo que está pensando Estados Unidos. Porque nunca hay un beneficio común para todos. Siempre se está mirando, digamos, el ombligo, qué es lo que yo puedo sacar de todos mis vecinos.
2: Sí, de hecho, en esta relación, en estas revisiones, claramente hay un telón de fondo, ¿no? Que es China. O sea, muchas de las presiones que está sufriendo ahorita el gobierno mexicano tiene que ver con la relación que se puede establecer en términos económicos con China. China se ha convertido en uno de los principales socios comerciales de México sin tener un tratado de libre comercio. Y esto habla de la capacidad económica que tiene ese país, porque exporta bienes terminados y bienes intermedios que pueden ser utilizados para otros procesos productivos cuando tienen como destino final los Estados Unidos.
1: Y eso es lo que le duele a Donald Trump.
2: Eso es uno de los puntos que me parece que es clave, porque además la base económica china está sustentada en una base industrial.

0: del precio de los alimentos. ¿Estamos hablando de burbujas ficticias? ¿Estamos hablando de crear una especie de mercado, no sé, que puede explotar en cualquier momento, como decía, como una burbuja, ¿no?, de jabón? Y quizá Estados Unidos está siendo condenado por su propio sistema y por eso ahora está intentando esta reconfiguración, este volverse a digamos, a esta reindustrialización hacia sí mismo, ¿no?
1: Sí, pero ya lleva varias décadas en donde se deslocalizó.
0: Eso
1: entonces
0: es.
1: No va a ser fácil que esto se lleve a cabo con todo y algunas, digamos, posibilidades que el propio gobierno de Estados Unidos pueda establecer. Ahora, en la perspectiva de México hacia el Pacífico, esto resulta fundamental. México históricamente mira al norte. ¿Por qué? Porque tenemos esta relación con los Estados Unidos, es nuestro vecino, tenemos una frontera importante, es un mercado significativo para nuestras exportaciones. Mira al sur porque tenemos vínculos históricos, culturales, lingüísticos, ¿no? Nos hermanamos hacia América Latina. Miramos al Atlántico porque también tenemos una vinculación histórica con Europa, con España, por ejemplo, ¿no? Pero el Pacífico es algo que hemos tratado de desarrollar, de acercarnos, pero no hemos sabido hacerlo de la manera más efectiva. Por ahí recibimos mercancías de China, de Japón, de Corea, pero también es muy importante fortalecer la presencia y la relación de Rusia en términos económicos y comerciales. De hecho, México tiene un déficit comercial muy importante con Rusia y necesitaríamos también en esta diversificación buscar los mercados del Pacífico para poder insertar algunas de nuestras mercancías. Entonces, en este caso, el mercado ruso puede significar algo importante y Vladivostok como la puerta de entrada justamente hacia este mercado. Vamos a mirarnos de frente, que ese es uno de los puntos clave.
0: Hemos hablado de esta vecindad, pero ¿esta vecindad es sinónimo de dependencia? ¿No se puede, digamos, quitar esa esposa, esas cadenas que pueda tener México? Desde luego que uno sin otro ahora mismo a nivel comercial no se pueden entender, ¿no? Estados Unidos y México, pero ¿no hay una manera, una vía de mirar hacia otros sitios? ¿Por qué no mirar hacia los BRICS? Porque México de momento parece que tiene la puerta cerrada ante eso. No sé si ante las presiones que tiene por parte de Washington. ¿Por qué no mirar, como hemos dicho, más hacia el Pacífico, aunque estamos hablando de la buena relación con China?
1: Sí, claro, los BRICS pueden representar una alternativa, aunque de manera expresa el gobierno mexicano en las últimas administraciones ha dicho que no se pretende acercar mucho en esa dirección. No obstante, esto no significa que no pueda fortalecer la relación con los países. Ya lo decíamos en el caso de Brasil, ya lo veíamos en el caso comercial con China, y lo podemos plantear en términos culturales, en términos de intercambios académicos, inclusive con Rusia. Es decir, las relaciones existen, pero se tienen que fortalecer. México no puede simplemente soltarse de la relación con los Estados Unidos, pero tiene que mantener hasta cierto punto esa relación, pero al mismo tiempo tiene que buscar a otros socios. Lamentablemente, la política de los Estados Unidos en este momento busca establecer algunos candados al gobierno mexicano justo para evitar que se dé esa posibilidad de acercamiento y siga aprovechando el mercado mexicano, siga aprovechando el mercado de trabajo mexicano. ¿Por qué? Porque uno de los principales compradores de mercancías estadounidenses es México. Y eso también es muy importante. Es decir, México también es un espacio donde se reciben estas mercancías, incluso se recibe también esta inversión. Alrededor del 50% de la inversión extranjera directa que tiene México proviene de los Estados Unidos. Y bueno, y también otros factores importantes como las industrias culturales, el cine, la música, la televisión, que está muy presente. Entonces, en ciertas ocasiones hay que empezar primero a romper esas telarañas que podemos tener en la mente en algunos con algunos políticos o con algunos empresarios mexicanos para que justamente puedan ser ellos esta especie de punta de lanza para los acercamientos con otros países.
0: ¿Y cuál puede ser la llave para abrir ese candado? Porque viendo la presión y que ese candado cada vez está más cerrado o que se están poniendo en distintos sitios, para México, ¿cuál podría ser para sentirse un poco más en libertad y no tanta en dependencia?
1: Creo que la situación actual, aunque ha significado una fuerte presión y esta especie de encadenamiento, vamos a decirlo así, de la economía mexicana con la estadounidense, abre Esta presión abre justamente la posibilidad de romper, más bien de ampliar y de diversificar estas relaciones. Yo lo pondría también en un sentido de la presión que está sufriendo México. Es decir, como la presión está siendo muy fuerte y mayor,

0: Esto está obligando también al gobierno mexicano a que tenga que buscar estas alternativas, a que se tenga que preparar a un salto al vacío. No es lo mismo que seas empujado al vacío sin ninguna medida de salvaguarda que arrojarte tú mismo al vacío con conciencia.
1: Pero teniendo red, teniendo red, ¿no?
0: Exacto, pensando que, bueno, va a ser algo difícil, que es algo arriesgado, pero al final hay algo seguro ahí que nos puede permitir mejorar las relaciones, ¿no?, con otros países, que eso sería, digamos, uno de los factores clave para México.
2: A mí me gustaría llamar la atención, sobre todo, no sé si se han dado cuenta que antes hemos pronunciado este nombre, que es China. Y para mí esta es una de las claves. Y es una de, digamos, de los puntos más importantes en todas estas relaciones comerciales, porque Estados Unidos siente que le están robando. Somos los pobrecitos del mundo. Nadie puede hacer negocios con China porque tenemos un déficit comercial increíble, enorme, etcétera, etcétera. Primero se han intentado los aranceles. Después se han intentado las presiones. Multar, acero, litio, como has dicho, etcétera, etcétera. Pero China siempre está entre ceja y ceja ahora mismo de Estados Unidos. Es decir, la guerra comercial que está ahora mismo establecida tiene el futuro, y el futuro está en China, pero se está librando en distintos países, y lo estamos viendo en Latinoamérica, lo tenemos con el caso de Panamá, lo tenemos con incluso Canadá, que está dentro del T-MEC, que está mirando a Pekín.
0: Sí. A mí me parece que en el caso de China, el país está haciendo lo propio para alcanzar sus niveles de desarrollo, para, digamos, lograr solucionar sus problemas económicos internos y para salvaguardar sus intereses. Es decir, tiene un reto mayor China, que es justamente su propio fortalecimiento económico, político y de seguridad. Pero esto ha sido observado desde los Estados Unidos como un reto, como si fuera un contendiente que quiere disputarle la hegemonía. Y si nosotros tomamos en relación estas condiciones, ahí es donde México juega un papel clave. Pero México de pronto ha tomado una perspectiva en donde o me mantengo en la línea, ¿no?, del acercamiento económico con los Estados Unidos, o diversifico pero rompo, digamos, esa relación.
2: ¿Hay miedo a eso?
0: Me parece que justamente lo que se busca es mantener esta vinculación firme, y sí ciertos temores de parte de los empresarios, de los políticos mexicanos, incluso presiones de grupos opositores al gobierno mexicano en este momento, que tratan, digamos, de obtener algunos beneficios políticos derivados de esta situación de crisis. Pero México lo que tiene que pensar, y también ayudando a responder esta idea de la llave, ¿no?, de cómo romper, cómo abrir este candado.
2: ¿Cómo abrir el candado?
0: Exacto. México tiene que pensar en sus propios intereses. México no puede ser un botín para los Estados Unidos, y no puede entrar en una lógica de relación con otros países desde una posición de subordinación o de dependencia. Es decir, si México va a establecer una buena relación económica con China, es en términos de iguales. Y si México va a mantener una buena relación con Estados Unidos, es en términos de iguales. Y si México va a tener una buena relación con estos dos países y con otros más, es en términos de iguales, respetando la soberanía de cada uno de esos países y siendo más flexibles, más pragmáticos, que creo que es una de las cuestiones que actualmente el gobierno mexicano...
2: ¿Dónde crees que podría presionar Estados Unidos respecto a México si abriera ese candado, si utilizara una llave, por ejemplo, la llave de China, la llave de Rusia, la llave de mirar al Pacífico, como hemos dicho? ¿Dónde podría presionar Estados Unidos, por ejemplo? ¿O puede presionar a Canadá? Aunque Canadá, yo creo que quizás es otra división, pero la dependencia de México con respecto a Estados Unidos es sabida.
0: En este sentido, me parece que Estados Unidos, como un recurso, y que lo ha estado anunciando frecuentemente, es presionar al gobierno mexicano en términos del combate contra el crimen organizado. Cuando Donald Trump y su gobierno se inventan este término de narcoterrorismo, entonces, y además designan ellos de manera totalmente unilateral y tratando de extrapolar sus leyes, ¿sí?, a otros países.
2: Que... Seguridad nacional que abarca a todo el mundo.
0: Sí, que básicamente para ellos es todo el mundo. Entonces, ellos se reservan el derecho de intervenir para salvaguardar, se supondría, estos intereses. Pero lo que vemos es que en realidad el gobierno de Estados Unidos no tiene ninguna intención de frenar el crimen organizado. de frenar el narcotráfico. Uno de los principales países donde se consumen este tipo de drogas ilícitas es Estados Unidos. Y de los Estados Unidos proviene buena parte de los armamentos, de las armas que ocupa el crimen organizado. Hay un flujo constante de dinero entre el crimen organizado y los Estados Unidos, ¿no? En los mercados donde llegan estas mercancías y luego se distribuyen de manera ilegal. Y luego cuando vemos cómo el gobierno de Estados Unidos trata de presionar a otros gobiernos, lo hace también por la vía del narcotráfico, del narcoterrorismo, pero al mismo tiempo es capaz de soltar a algún político latinoamericano, sí, acusado por crimen organizado.
2: Sí, sí, sí. Si le conviene. Narcodictadura, narcoterrorismo. Aquí se pueden utilizar varios términos, que es lo que les gusta, ¿no?
0: Exacto. Entonces, esa es, digamos, una de las presiones que puede estar ejerciendo. Y lamentablemente, al interior de México también están haciendo resonancia, sobre todo con políticos o grupos opositores, que ante la incapacidad de tener, digamos, un planteamiento político que sea atractivo para el electorado mexicano, pues busca en el apoyo de los estados con los Estados Unidos recuperar parte de los privilegios y parte del poder político que habían perdido previamente.
2: Antes has hablado de la empresa Pemex y ese contrato de entendimiento, memorando de entendimiento, si lo podemos hablar así, con Petrobras, ¿no? De Brasil. Yo no sé si ahora que Donald Trump lo que está intentando y Estados Unidos es, yo creo, desde mi punto de vista, y por esto está sucediendo todo en Oriente Medio, lo que está sucediendo en Irán, etcétera, etcétera, es ese control de flujos a nivel petrolero. Si el que exista este memorando de entendimiento entre dos países que son vecinos y que no quieren mirar al norte para depender y que puedan ser una alternativa a otras empresas como Exxon, Chevron, etcétera, etcétera, puede ser como tomado como si fuera una afrenta, ¿no? Y que por eso todos estos convenios se van a estar mirando año a año para presionar, para qué es lo que me conviene, qué es lo que no me conviene, etcétera.
0: Yo creo que ese tipo de acercamientos y la reacción que pueda tener los Estados Unidos pues responden justamente a la coyuntura actual y que pueden fortalecer una posición que ya hemos venido, que se va construyendo históricamente desde los Estados Unidos. Es decir, es estas medidas de presión hacia México y hacia América Latina para tratar de mantener control sobre el mercado de hidrocarburos y sobre el comercio internacional en general. Uh-huh. Por eso vemos la presencia de Estados Unidos en Panamá, por eso vemos la presencia de Estados Unidos en el Estrecho de Hormuz, por eso muy probablemente vamos a ver las presiones de Estados Unidos en el corredor interoceánico, porque son espacios clave para el comercio internacional y algunos se están construyendo como el corredor.
2: Cuéntame un poco este espacio interoceánico, ¿qué es lo que estás viendo tú ahí que se puede estar cociendo?
0: Pues el proyecto mexicano es muy importante porque lo que busca es desarrollar el sureste mexicano, que es una de las zonas más pobres del país, pero al mismo tiempo se pretende convertir en un espacio de tránsito de mercancías y de producción de manufacturas, que tiene el potencial de conectar los dos océanos, el Océano Atlántico y el Océano Pacífico, hacia el mercado de los Estados Unidos, hacia el mercado europeo y hacia el mercado del Pacífico, China, Japón, Rusia, por ejemplo. Entonces, el hecho de que Estados Unidos pueda ejercer presión también en ese paso de mercancías puede ayudarlo en esta estrategia de control justamente de los flujos comerciales.
2: Mauricio, ¿tú crees que en todo esto no hay una especie de sensación como de palmotadas de ahogado, como una especie de necesidad de una perestroika económica por parte de Estados Unidos, que está intentando acuerdos bilaterales, romper esto, intentar presionar, lo intento con los aranceles, como hemos dicho, etcétera, etcétera? Brevemente, para terminar.
0: Sí, definitivamente hay un intento de una reconfiguración económica profunda en los Estados Unidos, y eso es lo que podemos observar en un sentido estructural. Pero tampoco perdamos de vista una cuestión que es muy importante, y son los intereses propios del presidente estadounidense, y tiene que ver con su propio enriquecimiento personal y el de su familia. Entonces, muchas de las acciones que se están llevando a cabo no son para beneficiar al estadounidense común y corriente, para la gente que está tratando de llegar al fin de mes, sino es para favorecer a sectores empresariales, incluso sectores financieros, y para favorecerse también a sí mismo. Entonces, hay que hacer esta lectura en esas dos direcciones.
2: Pues Mauricio, muchísimas gracias de verdad por haber estado con nosotros, por haber arrojado un poco de luz qué es lo que significa este, digamos, corte que se ha querido dar al T-MEC, aunque continúa desde luego, se va a revisar año tras año, pero sobre todo para ver cuáles son las intenciones que tiene Estados Unidos a su nivel de presión para un país tan importante como es para nuestra audiencia México. Muchas gracias por haber estado con nosotros.
0: Muchas gracias.
2: Como han podido comprobar, esto se trata de presiones, se trata de mirarse al ombligo, de los intereses que tiene Estados Unidos. ¿Por qué? Porque tiene las necesidades. Hoy en día Estados Unidos tiene muy poco que ofrecer y mucho que robar, mucho por lo que presionar, mucho que obtener. Y países como México o como Canadá se lo pueden dar, primero por la cercanía y segundo por la posibilidad que tienen. Pero tendríamos que darnos cuenta cuál es el leitmotiv, cuál es el camino que hay detrás, y es esa reconfiguración que nos ha dicho nuestro invitado, es esa nueva reestructura, es esa nueva reindustrialización que necesita Estados Unidos, una potencia que está en decadencia. Les dejo pensando un poco en ello, a ver qué piensan. Chao.
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Hola, ¿qué tal? Gracias por estar con nosotros. Comenzamos a revisar las noticias. Estos son los titulares. Rusia lanzó un ataque masivo contra instalaciones militares, la infraestructura energética y aeródromos en varias regiones de Ucrania. Esto en respuesta a las agresiones del régimen de Kiev. Esta jornada bombardearon un autobús con pasajeros. Entre los heridos hay niños. En Venezuela, más de 3.000 personas han perdido la vida por los terremotos que sacudieron al país. Miles se quedaron sin casa y ahora se encuentran en refugios. Frente a este panorama, las autoridades han desplegado a grupos especializados para determinar el estado de las edificaciones. Brasil admite el riesgo de una acción militar de Estados Unidos en el país. El documento indica que bajo la justificación de un ataque a un grupo terrorista, Washington podría tomar medidas extraterritoriales contra la nación. Una gran multitud se congrega en Irán para el cortejo fúnebre del asesinado líder supremo Ali Jamenei. Las autoridades del ejército del país persa recalcan que este crimen no quedará impune. Y así comenzamos a revisar estas y más noticias en los próximos 30 minutos. Un placer estar con ustedes. Bienvenidos.

Aquí comenzamos con las noticias. Ucrania atacó con drones un autobús de pasajeros en la provincia rusa de Belgorod. Como resultado, al menos 6 personas resultaron heridas. Mientras tanto, Rusia lanza un nuevo ataque masivo contra objetivos militares en Ucrania. Desde Kiev reconocen que no lograron interceptar los misiles balísticos durante la noche. En este contexto, llaman a sus aliados occidentales a suministrar más misiles para los sistemas Patriot.

0: Nuestro corresponsal, Martín Álvarez, nos cuenta más información. ¿Qué tal, Martín? Adelante.
1: Fernando, sí, porque el régimen de Kiev no detiene sus ataques contra civiles y también contra instalaciones nucleares. Es el caso del ataque contra la central nuclear de Kursk, que está en construcción. Así lo informó el gobernador de esta provincia. Según información preliminar, un dron impactó contra la torre de refrigeración de la segunda unidad de potencia de la central nuclear, que se encuentra en construcción. Pero también en esta jornada Ucrania atacó un autobús de pasajeros, otro más, sí, en la provincia de Bielgorod. Como resultado hay 6 heridos, 2 de ellos son niños. Y si hablamos de estos ataques con vehículos aéreos no tripulados por parte de Ucrania, desde el Ministerio de Defensa de Rusia han informado que Ucrania lanzó 625 drones con el objetivo de mostrar a la OTAN la disposición a utilizar sus fondos para atacar infraestructura civil. Principalmente el objetivo es demostrarle esto a Reino Unido.
0: Y frente a todos estos actos terroristas, Rusia ha respondido con dureza, ¿no?
1: Sí, exactamente, porque se ha lanzado un ataque masivo con armas de alta precisión contra el complejo militar industrial de Ucrania. Así también lo han informado desde la cartera castrense rusa. Aquí tenemos las provincias en donde se encuentran instalaciones militares y también energéticas ucranianas. Incluso podemos profundizar en la lista de objetivos: fabricantes de aparatos no tripulados, planta de componentes de misiles, como así también instalaciones de manufactura de vehículos blindados. Y podemos ver imágenes que han publicado medios locales. Aquí tenemos lo que ha sido un ataque contra un almacén de municiones, y vemos cómo las municiones luego de este ataque comenzaron a dispararse contra los edificios residenciales de las inmediaciones de este lugar. Además, desde Ucrania hacen referencia a una baja eficacia y carencia de misiles para justamente interceptar lo que son los misiles balísticos rusos. Ellos dicen que sí tienen sistemas de defensa antiaérea, pero no los proyectiles para derribar estos misiles balísticos. Podemos también ver que en paralelo la iniciativa en el frente de batalla es de las tropas rusas, que avanzan en toda la línea de contacto. Hace algunos días se liberaron la localidad clave de Konstantinovka en la República Popular de Donetsk, y con las fuerzas, los militares rusos en diferentes puntos de esta localidad, ondeando la bandera rusa. Ucrania esto todavía no lo acepta, lo niega, pero las pruebas son evidentes, lo mismo que los testimonios de los prisioneros de guerra.
2: Somos combatientes del 25º Grupo de Asalto, 2º Batallón RIS. Nos encontramos en la ciudad de Konstantinovka. La situación está bajo control, pero hay un matiz. La situación está bajo control de las tropas de la Federación de Rusia.
0: Martín, y todo esto sucede en vísperas de la cumbre de la OTAN, donde crecen las fricciones, ¿no? Sobre todo con Estados Unidos.
1: Sí, hay muchas diferencias. Desde Rusia lo que dicen es que están pendientes, ¿no?, de lo que va a ser la postura que formule Estados Unidos sobre Ucrania tras esta cumbre, este encuentro en Turquía. También cabe señalar que desde el Kremlin se refirieron a la última conversación que mantuvieron Vladimir Putin y Donald Trump, en donde el presidente ruso informó a su homólogo estadounidense sobre la situación en el campo de batalla.
3: Esta fue una buena oportunidad para transmitir la postura de Rusia al presidente de Estados Unidos al más alto nivel y de primera mano. El presidente estadounidense mantiene una postura bastante coherente, y todas estas invenciones sobre sus supuestos cambios de posición son falsas. Es coherente y confía en su comprensión de lo que sucede en Ucrania, y lo más importante, está abierto a escuchar la información que Putin le transmite. Tanto el presidente Putin como el presidente Trump entienden que sus contactos continuarán en un futuro próximo.
1: Hablamos sobre que hay fricciones dentro de la OTAN. Aquí lo vemos, y es que también el tema ucraniano pasa a un segundo plano en esta cumbre, según se reporta. Incluso no van a permitir que dé un discurso el líder del régimen de Kiev, con lo que aquí vemos el contexto, ¿no? ¿Y por qué sucede todo esto? Según lo señalan algunos medios, por miedo a molestar al presidente de Estados Unidos.
0: Muchísimas gracias, Martín, por toda esa información, ese contexto clave para entender el transcurso del conflicto ucraniano.

0: El número de víctimas en Venezuela sigue aumentando tras el doble terremoto que sacudió la nación el 24 de junio. Según las últimas cifras oficiales, más de 3.300 personas murieron y miles resultaron heridas. Asimismo, numerosas construcciones residenciales sufrieron daños importantes, lo que impide que los habitantes regresen a sus hogares. En este sentido, las autoridades venezolanas continúan las inspecciones sobre la habitabilidad de los edificios en varias partes del país. Jessica Sosa nos cuenta.
1: Las tareas, una vez superadas las primeras horas críticas luego del doble sismo, aumentan cada día. Una de ellas de gran urgencia es la inspección de la habitabilidad de los edificios de Caracas, donde las construcciones residenciales sufrieron daños importantes. Los habitantes de estos espacios pernoctan actualmente en refugios mientras se determina si es seguro o no volver a sus hogares.
2: La inspección está a cargo de una comisión presidencial que avanza de la mano con las organizaciones comunitarias, quienes reportan las estructuras dañadas. Ingenieros y arquitectos recorren los edificios y evalúan los riesgos.
3: Vamos evaluando primero las estructuras sismorresistentes, si es un sistema porticado como en el que estamos, lo que hemos visto en estas inspecciones, columnas, vigas, losas, que no hayan sufrido o si han sufrido daño. Y si han sufrido daño, ¿qué tanto es el daño? Y también la mampostería, que son esas paredes que hemos visto de bloques, de ladrillos rojos, que también han sufrido algunos colapsos. Dependiendo si el daño es estructural o es de mampostería o no tiene daño, los daños son menores, bueno, ahí se etiqueta por el semáforo verde, amarillo, rojo, verde es habitable, amarillo es un acceso restringido que puedan ser algunas áreas, porque puede ser que es una pared perimetral y se puede seguir colapsando. Pero su estructura está excelente, y la roja es cuando hay algún daño estructural.
2: Esta dinámica comenzó en Caracas, pero ha avanzado al resto de estados impactados por el desastre natural. Según los reportes oficiales, alrededor de 13.000 familias tienen sus viviendas afectadas.
3: Aquí esto sí es una falla, esto es una falla muy importante, grave. Fíjense que el acero longitudinal incluso está doblado. Una falla.
2: Tras el recorrido, el equipo técnico determina que esta estructura no puede ser habitada por los daños a dos columnas principales. El choque con el edificio vecino en pleno terremoto rompió el sustento de un apartamento que afectó el resto de las viviendas.
4: Nos hicieron una inspección en el edificio. Tenemos un daño estructural en dos pisos, uno de ellos es el apartamento mío, producto, no sabemos todavía de qué, si fue el sismo, fue un impacto, pero fuimos revisados en todos los aspectos y bueno, el diagnóstico fue que vamos a ser etiquetados rojos por prevención. Hay que hacer algunos estudios adicionales para poder determinar cuál es el nivel de gravedad que tiene el inmueble.
2: Los vecinos cuyos apartamentos son etiquetados en rojo no pueden residir en ellos. Muchos se quedan en casa de familiares, otros en refugios en espacios públicos. Es el caso de Ismerli, cuyo edificio también está en rojo.
5: Hay muchas personas que nos sentimos atemorizadas por la condición que quedó el edificio, y a pesar de que no son todas las familias que están desalojando, estamos pernotando en la Plaza del Banco Central, la Plaza Juan Pedro López y también llamada la Plaza La Moneda. Estamos durmiendo en colchonetas debajo de un toldo, un toldo general, pues.
6: ¿Qué te han dicho?
5: Habemos 86 familias en el sector.
2: Ella tenía 26 años viviendo en este edificio con sus hijas y esposo. Ahora su destino es incierto. A pesar de eso, no abandona la esperanza.
5: Nunca me imaginé que Venezuela iba a vivir lo que estamos viviendo ahora, pero somos un país fuerte.
2: Jessica Sosa, RT Caracas, Venezuela.

0: Desde el Ministerio de Relaciones Exteriores de Brasil advierten sobre el riesgo de una posible intervención militar de Estados Unidos en el país. En un documento firmado por el jefe de la cartera, Mauro Vieira, se afirma que esto sería consecuencia de la decisión de Washington de designar a dos de los grupos criminales más grandes de la nación, el Comando Vermelho y al primer comando de la capital, como organizaciones terroristas extranjeras. Milena Portela nos amplía.
1: La Cancillería de Brasil reconoce el riesgo de una acción militar de Estados Unidos en Brasil. La evaluación aparece en un documento firmado por el canciller Mauro Vieira y responde a la decisión de Washington de clasificar como organizaciones terroristas al PCC y al Comando Vermelho, dos de las principales organizaciones criminales del país. El texto fue enviado a la Cámara de Diputados como respuesta a un pedido de información sobre la posición del gobierno brasileño. Según el Itamaraty, la medida de Estados Unidos fue un acto unilateral. Brasil no fue comunicado formalmente y por eso no está obligado a responder de manera oficial. Aún así, el gobierno brasileño ya manifestó su oposición. En el documento, Mauro Vieira afirma que la clasificación podría ser usada como justificación para acciones extraterritoriales contra instituciones brasileñas. El canciller cita posibles impactos en el área financiera, migratoria y en el ámbito penal. El documento menciona el riesgo de la fuerza de militar de Estados Unidos contra el territorio brasileño y también advierte que personas, empresas u organizaciones de Brasil podrían ser afectadas, incluso sin vínculo directo con Estados Unidos o con una relación solo indirecta con los grupos designados. Para la Cancillería, el problema está en la amplitud de la legislación antiterrorista norteamericana y en el margen de decisión que esa ley da a las autoridades de Washington. El documento no habla de una acción militar inminente, pero muestra que el gobierno brasileño ve la medida como un riesgo político, económico y de soberanía.
0: El presidente del Jurado Nacional de Elecciones de Perú niega que haya habido fraude en las presidenciales, descarta que los resultados se hayan oficializado de manera apresurada y precisa que todas las apelaciones fueron resueltas antes de que Keiko Fujimori fuera proclamada ganadora. Concluido el proceso, el sistema electoral del país se prepara para enfrentar un reto más en octubre cuando se van a celebrar los comicios regionales y municipales. Las autoridades encargadas ya reconocen que este será un proceso aún más complejo que las recientes elecciones generales. Esto debido al elevado número de candidatos y a su dispersión en distintas regiones del territorio. Se contabilizan más de 10.000 listas de postulantes, lo que lo convierte en uno de los comicios más grandes en la historia del país. Desde la cartera especializada aseguran que van a mejorar todos los procesos y destacan la prioridad de la seguridad. En este contexto, el ex candidato presidencial Rafael López Aliaga emitió un pedido para renunciar al Senado y tomar parte en las municipales. A su vez, el jurado electoral manifestó que el caso se está resolviendo y negó cualquier motivación personal en su contra. Anteriormente, luego de conocerse el resultado de la primera vuelta, Aliaga había denunciado un supuesto fraude. En Irán continúan las ceremonias de despedida del ayatolá Ali Jamenei. 4 meses después de su muerte, el desenlace político dista de los objetivos que perseguían Estados Unidos e Israel. Numerosos medios de comunicación occidentales coinciden en que la presión externa ha fortalecido la cohesión interna de la República Islámica. Mientras, las autoridades iraníes advierten a Washington y a Tel Aviv de que cualquier nueva agresión durante los funerales tendrá una respuesta contundente. Y sobre todo esto vamos a revisarlo con Galo Fernández, que tiene todos los detalles. ¿Qué tal, Galo? Adelante.
2: Fernando, ¿qué tal? Así es, comencemos, ¿no? Porque todo Irán despide a Ali Jamenei. Estas son imágenes, ¿no? Todo el pueblo en las calles mostrándole el afecto. Bueno, de alguna manera de esto también se trata. Vamos a ver un poco sobre su vida, sobre los años en que estuvo en el poder, porque fue líder supremo de Irán desde 1989 a 2026. Durante estos años consolidó el eje de la resistencia, también desarrolló el programa nuclear y también estuvo esta confrontación, parecía constante, ¿no?, con Estados Unidos e Israel, aunque no hay que olvidarse también

0: por ejemplo, estuvo aquella negociación no para el acuerdo nuclear de 2015 y así finalmente llegó este ataque del 28 de febrero, esta operación lanzada por Estados Unidos e Israel, que fue preparada durante meses, se supone también, después con el apoyo de la inteligencia, de mucha vigilancia sobre Teherán, pero luego comienzan a haber un poco de desentendido sobre realmente quién fue el autor o el que tuvo más que ver con ella, ¿no? Donald Trump dice que fue él, desde Hexel le felicita a Israel por el trabajo que hizo, y bueno, y finalmente también congresistas, otras voces, ¿no?, que dice que Estados Unidos, Rubio había dicho, ¿no?, que iban a atacar a Jamenei y no estaban apuntando a las autoridades en Irán.
1: Y lo que hemos visto en Irán en esta jornada, esa movilización masiva de la población despidiendo al ayatolá Jamenei, cuéntanos, todo esto contradice lo que venía diciendo Netanyahu, ¿no?
0: Netanyahu, sí, porque Netanyahu lo tenía evidentemente en la mira, según él, incluso 40 años estaba anhelando este momento, ¿no? Para poder aplastar al régimen del terror por completo, que era lo que se supone que según él iba a lograr con este ataque del 28 de febrero. Él se lo había prometido, es lo que iba a hacer. Mientras que en la prensa no está tan convencido, dicen que tal vez el régimen de Irán sobrevivió en realidad a la guerra y ahora es más atento, más implacable y además tiene una línea más dura. ¿Con quién? Bueno, con el sucesor, hablamos ahora de Mujtaba Jamenei, y también hace declaraciones, ¿no?, en cuanto a este ataque del 28 de febrero. Dice que se enorgullezcan de estos ataques, se considera una admisión del delito. Entonces crea la base para la lucha por la restitución de los derechos violados del pueblo y del pueblo iraní, exactamente. Servirán como base, dice, ¿no?, para reclamar responsabilidades entonces cuando llegue el momento. Pero bueno, mientras tanto, también es seguro entonces que tras este ataque, Irán se muestra más unido que antes.
1: Exactamente, Galo, muchas gracias por toda esa información. En tanto, el articulista sobre Oriente Medio, analista político Daniel Lobato, sostiene que la constante presión de Estados Unidos e Israel sobre la República Islámica ha contribuido a consolidar la unidad de la nación persa.
2: Las sucesivas agresiones por décadas, lo que han hecho especialmente en estos últimos meses, ha sido unificar a la sociedad iraní. Hemos visto no solo estos millones de personas en la calle, sino durante la guerra, cuando caían bombas por las noches en las calles de Irán, había gente que se la preguntaba con el micrófono y decía, bueno, yo he sido opositor a este modelo de Estado, he sido opositor al modelo de la República Islámica, pero entiendo que por encima de todo está la soberanía, la independencia de mi pueblo, de mi patria, y aquí estoy manifestándome en contra de la agresión estadounidense y del régimen genocida israelí. Y por tanto ha hecho un efecto unificador, y más allá todavía, esta victoria, incluso la gestión del Golfo Pérsico, el Estrecho Hormuz, que se materializará próximamente con el cobro de tarifas, etcétera. Esa victoria lo que ha hecho ha sido elevar a la civilización iraní a un lugar histórico donde estuvo en otros periodos de la historia de la humanidad en el pasado.
1: Desde la UEFA denuncian que la suspensión de la sanción contra el delantero estadounidense Florin Balagan por la Comisión Disciplinaria de la FIFA traspasó la línea roja. En la Federación Europea del Fútbol expresan su incredulidad ante lo que califican como una decisión sin precedentes, así lo han señalado. Medios de comunicación indican que la Unión estaría trabajando en la nominación de otro candidato a la jefatura de la máxima organización del fútbol para reemplazar a Gianni Infantino. Esto pese a que el líder actual expresó su esperanza de ser reelegido. Y es que el caso Balagan desató toda una tormenta en las redes sociales, la prensa y en el mundo deportivo en general. Vamos a revisar los detalles. Y bueno, esta es la imagen de la grave falta que cometió el delantero estadounidense, que a su vez recibió la tarjeta roja en el juego contra Bosnia y Herzegovina. La sanción no puede ser apelada por los equipos y suponía la exclusión de Balagan del siguiente partido contra Bélgica. Luego de que la FIFA postergó la inhabilitación, Donald Trump expresó su agradecimiento. Incluso confirmó que llamó al presidente de la federación tras el suceso. Previamente se habían conocido denuncias acerca de la posible presión del presidente estadounidense sobre Infantino. La Asociación Belga de Fútbol criticó la medida y mostró la intención de apelar. Subrayó que el hecho contradice directamente las disposiciones del reglamento de la competición. Se informa que ya se habría iniciado el reclamo por los canales oficiales. El suceso desencadenó en un amplio rechazo entre los hinchas que se burlan de las acciones de la FIFA. Aquí lo podemos ver claramente. Crean memes con imágenes de Donald Trump y apuntan a la injerencia del mandatario en el torneo y sus normas. Ahora bien, todo el universo del fútbol espera con ansias el partido entre Bélgica y Estados Unidos. Sin embargo, el resultado del encuentro podría verse amenazado por la presunta interferencia de la Casa Blanca. Hemos conversado sobre el asunto con el analista y doctor.

0: doctor en geopolítica, Rolando Dromundo, opina que la FIFA hace daño al fútbol dejando que Donald Trump utilice su poder político para buscar beneficios en el campeonato.
1: Bueno, por supuesto, es un escándalo más que se suma a todos los que ha habido ya en esta Copa del Mundo. Y bueno, justamente se tiene que entender que se entendieron muy bien, porque a final de cuentas son el tipo de personas que hacen negocios, no importa lo que se lleven de por medio, ¿no? Es un poco buscar beneficio personal sin importar todo lo que está alrededor. Y en este caso, pues están cometiendo un gran daño contra el fútbol, no nada más por esto, sino bueno, una serie de anomalías que ha habido en el torneo, ¿no? Bueno, vimos ya el premio, el que le inventaron a Trump, el premio FIFA Nobel de la Paz, después de que el presidente de Estados Unidos hizo su berrinche porque no pudo obtener el premio Nobel. Y bueno, la FIFA estuvo ahí lista para un poco calmarlo con este premio. Y así hemos, pues se acordaron perfectamente pues una serie de cosas de cómo maximizar la ganancia en varios ámbitos. Y esto también quita, por supuesto, pedir favores personales, ¿no? No es la primera ni la última vez que Donald Trump utiliza su poder político pues, para buscar beneficios. En este caso, pues se está haciendo con lo que es suspender una tarjeta roja que suspendía al jugador de Estados Unidos, lo cual es sumamente escandaloso. Creo que urge, es necesaria una reforma en la FIFA, que sin embargo, hasta este momento, pues no se ve de dónde o cómo pueda pasar, ¿no? Porque, por supuesto, la FIFA está en declive por la manera y la estructura en la que tiene actualmente y, sobre todo, por la falta de capacidad de transparencia que tiene hacia el público y hacia todos los amantes del fútbol en el planeta.

0: Pero no todo es el fútbol profesional, que cada vez se ve más condicionado por los intereses económicos, políticos y mediáticos. En la otra cara de la moneda, antiguos deportes que durante décadas permanecieron relegados en el ámbito turístico y cultural, ahora viven un renacer. Es el caso del ancestral juego de pelota maya Poctapoc. Esta actividad conquista a las nuevas generaciones no solo por su legado histórico y cultural, sino también por los valores de identidad, comunidad y pasión auténtica que representa. Luis Francisco Soto con el reporte.
1: Lo que antes era visto como vestigio de civilizaciones ancestrales está resurgiendo con esfuerzo. El Poctapoc, o también conocido como el juego de pelota maya, se encamina a pasar de ser un mero atractivo turístico o cultural a convertirse en un deporte que además no se limite a practicarse en México, en las regiones que siglos atrás fueron el epicentro de la civilización maya.
2: Casi. Decimos en México con toda la garra, pero aquí en Honduras estos jóvenes se dedican durante varias horas en el día a practicar y reivindicar la pelota maya, que forma parte de las tradiciones ancestrales no solo de México, sino de esta cultura que se extendió prácticamente también a Centroamérica.
1: Ya no son solo juegos de aficionados o artistas escénicos que ofrecen partidos de exhibición, y ya no es solo México el lugar donde pueden disfrutarse. Ahora, este juego, que proviene de un ritual ceremonial maya, se practica en países como Estados Unidos, Guatemala, Belice, El Salvador, Panamá y Honduras, que a finales de 2025 fue anfitrión del sexto mundial de pelota maya. Los Ixots, o murciélagos negros, son uno de los dos equipos que forman parte de la selección nacional de Honduras, que debutó en el año 2017. Aunque no juegan en ruinas arqueológicas en las que los relatos históricos narran que lo hacían los mayas, se desenvuelven con destreza y resistencia al momento de pegarle a la pelota de hule, de la misma forma en la que lo hacían sus antepasados.
3: Creo que es un tema de identidad, ¿no? De identidad de cada país. Nosotros, como hondureños, por ejemplo, tenemos pocas cosas que nos hacen crear identidad. Y este juego nosotros lo hemos tomado como ese reto, ¿no? De hacerlo, devolverlo a los pueblos indígenas. Eso está en parte de los proyectos que nosotros queremos hacer. Por ahí va enfocado, ¿no? Devolver el juego, hacerlo, divulgarlo más y que hayan de todas las regiones de Honduras equipos de juego de pelota maya como sí hay en México, Guatemala y Belice.
1: Gustavo es uno de los pioneros del equipo nacional, que en Honduras inició como una actividad entre familias de ascendencia maya, pero que se ha mantenido con los brazos abiertos para aquellas personas que, sin pertenecer a círculos autóctonos, sientan el interés de formar parte de esta tradición.
4: En los partidos, así como estamos jugando acá, es compartir. Todos somos amigos, todos en el mundial que se celebró, todos nos conocemos, es un momento para compartir, para disfrutar de la compañía de los otros, de aprender, porque también después de cada partido nos compartimos las técnicas. Entonces no es tanto la competitividad de que yo soy mejor que el otro, sino que ven, te enseño lo que yo sé y tú me enseñas lo que tú sabes.
1: Los jugadores afirman que es un juego intenso, que requiere entrenamiento para tolerar la exigencia física, pero consideran que es un deporte que no entiende de edades ni géneros y que podría democratizarse para todo el país.
3: Quisiéramos masificar el deporte para empezar, ¿no? Llevarlo a todas las regiones de Honduras. También hay una propuesta de proyecto de hacerlo parte de la currícula de estudiantil, ¿no? E involucrarlo en el tema de educación y que se pueda practicar en las escuelas y colegios públicos de Honduras. Eso es parte de los proyectos. Habemos personas que sí entendemos lo que significa de verdad, lo poderoso que puede llegar a ser este juego.
1: La historia indica que el juego de pelota maya se practicaba desde el año 1400 a.C. Se trata de uno de los deportes más antiguos que continúan sobreviviendo al paso del tiempo y que dota de identidad a la región mesoamericana a pesar de las fronteras y nacionalidades. Luis Francisco Soto, RT, Tegucigalpa, Honduras.
0: Ahora hacemos una breve pausa y repasamos los titulares con Carla González.
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0: Y las noticias continúan de la mano de Carla González. Carla.
1: ¿Qué tal, Fernando? Bueno, sí, actualizamos un poco la información que tenemos el día de hoy. Habías hablado ya en otros noticieros de ese ataque del régimen de Kiev contra un autobús. Como veíamos, hay civiles que estaban en ese momento. Habían niños también. Vamos a ver las reacciones porque ya también Moscú lanza un ataque de represalia. En este caso también estaban explicando que son contra instalaciones militares ucranianas. Veremos ahí también las reacciones que hay al respecto. Y lamentablemente aumentan las víctimas en Venezuela. Recordamos esas imágenes tan dolorosas que vimos desde La Guaira. Ahora son más de 3.300 los muertos y siguen buscando a personas que podrían estar todavía debajo de los escombros. Esperamos que puedan hacerlo. Tenemos a nuestro equipo ahí porque ahora se están enfocando en esas labores de ver si realmente esas casas todavía son seguras para las familias. Y pasamos también a ver la información que hay desde Brasil. La Cancillería en esa nación advierte de una posible acción militar de Estados Unidos y no es de menor preocupación porque está diciendo que ya es la soberanía de la nación que estaría en juego. Veremos por qué y qué tiene que ver esa designación de Estados Unidos a las organizaciones criminales del país como si fueran terroristas. ¿Qué quiere decir para la nación y para otros países también que estarían preocupados? Y terminamos con ese duelo nacional que se sigue viviendo en las calles de Irán. Varios días ya, recordamos a Ayatolá asesinado por Estados Unidos y por Israel. Multitudes que siguen en las calles exigen justicia y no es nuevo tampoco que los medios dicen que esto no ha afectado la cohesión interna y que los iraníes van a seguir exigiendo justicia.
0: Exactamente, Carla, importantes noticias y también el Mundial continúa, ¿no?, con sus escándalos.
1: Así es, tenemos otra polémica más encima de todo lo que ya ha sucedido. Veremos las razones detrás.
0: Exactamente, se quedan en buenas manos con Carla González. Ahora nos dejamos con RT Documentales.

Estoy viajando rumbo a Paraguay, el país de mi familia paterna. Una tierra misteriosa y aislada, dulce y dramática al mismo tiempo. Aquí hubo la dictadura más larga de América del Sur y hoy en día es uno de los lugares más afectados por el cambio climático. Sequía, inundaciones, un calor insoportable.

0: Voy a visitar a Martín Almada, mi mentor, incansable luchador por los derechos humanos y descubridor del archivo del terror.
1: Está preocupada por vos.
2: ¿Por qué?
1: Porque ella dice que ese peso que lleva encima es mucho para vos. Ella está preocupada. Ella te quiere mucho, ¿no? Es que te ha adoptado como hija, ¿eh?

0: tratar los temas sin alma, tenemos conocimiento cierto de que por aquí estarían algunos documentos, entonces vamos a proceder a la búsqueda de eso. Yo le ordeno a usted, estamos en democracia y en democracia la ley tiene que imperar. ¿Está bien? Por favor, me acompañan. ¿Sí?
1: Yo pienso que aquí vamos a encontrar un montón de casetes.
2: Acá está el listado de presos políticos día por día desde la primera época chavista.
3: Esto es la reparación nacional. Aquí está todo el archivo. Aquí está la lista negra, Humberto. Lloro por esta alegría, por la democracia que llega a la policía. Y más lo que me emociona, Humberto, parece que voy a encontrar el casete que le hacía escuchar Pasto Coronel a mi esposa durante mi tortura. Eso es lo que más me emociona.
4: Tranquilo, por favor.
5: La primera vez que te vi, me contaste la historia de este día histórico. Me contaste de la sorpresa y del miedo que sentiste cuando, detrás de esa puerta, aparecieron toneladas de documentos que hoy constituyen el archivo del terror. Reportes, informes, fichas de presos, entre las cuales estaba también la tuya. Tu imputación, terrorismo intelectual. Este descubrimiento cambió la historia. La tuya, porque dejaste de ser simplemente una víctima, y la del mundo, porque ahí se encontraron los documentos que probaban la existencia del Plan Cóndor, la primera multinacional de la represión que aniquiló una generación entera y cuya existencia había sido negada hasta este momento.

0: Aquí tenemos una niña de 12 años que fue detenida. No se mencionan los cargos, solo que está detenida. Un poco joven para ser comunista.
1: No dice que sea comunista.
0: Pero todos los demás sí. Mi nombre es Paul Z. Simmons. Soy periodista y escritor. Estoy en Paraguay porque me interesa el archivo del terror. Al archivo solo he podido dedicarle 2 o 3 horas antes de sentirme realmente agotado. Porque el contenido es demasiado desagradable, demasiado repugnante. Al mirar estos archivos, hay 2 cosas que llaman la atención de inmediato. Una es lo banales que son, los informes mundanos, día tras día. Y por otro lado, piensas en lo que se esconde detrás de todo este material mundano. Secuestros, torturas y posibles desapariciones de un sospechoso detrás del otro.

0: Si miramos el documento inicial, básicamente muestra una visión global, que las sociedades de Sudamérica están siendo amenazadas por el comunismo internacional, por el marxismo, por los subversivos. Y para proteger estas sociedades, basadas en la iglesia, la familia y el capitalismo, será necesario literalmente un choque de culturas. Lo que vemos aquí es un nivel de cooperación a escala continental, un verdadero sistema de represión, control, vigilancia y eliminación. Y creo que esa es la clave para entender qué era el Plan Cóndor, así como en qué se convirtió.
1: Jefe de policía, un general torturador. Aquí está Stroessner. La paz, el orden y el trabajo. Democracia sin comunismo. Estos son extranjeros, ¿verdad? Visitar. Así yo sabía cómo venía la mano del cóndor. Allí mucho me ayudó un gran periodista francés, Pierre Abramovich, que conocía mucho de cóndor.
2: Hola, Martín.
3: Sigues igual de guapo.
2: Hemos estado desconectados, así que no sabemos qué está pasando. Hace un mes y medio o dos meses, un pueblo indígena en Brasil fue atacado por escuadrones de la muerte. Está claro que los escuadrones de la muerte aún existen. La pregunta ¿es este un movimiento coordinado? ¿Fue un acto organizado? ¿Un incidente puntual?
3: Creo que muchas estrategias del Plan Cóndor han cambiado. Ya no se utiliza directamente a los militares. En cambio, utilizan el sistema judicial, diputados, senadores, etc.
2: ¿Has notado alguna actividad con respecto a los nuevos enemigos? Antes eran los comunistas o personas etiquetadas como comunistas. Una vez que el comunismo murió, encontraron nuevos enemigos.
3: Lo llamamos Cóndor 2, como suelo decir.
1: El cóndor sigue volando.
2: Sí.
3: ¿Entiendes?
2: ¿Podrías pasarle a Ana los documentos que mencionaste?
3: Por supuesto. No hay problema.
1: Y después, venite a mostrar esto. Eso fue el 10 de julio de 97. Señor secretario, le dice, tengo el agrado de dirigirme a usted con lo que es remitir la apreciación de la situación subversiva, primer semestre del año 97, con el fin de elaborar la apreciación combinada de la situación subversiva en el continente.

0: El encuentro con Martín me dio escalofríos. Este país te vuelve loco. Aquí, el pasado parece no pasar. Y para armar el rompecabezas, hay que navegar en un limbo, entre historia y presente, entre personal y colectivo.
1: Una de las cosas que vemos, los que investigamos sobre la implementación del Plan Cóndor, en algunos de los regímenes de terror que existieron en América Central y del Sur, es que está presente un deseo real de olvidar. A pesar de que estas dictaduras se han convertido en democracias liberales, la mayoría de las herramientas y realidades propias de ellas siguen allí y aún operan. Por lo tanto, escarbar en este archivo es tan peligroso como escarbar en los archivos policiales.
2: Es 76. En la FBI era, ¿eh?
3: Ah, mira, para Pastor Coronel, el verdugo es despiadado.
2: Le dice felicitaciones por la Navidad y el nuevo año.
3: Ah, y para el buen trabajo realizado.
2: Una carta muy linda, ¿eh? Fíjate cómo trabajaron ellos. Ahora, esto vos conocés, esto, ¿eh? De la policía, de la Caperucita, ¿verdad?
4: Ese fue un regalo de...
2: De General Motors, marca Chevrolet. Sí.
4: ¿Y que se cambió expresamente para poder...?
2: No, no, es que se cambió. Esto vino preparado de los Estados Unidos como centro de tortura móvil. O sea, la primera tortura yo sufrí aquí. Tengo un pequeño problema de salud. Tengo dolores en el alma. Esa es mi enfermedad.
0: Desde que te conozco, Martín, la historia del descubrimiento de los archivos me fascina. Porque en esta montaña de documentos siguen escondiéndose monstruos. Tu trabajo con Pierre Abramovici permitió destapar a uno gigante e increíblemente desconocido, la WACL, World Anti-Communist League, organización mundial que tuvo un papel central en las páginas más turbias de la Guerra Fría.
5: Primero hablemos de su pasado. ¿Alguna vez fue arrestado?
6: Sí, me detuvieron 1000 días, me torturaron terriblemente. Asesinaron a mi esposa.
5: Hice esta entrevista en 1991. Martín Almada, en ese momento, estaba en Francia en calidad de refugiado político. Y yo era un periodista en TF1, el canal de televisión francés. Venía a mi casa con bastante frecuencia y trabajamos en los documentos que yo tenía sobre la represión anticomunista en América Latina en general y la que perpetró una organización en particular, la Liga Anticomunista Mundial y su representación local. Así que le enseñé a Martín mis documentos. Nos dimos cuenta de que la Liga Anticomunista Mundial estaba involucrada en la represión que tenía lugar en América Latina, que demostró estar basada en fuertes vínculos entre países, organizaciones, fuerzas policiales y fuerzas militares.

Una de las interrogantes que nadie hace hoy en día es que una vez que se inventó la idea del enemigo interno, este siempre está ahí. Pero ¿siguen utilizándose esas estructuras represivas contra el enemigo interno?

0: Entre estas hojas siguen durmiendo muchas historias. También la de Juan Manuel Frutos, otro miembro de la UACL y ministro de la Reforma Agraria bajo la dictadura de Stroessner.
1: Los grandes latifundios, entendemos, tienen no solamente la protección de la ley en nuestro país.
0: Con él empezó el robo del siglo. La repartición de tierra entre amigos, militares, empresarios, todos fervientes defensores del anticomunismo. Tierras que hoy se dicen malavidas, pero que nunca se devolvieron al Estado después de la caída de la dictadura. Fueron muy generosos, casi 8 millones de hectáreas de tierra en total, una superficie equivalente al Estado de Panamá. Un país en el país, millones de hectáreas de tierra, malavidas, que en los años pasaron de mano en mano. Tierras sobre las cuales faltan datos e investigación. En esta nebulosa, proveniente de otro tiempo, surge la República de la Soja. Un desierto verde, cubierto de pesticidas, que hoy ocupa el 94% de las tierras productivas de Paraguay. Millones de toneladas de soja transgénica exportada cada año para alimentar vacas y cerdos en China y Europa. Son solamente 5 las empresas multinacionales que dominan este esquema a nivel mundial: Bayer Monsanto, Syngenta, ADM, Louis Dreyfus y Cargill. Y todas están implantadas aquí.
2: Para compartir el trabajo desarrollado por Global Witness, que ha estado recopilando datos sobre asesinatos de defensores y defensoras de la tierra y del medio ambiente a nivel mundial. Los datos son preocupantes. El informe del año pasado registra más de 227 ataques letales contra defensoras y defensores de la tierra y del medio ambiente, un promedio de más de 4 personas asesinadas por semana, lo que lo convierte una vez más en el año más peligroso registrado para las personas que defienden sus tierras, sus aguas, su medio ambiente. Y según lo que indica ahí la organización Global Witness, estos crímenes, estos asesinatos no pueden desvincularse de la grave crisis ambiental, de la grave crisis climática y esta disputa por nuestros recursos naturales. ¿Quién quiera?
3: Se sabe que ahora la ciudadanía subyuga que el campesinado paraguayo. ¡Del sector indígena!
4: ¡Está loco nunca más! ¡Está loco nunca más! ¡Está loco nunca más!
5: ¡Reforma agraria urgente, necesaria! ¡Tierra, Zavala, déjate de joder! ¡La lucha por la tierra no va a
6: detener! Estamos marchando contra la ley Riera Zavala, que criminaliza la lucha por la tierra, que es la única forma de tener el campesinado por tener tierra, un lugar donde vivir, tener una vida digna.
7: La ley Zavala Riera lo que implica es que se sube los años de cárcel para las personas que llevan adelante ocupaciones de tierra. Porque las tierras que están siendo ocupadas por las comunidades campesinas e indígenas son tierras que en su mayoría son malavidas, tierras que fueron dadas de forma ilegítima e ilegal a personas cercanas al régimen.
8: Con el desalojo de los campesinos.
0: Hoy llueve, después de meses. Voy a visitar a Liz, que conocí en la manifestación. Es socióloga en el Centro de Investigación Baseis, donde recaudan datos sobre la República de la Soja.
9: Lo que pasó es que con la liberación de la soja transgénica HD4 por RR, que es resistente a la sequía y al glufosinato de amonio, lo que pasó es lo que iba a pasar, ¿verdad? Que aumentó la superficie de tierra cultivada con soja transgénica en el Chaco. La deforestación es la causante de la sequía y las corporaciones

0: como parte de las falsas soluciones ambientales, lo que hacen es crear tecnologías que son resistentes a lo que ellos mismos causaron. O sea, es realmente es un sinsentido. Entre el 2019 y 2020 tuvimos larguísimos meses sin lluvia, larguísimos meses sin lluvia. El río Paraguay llegó a los niveles más bajos históricos por segundo año consecutivo. O sea, no es un problema menor, ya nos está afectando seriamente, ¿verdad? Y solamente se va a agravar con esta perspectiva. Sí, yo tengo grandes debates éticos de qué cosas contar y qué cosas no con mis amigas, ¿verdad? Así, por eso hablo de esto en terapia. Y también me debato éticamente hasta qué cosas contarle a mi terapeuta, ¿verdad? Porque tampoco le puedo llevar toda la densidad. Todo ese relato construido por nuestros padres que lucharon contra la dictadura, en este momento no tiene un asidero en el cual podamos pensar en lo concreto sobre qué hacer en el futuro. Realmente. No hay condiciones para eso. Entonces, el cambio climático nos orilla a reconsiderar un montón de las ambiciones que nos plantearon. Lo que vivimos hoy en términos de crisis climática tiene un origen en la estructura económica que fue definida políticamente en el largo periodo que duró la dictadura estronista y particularmente la década del 70. Se puede decir que la soja y el plan Cóndor representan dos caras de la misma moneda.
1: Nosotros sabemos, y esa es la historia del plan Cóndor, que dicho plan y los centros de tortura fueron creados por personas entrenadas por el FBI y probablemente reclutadas por la CIA o la USAID. Entonces la pregunta es, ¿a qué se dedica el FBI hoy en día? ¿Qué tipo de información proporciona a los gobiernos y a las fuerzas policiales sudamericanos? A lo largo de los últimos 15 años, el FBI ha ido periódicamente publicando documentos. Se trata de evaluaciones que determinan qué grupos representan amenazas. El primero que encontramos y nos resulta relevante trata sobre el ecoextremismo. Vamos, WikiLeaks, hagámoslo. El ecoextremismo representa una lucha natural para Sudamérica, especialmente en este momento, sobre todo para Centroamérica, donde intentan defender la tierra, los bosques, los cultivos, las personas tratan de recuperar sus tierras. Aunado a esto, las luchas de los pueblos indígenas también están aumentando y cobrando mucha más importancia. Antes, durante el plan Cóndor y la Guerra Fría, había un enemigo concreto. Hoy en día contamos con amenazas potenciales. Se trata de un cambio significativo. Por lo tanto, la idea de una amenaza básicamente significa que todo el mundo está siendo vigilado.

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Me parece estar viviendo una distopía. Ayer hacía más de 45 grados.

0: Trabajaste mucho, ¿eh?
1: Sí, se ve.
0: Se nota. Está cansada. No, y lo interesante es que esta historia es desconocida mundialmente. Sí, pues esto que estás haciendo vos es una cosa original. Totalmente.
1: Y es difícil por eso, pero estuve muy contenta de encontrar a esa chica, Liz García. Y en ese mes de trabajo se fue...
0: aclarando.
1: No está claro totalmente todavía. Y por eso vamos a Brasil también. Para ver a otra chica que trabaja en eso.

0: Bienvenidos a Hollywood, a Los Ángeles, al país de los sueños, donde los sueños se hacen realidad.
1: En California hay unos 10 millones de personas que están a punto de quedarse sin hogar.
0: Eso se ve bien. ¿Quieres un poco?
1: Algunos tienen dos o tres trabajos y aún así no tienen suficiente dinero, porque el costo de la vida también ha subido.
2: Por culpa del coronavirus y de Joe Biden.
1: Solo el año pasado, la cantidad de sin techos aumentó un 12% en California.

Hola, bienvenidos a las noticias en RT. Comenzamos con los titulares a esta hora. Un nuevo ataque del régimen de Kiev contra un autobús en la provincia de Belgorod deja a 6 personas heridas, incluidos niños. Moscú lanza un ataque masivo de represalia contra instalaciones militares ucranianas. Mientras tanto, crecen las expectativas de posibles avances en los diálogos de paz. Aumenta el número de víctimas tras los terremotos en Venezuela a más de 3.300. Las autoridades continúan con inspecciones a miles de edificios afectados mientras las familias duermen en refugios. Nuestro equipo nos muestra cómo se determina que es seguro regresar a un hogar tras los sismos. Brasil advierte de una posible acción militar de Estados Unidos en territorio brasileño. La Cancillería expresa su preocupación por la soberanía de la nación, luego de que Washington clasificara a grupos criminales locales como organizaciones terroristas. Irán mantiene un duelo nacional por el ayatolá Ali Jamenei, asesinado por Estados Unidos e Israel. Multitudes siguen en las calles exigiendo justicia por el crimen contra el líder y sus familiares. Analistas coinciden en que la presión fortalece la resistencia del pueblo iraní y su cohesión interna. Y hay más polémicas dentro del Mundial de Fútbol luego de que se suspendiera la sanción contra un jugador estadounidense tras una llamada de Trump a Infantino. Llegan más denuncias que pondrían en riesgo los planes de reelección del jefe de la FIFA. Tenemos estas y más noticias más adelante. Sigan con nosotros para mantenerse actualizados, que ya comenzamos.

0: Rusia lanza un nuevo ataque masivo de represalia contra objetivos militares en Ucrania. Desde Kiev reconocen que no lograron interceptar los misiles balísticos debido a la escasez aguda de equipamiento militar. Mientras tanto, las fuerzas rusas mantienen el control de la localidad estratégica de Konstantinovka. El régimen ucraniano continúa atacando infraestructura civil. Tenemos a Elena Nieves con más información. ¿Qué tal, Elena?
1: ¿Qué tal, Carla? Así es. Comenzamos con la última hora y es que desde Rusia denuncian que Ucrania habría intentado atacar la central nuclear de Kursk. Aquí lo vemos pues en nuestra pantalla. Según información preliminar, un dron impactó contra la torre de refrigeración de dicha instalación. Se dice que el funcionamiento de la central nuclear continúa sin ningún tipo de interrupción. No obstante, se denuncia este nuevo intento de Ucrania de atacar infraestructura civil. Esto pudiera haber ocasionado una catástrofe de haber resultado exitoso este ataque, pero no es el único que ha habido de este tipo de parte de Ucrania en las últimas horas. Hablamos de la ofensiva contra una nueva ofensiva contra un autobús civil, al menos 6 heridos, varios de ellos niños que se encuentran en estado grave. Esta acción se registró en la provincia de Bielgorod, Carla, y hablamos de que son decenas los ataques de Ucrania que se llevan a cabo en las últimas horas de este tipo. 625 ataques se han registrado desde las últimas horas. 625 drones, perdón, lanzados desde Ucrania. El objetivo, según denuncia Rusia, es demostrarle a la OTAN que están actuando, que tienen un accionar constante. En ese sentido, también se va agrandando, ensanchando esa grieta que se viene registrando desde las últimas jornadas entre Polonia y Ucrania. Recordemos que hay mucha polémica entre Varsovia y Kiev tras un homenaje de Zelensky a un grupo militar nazi, de la época nazi, que mató a decenas de miles de polacos. Bueno, pues ahora el portal terrorista Miradvoriest ha añadido el nombre del jefe de la oficina del presidente de Polonia a su lista de personas a atacar. Recordemos que es una página web que incita al odio, que incita a cometer atentados contra la vida de las personas que en esas listas figuran. Y bueno, pues ahora mismo un país supuestamente aliado de Ucrania, como es Polonia, de la OTAN, que ha venido entregando armamento y dinero al régimen de Kiev en los últimos años para su guerra contra sus ataques contra Rusia, pues ahora un miembro de este ejecutivo aparece en la lista de Miradvoriest.
0: Países que permiten esos mismos ataques del régimen de Kiev, pero ya hay una respuesta por parte de las Fuerzas Armadas.
1: Así es, hemos visto que en las últimas horas el ejército ruso ha llevado a cabo ataques masivos contra infraestructura de carácter militar ubicada en diferentes puntos de la geografía ucraniana. Aquí lo vemos. La provincia de Kiev, provincia de Cherkasy, la propia Kiev, la propia ciudad de Kiev, la provincia de Chernigov, en Poltava, también en Dniepropetrovsk. Hablamos de objetivos militares, de lugares donde se fabrica armamento, sobre todo puntos estratégicos para el ejército ucraniano. Aquí lo vamos a ver más desglosado. Ataques contra la industria militar de Ucrania. Hablamos de fabricantes de aparatos no tripulados, plantas de componentes de misiles, instalaciones de manufactura. Y estamos hablando de una ofensiva que en este sentido ha tenido gran acierto, un gran índice de efectividad debido a problemas de Ucrania, problemas que va registrando Ucrania para interceptar los misiles balísticos que se envían desde Rusia. Esto lo reconocen las propias autoridades ucranianas. Vamos a ver precisamente imágenes de estos ataques, cómo van cayendo los misiles. Esto es cortesía de muchos usuarios de las redes sociales, cómo van cayendo los misiles, como decíamos, en estos puntos estratégicos para el ejército ucraniano, como las fuerzas de Kiev ven imposibilitadas las acciones defensivas debido a la carencia de misiles antiaéreos en este sentido. Escuchamos a un asesor del Ministerio de Defensa de Ucrania que habla al respecto.
2: Es un gran problema. Si esto sigue así, Rusia podría destruir toda nuestra infraestructura.
1: Ahí lo mencionaban, lo reconocían desde la propia Kiev. También esto busca llamar la atención de Occidente, busca incrementar, como sabemos, la entrega de más misiles que permitan prolongar entonces el sufrimiento y el derramamiento de sangre. Dicen desde Kiev que cuentan con suficientes sistemas Patriot, pero necesitan suministro constante de misiles. Eso es un llamado a atención. Los Patriot son estadounidenses, como sabemos, así que es un llamado a atención a la Casa Blanca de parte de Ucrania, como ya está acostumbrado a ser el régimen de Kiev. La eficacia, como decíamos, es alta. En este sentido, esto también lo reconocen muchos miembros del ejército. También hablamos de Konstantinovka, un punto estratégico en la lucha por liberar el Donbass. Aquí vemos imágenes de las fuerzas rusas que, como decíamos, ya lo anunciaban las altas autoridades de Rusia. El ejército de este país ha tomado el control de la localidad, algo que se pone en tela de juicio desde Occidente. Al respecto, un soldado ucraniano da algunas pistas sobre cómo es la situación en este punto del frente.
3: Somos combatientes del 25º Grupo de Asalto, 2º Batallón RIS. Nos encontramos en la ciudad de Konstantinovka. La situación está bajo control, pero hay un matiz. La situación está bajo control de las tropas de la Federación de Rusia.
1: Bueno, en las últimas horas se han intentado llevar a cabo intercambios de los cuerpos de los soldados ucranianos que van permaneciendo en esta localidad. Por el momento no se logra un acuerdo con los representantes de Kiev para llevar a cabo esta acción humanitaria, más que nada que se produce cuando Rusia logra liberar pues puntos importantes del frente de batalla.
0: Y estaremos pendientes de todas las actualizaciones. Gracias.

0: En Venezuela continúan las labores de rescate tras los devastadores terremotos que afectaron al país el 24 de junio. Según los datos oficiales, más de 3.300 personas fallecieron y casi 17.000 resultaron heridas. La presidenta encargada, Delcy Rodríguez, dijo que la prioridad es garantizar espacios dignos y seguros para las familias damnificadas. De esa manera, en Caracas se concentran 37 campamentos transitorios que están activos, pero por otro lado también se inspecciona la habitabilidad de los edificios. Vamos a verlo con Jessica Sosa.
1: Las tareas, una vez superadas las primeras horas críticas luego del doble sismo, aumentan cada día. Una de ellas de gran urgencia es la inspección de la habitabilidad de los edificios de Caracas, donde las construcciones residenciales sufrieron daños importantes. Los habitantes de estos espacios pernoctan actualmente en refugios mientras se determina si es seguro o no volver a sus hogares.
2: La inspección está a cargo de una comisión presidencial que avanza de la mano con las organizaciones comunitarias, quienes reportan las estructuras dañadas. Ingenieros y arquitectos recorren los edificios y evalúan los riesgos.
3: Vamos evaluando primero las estructuras sismorresistentes, si es un sistema porticado como en el que estamos, lo que hemos visto en estas inspecciones, columnas, vigas, losas, que no hayan sufrido o si han sufrido daño. Y si han sufrido daño, ¿qué tanto es el daño? Y también la mampostería, que son esas paredes que hemos visto de bloques, de ladrillo rojo, que también han sufrido algunos colapsos. Dependiendo si el daño es estructural o es de mampostería o no tiene daño, los daños son menores, bueno, ahí se etiqueta por el semáforo verde, amarillo, rojo. Verde es habitable, amarillo es un acceso restringido que puedan ser algunas áreas, porque puede ser que es una pared perimetral y se puede seguir colapsando, pero su estructura está excelente. Y la roja es cuando hay algún daño estructural.
2: Esta dinámica comenzó en Caracas, pero ha avanzado al resto de estados impactados por el desastre natural. Según los reportes oficiales, alrededor de 13.000 familias tienen sus viviendas afectadas.
3: Aquí esto sí es una falla. O sea, esto es una falla muy importante, grave. Fíjense que el acero longitudinal incluso está doblado. Está doblado, una falla.
2: Tras el recorrido, el equipo técnico determina que esta estructura no puede ser habitada por los daños a dos columnas principales. El choque con el edificio vecino en pleno terremoto rompió el sustento de un apartamento que afectó el resto de las viviendas.
4: Nos hicieron una inspección en el edificio. Tenemos un daño estructural en dos pisos. Uno de ellos es el apartamento mío, producto, no sabemos todavía de qué, si fue el sismo, fue un impacto, pero fuimos revisados en todos los aspectos y bueno, el diagnóstico fue que vamos a ser etiquetados rojos por prevención. Hay que hacer algunos estudios adicionales para poder determinar cuál es el nivel de gravedad que tiene el inmueble.
2: Los vecinos cuyos apartamentos son etiquetados en rojo no pueden residir en ellos. Muchos se quedan en casa de familiares, otros en refugios en espacios públicos. Es el caso de Ismerli, cuyo edificio también está en rojo.
5: Hay muchas personas que nos sentimos atemorizadas por la condición que quedó el edificio. Y a pesar de que no son todas las familias que están desalojando, estamos pernotando en la Plaza del Banco Central, la Plaza Juan Pedro López y también llamada la Plaza La Moneda. Estamos durmiendo en colchonetas debajo de un toldo general, pues.
6: ¿Qué te han dicho?
5: Habemos 86 familias en el sector.
2: Ella tenía 26 años viviendo en este edificio con sus hijas y esposo. Ahora su destino es incierto. A pesar de eso, no abandona la esperanza.
5: Nunca me imaginé que Venezuela iba a vivir lo que estamos viviendo ahora, pero somos un país fuerte.
2: Jessica Sosa, RT Caracas, Venezuela.

0: El Ministerio de Relaciones Exteriores de Brasil expresó su preocupación por una posible intervención militar de Estados Unidos en el país. Según un documento firmado por el canciller, la decisión de Washington de incluir al Comando Vermelho y al Primer Comando de la capital en su lista de organizaciones terroristas podría justificar una acción militar. Milena Portella nos amplía.
1: La Cancillería de Brasil reconoce el riesgo de una acción militar de Estados Unidos en Brasil. La evaluación aparece en un documento firmado por el canciller Mauro Vieira y responde a la decisión de Washington de clasificar como organizaciones terroristas al PCC y al Comando Vermelho, dos de las principales organizaciones criminales del país. El texto fue enviado a la Cámara de Diputados como respuesta a un pedido de información sobre la posición del gobierno brasileño. Según el Itamaraty, la medida de Estados Unidos fue un acto unilateral. Brasil no fue comunicado formalmente y por eso no está obligado a responder de manera oficial. Aún así, el gobierno brasileño ya manifestó su oposición. En el documento, Mauro Vieira afirma que la clasificación podría ser usada como justificación para acciones extraterritoriales contra instituciones brasileñas. El canciller cita posibles impactos en el área financiera, migratoria y en el ámbito penal. El documento menciona el riesgo de la fuerza de militar de Estados Unidos contra el territorio brasileño y también advierte que personas, empresas u organizaciones de Brasil podrían ser afectadas, incluso sin vínculo directo con Estados Unidos o con una relación solo indirecta con los grupos designados. Para la Cancillería, el problema está en la amplitud de la legislación antiterrorista norteamericana y en el margen de decisión que esa ley da a las autoridades de Washington. El documento no habla de una acción militar inminente, pero muestra que el gobierno brasileño ve la medida como un riesgo político, económico y de soberanía.
0: El gobierno de Bolivia anuncia que continuará la detención de los líderes de las protestas que duraron más de 50 días. El Ministerio del Interior declaró que las medidas tienen como objetivo identificar a los responsables de los daños causados por los bloqueos. Las declaraciones se producen tras el arresto de Vicente Salazar, secretario de la Federación de Campesinos Túpac Katari, mientras continúa la investigación por la crisis. El dirigente está acusado de una presunta instigación pública a delinquir, asociación delictiva, terrorismo y atentados contra la seguridad. Según las autoridades, Salazar es señalado como uno de los principales organizadores de las movilizaciones en El Alto y La Paz, en las cuales se exigía la renuncia del presidente Rodrigo Paz. La Central Obrera Boliviana también demandaba que el mandatario fuera removido de su cargo. El gobierno denuncia que los bloqueos interrumpieron el suministro de alimentos, combustible y medicamentos en la zona. Por otro lado, la Federación Túpac Katari exigió la liberación de su líder y se declaró en estado de emergencia en las 20 provincias del Departamento de La Paz. En el Mar Amarillo iniciaron los ejercicios conjuntos de Rusia y China. Las maniobras Interacción Marítima 2026 se llevarán a cabo hasta el 13 de julio. La ceremonia de apertura se realizó en el territorio de la base naval china en la ciudad de Qingdao. Los militares efectuarán operaciones de rescate, misiones antisubmarinas y de defensa aérea, así como maniobras con artillería. Desde el Kremlin aclaran que las acciones tienen fines pacíficos y que la cooperación entre ambos países contribuye a la seguridad en la región. Se informa que después

0: Desde dichas prácticas, una parte de las fuerzas rusas y chinas llevarán a cabo patrullas en el Océano Pacífico. En Irán continúan los actos en honor al ayatolá Ali Jamenei, 4 meses después de ser asesinado en los ataques de Israel y Estados Unidos. Los medios occidentales señalan que la presión habría contribuido a reforzar la cohesión interna en el país persa. En paralelo, Teherán advierte a Washington y Tel Aviv de que responderá con firmeza ante cualquier escalada durante las ceremonias fúnebres. Carlos Fernández tiene más información.
1: Todo Irán despide a Ali Jamenei, imágenes muy fuertes, multitudes en las calles, mucho sentimiento. A veces hay que saber observar. También ahí está el afecto, ahí está el pueblo diciendo gracias. Ali Jamenei fue líder supremo de Irán entre 1989 y 2026. Durante esos años consolidó el llamado eje de la resistencia, impulsó el desarrollo del programa nuclear iraní y mantuvo también una confrontación permanente con Estados Unidos y con Israel, aunque también avaló, por ejemplo, negociaciones como el acuerdo nuclear de 2015. Jamenei, entonces, muere en la operación lanzada por Estados Unidos e Israel el 28 de febrero, pero después del ataque surgieron versiones contradictorias dentro de la propia administración Trump sobre el grado de participación de Washington en la eliminación del líder iraní. No, Trump decía, fui yo, Hexet, gran trabajo de Israel, etc. Lo cierto también, hablando de Israel, es que Benjamín Netanyahu aseguró que la operación permitiría aplastar al régimen iraní, ¿no? Lo había estado anhelando durante 40 años. Sin embargo, varios medios y analistas occidentales sostienen que ocurrió lo contrario, ya que el nuevo liderazgo endureció su postura y la presión externa terminó reforzando la cohesión interna del país. Entonces, el actual líder supremo, Mojtaba Jamenei, afirmó que las declaraciones de Trump y Netanyahu constituyen una admisión de responsabilidades por estos ataques. Nada más crea la base para la lucha por la restitución, asegurando, ¿no?, que van a servir como base para reclamar responsabilidades y exigir precisamente esta restitución de los derechos del pueblo iraní. Así que, mientras tanto, el pueblo iraní, como decimos, despide a Ali Jamenei y el país da una imagen de continuidad política y mantiene un tono de advertencia frente a cualquier nueva escalada en la región.
0: La decisión de la Comisión Disciplinaria de la FIFA de suspender una sanción al delantero estadounidense Folarin Balogun genera un profundo malestar en la UEFA. Desde el organismo europeo sostienen que es una medida sin precedentes, que sobrepasa los límites de lo aceptable. Mientras tanto, distintos medios informan que la UEFA sopesa la posibilidad de presentar un candidato alterno para la presidencia de la FIFA, pese a que el líder actual ya expresó su intención de buscar un nuevo mandato. Justamente este caso, el caso Balogun, desencadenó una intensa polémica que rápidamente se extendió por las redes sociales, por la prensa y por el entorno deportivo. Justamente esa expulsión del jugador en el partido contra Bosnia y Herzegovina se produjo por una infracción grave. La vemos aquí. Según este reglamento, la tarjeta roja implica una sanción para el siguiente juego, que será contra Bélgica, y que no tendría posibilidad de revertirla. Tras la decisión de la FIFA de aplazar el cumplimiento de este castigo, Donald Trump agradeció públicamente la medida y reveló que conversó con el líder del máximo ente del fútbol. Antes, diversos medios informaron sobre supuestas presiones del presidente de Estados Unidos sobre Gianni Infantino. En su defensa, Infantino afirmó que solo explicó a Trump que existía un proceso legal en curso y que el caso estaba en manos de órganos judiciales independientes de la FIFA. Desde la Federación de Fútbol de Bélgica reaccionaron con críticas y presentaron una apelación con el fin de proteger los principios del juego limpio. Al respecto, la FIFA declaró inadmisible el recurso al considerar que el país no era parte en el procedimiento y que no tenía derecho. La polémica también se trasladó a las redes sociales. Numerosos aficionados cuestionaron la actuación de la FIFA y difundieron memes sobre Trump. Y mientras crece la expectación por el juego entre Bélgica y Estados Unidos, la controversia en torno al caso amenaza con eclipsarlo. Hay acusaciones de una posible injerencia política. Al respecto, el analista y doctor en geopolítica Rolando Dromundo considera que la FIFA perjudica al fútbol al tolerar la intervención política de Trump en el torneo.
2: Bueno, por supuesto es un escándalo más que se suma a todos los que ha habido ya en esta Copa del Mundo. Y bueno, justamente se tiene que entender que se entendieron muy bien, porque a final de cuentas son el

tipo de personas que hacen negocios, no importa lo que se lleven de por medio, ¿no? Es un poco buscar beneficio personal sin importar todo lo que está alrededor. Y en este caso, pues están cometiendo un gran daño contra el fútbol, no nada más por esto, sino, bueno, una serie de anomalías que ha habido en el torneo, ¿no? Bueno, vimos ya el premio, el que le inventaron a Trump, el premio FIFA Nobel de la Paz, después de que el presidente de Estados Unidos hizo su berrinche porque no pudo obtener el premio Nobel, y bueno, la FIFA estuvo ahí lista para un poco calmarlo con este premio. Y así hemos, pues se acordaron perfectamente pues una serie de cosas de cómo maximizar la ganancia en varios ámbitos. Y esto también quita, por supuesto, pedir favores personales, ¿no? No es la primera ni la última vez que Donald Trump utiliza su poder político pues para buscar beneficios. En este caso, pues se está haciendo con lo que es suspender una tarjeta roja que suspendía el jugador de Estados Unidos, lo cual es sumamente escandaloso. Creo que urge, es necesaria una reforma en la FIFA, que sin embargo, hasta este momento, pues no se ve de dónde o cómo pueda pasar, ¿no? Porque, por supuesto, la FIFA está en declive por la manera y la estructura en la que tiene actualmente y, sobre todo, por la falta de capacidad de transparencia que tiene hacia el público y hacia todos los amantes del fútbol en el planeta.

0: El fútbol profesional no es el único que capta la atención en esta temporada. En América Latina, deportes ancestrales experimentan un resurgimiento. Es lo que ocurre con el juego de pelota maya, el conocido como Poc-ta-Poc. Para los nuevos públicos, esta actividad es muy valiosa, no solo por ser un patrimonio cultural, sino también por la oportunidad de encontrar personas con ideas afines y emociones intensas. Luis Francisco Soto pudo jugar un poco y nos cuenta más.
1: Lo que antes era visto como vestigio de civilizaciones ancestrales está resurgiendo con esfuerzo. El Poc-ta-Poc, o también conocido como el juego de pelota maya, se encamina a pasar de ser un mero atractivo turístico o cultural a convertirse en un deporte que además no se limite a practicarse en México, en las regiones que siglos atrás fueron el epicentro de la civilización maya.
2: Casi. Decimos en México con toda la garra, pero aquí en Honduras estos jóvenes se dedican durante varias horas en el día a practicar y reivindicar la pelota maya, que forma parte de las tradiciones ancestrales no solo de México, sino de esta cultura que se extendió prácticamente también a Centroamérica.
1: Ya no son solo juegos de aficionados o artistas escénicos que ofrecen partidos de exhibición, y ya no es solo México el lugar donde pueden disfrutarse. Ahora, este juego, que proviene de un ritual ceremonial maya, se practica en países como Estados Unidos, Guatemala, Belice, El Salvador, Panamá y Honduras, que a finales de 2025 fue anfitrión del sexto mundial de pelota maya. Los Ixots, o murciélagos negros, son uno de los dos equipos que forman parte de la selección nacional de Honduras, que debutó en el año 2017. Aunque no juegan en ruinas arqueológicas en las que los relatos históricos narran que lo hacían los mayas, se desenvuelven con destreza y resistencia al momento de pegarle a la pelota de hule, de la misma forma en la que lo hacían sus antepasados.
3: Creo que es un tema de identidad, ¿no? De identidad de cada país. Nosotros, como hondureños, por ejemplo, tenemos pocas cosas que nos hacen crear identidad. Y este juego nosotros lo hemos tomado como ese reto, ¿no? De hacerlo, devolverlo a los pueblos indígenas. Eso está en parte de los proyectos que nosotros queremos hacer. Por ahí va enfocado, ¿no? Devolver el juego, hacerlo, divulgarlo más y que hayan de todas las regiones de Honduras equipos de juego de pelota maya como sí hay en México, Guatemala y Belice.
1: Gustavo es uno de los pioneros del equipo nacional, que en Honduras inició como una actividad entre familias de ascendencia maya, pero que se ha mantenido con los brazos abiertos para aquellas personas que, sin pertenecer a círculos autóctonos, sientan el interés de formar parte de esta tradición.
4: En los partidos, así como estamos jugando acá, es compartir. Todos somos amigos, todo en el mundial que se celebró, todos nos conocemos, es un momento para compartir, para disfrutar de la compañía de los otros, de aprender, porque también después de cada partido nos compartimos las técnicas. Entonces no es tanto la competitividad de que yo soy mejor que el otro, sino

0: que ven, te enseño lo que yo sé y tú me enseñas lo que tú sabes.
1: Los jugadores afirman que es un juego intenso que requiere entrenamiento para tolerar la exigencia física, pero consideran que es un deporte que no entiende de edades ni géneros y que podría democratizarse para todo el país.
2: Quisiéramos masificar el deporte para empezar, ¿no? Llevarlo a todas las regiones de Honduras. También hay una propuesta de proyecto de hacerlo parte de la currícula de estudiantil, ¿no? E involucrarlo en el tema de educación y que se pueda practicar en las escuelas y colegios públicos de Honduras. Eso es parte de los proyectos. Habemos personas que sí entendemos lo que significa de verdad, lo poderoso que puede llegar a ser este juego.
1: La historia indica que el juego de pelota maya se practicaba desde el año 1400 a.C. Se trata de uno de los deportes más antiguos que continúan sobreviviendo al paso del tiempo y que dota de identidad a la región mesoamericana a pesar de las fronteras y nacionalidades. Luis Francisco Soto, RT, Tegucigalpa, Honduras.
3: Y ustedes también nos pueden contar qué juegos ancestrales conocen en sus regiones. Hacemos una breve pausa y volvemos con titulares.
4: Entramos, no está todo limpio.
5: 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Todo depende de si te llevas bien con tu ángel de la guarda. Y necesitas tener mucha suerte.
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Revisamos titulares. Un nuevo ataque del régimen de Kiev contra un autobús en la provincia rusa de Belgorod deja a 6 personas heridas, incluidos niños. Moscú lanza un ataque masivo de represalia contra instalaciones militares ucranianas. Aumenta el número de víctimas tras los terremotos en Venezuela a más de 3.300. Nuestro equipo nos muestra las inspecciones a miles de edificios mientras las familias duermen en refugios. Brasil advierte de una posible acción militar de Estados Unidos en territorio brasileño. La Cancillería expresa su preocupación por la soberanía de la nación. Veremos las razones detrás del aviso. Irán mantiene un duelo nacional por el ayatolá Ali Jamenei, asesinado por Estados Unidos e Israel. Multitudes siguen en las calles exigiendo justicia. Analistas coinciden en que la presión fortalece la resistencia y la cohesión interna. Siga con nosotros, viene RT Documentales.

extremas superiores a los 40 grados. Una de las preguntas que se viene a la cabeza está relacionada con las máximas temperaturas que puede soportar el cuerpo humano, que puede sobrevivir a temperaturas más altas que nadie.

0: Querido Martín, estamos cruzando Mato Grosso do Sul, frontera entre Paraguay y Brasil, antiguo territorio guaraní. Aquí, donde empezó la República de la Soja, se puede ver el futuro. Porque aquí, el mismo proceso que está poniendo en peligro el Amazonas y el planeta entero, ya parece haber ganado. En el medio de este desierto verde, se celebran los resultados del Cóndor 2. Parece un viaje en el corazón de las tinieblas.
1: Oye, ¿qué es eso? ¿Intenta matarnos a todos? Eso podría matarnos.

0: Edo Martinho.
1: Aquí estaba
2: Esta área estaba cubierta de soja y la ocupación indígena trajo nuevas oportunidades para la diversificación. Aquí se puede ver la frontera a poca distancia. Las casas y los límites de la hacienda están muy cerca. El conflicto es inminente.

Cuando Dios creó la tierra, el sol, la luna y el bosque, nos dio un nombre a nosotros, al pueblo indígena, Guaraní Kaiowá. Y Vipoti significa en portugués flores de la tierra. Nosotros, los seres humanos, somos flores. Admiramos la obra de Dios. Fuimos puestos aquí para admirar, no para destruir. Luego llegaron los no indígenas y destruyeron todo eso. Destruyeron todo lo que debíamos admirar. Podemos mostrarles un nuevo camino a seguir con los conceptos de Tecoyoyá, Tecoja, Tecoyoyahu, Tecomarangatune, y buscar la fuerza que el mundo necesita. Estamos aquí para afrontar todo eso. La tierra no nos pertenece a nosotros. Nosotros pertenecemos a la tierra. Por eso hemos retomado nuestra ocupación, para luchar o incluso morir en el regazo de la madre tierra, porque a ella pertenecemos. Es diferente para la gente blanca. Ellos creen que la tierra es

Querido Martín, los encuentros en el camino han sido muy interesantes. Hoy por fin me encuentro con Julia Jiménez, después de tanto tiempo intercambiando con ella por internet, acerca de su trabajo sobre las nuevas derechas. Mucho había buscado este tipo de perfil, que mezcla investigación académica y de campo. Siento que las cosas van a tomar otro ritmo a partir de ahora.

0: era una liga mundial. Entonces, además de América Latina, vinculado al Plan Cóndor, América Central, México, también países de Asia, Medio Oriente, África.
1: Y en Europa, y sobre todo en Italia. ¿Y qué pasa después con la UACL?
0: Bueno, en los años 90 hay un cambio de nombre y pasa a llamarse Liga por la Democracia y la Libertad. Hay un cambio de fachada, pero no de los principios de acción política. Bueno, la Liga Anticomunista, después de haber sido la articuladora de las derechas mundiales en ese contexto de Guerra Fría, continúa de alguna forma bajo este nuevo nombre, articulando las nuevas derechas en estas democracias. Claro, en este nuevo contexto con nuevos instrumentos. ¿Cuáles son estos instrumentos? Uno de ellos es los think tanks. ¿Qué son los think tanks? Una especie de escuadrones de ideas, por esta idea de tanques de ideas, dedicados principalmente a incidir en instituciones públicas, privadas, medios de comunicación, universidades, dedicadas a difundir e influenciar a partir de sus ideas políticas. Lo que muestran los estudios es que este fenómeno tuvo dos booms.

uno en los años 80 y otro más reciente en los años 2000. Y es a esto lo que me he dedicado a estudiar en los últimos años. Es una nebulosa que trasciende en el tiempo. Algunas de las personas que participaron de la Liga Mundial Anticomunista se incorporaron en think tanks, inclusive difundiendo discursos negacionistas del cambio climático, como la Heartland Institute, bajo el lema Green is the New.

0: Querido Martín, aquí también hace mucho calor. Voy a encontrarme con Matías Rampal, a quien había conocido en el camino. Es miembro del Consejo Indigenista Misionario, el CIMI.
1: Aquí tenemos muchos datos generales, artículos sobre violaciones de los derechos de la tierra indígena en las últimas décadas. Como también tenemos un informe anual, el informe sobre la violencia contra los pueblos indígenas. Es surrealista. Si no lo hubiéramos visto con nuestros propios ojos, probablemente nunca lo hubiéramos creído. Sindicatos rurales de un estado o de otro, o a veces de tres, Paraná, Sao Paulo y Mato Grosso del Sur, se unen y deciden atacar a una comunidad. Llegan disparando, a veces atacan con armas de precisión. También utilizan agroquímicos en sus ataques, lo cual es una estrategia diferente, pero igualmente una violación grave.
2: ¿Qué se trata de esos ataques con agroquímicos?
1: Literalmente toman aviones y, sabiendo que la comunidad está presente justo allí, lanzan sobre ella agrotóxicos desde el aire. Incluso el Ministerio Público lo ha calificado como una táctica militar porque implica el uso de armas químicas contra una comunidad. Los terratenientes siempre apuntan al agua para que los indígenas se intoxiquen al beber.
2: Y esto, o sea, el Ministerio Público entonces recibe las denuncias.
1: Sí, recibe.
2: ¿Y son grupos paramilitares? ¿Se pueden definir así?
1: Con certeza. Hay una estructura paramilitar. Porque tanto los terratenientes como los pistoleros contratados del lado de Paraguay o de Brasil actúan como un cuerpo paramilitar. Hay todo un negocio en torno a ello. Y la policía es la primera que está involucrada. Existe el Departamento de Operaciones Fronterizas, al que los indígenas suelen culpar de esos ataques, llamado DOF. Es una fuerza policial estatal que debería vigilar las drogas en la frontera, pero que acaba sirviendo a intereses privados. Acaba siendo una agencia estatal que opera como un grupo oficial de sicarios. Caramba, es como si fuera un plan de exterminio. En el 2015, hubo una investigación realizada por la Comisión Parlamentaria de Investigación de la Asamblea Legislativa del Estado de Mato Grosso del Sur, que elaboró un informe de más de 222 páginas en el que se nos acusaba de varios delitos, el más grave de los cuales era traición, que es un delito contra el Estado. El informe pedía que se pusiera fin a nuestras actividades y contenía algunas cosas muy interesantes. Pone: además, se desveló un plan nefasto para desestabilizar el agronegocio. Aquí se puede ver que marcan el agronegocio como una cuestión del Estado. O lo que es peor, dicen que el Estado está para defender el agronegocio, sugiriendo que al criticar la agroindustria, también estamos atacando al Estado brasileño y a las instituciones supuestamente democráticas.

0: Al estudiar las derechas actuales, es interesante ver la evolución del concepto de enemigo interno. Después de la caída del muro de Berlín, ¿qué pasa con el enemigo comunista?
1: Uno de los documentos claves para entender esto son las cartas de Santa Fe.
2: Esos no son documentos secretos.
3: No son documentos secretos, son documentos de poca circulación. Son hechos por instituciones de asesoría, ¿no? Pública del gobierno de Estados Unidos, junto con institutos, think tanks, lo que entendemos como estos think tanks, los institutos de ideas.
4: Sí. Estaba acá marcando un poquito esto, que es súper importante.
3: Ya estamos.

Querido Martín, es hora de viajar, de ir al campo. Vamos a Puntal de Paranapanema, con Diógenes, integrante del MST, el Movimiento de Sin Tierras. Diógenes creció en un campamento. La historia de la lucha por la tierra es literalmente la suya.

0: Somos personas que luchamos por nuestra tierra. Muchos no comprenden nuestra lucha, pero sé que Dios sí la comprende, porque Él nos dio esta tierra para que trabajemos y no tenemos la posibilidad de hacerlo. La tierra está en manos de una sola persona. Un único terrateniente se ha apoderado de esta tierra no reclamada y nosotros la necesitamos. ¿Lo grabó?
1: Esta hacienda es una tierra devoluta, literalmente restituida al Estado porque estaba en manos de privados de manera ilegal. El Estado tendría que adjudicarla a la reforma agraria, escrita en la Constitución del 88 después de la caída de la dictadura.
2: Los del agronegocio no tienen ningún interés en que se aplique la reforma agraria. Está escrita en la Constitución, pero que se aplique y se ponga en práctica, eso depende de la voluntad política del Estado brasileño. El MST es el principal movimiento campesino organizado de América Latina. Creemos que tenemos la responsabilidad de luchar por una forma de trabajar más equilibrada con el medio ambiente y diferente de la del actual agronegocio. Luchamos por lograr un cambio social a través de la reforma agraria y el acceso a la tierra.
3: Necesitamos saber si puede consumirse.
2: ¿Es ese el avión con veneno?
3: Ahí se ve la contradicción.
2: Un avión amarillo, ¿lo ves? Es un avión que pulveriza agrotóxicos sobre los cultivos de las empresas agrícolas de la región, lo que causa el principal conflicto con la producción agroecológica de aquí. Socava toda la producción que ellos llevan a cabo aquí.

Martín, aquí no se escucha ningún insecto. Solo se escucha el viento entre las hojas y nada más. Filmando aquí se entiende de verdad el significado del desierto verde.

0: Esto muestra un poco de la violencia contra los trabajadores sin tierra en aquella época. Personas asesinadas, personas encarceladas, presos políticos, detenidos por la policía y asesinados por sicarios bajo las órdenes de los terratenientes de entonces. Aquí se muestra un caso ocurrido en Pará en mayo de 1991.
1: ¿En el 91?
0: Eso es. Trata de la violencia en los campos y mucho sobre la Unión Democrática Ruralista.
2: Aquí pone marcados para morir. Líder sindical y campesino sin tierra reciben amenazas de muerte. Se hallaron los cuerpos de los campesinos sin tierra, quienes mató la policía militar en El Dorado. Les dispararon en el corazón y en la cabeza.

0: puerta y quemaron sus cuerpos.
1: ¿Cuándo se publicó?
0: En abril de 1996.

0: Hoy, en el Legislativo del Estado de Sao Paulo, se vota la ley PL410, que prevé la asignación de tierras restituidas a grandes terratenientes.
1: Votación sobre el proyecto de ley.
2: Señor presidente, tengo el deber de decir la verdad. Por desgracia, hay movimientos sociales que invaden la propiedad privada y cometen todo tipo de atrocidades. Son terroristas que actúan no solo en Sao Paulo, sino también en todo nuestro Brasil. Son unos verdaderos delincuentes.
3: Qué asco, dice.
4: No.
5: ¿Y ya lo subió en el TikTok?
3: No estoy viendo acá la hora. Pero esto lo subió en el momento, sí, yo lo vi desde dentro. Pero lo tengas. Pero sí. Un hoyo es asqueroso, ¿no? Una persona dice que somos asquerosos, dijo que éramos sucios, terroristas. Que eran sucios, terroristas. No, gente.

0: quería mostrar. Pero
1: esto es lo que quería mostrarle.
0: Caracú.
1: Este es caracú.
0: Y ahí,
1: ahí está agua de oro.
0: El morado,
1: donde vivían indígenas.
0: José de oro moraba un indio.
1: Y así como en Chiroguaray. Antes vivían ahí. Ahora allí hay plantaciones.

0: Martín.
1: Martín.
0: Martín.
1: Martín. Aquí estamos sufriendo de falta de lluvia. Mire estos montículos de termitas. Hay 3, 4, 5, 6, 7, 8.

0: hecho, solo en esta pequeña parcela.
1: ¿Y ese enorme?
0: Son termitas.
2: Sí.
1: ¿Y eso viene porque alrededor?
3: Sí, olha, pessoal, fracassou muito.
0: Parece que no estamos cultivando nada, pero el problema real son los insectos foráneos que se comen nuestros cultivos porque no contienen agroquímicos. Entonces, ¿qué podemos hacer? Tenemos que respetarlos y seguir replantando.

Querido Martín, otro mundo es posible, decíamos. Ahora el lema parece ser: otro fin del mundo es posible. Pero este sarcasmo solo consuela un segundo y luego deja una tristeza pungente, ensordecedora, solitaria. Empecé este viaje en respuesta a esta tristeza, intentando coser caminos y buscando aliados. Los encontré. Esta es mi recompensa. Hubiera preferido un happy end, pero no es así. Traté de tocar las raíces de este desastre, anunciado, banalizado, que sigue matando el futuro y lo más lindo que tenemos, que silencia las responsabilidades, porque hay responsabilidades. Y que sigue criminalizando, aquí y en todas partes, a quien se rebela.

0: ¿Por qué Japón permite que Estados Unidos use sus bases militares después de lanzar bombas nucleares contra ellos? Es impensable.
1: Cuando Okinawa fue atacada por los bombarderos B-29, yo tenía 10 años. Recuerdo tener piojos en mi ropa y estar enferma de malaria.
0: Llevo más de 40 años excavando los restos de las personas que fallecieron en la batalla de Okinawa. La tierra que contiene los restos humanos se utiliza para drenar el mar. En el distrito Henoko de la ciudad Nago, el gobierno japonés está expandiendo una base militar para el ejército estadounidense.
2: Alcémonos contra Estados Unidos. Alcémonos. No queremos nuevas bases.

Hola, bienvenidos a las noticias en RT. Comenzamos con los titulares a esta hora. Ha aumentado el número de víctimas tras los terremotos en Venezuela. Ahora son más de 3.300. Las autoridades continúan con inspecciones a miles de edificios afectados. Mientras tanto, algunas familias siguen durmiendo en refugios. Tenemos a nuestro equipo en Caracas. Ellos nos muestran cómo se determina que es seguro regresar a algunos de estos hogares que fueron afectados tras los sismos. Brasil advierte de una posible acción militar de Estados Unidos en territorio brasileño. La Cancillería expresa su preocupación por la soberanía de la nación. Esto luego de que Washington clasificara a grupos criminales locales como organizaciones terroristas. Irán mantiene un duelo nacional por el ayatolá Ali Jamenei, quien fue asesinado por Estados Unidos e Israel. Multitudes siguen en las calles exigiendo justicia por el crimen contra el líder y contra sus familiares. Analistas coinciden en que la presión fortalece la resistencia del pueblo iraní y su cohesión interna. Y hay más polémicas dentro del Mundial de Fútbol, luego de que se suspendiera la sanción contra un jugador estadounidense tras una llamada de Donald Trump a Infantino. Llegan más denuncias que pondrían en riesgo los planes de reelección del jefe de la FIFA. Y tenemos también información actualizada de este nuevo ataque del régimen de Kiev contra un autobús en la provincia de Bielgorod. Esto deja a varias personas heridas, incluidos los niños. También tenemos información de este ataque masivo de represalia por parte de Moscú contra instalaciones militares ucranianas. Mientras tanto, crecen las expectativas de posibles avances en los diálogos de paz, tal como lo propone Moscú. Tenemos estas y más noticias más adelante. Sigan con nosotros para mantenerse actualizados. Ya comenzamos.

Empezamos con noticias desde Venezuela. En la nación continúan las labores de rescate tras los devastadores terremotos que afectaron al país el 24 de junio. Según los datos oficiales, hasta ahora más de 3.300 personas fallecieron y hay casi 17.000 heridas. La presidenta encargada, Delcy Rodríguez, dijo que la prioridad es garantizar espacios dignos y seguros para las familias damnificadas. De esta manera, en Caracas se concentran más de 30

0: campamentos transitorios que continúan activos. Y también, por otro lado, se inspecciona la habitabilidad de los edificios. Nuestro equipo en Caracas, con Jessica Sosa, entraron a algunos de estos edificios para ver cómo es este proceso.
1: Las tareas, una vez superadas las primeras horas críticas, luego del doble sismo, aumentan cada día. Una de ellas, de gran urgencia, es la inspección de la habitabilidad de los edificios de Caracas, donde las construcciones residenciales sufrieron daños importantes. Los habitantes de estos espacios pernoctan actualmente en refugios, mientras se determina si es seguro o no volver a sus hogares.
2: La inspección está a cargo de una comisión presidencial que avanza de la mano con las organizaciones comunitarias, quienes reportan las estructuras dañadas. Ingenieros y arquitectos recorren los edificios y evalúan los riesgos.
3: Vamos evaluando primero las estructuras sismorresistentes, si es un sistema porticado como en el que estamos, lo que hemos visto en estas inspecciones, columnas, vigas, losas, que no hayan sufrido o si han sufrido daño. Y si han sufrido daño, ¿qué tanto es el daño? Y también la mampostería, que son esas paredes que hemos visto de bloques, de ladrillo rojo, que también han sufrido algunos colapsos. Dependiendo si el daño es estructural o es de mampostería o no tiene daño, los daños son menores, bueno, ahí se etiqueta por el semáforo verde, amarillo, rojo. Verde es habitable, amarillo es un acceso restringido, que pudieran ser algunos o algunas áreas, porque puede ser que es una pared perimetral y se puede seguir colapsando. Pero su estructura está excelente, y la roja es cuando hay algún daño estructural.
2: Esta dinámica comenzó en Caracas, pero ha avanzado al resto de estados impactados por el desastre natural. Según los reportes oficiales, alrededor de 13.000 familias tienen sus viviendas afectadas.
3: Aquí esto sí es una falla, es una falla muy importante, grave. Fíjense que el acero longitudinal incluso está doblado. Una falla.
2: Tras el recorrido, el equipo técnico determina que esta estructura no puede ser habitada por los daños a dos columnas principales. El choque con el edificio vecino en pleno terremoto rompió el sustento de un apartamento que afectó el resto de las viviendas.
4: Nos hicieron una inspección en el edificio. Tenemos un daño estructural en dos pisos. Uno de ellos es el apartamento mío, producto, no sabemos todavía de qué, si fue el sismo, fue un impacto, pero fuimos revisados en todos los aspectos y bueno, el diagnóstico fue que vamos a ser etiquetados rojos por prevención. Hay que hacer algunos estudios adicionales para poder determinar cuál es el nivel de gravedad que tiene el inmueble.
2: Los vecinos cuyos apartamentos son etiquetados en rojo no pueden residir en ellos. Muchos se quedan en casa de familiares, otros en refugios en espacios públicos. Es el caso de Ismerli, cuyo edificio también está en rojo.
5: Hay muchas personas que nos sentimos atemorizadas por la condición que quedó el edificio, y a pesar de que no son todas las familias que están desalojando, estamos pernotando en la Plaza del Banco Central, la Plaza Juan Pedro López, y también llamada la Plaza La Moneda. Estamos durmiendo en colchonetas debajo de un toldo, un toldo general, pues.
6: ¿Qué te han dicho?
5: Habemos 86 familias en el sector.
2: Ella tenía 26 años viviendo en este edificio con sus hijas y esposo. Ahora su destino es incierto. A pesar de eso, no abandona la esperanza.
5: Nunca me imaginé que Venezuela iba a vivir lo que estamos viviendo ahora, pero somos un país fuerte.
2: Jessica Sosa, RT Caracas, Venezuela.

0: El Ministerio de Relaciones Exteriores de Brasil expresó su preocupación por una posible intervención militar de Estados Unidos en el país. Según un documento firmado por el canciller, la decisión de Washington de incluir al Comando Vermelho y al Primer Comando de la capital en su lista de organizaciones terroristas podría justificar una acción militar. Milena Portela nos amplía.
1: La Cancillería de Brasil reconoce el riesgo de una acción militar de Estados Unidos en Brasil. La evaluación aparece en un documento firmado por el canciller Mauro Vieira y responde a la decisión de Washington de clasificar como organizaciones terroristas al PCC y al Comando Vermelho, dos de las principales organizaciones criminales del país. El texto fue enviado a la Cámara de Diputados como respuesta a un pedido de información sobre la posición del gobierno brasileño. Según el Itamaraty, la medida de Estados Unidos fue un acto unilateral. Brasil no fue comunicado formalmente y por eso no está obligado a responder de manera oficial. Aún así, el gobierno brasileño ya manifestó su posición. En el documento, Mauro Vieira afirma que la clasificación podría ser usada como justificación para acciones extraterritoriales contra instituciones brasileñas. El canciller cita posibles impactos en el área financiera, migratoria y en el ámbito penal. El documento menciona el riesgo de la fuerza de militar de Estados Unidos contra el territorio brasileño y también advierte que personas, empresas u organizaciones de Brasil podrían ser afectadas, incluso sin vínculo directo con Estados Unidos o con una relación solo indirecta con los grupos designados. Para la Cancillería, el problema está en la amplitud de la legislación antiterrorista norteamericana y en el margen de decisión que esa ley da a las autoridades de Washington. El documento no habla de una acción militar inminente, pero muestra que el gobierno brasileño ve la medida como un riesgo político, económico y de soberanía.
0: La defensa antiaérea rusa derribó más de 100 drones esta jornada. Además, durante la noche, Rusia lanzó un nuevo ataque masivo de represalia contra objetivos militares en Ucrania. Desde Kiev reconocen que no lograron interceptar los misiles balísticos debido a la escasez aguda de equipamiento militar. Y mientras las fuerzas rusas mantienen el control de la localidad estratégica de Konstantinovka, el régimen ucraniano continúa atacando infraestructura civil. Vamos a ver los detalles con Aliana Nieves. ¿Qué tal, Aliana?
2: ¿Qué tal, Carla? Así es, comenzamos este repaso actualizando la información. Tenemos datos que nos han llegado en los últimos minutos sobre un ataque de Ucrania contra la central nuclear de Kursk. Así lo denuncian las autoridades rusas. Dicen que, según información preliminar, un dron impactó contra la torre de refrigeración de esta instalación. Por el momento continúa su funcionamiento sin ningún tipo de impedimento, pero hay que destacar que se derribaron un total de 12 drones en esta acción ofensiva de Ucrania contra una instalación nuclear. Esto podría haber generado una catástrofe de gran magnitud si resulta exitoso. Pero hay que decir que no es la única acción ofensiva de parte del régimen de Kiev en las últimas horas. En este sentido también podemos destacar este ataque contra un autobús que trasladaba civiles, esto en la provincia de Bielgorod. Numerosas personas resultaron heridas. Hay varios niños, Carla, en estado de gravedad que están siendo atendidos en estos momentos por la asistencia médica de diferentes clínicas a las cuales se han trasladado las víctimas de este ataque. En las últimas horas, en la madrugada de este lunes, un total de 625 drones han sido derribados, como ya viene siendo costumbre de parte de Ucrania, emplear cientos de drones contra territorio ruso. En este sentido, son datos del Ministerio de Defensa del país. El objetivo, según denuncian las autoridades rusas, es alegrar, contentar a la OTAN en este sentido para ver en qué se están destinando los recursos que brinda al régimen ucraniano. Y continuamos hablando de esta polémica entre Kiev y Varsovia, entre Ucrania y Polonia en los últimos días. Y es que recordemos que las relaciones están bien tensas entre ambos países luego de un homenaje realizado por Zelensky a una agrupación militar nazi que en su momento, durante la Segunda Guerra Mundial, causó la muerte de cerca de 100.000 polacos. Bueno, pues la última noticia que tenemos al respecto es que el portal, en este sentido delictivo, Miradvoriez, ha añadido al jefe de la oficina del presidente de Polonia a una lista de nombres a los cuales insta a realizar pues ataques en contra de su integridad física. Un miembro del gobierno polaco en esta ocasión estamos hablando no de Rusia, no de aliados de Rusia, sino de un país de la OTAN que supuestamente es aliado de Ucrania. Bueno, pues en este momento entonces vemos a un miembro del Ejecutivo polaco en esta lista, Carla.
0: También, Aliana, esta jornada nos reportabas de esos ataques, esa respuesta de las Fuerzas Armadas de Rusia.
2: Así es, Rusia responde a estas provocaciones llevando a cabo ofensivas contra puntos estratégicos del régimen de Kiev vinculados a la industria militar, también a diferentes centros de producción de drones. Hablamos de que, bueno, pues fueron dañados diferentes centros de producción.
0: Estamos pendientes de todos los detalles también.

0: En el Mar Amarillo iniciaron los ejercicios conjuntos de Rusia y China. Las maniobras Interacción Marítima 2026 se llevarán a cabo hasta el 13 de julio. La ceremonia de apertura se realizó en el territorio de la base naval china en la ciudad de Qingdao. Los militares efectuarán operaciones de rescate, misiones antisubmarinas y de defensa aérea, así como maniobras con artillería. Desde Kremlin aclaran que las acciones tienen fines pacíficos y que la cooperación entre ambos países contribuye a la seguridad en la región. Se informa que después de dichas prácticas, una parte de las fuerzas rusas y chinas llevarán a cabo patrullas en el Océano Pacífico. En Irán continúan los actos en honor al ayatolá Ali Jamenei, 4 meses después de ser asesinado en los ataques de Israel y Estados Unidos. Los medios occidentales señalan que la presión habría contribuido a reforzar la cohesión interna en el país persa. En paralelo, Teherán advierte a Washington y a Tel Aviv de que responderá con firmeza ante cualquier escalada durante las ceremonias fúnebres. Carlos Fernández tiene más información.
1: Todo Irán despide a Ali Jamenei. Imágenes muy fuertes, multitudes en las calles, mucho sentimiento. A veces hay que saber observar. También ahí está el afecto, ahí está el pueblo diciendo gracias. Ali Jamenei fue líder supremo de Irán entre 1989 y 2026. Durante esos años consolidó el llamado eje de la resistencia, impulsó el desarrollo del programa nuclear iraní y mantuvo también una confrontación permanente con Estados Unidos y con Israel, aunque también avaló, por ejemplo, negociaciones como el acuerdo nuclear de 2015. Jamenei, entonces, muere en la operación lanzada por Estados Unidos e Israel el 28 de febrero, pero después del ataque surgieron versiones contradictorias dentro de la propia administración Trump sobre el grado de participación de Washington en la eliminación del líder iraní. No, Trump decía, fui yo, Hexet, gran trabajo de Israel, etc. Lo cierto también, hablando de Israel, es que Benjamín Netanyahu aseguró que la operación permitiría aplastar al régimen iraní, ¿no? Lo había estado anhelando durante 40 años. Sin embargo, varios medios y analistas occidentales sostienen que ocurrió lo contrario, ya que el nuevo liderazgo endureció su postura y la presión externa terminó reforzando la cohesión interna del país. Entonces, el actual líder supremo, Mojtaba Jamenei, afirmó que las declaraciones de Trump y Netanyahu constituyen una admisión de responsabilidades por estos ataques. Nada más crea la base para la lucha por la restitución, asegurando, ¿no?, que van a servir como base para reclamar responsabilidades y exigir precisamente esta restitución de los derechos del pueblo iraní. Así que, mientras tanto, el pueblo iraní, como decimos, despide a Ali Jamenei y el país da una imagen de continuidad política y mantiene un tono de advertencia frente a cualquier nueva escalada en la región.
0: La decisión de la Comisión Disciplinaria de la FIFA de suspender una sanción al delantero estadounidense Folarin Balogun genera un profundo malestar en la UEFA. Desde el organismo europeo sostienen que es una medida sin precedentes que sobrepasa los límites de lo aceptable. Mientras tanto, distintos medios informan que la UEFA sopesa la posibilidad de presentar un candidato alterno para la presidencia de la FIFA, pese a que el líder actual ya expresó su intención de buscar un nuevo mandato. Y justamente este caso, el Balogun, como ya lo llaman, desencadenó una intensa polémica que rápidamente se extendió por las redes sociales, por la prensa y por el entorno deportivo alrededor de estos dos. La expulsión del jugador en el partido contra Bosnia y Herzegovina se produjo por una infracción grave. Según el reglamento, la tarjeta roja implica una suspensión para el siguiente juego contra Bélgica, sin posibilidad de revertirla. Tras la decisión de la FIFA de aplazar el cumplimiento del castigo, Donald Trump agradeció públicamente la medida y reveló que conversó con el líder del máximo ente del fútbol. En su defensa, Gianni Infantino afirmó que solo explicó a Trump que existía un proceso legal en curso y que el caso estaba en manos de órganos judiciales que eran independientes de la FIFA. Desde la Federación de Fútbol de Bélgica reaccionaron con críticas y presentaron una apelación con el fin de proteger los principios del juego limpio. Al respecto, la FIFA declaró inadmisible el recurso al considerar que el país no era parte en el procedimiento y que no tenía derecho. La polémica también se trasladó a las redes sociales. Vemos cómo numerosos aficionados cuestionaron la actitud de la FIFA y difundieron memes sobre Trump también. Mientras crece la expectativa por el juego, ahora entre Bélgica y Estados Unidos, la controversia en torno al caso Balogun pone en entredicho la imparcialidad de la máxima organización del fútbol. Y al respecto, el analista y doctor en geopolítica Rolando Dromundo considera que la FIFA perjudica al fútbol al tolerar la intervención política de Trump en el torneo.
2: Bueno, por supuesto es un escándalo más que se suma a todos los que ha habido ya en esta Copa del Mundo. Y bueno, justamente se tiene que entender que se entendieron muy bien, porque a final de cuentas son el tipo de personas que hacen negocios, no importa lo que se lleven de por medio, ¿no? Es un poco buscar beneficio personal sin importar todo lo que está alrededor. Y en este caso, pues están cometiendo un gran daño contra el fútbol, no nada más por esto, sino bueno, una serie de anomalías que ha habido en el torneo, ¿no? Bueno, vimos ya el premio, el que le inventaron a Trump, el premio FIFA Nobel de la Paz, después de que el presidente de Estados Unidos hizo su berrinche porque no pudo obtener el premio Nobel. Y bueno, la FIFA estuvo ahí lista para un poco calmarlo con este premio. Y así hemos, pues se acordaron perfectamente pues una serie de cosas de cómo maximizar la ganancia en varios ámbitos. Y esto también quita, por supuesto, pedir favores personales, ¿no? No es la primera ni la última vez que Donald Trump utiliza su poder político pues, para buscar beneficios. En este caso, pues se está haciendo con lo que es suspender una tarjeta roja que suspendía al jugador de Estados Unidos, lo cual es sumamente escandaloso. Creo que urge, es necesario una reforma en la FIFA, que sin embargo, hasta este momento, pues no se ve de dónde o cómo pueda pasar, ¿no? Porque, por supuesto, la FIFA está en declive por la manera y la estructura en la que tiene actualmente, y sobre todo por la falta de capacidad de transparencia que tiene hacia el público y hacia todos los amantes del fútbol en el planeta.

0: El fútbol profesional no es el único que capta la atención en esta temporada. En América Latina, deportes ancestrales experimentan un resurgimiento. Es lo que ocurre con el juego de pelota maya, conocido como Poc-ta-Poc. Para los nuevos públicos, esta actividad es valiosa, no solo por ser patrimonio cultural, sino también por la oportunidad de encontrar personas con ideas afines y emociones intensas. Nuestro corresponsal Luis Francisco Soto pudo participar de un juego.
1: Lo que antes era visto como vestigio de civilizaciones ancestrales está resurgiendo con esfuerzo. El Poc-ta-Poc, o también conocido como el juego de pelota maya, se encamina a pasar de ser un mero atractivo turístico o cultural a convertirse en un deporte que además no se limite a practicarse en México, en las regiones que siglos atrás fueron el epicentro de la civilización maya.
2: Casi. Decimos en México con toda la garra, pero aquí en Honduras estos jóvenes se dedican durante varias horas en el día a practicar y reivindicar la pelota maya, que forma parte de las tradiciones ancestrales no solo de México, sino de esta cultura que se extendió prácticamente también a Centroamérica.
1: Ya no son solo juegos de aficionados o artistas escénicos que ofrecen partidos de exhibición, y ya no es solo México el lugar donde pueden disfrutarse. Ahora, este juego, que proviene de un ritual ceremonial maya, se practica en países como Estados Unidos, Guatemala, Belice, El Salvador, Panamá y Honduras, que a finales de 2025 fue anfitrión del sexto mundial de pelota maya. Los Ixots, o murciélagos negros, son uno de los dos equipos que forman parte de la selección nacional de Honduras, que debutó en el año 2017. Aunque no juegan en ruinas arqueológicas en las que los relatos históricos narran que lo hacían los mayas, se desenvuelven con destreza y resistencia al momento de pegarle a la pelota de hule, de la misma forma en la que lo hacían sus antepasados.
3: Creo que es un tema de identidad, ¿no? De identidad de cada país. Nosotros, como hondureños, por ejemplo, tenemos pocas cosas que nos hacen crear identidad. Y este juego nosotros lo hemos tomado como ese reto, ¿no? De hacerlo, devolverlo a los pueblos indígenas. Eso está en parte de los proyectos que nosotros queremos hacer. Por ahí va enfocado, ¿no? Devolver el juego, hacerlo, divulgarlo más y que hayan de todas las regiones de Honduras equipos de juego de pelota maya, como sí hay en México, Guatemala y Belice.
1: Gustavo es uno de los pioneros del equipo nacional, que en Honduras inició como una actividad entre familias de ascendencia maya, pero que se ha mantenido con los brazos abiertos para aquellas personas que, sin pertenecer a círculos autóctonos, sientan el interés de formar parte de esta tradición.
4: En los partidos, así como estamos jugando acá, es compartir. Todos somos amigos, todos en el mundial que se celebró, todos nos conocemos, es un momento para compartir, para disfrutar de la compañía de los otros, de aprender, porque también después de cada partido nos compartimos las técnicas. Entonces no es tanto la competitividad de que yo soy mejor que el otro, sino que ven, te enseño lo que yo sé y tú me enseñas lo que tú sabes.
1: Los jugadores afirman que es un juego intenso, que requiere entrenamiento para tolerar la exigencia física, pero consideran que es un deporte que no entiende de edades ni géneros y que podría democratizarse para todo el país.
3: Quisiéramos masificar el deporte para empezar, ¿no? Llevarlo a todas las regiones de Honduras. También hay una propuesta de proyecto de hacerlo parte de la currícula estudiantil, ¿no? E involucrarlo en el tema de educación y que se pueda practicar en las escuelas y colegios públicos de Honduras. Eso es parte de los proyectos. Habemos personas que sí entendemos lo que significa de verdad, lo poderoso que puede llegar a ser este juego.
1: La historia indica que el juego de pelota maya se practicaba desde el año 1400 a.C. Se trata de uno de los deportes más antiguos que continúan sobreviviendo al paso del tiempo y que dota de identidad a la región mesoamericana a pesar de las fronteras y nacionalidades. Luis Francisco Soto, RT, Tegucigalpa, Honduras.
0: Tenemos más noticias más adelante. No se olvide que estamos conectados a través de nuestro sitio web y en redes sociales. Hacemos una breve pausa y volvemos con titulares.
5: Entramos, no está todo limpio.
6: Bien, yo controlo.
7: El primer combate no se compara con nada y nunca se olvida.
6: ¡Hay alguien! Todo depende de si te llevas bien con tu ángel de la guarda. Y necesitas tener mucha suerte.
5: Despejado.
7: Por muy mal que esté por dentro, sea al 1000% que si me voy, no voy a volver. Pase lo que pase, iré.
5: Anímense, están en el Arbat. Sonríen y saluden.
7: ¡Somos el mejor equipo de asalto! ¡Un dron!
5: Viene aquí.
7: Perder a alguien cercano es lo peor que puede pasar en la guerra. Ya empezó. Dios al frente, los ángeles a los lados y ustedes atrás. Todo bien, están con el Arbat.
8: Durante la guerra, Siria sufrió daños colosales. Los terroristas se beneficiaron enormemente del conflicto.
5: Se bombardeaban lugares para ocultar el gran saqueo que se llevaba a cabo. Al final, la guerra era la excusa.
9: Estos grupos empezaron a saquear artefactos antiguos.
5: Creo que un jarrón como este podría costar unos $15,000 en el mercado negro.
8: Eran europeos, hablaban inglés.
9: Indican a sus subordinados los lugares exactos que deben saquear.
5: Así que ahora mismo todo está en Europa o en Norteamérica.
8: Varios objetos históricos están disponibles en Internet.
10: Tiene un número de inventario de museo. Posiblemente fue robada de uno.

0: Cada evacuación, sobre todo al principio, suponía un peligro para la vida y la salud, tanto de la población civil como de las tropas.
1: La gente vive bajo bombardeos constantes. ¡Dios, lo quemaron!
2: Si muero en la tumba, hay una pala y un sitio preparados.
3: Señor, bendice a nuestros soldados rusos.
0: En los árboles. Está allí.

0: Celebraré la victoria aquí. Subiré al quinto piso y colgaré una bandera roja.
1: Bienvenidos a Hollywood, a Los Ángeles, al país de los sueños, donde los sueños se hacen realidad.
2: En California hay unos 10 millones de personas que están a punto de quedarse sin hogar.
1: Eso se ve bien. ¿Quieres un poco?
2: Algunos tienen dos o tres trabajos y aún así no tienen suficiente dinero, porque el costo de la vida también ha subido.
3: Por culpa del coronavirus y de Joe Biden.
2: Solo el año pasado, la cantidad de sin techos aumentó un 12% en California.
4: Revisamos titulares. Un nuevo ataque del régimen de Kiev contra un autobús en la provincia rusa de Belgorod deja a varias personas heridas, incluidos niños. Moscú lanza un ataque masivo de represalia contra instalaciones militares ucranianas. Aumenta el número de víctimas tras los terremotos en Venezuela a más de 3.300. Nuestro equipo nos muestra las inspecciones a miles de edificios mientras las familias duermen en refugios. Brasil advierte de una posible acción militar de Estados Unidos en territorio brasileño. La Cancillería expresa su preocupación por la soberanía de la nación. Veremos las razones detrás del aviso. Irán mantiene un duelo nacional por el ayatolá Ali Jamenei, asesinado por Estados Unidos e Israel. Multitudes siguen en las calles exigiendo justicia. Analistas coinciden en que la presión fortalece la resistencia y la cohesión interna. Tenemos más noticias más adelante, los dejamos con entrevista.

0: ¿Qué tal? Un gusto saludarlos. Estudiar lo que ha ocurrido en Venezuela a partir del 24 de junio de 2026 con el doble sismo que sacudió la zona centro-norte costera del país es una tarea fundamental para los venezolanos, las autoridades e incluso quienes estudian el tema de los sismos, porque esto que ha ocurrido en nuestro país, en nuestro territorio, ha marcado varios hitos importantes. Para esa tarea estamos el día de hoy en compañía de Francisco Garcés, ingeniero civil, doctor en ingeniería sismo resistente, presidente además de la comisión que nombró la presidenta encargada Delcy Rodríguez para verificar la habitabilidad de la infraestructura luego de estos sismos. Francisco, gracias por recibirnos.
1: No, muchas gracias a ustedes por la oportunidad de llevar información a la población.
0: Francisco, en principio quisiera un adelanto de todo el diagnóstico que se ha venido haciendo desde el 24 de junio. Sabemos que eso se mueve porque hay réplicas todavía, porque están estudiando en el campo todo lo que ha ocurrido, pero un primer diagnóstico de ustedes respecto a lo que sucedió en nuestro país en materia de infraestructura y por qué fue tan destructivo esto que ocurrió el 24 de junio.
1: Bueno, fíjate, el 24 de junio ocurre un sismo muy importante, tal vez sea el sismo histórico más relevante de Venezuela después de la llegada de los españoles a Venezuela. Nosotros tenemos referencias históricas de sismos muy importantes que han destruido algunas zonas de Venezuela. Sin embargo, lo ocurrido el pasado miércoles tiene características especiales que lo denotan pues como un evento extraordinario con potencial inmenso de destrucción que por supuesto, digamos, ha lamentablemente enlutado nuestra población,
0: Claro.
1: ¿no? Entonces acá lo primero que

0: tendríamos que decir es la naturaleza del fenómeno. Lo primero, además de esto anteriormente, decir que Venezuela es un país que tiene actividad sísmica. Ha habido sismos antes, hubo sismos recientemente y seguirán habiendo sismos. Por lo tanto, nosotros tenemos que estar preparados y eso es consecuencia de la ubicación geográfica de Venezuela, que está entre dos placas tectónicas, la placa del Caribe con respecto a la placa suramericana, que se desplazan en el borde, digamos, del norte del país y generan un sistema de fallas que es el que ha generado los sismos que tuvimos. El pasado jueves, el miércoles, tuvimos dos sismos importantes, un evento de 7.2 y luego un evento de 7.5. Estas características de dos eventos tan importantes a la vez es una suma que realmente libera una cantidad de energía que exige de manera importante a las estructuras para, digamos, su comportamiento sismo resistente. Lamentablemente han caído una cantidad importante de estructuras que ciertamente nosotros hoy día tenemos que evaluar por qué se cayó. Hay dos elementos a los cuales ver. Tenemos Caracas y La Guaira, digamos que tal vez son las
1: Los
0: zonas más
1: principales,
0: afectadas.
1: sí.
0: Pero los efectos sobre Caracas son relativamente diferentes a los de La Guaira. En Caracas se habrán caído un poco menos de 10 edificios, en La Guaira se cayeron más de una centena de edificios. Sin embargo, la gente se pregunta, bueno, ¿cómo estando tan cerca, acá se caen tantos edificios, acá estos
1: Claro.
0: otros? Si los ingenieros que hicieron esto seguramente son los mismos, ¿verdad? Quienes los calcularon, los mismos materiales, el mismo acero, la misma norma sísmica. Bueno, esto es lo que nos toca a nosotros estudiar. Por supuesto, los elementos preliminares que hemos estudiado, por supuesto, se ubican dos epicentros muy cerca de Yaracuy. Hay otros que ubican el segundo sismo de 7.5 frente a las costas de La Guaira. Pero más allá de la precisión, porque eso es algo que es de convención y se definirá, lo cierto es que desde Yaracuy, digamos, aproximadamente hasta La Guaira, hubo una rotura de un poco más de 250 kilómetros, los cuales dejaron, digamos, un recorrido del rompimiento de la corteza terrestre que llega más allá del estado La Guaira, más o menos al final de la zona que llamamos la sabana,
1: Sí.
0: y que explica la demanda tan importante que localmente se dio sobre La Guaira. Por supuesto, va a haber aspectos adicionales que revisar, algunas de las estructuras que se cayeron, su cumplimiento normativo, etcétera, etcétera. Pero ciertamente hay una exigencia muy grande a la cual se sometió la estructura y que en estos momentos tenemos que estudiar lo que sucedió desde el punto de vista de las ciencias de la Tierra, así como desde la ingeniería el comportamiento de la estructura. Mientras tanto, ¿en qué labores estamos? Las labores iniciales que ya se han desarrollado, que son las labores de rescate humanitario que llevan
1: Sí.
0: un grupo de rescatistas y que, bueno, afortunadamente junto con la colaboración internacional han potenciado la capacidad que Venezuela tiene. Y por otro lado está una primera labor de reconocimiento del daño. Es decir, las estructuras, muchas se han dañado, otras se han caído, las que se han caído es evidente que ya no están en
1: Claro.
0: funcionamiento, pero hay una cantidad de estructuras que sufrieron daño que podemos calificar de importantes, moderados o muy poco daño. Las personas, digamos, en este momento tienen dudas acerca de cómo está su estructura y para ello tienen que ser evaluadas. Generalmente existe un protocolo internacional que, digamos, compartimos quienes trabajamos en el área de la ingeniería sísmica, de la ingeniería sismo resistente, de una evaluación rápida. Esto lo hacen en Japón, en Estados Unidos, en Rusia, es decir, en todas partes del mundo lo hacemos, más o menos un código similar, en el cual a través de un color rojo, amarillo y verde, como el semáforo, se establecen tres condiciones. La primera condición, si el edificio es verde, significa que la estructura está sana, está habilitada para ser usada,
1: Aunque pueda tener algunos
0: aunque
1: daños.
0: pueda tener algunos daños que no comprometan el servicio ni la estabilidad. Es decir, puedes tener algunas grietas pequeñas, sobre todo la forma de construir en Venezuela hace de que ocurran grietas en las paredes.
1: ¿Por
0: Pero
1: qué? ¿De qué se trata esta
0: porque las
1: forma?
0: paredes de Venezuela son generalmente son paredes de arcilla,
1: Ajá.
0: las cuales son un elemento que con el movimiento tiene una baja resistencia a tracción y por eso tienden a romperse y a generar grietas de diferentes tamaños. Si esas grietas son pequeñas, no comprometen la estructura, pero además no comprometen la estabilidad de la pared, que la pared se pueda caer, entonces en este caso, bueno, tú puedes estar allá. De hecho, la gente a veces tiene algunas grietas en la pared de su casa, que puede ser del friso y que no representa mayor eventualidad. Sin embargo, la aparición de estas grietas después de un sismo llama la atención, puede generar dudas y es necesario que sea evaluado por un ingeniero estructural adiestrado además en el formulario que se ha desarrollado en Venezuela, que nosotros tenemos ya desde hace muchos años, para

0: revisar la estructura. También tenemos otro caso en el cual la estructura puede tener algunos daños mayores, que implica que necesita profundizarse el estudio para establecer si es segura o no, o que tiene condiciones de servicio que imposibilitan que sea habitada. Digamos, habitada. Es decir, a lo mejor tú tienes una estructura, digamos, muchas en Venezuela son de concreto, las cuales a lo mejor la estructura no sufrió ningún daño, pero las paredes se han dañado tanto de que representan un peligro permanecer en ella, porque puede venir una réplica o alguna otra condición y la pared se te puede caer. Eso, por supuesto, es algo que hay que prevenir en la seguridad de las personas. Entonces, esta vivienda no puede ser habitada, tiene que ser revisada y tiene que pasar un proceso de rehabilitación. Y después hay otras estructuras que tienen daños más importantes, los cuales su estabilidad o su revisión inicial implica que representan un riesgo para las personas, a las cuales se le coloca la etiqueta roja y que se imposibilita su uso, digamos, inicial.
1: ¿Cuáles son las características
0: de esa? Las características, bueno, que tenga, por ejemplo, una columna que esté dañada, que esté visible, sobre todo las que son de concreto, que la zona del concreto, las grietas la atraviesen, que se vea el acero, ¿verdad? O si la estructura es de acero, de que haya habido algún pandeo, algún doblez en algún elemento, o que se haya desprendido alguna soldadura o algunos pernos. Es decir, hay un formulario completo en el cual se va llenando. Por supuesto, hace falta la experticia del profesional para hacer la evaluación final.
1: Sé que han pasado pocos días de la creación de la comisión, pero ya ustedes pueden hacer un aproximado, Francisco, de cómo está la infraestructura, de lo que han visto, qué es la mayoría. Hay muchos daños, hay mucha gente que tiene que estar fuera de su vivienda aún.
0: Sí, mira, hay daños severos. Yo en este momento no podría dar el balance exacto de cuáles están inhabilitadas para ser ocupadas. Son miles de viviendas, eso sí te puedo decir, tanto en Caracas como en el estado La Guaira principalmente. Hay otros estados con algunas afectaciones, afortunadamente menor. Ha habido algunos desplomes fuera de Caracas y La Guaira, pero son dos o tres lamentables, ¿no?
1: Claro.
0: Por supuesto, pero no se comparan con la dimensión que tiene sobre todo el estado de La Guaira. Pero bueno, esas miles de estructuras ahora pasan a lo siguiente, es decir, hay miles de estructuras que están en pie que les hemos ido colocando la etiqueta verde. Hay otros cientos de estructuras hasta ahora, porque la cuantía es menor, son más las que pueden ser habitadas, pero hay un número importante de estructuras que están entre amarillo, entre rojo, las cuales necesariamente tienen que ser desalojadas, y para eso, bueno, hay una comisión nacional, un programa nacional en el cual se están creando los albergues temporales, donde las personas van a un albergue de transición mientras se le da una solución a su tema habitacional, que puede ser la reconstrucción, la rehabilitación, digamos, o digamos, una nueva vivienda, si la misma finalmente no puede ser catalogada como competente. Esto sobre todo te crea una dimensión social, la cual tiene que ser cubierta.
1: Claro. Francisco, estamos hablando de miles de familias, miles de personas que necesitan refugio seguro en primera instancia, pero que luego pueden requerir vivienda. Esto significa un reto importante para el país. ¿Se puede estimar un plazo para medir el momento en que podamos tener la solución a todo esto?
0: Bueno, fíjate, acá hay un plazo de determinación exacto de características, ¿no? Y sobre todo en qué condiciones está la gente que está en La Guaira. Además que sobre todo, bueno, hay una identificación con la zona donde vive.
1: Sí.
0: Pero bueno, por supuesto,
1: como el guaireño pasa.
0: Como el guaireño pasa, pues hay una identificación local de la gente que inclusive, a pesar de que su casa está colapsada, dicen, yo me quiero quedar acá. Es decir, es un tema, por supuesto, humano que hay que atender, pero para esto hay que planificar de manera mucho más profunda. Hay que revisar una cantidad de elementos técnicos para una posible reconstrucción, para una solución integral que en este caso se le va a dar a las personas. Pero en eso aquí hay que ser, digamos, absolutamente categórico en que el resultado lo dará la ciencia. La ciencia,
1: se ha especulado mucho en ese terreno. Después de este sismo, venimos de la tragedia de Vargas en el 99, que Vargas, el mismo estado La Guaira en este momento, ahora el principal protagonista de esta catástrofe. ¿Es habitable La Guaira? Se habla de unos suelos que no son compatibles con la cantidad de viviendas y con cantidad de complejos turísticos. Se ha especulado mucho al respecto y por eso quisiera su precisión.
0: Bueno, pero mira, este es un aspecto, en primer lugar, de estudio del suelo, de las ciencias de la tierra, y que en conjunto con las capacidades urbanísticas de ordenanza y, por supuesto, de estructuración de la ciudad,

0: los hábiles. O pudieron haber prácticas que no fueran las mejores, pero eso es un parecer. Y nosotros, claro, en el tema científico no podemos hablar de si me parece o lo yo creo. Es simplemente es determinar científicamente con certitud cuáles son las condiciones y cuáles son las recomendaciones.
1: ¿Existe alguna legislación, algún marco legal en Venezuela que nos hable acerca de las medidas mínimas para la construcción sismoresistente, dado que estamos en un país sísmico?
0: Ciertamente nosotros tenemos una norma de estructuras sismoresistentes, la norma que es de obligatorio cumplimiento en el territorio nacional, el cual te obliga a cumplir parámetros de construcción, de análisis, de diseño, para que las estructuras que sean colocadas en el territorio nacional resistan las fuerzas sísmicas en función del lugar donde tú te encuentras. Si estás muy cerca de la falla, las demandas de la exigencia sobre la estructura que será mayor en la... será mayor en comparación con las estructuras que se vayan alejando. Por ejemplo, en el sur del país, donde es un territorio en el cual nosotros establecemos que la peligrosidad sísmica es casi nula, bueno, las exigencias son mucho menores, pero las estructuras que están cerca de las zonas de falla, por supuesto, tienen una demanda superior.
1: Muchos medios de comunicación que han estado en La Guaira han difundido la matriz de opinión de que la Gran Misión Vivienda Venezuela específicamente construyó edificios inseguros para la población. Edificios de anime, de hecho, han dicho. ¿Qué respuesta tiene para estas personas?
0: Mira, ahí hay muchos edificios en La Guaira que fueron hechos por la Gran Misión Vivienda Venezuela. Hay algunos que tuvieron fallas, hay una gran parte que no la tuvieron. Igual que hay una cantidad de edificios que se hicieron en La Guaira, es decir, la gran mayoría de los edificios que se cayeron en La Guaira no son de la Misión Vivienda.
1: Dijo un bombero chileno que eran complejos hoteleros turísticos, la mayoría de los que habían caído.
0: La mayoría son o complejos hoteleros y también residencias vacacionales y residencias de habitantes, porque las residencias habitacionales también tienen gente que viven ahí permanentemente,
1: claro,
0: ¿no?
1: Claro.
0: Pero nosotros no podemos decir o, digamos, de manera alegre dar estas indicaciones, porque fíjate, en Caracas ningún edificio de la Gran Misión Vivienda se cayó, tuvo el problema, se cayeron algunos. No se cayeron los de la Gran Misión Vivienda Venezuela. Los que están aquí en Caracas también guardan características similares. Entonces nos toca ver qué fue lo que pasó. Lamentablemente sí, es un porcentaje bajo, 2-3% del total edificio que se habrán caído. Eso es lamentable. Nosotros tenemos que ver qué pasó ahí, así como lo que ocurrió en el 98% restante de los edificios, independientemente si son de lujo, si son edificios residenciales, todos deben ser analizados y estudiados. Y con respecto al tema del anime, que realmente es un tema que yo jamás en la vida creía que iba a tener que aclarar, ¿no? Pero bueno, en toda estructura, digamos, se utiliza hoy día el anime. Así como en la anterioridad la madera es mucho más utilizada, después la arcilla, bueno, el anime tiene características que permite de que puedas reemplazar algunos elementos no estructurales para utilizar el anime, que es más liviano, es más versátil, es mucho. Por ejemplo, si tienes que colocar, nosotros utilizamos algo que se llama losas nervadas. Entonces ahí se colocaban antes bloques de arcilla, al lado se ponían el acero, arriba de los bloques el acero, abajo estaba, digamos, el encofrado, y después echábamos, vertíamos el concreto. Entonces ahora, en vez de utilizar estos bloques de arcilla, utilizamos el anime. Es mucho más fácil de trasladar, es mucho más fácil de almacenar y además menos pesado, que te permite, igual que hay algunas paredes, que en vez de hacerlas de arcilla, la pones de anime, le colocas una malla de acero, proyectas, digamos, el mortero y tienes una pared más liviana que no tiene responsabilidad estructural, y en el caso que tenga responsabilidad estructural, está diseñado para eso. Son temas de relleno.
1: Volvamos al sismo, al doble sismo del 24. ¿Por qué cree, qué hipótesis tiene, si tiene alguna, de el nivel de destrucción que causó? ¿Tiene que ver con la superficialidad? ¿Tiene que ver con los dos sismos seguidos uno tras otro? Me parece que no hay precedentes en Venezuela.
0: No, fíjate, de manera objetiva hay dos elementos fundamentales. Primero, que son dos sismos. Segundo, que son dos sismos de magnitud superior a 7. Y además, tercero, que la característica del sismo en Venezuela, este sismo es absolutamente superficial. ¿Qué significa? Que es superficial, que estás muy cerca de la parte donde están las edificaciones y el impacto sobre ellas mismas es directo. Hay lugares donde los sismos, por ejemplo en Chile, los sismos pueden ser de mayor magnitud, pero son mucho más profundos, entonces se tardan más, hay un filtro de alguna manera del movimiento en llegar a la parte superior y disminuyen algunas

0: veces la intensidad y permite que los efectos sean secundarios. Acá el sismo, digamos, es directo, la rotura de la corteza terrestre es muy cercana y eso intensifica. Entonces, lo primero es el carácter de superficial de dos sismos y de gran magnitud. A eso entonces se traslada a ver cuán competente fue o no la estructura, pero ciertamente, como te digo, te están exigiendo el nivel máximo dentro de tu desempeño, aunque las normas establecen la necesidad de que lo resista, ¿no?
1: La mayoría de los edificios de esta región donde se generaron los impactos de estos terremotos son de vieja data.
0: Sí, también eso es bastante claro, pues hay edificios que tienen una edad importante y ¿qué sucede? La ingeniería sismo resistente ha avanzado en la medida del tiempo.
1: En Caracas la referencia es el 67, el 67, por ejemplo.
0: Pero fíjate, nosotros podemos ver el sismo del 67 con respecto a uno de los sismos, de los sismos del pasado 24 de junio. Hay una diferencia, por ejemplo, de una unidad, este fue 6.5, este fue 7.5. De 6.5 a 7.5, dice, bueno, nada más hay una unidad, ¿verdad?
1: Claro.
0: Pero esa unidad significa que el de 7.5 es 32 veces más potente que el de 6.5, porque eso va en una escala exponencial que claro, determina en la medida que va pasando cada 0.1 punto una cantidad importante que te hace que fíjate, el del 67, que fue muy potente, importante, se cayeron cuatro edificios en aquella época, una ciudad mucho menos poblada, claro, con mucho menos cantidad de edificios, ¿verdad? Pero derrumbó a cuatro, pero el que tuvimos ahorita es 32 veces con mayor capacidad de liberación de energía, digamos.
1: Y con un compañero aparte.
0: Exacto, y además con otro compañero de 7.2 que realmente potencia. Es decir, ocurre el primer sismo, yo estuve escuchando a un compañero que es profesor de acá, el cual dice, bueno, ocurrió el primero, no había terminado el primero cuando tú ya tienes otro. Si este sismo de 7.2 te dañó, imagínate lo que te va a hacer el de 7.5, además casi en la misma. Es decir, está sometido a dos exigencias momentáneas realmente importantes, ¿no?
1: ¿Por qué ocurre eso? ¿Es posible que ocurra? ¿Hay precedentes?
0: Sí, en el año de 1812, el 26 de marzo de 1812, hubo un terremoto.
1: El terremoto de Caracas.
0: De Caracas, muy importante, pero no fue solo de Caracas. El estudio, digamos, histórico y geotécnico, geofísico, geológico, establece de que hubo dos epicentros. Esto es algo, digamos, no es normal, pero ya en 1812 ocurrió uno en la falla de San Sebastián, otro en la falla de Boconó, que explica los daños importantes que hubo en Caracas, los daños importantes que hubo en la zona occidental del país y que es una referencia dentro de la posibilidad de este doble sismo. Ya lo tuvimos hace 200 años y que significó una situación, por supuesto, de drama social muy importante, pero también que influyó en aquella época en la Guerra de Independencia que se desarrollaba en aquel entonces.
1: Francisco, nos interesa, pues como venezolanos, aprender de esta experiencia tan dura. Y en aras de esa posibilidad, le pregunto, como ingeniero civil y ingeniero en estructuras sismorresistentes, ¿alguna recomendación en estos casos? ¿Qué se debe hacer? ¿Cómo resguardarse de manera segura? Hemos visto que incluso personas han sobrepasado las horas que se establecen como límites en los protocolos internacionales porque tomaron las medidas correctas de alguna manera. Y pues como país sísmico debemos saberlo. ¿Cuáles son medidas concretas que podemos tomar a la hora que un edificio colapse?
0: Bueno, mira, hay una cosa que nosotros lo medimos de manera, digamos, científica, que es el riesgo. En la medida que tú tienes menos riesgo, tú estarás más seguro. Entonces, ¿cómo lo medimos? Primero, tienes una amenaza natural. La amenaza natural no la podemos limitar, no la podemos disminuir, porque, bueno, eso es un comportamiento de la Tierra. Ella vibrará a veces más, a veces menos. Hay probabilidades de que ocurra un sismo. La probabilidad de que ocurra un sismo de 7.5 es menor a que ocurra uno de 6, pero la probabilidad de que ocurran dos sismos es mucho menor. Sin embargo, ocurre. Entonces, ante esto, que es algo que no podemos evitar, que no podemos prevenir, ¿qué debemos hacer? Ser menos vulnerables. ¿Cómo somos menos vulnerables? Bueno, primero hay una vulnerabilidad social y hay una vulnerabilidad de tu infraestructura. ¿Cómo eres tú menos vulnerable socialmente? Sabiendo qué debes hacer ante un sismo. Es decir, si viene un sismo, ¿cómo te preparas? ¿Cómo te preparas actuando de manera adecuada? Estar calmado, verificar dónde te puedes resguardar, ¿verdad? ¿Cómo debes actuar después? sobre todo, por ejemplo, personas que a lo mejor su infraestructura quedó bien, pero salieron corriendo, se pudieron haber caído. Claro. Si usaron el ascensor, pudieron haber tenido un problema, seguramente. Si van por las escaleras, se pueden haber caído y tener una consecuencia importante. Entonces, ese primer protocolo, ¿qué hacer durante el sismo para que tú no sufras daño producto de un mal comportamiento? O estás saliendo de la casa, te cae una mata, te cae una pared, te puede hacer daño o te puede matar. O sea, primero, vulnerabilidad social, disminuirla. ¿Cómo? Sabiendo qué hacer, viendo los manuales, los institutos certificados como Fumbisis, qué debes hacer en primera instancia. Y en segundo, la revisión y la aplicación adecuada de las normas sísmicas para que tu estructura, así como tú debes tener un buen comportamiento, claro, tu estructura también, que sea capaz de resistir las cargas que te provoca un sismo, y con eso tu riesgo será menor.
1: ¿Se sorprenden las autoridades y los ingenieros de que los barrios de Caracas no sufrieron mayor daño?
0: Bueno, fíjate, eso es un tema de estudio, porque ¿qué pasa cuando sucede un sismo? Un sismo genera diferentes ondas y las ondas afectan de maneras diferentes los suelos. Es un tema de estudiar de nosotros por qué no afectaron los barrios. No es que las estructuras de barrios sean mejor diseñadas que los edificios, eso no lo podríamos decir. Sin embargo, la característica que ha tenido el sismo hizo que los suelos no activasen o ampliasen la onda. Bueno, esto es un tema que tenemos que estudiar. Sobre todo ahí hay que tener cuidado de decir de que esa práctica constructiva es mejor, una práctica popular, con valor, con sentido, pero tiene que ser evaluada y que no puede ser comparada de manera, digamos, de manera no científica, ¿no?
1: Francisco, gracias por habernos recibido y habernos dado esta explicación para tratar de entender esto que nos ha venido pasando a los venezolanos durante estos días.
0: No, gracias a ustedes por el espacio y espero que esto sea útil para quienes nos hayan visto.
1: Gracias también a ustedes por habernos acompañado durante esta entrevista. Estuvimos conversando con Francisco Garcés, ingeniero civil. Hasta una próxima oportunidad.

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0: Cada evacuación, sobre todo al principio, suponía un peligro para la vida y la salud, tanto de la población civil como de las tropas.
1: La gente vive bajo bombardeos constantes. ¡Dios, lo quemaron!
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0: 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Está allí.

Hola, bienvenidos a las noticias en RT. Comenzamos con los titulares a esta hora. Un nuevo ataque del régimen de Kiev contra un autobús en la provincia de Bielgorod deja a varias personas heridas, incluidos niños. Moscú lanza un ataque masivo de represalia contra instalaciones militares ucranianas. Mientras tanto, crecen las expectativas de posibles avances en los diálogos de paz. Aumenta el número de víctimas tras los terremotos en Venezuela a más de 3.300. Las autoridades continúan con inspecciones a miles de edificios afectados mientras las familias duermen en refugios. Nuestro equipo nos muestra cómo se determina que es seguro regresar a su hogar tras los sismos. Y Brasil advierte de una posible acción militar de Estados Unidos en territorio brasileño. La Cancillería expresa su preocupación por la soberanía de la nación luego de que Washington calificara a los grupos criminales locales como organizaciones terroristas. Irán mantiene un duelo nacional por el ayatolá Ali Jamenei, asesinado por Estados Unidos e Israel. Multitudes siguen en las calles exigiendo justicia por el crimen contra el líder y sus familiares. Analistas coinciden en que la presión fortalece la resistencia del pueblo iraní y su cohesión interna. Más polémicas dentro del Mundial de Fútbol, luego de que se suspendiera la sanción contra un jugador estadounidense tras una llamada de Trump a Infantino. Llegan más denuncias que pondrían en riesgo los planes de reelección del jefe de la FIFA. Tenemos estas y más noticias más adelante. Sigan con nosotros para mantenerse actualizados. Ya comenzamos.

0: La defensa antiaérea rusa derribó más de 100 drones esta jornada. Además, durante la noche, Rusia lanzó un nuevo ataque masivo de represalia contra objetivos militares en Ucrania. Desde Kiev reconocen que no lograron interceptar los misiles balísticos debido a la escasez aguda de equipamiento militar. Y mientras las fuerzas rusas mantienen el control de la localidad estratégica de Konstantinovka, el régimen ucraniano continúa atacando infraestructura civil. Los detalles los tiene Daliana Nieves. ¿Qué tal, Daliana?
1: ¿Qué tal, Carla? Sí, han sido horas de intensas ofensivas del régimen de Kiev contra diferentes puntos de la geografía rusa. Comenzamos con lo más actual, que ha sido un ataque contra la central nuclear de Kursk. Aquí vemos información que brindan las autoridades rusas. Según datos preliminares, un dron impactó contra la torre de refrigeración de esta instalación. El funcionamiento de la central nuclear permanece intacto, es continuo, no presenta daños. Sin embargo, esto pudiera haber provocado una catástrofe de gran envergadura. Fueron 12 los drones derribados en las inmediaciones de la central nuclear de Kursk. Pero como decimos, han sido varias las ofensivas del ejército ucraniano contra civiles en las últimas horas. Esta ha ocurrido en la provincia de Bielgorod. Allí un ataque contra un autobús de pasajeros ha dejado varios heridos. Varios niños en estado grave se encuentran recibiendo atención médica en diferentes clínicas a las cuales han sido trasladadas. 625 drones en total han sido derribados en la madrugada de este lunes, que fueron lanzados desde el territorio ucraniano hacia Rusia. El objetivo, según Moscú, es demostrar a la OTAN la disposición a utilizar sus fondos, sus recursos, el dinero que entrega Occidente al régimen de Zelensky para seguir prolongando este conflicto armado. Y vamos a hablar también, Carlos, si te parece bien, sobre la actualización de estas tensiones que se viven entre Polonia y Ucrania últimamente, a raíz de este homenaje otorgado por Zelensky a un grupo militar de la época de la Segunda Guerra Mundial, un grupo militar nazi que mató a casi 100.000 polacos en su momento. Bueno, pues el sitio web Miradvoriez es un sitio web, un portal digital delictivo, ha añadido al jefe de la oficina del presidente de Polonia la información, los datos personales, para instar a atentar contra su integridad física.
0: Importante para entender el contexto de las tensiones. Y también, Aliana, nos informaba sobre estas acciones represalias de las Fuerzas Armadas de Rusia.
1: Así es, Rusia no se queda de brazos cruzados. En las últimas horas también ha lanzado diferentes ataques contra puntos estratégicos del ejército ucraniano. Aquí lo vemos en el mapa indicado. Han sido dañados diferentes objetivos en la provincia de Kiev, también en la provincia de Cherkasy, en la propia Kiev, en la ciudad de Kiev, en la capital ucraniana, en la provincia de Chernigov, también en Poltava y en Dniepropetrovsk. Vamos a ver más detallado en una lista los objetivos alcanzados por esta ofensiva masiva del ejército ruso en las últimas horas. Hablamos de fabricantes de aparatos no tripulados, también de planta de componentes de misiles, instalaciones de manufactura de vehículos blindados, entre otros muchos objetivos. Desde el propio gobierno, desde el propio régimen ucraniano, reconocen la alta efectividad de estos ataques y la carencia de recursos para hacer frente a este tipo de ofensivas. Vemos imágenes de diferentes usuarios de las redes sociales que pues dan fe entonces de que fueron alcanzados muchos de los objetivos del ejército ruso. Y al respecto de esta carencia que tienen en estos momentos desde el ejército ucraniano, un asesor del ministro de defensa de este país lo explicaba de esta manera.
2: Es un gran problema. Si esto sigue así, Rusia podría destruir toda nuestra infraestructura.
1: Ahí escuchábamos sus palabras. Carla también insta, como no, al gobierno de Estados Unidos, también a los diferentes países europeos a continuar esa ayuda militar al régimen de Kiev. Dice, contamos con suficientes sistemas Patriot, que son los estadounidenses, pero necesitamos un suministro constante de misiles. Así, de esta manera, mantienen la presión sobre la Casa Blanca y los diferentes aliados occidentales del régimen de Zelensky. Como decíamos, hablamos de una gran eficacia de parte de estos ataques y también pues pasamos a mencionar lo que sucede en el punto estratégico de Konstantinovka. Tú ya lo adelantabas, Carla, Allí el ejército ruso va tomando el control total de esta localidad. Vemos a los soldados ondeando la bandera tricolor de la Federación Rusa. Se ha puesto en tela de juicio si realmente estas informaciones son verídicas. Al respecto habla un soldado del régimen de Kiev.
3: Somos combatientes del 25º Grupo de Asalto, 2º Batallón RIS. Nos encontramos en la ciudad de Konstantinovka. La situación está bajo control, pero hay un matiz. La situación está bajo control de las tropas de la Federación de Rusia.
1: Seguiremos muy pendientes, Carla, de la última hora que va llegando acerca sobre todo del número de personas afectadas en este reciente ataque de las tropas de Ucrania contra puntos civiles dentro de la geografía rusa.
0: Y también es importante entender cómo está la situación en el terreno. Uh-huh. Muchas gracias, Aliana. En Venezuela continúan las labores de rescate tras los devastadores terremotos que afectaron al país el 24 de junio. Según los datos oficiales, hasta ahora más de 3.300 personas fallecieron y casi 17.000 resultaron heridas. La presidenta encargada, Delcy Rodríguez, dijo que la prioridad es garantizar espacios dignos y seguros para las familias damnificadas. De esa manera, en Caracas se concentran 37 campamentos transitorios activos y, por otro lado, se inspecciona la habitabilidad de los edificios. Jessica Sosa tiene más detalles.
4: Las tareas, una vez superadas las primeras horas críticas luego del doble sismo, aumentan cada día. Una de ellas de gran urgencia es la inspección de la habitabilidad de los edificios de Caracas, donde las construcciones residenciales sufrieron daños importantes. Los habitantes de estos espacios pernoctan actualmente en refugios, mientras se determina si es seguro o no volver a sus hogares.

0: La inspección está a cargo de una comisión presidencial que avanza de la mano con las organizaciones comunitarias, quienes reportan las estructuras dañadas. Ingenieros y arquitectos recorren los edificios y evalúan los riesgos.
1: Vamos evaluando primero las estructuras sismorresistentes, si es un sistema porticado como en el que estamos, lo que hemos visto en estas inspecciones, columnas, vigas, losas, que no hayan sufrido o si han sufrido daño. Y si han sufrido daño, ¿qué tanto es el daño? Y también la mampostería, que son esas paredes que hemos visto de bloques, de ladrillos rojos, que también han sufrido algunos colapsos. Dependiendo si el daño es estructural o es de mampostería o no tiene daño, los daños son menores, bueno, ahí se etiqueta por el semáforo verde, amarillo, rojo, verde es habitable, amarillo es un acceso restringido que puedan ser algunos áreas o algunas áreas, porque puede ser que es una pared perimetral y se puede seguir colapsando, pero su estructura está excelente. Y la roja es cuando hay algún daño estructural.
0: Esta dinámica comenzó en Caracas, pero ha avanzado al resto de estados impactados por el desastre natural. Según los reportes oficiales, alrededor de 13.000 familias tienen sus viviendas afectadas.
1: Aquí esto sí es una falla. O sea, esto es una falla muy importante, grave. Fíjense que el acero longitudinal incluso está doblado. Está doblado, una falla.
0: Tras el recorrido, el equipo técnico determina que esta estructura no puede ser habitada por los daños a dos columnas principales. El choque con el edificio vecino en pleno terremoto rompió el sustento de un apartamento que afectó el resto de las viviendas.
2: Nos hicieron una inspección en el edificio. Tenemos un daño estructural en dos pisos. Uno de ellos es el apartamento mío, producto, no sabemos todavía de qué, si fue el sismo, fue un impacto, pero... Fuimos revisados en todos los aspectos y bueno, el diagnóstico fue que vamos a ser etiquetados rojos por prevención. Hay que hacer algunos estudios adicionales para poder determinar cuál es el nivel de gravedad que tiene el inmueble.
0: Los vecinos cuyos apartamentos son etiquetados en rojo no pueden residir en ellos. Muchos se quedan en casa de familiares. Otros en refugios en espacios públicos. Es el caso de Ismerli, cuyo edificio también está en rojo.
3: Hay muchas personas que nos sentimos atemorizadas por la condición que quedó el edificio y a pesar de que no son todas las familias que están desalojando. Estamos pernotando en la Plaza del Banco Central, la Plaza Juan Pedro López y también llamada la Plaza La Moneda. Estamos durmiendo en colchonetas debajo de un toldo general, pues. ¿Qué te han dicho? Habemos 86 familias en el sector.
0: Ella tenía 26 años viviendo en este edificio con sus hijas y esposo. Ahora su destino es incierto. A pesar de eso, no abandona la esperanza.
3: Nunca me imaginé que Venezuela iba a vivir lo que estamos viviendo ahora, pero somos un país fuerte.
0: Jessica Sosa, RT Caracas, Venezuela.

0: El Ministerio de Relaciones Exteriores de Brasil expresó su preocupación por una posible intervención militar de Estados Unidos en el país. Según un documento firmado por el canciller, la decisión de Washington de incluir al Comando Vermelho y al Primer Comando de la capital en su lista de organizaciones terroristas podría justificar una acción militar. Milena Portela nos amplía.
1: La Cancillería de Brasil reconoce el riesgo de una acción militar de Estados Unidos en Brasil. La evaluación aparece en un documento firmado por el canciller Mauro Vieira y responde la decisión de Washington de clasificar como organizaciones terroristas al PCC y al Comando Vermelho, dos de las principales organizaciones criminales del país. El texto fue enviado a la Cámara de Diputados como respuesta a un pedido de información sobre la posición del gobierno brasileño. Según el Itamaraty, la medida de Estados Unidos fue un acto unilateral. Brasil no fue comunicado formalmente y por eso no está obligado a responder de manera oficial. Aún así, el gobierno brasileño ya manifestó su oposición. En el documento, Mauro Vieira afirma que la clasificación podría ser usada como justificación para acciones extraterritoriales contra instituciones brasileñas. El canciller cita posibles impactos en el área financiera, migratoria y en el ámbito penal. El documento menciona el riesgo de la fuerza de militar de Estados Unidos contra el territorio brasileño y también advierte que personas, empresas u organizaciones de Brasil podrían ser afectadas, incluso sin vínculo directo con Estados Unidos o con una relación solo indirecta con los grupos designados. Para la Cancillería, el problema está en la amplitud de la legislación antiterrorista norteamericana y en el margen de decisión que esa ley da a las autoridades de Washington. El documento no habla de una acción militar inminente, pero muestra que el gobierno brasileño ve la medida como un riesgo político, económico y de soberanía.
0: Cuba se prepara para la sesión de la Asamblea General de la ONU del 7 de julio, que debatirá el recrudecimiento del bloqueo estadounidense. Se informa que el canciller Bruno Rodríguez ya se encuentra en Nueva York encabezando la delegación de la isla. Desde el Ministerio de Exteriores destacan que el cerco naval de Washington constituye un acto de guerra. Oliver Zamora Oria nos trae los detalles.
2: Cuba se alista para la sesión en la Asamblea General de Naciones Unidas que a solicitud del gobierno de la nación caribeña debatirá el recrudecimiento del bloqueo estadounidense contra la isla. De hecho, el canciller Bruno Rodríguez Parrilla ya se encuentra en la ciudad de Nueva York con la delegación que lo acompaña para esta actividad. Desde el Ministerio de Relaciones Exteriores se han ofrecido declaraciones en las cuales se ha reafirmado la importancia de esta iniciativa en un contexto extremadamente difícil, con medidas recientes del gobierno estadounidense que podrían incluso calificar como actos de guerra.
3: Habría que decir que el cerco energético que hoy sufre Cuba y que tiene implicaciones notables, muy significativas para la vida de todo nuestro pueblo, constituye en términos prácticos un bloqueo naval al país, que es un acto de guerra.
2: Hace algunos días, durante la presentación de esta iniciativa, el canciller Bruno Rodríguez Parrilla hacía referencia a un grupo de documentos que demostraban las presiones de Washington hacia la comunidad internacional para torpedear esta iniciativa cubana. De hecho, se espera que como parte de estas maniobras para impedirla se tenga que ir a votación antes de comenzar el debate. No obstante, Cuba confía en que una vez más obtendrá el respaldo de la comunidad internacional.
3: Demostrará ese debate que Cuba no es ni podría ser, como hemos afirmado una y otra vez, nunca lo fue, no lo es y no lo será una amenaza para los Estados Unidos.
2: Se ha recordado además que estamos hablando de un recrudecimiento sin precedentes del bloqueo estadounidense, que constituye, según las leyes internacionales, incluso un acto de genocidio y que no solamente es contra Cuba, sino contra el resto de la comunidad internacional y, como se ha dicho también, pone en peligro la paz mundial y regional.
0: En el Mar Amarillo iniciaron los ejercicios conjuntos de Rusia y China. Las maniobras llamadas Interacción Marítima 2026 se llevarán a cabo hasta el 13 de julio. La ceremonia de apertura se realizó en el territorio de la base naval china, en la ciudad de Qingdao. Los militares efectuarán operaciones de rescate, misiones antisubmarinas y de defensa aérea, así como maniobras con artillería. Desde Kremlin aclaran que las acciones tienen fines pacíficos y que la cooperación entre ambos países contribuye a la seguridad en la región. Se informa que después de dichas prácticas, una parte de las fuerzas rusas y chinas llevarán a cabo patrullas en el Océano Pacífico. En Irán continúan los actos en honor al ayatolá Ali Jamenei, 4 meses después de ser asesinado en los ataques de Israel y Estados Unidos. Los medios occidentales señalan que la presión habría contribuido a reforzar la cohesión interna en el país persa. En paralelo, Teherán advierte a Washington y Tel Aviv de que responderá con firmeza ante cualquier escalada durante las ceremonias fúnebres. Carlos Fernández tiene más información.
4: Todo Irán despide a Ali Jamenei, imágenes muy fuertes, multitudes en las calles, mucho sentimiento. A veces hay que saber observar. También ahí está el afecto, ahí está el pueblo diciendo gracias. Ali Jamenei fue líder supremo de Irán entre 1989 y 2026. Durante esos años consolidó el llamado eje de la resistencia, impulsó el desarrollo del programa nuclear iraní y mantuvo también una confrontación permanente con Estados Unidos y con Israel, aunque también avaló, por ejemplo, negociaciones como el acuerdo nuclear de 2015. Jamenei, entonces, muere en la operación lanzada por Estados Unidos e Israel el 28 de febrero, pero después del ataque surgieron versiones contradictorias dentro de la propia administración Trump sobre el grado de participación de Washington en la eliminación del líder iraní. No, Trump decía, fui yo, Hexet, gran trabajo de Israel, etc. Lo cierto también, hablando de Israel, es que Benjamín Netanyahu aseguró que la operación permitiría aplastar al régimen iraní, ¿no? Lo había estado anhelando durante 40 años. Sin embargo, varios medios y analistas occidentales sostienen que ocurrió lo contrario, ya que el nuevo liderazgo endureció su postura y la presión externa terminó reforzando la cohesión interna del país. Entonces, el actual líder supremo, Mojtaba Jamenei, afirmó que las declaraciones de Trump y Netanyahu constituyen una admisión de responsabilidades por estos ataques, nada más crea la base para la lucha por la restitución, asegurando, ¿no?, que van a servir como base para reclamar responsabilidades y exigir precisamente esta restitución de los derechos del pueblo iraní. Así que, mientras tanto, el pueblo iraní, como decimos, despide a Ali Jamenei y el país da una imagen de continuidad política y mantiene un tono de advertencia frente a cualquier nueva escalada en la región.
0: La decisión de la Comisión Disciplinaria de la FIFA de suspender una sanción al delantero estadounidense Folarin Balogun genera un profundo malestar en la UEFA. Desde el organismo europeo sostienen que es una medida sin precedentes que sobrepasa los límites de lo aceptable. Mientras tanto, distintos medios informan que la UEFA sopesa la posibilidad de presentar un candidato alterno para la presidencia de la FIFA, pese a que el líder actual ya expresó su intención de buscar un nuevo mandato. Justamente el caso Balogun desencadenó una intensa polémica que rápidamente se extendió por las redes sociales, por la prensa y por el entorno deportivo. Justamente esa expulsión del jugador en el partido contra Bosnia y Herzegovina se produjo por una infracción grave, como la veíamos ahí. Según el reglamento, la tarjeta roja implica una suspensión para el siguiente juego contra Bélgica, sin posibilidad de revertirla. Tras la decisión de la FIFA de aplazar el cumplimiento del castigo, Donald Trump agradeció públicamente la medida y reveló que conversó con el dirigente del máximo ente del fútbol. En su defensa, Gianni Infantino afirmó que solo explicó a Trump que existía un proceso legal en curso y que el caso estaba en manos de órganos judiciales independientes de la FIFA. Desde la Federación de Fútbol de Bélgica reaccionaron con críticas y presentaron una apelación con el fin de proteger los principios del juego limpio. Al respecto, la FIFA declaró inadmisible el recurso, al considerar que el país no era parte en el procedimiento y que no tenía derecho. La polémica también se trasladó a las redes sociales. Numerosos aficionados cuestionaron la actuación de la FIFA y difundieron memes sobre Trump. Mientras crece la expectativa por el juego entre Bélgica y Estados Unidos, la controversia en torno al caso Balogun pone en entredicho la imparcialidad de la máxima organización del fútbol. Al respecto, el analista y doctor en geopolítica Rolando Dromundo considera que la FIFA perjudica al fútbol al tolerar la intervención política de Trump en el torneo.
5: Bueno, por supuesto es un escándalo más que se suma a todos los que ha habido ya en esta Copa del Mundo. Y bueno, justamente se tiene que entender que se entendieron muy bien, porque a final de cuentas son el tipo de personas que hacen negocios, no importa lo que se lleven de por medio, ¿no? Es un poco buscar beneficio personal sin importar todo lo que está alrededor. Y en este caso, pues están cometiendo un gran daño contra el fútbol, no nada más por esto, sino bueno, una serie de anomalías que ha habido en el torneo, ¿no? Bueno, vimos ya el premio, el que le inventaron a Trump, el premio FIFA Nobel de la Paz, después de que el presidente de Estados Unidos hizo su berrinche porque no pudo obtener el premio Nobel. Y bueno, la FIFA estuvo ahí lista para un poco calmarlo con este premio. Y así hemos, pues se acordaron perfectamente pues una serie de cosas de cómo maximizar la ganancia en varios ámbitos. Y esto también quita, por supuesto, pedir favores personales, ¿no? No es la primera ni la última vez que Donald Trump utiliza su poder político pues, para buscar beneficios. En este caso, pues se está haciendo con lo que es suspender una tarjeta roja que suspendía al jugador de Estados Unidos, lo cual es sumamente escandaloso. Creo que urge, es necesario una reforma en la FIFA, que sin embargo, hasta este momento pues no se ve de dónde o cómo pueda pasar, ¿no? Porque por supuesto la FIFA está en declive por la manera y la estructura en la que tiene actualmente y sobre todo por la falta de capacidad de transparencia que tiene hacia el público y hacia todos los amantes del fútbol en el planeta.

0: El fútbol profesional no es lo único que capta la atención deportiva en esta temporada. En América Latina, los deportes ancestrales experimentan un resurgimiento. Es lo que ocurre con el juego de pelota maya, conocido como Poc-ta-Poc. Para los nuevos públicos, esta actividad es valiosa, no solo por ser patrimonio cultural, sino también por la oportunidad de encontrar personas con ideas afines. Luis Francisco Soto pudo jugar un poco y nos cuenta más.
1: Lo que antes era visto como vestigio de civilizaciones ancestrales está resurgiendo con esfuerzo. El Poc-ta-Poc, o también conocido como el juego de pelota maya, se encamina a pasar de ser un mero atractivo turístico o cultural a convertirse en un deporte que además no se limite a practicarse en México, en las regiones que siglos atrás fueron el epicentro de la civilización maya.
2: Casi. Decimos en México con toda la garra, pero aquí en Honduras estos jóvenes se dedican durante varias horas en el día a practicar y reivindicar la pelota maya, que forma parte de las tradiciones ancestrales no solo de México, sino de esta cultura que se extendió prácticamente también a Centroamérica.
1: Ya no son solo juegos de aficionados o artistas escénicos que ofrecen partidos de exhibición, y ya no es solo México el lugar donde pueden disfrutarse. Ahora, este juego, que proviene de un ritual ceremonial maya, se practica en países como Estados Unidos, Guatemala, Belice, El Salvador, Panamá y Honduras, que a finales de 2025 fue anfitrión del sexto mundial de pelota maya. Los Ixots, o murciélagos negros, son uno de los dos equipos que forman parte de la selección nacional de Honduras, que debutó en el año 2017. Aunque no juegan en ruinas arqueológicas en las que los relatos históricos narran que lo hacían los mayas, se desenvuelven con destreza y resistencia al momento de pegarle a la pelota de hule, de la misma forma en la que lo hacían sus antepasados.
3: Creo que es un tema de identidad, ¿no? De identidad de cada país. Nosotros, como hondureños, por ejemplo, tenemos pocas cosas que nos hacen crear identidad. Y este juego nosotros lo hemos tomado como ese reto, ¿no? De hacerlo, devolverlo a los pueblos indígenas. Está en parte de los proyectos que nosotros queremos hacer. Por ahí va enfocado, ¿no? Devolver el juego, hacerlo, divulgarlo más y que hayan de todas las regiones de Honduras equipos de juego de pelota maya como sí hay en México, Guatemala y Belice.
1: Gustavo es uno de los pioneros del equipo nacional, que en Honduras inició como una actividad entre familias de ascendencia maya, pero que se ha mantenido con los brazos abiertos para aquellas personas que, sin pertenecer a círculos autóctonos, sientan el interés de formar parte de esta tradición.
4: En los partidos, así como estamos jugando acá, es compartir. Todos somos amigos, todos en el mundial que se celebró, todos nos conocemos, es un momento para compartir, para disfrutar de la compañía de los otros, de aprender, porque también después de cada partido nos compartimos las técnicas. Entonces no es tanto la competitividad de que yo soy mejor que el otro, sino que ven, te enseño lo que yo sé y tú me enseñas lo que tú sabes.
1: Los jugadores afirman que es un juego intenso, que requiere entrenamiento para tolerar la exigencia física, pero consideran que es un deporte que no entiende de edades ni géneros y que podría democratizarse para todo el país.
3: Quisiéramos masificar el deporte para empezar, ¿no? Llevarlo a todas las regiones de Honduras. También hay una propuesta de proyecto de hacerlo parte de la currícula de estudiantil, ¿no? E involucrarlo en el tema de educación y que se pueda practicar en las escuelas y colegios públicos de Honduras. Eso es parte de los proyectos. Habemos personas que sí entendemos lo que significa de verdad, lo poderoso que puede llegar a ser este juego.
1: La historia indica que el juego de pelota maya se practicaba desde el año 1400.

0: 500 antes de Cristo. Se trata de uno de los deportes más antiguos que continúan sobreviviendo al paso del tiempo y que dota de identidad a la región mesoamericana a pesar de las fronteras y nacionalidades. Luis Francisco Soto, RT, Tegucigalpa, Honduras.
1: Hay más información en nuestras redes sociales y en el sitio web. Hacemos una breve pausa y volvemos.
2: Vamos a ver qué hay aquí.
3: ¡Ay, voy, voy, voy, voy!
4: Ta, ta, ta, ta. Vamos a conocernos con una chica.
2: ¡Qué guapa!
5: Tengo que confesar que sí estoy un poco nervioso porque exactamente no sé qué va a suceder.
6: Es curioso. ¿Un bosque?
2: No es tan fácil como parece.
5: Dios, no puede ser, se me acabó el camino.
2: Ajá, ajá. ¡Entramos!
5: Estoy encantada con esta máquina, como dijo Gagarin.
2: ¡Vámonos!

0: Revisamos titulares. Un nuevo ataque del régimen de Kiev contra un autobús en la provincia rusa de Bielgorod deja varias personas heridas, incluidos niños. Moscú lanza un ataque masivo de represalia contra instalaciones militares ucranianas. Aumenta el número de víctimas tras los terremotos en Venezuela a más de 3.500. Nuestro equipo nos muestra las inspecciones a los edificios mientras las familias duermen aún en refugios. Brasil advierte de una posible acción militar de Estados Unidos en territorio brasileño. La Cancillería expresa su preocupación por la soberanía de la nación. Veremos las razones detrás del aviso. Irán mantiene un duelo nacional por el ayatolá Ali Jamenei, asesinado por Estados Unidos e Israel. Multitudes siguen en las calles exigiendo justicia. Analistas coinciden en que la presión fortalece la resistencia y la cohesión interna. 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
1: Ahora que estamos inmersos en el campeonato del mundo, que tiene tres sedes, Canadá, México y Estados Unidos, estaría bien preguntarse si esto de las presiones, del poner la pelota en el tejado del otro, tiene algo que ver o estaría relacionado, podemos hacer una especie de símil o de comparación con lo que ha sucedido con este T-MEC, con este gran acuerdo comercial entre estos tres países y la decisión de Estados Unidos de no renovarlo, de querer examinarlo año a año. ¿Qué hay detrás de esta táctica? ¿Estamos ante un catenacho, como se suele decir futbolísticamente, de Estados Unidos? De todo eso vamos a hablar hoy. Empezamos. No estamos ante un drama, no es que haya sucedido nada que quizá no se esperara ni Canadá ni México, ¿no? Es una decisión que yo creo que Estados Unidos estaba pensando porque, desde mi punto de vista, lo que quiere hacer es una especie de reprogramación, lo que quiere hacer es una especie de reconfiguración, porque Estados Unidos lo necesita. Porque además de todos esos lloros que sueltan a través de los medios de comunicación algunos de sus representantes, la situación real de Estados Unidos y sus relaciones comerciales dejan bastante que desear. Y no por ese déficit que dicen que tienen, sino porque necesitan realmente reconfigurarse. Mauricio, ¿está tan mal Estados Unidos como para decir que tiene que estar renovando año a año todo este programa, este T-MEC?
2: Pues en términos económicos me parece que los Estados Unidos tienen varias herramientas para fortalecerse, buscando desarrollar, por ejemplo, su mercado interno, y es ahí donde podemos pensar que tiene que estar, que se establece esta relación con México en términos de cómo lograr esta especie de reindustrialización de los Estados Unidos a partir justamente de la atracción de una inversión en su país con sus propias empresas para tratar de fortalecer, como decía, el mercado interno y para tratar de hacer frente, ¿no?, a uno de sus retos más importantes en este momento, que es China y esta economía china que está boyante.
1: Tú fíjate que hablamos de la que se considera la primera potencia mundial. A nivel económico, a nivel que es el faro que nos está guiando a todos, pero estamos hablando del concepto de reindustrialización de Estados Unidos desde hace mucho tiempo. Yo veo ahora mismo las infraestructuras en Estados Unidos, veo las fábricas, uno mira a Detroit o puede mirar algún otro estado, alguna otra ciudad, y la verdad es que sí se necesita y mucho, no es lo que pareciera.
2: Sí, o sea, Estados Unidos tiene una fortaleza sobre todo en sectores agrícolas, que es ahí donde ha sabido desarrollarse y de hecho en ese sentido establece una relación con México. México es uno de los principales compradores de grano de Estados Unidos y en México depende en cierta medida de ese grano para su alimentación, para nuestra alimentación en un sentido local, pero en otros sectores como por ejemplo el sector automotriz o en otros sectores industriales es ahí donde Estados Unidos se desindustrializó, sobre todo con la deslocalización de la producción. Alguna de esa producción se fue a Asia y otra llegó a México vía inversión extranjera directa para poder aprovechar las ventajas que el mercado mexicano provee, como es la mano de obra barata, pues unas normas medioambientales más laxas y, por supuesto, la cercanía geográfica con los Estados Unidos. Esto permite que, en un momento, las empresas estadounidenses crezcan rápidamente, sean mucho más competitivas por el abaratamiento del costo de producción, pero ahora lo que parece que está buscando hacer los Estados Unidos es una especie de repliegue estratégico hacia el continente americano, donde quiere recuperar fuerza, exigiendo algunas garantías de seguridad, comerciales, migratorias, en este caso para México, incluso otros países de la región, fortalecerse económicamente hacia adentro y mantener una primacía en el sector financiero, que ha sido una de las piedras angulares de la economía de los Estados Unidos desde los 80.
1: Yo me planteo la postura que tiene ahora mismo Estados Unidos con el T-MEC o con otros socios comerciales. Estamos hablando de este gran acuerdo, desde luego, pero me pregunto, ¿qué es lo que tiene Estados Unidos ahora mismo que ofrecer? ¿Simplemente no amenazar? ¿Simplemente no agredir? ¿Simplemente no amedrentar? Porque ahora mismo Estados Unidos, en capacidad de inversión o en capacidad de lo que te puede dar, yo creo que está más necesitado de lo que puede ofrecer.
2: Sí, Estados Unidos en este momento está jugando, digamos, con las herramientas que tiene a su alcance. Una de ellas es la presión económica. Tiene, digamos, esta cierta ventaja a través del uso del dólar. Ellos son el país que pueden emitir esta moneda y esta moneda pues se ha convertido en una principal moneda de cambio y de reserva en los mercados internacionales. Puede ejercer presión por ahí, pero también puede ejercer presión en un sentido político, que lo vemos mucho en el caso mexicano, y en un sentido también de seguridad. ¿Por qué? Porque ha dejado de ser atractivo, ¿no?, el mercado, digamos, estadounidense, por estas inestabilidades políticas que se están provocando por el propio gobierno de los Estados Unidos. Es decir, Estados Unidos en este momento no se proyecta como un socio confiable. No podríamos pensar desde el punto de vista mexicano que Estados Unidos en este momento es confiable como lo era en momentos históricos anteriores, en donde podríamos pensar que esta relación podría ser un poco más duradera y que podría tener ciertos beneficios, si no de inmediato, al menos en el mediano, en el largo plazo. Ahora no sabemos si vamos a tener buenos beneficios económicos con los Estados Unidos debido a que no sabemos realmente si van a ser ellos los que van a mantenerse firmes en estas dinámicas de negociación de los tratados, en sus propios acuerdos, porque recordemos que Donald Trump, él mismo anunció que era un magnífico acuerdo en su momento cuando se hizo esta firma del T-MEC, y hoy parece que él mismo está echando por la borda lo que se propuso no hace mucho tiempo por parte de las autoridades estadounidenses. Entonces, en ese sentido, lo que yo puedo observar es que los Estados Unidos necesitan no solamente mantener, como decía, esta primacía en el sector financiero, sino necesitan fortalecer sectores productivos clave para poder hacer frente a los retos que tienen enfrente, ¿no? Uh-huh.
1: Lo que sí que me gustaría deciros es que, como nos está diciendo Mauricio, como nos está diciendo nuestro invitado, Estados Unidos hoy está más necesitado que cualquier otro país de tener este tipo de acuerdos, que no es un socio confiable, que no es un socio del que te puedas fiar porque después van a venir las presiones. ¿Cómo lo puede hacer? A través de que de la fuerza militar, ya lo hemos comprobado en Irán, que no le ha funcionado. ¿A través de qué? ¿A través de qué tipo de presiones? Por eso voy a hacer un poco de abogado del diablo. No llega el momento para un país como México de mirar al sur, de tener otras alternativas, de estar abierto a China. Desde luego que China tiene las puertas abiertas en México y de eso vamos a hablar, pero no ha llegado el momento, Mauricio.
2: Sí, claro que sí. Primero hay que reconocer qué es lo que necesita Estados Unidos de México, y uno de los factores clave que necesita Estados Unidos de México es la mano de obra que tenemos en el país, una mano de obra calificada y competitiva, ¿sí? Y la cuestión también de algunas materias primas y algunos recursos estratégicos como el litio. Entonces ahí Estados Unidos claramente necesita de México y necesita también la seguridad que el gobierno mexicano le puede proveer en términos migratorios y en términos de crimen organizado. En este escenario, al gobierno mexicano, sin lugar a dudas, le conviene mirar al sur, y de hecho han comenzado a hacerse ya algunos acercamientos. Algunos invitados, por ejemplo, por el gobierno de Brasil, y estos acercamientos han sido bastante importantes porque se dieron, por ejemplo, en el marco de los BRICS, y se han dado también en el marco de los acercamientos de empresas tan importantes en el mercado energético como lo son las empresas mexicanas, bueno, Pemex. Y también en Brasil, ¿no? Estas empresas que se pueden, digamos, comenzar a tener algunos acercamientos para poder posteriormente buscar alternativas para cooperar de manera más profunda. Entonces, México sí, definitivamente tiene que buscar mirar al sur, al mismo tiempo que tiene que redefinir su política económica y su política industrial. no solamente dependiente de la inversión extranjera directa, uh-huh, sino también fortaleciendo algunos sectores productivos que en el país todavía tenemos, como los sectores textiles, como el sector energético, como los sectores extractivos, como mencionaba el litio.
1: Has hablado del sur, pero también habría que mirar al Pacífico, ¿no? Tendríamos que estar hablando también de otros países, por ejemplo, la colaboración con Rusia o con la colaboración con China, no simplemente con los países de la región, porque a mí lo que me da la sensación, te digo porque siempre soy bastante mal pensado, es que lo que se está intentando siempre en Latinoamérica es una manera de integración. Y el hecho de que este acuerdo del T-MEC se quiera revisar año tras año, a mí me da la sensación de que entre los vecinos del norte lo que se intenta es una especie de disgregación, es decir, intentar acuerdos bilaterales para intentar presionar de qué manera yo puedo sacar algo en beneficio. Es lo que está pensando Estados Unidos. Porque nunca hay un beneficio común para todos. Siempre se está mirando, digamos, el ombligo, qué es lo que yo puedo sacar de todos mis vecinos.
2: Sí, de hecho, en esta revisiones, claramente hay un telón de fondo, ¿no? Que es China. O sea, muchas de las presiones que está sufriendo ahorita el gobierno mexicano tiene que ver con la relación que se puede establecer en términos económicos con China. China se ha convertido en uno de los principales socios comerciales de México sin tener un tratado de libre comercio. Y esto habla de la capacidad económica que tiene ese país, porque exporta bienes terminados y bienes intermedios que pueden ser utilizados para otros procesos productivos cuando tienen como destino final los Estados Unidos.
1: Y eso es lo que le duele a Donald Trump.
2: Eso es uno de los puntos que me parece que es clave, porque además la base económica china está sustentada en una base industrial, en una base tecnológica, es decir, en una base real, no en un sector ficticio o financiero, que sí puede generar muchas ganancias en el corto plazo y grandes multimillonarios, pero al final la base productiva china se está imponiendo a nivel internacional como uno de los principales centros de producción de bienes de consumo en todo el mundo.
1: Me vas a permitir que te corte, pero es que nos estamos dando cuenta de lo que está sucediendo, nos estamos dando cuenta de qué es la economía palpable, de qué es la manufactura, de qué son las industrias, de qué depende el sueldo de un mexicano a fin de mes, de qué depende el que se pueda comer o no se pueda comer, del precio de los alimentos. ¿Estamos hablando de burbujas ficticias? ¿Estamos hablando de crear una especie de mercado, no sé, que puede explotar en cualquier momento, como decía, como una burbuja, ¿no?, de jabón? Y quizá Estados Unidos está siendo condenado por su propio sistema y por eso ahora está intentando esta reconfiguración, este volverse a digamos, a esta reindustrialización hacia sí mismo, ¿no?
2: Sí, pero ya lleva varias décadas en donde se deslocalizó.
1: Eso
2: entonces
1: es.
2: No va a ser fácil que esto se lleve a cabo con todo y algunas, digamos, posibilidades que el propio gobierno de Estados Unidos pueda establecer. Ahora, en la perspectiva de México hacia el Pacífico, esto resulta fundamental. México históricamente mira al norte. ¿Por qué? Porque tenemos esta relación con los Estados Unidos, es nuestro vecino, tenemos una frontera importante, es un mercado significativo para nuestras exportaciones. Mira al sur porque tenemos vínculos históricos, culturales, lingüísticos, ¿no? Nos hermanamos hacia América Latina. Miramos al Atlántico porque también tenemos una vinculación histórica con Europa, con España, por ejemplo, ¿no? Pero el Pacífico es algo que hemos tratado de desarrollar, de acercarnos, pero no hemos sabido hacerlo de la manera más efectiva. Por ahí recibimos mercancías de China, de Japón, de Corea, pero uh-huh, también es muy importante fortalecer la presencia y la relación de Rusia en términos económicos y comerciales. De hecho, México tiene un déficit comercial muy importante con Rusia y necesitaríamos también en esta diversificación buscar los mercados del Pacífico para poder insertar algunas de nuestras mercancías. Entonces, en este caso, el mercado ruso puede significar algo importante. Y

0: la puerta cerrada ante eso, no sé si ante las presiones que tiene por parte de Washington, ¿por qué no mirar, como hemos dicho, más hacia el Pacífico, aunque estamos hablando de la buena relación con China?
1: Sí, claro, los BRICS pueden representar una alternativa, aunque de manera expresa el gobierno mexicano en las últimas administraciones ha dicho que no se pretende acercar mucho en esa dirección. No obstante, esto no significa que no pueda fortalecer la relación con los países. Ya lo decíamos en el caso de Brasil, ya lo veíamos en el caso comercial con China, y lo podemos plantear en términos culturales, en términos de intercambios académicos, inclusive con Rusia. Es decir, las relaciones existen, pero se tienen que fortalecer. México no puede simplemente soltarse de la relación con los Estados Unidos, pero tiene que mantener hasta cierto punto esa relación, pero al mismo tiempo tiene que buscar a otros socios. Lamentablemente, la política de los Estados Unidos en este momento busca establecer algunos candados al gobierno mexicano justo para evitar que se dé esa posibilidad de acercamiento y siga aprovechando el mercado mexicano, siga aprovechando el mercado de trabajo mexicano. ¿Por qué? Porque uno de los principales compradores de mercancías estadounidenses es México. Uh-huh. Y eso también es muy importante. Es decir, México también es un espacio donde se reciben estas mercancías, incluso se recibe también esta inversión. Alrededor del 50% de la inversión extranjera directa que tiene México proviene de los Estados Unidos. Y bueno, y también otros factores importantes como las industrias culturales, el cine, la música, la televisión, que está muy presente. Entonces, en ciertas ocasiones hay que empezar primero a romper esas telarañas que podemos tener en la mente en algunos con algunos políticos o con algunos empresarios mexicanos para que justamente puedan ser ellos esta especie de punta de lanza para los acercamientos con otros países.
0: ¿Y cuál puede ser la llave para abrir ese candado? Porque viendo la presión y que ese candado cada vez está más cerrado o que se están poniendo en distintos sitios, para México, ¿cuál podría ser para sentirse un poco más en libertad y no tanta en dependencia?
1: Creo que la situación actual, aunque ha significado una fuerte presión y esta especie de encadenamiento, vamos a decirlo así, de la economía mexicana con la estadounidense, esta presión abre justamente la posibilidad de ampliar y de diversificar estas relaciones. Yo lo pondría también en un sentido de la presión que está sufriendo México. Es decir, como la presión está siendo muy fuerte y mayor, esto está obligando también al gobierno mexicano a que tenga que buscar estas alternativas, a que se tenga que preparar a un salto al vacío. No es lo mismo que seas empujado al vacío sin ninguna medida de salvaguarda que arrojarte tú mismo al vacío
0: teniendo red, ¿no?
1: Exacto, pensando que, bueno, va a ser algo difícil, que es algo arriesgado, pero al final hay algo seguro ahí que nos puede permitir mejorar las relaciones, ¿no?, con otros países, que eso sería, digamos, uno de los factores clave para México.
0: A mí me gustaría llamar la atención, sobre todo, no sé si se han dado cuenta que antes hemos pronunciado este nombre, que es China. Y para mí esta es una de las claves. Y es una de, digamos, de los puntos más importantes en todas estas relaciones comerciales, porque Estados Unidos siente que le están robando. Somos los pobrecitos del mundo. Nadie puede hacer negocios con China porque tenemos un déficit comercial increíble, enorme, etcétera, etcétera. Primero, se han intentado los aranceles. Después se han intentado las presiones, multar, acero, litio, como has dicho, etcétera, etcétera. Pero China siempre está entre ceja y ceja ahora mismo de Estados Unidos. Es decir, la guerra comercial que está ahora mismo establecida tiene el futuro, y el futuro está en China, pero se está librando en distintos países, y lo estamos viendo en Latinoamérica, lo tenemos con el caso de Panamá, lo tenemos con, incluso Canadá, que está dentro del T-MEC, que está mirando a Pekín.
1: Sí, sí, sí. A mí me parece que en el caso de China, el país está haciendo lo propio para alcanzar sus niveles de desarrollo, para, digamos, lograr solucionar sus problemas económicos internos y para salvaguardar sus intereses. Es decir, tiene un reto mayor China, que es justamente su propio fortalecimiento económico, político y de seguridad. Pero esto ha sido observado desde los Estados Unidos como un reto, como si fuera un contendiente que quiere disputarle la hegemonía. Y si nosotros tomamos en relación estas condiciones, ahí es donde México juega un papel clave. Pero México de pronto ha tomado una perspectiva en donde o me mantengo en la línea, ¿no?, del acercamiento económico con los Estados Unidos, o diversifico pero rompo, digamos, esa relación.
0: ¿Hay miedo a eso?
1: Me parece que justamente lo

0: que lo que se busca es mantener esta vinculación firme y sí ciertos temores de parte de los empresarios, de los políticos mexicanos, incluso presiones de grupos opositores al gobierno mexicano en este momento, que tratan, digamos, de obtener algunos beneficios políticos derivados de esta situación de crisis. Pero México lo que tiene que pensar y también ayudando a responder esta idea de la llave, ¿no? De cómo romper, cómo abrir este
1: ¿Cómo
0: candado, ¿no?
1: abrir el
0: Romper.
1: candado?
0: Exacto. México tiene que pensar en sus propios intereses. México no puede ser un botín para los Estados Unidos y no puede entrar en una lógica de relación con otros países desde una posición de subordinación o de dependencia. Es decir, si México va a establecer una buena relación económica con China, es en términos de iguales. Y si México va a mantener una buena relación con Estados Unidos, es en términos de iguales. Y si México va a tener una buena relación con estos dos países y con otros más, es en términos de iguales, respetando la soberanía de cada uno de esos países y siendo más flexibles, más pragmáticos, que creo que es una de las cuestiones que actualmente el gobierno mexicano no
1: ¿Dónde
0: tiene.
1: crees que podría presionar Estados Unidos respecto a México si abriera ese candado, si utilizara una llave, por ejemplo, la llave de China, la llave de Rusia, la llave de mirar al Pacífico, como hemos dicho? ¿Dónde podría presionar Estados Unidos, por ejemplo? ¿O puede presionar a Canadá? Aunque Canadá, yo creo que quizás es otra división, pero la dependencia de México con respecto a Estados Unidos es sabida.
0: En este sentido, me parece que Estados Unidos, como un recurso y que lo ha estado anunciando frecuentemente, es presionar al gobierno mexicano en términos del combate contra el crimen organizado. Cuando Donald Trump y su gobierno se inventan este término de narcoterrorismo, entonces, y además designan ellos de manera totalmente unilateral y tratando de extrapolar sus leyes, ¿sí? A otros países que.
1: Seguridad nacional que abarca a todo el mundo.
0: Sí, que básicamente para ellos es todo el mundo. Entonces, ellos se reservan el derecho de intervenir para salvaguardar, se supondría, estos intereses. Pero lo que vemos es que en realidad el gobierno de Estados Unidos no tiene ninguna intención de frenar el crimen organizado, de frenar el narcotráfico. Uno de los principales países donde se consumen este tipo de drogas ilícitas es Estados Unidos. Y de los Estados Unidos proviene buena parte de los armamentos, de las armas que ocupa el crimen organizado. Hay un flujo constante de dinero entre el crimen organizado y los Estados Unidos, ¿no? En los mercados donde llegan estas mercancías y luego se distribuyen de manera ilegal. Y luego cuando vemos cómo el gobierno de Estados Unidos trata de presionar a otros gobiernos, lo hace también por la vía del narcotráfico, del narcoterrorismo, pero al mismo tiempo es capaz de soltar a algún político latinoamericano, sí, acusado por crimen
1: Sí,
0: organizado,
1: por ser
0: si le conviene.
1: narcodictadura, narcoterrorismo. Aquí se pueden utilizar varios términos, que es lo que les gusta, ¿no?
0: Exacto, entonces esa es, digamos, una de las presiones que puede estar ejerciendo. Y lamentablemente al interior de México también están haciendo resonancia, sobre todo con políticos o grupos opositores, que ante la incapacidad de tener, digamos, un planteamiento político que sea atractivo para el electorado mexicano, pues busca en el apoyo de los estados con los Estados Unidos recuperar parte de los privilegios y parte del poder político que habían perdido previamente.
1: Antes has hablado de la empresa Pemex y ese contrato de entendimiento, memorando de entendimiento, si lo podemos hablar así, con Petrobras, ¿no? De Brasil. Yo no sé si ahora que Donald Trump lo que está intentando, y Estados Unidos, es, yo creo, desde mi punto de vista, y por esto está sucediendo todo en Oriente Medio, lo que está sucediendo en Irán, etcétera, etcétera, es ese control de flujos a nivel petrolero. Si el que exista este memorando de entendimiento entre dos países que son vecinos y que no quieren mirar al norte para depender y que puedan ser una alternativa a otras empresas como Exxon, Chevron, etcétera, etcétera, puede ser como tomado como si fuera una afrenta, ¿no? Y que por eso todos estos convenios se van a estar mirando año a año para presionar, para qué es lo que me conviene, qué es lo que no me conviene, etcétera.
0: Yo creo que ese tipo de acercamientos y la reacción que pueda tener los Estados Unidos, pues responden justamente a la coyuntura actual y que pueden fortalecer una posición que ya hemos venido que se va construyendo históricamente desde los Estados Unidos. Es decir, es estas medidas de presión hacia México y hacia América Latina para tratar de mantener control sobre el mercado de hidrocarburos y sobre el comercio internacional en general. Uh-huh. Por eso vemos la presencia de Estados Unidos en Panamá, por eso vemos la presencia de Estados Unidos en el Estrecho de Hormuz, por eso muy probablemente vamos a ver las presiones de Estados Unidos en el corredor interoceánico, porque son espacios clave para el comercio internacional y algunos se están construyendo como el corredor.
1: Cuéntame un poco este espacio interoceánico, ¿qué es lo que estás viendo tú ahí que se puede estar cociendo?
0: Pues el proyecto mexicano es muy importante porque lo que busca es desarrollar el sureste mexicano, que es una de las zonas más pobres del país, pero al mismo tiempo se pretende convertir en un espacio de tránsito de mercancías y de producción de manufacturas, que tiene el potencial de conectar los dos océanos, el océano Atlántico y el océano Pacífico, hacia el mercado de los Estados Unidos, hacia el mercado europeo y hacia el mercado del Pacífico, China, Japón, Rusia, por ejemplo. Entonces, el hecho de que Estados Unidos pueda ejercer presión también en ese paso de mercancías puede ayudarlo en esta estrategia de control justamente de los flujos comerciales.
1: Mauricio, ¿tú crees que en todo esto no hay una especie de sensación como de palmotadas de ahogado, como una especie de necesidad de una perestroika económica por parte de Estados Unidos, que está intentando acuerdos bilaterales, romper esto, intentar presionar, lo intento con los aranceles, como hemos dicho, etcétera, etcétera? Brevemente, para terminar.
0: Sí, definitivamente hay un intento de una reconfiguración económica profunda en los Estados Unidos, y eso es lo que podemos observar en un sentido estructural. Pero tampoco perdamos de vista una cuestión que es muy importante, y son los intereses propios del presidente estadounidense, y tiene que ver con su propio enriquecimiento personal y el de su familia. Entonces, muchas de las acciones que se están llevando a cabo no son para beneficiar al estadounidense común y corriente, para la gente que está tratando de llegar al fin de mes, sino es para favorecer a sectores empresariales, incluso sectores financieros, y para favorecerse también a sí mismo. Entonces, hay que hacer esta lectura en esas dos direcciones.
1: Pues Mauricio, muchísimas gracias de verdad por haber estado con nosotros, por haber arrojado un poco de luz qué es lo que significa este, digamos, corte que se ha querido dar al T-MEC, aunque continúa desde luego, se va a revisar año tras año, pero sobre todo para ver cuáles son las intenciones que tiene Estados Unidos a su nivel de presión para un país tan importante como es para nuestra audiencia México. Muchas gracias por haber estado con nosotros.
0: Muchas gracias.
1: Como han podido comprobar, esto se trata de presiones, se trata de mirarse al ombligo, de los intereses que tiene Estados Unidos. ¿Por qué? Porque tiene las necesidades. Hoy en día Estados Unidos tiene muy poco que ofrecer y mucho que robar, mucho por lo que presionar, mucho que obtener. Y países como México o como Canadá se lo pueden dar, primero por la cercanía y segundo por la posibilidad que tienen. Pero tendríamos que darnos cuenta cuál es el leitmotiv, cuál es el camino que hay detrás, y es esa reconfiguración que nos ha dicho nuestro invitado, es esa nueva reestructura, es esa nueva reindustrialización que necesita Estados Unidos, una potencia que está en decadencia. Les dejo pensando un poco en ello, a ver qué piensan. Chao.
2: 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Hoy en día la guerra se libra principalmente con drones, por lo que es fundamental contar con medios para contrarrestarlos. El método más eficaz que hemos encontrado es neutralizarlos físicamente con armas ligeras.
3: No le quiten ojo a esa ventana. 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Tómenlos si les interesa. Son buenos chicos, son muy atentos.
4: ¿Puedo preguntar?
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4: El dron vuela a 25 kilómetros por segundo. 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
2: Gracias.
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Hola, bienvenidos a las noticias en RT. Comenzamos con los titulares a esta hora. Un nuevo ataque del régimen de Kiev contra un autobús en la provincia de Belgorod deja varias personas heridas, incluidos niños. Moscú lanza un ataque masivo de represalia contra instalaciones militares ucranianas. Mientras tanto, crecen las expectativas de posibles avances en los diálogos de paz. Aumenta el número de víctimas tras los terremotos en Venezuela a más de 3.500. Las autoridades continúan con inspecciones a miles de edificios afectados mientras las familias duermen en refugios. Nuestro equipo nos muestra cómo se determina que es seguro regresar a un hogar tras los sismos. Brasil advierte de una posible acción militar de Estados Unidos en territorio brasileño. La Cancillería expresa su preocupación por la soberanía de la nación luego de que Washington clasificara a grupos criminales locales como organizaciones terroristas. Irán mantiene un duelo nacional por el ayatolá Ali Jamenei, asesinado por Estados Unidos e Israel. Multitudes siguen en las calles exigiendo justicia por el crimen contra el líder y sus familiares. Analistas coinciden en que la presión fortalece la resistencia del pueblo iraní y su cohesión interna. Más polémicas dentro del Mundial de Fútbol luego de que se suspendiera la sanción contra un jugador estadounidense tras una llamada de Trump a Infantino. Llegan más denuncias que pondrían en riesgo los planes de reelección del jefe de la FIFA. Esas y más noticias tenemos más adelante. Sigan con nosotros para mantenerse actualizados. Ya comenzamos.

0: La defensa antiaérea rusa derribó más de 100 drones esta jornada. Además, durante la noche, Rusia lanzó un nuevo ataque masivo de represalia contra objetivos militares en Ucrania. Desde Kiev reconocen que no lograron interceptar los misiles balísticos debido a la escasez aguda de equipamiento militar. Y mientras las fuerzas rusas mantienen el control de la localidad estratégica de Konstantinovka, el régimen ucraniano continúa atacando infraestructura civil. Los detalles los tiene Daliana Nieves. ¿Qué tal, Daliana?
1: ¿Qué tal, Carla? Sí, han sido horas de intensas ofensivas del régimen de Kiev contra diferentes puntos de la geografía rusa. Comenzamos con lo más actual, que ha sido un ataque contra la central nuclear de Kursk. Aquí vemos información que brindan las autoridades rusas. Según datos preliminares, un dron impactó contra la torre de refrigeración de esta instalación. El funcionamiento de la central nuclear permanece intacto, es continuo, no presenta daños. Sin embargo, esto pudiera haber provocado una catástrofe de gran envergadura. Fueron 12 los drones derribados en las inmediaciones de la central nuclear de Kursk. Pero como decimos, han sido varias las ofensivas del ejército ucraniano contra civiles en las últimas horas. Esta ha ocurrido en la provincia de Bielgorod. Allí un ataque contra un autobús de pasajeros ha dejado varios heridos. Varios niños en estado grave se encuentran recibiendo atención médica en diferentes clínicas a las cuales han sido trasladadas. 625 drones en total han sido derribados en la madrugada de este lunes, que fueron lanzados desde el territorio ucraniano hacia Rusia. El objetivo, según Moscú, es demostrar a la OTAN la disposición a utilizar sus fondos, sus recursos, el dinero que entrega Occidente al régimen de Zelensky para seguir prolongando este conflicto armado. Y vamos a hablar también, Carlos, si te parece bien, sobre la actualización de estas tensiones que se viven entre Polonia y Ucrania últimamente, a raíz de este homenaje otorgado por Zelensky a un grupo militar de la época de la Segunda Guerra Mundial, un grupo militar nazi que mató a casi 100.000 polacos en su momento. Bueno, pues el sitio web Miradvoryes es un sitio web, un portal digital delictivo, ha añadido al jefe de la oficina del presidente

0: presidente de Polonia la información, los datos personales, para instar a atentar contra su integridad física.
1: Importante para entender el contexto de las tensiones. Y también Aliana nos informaba sobre estas acciones represalias de las Fuerzas Armadas de Rusia.
0: Así es, Rusia no se queda de brazos cruzados. En las últimas horas también ha lanzado diferentes ataques contra puntos estratégicos del ejército ucraniano. Aquí lo vemos en el mapa indicado. Han sido dañados diferentes objetivos en la provincia de Kiev, también en la provincia de Cherkasy, en la propia Kiev, en la ciudad de Kiev, en la capital ucraniana, en la provincia de Chernigov, también en Poltava y en Dniepropetrovsk. Vamos a ver más detallado en una lista los objetivos alcanzados por esta ofensiva masiva del ejército ruso en las últimas horas. Hablamos de fabricantes de aparatos no tripulados, también de planta de componentes de misiles, instalaciones de manufactura de vehículos blindados, entre otros muchos objetivos. Desde el propio gobierno, desde el propio régimen ucraniano, reconocen la alta efectividad de estos ataques y la carencia de recursos para hacer frente a este tipo de ofensivas. Vemos imágenes de diferentes usuarios de las redes sociales que pues dan fe entonces de que fueron alcanzados muchos de los objetivos del ejército ruso, y al respecto de esta carencia que tienen en estos momentos desde el ejército ucraniano, un asesor del ministro de defensa de este país lo explicaba de esta manera.
2: Es un gran problema. Si esto sigue así, Rusia podría destruir toda nuestra infraestructura.
0: Ahí escuchábamos sus palabras. Carla también insta, como no, al gobierno de Estados Unidos, también a los diferentes países europeos, a continuar esa ayuda militar al régimen de Kiev. Dice, contamos con suficientes sistemas Patriot, que son los estadounidenses, pero necesitamos un suministro constante de misiles. Así, de esta manera, mantienen la presión sobre la Casa Blanca y los diferentes aliados occidentales del régimen de Zelensky. Como decíamos, hablamos de una gran eficacia de parte de estos ataques, y también pues pasamos a mencionar lo que sucede en el punto estratégico de Konstantinovka. Tú ya lo adelantabas, Carla, allí el ejército ruso va tomando el control total de esta localidad. Vemos a los soldados ondeando la bandera tricolor de la Federación Rusa. Se ha puesto en tela de juicio si realmente estas informaciones son verídicas. Al respecto habla un soldado del régimen de Kiev.
3: Somos combatientes del 25º Grupo de Asalto, 2º Batallón RIS. Nos encontramos en la ciudad de Konstantinovka. La situación está bajo control, pero hay un matiz. La situación está bajo control de las tropas de la Federación de Rusia.
0: Seguiremos muy pendientes, Carla, de la última hora que va llegando acerca sobre todo del número de personas afectadas en este reciente ataque de las tropas de Ucrania contra puntos civiles dentro de la geografía rusa.
1: Y también es importante entender cómo está la situación en el terreno. Uh-huh. Muchas gracias, Aliana. En Venezuela continúan las labores de rescate tras los devastadores terremotos del 24 de junio. Según los datos oficiales, más de 3.500 personas fallecieron y casi 17.000 resultaron heridas. La presidenta encargada, Delcy Rodríguez, dijo que la prioridad es garantizar espacios dignos y seguros para las familias damnificadas. De esa manera, en Caracas se concentran 37 campamentos transitorios activos y, por otro lado, se inspecciona la habitabilidad de los edificios. Jessica Sosa tiene más detalles.
4: Las tareas, una vez superadas las primeras horas críticas luego del doble sismo, aumentan cada día. Una de ellas de gran urgencia es la inspección de la habitabilidad de los edificios de Caracas, donde las construcciones residenciales sufrieron daños importantes. Los habitantes de estos espacios pernoctan actualmente en refugios mientras se determina si es seguro o no volver a sus hogares.
5: La inspección está a cargo de una comisión presidencial que avanza de la mano con las organizaciones comunitarias, quienes reportan las estructuras dañadas. Ingenieros y arquitectos recorren los edificios y evalúan los riesgos.
6: Vamos evaluando primero las estructuras sismorresistentes, si es un sistema porticado como en el que estamos, lo que hemos visto en estas inspecciones, columnas, vigas, losas, que no hayan sufrido o si han sufrido daño. Y si han sufrido daño, ¿qué tanto es el daño? Y también la mampostería, que son esas paredes que hemos visto de bloques de ladrillo rojo, que también han sufrido algunos colapsos. Dependiendo si el daño es estructural o es de mampostería,

0: o no tiene daño, los daños son menores, bueno, ahí se etiqueta por el semáforo verde, amarillo, rojo, verde es habitable, amarillo es un acceso restringido que puedan ser algunos áreas o algunas áreas porque puede ser que es una pared perimetral y se puede seguir colapsando, pero su estructura está excelente. Y la roja es cuando hay algún daño estructural.
1: Esta dinámica comenzó en Caracas, pero ha avanzado al resto de estados impactados por el desastre natural. Según los reportes oficiales, alrededor de 13.000 familias tienen sus viviendas afectadas.
0: Aquí esto sí es una falla. O sea, esto es una falla muy importante, grave. Fíjense que el acero longitudinal incluso está doblado. Está doblado, una falla.
1: Tras el recorrido, el equipo técnico determina que esta estructura no puede ser habitada por los daños a dos columnas principales. El choque con el edificio vecino en pleno terremoto rompió el sustento de un apartamento que afectó el resto de las viviendas.
2: Nos hicieron una inspección en el edificio. Tenemos un daño estructural en dos pisos. Uno de ellos es el apartamento mío, producto, no sabemos todavía de qué, si fue el sismo, fue un impacto, pero... Fuimos revisados en todos los aspectos y bueno, el diagnóstico fue que vamos a ser etiquetados rojos por prevención. Hay que hacer algunos estudios adicionales para poder determinar cuál es el nivel de gravedad que tiene el inmueble.
1: Los vecinos cuyos apartamentos son etiquetados en rojo no pueden residir en ellos. Muchos se quedan en casa de familiares. Otros en refugios en espacios públicos. Es el caso de Ismerli, cuyo edificio también está en rojo.
3: Hay muchas personas que nos sentimos atemorizadas por la condición que quedó el edificio y a pesar de que no son todas las familias que están desalojando. Estamos pernotando en la Plaza del Banco Central, la Plaza Juan Pedro López y también llamada la Plaza La Moneda. Estamos durmiendo en colchonetas debajo de un toldo, un toldo general, pues.
4: ¿Qué te han dicho?
3: Habemos 86 familias en ese toldo.
1: Ella tenía 26 años viviendo en este edificio con sus hijas y esposo. Ahora su destino es incierto. A pesar de eso, no abandona la esperanza.
3: Nunca me imaginé que Venezuela iba a vivir lo que estamos viviendo ahora, pero somos un país fuerte.
1: Jessica Sosa, RT Caracas, Venezuela.
5: El Ministerio de Relaciones Exteriores de Brasil expresó su preocupación por una posible intervención militar de Estados Unidos en el país. Según un documento firmado por el canciller, la decisión de Washington de incluir al Comando Vermelho y al Primer Comando de la Capital en su lista de organizaciones terroristas podría justificar una acción militar. Milena Portela nos amplía.
6: La Cancillería de Brasil reconoce el riesgo de una acción militar de Estados Unidos en Brasil. La evaluación aparece en un documento firmado por el canciller Mauro Vieira y responde a la decisión de Washington de clasificar como organizaciones terroristas al PCC y al Comando Vermelho, dos de las principales organizaciones criminales del país. El texto fue enviado a la Cámara de Diputados como respuesta a un pedido de información sobre la posición del gobierno brasileño. Según el Itamaraty, la medida de Estados Unidos fue un acto unilateral. Brasil no fue comunicado formalmente y por eso no está obligado a responder de manera oficial. Aún así, el gobierno brasileño ya manifestó su posición. En el documento, Mauro Vieira afirma que la clasificación podría ser usada como justificación para acciones extraterritoriales contra instituciones brasileñas. El canciller cita posibles impactos en el área financiera, migratoria y en el ámbito penal. El documento menciona el riesgo de la fuerza de militar de Estados Unidos contra el territorio brasileño y también advierte que personas, empresas u organizaciones de Brasil podrían ser afectadas, incluso sin vínculo directo con Estados Unidos o con una relación solo indirecta con los grupos designados. Para la Cancillería, el problema está en la amplitud de la legislación antiterrorista norteamericana y en el margen de decisión que esa ley da a las autoridades de Washington. El documento no habla de una acción militar inminente, pero muestra que el gobierno brasileño ve la medida como un riesgo político, económico y de soberanía.
5: Cuba se prepara para la sesión de la Asamblea General de la ONU del 7 de julio, que debatirá el recrudecimiento del bloqueo estadounidense. Se informa que el canciller Bruno Rodríguez ya se encuentra en Nueva York, encabezando la delegación de la isla. Desde el Ministerio de Exteriores destacan que el cerco naval de Washington constituye un acto de guerra. Oliver Zamora Oria nos trae los detalles.
4: Cuba se alista para la sesión en la Asamblea General de Naciones Unidas que a solicitud del gobierno de la nación caribeña debatirá el recrudecimiento del bloqueo estadounidense contra la isla. De hecho, el canciller Bruno Rodríguez Parrilla ya se encuentra en la ciudad de Nueva York con la delegación que lo acompaña para esta actividad. Desde el Ministerio de Relaciones Exteriores se han ofrecido declaraciones en las cuales se ha reafirmado la importancia de esta iniciativa en un contexto extremadamente difícil, con medidas recientes del gobierno estadounidense que podrían incluso calificar como actos de guerra.
7: Habría que decir que el cerco energético que hoy sufre Cuba y que tiene implicaciones notables, muy significativas para la vida de todo nuestro pueblo, constituye en términos prácticos un bloqueo naval al país, que es un acto de guerra.
4: Hace algunos días, durante la presentación de esta iniciativa, el canciller Bruno Rodríguez Parrilla hacía referencia a un grupo de documentos que demostraban las presiones de Washington hacia la comunidad internacional para torpedear esta iniciativa cubana. De hecho, se espera que como parte de estas maniobras para impedirla se tenga que ir a votación antes de comenzar el debate. No obstante, Cuba confía en que una vez más obtendrá el respaldo de la comunidad internacional.
7: Demostrará ese debate que Cuba no es ni podría ser, como hemos afirmado una y otra vez, nunca lo fue, no lo es y no lo será, una amenaza para los Estados Unidos.
4: Se ha recordado además que estamos hablando de un recrudecimiento sin precedentes del bloqueo estadounidense, que constituye, según las leyes internacionales, incluso un acto de genocidio y que no solamente es contra Cuba, sino contra el resto de la comunidad internacional y, como se ha dicho también, pone en peligro la paz mundial y regional.
5: En el Mar Amarillo iniciaron los ejercicios conjuntos de Rusia y China. Las maniobras llamadas Interacción Marítima 2026 se llevarán a cabo hasta el 13 de julio. La ceremonia de apertura se realizó en el territorio de la base naval china en la ciudad de Qingdao. Los militares efectuarán operaciones de rescate, misiones antisubmarinas y de defensa aérea, así como maniobras con artillería. Desde el Kremlin aclaran que las acciones tienen fines pacíficos y que la cooperación entre ambos países contribuye a la seguridad en la región. Se informa que después de dichas prácticas, una parte de las fuerzas rusas y chinas llevarán a cabo patrullas en el Océano Pacífico. En Irán continúan los actos en honor al ayatolá Ali Jamenei, 4 meses después de ser asesinado en los ataques de Israel y Estados Unidos. Los medios occidentales señalan que la presión habría contribuido a reforzar la cohesión interna en el país persa. En paralelo, Teherán advierte a Washington y Tel Aviv de que responderá con firmeza ante cualquier escalada durante las ceremonias fúnebres. Carlos Fernández tiene más información.
8: Todo Irán despide a Ali Jamenei, imágenes muy fuertes Multitudes en las calles, mucho sentimiento. A veces hay que saber observar. También ahí está el afecto, ahí está el pueblo diciendo gracias. Ali Khamenei fue líder supremo de Irán entre 1989 y 2026. Durante esos años consolidó el llamado eje de la resistencia, impulsó el desarrollo del programa nuclear iraní y mantuvo también una confrontación permanente con Estados Unidos.

0: Unidos y con Israel, aunque también avaló, por ejemplo, negociaciones como el acuerdo nuclear de 2015. Khamenei, entonces, muere en la operación lanzada por Estados Unidos e Israel el 28 de febrero, pero después del ataque surgieron versiones contradictorias dentro de la propia administración Trump sobre el grado de participación de Washington en la eliminación del líder iraní. No, Trump decía, fui yo, Hexet, gran trabajo de Israel, etc. Lo cierto también, hablando de Israel, es que Benjamín Netanyahu aseguró que la operación permitiría aplastar al régimen iraní, ¿no? Lo había estado anhelando durante 40 años. Sin embargo, varios medios y analistas occidentales sostienen que ocurrió lo contrario, ya que el nuevo liderazgo endureció su postura y la presión externa terminó reforzando la cohesión interna del país. Entonces, el actual líder supremo, Mojtaba Khamenei, afirmó que las declaraciones de Trump y Netanyahu constituyen una admisión de responsabilidades por estos ataques. Nada más crea la base para la lucha por la restitución, asegurando, ¿no?, que van a servir como base para reclamar responsabilidades y exigir precisamente esta restitución de los derechos del pueblo iraní. Así que, mientras tanto, el pueblo iraní, como decimos, despide a Ali Khamenei y el país da una imagen de continuidad política y mantiene un tono de advertencia frente a cualquier nueva escalada en la región.
1: La decisión de la Comisión Disciplinaria de la FIFA de suspender una sanción del delantero estadounidense Folarin Balogun genera un profundo malestar en la UEFA. Desde el organismo europeo sostienen que es una medida sin precedentes, que sobrepasa los límites de lo aceptable. Mientras tanto, distintos medios informan que la UEFA sopesa la posibilidad de presentar un candidato alterno para la presidencia de la FIFA, pese a que el líder actual ya expresó su intención de buscar un nuevo mandato. El caso Balogun desencadenó una intensa polémica que rápidamente se extendió por las redes sociales, por la prensa y por el entorno deportivo. Es que la expulsión del jugador en el partido contra Bosnia y Herzegovina se produjo por una infracción grave. Según el reglamento, la tarjeta roja implica una suspensión para el siguiente juego contra Bélgica, sin posibilidad de revertirla. Tras la decisión de la FIFA de aplazar el cumplimiento del castigo, Donald Trump agradeció públicamente la medida y reveló que conversó con el dirigente del máximo ente del fútbol. En su defensa, Gianni Infantino afirmó que solo explicó a Trump que existía un proceso legal en curso y que el caso estaba en manos de órganos judiciales independientes de la FIFA. Desde la Federación de Fútbol de Bélgica reaccionaron con críticas y presentaron una apelación con el fin de proteger los principios del juego limpio. Al respecto, la FIFA declaró inadmisible el recurso al considerar que el país no era parte en el procedimiento y que no tenía derecho. La polémica también se trasladó a las redes sociales. Numerosos aficionados cuestionaron la actuación de la FIFA y difundieron memes sobre Trump. Mientras crece la expectativa por el juego entre Bélgica y Estados Unidos, la controversia en torno al caso Balogun pone en entredicho la imparcialidad de la máxima organización del fútbol. Al respecto, el analista y doctor en geopolítica Rolando Dromundo considera que la FIFA perjudica al fútbol al tolerar la intervención política de Trump en el torneo.
2: Bueno, por supuesto, es un escándalo más que se suma a todos los que ha habido ya en esta Copa del Mundo. Y bueno, justamente se tiene que entender que se entendieron muy bien, porque a final de cuentas son el tipo de personas que hacen negocios, no importa lo que se lleven de por medio, ¿no? Es un poco buscar beneficio personal sin importar todo lo que está alrededor. Y en este caso, pues están cometiendo un gran daño contra el fútbol, no nada más por esto, sino bueno, una serie de anomalías que ha habido en el torneo, ¿no? Bueno, vimos ya el premio, el que le inventaron a Trump, el premio FIFA Nobel de la Paz, después de que el presidente de Estados Unidos hizo su berrinche porque no pudo obtener el premio Nobel. Y bueno, la FIFA estuvo ahí lista para un poco calmarlo con este premio. Y así hemos, pues se acordaron perfectamente pues una serie de cosas de cómo maximizar la ganancia en varios ámbitos. Y esto también quita, por supuesto, pedir favores personales, ¿no? No es la primera ni la última vez que Donald Trump utiliza su poder político pues, para buscar beneficios. En este caso, pues se está haciendo con lo que es suspender una tarjeta roja que suspendía al jugador de Estados Unidos, lo cual es sumamente escandaloso. Creo que urge, es necesaria una reforma en la FIFA, que sin embargo, hasta este momento, pues no se ve de dónde o cómo pueda pasar, ¿no? Porque, por supuesto, la FIFA está en declive por la manera y la estructura en la que tiene actualmente y, sobre todo, por la falta de capacidad de transparencia que tiene hacia el público y hacia todos los amantes del fútbol en el planeta.

0: El fútbol profesional no es lo único que capta la atención deportiva en esta temporada. En América Latina, deportes ancestrales experimentan un resurgimiento. Es lo que ocurre con el juego de pelota maya, conocido como Poc-ta-Poc. Para los nuevos públicos, esta actividad es valiosa, no solo por ser patrimonio cultural, sino también por la oportunidad de encontrar personas con ideas afines. Luis Francisco Soto nos cuenta más.
1: Lo que antes era visto como vestigio de civilizaciones ancestrales está resurgiendo con esfuerzo. El Poc-ta-Poc, o también conocido como el juego de pelota maya, se encamina a pasar de ser un mero atractivo turístico o cultural a convertirse en un deporte que además no se limite a practicarse en México, en las regiones que siglos atrás fueron el epicentro de la civilización maya.
2: Casi. Decimos en México con toda la garra, pero aquí en Honduras estos jóvenes se dedican durante varias horas en el día a practicar y reivindicar la pelota maya, que forma parte de las tradiciones ancestrales no solo de México, sino de esta cultura que se extendió prácticamente también a Centroamérica.
1: Ya no son solo juegos de aficionados o artistas escénicos que ofrecen partidos de exhibición, y ya no es solo México el lugar donde pueden disfrutarse. Ahora, este juego, que proviene de un ritual ceremonial maya, se practica en países como Estados Unidos, Guatemala, Belice, El Salvador, Panamá y Honduras, que a finales de 2025 fue anfitrión del sexto mundial de pelota maya. Los Ixots, o murciélagos negros, son uno de los dos equipos que forman parte de la selección nacional de Honduras, que debutó en el año 2017. Aunque no juegan en ruinas arqueológicas en las que los relatos históricos narran que lo hacían los mayas, se desenvuelven con destreza y resistencia al momento de pegarle a la pelota de hule, de la misma forma en la que lo hacían sus antepasados.
3: Creo que es un tema de identidad, ¿no? De identidad de cada país. Nosotros, como hondureños, por ejemplo, tenemos pocas cosas que nos hacen crear identidad. Y este juego nosotros lo hemos tomado como ese reto, ¿no? De hacerlo, devolverlo a los pueblos indígenas. Eso está en parte de los proyectos que nosotros queremos hacer. Por ahí va enfocado, ¿no? Devolver el juego, hacerlo, divulgarlo más y que hayan de todas las regiones de Honduras equipos de juego de pelota maya como sí hay en México, Guatemala y Belice.
1: Gustavo es uno de los pioneros del equipo nacional, que en Honduras inició como una actividad entre familias de ascendencia maya, pero que se ha mantenido con los brazos abiertos para aquellas personas que, sin pertenecer a círculos autóctonos, sientan el interés de formar parte de esta tradición.
4: En los partidos, así como estamos jugando acá, es compartir. Todos somos amigos, todos en el mundial que se celebró, todos nos conocemos, es un momento para compartir, para disfrutar de la compañía de los otros, de aprender, porque también después de cada partido nos compartimos las técnicas. Entonces no es tanto la competitividad de que yo soy mejor que el otro, sino que ven, te enseño lo que yo sé y tú me enseñas lo que tú sabes.
1: Los jugadores afirman que es un juego intenso, que requiere entrenamiento para tolerar la exigencia física, pero consideran que es un deporte que no entiende de edades ni géneros y que podría democratizarse para todo el país.
3: Quisiéramos masificar el deporte para empezar, ¿no? Llevarlo a todas las regiones de Honduras. También hay una propuesta de proyecto de hacerlo parte de la currícula de estudiantil, ¿no? E involucrarlo en el tema de educación y que se pueda practicar en las escuelas y colegios públicos de Honduras. Eso es parte de los proyectos. Habemos personas que sí entendemos lo que significa de verdad, lo poderoso que puede llegar a ser este juego.
1: La historia indica que el juego de pelota maya se practicaba desde el año 1400 a.C. Se trata de uno de los deportes más antiguos que continúan sobreviviendo al paso del tiempo y que dota de identidad a la región mesoamericana a pesar de las fronteras y nacionalidades. Luis Francisco Soto, RT, Tegucigalpa, Honduras.
0: Tenemos más noticias más adelante. No se olvide que estamos conectados a través de nuestro sitio web y en redes sociales. Ya volvemos.
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0: En California hay unos 10 millones de personas que están a punto de quedarse sin hogar.
1: Eso se ve bien.
2: ¿Quieres un poco?
0: Algunos tienen dos o tres trabajos y aún así no tienen suficiente dinero porque el costo de la vida también ha subido.
2: Por culpa del coronavirus y de Joe Biden.
0: Solo el año pasado, la cantidad de sin techos aumentó un 12% en California.

Pasamos a revisar titulares. Un nuevo ataque del régimen de Kiev contra un autobús en la provincia rusa de Belgorod deja a varias personas heridas, incluidos niños. Moscú lanza un ataque masivo de represalia contra instalaciones militares ucranianas. Aumenta el número de víctimas tras los terremotos en Venezuela a más de 3.500. Nuestro equipo nos muestra las inspecciones a miles de edificios mientras las familias duermen en refugios. Brasil advierte de una posible acción militar de Estados Unidos en territorio brasileño. La Cancillería expresa su preocupación por la soberanía de la nación. Veremos las razones detrás del aviso. Irán mantiene un duelo nacional por el ayatolá Ali Jamenei, asesinado por Estados Unidos e Israel. Multitudes siguen en las calles exigiendo justicia. Analistas coinciden en que la presión fortalece la resistencia y la cohesión interna. Siga con nosotros, viene RT Documentales.

0: En Ucrania operan miles de centros de llamadas fraudulentos situados en grandes ciudades como Kiev, Kharkov y Dniepropetrovsk. Los líderes de estas redes criminales mantienen estrechos vínculos con funcionarios del gobierno y los servicios de seguridad. 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
1: Cuando por fin les dije basta, no puedo enviar más dinero porque ya no me quedaba nada, empezaron a amenazarme e intimidarme.
2: Por supuesto, fue estresante. Estaba al límite, por así decirlo, a un paso de quitarme la vida. Lo peor es cuando la gente realmente acaba dando ese paso. Sucede muy a menudo.
3: Mientras transmitía en directo, un hombre me envió un mensaje. Quería recopilar toda la información para una investigación.
4: Aún 2 años después, los estafadores y los centros de llamadas, donde trabajan en su mayoría ucranianos, siguen llamando desde distintos números.
5: Hay unos bastardos que estafan a la gente de Francia, Alemania, etc. Cada uno se gana la vida como puede. Da igual cómo, ¿sabes?
6: Es toda una industria del abuso psicológico. La gente se organiza como reacción natural a la inacción del sistema y comienza a tomar la justicia por sus manos.
7: ¿Saben? Ellos dicen en la tele que los hipnotizaron y que por eso cayeron en la trampa. Pero la verdad es que simplemente son tontos. Mientras haya gente así de tonta, eso no se va a acabar.

0: Mi nombre es Vittorio. Vivo en Venecia, en la región del Véneto. Llevo 16 años viviendo en Italia. Estudié aquí 5 años para ser electricista. Buenas tardes, aquí tiene el menú. Si lo desea, también puede echarle un vistazo a la carta de vinos. ¿Qué le puedo servir? Estoy trabajando para pagar las deudas que adquirí cuando fui víctima de una estafa por parte de un centro de llamadas, donde trabajan en su mayoría ucranianos. Además, pedí un préstamo bancario de 15.000 euros. Así que ahora trabajo en 2 empleos, como electricista y mesero, solo para mantenerme a flote y pagar esa deuda. Su lasaña y la pizza. Ahora mismo se está celebrando el carnaval. En Venecia todo el mundo lleva máscaras. Por eso veremos más máscaras que rostros reales. Los estafadores también se esconden detrás de máscaras. Se hacen pasar por alguien que no son. Cuentan historias falsas y roban a la gente.
1: Vittorio Rino se mudó de Moldavia a Italia cuando tenía 14 años, pero todavía recuerda el ruso que estudió durante 2 años en la escuela. Lo hablaba con suficiente fluidez como para que los estafadores lo encontraran en las redes sociales y lo obligaran a jugar según sus reglas.
0: Lo mismo pasa con todos. Cuando te llama tu corredor de bolsa, hay una palabra código. Él te hace una pregunta y tú respondes con esa palabra. En mi caso, la pregunta era ¿cuál es su ciudad favorita? Yo respondía Venecia. Así era cada vez que hablábamos, sin excepciones. Cuando llamaba a Nikita Gromov, me pedía la palabra código. Yo decía Venecia y entonces sabía que era él. Me gustaría encontrar a este hombre y hacer justicia, porque me robó una cantidad enorme de dinero que ni siquiera tenía. Me gustaría poder encontrarlo y mirarlo a los ojos.
2: La gente busca una forma de atraparlos y recuperar la sensación de control sobre sus propias vidas. Soy experto en ciberseguridad y miembro del grupo de investigación Stop UA Scam, Dmitry Tkachev. Nuestro proyecto reúne a ciudadanos, periodistas de investigación, abogados, especialistas en informática y expertos en prevención de fraude telefónico. No somos una corporación con oficinas ni una empresa registrada. Somos una red, una estructura descentralizada. Básicamente somos chicos y chicas corrientes que ya se cansaron de la incapacidad del Estado ucraniano de acabar eficazmente con esta epidemia mundial de estafas.
3: Los activistas civiles que investigan actividades delictivas realizan una labor enorme. No todo el material que recopilan puede utilizarse en procedimientos judiciales, pero esta información resulta valiosa para ampliar la comprensión y reconstruir el panorama general. En este caso, la investigación se centra en el Grupo Aleph, el denominado Grupo Criminal Organizado Aleph.
2: En cuanto a Vittorio, él nos pidió que encontráramos a las personas que lo habían estafado. Se puso en contacto con nosotros y empezamos a hablar. Nos contó su situación y tratamos de ayudarlo.
0: Esto pasó hace unos 2 años. Había una chica, Nika Platonova. Ella me escribió, vamos a conocernos, pareces un buen tipo. Me dio la impresión de que eres una persona interesante.
4: Debo comprar un regalo. Tengo 1000 cosas que hacer. No me extrañes. Te escribo en cuanto pueda.
0: Primero, revisé su perfil para asegurarme de que las fotos hubieran sido publicadas a lo largo de varios meses. No había señales de que fuera un perfil falso, de esos en los que suben 100 fotos en un solo mes. Lo revisé todo y le respondí. Y así empezamos a hablar. Durante los siguientes 2 o 3 meses, nos escribíamos literalmente todos los días. Nos enviábamos un montón de mensajes.
2: Por cierto, él nos envió fotos de esta chica. Básicamente, ella existe y no existe a la vez. Les voy a explicar cómo se hace. Buscan el contacto de cualquier chica. Lo importante es que tenga toda su vida en las redes sociales. Lugares que visita, restaurantes a los que va, y de ahí copian las fotos. Después, se crea un perfil en las redes sociales con un número de teléfono nuevo.
0: La verdad es que la cuenta no parecía falsa para nada, aunque era difícil determinarlo. Le creía porque también me enviaba audios en los que se oía bien su verdadera voz. Incluso una vez nos llamamos por video. Así me convencí más todavía de que en verdad era ella.
4: Lo siento, hoy no podremos hablar. Me voy a la casa de campo de una amiga.
0: Y un día me dijo, mira, yo cierro transacciones en línea y opero a través de un broker. Y empezó a hablarme de su broker, un hombre llamado Nikita Gromov. La chica me escribía en ruso y Nikita empezó a escribirme en inglés. Me preguntó si me era más cómodo comunicarme en inglés y dijo que también sabía ruso y un poco de italiano. Al final elegí el ruso. Con él el esquema era el mismo, llamadas diarias. Hablaba con él más de 30 minutos por teléfono. Me decía, hermano, ¿qué haces? ¿Dónde vives? ¿Qué hay de nuevo? Un par de meses más tarde, vi en la plataforma que había acumulado 127.000 euros y quise retirar ese dinero. Entonces me dijo, mira, estás en Italia, allí los impuestos son altos, será una pesadilla. Tengo una oficina en Londres donde trabajo. Compra el boleto y ven. Así que compré un boleto y volé a Londres, y él simplemente desapareció, como si se hubiera desvanecido en el aire. Le llamaba una y otra vez, pero nadie me contestaba. Entré en pánico.
2: Cayó en uno de los fraudes clásicos de servicios de brokers, pirámides financieras y páginas web inexistentes, en los que uno se dedica a las transacciones guiado por un broker que ni siquiera existe en realidad. Las fotos de los estafadores que nos mostró son de personas reales, pero, lamentablemente, sus perfiles fueron usados por los estafadores.
0: Una vez tienen acceso a nuestros documentos, los estafadores pueden hacer cualquier cosa. Aún siguen llamando desde diferentes números a la hora del almuerzo. Por supuesto, todos hablan ruso. Por ejemplo, llaman desde Grecia y dicen, tendrás problemas porque trabajaste con ese Nikita.
5: Nikita pasó por el detector de mentiras. Ahora le quitaron todo, el teléfono, la computadora de trabajo. Tengo su chat con él entero. Me importa muy poco lo que espera. Se trata de su dinero, Vittorio.
0: Sí, sí.
5: Hará lo que yo le diga.
6: El idiota pensaba que estaba apostando fuerte, que estaba a punto de ganar su dinero, pero en realidad, todo el dinero ya lo teníamos nosotros. Lo manipulamos a nuestro antojo.
1: El testimonio de este exoperador es básicamente una confesión de fraude. En concreto, contiene un relato detallado de cómo los ucranianos engañaban a los ciudadanos europeos.
4: Hola.
7: Buenas tardes.
4: ¿Le escucho?
7: Me llamo Tomás Tuto. Trabajo en el Departamento de Protección de Datos Personales del banco.
6: En cuanto a los extranjeros, algunos son un caso perdido, unos auténticos estúpidos. Le cuentas cualquier basura sin saber nada de la bolsa y casi siempre se lo creen.
8: Hablo con el señor Víctor Fischel.
3: Fischel, sí, soy yo.
8: Le llamo por una solicitud de préstamo que usted realizó en...

0: En algunos casos podíamos quitarle entre 200.000 y $300.000 a una persona.
1: Se están expandiendo activamente en Europa, Polonia, Alemania, Italia, Suecia, Noruega. Detectamos casos en Rumanía, Hungría, Francia, España, todos los países de la Unión Europea.
2: ¿Tiene experiencia en este ámbito?
3: Trabajé en un centro de atención al cliente.
2: Este puesto supone trabajar con inversiones. Si sabe idiomas, es otro punto a su favor. Va a ganar más dinero y más rápido.
3: De acuerdo. Necesito cualquier trabajo y ganar dinero.
2: Bien dicho.
1: Los estafadores usan la voz IP con el cambio de números. Usan proveedores SIM, cuentas en paraísos fiscales, VPN para ocultar su dirección IP real, cajas SIM con puertas de enlace GSM, itinerancia de datos en distintos países. No se puede presionar un botón e inmediatamente bloquear todos los números falsos. Es imposible.
0: Son muchas llamadas. Te pasas todo el día llamando. Algunos son listos y se dan cuenta enseguida de que les llama un estafador. A veces empiezan a burlarse de ti, a bromear. Los marcábamos como listos para no volver a llamarlos porque solo es una pérdida de tiempo y de dinero. Las llamadas son caras.
4: Hola. Se cortó. La llamada era a Bielorrusia y se cortó. Contesté tarde. Tenía que... Lo voy a dejar así.
5: Olga participa en un proyecto que permite interceptar las llamadas reales de los estafadores y redirigirlas a usuarios entrenados. El objetivo es proteger a las potenciales víctimas, perfeccionar las técnicas antiestafa y descubrir los nuevos esquemas de fraudes.
4: Los estafadores están en todas partes. 375 significa Bielorrusia. 373 es de algún país del Báltico. También llaman a Letonia. Yo vivo en Alemania e intercepto esas llamadas que van a Bielorrusia, Kazajistán, Tayikistán, Armenia, Rusia, también a Ucrania. Incluso llaman a Ucrania. Un momento. Hola. Le escucho.
3: Buenas tardes. Le llamo desde el policlínico. Soy Mikhail Kuznetsov. ¿Cuándo puede venir a hacerse los análisis?
4: Me ofrecí como voluntaria. El objetivo es hacer que a los estafadores se les quiten las ganas de llamar de nuevo, para que se den cuenta de que a esa persona no la pueden engañar, que no le van a sacar nada, ni códigos, ni números, ni documentos, para que dejen en paz a esa persona. Es muy curiosa. Vamos a tomar un café para despertarnos. Eres una actriz, ¿verdad? Pequeña valiente.
3: ¿Tiene su pasaporte a mano?
2: Señor, no voy a darle mi número de pasaporte, porque la chica de los servicios sociales me dijo que no diera ningún documento ni ningún dato por teléfono.
3: La gente dice muchas cosas, tanto esa muchacha como gente en la televisión, pero no debe creérselo todo.
4: Sabemos que esas llamadas vienen de Ucrania. Independientemente de si me van a amenazar o no, estoy diciendo la verdad.
5: Olga no insistió en la confidencialidad, pero por su seguridad no mencionamos los datos con los que se puede averiguar su domicilio o encontrar a sus familiares.
4: Vivo desde hace 35 años en Alemania. Mi familia y yo nos mudamos aquí en 1990. Mi estatus social es, bueno, digamos que normal, de clase media, como todo el mundo. Yo nunca he jugado a la lotería ni nada por el estilo. El dinero genera dinero. Si eres pobre, no te harás rico. Y sin embargo, aquí estoy. Perdí 20.000 euros con unos estafadores. Me convencieron para que pidiera un crédito de 10.000. Lo saqué y lo estoy pagando. Encima, pedí otros 10.000 prestados a conocidos, que ahora tengo que ir devolviendo poco a poco.
5: Para salir de las deudas, Olga decidió vender su casa en las afueras de una ciudad alemana.
4: Hay una cosa que me molesta. Mi ventana.

0: da al cementerio. Al principio me incomodaba bastante, me daba un poco de miedo. Ahora pienso que hay que tenerles más miedo a los vivos que a los muertos. Puse una denuncia en la policía. No ayudó mucho, porque el oficial me trató muy mal. Empezó a gritarme muy fuerte y a acusarme por lavado de dinero, diciéndome que yo era una estafadora. Así que pasé de ser la víctima a ser la estafadora.
1: Hay mil historias diferentes, pero todo se reduce a lo mismo, el dinero. Al principio, me hacía pasar por un empleado del banco o por un agente del Ministerio del Interior de Rusia. Los rusos eran más fáciles de estafar, porque son unos imbéciles.
2: El avance de la tecnología ha llevado a los estafadores a un nuevo nivel. Ahora, para las estafas telefónicas, no solo se utiliza la comunicación por audio, sino también imágenes y vídeos generados por inteligencia artificial.
1: A esto le llamamos el esquema del rectorat. Yo también trabajé bajo ese esquema unos 4 o 5 meses. La idea principal era esta. Entrábamos a un sitio web ruso, escogíamos una organización, la buscábamos por su número de identificación tributaria, buscábamos a sus jefes y a sus empleados. Luego, con ayuda de la IA, hacíamos un video del jefe y les mandábamos un mensaje a los empleados diciendo: «Viene una inspección del FSB, me acaban de llamar. Estén atentos y asegúrense de cooperar».
3: Hemos contactado con usted por una simple razón. Está transfiriendo dinero a un terrorista. Y usted no le interesa a nadie, Vladimir. Ni usted, ni su vida, ni su dinero. Si no fuera por un pequeño detalle. El hecho de que su dinero está siendo transferido a Ucrania. Ya he visto a docenas, a cientos de personas como usted. Y cuando los traen al FSB... derraman lágrimas de cocodrilo. Pero ya es demasiado tarde. Van a detener a toda su familia, subirla a un helicóptero y traerla aquí.
1: Montábamos todo ese teatro, los presionábamos hasta el límite. Y ya está. Solo se quedaban esperando a que llegara un mensajero a recoger el dinero.
4: Nikolai, solicito permiso para acceder al cajero automático.
3: ¿Ha llegado al lugar? ¿Ha revisado el documento?
1: Imagínese lo estúpido que hay que ser como para sacar del banco 5 millones y entregárselos a un desconocido sin siquiera pedirle una identificación. Son unos animales sin cerebro.
2: Y esto es una videollamada a una víctima, supuestamente desde el despacho de un oficial del FSB en San Petersburgo. El estafador está usando deepfake, creado a partir de fotos de un famoso actor de Hollywood.
5: Sí, sí, Yuri.
3: Estoy tratando de lidiar con estos malditos cajeros automáticos.
5: ¿Y cuál fue el problema? ¿Por qué tardó tanto?
3: Bueno, los códigos no paran de cambiar y no me da tiempo.
5: Vale, dígame, ¿cómo prefiere llegar allí? ¿Que alguien lo recoja o que le llamemos un taxi?
3: No sé.
5: Vale, entonces déjeme pedirle a alguien que vaya a buscarlo.
3: Sí.
5: Bueno, ¿cuál era la palabra código?
3: No, ya que te j***.
5: Espere.
3: ¿Qué es eso?
6: Para cometer sus delitos, todo centro de llamadas requiere de dos elementos esenciales: canales de comunicación y mecanismos para la extracción del dinero. Sin los primeros, resulta imposible establecer contacto con la víctima. Sin los segundos, toda la operación carece de propósito. Se llevan a cabo numerosas operaciones contra los cómplices de los centros de llamadas en la Federación de Rusia, es decir, aquellos que les proporcionan nodos de comunicación a través de cajas de SIM y se encargan de la telefonía. Cada semana, se producen decenas o cientos de detenciones. Se identifica y se procesa a los operadores de dichas cajas de SIM. Desde el año pasado, el mero hecho de prestar ilegalmente dichos servicios se ha convertido en un delito.
1: Había sujetos que se creían astutos y nos decían cosas como: un misil va a caer en tu oficina. Los escuchábamos, claro, pero igual los engañábamos y les decíamos: ustedes son unos estúpidos, una basura.
0: Yo he tenido llamadas en las que abiertamente decían: espero que te mueras, no te queda mucho por vivir, de todas maneras vamos a robar tu dinero. Ya a ese punto yo respondía: adiós o vete al infierno, y punto. Pero no deberíamos ser nosotros quienes inicien eso, porque el objetivo de estas llamadas no es trolearlos o bromear, sino salvarles la vida. Detrás de cada llamada hay una vida en juego. Esta aplicación se ha desarrollado en Rusia. El programa tiene que estar activado, lo he activado, y si entra una llamada y el número está en la base de datos, yo contesto y las llamadas se graban.
7: Oigo.
8: Hola, Alexander.
7: Hola.
0: En esta llamada yo me hice pasar por un hombre. Es decir, cuando se dirigieron a mí con un nombre masculino, yo seguí la corriente y nadie sospechó nada. De hecho, me alegra que resultara así. Ni siquiera se dio cuenta de que yo estaba interceptando la llamada.
7: No voy a facilitar nada por teléfono, se lo digo de una vez. Prefiero ir yo mismo a la oficina. No voy a compartir ningún dato ni código por teléfono.
8: Entiendo su preocupación, por supuesto, pero el código personal, en este momento usted simplemente no está intentando comprender la situación.
0: A mí también me estafaron de la misma manera, y lo que yo quería, y sigo queriendo, es hacer algo para proteger a la gente de esto, que los estafadores pasen de largo ante el mayor número de personas posible y se topen conmigo en su lugar.
9: Estoy viajando rumbo a Paraguay, el país de mi familia paterna. Aquí hubo la dictadura más larga de América del Sur.
10: Eso fue el 10 de julio de 97, la dictadura de América Latina.
11: Me detuvieron 1,000 días, me torturaron terriblemente.
2: Lo que vemos aquí es un nivel de cooperación a escala continental. Y creo que esa es la clave para entender qué era el Plan Cóndor, así como en qué se convirtió.
8: Del año pasado registra más de 227 ataques letales.
2: A pesar de que estas dictaduras se han convertido en democracias liberales, la mayoría de las herramientas y realidades propias de ellas siguen allí y aún operan.
12: Entonces los pueblos originarios, los pueblos tradicionales, los movimientos campesinos van a ser colocados como los enemigos fundamentales para mantener este orden democrático liberal que va a garantizar esta estrategia económica de reprimarización de la región.
13: El cóndor sigue volando.
14: Durante la guerra, Siria sufrió daños colosales. Los terroristas se beneficiaron enormemente del conflicto.
2: Se bombardeaban lugares para ocultar el gran saqueo que se llevaba a cabo. Al final, la guerra era la excusa.
15: Estos grupos empezaron a saquear artefactos antiguos.
2: Creo que un jarrón como este podría costar unos $15,000 en el mercado negro.
14: Eran europeos, hablaban inglés.
15: Indican a sus subordinados los lugares exactos que deben saquear.
2: Así que ahora mismo todo está en Europa o en Norteamérica.
14: Varios objetos históricos están disponibles en Internet.
16: Tiene un número de inventario de museo. Posiblemente fue robada de uno.

Hola, bienvenidos a las noticias en RT. Comenzamos con los titulares a esta hora. Un nuevo ataque del régimen de Kiev contra un autobús en la provincia de Belgorod deja a varias personas heridas, incluidos niños. Moscú lanza un ataque masivo de represalia contra instalaciones militares ucranianas. Mientras tanto, crecen las expectativas de posibles avances en los diálogos de paz. Aumenta el número de víctimas tras los terremotos en Venezuela a más de 3.500. Las autoridades continúan con inspecciones a miles de edificios afectados, mientras las familias duermen en refugios. Nuestro equipo nos muestra cómo se determina que es seguro regresar a un hogar tras los sismos. Brasil advierte de una posible acción militar de Estados Unidos en territorio brasileño. La Cancillería expresa su preocupación por la soberanía de la nación, luego de que Washington clasificara a grupos criminales locales como organizaciones terroristas. Irán mantiene un duelo nacional por el ayatolá Ali Jamenei, asesinado por Estados Unidos e Israel. Multitudes siguen en las calles exigiendo justicia por el crimen contra el líder y sus familiares. Analistas coinciden en que la presión fortalece la resistencia del pueblo iraní y su cohesión interna. Más polémicas dentro del Mundial de Fútbol luego de que se suspendiera la sanción contra un jugador estadounidense tras una llamada de Trump a Infantino. Llegan más denuncias que pondrían en riesgo los planes de reelección del jefe de la FIFA. Tenemos estas y más noticias más adelante. Sigan con nosotros para mantenerse actualizados. Ya comenzamos.

0: La defensa antiaérea rusa derribó más de 100 drones esta jornada. Además, durante la noche, Rusia lanzó un nuevo ataque masivo de represalia contra objetivos militares en Ucrania. Desde Kiev reconocen que no lograron interceptar los misiles balísticos debido a la escasez aguda de equipamiento militar. Y mientras las fuerzas rusas mantienen el control de la localidad estratégica de Konstantinovka, el régimen ucraniano continúa atacando infraestructura civil. Los detalles los tiene Aliana Nieves. ¿Qué tal, Aliana?
1: ¿Qué tal, Carla? Sí, han sido horas de intensas ofensivas del régimen de Kiev contra diferentes puntos de la geografía rusa. Comenzamos con lo más actual, que ha sido un ataque contra la central nuclear de Kursk. Aquí vemos información que brindan las autoridades rusas. Según datos preliminares, un dron impactó contra la torre de refrigeración de esta instalación. El funcionamiento de la central nuclear permanece intacto, es continuo, no presenta daños. Sin embargo, esto pudiera haber provocado una catástrofe de gran envergadura. Fueron 12 los drones derribados en las inmediaciones de la central nuclear de Kursk. Pero como decimos, han sido varias las ofensivas del ejército ucraniano contra civiles en las últimas horas. Esta ha ocurrido en la provincia de Bielgorod. Allí un ataque contra un autobús de pasajeros ha dejado varios heridos. Varios niños en estado grave se encuentran recibiendo atención médica en diferentes clínicas a las cuales han sido trasladadas. 625 drones en total han sido derribados en la madrugada de este lunes, que fueron lanzados desde el territorio ucraniano hacia Rusia. El objetivo, según Moscú, es demostrar a la OTAN la disposición a utilizar sus fondos, sus recursos, el dinero que entrega Occidente al régimen de Zelensky para seguir prolongando este conflicto armado. Y vamos a hablar también, Carla, si te parece bien, sobre la actualización de estas tensiones que se viven entre Polonia y Ucrania últimamente, a raíz de este homenaje otorgado por Zelensky a un grupo militar de la época de la Segunda Guerra Mundial, un grupo militar nazi que mató a casi 100.000 polacos en su momento. Bueno, pues el sitio web Miradvories es un sitio web, un portal digital delictivo, ha añadido al jefe de la oficina del presidente de Polonia la información, los datos personales, para instar a atentar contra su integridad física.
0: Importante para entender el contexto de las tensiones. Y también, Aliana, nos informaba sobre estas acciones represalia de las Fuerzas Armadas de Rusia.
1: Así es, Rusia no se queda de brazos cruzados. En las últimas horas también ha lanzado diferentes ataques contra puntos estratégicos del ejército ucraniano. Aquí lo vemos en el mapa indicado. Han sido dañados diferentes objetivos en la provincia de Kiev, también en la provincia de Cherkasy, en la propia Kiev, en la ciudad de Kiev, en la capital ucraniana, en la provincia de Chernigov, también en Poltava y en Dniepropetrovsk. Vamos a ver más detallado en una lista los objetivos alcanzados por esta ofensiva masiva del ejército ruso en las últimas horas. Hablamos de fabricantes de aparatos no tripulados, también de planta de componentes de misiles, instalaciones de manufactura de vehículos blindados, entre otros muchos objetivos. Desde el propio gobierno, desde el propio régimen ucraniano, reconocen la alta efectividad de estos ataques y la carencia de recursos para hacer frente a este tipo de ofensivas. Vemos imágenes de diferentes usuarios de las redes sociales que pues dan fe entonces de que fueron alcanzados muchos de los objetivos del ejército ruso. Y al respecto de esta carencia que tienen en estos momentos desde el ejército ucraniano, un asesor del ministro de defensa de este país lo explicaba de esta manera.
2: Es un gran problema. Si esto sigue así, Rusia podría destruir toda nuestra infraestructura.
1: Ahí escuchábamos sus palabras. Carla también insta, como no, al gobierno de Estados Unidos, también a los diferentes países europeos a continuar esa ayuda militar al régimen de Kiev. Dice, contamos con suficientes sistemas Patriot, que son los estadounidenses, pero necesitamos un suministro constante de misiles. Así, de esta manera, mantienen la presión sobre la Casa Blanca y los diferentes aliados occidentales del régimen de Zelensky. Como decíamos, hablamos de una gran eficacia de parte de estos ataques y también pues pasamos a mencionar lo que sucede en el punto estratégico de Konstantinovka. Tú ya lo adelantabas, Carla, allí el ejército ruso va tomando el control total de esta localidad. Vemos a los soldados ondeando la bandera tricolor de la Federación Rusa. Se ha puesto en tela de juicio si realmente estas informaciones son verídicas. Al respecto habla un soldado del régimen de Kiev.
3: Somos combatientes del 25º Grupo de Asalto, 2º Batallón RIS. Nos encontramos en la ciudad de Konstantinovka. La situación está bajo control, pero hay un matiz. La situación está bajo control de las tropas de la Federación de Rusia.
1: Seguiremos muy pendientes, Carla, de la última hora que va llegando acerca sobre todo del número de personas afectadas en este reciente ataque de las tropas de Ucrania contra puntos civiles dentro de la geografía rusa.
0: Y también es importante entender cómo está la situación en el terreno. Uh-huh. Muchas gracias, Aliana.

0: En Venezuela continúan las labores de rescate tras los devastadores terremotos del 24 de junio. Según los datos oficiales, más de 3.500 personas fallecieron y casi 17.000 resultaron heridas. La presidenta encargada, Delcy Rodríguez, dijo que la prioridad es garantizar espacios dignos y seguros para las familias damnificadas. De esa manera, en Caracas se concentran 37 campamentos transitorios activos y por otro lado se inspecciona la habitabilidad de los edificios. Jessica Sosa tiene más detalles.
1: Las tareas, una vez superadas las primeras horas críticas luego del doble sismo, aumentan cada día. Una de ellas de gran urgencia es la inspección de la habitabilidad de los edificios de Caracas, donde las construcciones residenciales sufrieron daños importantes. Los habitantes de estos espacios pernoctan actualmente en refugios, mientras se determina si es seguro o no volver a sus hogares.
2: La inspección está a cargo de una comisión presidencial que avanza de la mano con las organizaciones comunitarias, quienes reportan las estructuras dañadas. Ingenieros y arquitectos recorren los edificios y evalúan los riesgos.
3: Vamos evaluando primero las estructuras sismorresistentes, si es un sistema porticado como en el que estamos, lo que hemos visto en estas inspecciones, columnas, vigas, losas, que no hayan sufrido o si han sufrido daño. Y si han sufrido daño, ¿qué tanto es el daño? Y también la mampostería, que son esas paredes que hemos visto de bloques de ladrillo rojo, que también han sufrido algunos colapsos. Dependiendo si el daño es estructural o es de mampostería o no tiene daño, los daños son menores, bueno, ahí se etiqueta por el semáforo verde, amarillo, rojo. Verde es habitable, amarillo es un acceso restringido, que puedan ser algunos áreas o algunas áreas, porque puede ser que es una pared perimetral y se puede seguir colapsando. Pero su estructura está excelente, y la roja es cuando hay algún daño estructural.
2: Esta dinámica comenzó en Caracas, pero ha avanzado al resto de estados impactados por el desastre natural. Según los reportes oficiales, alrededor de 13.000 familias tienen sus viviendas afectadas.
3: Aquí esto sí es una falla, es una falla muy importante, grave. Fíjense que el acero longitudinal incluso está doblado. Una falla.
2: Tras el recorrido, el equipo técnico determina que esta estructura no puede ser habitada por los daños a dos columnas principales. El choque con el edificio vecino en pleno terremoto rompió el sustento de un apartamento que afectó el resto de las viviendas.
4: Nos hicieron una inspección en el edificio. Tenemos un daño estructural en dos pisos. Uno de ellos es el apartamento mío, producto, no sabemos todavía de qué, si fue el sismo, fue un impacto, pero fuimos revisados en todos los aspectos y bueno, el diagnóstico fue que vamos a ser etiquetados rojos por prevención. Hay que hacer algunos estudios adicionales para poder determinar cuál es el nivel de gravedad que tiene el inmueble.
2: Los vecinos cuyos apartamentos son etiquetados en rojo no pueden residir en ellos. Muchos se quedan en casa de familiares, otros en refugios en espacios públicos. Es el caso de Ismerli, cuyo edificio también está en rojo.
5: Hay muchas personas que nos sentimos atemorizadas por la condición que quedó el edificio, y a pesar de que no son todas las familias que están desalojando. Estamos pernotando en la Plaza del Banco Central, la Plaza Juan Pedro López, y también llamada la Plaza La Moneda. Estamos durmiendo en colchonetas debajo de un toldo, un toldo general, pues.
6: ¿Qué te han dicho?
5: Habemos 86 familias en el sector.
2: Ella tenía 26 años viviendo en este edificio con sus hijas y esposo. Ahora su destino es incierto. A pesar de eso, no abandona la esperanza.
5: Nunca me imaginé que Venezuela iba a vivir lo que estamos viviendo ahora, pero somos un país fuerte.
2: Jessica Sosa, RT Caracas, Venezuela.
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0: El Ministerio de Relaciones Exteriores de Brasil expresó su preocupación por una posible intervención militar de Estados Unidos en el país. Según un documento firmado por el canciller, la decisión de Washington de incluir al Comando Vermelho y al Primer Comando de la capital en su lista de organizaciones terroristas podría justificar una acción militar. Milena Portela nos amplía.
6: La Cancillería de Brasil reconoce el riesgo de una acción militar de Estados Unidos en Brasil. La evaluación aparece en un documento firmado por el canciller Mauro Vieira y responde a la decisión de Washington de clasificar como organizaciones terroristas al PCC y al Comando Vermelho, dos de las principales organizaciones criminales del país. El texto fue enviado a la Cámara de Diputados como respuesta a un pedido de información sobre la posición del gobierno brasileño. Según el Itamaraty, la medida de Estados Unidos fue un acto unilateral. Brasil no fue comunicado formalmente y por eso no está obligado a responder de manera oficial. Aún así, el gobierno brasileño ya manifestó su oposición. En el documento, Mauro Vieira afirma que la clasificación podría ser usada como justificación para acciones extraterritoriales contra instituciones brasileñas. El canciller cita posibles impactos en el área financiera, migratoria y en el ámbito penal. El documento menciona el riesgo de la fuerza de militar de Estados Unidos contra el territorio brasileño y también advierte que personas, empresas u organizaciones de Brasil podrían ser afectadas, incluso sin vínculo directo con Estados Unidos o con una relación solo indirecta con los grupos designados. Para la Cancillería, el problema está en la amplitud de la legislación antiterrorista norteamericana y en el margen de decisión que esa ley da a las autoridades de Washington. El documento no habla de una acción militar inminente, pero muestra que el gobierno brasileño ve la medida como un riesgo político, económico y de soberanía.
0: Cuba se prepara para la sesión de la Asamblea General de la ONU del 7 de julio, que debatirá el recrudecimiento del bloqueo estadounidense. Se informa que el canciller Bruno Rodríguez ya se encuentra en Nueva York encabezando la delegación de la isla. Desde el Ministerio de Exteriores destacan que el cerco naval de Washington constituye un acto de guerra. Oliver Zamora Oria tiene más detalles.
7: Cuba se alista para la sesión en la Asamblea General de Naciones Unidas que a solicitud del gobierno de la nación caribeña debatirá el recrudecimiento del bloqueo estadounidense contra la isla. De hecho, el canciller Bruno Rodríguez Parrilla ya se encuentra en la ciudad de Nueva York con la delegación que lo acompaña para esta actividad. Desde el Ministerio de Relaciones Exteriores se han ofrecido declaraciones en las cuales se ha reafirmado la importancia de esta iniciativa en un contexto extremadamente difícil, con medidas recientes del gobierno estadounidense que podrían incluso calificar como actos de guerra.
8: Habría que decir que el cerco energético que hoy sufre Cuba y que tiene implicaciones notables, muy significativas para la vida de todo nuestro pueblo, constituye en términos prácticos un bloqueo naval al país, que es un acto de guerra.
7: Hace algunos días, durante la presentación de esta iniciativa, el canciller Bruno Rodríguez Parrilla hacía referencia a un grupo de documentos que demostraban las presiones de Washington hacia la comunidad internacional para torpedear esta iniciativa cubana. De hecho, se espera que como parte de estas maniobras para impedirla se tenga que ir a votación antes de comenzar el debate. No obstante, Cuba confía en que una vez más obtendrá el respaldo de la comunidad internacional.
8: Demostrará ese debate que Cuba no es ni podría ser, como hemos afirmado una y otra vez, nunca lo fue, no lo es y no lo será una amenaza para los Estados Unidos.
7: Se ha recordado además que estamos hablando de un recrudecimiento sin precedentes del bloqueo estadounidense que constituye, según las leyes internacionales, incluso un acto de genocidio y que no solamente es contra Cuba, sino contra el resto de la comunidad internacional y, como se ha dicho también, pone en peligro la paz mundial y regional.
0: En el Mar Amarillo iniciaron los ejercicios conjuntos de Rusia y China. Las maniobras llamadas Interacción Marítima 2026 se llevarán a cabo hasta el 13 de julio. La ceremonia de apertura se realizó en el territorio de la base naval china en la ciudad de Qingdao. Los militares efectuarán operaciones de rescate, misiones antisubmarinas y de defensa aérea, así como maniobras con artillería. Desde el Kremlin aclaran que las acciones tienen fines pacíficos y que la cooperación entre ambos países contribuye a la seguridad en la región. Se informa que después de dichas prácticas, una parte de las fuerzas rusas y chinas llevarán a cabo patrullas en el Océano Pacífico. En Irán continúan los actos en honor al ayatolá Ali Jamenei, 4 meses después de ser asesinado en los ataques de Israel y Estados Unidos. Los medios occidentales señalan que la presión habría contribuido a reforzar la cohesión interna en el país persa. En paralelo, Teherán advierte a Washington y Tel Aviv de que responderá con firmeza ante cualquier escalada durante las ceremonias fúnebres. Carlos Fernández tiene más información.
9: Todo Irán despide a Ali Jamenei, imágenes muy fuertes, multitudes en las calles, mucho sentimiento. A veces hay que saber observar, también ahí está el afecto, ahí está el pueblo diciendo gracias. Ali Jamenei fue líder supremo de Irán entre 1989 y 2026. Durante esos años consolidó el llamado eje de la resistencia, impulsó el desarrollo del programa nuclear iraní y mantuvo también una confrontación permanente con Estados Unidos y con Israel, aunque también avaló, por ejemplo, negociaciones como el acuerdo nuclear de 2015. Jamenei, entonces, muere en la operación lanzada por Estados Unidos e Israel el 28 de febrero, pero después del ataque surgieron versiones contradictorias dentro de la propia administración Trump sobre el grado de participación de Washington en la eliminación del líder iraní. No, Trump decía, fui yo, Hegseth, gran trabajo de Israel, etc. Lo cierto también, hablando de Israel, es que Benjamín Netanyahu aseguró que la operación permitiría aplastar al

0: régimen iraní, ¿no? Lo había estado anhelando durante 40 años. Sin embargo, varios medios y analistas occidentales sostienen que ocurrió lo contrario, ya que el nuevo liderazgo endureció su postura y la presión externa terminó reforzando la cohesión interna del país. Entonces, el actual líder supremo, Mojtaba Jamenei, afirmó que las declaraciones de Trump y Netanyahu constituyen una admisión de responsabilidades por estos ataques. Nada más crea la base para la lucha por la restitución, asegurando, ¿no?, que van a servir como base para reclamar responsabilidades y exigir precisamente esta restitución de los derechos del pueblo iraní. Así que, mientras tanto, el pueblo iraní, como decimos, despide a Ali Jamenei y el país da una imagen de continuidad política y mantiene un tono de advertencia frente a cualquier nueva escalada en la región.
1: La decisión de la Comisión Disciplinaria de la FIFA de suspender una sanción al delantero estadounidense Folarin Balogun genera un profundo malestar en la UEFA. Desde el organismo europeo sostienen que es una medida sin precedentes, que sobrepasa los límites de lo aceptable. Mientras tanto, distintos medios informan que la UEFA sopesa la posibilidad de presentar un candidato alterno para la presidencia de la FIFA, pese a que el líder actual ya expresó su intención de buscar un nuevo mandato. Justamente el caso Balogun desencadenó una intensa polémica que rápidamente se extendió por las redes sociales, la prensa y el entorno deportivo. La expulsión del jugador en el partido contra Bosnia y Herzegovina se produjo por una infracción grave. Según el reglamento, la tarjeta roja implica una suspensión para el siguiente juego contra Bélgica, sin posibilidad de revertirla. Tras la decisión de la FIFA de aplazar el cumplimiento del castigo, Donald Trump agradeció públicamente la medida y reveló que conversó con el dirigente del máximo ente del fútbol. En su defensa, Gianni Infantino afirmó que solo explicó a Trump que existía un proceso legal en curso y que el caso estaba en manos de órganos judiciales independientes de la FIFA. Desde la Federación de Fútbol de Bélgica reaccionaron con críticas y presentaron una apelación con el fin de proteger los principios del juego limpio. Al respecto, la FIFA declaró inadmisible el recurso al considerar que el país no era parte en el procedimiento y que no tenía derecho. La polémica también se trasladó a las redes sociales. Numerosos aficionados cuestionaron la actuación de la FIFA y difundieron memes sobre Trump. Mientras crece la expectativa por el juego entre Bélgica y Estados Unidos, la controversia en torno al caso Balogun pone en entredicho la imparcialidad de la máxima organización del fútbol. Al respecto, el analista y doctor en geopolítica Rolando Dromundo considera que la FIFA perjudica al fútbol al tolerar la intervención política de Trump en el torneo.
2: Bueno, por supuesto, es un escándalo más que se suma a todos los que ha habido ya en esta Copa del Mundo. Y bueno, justamente se tiene que entender que se entendieron muy bien, porque a final de cuentas son el tipo de personas que hacen negocios, no importa lo que se lleven de por medio, ¿no? Es un poco buscar beneficio personal sin importar todo lo que está alrededor. Y en este caso, pues están cometiendo un gran daño contra el fútbol, no nada más por esto, sino bueno, una serie de anomalías que ha habido en el torneo, ¿no? Bueno, vimos ya el premio, el que le inventaron a Trump, el premio FIFA Nobel de la Paz, después de que el presidente de Estados Unidos hizo su berrinche porque no pudo obtener el premio Nobel. Y bueno, la FIFA estuvo ahí lista para un poco calmarlo con este premio. Y así hemos, pues se acordaron perfectamente pues una serie de cosas de cómo maximizar la ganancia en varios ámbitos. Y esto también quita, por supuesto, pedir favores personales, ¿no? No es la primera ni la última vez que Donald Trump utiliza su poder político pues para buscar beneficios. En este caso, pues se está haciendo con lo que es suspender una tarjeta roja que suspendía al jugador de Estados Unidos, lo cual es sumamente escandaloso. Creo que urge, es necesaria una reforma en la FIFA, que sin embargo, hasta este momento, pues no se ve de dónde o cómo pueda pasar, ¿no? Porque, por supuesto, la FIFA está en declive por la manera y la estructura en la que tiene actualmente y, sobre todo, por la falta de capacidad de transparencia que tiene hacia el público y hacia todos los amantes del fútbol en el planeta.

0: El fútbol profesional no es lo único que capta la atención deportiva en esta temporada. En América Latina, deportes ancestrales experimentan un resurgimiento. Es lo que ocurre con el juego de pelota maya, conocido como Poc Ta Poc. Para los nuevos públicos, esta actividad es valiosa no solo por ser patrimonio cultural, sino también por la oportunidad de encontrar personas con ideas afines. Luis Francisco Soto nos cuenta más.
1: Lo que antes era visto como vestigio de civilizaciones ancestrales está resurgiendo con esfuerzo. El Poc Ta Poc, o también conocido como el juego de pelota maya, se encamina a pasar de ser un mero atractivo turístico o cultural a convertirse en un deporte que además no se limite a practicarse en México, en las regiones que siglos atrás fueron el epicentro de la civilización maya.
2: Casi. Decimos en México con toda la garra, pero aquí en Honduras estos jóvenes se dedican durante varias horas en el día a practicar y reivindicar la pelota maya, que forma parte de las tradiciones ancestrales no solo de México, sino de esta cultura que se extendió prácticamente también a Centroamérica.
1: Ya no son solo juegos de aficionados o artistas escénicos que ofrecen partidos de exhibición, y ya no es solo México el lugar donde pueden disfrutarse. Ahora, este juego, que proviene de un ritual ceremonial maya, se practica en países como Estados Unidos, Guatemala, Belice, El Salvador, Panamá y Honduras, que a finales de 2025 fue anfitrión del sexto mundial de pelota maya. Los Ixots, o murciélagos negros, son uno de los dos equipos que forman parte de la selección nacional de Honduras, que debutó en el año 2017. Aunque no juegan en ruinas arqueológicas en las que los relatos históricos narran que lo hacían los mayas, se desenvuelven con destreza y resistencia al momento de pegarle a la pelota de hule, de la misma forma en la que lo hacían sus antepasados.
3: Creo que es un tema de identidad, ¿no? De identidad de cada país. Nosotros, como hondureños, por ejemplo, tenemos pocas cosas que nos hacen crear identidad. Y este juego nosotros lo hemos tomado como ese reto, ¿no? De hacerlo, devolverlo a los pueblos indígenas. Eso está en parte de los proyectos que nosotros queremos hacer. Por ahí va enfocado, ¿no? Devolver el juego, hacerlo, divulgarlo más y que hayan de todas las regiones de Honduras equipos de juego de pelota maya, como sí hay en México, Guatemala y Belice.
1: Gustavo es uno de los pioneros del equipo nacional, que en Honduras inició como una actividad entre familias de ascendencia maya, pero que se ha mantenido con los brazos abiertos para aquellas personas que, sin pertenecer a círculos autóctonos, sientan el interés de formar parte de esta tradición.
4: En los partidos, así como estamos jugando acá, es compartir. Todos somos amigos, todos en el mundial que se celebró, todos nos conocemos, es un momento para compartir, para disfrutar de la compañía de los otros, de aprender, porque también después de cada partido nos compartimos las técnicas. Entonces no es tanto la competitividad de que yo soy mejor que el otro, sino que ven, te enseño lo que yo sé y tú me enseñas lo que tú sabes.
1: Los jugadores afirman que es un juego intenso, que requiere entrenamiento para tolerar la exigencia física, pero consideran que es un deporte que no entiende de edades ni géneros y que podría democratizarse para todo el país.
3: Quisiéramos masificar el deporte para empezar, ¿no? Llevarlo a todas las regiones de Honduras. También hay una propuesta de proyecto de hacerlo parte de la currícula de estudiantil, ¿no? E involucrarlo en el tema de educación y que se pueda practicar en las escuelas y colegios públicos de Honduras. Eso es parte de los proyectos. Habemos personas que sí entendemos lo que significa de verdad, lo poderoso que puede llegar a ser este juego.
1: La historia indica que el juego de pelota maya se practicaba desde el año 1400 a.C. Se trata de uno de los deportes más antiguos que continúan sobreviviendo al paso del tiempo y que dota de identidad a la región mesoamericana a pesar de las fronteras y nacionalidades. Luis Francisco Soto, RT, Tegucigalpa, Honduras.
0: Hacemos una breve pausa y volvemos con titulares.
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Revisamos titulares. Un nuevo ataque del régimen de Kiev contra un autobús en la provincia rusa de Belgorod deja varias personas heridas, incluidos niños. Moscú lanza un ataque masivo de represalia contra instalaciones militares ucranianas. Aumenta el número de víctimas tras los terremotos en Venezuela a más de 3.500. Nuestro equipo nos muestra las inspecciones a edificios mientras las familias duermen en refugios. Brasil advierte de una posible acción militar de Estados Unidos en territorio brasileño. La Cancillería expresa su preocupación por la soberanía de la nación. Veremos las razones detrás del aviso. Irán mantiene un duelo nacional por el ayatolá Ali Jamenei, asesinado por Estados Unidos e Israel. Multitudes siguen en las calles exigiendo justicia. Analistas coinciden en que la presión fortalece la resistencia y la cohesión interna. Siga con nosotros, viene RT Documentales.

0: Según tengo entendido, usted es Olga, la mujer que fue agregada hace dos días.
1: Sí, soy Olga. Ya escuché su mensaje de voz. También me estoy uniendo a ustedes, pero no siempre estoy disponible. Cada vez que tengo un momento libre me uniré. Hola.
0: Hola, ¿y cuánto perdió?
1: 60,000, se podría decir.
0: ¿Dólares? ¿$60,000?
1: Sí.
0: Decidí crear un grupo. Y poco a poco, la gente empezó a unirse a él. Ahora somos casi 50 personas. Y todos vienen de diferentes lugares. Grecia, Dublín, un chico de Londres, dos de Croacia y seis de Moldavia.
2: Se unen a nosotros nuevas personas que comparten sus historias. Vittorio también contó la suya. Como ya he dicho, todas nuestras historias son prácticamente iguales.
0: Aquí también está Karina. Lidió con el mismo corredor que yo. La estafó y ella perdió 15,000 euros.
3: Hola de nuevo. Sí, traté con la misma gente que Vittorio.
0: Después de un rato, pedí a los miembros del grupo que llamaran a quienes me habían estafado. Todo salió bien. Se pusieron en contacto con los estafadores mediante una videollamada. Los estafadores se mostraron, se dejaron ver. Valentina, ¿tiene alguna noticia?
4: La última víctima que nos ha escrito y nos ha contado su historia es un joven de Ucrania. Él también cayó en la trampa de Gromov, pero no envió ninguna foto. De hecho, este Gromov le envió su propio pasaporte con una foto.
5: Las víctimas de estafas telefónicas rara vez se comunican por videollamadas. Normalmente escriben mensajes en un chat privado y comparten sus experiencias. En estas investigaciones informales existe tanto la esperanza de que la suerte le sonría como la creencia en las coincidencias o el entusiasmo de otra víctima.
0: Algunas personas esperan que yo haga algo. Pero no soy un servicio de asistencia. Yo mismo soy una víctima. Durante algún tiempo tuve la oportunidad de hacer algo. Pero todos los que empezaron a ayudarme ya no quieren hacerlo porque tienen miedo.

0: Ucrania se ha convertido ahora en un centro para este tipo de actividades. Roban tanto dinero que pueden permitirse oficinas con las mejores vistas. Por ejemplo, en Dnepropetrovsk, en la planta 11.
1: En el territorio de Dnepropetrovsk operan, efectivamente, muchos centros de llamadas fraudulentos. Aunque por evitar frases altisonantes no la llamaré la capital del ciberdelito, lo cierto es que allí se encuentra un gran número de ellos. Eso se debe a varios factores. Un alto nivel de corrupción.

0: información que les permite operar con total impunidad, además de vínculos con los servicios de inteligencia ucranianos. Se hace la vista gorda ante las actividades de estos centros a cambio de que lleven a cabo ciertas tareas para dichos servicios de inteligencia.
1: Hay una canción que dice, Dnepropetrovsk es fraude. Y es verdad, hay muchísimos centros. En cada centro de negocios hay al menos una, dos o tres de estas oficinas fraudulentas. En promedio, quizá trabajen allí unas 50 personas. En las grandes, quizás unas 100 personas. A veces una sola oficina opera en dos o tres ciudades a la vez.
2: ¿Trabaja mucha gente allí? ¿Es una oficina grande, una empresa grande?
3: Sí, es grande.
2: ¿Unas 100 personas o menos?
3: 250.
2: 250 personas. No puede ser. ¿Cuántos ingresos generan al día entonces? ¿Unos 450 mil dólares?
3: Tenemos buenos ingresos.
2: ¿Alcanzan los 450 mil o quizás los 600 mil dólares?
3: El objetivo diario es de unos 330 mil.
1: Puedo enviarles algunas fotos para que lo vean. En una semana, una de esas oficinas podría ganar alrededor de $1,000,000. Sí, 1,000,000. A veces incluso más. Ganábamos entre 1,200,000 y $1,300,000, dependiendo de la suerte.
0: Los fondos obtenidos de forma ilícita pasan a través de las empresas comerciales del grupo Aleph, con el fin de darles una apariencia de legitimidad. El grupo está dirigido por el ciudadano ucraniano Vadim Yermolayev, quien siguió el camino típico de un empresario de los años 90. Si hablamos de la segunda rama de este grupo comercial delictivo, esa sería la de su hijo. Él supervisa las actividades de la red de centros de llamadas fraudulentos.
4: Las publicaciones en los medios y la indignación pública surten efecto más rápido que las solicitudes oficiales, que pueden tardar meses en procesarse. Esperamos que esto cambie algún día y que la comunidad internacional empiece a considerar las estafas telefónicas como terrorismo económico. Tomemos como ejemplo nuestro grupo de empresas favorito, Aleph. Se han vuelto tan descarados que han empezado a ofrecer el servicio de apertura de oficinas llave en mano, de franquicias. Tan solo ellos han creado más de 200 de estas oficinas en Ucrania y en el extranjero, con cientos de empresas ficticias en paraísos fiscales. Nosotros hemos facilitado información sobre Aleph y sus fundadores, los Yermolayev.
0: Artur Yermolayev, hijo del director de la corporación Aleph y responsable de sus operaciones fraudulentas, fue detenido en Chipre bajo una orden de la Interpol y extraditado a Estonia. Se le declaró culpable, se comprobó que lo era y se le impuso una multa de 8,5 millones de euros para cubrir el daño y los perjuicios causados a los ciudadanos estonios. Por lo que sabemos, fue liberado posteriormente en la sala del tribunal, con el compromiso de cumplir las leyes de Estonia durante 5 años, lo que, por supuesto, resulta bastante cuestionable. Según nuestra información, hay víctimas suyas no solo en Estonia, sino también en muchos países de la Unión Europea. También hay víctimas de esa actividad fraudulenta en Rusia. Así que tal decisión resulta poco convincente, por decirlo menos.
4: Nuestra investigación demuestra que la corrupción, la debilidad del sistema de justicia y el encubrimiento en Ucrania constituyen la base del éxito de las estafas telefónicas. ¿Saben cuánto cuesta desestimar un caso? Como mínimo unos $5,000. Y por cierto, no es tan difícil. Por eso, a menudo se deniega a las víctimas la oportunidad de iniciar un proceso penal.
5: Tengo muchas pruebas que he reunido durante 2 años de búsqueda. Pero para ser sincero, no entiendo muy bien en quién puedo confiar, porque sé que los protegen, entre otros, en la misma policía. Y si logro encontrarlos, yo mismo haré todo lo que sea necesario. Puede que incluso les quite no solo mi dinero, sino más, todo lo que tienen. Así es. Muchas de las personas con las que he hablado, aquellas que perdieron su dinero debido a los centros de llamadas ucranianos, donde normalmente se habla ruso, Muchos querían suicidarse. Simplemente ya no podían seguir adelante.
6: Me llamo Valentina Schitt. Tengo 43 años. Llegué a Alemania desde Rusia en mayo del 2000. Vivimos en Brunswick durante un tiempo y hace 6 años que nos mudamos a este pueblo. Nuestros 2 hijos nacieron aquí.
4: ¡Vamos!
6: Un coche.
4: Un auto, auto.
6: Alex, viene un coche, ven aquí. Hablamos 2 idiomas, alemán y ruso. Mi marido es de Kazajistán, pero también habla ruso. Nos conocimos aquí. Mi marido lleva 30 años viviendo aquí. Los niños crecen hablando en 2 idiomas. Eso es bueno para su futuro. Aquí vamos. ¿Pulsa el botón? Sí, justo ahí.
7: Valentina está criando 2 hijos, Alex y Sofía. Sin embargo, como ama de casa, actualmente acepta cualquier trabajo que salga para pagar el préstamo adquirido en un banco alemán y saldar las deudas que tiene con sus conocidos.
6: Me sentía como si estuviera en un avión a punto de estrellarse, como cuando entra en una zona de turbulencias y empieza a sacudirse. Pensé que iba a estrellarme, que mi vida se había acabado. ¿De dónde voy a sacar el dinero? Ya tenemos un préstamo, ya hemos pedido dinero prestado. No nos queda más. Hice todo lo posible para conseguirlo. Necesito un momento. Es que cuando pienso en ello, me agobian de nuevo esos sentimientos. Necesito un momento.
7: La familia Schick perdió 26.000 euros. Valentina y Vladimir siguen pasando muchas dificultades debido a esta situación.
6: No, cariño. Desde el principio tú me decías, tenemos que invertir en criptomonedas, tenemos que comprar algo.
8: Sí, sí, tienes razón. Fui codicioso, no voy a negarlo.
6: Yo te decía, eso no es dinero, es algo intangible.
8: Es cierto. Es que si te dedicas a eso, no hay que hacerlo como lo hicimos nosotros.
6: Bueno, si no lo entiendes, si no sabes cómo hacerlo, entonces ellos te ayudan.
8: Ellos saben cómo liarte la cabeza.
6: Sí. Póntelo.
9: ¿Y Alex?
6: Alex está aquí. Sabían que teníamos hijos, sí. Sabían que teníamos que cuidar de nuestros padres que ya están mayores. Nada de eso los detuvo. Incluso más tarde, cuando me di cuenta de que eran estafadores, les escribí, ¿acaso no tienen temor de Dios? ¿Qué están haciendo? Decidí grabar lo que nos había pasado en un video y lo publiqué en redes sociales con el fin de advertir a los demás. Hola a todos los que están viendo este video. Quiero contarles una historia que nos pasó hace poco. Todo empezó. El primer video ya ha acumulado más de 630.000 visualizaciones. En 2 días ya tenía 4.000 nuevos suscriptores. Me escribían diciendo que querían ponerse en contacto conmigo o llamarme, porque a ellos les había pasado lo mismo. Me llegó un montón de comentarios y mensajes. Todavía no he tenido tiempo de leerlos todos, ni de responderlos.
8: Una mujer que te escribió, ¿cuántos hijos tiene? ¿4?
6: Sí.
8: Ella es madre soltera y se quedó sin nada.
6: Como muchas.
8: Quedó sin nada, con 4 hijos.
9: ¿Tienes 2 hijos?
6: Sí, tú tienes 4. ¿Chicos o chicas?
3: Todas son chicas.
6: ¿Las cuatro son chicas?
3: Sí.

0: Sin duda es estupendo poder hablar con la gente, hablar abiertamente de las cosas. Mucha gente tiene miedo de hablar de esto porque temen que los juzguen y se rían de ellos, que les digan, ¿qué clase de persona eres? Yo nunca habría caído en semejante tontería.
1: Cuando encontré a Vittorio, él insistía en que todo esto procedía de Rusia. Y yo le dije, mira, soy de Ucrania, nací allí y conozco muy bien el acento ucraniano. Después él descubrió todos esos centros de llamadas, lo de Dniepropetrovsk, que todo esto ocurre en Ucrania, que también se burlaban de la gente a la que habían estafado. Les llamaban de alguna manera, tienen un término para eso.
0: Mamuts.
1: Mamuts, sí.
0: Somos mamuts.
1: Sí, algo así.
2: El ambiente en los centros es terrible. A las víctimas las llaman ovejas, pringados, mamuts o basura. Incluso crean chats con nombres como la mejor llamada del día, donde publican grabaciones con las estafas más exitosas.
3: ¿Te parece bien que desde sus centros llamen y engañen a la gente? Que estafen a mujeres y a personas mayores.
4: Todo depende de qué gente se trata, ¿no?
3: Ciudadanos de muchos países sufren a causa de sus malditos centros de llamadas.
4: ¿Y por qué no se pone en contacto con la gerencia? Cualquier encargado de recursos humanos puede ser sustituido por otro. ¿Se da cuenta de que es un círculo vicioso?
2: Llamamos a algunos de ellos. Les decimos que enviaremos todas las pruebas que hay en su contra a la Interpol si no dejan de dedicarse a esto.
5: Todas las grabaciones de aficionados o de vigilancia utilizadas en la película se obtuvieron de los denunciantes de Stop UA Scam, antiguos o actuales empleados de centros de llamadas ucranianos.
2: Recopilamos toda la huella digital, por ejemplo, datos geográficos basados en los elementos visibles de las selfies que publican en servicios de mensajería y redes sociales, los reflejos en las gafas, la arquitectura que se ve por la ventana, los letreros de las tiendas o las conexiones, quién es amigo de quién, quién contrata a quién. Inevitablemente tenemos que recopilar la información técnica, direcciones IP, datos de VPN, números de tarjetas y monederos electrónicos. Analizamos todo esto y lo reunimos en un solo conjunto. Cuando sabemos dónde se encuentra el grupo de estafadores, comprobamos las vistas de la calle y datos de logística de reparto de comida a domicilio.
5: Si se confirmaba la ubicación de una oficina y su dirección se hacía pública, esta podía convertirse en un blanco. En otoño del 2025, el ejército ruso atacó por primera vez uno de estos centros de llamadas. Después de ese incidente, algunas oficinas en Ucrania se trasladaron a edificios residenciales y se implantaron nuevas medidas de seguridad.
6: Teníamos cámaras de vigilancia. El jefe nos escribía, hay que estar allí a las 8:30. Entren de uno en uno, a intervalos de 5 minutos. No se agrupen demasiado. Entren por la puerta trasera. Nunca íbamos en taxi porque había muchos soplones. Todos intentábamos cumplir las reglas. La disciplina era muy estricta. A veces, golpeaban a la gente por cometer errores.
7: Acaba con él.
2: Levántate.
7: Acaba con él.
2: Levántate,
7: Arriba,
2: Que te levantes.
6: Si querían, podían patearte el trasero.
7: Túmbate, recibe el castigo que mereces. ¿Te has vuelto loco?
8: ¿Por qué lo hacen?
7: Te he dicho que te tumbes, hijo de
8: Malditos hijos de
6: Si eras capaz de soportarlo, podías seguir en el trabajo.
8: Para, por favor, para.
6: A mí también me castigaron un par de veces. Me tocó pasar por eso y, sinceramente, tampoco era para tanto. Se podía aguantar y servía para disciplinarte.
8: No me pegues con esa mierda.
7: Ven aquí,
6: A veces simplemente te llevaban a un garaje y si alguien acababa en el garaje, era mejor no esperar a que volviera.
2: Los estafadores con frecuencia publicaban videos de sus fiestas y reuniones. Sin darse cuenta, ellos mismos revelaban su ubicación.
6: Eran fiestas espectaculares, una especie de recompensa. A nuestro jefe le gustaba divertirse. Si habíamos tenido buenos resultados o era año nuevo, alquilaban un restaurante, traían chicas y montaban una gran celebración. Al principio, todo aquello.

0: Ello producía una sensación de euforia. Y sinceramente, me gustaba.
1: Hacer algo así, no sé, lo de esta gente es algo inmoral, catastrófico.
2: No tienen ninguna empatía. Saben perfectamente que todos tenemos hijos, familias.
3: Él sabía que yo tengo 4 hijos. Y aún así me escribía, hola, ¿cómo estás? Todo estaba muy bien preparado. En su sistema aparecía como María Analista. Si descubrían que eras soltera, incluso podían presentarte a algún hombre atractivo.
2: Que flirteaba contigo.
3: Sí, sí. Él hacía piropos.
1: ¿Él y tú tuvieron un romance?
3: No exactamente. Quizás fui yo quien se enamoró.
2: Soñabas con ese encuentro. Te prometió que se conocerían algún día, ¿no?
3: No, nunca hablamos de eso. Todo era muy sutil entre nosotros.
2: ¿Y qué pasó con ese supuesto analista?
3: De repente dijo que estaba loca, que me había inventado toda la historia y dejó de hablarme.
1: Aquí podemos hablar de todo. No solo compartimos información sobre los estafadores, sino también sobre cómo nos sentimos, qué hacer en estas situaciones y cómo salir del agujero financiero en el que nos han metido. ¿Cómo puede pasar algo así en Alemania? Aquí todo parece tan legal, tan correcto.
3: Precisamente por eso aquí es fácil que nos engañen. En solo 2 meses perdí 40.000 euros.
1: Invertiste 40.000 euros.
3: Es como si hubiera dejado de pensar con claridad, como si no fuera yo. Acepté todo lo que me proponían. No sé cómo pudo haber pasado. Pedí un préstamo de 40.000 euros y ahora tengo que devolver 64.000 euros con los intereses. Estaré pagándolo durante 10 años.
1: ¿Y cuánto perdiste tú?
2: 30.000 euros.
1: ¿Sin pedir ningún préstamo?
2: Gracias a Dios no pedí ningún préstamo.
1: Algunas personas condujeron más de 300 kilómetros para venir hasta aquí. Y eso me reconforta un poco. Saber que no estás sola. Que hay otros pasando por lo mismo. Incluso de algo tan terrible pueden surgir cosas positivas. Por ejemplo, las amistades que hemos hecho. Como Vittorio.
3: Vittorio está luchando con todas sus fuerzas. Si no lo abandona,
2: conseguirá algo.
3: Conseguirá justicia.
2: Él dice que dedicará a ello su vida, que gastaría el mismo monto de dinero con tal de conseguir justicia.
4: Este es uno de los canales más famosos de Venecia. Siempre está lleno de turistas. Quizás sea el lugar más emblemático de la ciudad. A veces, uno quisiera ponerse una máscara, ocultar quién es realmente y adoptar otra identidad. Así resulta más fácil engañar a los demás y ganar dinero.
5: Diré algo contundente. El ciberdelito y el fenómeno de los centros de llamadas representan un nuevo nivel del crimen organizado. Ya no hablamos simplemente de una asociación para delinquir, una banda o una red criminal. Hablamos de auténticas organizaciones criminales. El grupo Aleph es un ejemplo perfecto de ello. Tiene una estructura legal dirigida por Yermolayev padre y otra criminal controlada por el hijo. Cuentan con sus propios centros de llamadas, con colaboradores en Rusia que no son cómplices directos del grupo Aleph, sino que trabajan con ese tipo de centros y también empresas registradas en paraísos fiscales. Y todo funciona de forma organizada, como un conglomerado.
0: Al principio todo parece emocionante, pero esa sensación se acaba. Y cuando decides marcharte, descubres que salir es extremadamente difícil. Ante cualquier problema, te exigen dinero y te intimidan.
6: Muchos de nuestros informantes buscan vengarse de los jefes maltratadores de los centros de llamadas que los engañaron. Les impusieron multas injustificadas, no les pagaron o incluso los golpearon. A veces sentimos verdadera compasión por esos jóvenes.
0: En esa oficina ya no tenían nada que ganar. Si ven este documental, ellos de seguro me reconocerán. Les dije que al final esta mierda acabaría pasándoles factura.
7: Este antiguo operador consiguió escapar a Europa. La ironía es que Vittorio Rino planea viajar a Ucrania, incluso mientras la investigación oficial sigue abierta.
6: Si es posible, iniciaremos una cooperación con la policía financiera italiana. Vittorio y su comunidad nos han ayudado enormemente en este caso.
4: Los miembros de Stop UA Scam me dijeron quiénes son estas personas que me estafaron y dónde viven. No sé cómo consiguieron esa información, pero espero que sea cierta. Se lo prometí a ese tal Gromov cuando todavía nos comunicábamos, que no se me escaparía, que tarde o temprano le haría pagar por todo. Y que si no lo encuentro a él, encontraré a sus amigos.
7: No todo el mundo está dispuesto a actuar por su cuenta y bajo su propio riesgo en busca de venganza, como hace Vittorio Rino. Decenas, quizás cientos de miles de personas en todo el mundo jamás intentarían localizar y castigar a quienes les estafaron. Pero cada historia que sale a la luz pública seguramente ayudará a que otros eviten las situaciones trágicas en las que se vieron envueltas los protagonistas de esta película.

0: En la cálida primavera de 1945 parecía que la paz había llegado a todo el mundo para quedarse.
1: They are determined to be united with each other and with all peace-loving nations, so that the ideal of lasting peace will become a reality.
2: Creo que la Guerra Fría empezó con la muerte de Roosevelt. Y Churchill fue un gran luchador en la Guerra Fría.
3: Churchill estaba obsesionado con la idea de atacar a Rusia con la ayuda de 100.000 prisioneros de guerra alemanes.
4: Las operaciones Impensable, Pincher, Broiler, Bushwhacker y Dropshot tenían en esencia el mismo propósito: atacar y destruir directamente a la Unión Soviética.
0: ¿Por qué la paz que todos tanto esperaban y anhelaban se convirtió en una nueva guerra prolongada? ¿En qué momento y en qué punto la historia de la posguerra dio un giro fatal?

Hola, bienvenidos a las noticias en RT. Comenzamos con los titulares a esta hora. Un nuevo ataque del régimen de Kiev contra un autobús en la provincia de Belgorod deja a varias personas heridas, incluidos niños. Moscú lanza un ataque masivo de represalia contra instalaciones militares ucranianas. Mientras tanto, crecen las expectativas de posibles avances en los diálogos de paz. Aumenta el número de víctimas tras los terremotos en Venezuela a más de 3.500. Las autoridades continúan con inspecciones a miles de edificios.

edificios afectados mientras las familias duermen en refugios. Nuestro equipo nos muestra cómo se determina que es seguro regresar a un hogar tras un sismo. Brasil advierte de una posible acción militar de Estados Unidos en territorio brasileño. La Cancillería expresa su preocupación por la soberanía de la nación luego de que Washington clasificara a grupos criminales locales como organizaciones terroristas. Irán mantiene un duelo nacional por el ayatolá Ali Jamenei, asesinado por Estados Unidos e Israel. Multitudes siguen en las calles exigiendo justicia por el crimen contra el líder y sus familiares. Analistas coinciden en que la presión fortalece la resistencia del pueblo iraní y su cohesión interna. Más polémicas dentro del Mundial de Fútbol luego de que se suspendiera la sanción contra un jugador estadounidense tras una llamada de Trump a Infantino. Llegan más denuncias que pondrían en riesgo los planes de reelección del jefe de la FIFA. Estas y más noticias tenemos más adelante. Sigan con nosotros para mantenerse actualizados. Ya comenzamos.

0: La defensa antiaérea rusa derribó más de 100 drones esta jornada. Además, durante la noche, Rusia lanzó un nuevo ataque masivo de represalia contra objetivos militares en Ucrania. Desde Kiev reconocen que no lograron interceptar los misiles balísticos debido a la escasez aguda de equipamiento militar. Y mientras las fuerzas rusas mantienen el control de la localidad estratégica de Konstantinovka, el régimen ucraniano continúa atacando infraestructura civil. Los detalles los tiene Daliana Nieves. ¿Qué tal, Daliana?
1: ¿Qué tal, Carla? Sí, han sido horas de intensas ofensivas del régimen de Kiev contra diferentes puntos de la geografía rusa. Comenzamos con lo más actual, que ha sido un ataque contra la central nuclear de Kursk. Aquí vemos información que brindan las autoridades rusas. Según datos preliminares, un dron impactó contra la torre de refrigeración de esta instalación. El funcionamiento de la central nuclear permanece intacto, es continuo, no presenta daños. Sin embargo, esto pudiera haber provocado una catástrofe de gran envergadura. Fueron 12 los drones derribados en las inmediaciones de la central nuclear de Kursk. Pero como decimos, han sido varias las ofensivas del ejército ucraniano contra civiles en las últimas horas. Esta ha ocurrido en la provincia de Bielgorod. Allí un ataque contra un autobús de pasajeros ha dejado varios heridos. Varios niños en estado grave se encuentran recibiendo atención médica en diferentes clínicas a las cuales han sido trasladadas. 625 drones en total han sido derribados en la madrugada de este lunes, que fueron lanzados desde el territorio ucraniano hacia Rusia. El objetivo, según Moscú, es demostrar a la OTAN la disposición a utilizar sus fondos, sus recursos, el dinero que entrega a Occidente el régimen de Zelensky para seguir prolongando este conflicto armado. Y vamos a hablar también, Carla, si te parece bien, sobre la actualización de estas tensiones que se viven entre Polonia y Ucrania últimamente, a raíz de este homenaje otorgado por Zelensky a un grupo militar de la época de la Segunda Guerra Mundial, un grupo militar nazi que mató a casi 100.000 polacos en su momento. Bueno, pues el sitio web Miradvories, es un sitio web, un portal digital delictivo, ha añadido al jefe de la oficina del presidente de Polonia la información, los datos personales para instar a atentar contra su integridad física.
0: Importante para entender el contexto de las tensiones. Y también, Aliana, nos informaba sobre estas acciones represalia de las Fuerzas Armadas de Rusia.
1: Así es, Rusia no se queda de brazos cruzados. En las últimas horas también ha lanzado diferentes ataques contra puntos estratégicos del ejército ucraniano. Aquí lo vemos en el mapa indicado. Han sido dañados diferentes objetivos en la provincia de Kiev, también en la provincia de Cherkasy, en la propia Kiev, en la ciudad de Kiev, en la capital ucraniana, en la provincia de Chernigov, también en Poltava y en Dniepropetrovsk. Vamos a ver más detallado en una lista los objetivos alcanzados por esta ofensiva masiva del ejército ruso en las últimas horas. Hablamos de fabricantes de aparatos no tripulados, también de planta de componentes de misiles, instalaciones de manufactura de vehículos blindados, entre otros muchos objetivos. Desde el propio gobierno, desde el propio régimen ucraniano, reconocen la alta efectividad de estos ataques y la carencia de recursos para hacer frente

0: a este tipo de ofensivas. Vemos imágenes de diferentes usuarios de las redes sociales que pues dan fe entonces de que fueron alcanzados muchos de los objetivos del ejército ruso. Y al respecto de esta carencia que tienen en estos momentos desde el ejército ucraniano, un asesor del ministro de defensa de este país lo explicaba de esta manera.
1: Es un gran problema. Si esto sigue así, Rusia podría destruir toda nuestra infraestructura.
0: Ahí escuchábamos sus palabras. Carla también insta, como no, al gobierno de Estados Unidos, también a los diferentes países europeos a continuar esa ayuda militar al régimen de Kiev. Dice, contamos con suficientes sistemas Patriot, que son los estadounidenses, pero necesitamos un suministro constante de misiles. Así, de esta manera, mantienen la presión sobre la Casa Blanca y los diferentes aliados occidentales del régimen de Zelensky. Como decíamos, hablamos de una gran eficacia de parte de estos ataques y también pues pasamos a mencionar lo que sucede en el punto estratégico de Konstantinovka. Tú ya lo adelantabas, Carla, allí el ejército ruso va tomando el control total de esta localidad. Vemos a los soldados ondeando la bandera tricolor de la Federación Rusa. Se ha puesto en tela de juicio si realmente estas informaciones son verídicas. Al respecto habla un soldado del régimen de Kiev.
2: Somos combatientes del 25º Grupo de Asalto, 2º Batallón RIS. Nos encontramos en la ciudad de Konstantinovka. La situación está bajo control, pero hay un matiz. La situación está bajo control de las tropas de la Federación de Rusia.
0: Seguiremos muy pendientes, Carla, de la última hora que va llegando acerca sobre todo del número de personas afectadas en este reciente ataque de las tropas de Ucrania contra puntos civiles dentro de la geografía rusa.
3: Y también es importante entender cómo está la situación en el terreno. Muchas gracias, Ariana.

0: En Venezuela continúan las labores de rescate tras los devastadores terremotos del 24 de junio. Según los datos oficiales, más de 3.500 personas fallecieron y casi 17.000 resultaron heridas. La presidenta encargada, Delcy Rodríguez, dijo que la prioridad es garantizar espacios dignos y seguros para las familias damnificadas. De esa manera, en Caracas se concentran 37 campamentos transitorios activos y, por otro lado, se inspecciona la habitabilidad de los edificios. Jessica Sosa tiene detalles.
1: Las tareas, una vez superadas las primeras horas críticas luego del doble sismo, aumentan cada día. Una de ellas de gran urgencia es la inspección de la habitabilidad de los edificios de Caracas, donde las construcciones residenciales sufrieron daños importantes. Los habitantes de estos espacios pernoctan actualmente en refugios, mientras se determina si es seguro o no volver a sus hogares. La inspección está a cargo de una comisión presidencial que avanza de la mano con las organizaciones comunitarias, quienes reportan las estructuras dañadas. Ingenieros y arquitectos recorren los edificios y evalúan los riesgos.
2: Vamos evaluando primero las estructuras sismorresistentes, si es un sistema porticado como en el que estamos, lo que hemos visto en estas inspecciones, columnas, vigas, losas, que no hayan sufrido o si han sufrido daño. Y si han sufrido daño, ¿qué tanto es el daño? Y también la mampostería, que son esas paredes que hemos visto de bloques, de ladrillos rojos, que también han sufrido algunos colapsos. Dependiendo si el daño es estructural o es de mampostería o no tiene daño, los daños son menores, bueno, ahí se etiqueta por el semáforo verde, amarillo, rojo, verde es habitable, amarillo es un acceso restringido que puedan ser algunos áreas o algunas áreas, porque puede ser que es una pared perimetral y se puede seguir colapsando. Pero su estructura está excelente y la roja. La roja es cuando hay algún daño estructural.
1: Esta dinámica comenzó en Caracas, pero ha avanzado al resto de estados impactados por el desastre natural. Según los reportes oficiales, alrededor de 13.000 familias tienen sus viviendas afectadas.
2: Aquí esto sí es una falla. O sea, esto es una falla muy importante, grave. Fíjense que el acero longitudinal incluso está doblado. Una falla.
1: Tras el recorrido, el equipo técnico determina que esta estructura no puede ser habitada por los daños a dos columnas principales. El choque con el edificio vecino en pleno terremoto rompió el sustento de un apartamento que afectó el resto de las viviendas.
3: Nos hicieron una inspección en el edificio. Tenemos un daño estructural en dos pisos. Uno de ellos es el apartamento mío, producto, no sabemos todavía de qué, si fue el sismo, fue un impacto, pero fuimos revisados en todos los aspectos y bueno, el diagnóstico fue que vamos a ser etiquetados rojos por prevención. Hay que hacer algunos estudios adicionales para poder determinar cuál es el nivel de gravedad que tiene el inmueble.
1: Los vecinos cuyos apartamentos son etiquetados en rojo no pueden residir en ellos. Muchos se quedan en casa de familiares. Otros en refugios en espacios públicos. Es el caso de Ismerli, cuyo edificio también está en rojo.
4: Hay muchas personas que nos sentimos atemorizadas por la condición que quedó el edificio y a pesar de que no son todas las familias que están desalojando. Estamos pernotando en la Plaza del Banco Central, la Plaza Juan Pedro López y también llamada la Plaza La Moneda. Estamos durmiendo en colchonetas debajo de un toldo, un toldo general, pues. ¿Qué te han dicho? Habemos 86 familias en el sector.
1: Ella tenía 26 años viviendo en este edificio con sus hijas y esposo. Ahora su destino es incierto. A pesar de eso, no abandona la esperanza.
4: Nunca me imaginé que Venezuela iba a vivir lo que estamos viviendo ahora, pero somos un país fuerte.
1: Jessica Sosa, RT Caracas, Venezuela.
0: Miguel Díaz-Canel visitó la embajada venezolana en Cuba para expresar sus condolencias al pueblo y al gobierno de la nación sudamericana. El presidente de la isla reafirmó el compromiso de La Habana para apoyar en el enfrentamiento de las consecuencias del desastre. También destacó que los médicos y rescatistas cubanos permanecerán en la zona afectada el tiempo que sea necesario.

0: El Ministerio de Relaciones Exteriores de Brasil expresó su preocupación por una posible intervención militar de Estados Unidos en el país. Según un documento firmado por el canciller, la decisión de Washington de incluir al Comando Vermelho y al Primer Comando de la capital en su lista de organizaciones terroristas podría justificar una acción militar. Milena Portela nos amplía.
1: La Cancillería de Brasil reconoce el riesgo de una acción militar de Estados Unidos en Brasil. La evaluación aparece en un documento firmado por el canciller Mauro Vieira y responde a la decisión de Washington de clasificar como organizaciones terroristas al PCC y al Comando Vermelho, dos de las principales organizaciones criminales del país. El texto fue enviado a la Cámara de Diputados como respuesta a un pedido de información sobre la posición del gobierno brasileño. Según el Itamaraty, la medida de Estados Unidos fue un acto unilateral. Brasil no fue comunicado formalmente y por eso no está obligado a responder de manera oficial. Aún así, el gobierno brasileño ya manifestó su oposición. En el documento, Mauro Vieira afirma que la clasificación podría ser usada como justificación para acciones extraterritoriales contra instituciones brasileñas. El canciller cita posibles impactos en el área financiera, migratoria y en el ámbito penal. El documento menciona el riesgo de la fuerza de militar de Estados Unidos contra el territorio brasileño y también advierte que personas, empresas u organizaciones de Brasil podrían ser afectadas, incluso sin vínculo directo con Estados Unidos o con una relación solo indirecta con los grupos designados. Para la Cancillería, el problema está en la amplitud de la legislación antiterrorista norteamericana y en el margen de decisión que esa ley da a las autoridades de Washington. El documento no habla de una acción militar inminente, pero muestra que el gobierno brasileño ve la medida como un riesgo político, económico y de soberanía.
0: Cuba se prepara para la sesión de la Asamblea General de la ONU del 7 de julio, que debatirá el recrudecimiento del bloqueo estadounidense. Se informa que el canciller Bruno Rodríguez ya se encuentra en Nueva York, encabezando la delegación de la isla. Desde el Ministerio de Exteriores destacan que el cerco naval de Washington constituye un

0: acto de guerra. Oliver Zamora Oria nos trae los detalles.
1: Cuba se alista para la sesión en la Asamblea General de Naciones Unidas que a solicitud del gobierno de la nación caribeña debatirá el recrudecimiento del bloqueo estadounidense contra la isla. De hecho, el canciller Bruno Rodríguez Parrilla ya se encuentra en la ciudad de Nueva York con la delegación que lo acompaña para esta actividad. Desde el Ministerio de Relaciones Exteriores se han ofrecido declaraciones en las cuales se ha reafirmado la importancia de esta iniciativa en un contexto extremadamente difícil, con medidas recientes del gobierno estadounidense que podrían incluso calificar como actos de guerra.
2: Habría que decir que el cerco energético que hoy sufre Cuba y que tiene implicaciones notables, muy significativas para la vida de todo nuestro pueblo, constituye en términos prácticos un bloqueo naval al país, que es un acto de guerra.
1: Hace algunos días, durante la presentación de esta iniciativa, el canciller Bruno Rodríguez Parrilla hacía referencia a un grupo de documentos que demostraban las presiones de Washington hacia la comunidad internacional para torpedear esta iniciativa cubana. De hecho, se espera que como parte de estas maniobras para impedirla se tenga que ir a votación antes de comenzar el debate. No obstante, Cuba confía en que una vez más obtendrá el respaldo de la comunidad internacional.
2: Demostrará ese debate que Cuba no es ni podría ser, como hemos afirmado una y otra vez, nunca lo fue, no lo es y no lo será, una amenaza para los Estados Unidos.
1: Se ha recordado además que estamos hablando de un recrudecimiento sin precedentes del bloqueo estadounidense que constituye, según las leyes internacionales, incluso un acto de genocidio y que no solamente es contra Cuba, sino contra el resto de la comunidad internacional y, como se ha dicho también, pone en peligro la paz mundial y regional.
0: En el Mar Amarillo iniciaron los ejercicios conjuntos de Rusia y China. Las maniobras llamadas Interacción Marítima 2026 se llevarán a cabo hasta el 13 de julio. La ceremonia de apertura se realizó en el territorio de la base naval china en la ciudad de Qingdao. Los militares efectuarán operaciones de rescate, misiones antisubmarinas y de defensa aérea, así como maniobras con artillería. Desde el Kremlin declaran que las acciones tienen fines pacíficos y que la cooperación entre ambos países contribuye a la seguridad en la región. Se informa que después de dichas prácticas, una parte de las fuerzas rusas y chinas llevarán a cabo patrullas en el Océano Pacífico. En Irán continúan los actos en honor al ayatolá Ali Jamenei, 4 meses después de ser asesinado en los ataques de Israel y Estados Unidos. Los medios occidentales señalan que la presión habría contribuido a reforzar la cohesión interna en el país persa. En paralelo, Teherán advierte a Washington y Tel Aviv de que responderá con firmeza ante cualquier escalada durante las ceremonias fúnebres. Carlos Fernández tiene más información.
3: Todo Irán despide a Ali Jamenei, imágenes muy fuertes, multitudes en las calles, mucho sentimiento. A veces hay que saber observar. También ahí está el afecto, ahí está el pueblo diciendo gracias. Ali Jamenei fue líder supremo de Irán entre 1989 y 2026. Durante esos años consolidó el llamado eje de la resistencia, impulsó el desarrollo del programa nuclear iraní y mantuvo también una confrontación permanente con Estados Unidos y con Israel, aunque también avaló, por ejemplo, negociaciones como el acuerdo nuclear de 2015. Jamenei, entonces, muere en la operación lanzada por Estados Unidos e Israel el 28 de febrero, pero después del ataque surgieron versiones contradictorias dentro de la propia administración Trump sobre el grado de participación de Washington en la eliminación del líder iraní. No, Trump decía, fui yo, headset, gran trabajo de Israel, etc. Lo cierto también, hablando de Israel, es que Benjamín Netanyahu aseguró que la operación permitiría aplastar al régimen iraní, ¿no? Lo había estado anhelando durante 40 años. Sin embargo, varios medios y analistas occidentales sostienen

0: que ocurrió lo contrario, ya que el nuevo liderazgo endureció su postura y la presión externa terminó reforzando la cohesión interna del país. Entonces, el actual líder supremo, Mojtaba Jamenei, afirmó que las declaraciones de Trump y Netanyahu constituyen una admisión de responsabilidades por estos ataques. Nada más crea la base para la lucha por la restitución, asegurando, ¿no?, que van a servir como base para reclamar responsabilidades y exigir precisamente esta restitución de los derechos del pueblo iraní. Así que, mientras tanto, el pueblo iraní, como decimos, despide a Ali Khamenei y el país da una imagen de continuidad política y mantiene un tono de advertencia frente a cualquier nueva escalada en la región.
1: La decisión de la Comisión Disciplinaria de la FIFA de suspender una sanción al delantero estadounidense Folarin Balogun genera un profundo malestar en la UEFA. Desde el organismo europeo sostienen que es una medida sin precedentes que sobrepasa los límites de lo aceptable. Mientras tanto, distintos medios informan que la UEFA sopesa la posibilidad de presentar un candidato alterno para la presidencia de la FIFA, pese a que el líder actual ya expresó su intención de buscar un nuevo mandato. El caso Balogun desencadenó una intensa polémica que rápidamente se extendió por las redes sociales, la prensa y el entorno deportivo. La expulsión del jugador en el partido contra Bosnia y Herzegovina se produjo por una infracción grave. Ahí la vemos. Según el reglamento, la tarjeta roja implica una suspensión para el siguiente juego contra Bélgica, sin posibilidad de revertirla. Tras la decisión de la FIFA de aplazar el cumplimiento del castigo, Donald Trump agradeció públicamente la medida y reveló que conversó con el dirigente del máximo ente del fútbol. En su defensa, Gianni Infantino afirmó que solo explicó a Trump que existía un proceso legal en curso y que el caso estaba en manos de órganos judiciales independientes de la FIFA. Desde la Federación de Fútbol de Bélgica reaccionaron con críticas y presentaron una apelación con el fin de proteger los principios del juego limpio. Al respecto, la FIFA declaró inadmisible el recurso al considerar que el país no era parte en el procedimiento y que no tenía derecho. La polémica también se trasladó a las redes sociales. Numerosos aficionados cuestionaron la actuación de la FIFA y también publicaron memes sobre Trump. Mientras crece la expectativa por el juego entre Bélgica y Estados Unidos, la controversia en torno al caso Balogun pone en entredicho la imparcialidad de la máxima organización de fútbol. Al respecto, el analista y doctor en geopolítica Rolando Dromundo considera que la FIFA perjudica al fútbol al tolerar la intervención política de Trump en el torneo.
2: Bueno, por supuesto es un escándalo más que se suma a todos los que ha habido ya en esta Copa del Mundo. Y bueno, justamente se tiene que entender que se entendieron muy bien, porque a final de cuentas son el tipo de personas que hacen negocios, no importa lo que se lleven de por medio, ¿no? Es un poco buscar beneficio personal sin importar todo lo que está alrededor. Y en este caso, pues están cometiendo un gran daño contra el fútbol, no nada más por esto, sino bueno, una serie de anomalías que ha habido en el torneo, ¿no? Bueno, vimos ya el premio, el que le inventaron a Trump, el premio FIFA Nobel de la Paz, después de que el presidente de Estados Unidos hizo su berrinche porque no pudo obtener el premio Nobel. Y bueno, la FIFA estuvo ahí lista para un poco calmarlo con este premio. Y así hemos, pues se acordaron perfectamente pues una serie de cosas de cómo maximizar la ganancia en varios ámbitos. Y esto también quita, por supuesto, pedir favores personales, ¿no? No es la primera ni la última vez que Donald Trump utiliza su poder político pues, para buscar beneficios. En este caso, pues se está haciendo con lo que es suspender una tarjeta roja que suspendía al jugador de Estados Unidos, lo cual es sumamente escandaloso. Creo que urge, es necesaria una reforma en la FIFA, que sin embargo hasta este momento pues no se ve de dónde o cómo pueda pasar, ¿no? Porque por supuesto la FIFA está en declive por la manera y la estructura en la que tiene actualmente y sobre todo por la falta de capacidad de transparencia que tiene hacia el público y hacia todos los amantes del fútbol en el planeta.

El fútbol profesional no es lo único que capta la atención deportiva en esta temporada. En América Latina, los deportes ancestrales experimentan un resurgimiento. Es lo que ocurre con el juego de pelota maya, conocido como Poctapoc. Para los nuevos públicos, esta actividad es valiosa no solo por ser patrimonio cultural, sino también por la oportunidad de encontrar personas.

0: personas con ideas afines. Luis Francisco Soto participó en un juego y nos cuenta más.
1: Lo que antes era visto como vestigio de civilizaciones ancestrales está resurgiendo con esfuerzo. El Poc Tapoc, o también conocido como el juego de pelota maya, se encamina a pasar de ser un mero atractivo turístico o cultural a convertirse en un deporte que además no se limite a practicarse en México, en las regiones que siglos atrás fueron el epicentro de la civilización maya.
2: Casi. Decimos en México con toda la garra, pero aquí en Honduras estos jóvenes se dedican durante varias horas en el día a practicar y reivindicar la pelota maya, que forma parte de las tradiciones ancestrales no solo de México, sino de esta cultura que se extendió prácticamente también a Centroamérica.
1: Ya no son solo juegos de aficionados o artistas escénicos que ofrecen partidos de exhibición, y ya no es solo México el lugar donde pueden disfrutarse. Ahora, este juego, que proviene de un ritual ceremonial maya, se practica en países como Estados Unidos, Guatemala, Belice, El Salvador, Panamá y Honduras, que a finales de 2025 fue anfitrión del sexto mundial de pelota maya. Los Ixots, o murciélagos negros, son uno de los dos equipos que forman parte de la selección nacional de Honduras, que debutó en el año 2017. Aunque no juegan en ruinas arqueológicas en las que los relatos históricos narran que lo hacían los mayas, se desenvuelven con destreza y resistencia al momento de pegarle a la pelota de hule, de la misma forma en la que lo hacían sus antepasados.
3: Creo que es un tema de identidad, ¿no? De identidad de cada país. Nosotros, como hondureños, por ejemplo, tenemos pocas cosas que nos hacen crear identidad. Y este juego nosotros lo hemos tomado como ese reto, ¿no? De hacerlo, devolverlo a los pueblos indígenas. Eso está en parte de los proyectos que nosotros queremos hacer. Por ahí va enfocado, ¿no? Devolver el juego, hacerlo, divulgarlo más y que hayan de todas las regiones de Honduras equipos de juego de pelota maya como sí hay en México, Guatemala y Belice.
1: Gustavo es uno de los pioneros del equipo nacional, que en Honduras inició como una actividad entre familias de ascendencia maya, pero que se ha mantenido con los brazos abiertos para aquellas personas que, sin pertenecer a círculos autóctonos, sientan el interés de formar parte de esta tradición.
4: En los partidos, así como estamos jugando acá, es compartir. Todos somos amigos, todos en el mundial que se celebró, todos nos conocemos, es un momento para compartir, para disfrutar de la compañía de los otros, de aprender, porque también después de cada partido nos compartimos las técnicas. Entonces no es tanto la competitividad de que yo soy mejor que el otro, sino que ven, te enseño lo que yo sé y tú me enseñas lo que tú sabes.
1: Los jugadores afirman que es un juego intenso que requiere entrenamiento para tolerar la exigencia física, pero consideran que es un deporte que no entiende de edades ni géneros y que podría democratizarse para todo el país.
3: Quisiéramos masificar el deporte para empezar, ¿no? Llevarlo a todas las regiones de Honduras. También hay una propuesta de proyecto de hacerlo parte de la currícula de estudiantil, ¿no? E involucrarlo en el tema de educación y que se pueda practicar en las escuelas y colegios públicos de Honduras. Eso es parte de los proyectos. Habemos personas que sí entendemos lo que significa de verdad, lo poderoso que puede llegar a ser este juego.
1: La historia indica que el juego de pelota maya se practicaba desde el año 1400 a.C. Se trata de uno de los deportes más antiguos que continúan sobreviviendo al paso del tiempo y que dota de identidad a la región mesoamericana a pesar de las fronteras y nacionalidades. Luis Francisco Soto, RT, Tegucigalpa, Honduras.
0: Ya viene Nicolás Trinchero con un adelanto de las noticias.

0: Yo me retiro, pero se queda Nicolás Trinchero, que tiene un adelanto de todo lo de hoy.
1: ¿Cómo estás, Carlita? ¿Cómo te va?
0: Bien. Hoy quiero saber qué tenemos nuevo, ¿por qué?
1: A ver, hay algo nuevo.
0: Terminamos.
1: Y seguimos ampliando muchas noticias que ya venían detallando ustedes. Por ejemplo, aumenta a 7 el número de víctimas por el ataque ucraniano contra un autobús en la provincia de Belgorod. Las fuerzas rusas, por su parte, lanzaron un ataque masivo contra la industria militar de Ucrania, como ser fabricantes de drones y almacenes de municiones. En cuanto a Venezuela, ya son más de 3.500 los fallecidos a causa de los terremotos y poco menos de 18.000 personas se han quedado sin vivienda. Un equipo de RT acompañó a un grupo de trabajo que inspecciona edificios para determinar si es posible volver a habitarlos. Además, en Cuba comienza a restablecerse el sistema eléctrico nacional tras la desconexión total de esta jornada. Por otra parte, antes de presentar ante la ONU el informe sobre las consecuencias del bloqueo de Estados Unidos, La Habana adelanta que el cerco energético contra la isla afecta la vida de todo el pueblo. Y por último, Trump confirma que le pidió al presidente de la FIFA una revisión de la suspensión del delantero Folarin Balogun, pero Gianni Infantino dice que no intervino en la decisión de levantarla. Afirma que las decisiones del comité disciplinario son independientes. ¿Le creemos?
0: Hay algunos que todavía tengan muchas dudas.
1: Yo no. Pero
0: a mí me quedan todavía muchas dudas de la imparcialidad.
1: Más que muchas.
0: Quizás sí. Hasta mientras dejamos con la entrevista, pero no se pierdan de estas noticias.

0: ¿Qué tal? Un gusto saludarlos. Estudiar lo que ha ocurrido en Venezuela a partir del 24 de junio de 2026 con el doble sismo que sacudió la zona centro-norte costera del país es una tarea fundamental para los venezolanos, las autoridades e incluso quienes estudian el tema de los sismos, porque esto que ha ocurrido en nuestro país, en nuestro territorio, ha marcado varios hitos importantes. Para esa tarea estamos el día de hoy en compañía de Francisco Garcés, ingeniero civil, doctor en ingeniería sismo resistente, presidente además de la comisión que nombró la presidenta encargada Delcy Rodríguez para verificar la habitabilidad de la infraestructura luego de estos sismos. Francisco, gracias por recibirnos.
1: No, muchas gracias a ustedes por la oportunidad de llevar información a la población.
0: Francisco, en principio quisiera un adelanto de todo el diagnóstico que se ha venido haciendo desde el 24 de junio. Sabemos que eso se mueve porque hay réplicas todavía, porque están estudiando en el campo todo lo que ha ocurrido, pero un primer diagnóstico de ustedes respecto a lo que sucedió en nuestro país en materia de infraestructura y por qué fue tan destructivo esto que ocurrió el 24 de junio.
1: Bueno, fíjate, el 24 de junio ocurre un sismo muy importante, tal vez sea el sismo histórico más relevante de Venezuela después de la llegada de los españoles a Venezuela. Nosotros tenemos referencias históricas de sismos muy importantes que han destruido algunas zonas de Venezuela. Sin embargo, lo ocurrido el pasado miércoles tiene características especiales que lo denotan pues como un evento extraordinario con potencial inmenso de destrucción que por supuesto, digamos, ha lamentablemente enlutado nuestra población,
0: Claro.
1: ¿no? Entonces acá lo primero que tendríamos que decir es la naturaleza del fenómeno. Lo primero además de esto anteriormente, decir que Venezuela es un país que tiene actividad sísmica. Ha habido sismos antes, hubo sismos recientemente y seguirán habiendo sismos. Por lo tanto, nosotros tenemos que estar preparados y eso es consecuencia de la ubicación geográfica de Venezuela, que está entre dos placas tectónicas, la placa del Caribe con respecto a la placa suramericana, que se desplazan en el borde, digamos, del norte del país y generan un sistema de fallas que es el que ha generado los sismos que tuvimos. El pasado jueves, el miércoles, tuvimos dos sismos importantes, un evento de 7.2 y luego un evento de 7.5. Estas características de dos eventos tan importantes a la vez es una suma que realmente libera una cantidad de energía que exige de manera importante a las estructuras para, digamos, su comportamiento sismo resistente. Lamentablemente han caído una cantidad importante de estructuras que ciertamente nosotros hoy día tenemos que evaluar por qué se cayó. Hay dos elementos a los cuales ver. Tenemos Caracas y La Guaira, digamos que tal vez son las
0: Los
1: zonas más
0: principales,
1: afectadas.
0: sí.
1: Pero los efectos sobre Caracas son relativamente diferentes a los de La Guaira. En Caracas se habrán caído un poco menos de 10 edificios, en La Guaira se cayeron más de una centena de edificios. Sin embargo, la gente se pregunta, bueno, ¿cómo estando tan cerca, acá se caen tantos edificios, acá estos
0: Claro.
1: otros? Si los ingenieros que hicieron esto seguramente son los mismos, ¿verdad? Quienes los calcularon, los mismos materiales.

0: el mismo acero, la misma norma sísmica. Bueno, esto es lo que nos toca a nosotros estudiar. Por supuesto, los elementos preliminares que hemos estudiado, por supuesto, se ubican dos epicentros muy cerca, cerca de Yaracuy. Hay otros que ubican el segundo sismo de 7.5 frente a las costas de La Guaira. Pero más allá de la precisión, porque eso es algo que es de convención y se definirá, lo cierto es que desde Yaracuy, digamos aproximadamente hasta La Guaira, hubo una rotura de un poco más de 250 kilómetros, los cuales dejaron, digamos, un recorrido del rompimiento de la corteza terrestre que llega más allá del estado La Guaira, más o menos al final de la zona que llamamos la sabana, sí, y que explica la demanda tan importante que localmente se dio sobre La Guaira. Por supuesto, va a haber aspectos adicionales que revisar, algunas de las estructuras que se cayeron, su cumplimiento normativo, etcétera, etcétera. Pero ciertamente hay una exigencia muy grande a la cual se sometió la estructura y que en estos momentos tenemos que estudiar lo que sucedió desde el punto de vista de las ciencias de la Tierra, así como desde la ingeniería, el comportamiento de la estructura. Mientras tanto, ¿en qué labores estamos? Las labores iniciales que ya se han desarrollado, que son las labores de rescate humanitario, que llevan un grupo de rescatistas y que, bueno, afortunadamente, junto con la colaboración internacional, han potenciado la capacidad que Venezuela tiene. Y por otro lado está una primera labor de reconocimiento del daño. Es decir, las estructuras, muchas se han dañado, otras se han caído. Las que se han caído es evidente que ya no están en funcionamiento. Claro. Pero hay una cantidad de estructuras que sufrieron daño que podemos calificar de importantes, moderados o muy poco daño. Las personas, digamos, en este momento tienen dudas acerca de cómo está su estructura y para ello tienen que ser evaluadas. Generalmente existe un protocolo internacional que, digamos, compartimos quienes trabajamos en el área de la ingeniería sísmica, de la ingeniería sismo resistente, de una evaluación rápida. Esto lo hacen en Japón, en Estados Unidos, en Rusia, es decir, en todas partes del mundo lo hacemos, más o menos un código similar, en el cual a través de un color rojo, amarillo y verde, como el semáforo, se establecen tres condiciones. La primera condición, si el edificio es verde, significa que la estructura está sana, está habilitada para ser usada.
1: Aunque pueda tener algunos daños.
0: Aunque pueda tener algunos daños que no comprometan el servicio ni la estabilidad. Es decir, puedes tener algunas grietas pequeñas, sobre todo la forma de construir en Venezuela hace de que ocurran grietas en las paredes.
1: ¿Por qué? ¿De qué se trata esta forma?
0: Porque las paredes de Venezuela generalmente son paredes de arcilla, ajá, las cuales son un elemento que con el movimiento tiene una baja resistencia a tracción y por eso tienden a romperse y a generar grietas. Grietas de diferentes tamaños. Si esas grietas son pequeñas, no comprometen la estructura, pero además no comprometen la estabilidad de la pared, que la pared se pueda caer. Uh-huh. Entonces, en este caso, bueno, tú puedes estar allá. De hecho, la gente a veces tiene algunas grietas en la pared de su casa, que puede ser del friso y que no representa mayor eventualidad. Sin embargo, la aparición de estas grietas después de un sismo llama la atención, puede generar dudas y es necesario que sea evaluado por un ingeniero estructural adiestrado, además, en el formulario que se ha desarrollado en Venezuela, que nosotros tenemos ya desde hace muchos años, para revisar la estructura. También tenemos otro caso en el cual la estructura puede tener algunos daños mayores, que implica que necesita profundizarse el estudio para establecer si es segura o no, o que tiene condiciones de servicio que imposibilitan que sea habitada. Digamos, habitada. Es decir, a lo mejor tú tienes una estructura, digamos, muchas en Venezuela son de concreto, las cuales a lo mejor la estructura no sufrió ningún daño, pero las paredes se han dañado tanto de que representan un peligro permanecer en ellas, porque puede venir una réplica o alguna otra condición y la pared se te puede caer. Eso, por supuesto, es algo que hay que prevenir en la seguridad de las personas. Entonces, esta vivienda no puede ser habitada, tiene que ser revisada y tiene que pasar un proceso de rehabilitación. Y después hay otras estructuras que tienen daños más importantes, los cuales su estabilidad o su revisión inicial implica que representan un riesgo para las personas, a la cual se le coloca la etiqueta roja, y que se imposibilita su uso, digamos, inicial.
1: ¿Cuáles son las características?
0: Las características, bueno, que tenga, por ejemplo, una columna que esté dañada, que esté visible, sobre todo las que son de concreto, que la zona del concreto, las grietas la atraviesen, que se vea el acero, ¿verdad? O si la estructura es de acero, de que haya habido algún pandeo, algún doblez en algún elemento o que se haya desprendido alguna soldadura o algunos pernos. Es decir, hay un formulario completo en el cual se va llenando. Por supuesto, hace falta la experticia del profesional para hacer la evaluación final.
1: Sé que hay pocos días, han pasado pocos días de la creación de la comisión, pero ya ustedes pueden hacer un aproximado, Francisco, de cómo está la infraestructura, de lo que han visto, qué es la mayoría. Hay muchos daños, hay mucha gente que tiene que estar fuera de su vivienda aún.
0: Sí, sí, mira, hay daños severos. Yo en este momento no podría dar el balance exacto de cuáles están inhabilitadas para ser ocupadas. Son miles de viviendas, eso sí te puedo decir, tanto en Caracas como en el estado La Guaira principalmente. Hay otros estados con algunas afectaciones, afortunadamente menor. Ha habido algunos desplomes fuera de Caracas y La Guaira, pero son dos o tres simplemente, bueno, simplemente no. Dos o tres, lamentables, ¿no?
1: Claro.
0: Por supuesto, pero no se comparan con la dimensión que tiene sobre todo el estado de La Guaira. Pero bueno, esas miles de estructuras ahora pasan a lo siguiente, es decir, hay miles de estructuras que están en pie que les hemos ido colocando la etiqueta verde. Hay otros cientos de estructuras hasta ahora, porque la cuantía es menor, son más las que pueden ser habitadas, pero hay un número importante de estructuras que están entre amarillo, entre y rojo, las cuales necesariamente tienen que ser desalojadas, y para eso, bueno, hay una comisión nacional, un programa nacional en el cual se están creando los albergues temporales, donde las personas van a un albergue de transición mientras se le da una solución a su tema habitacional, que puede ser la reconstrucción, la rehabilitación, digamos, o, digamos, una nueva vivienda, si la misma finalmente no puede ser catalogada como competente. Esto sobre todo te crea una dimensión social, la cual tiene que ser cubierta.
1: Claro, Francisco, estamos hablando de miles de familias, miles de personas que necesitan refugio seguro en primera instancia, pero que luego pueden requerir vivienda. Esto significa un reto importante para el país. ¿Se puede estimar un plazo para medir el momento en que podamos tener la solución a todo esto?
0: Bueno, fíjate, acá hay un plazo de determinación exacto de características, ¿no? Y sobre todo en qué condiciones está la gente que está en La Guaira. Además que sobre todo, bueno, hay una identificación con la zona donde vive.
1: Sí.
0: Pero bueno, por supuesto,
1: tiene como el guaireño pasa.
0: Como
1: mucho,
0: el guaireño pasa, pues hay una identificación local de la gente que inclusive, a pesar de que su casa está colapsada, dicen, yo me quiero quedar acá. Es decir, es un tema, por supuesto, humano que hay que atender, pero para esto hay que planificar de manera mucho más profunda. Hay que revisar una cantidad de elementos técnicos para una posible reconstrucción, para una solución integral que en este caso se le va a dar a las personas. Pero en eso aquí hay que ser, digamos, absolutamente categórico en que el resultado lo dará la ciencia. La ciencia,
1: se ha especulado mucho en ese terreno. Después de este sismo, venimos de la tragedia de Vargas en el 99, que Vargas, el mismo estado La Guaira en este momento, ahora el principal protagonista de esta catástrofe. ¿Es habitable La Guaira? Se habla de unos suelos que no son compatibles con la cantidad de viviendas y con cantidad de complejos turísticos. Se ha especulado mucho al respecto y por eso quisiera su
0: Bueno, pero mira, este es un aspecto, en primer lugar, de estudio del suelo, de las ciencias de la tierra, y que en conjunto con las capacidades urbanísticas de ordenanza y, por supuesto, de estructuración de las ciudades, quedará la solución. Yo no te puedo dar la solución final. Yo creo que debe haber un consenso de la academia y, sobre todo, además, un consenso de la academia en función de la dimensión humana y de la seguridad del futuro. Yo creo que esto hay que pensarlo muy bien, todos podemos tener un aspecto sobre el cual aportar, pero ciertamente todas estas recomendaciones tienen que darse finalmente en un documento técnico que establezca recomendaciones para la planificación del lugar. Ciertamente hay lugares que parecieran no ser los hábiles o pudieron haber prácticas que no fueran las mejores, pero eso es un parecer y nosotros en el tema científico no podemos hablar de si me parece o yo creo, es simplemente determinar científicamente con certitud cuáles son las condiciones y cuáles son las recomendaciones.
1: ¿Existe alguna legislación, algún marco legal en Venezuela que nos hable acerca de las medidas mínimas para la construcción sismoresistente, dado que estamos en un país
0: sísmico? Sí, ciertamente. Nosotros tenemos una norma de estructuras sismoresistentes, la norma que es de obligatorio cumplimiento en el territorio nacional, el cual te obliga a cumplir parámetros de construcción, de análisis, de diseño, para que las estructuras que sean colocadas en el territorio nacional resistan las fuerzas sísmicas en función del lugar donde tú te encuentras. Si estás muy cerca de la falla, las demandas de la exigencia sobre la estructura que será mayor en la... será mayor en comparación con las estructuras que se vayan alejando. Por ejemplo, en el sur del país, donde es un territorio en el cual nosotros establecemos que la peligrosidad sísmica es

0: de la Misión Vivienda.
1: Dijo un bombero chileno que eran complejos hoteleros turísticos, la mayoría de los que había
0: La gran
1: caído.
0: mayoría son o complejos hoteleros y también residencias vacacionales y residencias de habitantes, porque las residencias habitacionales también tienen gente que viven ahí
1: Claro,
0: permanentemente, ¿no?
1: claro.
0: Pero nosotros no podemos decir o, digamos, de manera alegre dar estas indicaciones, porque fíjate, en Caracas ningún edificio de la Gran Misión Vivienda se cayó, tuvo problemas, se cayeron algunos, no se cayeron los de la Gran Misión Vivienda Venezuela. Los que están aquí en Caracas también guardan características similares, entonces nos toca ver qué fue lo que pasó. Lamentablemente sí, es un porcentaje bajo, 2-3% del total edificio que se habrán caído. Eso es lamentable. Nosotros tenemos que ver qué pasó ahí, así como lo que ocurrió en el 98% restante de los edificios, independientemente si son de lujo, si son edificios residenciales, todos deben ser analizados y estudiados. Y con respecto al tema del anime, que realmente es un tema que yo jamás en la vida creía que iba a tener que aclarar, ¿no? Pero bueno, en toda estructura, digamos, se utiliza hoy día el anime. Así como en la anterioridad, la madera es mucho más utilizada, después la arcilla, bueno, el anime tiene características que permite de que puedas reemplazar algunos elementos no estructurales para utilizar el anime, que es más liviano, es más versátil, es mucho, por ejemplo, si tienes que colocar, nosotros utilizamos algo que se llama losas nervadas. Entonces ahí se colocaban antes bloques de arcilla, al lado se ponían el acero, arriba de los bloques el acero, abajo estaba, digamos, el encofrado, y después echábamos, vertíamos el concreto. Entonces ahora, en vez de utilizar estos bloques de arcilla, utilizamos el anime. Es mucho más fácil de trasladar, es mucho más fácil de almacenar y además menos pesado, que te permite, igual que hay algunas paredes, que en vez de hacerlas de arcilla, la pones de anime, le colocas una malla de acero, proyectas, digamos, el mortero y tienes una pared más liviana que no tiene responsabilidad estructural. Y en el caso que tenga responsabilidad estructural, está diseñado para eso. Son temas de relleno.
1: Volvamos al sismo, al doble sismo del 24. ¿Por qué cree, qué hipótesis tiene, si tiene alguna, de el nivel de destrucción que causó? ¿Tiene que ver con la superficialidad? ¿Tiene que ver con los dos sismos seguidos uno tras otro? Me parece que no hay precedentes en Venezuela.
0: No, fíjate,
1: ¿Usted?
0: de manera objetiva hay dos elementos fundamentales. Primero, que son dos sismos. Segundo, que son dos sismos de magnitud superior a 7. Y además, tercero, que la característica del sismo en Venezuela, este sismo es absolutamente superficial. ¿Qué significa? Que es superficial, que estás muy cerca de la parte donde están las edificaciones y el impacto sobre ellas mismas es directo. Hay lugares donde los sismos, por ejemplo en Chile, los sismos pueden ser de mayor magnitud, pero son mucho más
1: Más
0: profundos, entonces
1: profundo.
0: se tardan más, hay un filtro de alguna manera del movimiento en llegar a la parte superior y disminuyen algunas veces la intensidad y permite que los efectos sean secundarios. Acá el sismo, digamos, es directo, la rotura de la corteza terrestre es muy cercana y eso intensifica. Entonces, lo primero es el carácter de superficial de dos sismos y de gran magnitud. A eso entonces se traslada a ver cuán competente fue o no la estructura, pero ciertamente, como te digo, te están exigiendo el nivel máximo dentro de tu desempeño, aunque las normas establecen la necesidad de que lo resista, ¿no?
1: La mayoría de los edificios de esta región donde se generaron los impactos de estos terremotos son de vieja data,
0: Sí,
1: Francisco.
0: también eso es bastante claro, pues hay edificios que tienen una edad importante y ¿qué sucede? La ingeniería sismo resistente ha avanzado en la medida del tiempo.
1: En Caracas la referencia es el
0: El
1: 67, por
0: 67,
1: ejemplo.
0: pero fíjate, nosotros podemos ver el sismo del 67 con respecto a uno de los sismos, a
1: Solamente
0: uno de
1: uno.
0: los sismos del pasado 24 de junio, hay una diferencia, por ejemplo, de una unidad, este fue 6.5, este fue 7.5. De 6.5 a 7.5, dice, bueno, nada más hay una unidad, ¿verdad?
1: Claro.
0: Pero esa unidad significa que el de 7.5 es 32 veces más potente que el de 6.5, porque eso va en una escala exponencial que
1: Claro.
0: determina en la medida que va pasando cada 0.1 punto una cantidad importante que te hace que de este, es decir, fíjate, el del 67, que fue muy potente, importante, se cayeron cuatro edificios en aquella época, una ciudad mucho menos poblada,
1: Claro.
0: con mucho menos cantidad de edificios, ¿verdad? Pero derrumbó a cuatro, pero el que tuvimos ahorita es 32 veces con mayor capacidad de liberación de energía, digamos,
1: ¿Y conoce?

0: cifras mayores.
1: Compañero, aparte.
0: Exacto, y además con otro compañero de 7.2 que realmente potencia. Es decir, ocurre el primer sismo, yo estuve escuchando a un compañero que es profesor de acá, el cual decía, bueno, ocurrió el primero, no había terminado el primero cuando tú ya tienes otro. Si este sismo de 7.2 te dañó, imagínate lo que te va a hacer el de 7.5, además casi en la misma. Es decir, está sometido a dos exigencias momentáneas realmente importantes, ¿no?
1: ¿Por qué ocurre eso? ¿Es posible que ocurra? ¿Hay precedentes?
0: Sí, en el año de 1812, el 26 de marzo de 1812, hubo un
1: El terremoto de
0: terremoto de
1: Caracas.
0: Caracas muy importante, pero no fue solo de Caracas. El estudio, digamos, histórico y geotécnico, geofísico, geológico, establece de que hubo dos epicentros. Esto es algo, digamos, no es normal, pero ya en 1812 ocurrió uno en la falla de San Sebastián, otro en la falla de Boconó, que explica los daños importantes que hubo en Caracas, los daños importantes que hubo en la zona occidental del país y que es una referencia dentro de la posibilidad de este doble sismo. Ya lo tuvimos hace 200 años y que significó una situación, por supuesto, de drama social muy importante, pero también que influyó en aquella época en la Guerra de Independencia que se desarrollaba en aquel entonces.
1: Francisco, nos interesa, pues como venezolanos, aprender de esta experiencia tan dura. Y en aras de esa posibilidad, le pregunto, como ingeniero civil y ingeniero en estructuras sismo resistentes, ¿alguna recomendación en estos casos? ¿Qué se debe hacer? ¿Cómo resguardarse de manera segura? Hemos visto que incluso personas han sobrepasado las horas que se establecen como límites en los protocolos internacionales porque tomaron las medidas correctas de alguna manera. Y pues como país sísmico debemos saberlo. ¿Cuáles son medidas concretas que podemos tomar a la hora que un edificio colapse?
0: Bueno, mira, hay una cosa que nosotros lo medimos de manera, digamos, científica, que es el riesgo. En la medida que tú tienes menos riesgo, tú estarás más seguro. Entonces, ¿cómo lo medimos? Primero, tienes una amenaza natural. La amenaza natural no la podemos limitar, no la podemos disminuir, porque, bueno, ese es un comportamiento de la Tierra. Ella vibrará, a veces más, a veces menos. Hay probabilidades de que ocurra un sismo. La probabilidad de que ocurriera un sismo de 7.5 es menor a que ocurra uno de 6, pero la probabilidad de que ocurran dos sismos es mucho menor. Sin embargo, ocurre. Entonces, ante esto, que es algo que no podemos evitar, que no podemos prevenir, ¿qué debemos hacer? Ser menos vulnerables. ¿Cómo somos menos vulnerables? Bueno, primero hay una vulnerabilidad social y hay una vulnerabilidad de tu infraestructura. ¿Cómo eres tú menos vulnerable socialmente? Sabiendo qué debes hacer ante un sismo. Es decir, si viene un sismo, ¿cómo te preparas? ¿Cómo te preparas actuando de manera adecuada? Estar calmado, verificar dónde te puedes resguardar, ¿verdad? ¿Cómo debes actuar después? Sobre todo, por ejemplo, personas que a lo mejor su infraestructura quedó bien, pero salieron corriendo, se pudieron haber caído.
1: Claro.
0: Si usaron el ascensor, pudieron haber tenido un problema, seguramente. Si van por las escaleras, se pueden haber caído y tener una consecuencia importante. Entonces, ese primer protocolo. ¿Qué hacer durante el sismo para que tú no sufras daño producto de un mal comportamiento? O estás saliendo de la casa, te cae una mata, te cae una pared, te puede hacer daño o te puede matar. O sea, primero, vulnerabilidad social, disminuirla. ¿Cómo? Sabiendo qué hacer. Viendo los manuales, los institutos certificados como Fumbisi, ¿qué debes hacer en primera instancia? Y en segundo, la revisión y la aplicación adecuada de las normas sísmicas para que tu estructura, así como tú debes tener un buen comportamiento, tu estructura también, que sea capaz de resistir las cargas que te provoca un sismo y con eso tu riesgo será menor.
1: Se sorprenden las autoridades y los ingenieros de que los barrios de Caracas no sufrieron mayor daño.
0: Bueno, fíjate, eso es un tema de estudio, porque ¿qué pasa cuando sucede un sismo? Un sismo genera diferentes ondas y las ondas afectan de maneras diferentes los suelos. Es un tema de estudiar de nosotros porque no afectaron los barrios. No es que las estructuras de barrios sean mejor diseñadas que los edificios, eso no lo podríamos decir. Sin embargo, la característica que ha tenido el sismo hizo que los suelos no activasen o ampliasen la onda. Bueno, esto es un tema que tenemos que estudiar. Sobre todo ahí hay que tener cuidado de decir de que esa práctica constructiva es mejor, una práctica popular, con valor, con sentido, pero tiene que ser evaluada y que no puede ser comparada de manera, digamos, de manera no científica, ¿no?
1: Francisco, gracias por habernos recibido y habernos dado esta explicación para tratar de entender esto que nos ha venido pasando a los venezolanos durante estos días.
0: No,
1: Muchísimas
0: gracias
1: gracias.
0: a ustedes por el espacio y espero que esto sea útil para quienes nos hayan visto.
1: Gracias también a ustedes por habernos acompañado.

0: Durante la guerra, Siria sufrió daños colosales. Los terroristas se beneficiaron enormemente del conflicto.
1: Se bombardeaban lugares para ocultar el gran saqueo que se llevaba a cabo. Al final, la guerra era la excusa.
2: Estos grupos empezaron a saquear artefactos antiguos.
1: Creo que un jarrón como este podría costar unos $15,000 en el mercado negro.
0: Eran europeos, hablaban inglés.
2: Indican a sus subordinados los lugares exactos que deben saquear.
1: Así que ahora mismo todo está en Europa o en Norteamérica.
0: Varios objetos históricos están disponibles en Internet.
3: Tiene un número de inventario de museo. Posiblemente fue robada de uno.

0: ¿Cuál es la situación del continente africano? ¿Cómo deberíamos interactuar con el resto del mundo? ¿Vamos a relacionarnos con otros países en términos de donaciones o en términos de comercio? África debe definir qué quiere políticamente. África debe definirse culturalmente. África debe definirse espiritualmente. Porque África no tiene otra alternativa que salir adelante. Y saldrá adelante. Hoy en día la guerra se libra principalmente con drones, por lo que es fundamental contar con medios para contrarrestarlos. El método más eficaz que hemos encontrado es neutralizarlos físicamente, con armas ligeras.
1: No le quiten ojo a esa ventana. Es su vida, chicos. Solo soy una persona con ciertos conocimientos que estoy dispuesta a compartir. Tómenlos, si les interesa. Son buenos chicos, son muy atentos.
2: ¿Puedo preguntar?
3: Claro, por supuesto.
2: El dron vuela a 25 kilómetros por segundo. Tienes 2 segundos para apuntar y disparar.
3: Ponte en posición y espera el momento adecuado. No apuntes.
2: Tenemos otra metódica con las armas de Animalisa. Nos las entregaron, nos dieron munición, pero no hay instructores.
1: Bien hecho.
0: Gracias.
1: Gracias a usted por escuchar.
0: No tenemos otra opción. Queremos vivir.

Hola, ¿cómo les va? Comenzamos en RT un nuevo segmento de noticias con estos titulares. Aumenta a 7 el número de víctimas por el ataque ucraniano contra un autobús en la provincia de Belgorod. Las fuerzas rusas, por su parte, lanzaron un ataque masivo contra la industria militar de Ucrania, como ser fabricantes de drones y almacenes de municiones. En Venezuela ya son más de 3.500 los fallecidos a causa de los terremotos y poco menos de 18.000 personas se han quedado sin vivienda. Un equipo de RT acompañó a un grupo de trabajo que inspecciona edificios para determinar si pueden volver a ser habitados. En Cuba comienza a restablecerse el sistema eléctrico nacional tras la desconexión total de esta jornada. Por otra parte, antes de presentar ante la ONU el informe sobre las consecuencias del bloqueo de Estados Unidos, La Habana adelanta que el cerco energético contra la isla afecta la vida de todo el pueblo. Trump confirma que le pidió al presidente de la FIFA una revisión de la suspensión del delantero Folarin Balogun, pero Gianni Infantino dice que no intervino en la decisión de levantarla. Afirma que las decisiones del comité disciplinario son independientes. Empezamos ya.

0: Una nueva agresión de Ucrania con misiles deja al menos 3 heridos en la provincia de Belgorod. Además, la defensora del pueblo de Rusia se dirigió al alto comisionado de la ONU para los Derechos Humanos en relación con el ataque del régimen de Kiev contra un autobús civil en dicha región. El saldo fue de 7 personas heridas. En respuesta a este tipo de acciones, Moscú lanzó un golpe masivo contra la infraestructura militar del régimen de Kiev. Aliana Nieves nos acerca los pormenores.
1: Varias personas han resultado heridas tras diferentes acciones ofensivas de parte del régimen de Kiev contra la población rusa en las últimas horas. En la central nuclear de Kursk se registran afectaciones tras un ataque efectuado con drones de parte de Ucrania. Las autoridades rusas informan que, según datos preliminares, un dron impactó contra la torre de refrigeración. La central nuclear permanece en funcionamiento, no obstante, esta accionar de parte de Ucrania pudiera haber causado un resultado aún mucho más grave tratándose de una instalación de este tipo. Horas antes, también un autobús que transportaba pasajeros se resultó afectado. Aquí vemos en las imágenes al menos 7 heridos, varios de ellos son niños, se encuentran en estado de gravedad y están siendo atendidos por los equipos sanitarios de las clínicas de esta zona. Estamos hablando de la provincia de Bielgorod. Un total de 625 aparatos no tripulados han sido interceptados de parte del ejército ruso en la madrugada de este lunes. El objetivo, según denuncian desde Moscú, es demostrar a la OTAN la disposición de utilizar sus fondos, sus recursos. Rusia responde también, responde con un ataque masivo contra puntos estratégicos de Ucrania. Aquí lo vemos ubicado en el mapa. Resultó afectada la capital, Kiev, también la provincia de Kiev, la provincia de Cherkasy, Poltava, Chernigov y Dniepropetrovsk, una serie de lugares vinculados a la industria militar de Ucrania, fueron estratégicamente atacados y lo vamos a ver acá desglosado en una lista. Estamos hablando de un ataque contra la industria militar de Ucrania, fabricantes de aparatos no tripulados, una planta de componentes de misiles y también instalaciones de manufactura de vehículos blindados. Ante todo ello, también queda registro visual de parte de diferentes usuarios de las redes sociales. Aquí los vemos cómo el ejército ucraniano no pudo hacer frente a esta ofensiva masiva. Así lo reconocen también altos cargos militares.
2: Es un gran problema. Si esto sigue así, Rusia podría destruir toda nuestra infraestructura.
1: La cúpula dirigente del régimen de Kiev denuncia que estos altos índices de eficacia de los ataques rusos son producto que no cuentan con suficientes suministros constantes de misiles para los sistemas Patriot, que recordemos que son de fabricación estadounidense, por lo cual esto es un mensaje directo hacia la Casa Blanca para que continúe el suministro de este tipo de proyectiles y continúe así también el conflicto y el derramamiento de sangre. Por otro lado, hablamos de lo que está sucediendo en la localidad de Konstantinovka. Aquí vemos cómo pues el ejército ruso va demostrando que tiene el control de este estratégico punto del Donbass. Vemos a los soldados del ejército mostrando las banderas. Aquí vemos la tricolor de la Federación de Rusia, desmintiendo así las acusaciones de que son falsas las aseveraciones del gobierno ruso de que esta localidad ha pasado entonces a ser liberada por las tropas de esta nación. De esto también habla un soldado del bando ucraniano.
3: Somos combatientes del 25º Grupo de Asalto, 2º Batallón RIS. Nos encontramos en la ciudad de Konstantinovka. La situación está bajo control, pero hay un matiz. La situación está bajo control de las tropas de la Federación de Rusia.
1: Estas últimas actualizaciones dan constancia entonces de las acusaciones de Moscú en contra del régimen de Kiev, que mientras pierde territorio agrava entonces los ataques contra la población civil de la Federación Rusa.
0: El Ejecutivo venezolano informa que el número de víctimas mortales por los terremotos del 24 de junio sobrepasa los 3.500, Los heridos rondan los 16.800. Casi 200 edificios colapsaron y más de 850 resultaron afectados. Para evaluar los daños en las viviendas y determinar si pueden ser habitadas de nuevo, se estableció una comisión presidencial. Jessica Sosa tiene los detalles.
4: Las tareas, una vez superadas las primeras horas críticas luego del doble sismo, aumentan cada día. Una de ellas de gran urgencia es la inspección de la habitabilidad de los edificios de Caracas, donde las construcciones residenciales sufrieron daños importantes. Los habitantes de estos espacios pernoctan actualmente en refugios mientras se determina si es seguro o no volver a sus hogares. La inspección está a cargo de una comisión presidencial que avanza de la mano con las organizaciones comunitarias, quienes reportan las estructuras dañadas. Ingenieros y arquitectos recorren los edificios y evalúan los riesgos.
5: Vamos evaluando primero las estructuras sismorresistentes, si es un sistema porticado como en el que estamos, lo que hemos visto en estas inspecciones, columnas, vigas, losas, que no hayan sufrido o si han sufrido daño. Y si han sufrido daño, ¿qué tanto es el daño? Y también la mampostería, que son esas paredes que hemos visto de bloques, de ladrillos rojos, que también han sufrido algunos colapsos. Dependiendo si el daño es estructural o es de mampostería o no tiene daño, los daños son menores, bueno, ahí se etiqueta por el semáforo verde, amarillo, rojo, verde es habitable. Amarillo es un acceso restringido que puedan ser algunos áreas o algunas áreas, porque puede ser que es una pared perimetral y se puede seguir colapsando, pero su estructura está excelente. Y la roja es cuando hay algún daño estructural.
4: Esta dinámica comenzó en Caracas, pero ha avanzado al resto de estados impactados por el desastre natural. Según los reportes oficiales, alrededor de 13.000 familias tienen sus viviendas afectadas.
5: Aquí esto sí es una falla. O sea, es una falla muy importante, grave. Fíjense que el acero longitudinal incluso está doblado. Está doblado, una falla.
4: Tras el recorrido, el equipo técnico determina que esta estructura no puede ser habitada por los daños a dos columnas principales. El choque con el edificio vecino en pleno terremoto rompió el sustento de un apartamento que afectó el resto de las viviendas.
6: Nos hicieron una inspección en el edificio, tenemos un daño estructural en dos pisos, uno de ellos es el apartamento mío, producto, no sabemos todavía de qué, si fue el sismo, fue un impacto, pero fuimos revisados en todos los aspectos y bueno, el diagnóstico fue que vamos a ser etiquetados rojos por prevención, hay que hacer algunos estudios adicionales. Para poder determinar cuál es el nivel de gravedad que tiene el inmueble.
4: Los vecinos cuyos apartamentos son etiquetados en rojo no pueden residir en ellos. Muchos se quedan en casa de familiares, otros en refugios en espacios públicos. Es el caso de Ismerli, cuyo edificio también está en rojo.
7: Hay muchas personas que nos sentimos atemorizadas por la condición que quedó el edificio. Y a pesar de que no son todas las familias que están desalojando, estamos pernotando en la Plaza del Banco Central, la Plaza Juan Pedro López y también llamada la Plaza La Moneda. Estamos durmiendo en colchonetas debajo de un toldo, un toldo general, pues. ¿Qué te han dicho? Habemos 86 familias en el sector.
4: Ella tenía 26 años viviendo en este edificio con sus hijas y esposo. Ahora su destino es incierto. A pesar de eso, no abandona la esperanza.
7: Nunca me imaginé que Venezuela iba a vivir lo que estamos viviendo ahora, pero somos un país fuerte.
4: Jessica Sosa, RT Caracas, Venezuela.
0: Y en el contexto de la tragedia, una delegación encabezada por Miguel Díaz-Canel visitó la Embajada de Venezuela en La Habana. El mandatario expresó sus sentidas condolencias y resaltó la contribución de los médicos y rescatistas cubanos en las labores después del terremoto.

0: El Ministerio de Relaciones Exteriores de Brasil admite el riesgo de injerencia de Estados Unidos bajo el pretexto de combatir el crimen. Según un documento firmado por el canciller Mauro Vieira, la decisión de la Casa Blanca de incluir a dos grupos criminales del gigante sudamericano en la lista de organizaciones terroristas podría justificar una intervención militar. Milena Portela nos explica el problema.
1: La Cancillería de Brasil reconoce el riesgo de una acción militar de Estados Unidos en Brasil. La evaluación aparece en un documento firmado por el canciller Mauro Vieira y responde a la decisión de Washington de clasificar como organizaciones terroristas al PCC y al Comando Vermelho, dos de las principales organizaciones criminales del país. El texto fue enviado a la Cámara de Diputados como respuesta a un pedido de información sobre la posición del gobierno brasileño. Según el Itamaraty, la medida de Estados Unidos fue un acto unilateral. Brasil no fue comunicado formalmente y por eso no está obligado a responder de manera oficial. Aún así, el gobierno brasileño ya manifestó su oposición. En el documento, Mauro Vieira afirma que la clasificación podría ser usada como justificación para acciones extraterritoriales contra instituciones brasileñas. El canciller cita posibles impactos en el área financiera, migratoria y en el ámbito penal. El documento menciona el riesgo de la fuerza de militar de Estados Unidos contra el territorio brasileño y también advierte que personas, empresas u organizaciones de Brasil podrían ser afectadas, incluso sin vínculo directo con Estados Unidos o con una relación solo indirecta con los grupos designados. Para la Cancillería, el problema está en la amplitud de la legislación antiterrorista norteamericana y en el margen de decisión que esa ley da a las autoridades de Washington. El documento no habla de una acción militar inminente, pero muestra que el gobierno brasileño ve la medida como un riesgo político, económico y de soberanía.
0: El ministro de Energía y Minas de Cuba confirmó que se han activado los protocolos para la recuperación del sistema electroenergético nacional tras la desconexión total de esta jornada. Ya funcionan los microsistemas que garantizan la protección de los servicios vitales en todo el país. La Habana debatirá el cerco energético de Estados Unidos en la Asamblea General de la ONU este 7 de julio. Desde el Ministerio de Exteriores destacan que se trata de un bloqueo naval real por parte de Washington que equivale a un acto de guerra. Oliver Zamora Oria tiene todos los datos.
2: Cuba se alista para la sesión en la Asamblea General de Naciones Unidas que a solicitud del gobierno de la nación caribeña debatirá el recrudecimiento del bloqueo estadounidense contra la isla. De hecho, el canciller Bruno Rodríguez Parrilla ya se encuentra en la ciudad de Nueva York con la delegación que lo acompaña para esta actividad. Desde el Ministerio de Relaciones Exteriores se han ofrecido declaraciones en las cuales se ha reafirmado la importancia de esta iniciativa en un contexto extremadamente difícil, con medidas recientes del gobierno estadounidense que podrían incluso calificar como actos de guerra.
3: Habría que decir que el cerco energético que hoy sufre Cuba y que tiene implicaciones notables, muy significativas para la vida de todo nuestro pueblo, constituye en términos prácticos un bloqueo naval al país, que es un acto de guerra.
2: Hace algunos días, durante la presentación de esta iniciativa, el canciller Bruno Rodríguez Parrilla hacía referencia a un grupo de documentos que demostraban las presiones de Washington hacia la comunidad internacional para torpedear esta iniciativa cubana. De hecho, se espera que como parte de estas maniobras para impedirla se tenga que ir a votación antes de comenzar el debate. No obstante,

0: Cuba confía en que una vez más obtendrá el respaldo de la comunidad internacional.
1: Demostrará ese debate que Cuba no es ni podría ser, como hemos afirmado una y otra vez, nunca lo fue, no lo es y no lo será, una amenaza para los Estados Unidos.
0: Se ha recordado además que estamos hablando de un recrudecimiento sin precedentes del bloqueo estadounidense que constituye, según las leyes internacionales, incluso un acto de genocidio y que no solamente es contra Cuba, sino contra el resto de la comunidad internacional y, como se ha dicho también, pone en peligro la paz mundial y regional.
2: El defensor del pueblo de Bolivia informa que los recientes bloqueos que se prolongaron por más de 50 días dejaron un saldo de 22 muertos. De esa cifra, 19 fueron personas afectadas por los cortes de rutas y 3 fueron manifestantes que habrían fallecido en una acción militar o policial. En paralelo, los medios informan que la justicia dispuso 6 meses de prisión preventiva para el dirigente campesino Vicente Salazar, acusado de instigar las protestas para exigir la renuncia del presidente Rodrigo Paz. La Fiscalía acusa al líder de la Federación Departamental de Campesinos, Túpac Katari, de ser uno de los principales organizadores de las movilizaciones en el Alto y La Paz. Se reporta que el activista se enfrenta a cargos por instigación pública a delinquir, asociación delictiva, terrorismo y atentados contra la seguridad. La propia Federación declaró el estado de emergencia en las 20 provincias del Departamento de La Paz y exigió la liberación de su dirigente. El Ministerio del Interior, que continuará con la detención de los responsables de los daños causados durante las protestas. En la capital de Irán se llevaron a cabo las exequias del líder supremo asesinado Ali Jamenei. Un alto cargo militar de la nación recalcó que el magnicidio del ayatolá no fragmentó al país, sino que unió al pueblo contra los agresores. Jamenei murió en febrero de este año en uno de los ataques aéreos de Estados Unidos e Israel. Galo Fernández con el informe.
3: Todo Irán despide a Ali Jamenei. Imágenes muy fuertes, multitudes en las calles, mucho sentimiento. A veces hay que saber observar. También ahí está el afecto, ahí está el pueblo diciendo gracias. Ali Jamenei fue líder supremo de Irán entre 1989 y 2026. Durante esos años consolidó el llamado eje de la resistencia, impulsó el desarrollo del programa nuclear iraní y mantuvo también una confrontación permanente con Estados Unidos y con Israel, aunque también avaló, por ejemplo, negociaciones como el acuerdo nuclear de 2015. Jamenei entonces muere en la operación lanzada por Estados Unidos e Israel el 28 de febrero, pero después del ataque surgieron versiones contradictorias dentro de la propia administración Trump sobre el grado de participación de Washington en la eliminación del líder iraní. No, Trump decía, fui yo, Hexet, gran trabajo de Israel, etc. Lo cierto también, hablando de Israel, es que Benjamín Netanyahu aseguró que la operación permitiría aplastar al régimen iraní, ¿no? Lo había estado anhelando durante 40 años. Sin embargo, varios medios y analistas occidentales sostienen que ocurrió lo contrario, ya que el nuevo liderazgo endureció su postura y la presión externa terminó reforzando la cohesión interna del país. Entonces, el actual líder supremo, Mojtaba Jamenei, afirmó que las declaraciones de Trump y Netanyahu constituyen una admisión de responsabilidades por estos ataques. Nada más crea la base para la lucha por la restitución, asegurando, ¿no?, que van a servir como base para reclamar responsabilidades y exigir precisamente esta restitución de los derechos del pueblo iraní. Así que, mientras tanto, el pueblo iraní, como decimos, despide a Ali Jamenei y el país da una imagen de continuidad política y mantiene un tono de advertencia frente a cualquier nueva escalada en la región.
2: El analista político Daniel Lobato opina que los ataques de Washington y Tel Aviv solo tuvieron un efecto unificador en la sociedad iraní y elevaron el espíritu nacional.
4: Las sucesivas agresiones por décadas, lo que han hecho especialmente en estos últimos meses, ha sido unificar a la sociedad iraní. Hemos visto no solo estos millones de personas en la calle, sino durante la guerra, cuando caían bombas por por las noches en las calles de Irán. Había gente que se la preguntaba.

0: apuntaba con el micrófono y decía, bueno, yo he sido opositor a este modelo de Estado, he sido opositor al modelo de la República Islámica, pero entiendo que por encima de todo está la soberanía, la independencia de mi pueblo, de mi patria, y aquí estoy manifestándome en contra de la agresión estadounidense y del régimen genocida israelí. Y por tanto ha hecho un efecto unificador, y más allá todavía, esta victoria, incluso la gestión del Golfo Pérsico, el Estrecho de Hormuz, que se materializará próximamente con el cobro de tarifas, etcétera, esa victoria lo que ha hecho ha sido elevar a la civilización iraní a un lugar histórico donde estuvo en otros periodos de la historia de la humanidad en el pasado.
1: El presidente de Estados Unidos, Donald Trump, reconoció que llamó al presidente de la FIFA, Gianni Infantino, para pedir la revisión de la tarjeta roja al jugador de la selección estadounidense, Folarin Balogun. La solicitud del mandatario generó un amplio rechazo por el nivel de injerencia. Trump manifestó que no sabía que, según las reglas, si un jugador es expulsado, se pierde el próximo partido. La tarjeta roja de Balogun frente a Bosnia y Herzegovina significaba que no debería jugar contra Bélgica. El republicano opina que se trata de una situación injusta, por lo que pidió una revisión. Desde la Real Federación Belga de Fútbol informaron que recibieron el rechazo de la FIFA a su apelación y que Balogun quedaba autorizado para jugar. Anteriormente habían declarado que estaban asombrados por la decisión de la federación. La UEFA expresó su rotundo rechazo al dictamen de suspender por un año la sanción que acompaña a la tarjeta roja de Balogun. Mientras tanto, los medios comunican que los dirigentes del fútbol estudian la posibilidad de reemplazar a Infantino debido al escándalo desatado. Balogun recibió roja directa en el minuto 64 por pisar el tobillo derecho del defensor Tarik Muharemovic en el partido que disputaron Estados Unidos y Bosnia y Herzegovina. La polémica llegó a las redes sociales con numerosos posteos burlándose de la autoridad de la FIFA y su sumisión al gobierno de Donald Trump. En los memes se mostraba a Trump interfiriendo en partidos de fútbol y también se vio el mapa del mundo apoyando a Bélgica en el partido contra Estados Unidos tras la injusticia. El analista y doctor en geopolítica Rolando Dromundo resalta que es urgente llevar a cabo una reforma en la FIFA por la falta de transparencia.
2: Bueno, por supuesto es un escándalo más que se suma a todos los que ha habido ya en esta Copa del Mundo. Y bueno, justamente se tiene que entender que se entendieron muy bien, porque a final de cuentas son el tipo de personas que hacen negocios, no importa lo que se lleven de por medio, ¿no? Es un poco buscar beneficio personal sin importar todo lo que está alrededor. Y en este caso, pues están cometiendo un gran daño contra el fútbol, no nada más por esto, sino bueno, una serie de anomalías que ha habido en el torneo, ¿no? Bueno, vimos ya el premio, el que le inventaron a Trump, el premio FIFA Nobel de la Paz, después de que el presidente de Estados Unidos hizo su berrinche porque no pudo obtener el premio Nobel. Y bueno, la FIFA estuvo ahí lista para un poco calmarlo con este premio. Y así hemos, pues se acordaron perfectamente pues una serie de cosas de cómo maximizar la ganancia en varios ámbitos. Y esto también quita, por supuesto, pedir favores personales, ¿no? No es la primera ni la última vez que Donald Trump utiliza su poder político para buscar beneficios. En este caso, pues se está haciendo con lo que es suspender una tarjeta roja que suspendía al jugador de Estados Unidos, lo cual es sumamente escandaloso. Creo que urge, es necesario una reforma en la FIFA, que sin embargo, hasta este momento, pues no se ve de dónde o cómo pueda pasar, ¿no? Porque, por supuesto, la FIFA está en declive por la manera y la estructura en la que tiene actualmente, y sobre todo por la falta de capacidad de transparencia que tiene hacia el público y hacia todos los amantes del fútbol en el planeta.
1: Y aparte del fútbol profesional, en Latinoamérica se observa un resurgimiento de los juegos que practicaban las civilizaciones precolombinas. Es el caso del Poc Tapoc, un deporte de pelota del que disfrutaban los mayas hace más de 3.000 años. Este nuevo auge representa no solo una actividad recreativa, sino una muestra de identidad cultural. Luis Francisco Soto nos lo cuenta.
3: Lo que antes era visto como vestigio de civilizaciones ancestrales está resurgiendo con esfuerzo. El Poc Tapoc, o también conocido como el juego de pelota maya, se encamina a pasar de ser un mero atractivo turístico o cultural a convertirse en un deporte que además no se limite a practicarse en México, en las regiones que siglos atrás fueron el epicentro de la civilización maya.
4: Casi. Decimos en México con toda la garra, pero aquí en Honduras

0: Estos jóvenes se dedican durante varias horas en el día a practicar y reivindicar la pelota maya, que forma parte de las tradiciones ancestrales, no solo de México, sino de esta cultura que se extendió prácticamente también a Centroamérica.
1: Ya no son solo juegos de aficionados o artistas escénicos que ofrecen partidos de exhibición, y ya no es solo México el lugar donde pueden disfrutarse. Ahora, este juego, que proviene de un ritual ceremonial maya, se practica en países como Estados Unidos, Guatemala, Belice, El Salvador, Panamá y Honduras, que a finales de 2025 fue anfitrión del sexto mundial de pelota maya. Los Ixots, o murciélagos negros, son uno de los dos equipos que forman parte de la selección nacional de Honduras, que debutó en el año 2017. Aunque no juegan en ruinas arqueológicas en las que los relatos históricos narran que lo hacían los mayas, se desenvuelven con destreza y resistencia al momento de pegarle a la pelota de hule, de la misma forma en la que lo hacían sus antepasados.
2: Creo que es un tema de identidad, ¿no? De identidad de cada país. Nosotros, como hondureños, por ejemplo, tenemos pocas cosas que nos hacen crear identidad. Y este juego nosotros lo hemos tomado como ese reto, ¿no? De hacerlo, devolverlo a los pueblos indígenas. Eso está en parte de los proyectos que nosotros queremos hacer. Por ahí va enfocado, ¿no? Devolver el juego, hacerlo, divulgarlo más y que hayan de todas las regiones de Honduras equipos de juego de pelota maya, como sí hay en México, Guatemala y Belice.
1: Gustavo es uno de los pioneros del equipo nacional, que en Honduras inició como una actividad entre familias de ascendencia maya, pero que se ha mantenido con los brazos abiertos para aquellas personas que, sin pertenecer a círculos autóctonos, sientan el interés de formar parte de esta tradición.
3: En los partidos, así como estamos jugando acá, es compartir. Todos somos amigos, todos en el mundial que se celebró, todos nos conocemos, es un momento para compartir, para disfrutar de la compañía de los otros, de aprender, porque también después de cada partido nos compartimos las técnicas. Entonces no es tanto la competitividad de que yo soy mejor que el otro, sino que ven, te enseño lo que yo sé y tú me enseñas lo que tú sabes.
1: Los jugadores afirman que es un juego intenso, que requiere entrenamiento para tolerar la exigencia física, pero consideran que es un deporte que no entiende de edades ni géneros y que podría democratizarse para todo el país.
2: Quisiéramos masificar el deporte para empezar, ¿no? Llevarlo a todas las regiones de Honduras. También hay una propuesta de proyecto de hacerlo parte de la currícula estudiantil, ¿no? E involucrarlo en el tema de educación y que se pueda practicar en las escuelas y colegios públicos de Honduras. Eso es parte de los proyectos. Habemos personas que sí entendemos lo que significa de verdad, lo poderoso que puede llegar a ser este juego.
1: La historia indica que el juego de pelota maya se practicaba desde el año 1400 a.C. Se trata de uno de los deportes más antiguos que continúan sobreviviendo al paso del tiempo y que dota de identidad a la región mesoamericana a pesar de las fronteras y nacionalidades. Luis Francisco Soto, RT, Tegucigalpa, Honduras.
4: Enseguida volvemos.

0: Repasamos titulares. Aumenta a 7 el número de víctimas por el ataque ucraniano contra un autobús en la provincia de Belgorod. Rusia, por su parte, lanzó un ataque masivo contra la industria militar de Kiev. En Venezuela ya son más de 3.500 los fallecidos a causa de los terremotos y poco menos de 18.000 personas se quedaron sin vivienda. RT acompañó a un grupo de trabajo que inspecciona edificios afectados. En Cuba comienza a restablecerse el sistema eléctrico nacional tras la desconexión total de esta jornada. Por otra parte, La Habana afirma que el cerco energético contra la isla afecta la vida de todo el pueblo. Trump confirma que le pidió al presidente de la FIFA una revisión de la suspensión del delantero Balogun. Pero Infantino dice que las decisiones del comité disciplinario de su organización son independientes. Sigue habiendo RT, ya llega el Zoom Plus. Hasta luego.
1: Ahora que estamos inmersos en el campeonato del mundo, que tiene tres sedes, Canadá,

0: A México y Estados Unidos estaría bien preguntarse si esto de las presiones, del poner la pelota en el tejado del otro, tiene algo que ver o estaría relacionado, podemos hacer una especie de símil o de comparación con lo que ha sucedido con este T-MEC, con este gran acuerdo comercial entre estos tres países y la decisión de Estados Unidos de no renovarlo, de querer examinarlo año a año. ¿Qué hay detrás de esta táctica? ¿Estamos ante un catenacho, como se suele decir futbolísticamente de Estados Unidos? De todo eso vamos a hablar hoy. Empezamos. No estamos ante un drama, no es que haya sucedido nada que quizá no se esperara ni Canadá ni México, ¿no? Es una decisión que yo creo que Estados Unidos estaba pensando porque, desde mi punto de vista, lo que quiere hacer es una especie de reprogramación, lo que quiere hacer es una especie de reconfiguración, porque Estados Unidos lo necesita, porque además de todos esos lloros que sueltan a través de los medios de comunicación algunos de sus representantes, la situación real de Estados Unidos y sus relaciones comerciales dejan bastante que desear. Y no por ese déficit que dicen que tienen, sino porque necesitan realmente reconfigurarse. Mauricio, ¿está tan mal Estados Unidos como para decir que tiene que estar renovando año a año todo este programa, este T-MEC?
1: Pues en términos económicos me parece que los Estados Unidos tienen varias herramientas para fortalecerse, buscando desarrollar, por ejemplo, su mercado interno, y es ahí donde podemos pensar que tiene que estar, que se establece esta relación con México en términos de cómo lograr esta especie de reindustrialización de los Estados Unidos a partir justamente de la atracción de una inversión en su país con sus propias empresas para tratar de fortalecer, como decía, el mercado interno y para tratar de hacer frente, ¿no?, a uno de sus retos más importantes en este momento, que es China y esta economía china que está boyante.
0: Tú fíjate que hablamos de la que se considera la primera potencia mundial, a nivel económico, a nivel que es el faro que nos está guiando a todos, pero estamos hablando del concepto de reindustrialización de Estados Unidos desde hace mucho tiempo. Y yo veo ahora mismo las infraestructuras en Estados Unidos, veo las fábricas, uno mira a Detroit o puede mirar algún otro estado, alguna otra ciudad, y la verdad es que sí se necesita y mucho, no es lo que pareciera.
1: Sí, o sea, Estados Unidos tiene una fortaleza sobre todo en sectores agrícolas, que es ahí donde ha sabido desarrollarse y de hecho en ese sentido establece una relación con México. México es uno de los principales compradores de grano de Estados Unidos y en México depende en cierta medida de ese grano para su alimentación, para nuestra alimentación en un sentido local, pero en otros sectores como por ejemplo el sector automotriz o en otros sectores industriales, es ahí donde Estados Unidos se desindustrializó, sobre todo con la deslocalización de la producción. Alguna de esa producción se fue a Asia y otra llegó a México vía inversión extranjera directa para poder aprovechar las ventajas que el mercado mexicano provee, como es la mano de obra barata, pues unas normas medioambientales más laxas y por supuesto la cercanía geográfica con los Estados Unidos. Esto permite que en un momento las empresas estadounidenses crezcan rápidamente, sean mucho más competitivas por el abaratamiento del costo de producción, pero ahora lo que parece que está buscando hacer los Estados Unidos es una especie de repliegue estratégico hacia el continente americano, donde quiere recuperar fuerza, exigiendo algunas garantías de seguridad, comerciales, migratorias, en este caso para México, incluso otros países de la región, fortalecerse económicamente hacia adentro y mantener una primacía en el sector financiero, que ha sido una de las piedras angulares de la economía de los Estados Unidos desde los 80.
0: Yo me planteo la postura que tiene ahora mismo Estados Unidos con el T-MEC o con otros socios comerciales, estamos hablando de este gran acuerdo, desde luego, pero me pregunto, ¿qué es lo que tiene Estados Unidos ahora mismo que ofrecer? ¿Simplemente no amenazar? ¿Simplemente no agredir? ¿Simplemente no amedrentar? Porque ahora mismo Estados Unidos, en capacidad de inversión o en capacidad de lo que te puede dar, yo creo que está más necesitado de lo que puede ofrecer.
1: Sí, Estados Unidos en este momento está jugando, digamos, con las herramientas que tiene a su alcance. Una de ellas es la presión económica. Tiene, digamos, esta cierta ventaja a través del uso del dólar. Ellos son el país que pueden emitir esta moneda y esta moneda pues se ha convertido en una principal moneda de cambio y de reserva en los mercados internacionales. Puede ejercer presión por ahí, pero también puede ejercer presión en un sentido político, que lo vemos mucho en el caso mexicano, y en un sentido también de seguridad. ¿Por qué? Porque ha dejado de ser atractivo, ¿no?, el mercado, digamos, estadounidense, por estas inestabilidades políticas que se están provocando por el propio gobierno de los Estados Unidos. Es decir, Estados Unidos en este momento no se proyecta como un socio confiable. No podríamos pensar desde el punto de vista mexicano que Estados Unidos en este momento es confiable como lo era en momentos históricos anteriores, en donde podríamos pensar que esta relación podría ser un poco más duradera y que podría tener ciertos beneficios, si no de inmediato, al menos en el mediano, en el largo plazo. Ahora no sabemos si vamos a tener buenos beneficios económicos con los Estados Unidos debido a que no sabemos realmente si van a ser ellos los que van a mantenerse firmes en estas dinámicas de negociación de los tratados, en sus propios acuerdos, porque recordemos que Donald Trump él mismo anunció que era un magnífico acuerdo en su momento cuando se, se hizo esta firma del T-MEC, y hoy parece que él mismo está echando por la borda lo que se propuso no hace mucho tiempo por parte de las autoridades estadounidenses. Entonces, en ese sentido, lo que yo puedo observar es que los Estados Unidos necesitan no solamente mantener, como decía, esta primacía en el sector financiero, sino necesitan fortalecer sectores productivos clave para poder hacer frente a los retos que tienen enfrente, ¿no?
0: Lo que sí que me gustaría deciros es que, como nos está diciendo Mauricio, como nos está diciendo nuestro invitado, Estados Unidos hoy está más necesitado que cualquier otro país de tener este tipo de acuerdos, que no es un socio confiable, que no es un socio del que te puedas fiar porque después van a venir las presiones. ¿Cómo lo puede hacer? A través de que de la fuerza militar, ya lo hemos comprobado en Irán, que no le ha funcionado. ¿A través de qué? ¿A través de qué tipo de presiones? Por eso voy a hacer un poco de abogado del diablo. No llega el momento para un país como México de mirar al sur, de tener otras alternativas, de estar abierto a China. Desde luego que China tiene las puertas abiertas en México y de eso vamos a hablar, pero no ha llegado el momento, Mauricio.
1: Sí, claro que sí. Primero hay que reconocer qué es lo que necesita Estados Unidos de México, y uno de los factores clave que necesita Estados Unidos de México es la mano de obra que tenemos en el país, una mano de obra calificada y competitiva, ¿sí? Y la cuestión también de algunas materias primas y algunos recursos estratégicos como el litio. Entonces ahí Estados Unidos claramente necesita de México y necesita también la seguridad que el gobierno mexicano le puede proveer en términos migratorios y en términos de crimen organizado. En este escenario, al gobierno mexicano, sin lugar a dudas, le conviene mirar al sur, y de hecho han comenzado a hacerse ya algunos acercamientos, algunos invitados, por ejemplo, por el gobierno de Brasil, y estos acercamientos han sido bastante importantes porque se dieron, por ejemplo, en el marco de los BRICS, y se han dado también en el marco de los acercamientos de empresas tan importantes en el mercado energético como lo son las empresas mexicanas, bueno, Pemex. Y también en Brasil, ¿no? Estas empresas que se pueden, digamos, comenzar a tener algunos acercamientos para poder posteriormente buscar alternativas para cooperar de manera más profunda. Entonces México sí definitivamente tiene que buscar mirar al sur, al mismo tiempo que tiene que redefinir su política económica y su política industrial, no solamente dependiente de la inversión extranjera directa, sino también fortaleciendo algunos sectores productivos que en el país todavía tenemos, como los sectores textiles, como el sector energético, como los sectores extractivos, como mencionaba el litio.
0: Has hablado del sur, pero también habría que mirar al Pacífico, ¿no? Tendríamos que estar hablando también de otros países, por ejemplo, la colaboración con Rusia o con la colaboración con China, no simplemente con los países de la región, porque a mí lo que me da la sensación, te digo porque siempre soy bastante mal pensado, es que lo que se está intentando siempre en Latinoamérica es una manera de integración. Y el hecho de que este acuerdo del T-MEC se quiera revisar año tras año, a mí me da la sensación de que entre los vecinos del norte lo que se intenta es una especie de disgregación, es decir, intentar acuerdos bilaterales para intentar presionar de qué manera yo puedo sacar algo en beneficio. Es lo que está pensando Estados Unidos, porque nunca hay un beneficio común para todos. Siempre se está mirando, digamos, el ombligo, qué es lo que yo puedo sacar de todos mis vecinos.
1: Sí, de hecho, en esta relación, en estas revisiones, claramente hay un telón de fondo, ¿no? Que es China. O sea, muchas de las presiones que está sufriendo ahorita el gobierno mexicano tiene que ver con la relación que se puede establecer en términos económicos con China. China se ha convertido en uno de los principales socios comerciales de México sin tener un tratado de libre comercio. Y esto habla de la capacidad económica que tiene ese país, porque exporta bienes terminados y bienes intermedios que pueden ser utilizados para otros procesos productivos explosivos cuando, cuando tienen como destino final los Estados Unidos.
0: Y eso es lo que le duele a Donald Trump.
1: Eso es uno de los puntos que me parece que es clave, porque además la base económica china está sustentada en una base industrial, en una base tecnológica, es decir, en una base real, no en un sector ficticio o financiero, que sí puede generar muchas ganancias en el corto plazo y grandes multimillonarios, pero al final la base productiva china se está imponiendo a nivel internacional como uno de los principales centros de producción de bienes de consumo en todo el mundo.
0: Me vas a permitir que te corte, pero es que nos estamos dando cuenta de lo que está sucediendo, nos estamos dando cuenta de qué es la economía palpable, de qué es la manufactura, de qué son las industrias, de qué depende el sueldo de un mexicano a fin de mes, de qué depende el que se pueda comer o no se pueda comer, del precio de los alimentos. ¿Estamos hablando de burbujas ficticias? ¿Estamos hablando de crear una especie de mercado, no sé, que puede explotar en cualquier momento, como decía, como una burbuja, ¿no?, de jabón? Y quizá Estados Unidos está siendo condenado por su propio sistema y por eso ahora está intentando esta reconfiguración, este volverse a digamos, a esta reindustrialización hacia sí mismo, ¿no?
1: Sí, pero ya lleva varias décadas en donde se deslocalizó.
0: Eso
1: entonces
0: es.
1: No va a ser fácil que esto se lleve a cabo con todo y algunas, digamos, posibilidades que el propio gobierno de Estados Unidos pueda establecer. Ahora, en la perspectiva de México hacia el Pacífico, esto resulta fundamental. México históricamente mira al norte. ¿Por qué? Porque tenemos esta relación con los Estados Unidos, es nuestro vecino, tenemos una frontera importante, es un mercado significativo para nuestras exportaciones. Mira al sur porque tenemos vínculos históricos, culturales, lingüísticos, ¿no? Nos hermanamos hacia América Latina. Miramos al Atlántico porque también tenemos una vinculación histórica con Europa, con España, por ejemplo, ¿no? Pero el Pacífico es algo que hemos tratado de desarrollar, de acercarnos, pero no hemos sabido hacerlo de la manera más efectiva. Por ahí recibimos mercancías de China, de Japón, de Corea, pero también es muy importante fortalecer la presencia y la relación de Rusia en términos económicos y comerciales. De hecho, México tiene un déficit comercial muy importante con Rusia y necesitaríamos también en esta diversificación buscar el mercado, los mercados del Pacífico para poder insertar algunas de nuestras mercancías. Entonces, en este caso, el mercado ruso puede significar algo importante y Vladivostok como la puerta de entrada justamente hacia este mercado. Vamos a mirarnos de frente, que ese es uno de los puntos clave.
0: Hemos hablado de esta vecindad, pero ¿esta vecindad es sinónimo de dependencia? ¿No se puede, digamos, quitar esa esposa, esas cadenas que pueda tener México? Desde luego que uno sin otro ahora mismo a nivel comercial no se pueden entender, ¿no? Estados Unidos y México, pero ¿no hay una manera, una vía de mirar hacia otros sitios? ¿Por qué no mirar hacia los BRICS? Porque México de momento parece que tiene la puerta cerrada ante eso. No sé si ante las presiones que tiene por parte de Washington. ¿Por qué no mirar, como hemos dicho, más hacia el Pacífico, aunque estamos hablando de la buena relación con China?
1: Sí, claro, los BRICS pueden representar una alternativa, aunque de manera expresa el gobierno mexicano en las últimas administraciones ha dicho que no se pretende acercar mucho en esa dirección. No obstante, esto no significa que no pueda fortalecer la relación con los países. Ya lo decíamos en el caso de Brasil, ya lo veíamos en el caso comercial con China, y lo podemos plantear en términos culturales, en términos de intercambios académicos, inclusive con Rusia. Es decir, las relaciones existen, pero se tienen que fortalecer. México no puede simplemente soltarse de la relación con los Estados Unidos, pero tiene que mantener hasta cierto punto esa relación, pero al mismo tiempo tiene que buscar a otros socios. Lamentablemente, la política de los Estados Unidos en este momento busca establecer algunos candados al gobierno mexicano justo para evitar que se dé esa posibilidad de acercamiento y siga aprovechando el mercado mexicano, siga aprovechando el mercado de trabajo mexicano. ¿Por qué? Porque uno de los principales compradores de mercancías estadounidenses es México. Y eso también es muy importante. Es decir, México también es un espacio donde se reciben estas mercancías, incluso se recibe también esta inversión. Alrededor del 50% de la inversión extranjera directa que tiene México proviene de los Estados Unidos. Y bueno, y también otros factores importantes como las industrias culturales, el cine, la música, la televisión, que está muy presente. Entonces, en ciertas ocasiones hay que empezar primero a romper esas telarañas que podemos tener en la mente en algunos con algunos políticos o con algunos empresarios mexicanos para que justamente puedan ser ellos esta especie de punta de lanza para los asesores.

0: más bien de ampliar y de diversificar estas relaciones. Yo lo pondría también en un sentido de la presión que está sufriendo México. Es decir, como la presión está siendo muy fuerte y mayor, esto está obligando también al gobierno mexicano a que tenga que buscar estas alternativas, a que se tenga que preparar a un salto al vacío. No es lo mismo que seas empujado al vacío sin ninguna medida de salvaguarda que arrojarte tú mismo al vacío con conciencia.
1: Pero teniendo red, teniendo red, ¿no?
0: Exacto, pensando que bueno, va a ser algo difícil, que es algo arriesgado, pero al final hay algo seguro ahí que nos puede permitir mejorar las relaciones, ¿no?, con otros países, que eso sería, digamos, uno de los factores clave para México.
1: A mí me gustaría llamar la atención, sobre todo, no sé si se han dado cuenta que antes hemos pronunciado este nombre, que es China. Y para mí esta es una de las claves. Y es una de, digamos, de los puntos más importantes en todas estas relaciones comerciales, porque Estados Unidos siente que le están robando. Somos los pobrecitos del mundo. Nadie puede hacer negocios con China porque tenemos un déficit comercial increíble, enorme, etcétera, etcétera. Primero, se han intentado los aranceles. Después han intentado las presiones, multar, acero, litio, como has dicho, etcétera, etcétera. Pero China siempre está entre ceja y ceja ahora mismo de Estados Unidos. Es decir, la guerra comercial que está ahora mismo establecida tiene el futuro, y el futuro está en China, pero se está librando en distintos países, y lo estamos viendo en Latinoamérica, lo tenemos con el caso de Panamá, lo tenemos con, incluso Canadá, que está dentro del T-MEC, que está mirando a Pekín.
0: Sí, sí, sí. A mí me parece que en el caso de China, el país está haciendo lo propio para alcanzar sus niveles de desarrollo, para, digamos, lograr solucionar sus problemas económicos internos y para salvaguardar sus intereses. Es decir, tiene un reto mayor China, que es justamente su propio fortalecimiento económico, político y de seguridad. Pero esto ha sido observado desde los Estados Unidos como un reto, como si fuera un contendiente que quiere disputarle la hegemonía. Y si nosotros tomamos en relación estas condiciones, ahí es donde México juega un papel clave. Pero México de pronto ha tomado una perspectiva en donde o me mantengo en la línea, ¿no?, del acercamiento económico con los Estados Unidos, o diversifico pero rompo, digamos, esa relación.
1: ¿Hay miedo a eso?
0: Me parece que justamente lo que se busca es mantener esta vinculación firme, y sí ciertos temores de parte de los empresarios, de los políticos mexicanos, incluso presiones de grupos opositores al gobierno mexicano en este momento, que tratan, digamos, de obtener algunos beneficios políticos derivados de esta situación de crisis. Pero México lo que tiene que pensar, y también ayudando a responder esta idea de la llave, ¿no?, de cómo romper, cómo abrir este candado.
1: ¿Cómo abrir el candado?
0: Exacto. México tiene que pensar en sus propios intereses. México no puede ser un botín para los Estados Unidos, y no puede entrar en una lógica de relación con otros países desde una posición de subordinación o de dependencia. Es decir, si México va a establecer una buena relación económica con China, es en términos de iguales. Y si México va a mantener una buena relación con Estados Unidos, es en términos de iguales. Y si México va a tener una buena relación con estos dos países y con otros más, es en términos de iguales, respetando la soberanía de cada uno de esos países y siendo más flexibles, más pragmáticos, que creo que es una de las cuestiones que actualmente el gobierno mexicano...
1: ¿Dónde crees que podría presionar Estados Unidos respecto a México si abriera ese candado, si utilizara una llave, por ejemplo, la llave de China, la llave de Rusia, la llave de mirar al Pacífico, como hemos dicho? ¿Dónde podría presionar Estados Unidos, por ejemplo? ¿O puede presionar a Canadá? Aunque Canadá, yo creo que quizás es otra división, pero la dependencia de México con respecto a Estados Unidos es sabida.
0: En este sentido, me parece que Estados Unidos, como un recurso, y que lo ha estado anunciando frecuentemente, es presionar al gobierno mexicano en términos del combate contra el crimen organizado. Cuando Donald Trump y su gobierno se inventan este término de narcoterrorismo, entonces, y además designan ellos de manera totalmente unilateral y tratando de extrapolar sus leyes, ¿sí?, a otros países.
1: Que, seguridad nacional que abarca a todo el mundo.
0: Sí, que básicamente para ellos es todo el mundo. Entonces, ellos se reservan el derecho de intervenir para salvaguardar, se supondría, estos intereses. Pero lo que vemos es que en realidad el gobierno de Estados Unidos no tiene ninguna intención de frenar el crimen organizado. de frenar el narcotráfico. El principal, uno de los principales países donde se consumen este tipo de drogas ilícitas es Estados Unidos. Y de los Estados Unidos proviene buena

0: parte de los armamentos, de las armas que ocupa el crimen organizado. Hay un flujo constante de dinero entre el crimen organizado y los Estados Unidos, ¿no? En los mercados donde llegan estas mercancías y luego se distribuyen de manera ilegal. Y luego cuando vemos cómo el gobierno de Estados Unidos trata de presionar a otros gobiernos, lo hace también por la vía del narcotráfico, del narcoterrorismo, pero al mismo tiempo es capaz de soltar a algún político latinoamericano, sí, acusado por crimen organizado.
1: Sí, sí, sí, por narcodictadura, narcoterrorismo. Aquí se pueden utilizar varios términos, que es lo que les gusta, ¿no?
0: Exacto. Entonces, esa es, digamos, una de las presiones que puede estar ejerciendo. Y lamentablemente, al interior de México también están haciendo resonancia, sobre todo con políticos o grupos opositores, que ante la incapacidad de tener, digamos, un planteamiento político que sea atractivo para el electorado mexicano, pues busca en el apoyo de los estados con los Estados Unidos recuperar parte de los privilegios y parte del poder político que habían perdido previamente.
1: Antes has hablado de la empresa Pemex y ese contrato de entendimiento, memorando de entendimiento, si lo podemos hablar así, con Petrobras, ¿no? De Brasil. Yo no sé si ahora que Donald Trump lo que está intentando y Estados Unidos es, yo creo, desde mi punto de vista, y por esto está sucediendo todo en Oriente Medio, lo que está sucediendo en Irán, etcétera, etcétera, es ese control de flujos a nivel petrolero. Si el que exista este memorando de entendimiento entre dos países que son vecinos y que no quieren mirar al norte para depender y que puedan ser una alternativa a otras empresas como Exxon, Chevron, etcétera, etcétera, puede ser como tomado como si fuera una afrenta, ¿no? Y que por eso todos estos convenios se van a estar mirando año a año para presionar, para qué es lo que me conviene, qué es lo que no me conviene, etcétera.
0: Yo creo que ese tipo de acercamientos y la reacción que pueda tener los Estados Unidos pues responden justamente a la coyuntura actual y que pueden fortalecer una posición que ya hemos venido, que se va construyendo históricamente desde los Estados Unidos. Es decir, es estas medidas de presión hacia México y hacia América Latina para tratar de mantener control sobre el mercado de hidrocarburos y sobre el comercio internacional en general. Uh-huh. Por eso vemos la presencia de Estados Unidos en Panamá, por eso vemos la presencia de Estados Unidos en el Estrecho de Hormuz, por eso muy probablemente vamos a ver las presiones de Estados Unidos en el corredor interoceánico, porque son espacios clave para el comercio internacional y algunos se están construyendo como el corredor.
1: Cuéntame un poco este espacio interoceánico, ¿qué es lo que estás viendo tú ahí que se puede estar cociendo?
0: Pues el proyecto mexicano es muy importante porque lo que busca es desarrollar el sureste mexicano, que es una de las zonas más pobres del país, pero al mismo tiempo se pretende convertir en un espacio de tránsito de mercancías y de producción de manufacturas, que tiene el potencial de conectar los dos océanos, el Océano Atlántico y el Océano Pacífico, hacia el mercado de los Estados Unidos, hacia el mercado europeo y hacia el mercado del Pacífico, China, Japón, Rusia, por ejemplo. Entonces, el hecho de que Estados Unidos pueda ejercer presión también en ese paso de mercancías puede ayudarlo en esta estrategia de control justamente de los flujos comerciales.
1: Mauricio, ¿tú crees que en todo esto no hay una especie de sensación como de palmotadas de ahogado, como una especie de necesidad de una perestroika económica por parte de Estados Unidos, que está intentando acuerdos bilaterales, romper esto, intentar presionar, lo intento con los aranceles, como hemos dicho, etcétera, etcétera? Brevemente, para terminar.
0: Sí, definitivamente hay un intento de una reconfiguración económica profunda en los Estados Unidos, y eso es lo que podemos observar en un sentido estructural. Pero tampoco perdamos de vista una cuestión que es muy importante, y son los intereses propios del presidente estadounidense, y tiene que ver con su propio enriquecimiento personal y el de su familia. Entonces, muchas de las acciones que se están llevando a cabo no son para beneficiar al estadounidense común y corriente, para la gente que está tratando de llegar al fin de mes, sino es para favorecer a sectores empresariales, incluso sectores financieros, y para favorecerse también a sí mismo. Entonces, hay que hacer esta lectura en esas dos direcciones.
1: Pues Mauricio, muchísimas gracias de verdad por haber estado con nosotros, por haber arrojado un poco de luz qué es lo que significa este, digamos, corte que se ha querido dar al T-MEC, aunque continúa desde luego, se va a revisar año tras año, pero sobre todo para ver cuáles son las intenciones que tiene Estados Unidos a su nivel de presión para un país tan importante como es para nuestra audiencia México. Muchas gracias por haber estado con nosotros.
0: Muchas gracias.
1: Como han podido comprobar, esto se trata de presiones, se trata de mirarse al ombligo, de los intereses que tiene Estados Unidos. ¿Por qué? Porque tiene las necesidades. Hoy en día Estados Unidos tiene muy poco que ofrecer y mucho que robar, mucho por lo que presionar, mucho que obtener. Y países como México o como Canadá se lo pueden dar, primero por la cercanía y segundo por la posibilidad que tienen. Pero tendríamos que darnos cuenta cuál es el leitmotiv, cuál es el camino que hay detrás, y es esa reconfiguración que nos ha dicho nuestro invitado, es esa nueva reestructura, es esa nueva reindustrialización que necesita Estados Unidos, una potencia que está en decadencia. Les dejo pensando un poco en ello, a ver qué piensan. Chao.

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Hola, ¿cómo les va? Volvemos con más noticias en RT. Repasemos lo más importante. Aumenta a 7 el número de víctimas por el ataque ucraniano contra un autobús en la provincia de Belgorod. Las fuerzas rusas, por su parte, lanzaron un ataque masivo contra la industria militar de Ucrania, como ser fabricantes de drones y almacenes de municiones. En Venezuela ya son más de 3.500 los fallecidos a causa de los terremotos y poco menos de 18.000 personas se han quedado sin vivienda. Un equipo de RT acompañó a un grupo de trabajo que inspecciona edificios para determinar si pueden volver a ser habitados. En Cuba comienza a restablecerse el sistema eléctrico nacional tras la desconexión total de esta jornada. Por otra parte, antes de presentar ante la ONU el informe sobre las consecuencias del bloqueo de Estados Unidos, La Habana adelanta que el cerco energético contra la isla afecta la vida de todo el pueblo. Trump confirma que le pidió al presidente de la FIFA una revisión de la suspensión del delantero Folarin Balogun, pero Gianni Infantino dice que no intervino en la decisión de levantarla. Afirma que las decisiones del comité disciplinario son independientes. Empezamos ya.